0: de Rivadavia de Mendoza, que viene de sufrir en los penales una dura eliminación en Copa Libertadores ante Fluminense, ni más ni menos. Ahora la posibilidad de la redención, ahora la posibilidad de hacer historia una vez más, de seguir escribiendo la página dorada en la historia de la lepra mendocina. Sartori e Ingolotti, mano a mano, cara a cara. El árbitro que espera porque acomode la pelota el número 43, el hombre que ingresó en el segundo tiempo, el hombre que reemplazó a Matías Fernández. Ingolotti que mira, Ingolotti que aplaude, Ingolotti que se prepara, la orden de Baliño, va a Sartori. ¡Gol! Gol de Independiente Rivadavia. Pelota al palo izquierdo, arquero al palo derecho. Arriba la lepra en este comienzo de la definición por penales, en este comienzo de la tanda. 1-0, arriba el conjunto de Alfredo Berti.
1: Mientras, Johnny, Palmeiras convirtió los dos primeros penales de la tanda y Deyverson convierte para la Liga de Quito. 2-1 arriba Palmeiras. Viene el segundo penal del equipo ecuatoriano. Están en la arenga Santos y Mineiro en la otra definición.
0: Primer penal para Atlético Tucumán. El Loco Díaz, Leandro Díaz parado con Volcato. La orden de Baliño. Va el Loco, va Díaz. ¡Gol! Gol de Atlético Tucumán. Con Julio César sentado en el banco con su cigarrillo para descargar tensiones. Suave la pelota sobre el palo derecho. Volcato que se tiró con fuerza hacia el palo izquierdo. 1-1. Por ahora la definición por penales en el Gallardón. 1-1. Independiente Rivadavia y Atlético Tucumán.
1: Atajó el arquero de Palmeiras el segundo penal de la Liga de Quito. Se viene el tercero del equipo paulista, que hasta aquí convirtió los dos. Y arranca la serie entre Santos y Mineiro.
0: Jaco Studer, el central, el número 42, parado frente a la pelota. Ingolotti, que le habla a Baliño, le dice, señor, no está parada la pelota sobre el punto blanco. Baliño le muestra que está el último gajito del balón, está sobre la línea blanca, por eso lo manda bajo los tres palos. Vuelve a acomodar Studer, por las dudas, por si hay alguna inconveniente, la pelota en el punto penal. Segundo penal para Independiente Rivadavia, segundo tiro para el elenco de Berti, parado frente a la pelota de Studer. La orden que se viene por parte de Baliño, salta Ingolotti, va Jaco Studer. ¡Gol! Gol de la lepra, pelota al palo izquierdo, parado se quedó el número uno de Atlético Tucumán esperando un remate fuerte. 2-1, la tanda de penales a favor de la lepra.
1: Convirtió Piquerez, el uruguayo, para Palmeiras, que está con tres penales convertidos. Recordamos que Carlos Miguel le atajó el penal a Lucas Rodríguez. Ahora gol de la Liga de Quito, que en tres penales convirtió dos. Gana Palmeiras 3-2 en la definición.
0: Segundo penal para Atlético Tucumán, Rodrigo Granillo, parado frente a la pelota número 27, acaba de ingresar. Ingresó hace instantes nomás, antes de que terminara el partido, la orden de Baliño, carrera recta para el número 27, agazapado, espera por allí Volcato, va a venir Granillo. ¡Gol! Gol de Atlético Tucumán, suave, despacito. Por el palo izquierdo, la definición del número 27. Lo despegó hasta último momento Volcato. 2-2 la tanda de penales por ahora. No erró ninguno, empata en Independiente Rivadavia y Atlético Tucumán.
1: Tendrá el cuarto penal de Palmeiras, que está ganando la serie 3-2. Pero la Liga desperdició uno porque atajó el arquero. Ahí ataja el arquero de la Liga de Quito. El penal de Palmeiras. Vamos al cuarto penal del equipo ecuatoriano, que puede igualar la serie.
0: Tercer penal para Independiente Rivadavia. Ingolotti que se toma todo su tiempo. Parado frente a la pelota, Iván Villalba, número 40 en la camiseta. La orden de Baliño, salta Ingolotti en el arco. Va a ir Villalba, atajó el arquero. Atajó el arquero con los pies. Pelota abajo, sobre el ras del piso. Ingolotti que salta y festeja. Ahora Atlético Tucumán tiene la chance de ponerse en ventaja con los pies. La sacó Ingolotti.
1: Va a venir ahora el penal de la Liga de Quito. Está ganando 3-2 Palmeiras. Los dos cerraron un penal. Vendrá el cuarto de la Liga de Quito, mientras recién están arrancando Santos y Mineiro. Gol de la Liga que lo empata a falta de un penal por equipo. Están 3-3.
0: Tercer penal para Atlético Tucumán. Clever Ferreira ante la pelota. Volcato otra vez agachado, esperando, agazapado. El arquero de Independiente Rivadavia. Va a ir Ferreira, va a ir Clever. Va Ferreira. ¡Ataca! atajó Volcato. Atajó Volcato, se quedó parado el arquero Leve. Apenas sobre el palo izquierdo se tiró y la sacó. Dos hechos. Uno errado por cada lado. Se lo sacó Volcato a Clever Ferreira. Sigue en igualdad también la tanda de penales. Tres pateados, dos convertidos por lado. Se viene el cuarto para Independiente Rivadavia.
1: Bueno, Cornejo convirtió para la Liga de Quito. Viene el último penal de Palmeiras. Gol de Palmeiras, que está 4-3 arriba. Y ahora está a un paso el equipo paulista de las semifinales. Viene el último penal de la serie de 5 para la Liga de Quito. Metió el primero Santos. Recién arranca la serie. Va a empezar pateando Mineiro en la Sudamericana.
0: Alex Vigo para el cuarto penal para Independiente Rivadavia. Salta Ingolotti, toma carrera, va Vigo, atajó Ingolotti. Atajó Ingolotti sobre su palo izquierdo. Festeja, se aprieta los puños el arquero. Otro penal atajado por el 1 de Atlético Tucumán. Lo erró Vigo, lo contuvo Ingolotti. El cuarto penal para Independiente Rivadavia. Otra vez la chance para Atlético Tucumán, en este caso de ponerse match point en la tanda de penales. Dos convertidos, dos atajados para Independiente Rivadavia. Dos convertidos, uno atajado para Atlético Tucumán.
1: Va el zurdazo de Segovia. Palmeiras está en las semifinales. Palo derecho, allí fue el arquero. Palmeiras está en la semifinal de la Copa Libertadores de América y va a jugar contra el Fluminense.
0: Acomoda la pelota Alexis Calelo, el héroe de Tucumán, el hombre que llegó a esta definición por penales. Ya hizo el silbatazo Baleño. Canelo con carrera recta, agazapado, espira por allí Volcato. Va a ir Alexis. ¡Canelo! Gol de Atlético Tucumán. 3-2, gana el decano. Cierra el conjunto mendocino, se ataja Ingolotti. Será Atlético Tucumán quien se meta en semifinales de Copa Argentina.
1: Mientras tanto, Santos y Mineiro están definiendo ahora el otro semifinalista de Copa Sudamericana. Por el momento la victoria es para Mineiro. Erró los dos penales el Santos. Buena posibilidad, va a patear el tercer penal el Santos, pero tiene una chance, una ventaja inmejorable el equipo de Eduardo Domínguez.
0: Alex Arce para el quinto penal, el decisivo, el que puede ser definitorio, el que le puede dar la llave a Atlético Tucumán, el que le puede estirar la vida a Independiente Rivadavia de Mendoza. Salta agazapado Ingolotti dentro del área. La orden de Baliño. Arce, Ingolotti, como en el primer tiempo, va a ir el 9. Va a ir el paraguayo, va Arce. ¡Atacó Ingolotti! ¡Atacó Ingolotti! ¡Tres penales! ¡Tres penales para el héroe de la jornada! ¡Para el héroe de Tucumán! ¡Para el héroe del decano! ¡Que se mete en semifinales de Copa Argentina! ¡Que quiere vengar aquella final de 2017! ¡Por las manos de Ingolotti! ¡Por la capa del arquero! ¡Atlético Tucumán le gana en penales! 3-2 Independiente Rivadavia de Mendoza. ¡Y se mete de esta manera en las semifinales de la Copa Argentina! ¡Ganó Atlético Tucumán! ¡El decano! ¡El decano esperará por Platense, por Estudiantes! El decano nuevamente en una semifinal de Copa Argentina.
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0: Hola, ¿qué tal? Buenas noches para todos. Aquí estamos en San Pablo, Corinthians, Estudiantes, para ver quién se mete en la semifinal de la Copa Libertadores de América en un miércoles tremendamente radial, con tres definiciones por penales en el mismo momento, con el impacto de Atlético Tucumán sacando de la Copa Argentina al vigente campeón Independiente Rivadavia. Lo dijo Johnny Gramuglia, tres penales atajó Ingolotti, el equipo de Falcioni espera por Estudiantes o Platense. Estudiantes está acá en San Pablo, ante el por ahora partido más trascendente del ciclo del cacique Medina, el único argentino en carrera en la Copa Libertadores, que quiere meterse entre los cuatro mejores e ir por la quinta copa después de 17 años. Hoy sin el Vasquito Benedetti suspendido, va a jugar Palacios de tres, llega con el envión del 2-1 a Platense, que lo acomodó en el clausura. En la Copa de visitante puntuó en Medellín, en Cusco, le ganó la Católica. Solo cayó con Flamengo en el Maracaná, que quizás, ojalá, sea un rival en semifinales. Corinthians llega mal, está a 4 puntos del descenso, acumula 5 que ya se enfila en el Brasileirao. Pero la Copa es distinta. Con 10 le ganó a Central acá en octavos. Tiene un técnico que sabe lo que es levantar la Copa, lo hizo con Fluminense. El Timao no llega a una semifinal desde el 2012, cuando luego ganó la primera y única copa de su historia. Entradas agotadas, 1.500 almas pinchas que quieren irse victoriosos en un par de horas. Aquí en San Pablo va Estudiante para ser el único argentino en carrera en la Copa Libertadores. Y empiezo a abrir el juego con lo urgente, con lo que pasa ahora. Esteban Sassi, pasan limpio. Primero, buenas noches, y pasan limpio lo que pasó en Loma de Zamora con la Copa Argentina. Hola, Esteban.
1: Abrazo grande, Leandro, querido. Bueno, arrancamos. Tres penales de Ingolotti dejaron Atlético Tucumán en la semifinal de la Copa Argentina, esperando por Estudiantes o Platense, que van a jugar el 1 de octubre. Pasó Palmeiras, teniendo que sufrir en un partido increíble. Ganó en Quito por penales. Había llegado con la ventaja del 2-0. Lo estaba ganando 2-1. Y en los últimos 4 minutos de adición, la Liga de Quito se lo ganó 3-2 en tanda de penales. Pasó Palmeiras, que va con el Fluminense. Y en la Copa Sudamericana, a propósito de Estudiantes, Atlético Mineiro, el equipo de Eduardo Domínguez, eliminó al Santos, dio vuelta un 0-2, terminó 4-2 el partido, 4-4 el global, y pasó Mineiro por penales. Está en las semifinales, espera por City, Torque o Cienciano, que juegan mañana.
0: Muy bien, Esteban, tremendo, tremendo miércoles, y falta la batalla acá, la batalla de San Pablo, porque esto está abierto, porque está 1-1. En un rato se suma Furla en el relato. Una buena presentación de Walter Bertz para abrir el vestuario de Estudiantes de La Plata, las novedades del Pincha, de la mano de Leandro Paz. Hola, Lean, abrimos el vestuario Pincha con vos.
2: Hola, compañeros. Lean, Juan, ¿cómo están? Bueno, todo confirmado. En este momento se mueve todavía Estudiantes en la cancha. Ya se va a meter al vestuario para salir los 11 que jugaron en la ida con un cambio, una modificación. Recordemos, no puede estar Gastón Benedetti por haber llegado a la acumulación de tarjetas amarillas. Por eso en su lugar va a jugar Thiago Palacios, el lateral, en realidad central, hoy volcado al lateral izquierdo. El jugador que pertenece al Inter de Italia va a jugar de titular, se recuperó, me dicen que no está al 100%, pero quería estar, por eso apuesta por él el técnico Charrúa. Enfrente a un equipo que descansó el fin de semana, Corinthians, el local, que va a salir con 11 jugadores frescos, salvo el arquero, que tuvo acción en la derrota contra el Flamengo 2-1, el resto del equipo descansó, 5 de ellos ingresaron desde el banco, todo confirmado. Se repite el 11 que jugó en la ida para Corinthians, es igual e idéntico, mejor dicho, al que le ganó también en esta cancha a Rosario Central 2-0.
0: Y además están pasando cosas en Miami, porque está jugando la Campeones Cup, el Inter Miami, debuta el Kili González. Ahí está Pablo Sájel, hola, Pablo.
3: Abrazo grande, Wonsan. 7 minutos en Miami con 28 Sanger. Grados, mucha lluvia en Miami. Está jugando Inter, está jugando Cruz Azul. Cruz Azul, que es el campeón de México, que le ganó, es campeón de campeones de México, que le ganó el pase a este torneo al Toluca del Turco Mohamed. Viene de ganarle 4-3 América en el Clásico, e Inter Miami llega a esta Copa por haber sido campeón de la MLS. Mucho aroma a fútbol argentino, porque en Inter Miami obviamente está Messi, Rodri, De Paul, Mura, Galarza Fonda, y por el lado de Cruz Azul están Palavecino, está también Carlos Rotondi, el futbolista surgido en Newell's, José Paradela, muchos argentinos en el debut de Cristian González, 0-0, 8 minutos en Miami.
0: Pasan limpio la formación de Inter Miami. ¿Con quién juega Messi y compañía?
3: Messi y compañía con el debut de Kili González, Sinclair en el arco, Facundo Mura como lateral derecho, Casemiro primer marcador central, Maximiliano Falcón, el uruguayo ex Colo Colo y Nacional, como segundo zaguero central, el ecuatoriano Caicedo como lateral izquierdo, Bright, el italiano con ascendencia inglesa como número 5, Galarza Fonda, Rodrigo De Paul, Messi, Suárez y Germán Berterame, buscando Messi, que ahora domina la pelota, su 48º título, 47 títulos tiene Messi, busca el número 48.
0: Lean. Espectacular, Sajen, estaremos minuto a minuto con eso porque es muy importante, Messi que va por el título 48, sí, Esteban.
1: Si querés vamos repasando en el medio de la locura que fueron tres definiciones por penales simultáneas.
0: Hermoso.
1: ¿Cómo quedó el cuadro ahora de Libertadores? Estudiantes o Corinthians obviamente esperan por Flamengo o Independiente del Valle, que juegan mañana 21:30 en el Maracaná. Ventaja que trae Flamengo de haber ganado en Ecuador 2-0. Si Estudiantes pasa, contra cualquiera de los dos define de visitante. La otra semifinal es Palmeiras-Fluminense, Fluminense local en el primer partido. Y en la Sudamericana tenemos Boca-Vasco da Gama, Boca será local en el partido de ida, en la Bombonera. Y ya está clasificado Mineiro, que acaba de ganarle por penales al Santos, esperando por Cienciano o City Torque, que juegan mañana 21:30 en Montevideo, partido que dirige Nicolás Ramírez. Esto es Estudiantes ante la situación de ser otra vez, en el caso de pasar, el único equipo no brasileño que se meta en semifinales.
0: Y a propósito de ello, un técnico que tiene experiencia en una semifinal de Copa Libertadores es Alexander Medina.
1: Claro.
0: Que la jugó con Vélez en el 2022, ganándole al River de Gallardo primero y después a Talleres de Córdoba, su ex equipo. Y habló en la previa el técnico uruguayo, lo escuchamos.
4: Sin duda que siempre la victoria trae buenas energías, tranquilidad, pero sabemos que más allá del resultado anterior a la competición, en este caso de Copa Libertadores, es diferente. No ha tocado ganar en otras ocasiones y no ha tocado perder. Sin embargo, acá es que nosotros tratamos de cambiar el chip rápidamente, para lo bueno y para lo malo. No tocó ganar, bienvenido sea, porque era necesario el triunfo por campeonato, como lo habíamos dicho, por partido, pero esto es totalmente diferente. Lo que se vio en estos días previos de Copa Libertadores es una energía especial, y como tal nosotros ya tenemos experiencia con este equipo de vivirlo intensamente, de tener mucha ilusión, de creer mucho en nosotros y bueno, de hacer un gran partido y traernos la clasificación.
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17: Aquí estamos en Brasil, aquí estamos esperando por Estudiantes, esperando por Corinthians, esperando por esta vuelta a través de Dios por Radio. Después de lo que han sido las definiciones tremendas que hemos tenido en Sudamericana, en Libertadores, también en Copa Argentina con penales, es el tiempo de Estudiantes de La Plata jugando su chance después de lo que fue la igualdad en La Plata, y es tiempo de empezar a presentar los protagonistas de la noche. Estos son los titulares. Así va el pincha, así va Estudiantes de La Plata aquí en Brasil, en la voz de Leandro Paz.
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2: Cuando se viene a la cancha el conjunto Pincharrata con Fernando Mulera con la 16, Eros Mancuso con la 40, Santiago Núñez con la 4, con la 14, Leandro González Pires con la 24, juega Tomás Palacios, con la 31 Baltasar Rodríguez, 21 Ezequiel Piovi, 22 Alexis Castro, 32 Joaquín Correa, 9 para Guido Carrillo y 17 para Joaquín Tobio Burgo, los 11 Pincharratas.
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2: Hugo Sousa con la 1 es el arquero que tiene el conjunto brasileño. Mateusinho con la 2, con la 3 Gabriel Paulista, con la 13 Gustavo Enrique, 21 Mateus Vidú, con la 19 André Carrillo, con la 7 Breno Vidón, con la 29 Alan, con la 8 Rodrigo Garro, 37 para Caio César y la 10 para Memphis Depay, los 11 locales.
17: Estos son los árbitros, estos son los colaboradores que tiene el partido en esta jornada.
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2: El árbitro venezolano Jesús Valenzuela, lo acompañan Jorge Urrego, Tulio Moreno, Alejandro Velázquez. En el VAR trabajan Juan Soto y Ángel Arteaga, todos de Venezuela.
17: Señoras y señores, todo listo, todo preparado. Se vienen los equipos, Lian, ya están listos para saltar al campo de juego.
2: Sí, señor, indumentaria titular, tanto para el Pincharrata como también para el conjunto local. 50.000 personas, Juan, se retiraron las butacas de las plateas para que sea todo populares e ingrese más gente a la cancha del conjunto local. Por eso hoy el estadio va a estar reventado con un puñado, un poco más de 1.500 hinchas de Estudiantes.
17: Con un clima tremendo, señoras y señores, el árbitro Valenzuela a la cabeza, aparecen aquí los protagonistas. Aquí está Corinthians, aquí está Estudiantes, aquí están dos históricos del fútbol sudamericano buscando un lugar en las semifinales de la Copa Libertadores de América. Aquí están los dos equipos, una multitud recibiendo a Corinthians, por supuesto los hinchas también del Pincha que han llegado para acompañar a Estudiantes de La Plata. Se nos viene un partido bárbaro, se nos viene una final anticipada de esta Copa Libertadores, Lean.
0: Exactamente, con dos campeones de América, con un Estudiantes de La Plata que no perdió en 5 de los últimos 6 partidos como visitante, en mano a mano con 4 vallas invictas. Del otro lado un equipo brasileño que tiene muy buenos números, avanzó de ronda en 7 de las 8 veces que empató una ida de visitante en Copa Libertadores, tres de ellas en la campaña del título del 2012, que ganó los tres de vuelta, la excepción en el 2016, 0-0 y 2-2 contra Nacional en octavo de final, pero en esa época regía la ley del gol de visitante, que ya no rige más, y de eso también se abraza Estudiantes para dar el golpe, el asalto aquí en San Pablo.
17: Fuegos artificiales fuera del estadio, una locura aquí esperando por lo que va a ser este Corinthians Estudiantes. Esperando por este compromiso que se nos viene. Aquí en Itaquerao, aquí a través de Dispor Radio.
2: Relator.
17: Sí.
2: Mientras suena el himno, a tener en cuenta dos jugadores en el fondo, sobre todo en Estudiantes de La Plata, que no están al 100% desde lo físico. Leandro González Pires y también quien pidió jugar este partido, Tomás Palacios, que se había perdido el partido de ida. De hecho, es el único jugador que es variante con respecto al resto del equipo que jugó en la ida.
17: Esperando por el sorteo de capitanes aquí en la mitad de la cancha. Pasando uno a uno los jugadores de Estudiantes de La Plata. Con Guido Carrillo a la cabeza. Estudiantes hoy con pantalón blanco. Esto también es una novedad, ¿no? Para el pincha jugando y como visitante.
0: Y tiene que ver con la equipación de Corinthians, ¿no? Seguramente porque Corinthians tiene el pantalón negro. Entonces, para que Estudiantes también no juegue de oscuro ahí a la mitad del cuerpo. Corinthians tiene medias blancas y el pincha las tradicionales oscuras. Este Estudiantes de La Plata que, como bien decía Leandro Pasti, una sola modificación. La vuelta a un jugador clave como Tomás Palacios, que hoy lo hará de lateral izquierdo. No puede jugar el Vasquito Benedetti al límite de amarilla. Lo pone a Palacios de tres. Para mí me juega mejor de seis, pero va a confiar en esa línea de cuatro. Un poco mentirosa, porque de rato se puede convertir en una línea de tres con Palacios a la izquierda, González Pires sobrando. Y Santiago Núñez, un soldado, juega siempre. Es el único que repite, porque fue el que jugó con Platense, el único. El resto cambia todo. El cacique cuidó tropa el fin de semana para llegar mejor, más descansado a esta batalla en San Pablo por un lugar en la semifinal de la Copa.
17: Recordamos, Esteban, ¿con quién va, con quién juega el ganador de esta serie?
1: Será visitante en la vuelta, Estudiantes en el caso de pasar, contra Flamengo o Independiente del Valle, que juegan 21-30. Mañana en el Maracaná, Flamengo ganó 2-0 el partido de ida en Ecuador.
17: Esperando por el sorteo con los capitanes, esperando por Carrillo, esperando por Garro, el árbitro. Jesús Valenzuela, de a poco se va acomodando absolutamente todo aquí en este estadio, en las afueras de San Pablo, en Itaquerao, cerca del aeropuerto donde está ubicado este escenario, donde estará jugando Estudiantes hoy, donde en la última instancia se quedó fuera aquí Rosario Central jugando frente a Corinthians y nos privaron de lo que pudo haber sido una verdadera historia con equipos argentinos que se van a ver las caras la próxima semana, porque tendremos un Estudiantes Rosario Central, pero por la Supercopa Internacional el próximo sábado. Cuando no tengamos fecha tendremos, sí, acción por la Supercopa Internacional, con el pincha jugando frente al Canalla y al día siguiente convoca frente a Racing, pero por Copa Argentina.
0: Y además también, Esteban, y hay que buscar en la agenda que está recontra cargada. Estudiantes tiene que jugar la Supercopa Argentina con Independiente Rivadavia y Estudiantes tiene que jugar con Platense por la Copa Argentina
1: para ver si se mete
0: en la semi.
1: Claro, ese partido está programado, Leandro, el de Platense a Estudiantes para el 1 de octubre.
2: A Estudiantes se le viene Central, se le viene primero Lanús, que será por el torneo clausura, Lanús Central, Platense por Copa Argentina, y para noviembre está programado el partido por la Supercopa contra Independiente Rivadavia.
0: Yo sé que el calendario es una carnicería, pero a mí dame el calendario de Estudiantes.
17: Sí, ¿qué te parece?
0: Dámelo.
17: Jugar siempre y por títulos.
1: El sábado 26 contra Central, 4 de la tarde en Santiago del Estero, fecha FIFA.
17: Bueno, se van juntando los protagonistas en la mitad de la cancha. Valenzuela, cual profe de gimnasia, cual profe de educación física de colegio, acomodándose a todos, uno y uno. Vos venís para acá, vos venís para allá, se van acomodando. Y ahora sí se vendrá el mensaje habitual de Conmebol antes del arranque del partido, con un escenario que tiene algunos lugares vacíos todavía, pero que en un rato estará colmado cuando esto arranque aquí para Estudiantes y Corinthians, después de lo que fue ayer la clasificación ya de Boca en Copa Sudamericana, después de lo que fue la eliminación de Platense en la Copa Libertadores, luchando hasta el final, dejándolo absolutamente todo para sacarse el sombrero, lo que hizo el Calamar en esta Copa Libertadores de América, que estuvo muy cerca de la epopeya frente a Fluminense. Aquí será el turno de Estudiantes, todo listo, todo preparado, señoras y señores, va a arrancar la historia. Buscamos un semifinalista con todo, pincha, para jugar hoy aquí en Brasil.
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17: Todo listo, todo preparado, va a pitar el árbitro Jesús Valenzuela, la orden ya del árbitro venezolano. Y ya estamos viendo, ya estamos disfrutando aquí a través de Dispor Radio la presentación del Pincha jugando Brasil frente a Corinthians en esta Copa Libertadores. Que ahí la viene buscando Memphis Depay en el arranque, aquí intentando Depay. Depay que viene jugando, la pelota sobre la izquierda, viene marcando para allí, sacando en el fondo Castro. La pelota había rebotado en el árbitro, había tocado en Valenzuela cuando la sacaba Castro. Será salida para Estudiantes. Ha salido con todo Corinthians en el arranque.

0: 2, 3 y 1 con André Carrillo, el peruano, jugando por adentro. Hoy imagino un equipo de Diniz más agresivo. Primer tiempo en La Plata jugó con el freno de mano, lo fue a buscar en el segundo tiempo y lo empató. Se queja Carrillo que lo raspó fuerte, Alan, que lo raspó sí. A la altura de la tibia, ¿no?
1: Le muestra eso al árbitro del partido, se bajó la media y le mostraba que lo rasparon. El árbitro de esta noche, el venezolano, los dirigió también este mismo encuentro, o mejor dicho, estos mismos rivales, en el 2023. ¿Se acuerda que la semana pasada recordábamos el partido de los palos? Bueno, acá en el Arena Corinthians, el 1-0 con victoria para el conjunto local, fue arbitrado por el propio Valenzuela.
2: ¡Gol de Inter!
3: ¡Sí!
2: Hola, Furla, querido, abrazo grande, gol de Messi. 24 minutos del primer tiempo en la final que están jugando Inter Miami Cruz Azul. Conexión Argentina de Paul para Mura. Mura desbordó. Le envió profunda hacia la derecha para Suárez, que como un win y desde la derecha mandó un centro profundo al área chica. Entró Messi, cabeció Franco al arco derecho a la portería de Kevin Mier. Gana Inter Miami 1-0 sobre Cruz Azul. 25 minutos con este resultado. Inter Miami es campeón, 48º título de Messi, pero falta un montón. 25 de la primera parte, Van.
3: Y lo cuenta Pablo Sáenz, que vive por radio, está ganando el Inter de Miami frente a Cruz Azul. Cuando aquí ataca Corinthians, venía buscando sobre el costado Mateus Vidú, viene marcando por allí, sacando la pelota hacia atrás Guido Carrillo, la corre Mancuso, no puede evitar que se vaya por la última línea, será córner, habrá tiro de Gena que corresponde a Corinthians, no, lateral finalmente, había evitado que se vaya sobre el costado, termina siendo sobre el lateral, viene sacando Mateus Vidú, la pelota la viene buscando por aquí Garro, Garro tocando atrás, va saliendo en el fondo Gabriel Paulista, aquí la tiene Gabriel Paulista, va dominando Gabriel Paulista, metiendo sobre el costado para Mateusinho, así la tiene Mateusinho, Mateusinho que le viene jugando para que se venga, por aquí atacando Cayo César, aquí se viene Cayo César, viene sobre el costado Cayo César, marcado bien allí por el jugador Castro, viene tocando atrás para Mastuccino, más atrás la pelota para Gabriel, sale del fondo Corinthians.
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0: Hoy Estudiantes repliega, juega más atrás que en el partido de ida, mucha solidaridad del tándem izquierdo para que no lo doblen a Palacios, central recostado en la banda. Primero de Puchito Castro y también de Tobio Burgos.
3: Se atacaba Corinthians, pelota larga, viene marcando para allí, sacando González Pires, habrá lateral. Será saque de costado que tiene que tomar Corinthians, paso por el sector de Leandro Paz.
1: Ya de pie, así que Medina dando indicaciones, brazos cruzados, callado por el momento el técnico brasileño Diniz.
3: Así venía buscando la pelota en la salida González Pires, viene dominando Leandro González Pires en 3 y medio, sacando el fondo Mateusinho. La cubre González Pires, va a dominar el arquero, va a salir desde el fondo el guardameta Muslera.
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3: Hay tiro libre que tiene que tomar Estudiantes cuando va a haber una tarjeta amarilla. El árbitro Valenzuela le marca la primera tarjeta amarilla a Breno Bidón por la falta sobre Mancuso. Presentamos entonces primer amonestado en Corinthians.
4: Informa DirecTV.
1: Breno Bidón en el número 7 del conjunto local, tarjeta amarilla para él. No tiene jugadores que estén al límite de amonestaciones el conjunto brasilero. Sí tiene 6 Estudiantes de La Plata.
0: ¿Quiénes son?
1: El arquero Mulera, Carrillo, González Pires, Piovi, Palacios, el central, y Neves, que está en el banco.
3: Sí, un poquito exagerada, ¿no? Como para hacer tarjeta amarilla en el arranque la de Breno Bidón, que queda ya a esta altura
0: sellado, ¿no? Sí, no le agarró el tobillo de lleno y intentó llegar a la pelota, llegó tarde. A los 5 minutos o antes de los 5 minutos, amonestar por esto hará que el rigor de Valenzuela con las tarjetas sea severo.
3: Y otra falta más que marca el árbitro para tiro libre para Estudiantes. Otra falta que señala el juez sobre, en este caso, el jugador Castro. Habrá tiro libre que corresponde al pincha. La falta de Mateusinho sobre Castro lo movió cuando saltó. Habrá tiro libre que corresponde a Estudiantes.
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3: Y un lindo tiro libre desde el pincho. Una buena posibilidad para buscar por arriba. Atención, en 5 minutos se vendrá Estudiantes a buscar la primera chance.
1: En el viento,
3: para...
1: relator.
3: Bueno, es cierto, bastante fuerte, por cierto. Y va a pegar Baltasar Rodríguez en el tiro libre. Junto a él, Tobio Burgos para levantar. Uno con zurdo, uno con derecha. Veremos quién le pega para meter la pelota contra el área. Esperando para buscar a Palacios, que hoy vuelve para ser titular y jugando como lateral. Pero es una buena opción para buscar por arriba para el pincha. Se va a adelantar aquí Baltasar. Va finalmente para pegarle a Tobio Burgos. El centro que venía devolviendo en el fondo. La sacaba bien plantado en el fondo Mateus Vidú. Sintiendo Estudiantes. Viene luchando Tobio Burgos. No podía. Por allí ahora buscando esa pelota. El jugador Palacio viene contra el piso, duro para marcar Castro, echando la pelota.

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1: Parece que Memphis Depay se quiso hacer el listo, quiso sacar tiro libre, pero en el lateral. Y ahora hay dos balones en la cancha. Bueno, te digo, arrancó complicado el partido, ¿eh?
2: Totalmente. Y ojalá que a Valenzuela no se le vaya de las manos, porque los dos pelean, los dos combaten. La discusión de Corinthians por la amarilla, Breno Bidón. Ahora Estudiantes cortó una contra. Quedó la confusión si era lateral, si era tiro libre. Bueno, terminó cobrando esto último. Y ahí sale el equipo de Diniz. Prolijo del fondo lo que intenta. Estudiantes presionando un poquito más alto ahora.
1: Así sacando la pelota larga otra vez el conjunto brasileño en el fondo. Viene buscando para aquí Tobi Burgos. Tobi Burgos que la viene metiendo para Correa. Viene buscando Correa. Luchando por allí Mateus Vidú. Mateus Vidú que va saliendo en el fondo. La tiene Mateus Vidú. La marca Correa. Parecía falta. Dijo que no, el árbitro. La va recuperando Correa. Correa tocando la pelota atrás. Jugando para González Pires. Así la tiene Leandro González Pires. Abriendo para Palacios. Así va saliendo Palacios. Palacios que va tocando por abajo. Muy bien la pelota Estudiantes. Así saliendo otra vez con la pelota sobre el costado Castro. Castro juega para Palacios. Lo marca por allí Mateusinho. Le va quedando para Cayo César. Así de contra se viene ahora. Atacando Corinthians. Atención que la viene buscando Memphis Depay. Se viene Depay en cara de Depay. Va Memphis. Lo persigue por allí. Bien cortando Piove sin falta. Limpito. Terminó ganando Piove. Le quedó la pelota a Baltasar. Así la tira Rodríguez. En 7 minutos sale Rodríguez. Va entregando para Mancuso. Mancuso metiendo para Rodríguez. Así saliendo Rodríguez a la derecha. El piso. Se tuvo que tirar para evitar que se vaya por el costado. No pudo combinar con Correa. Ya la recupera Corinthians.
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2: Otra vez mucho trabajo para Baltasar Rodríguez, jugando ahí a la derecha, arrancando como wing, pero iba a tener que darle mucha ayuda a Mancuso, porque con Mateus Vidú y con Breno Bidón, Corinthians quiere ser profundo por ese lado. El otro día hizo un trabajo espectacular en el primer tiempo y un poquito del segundo, hasta que salió lesionado el ex hombre de Racing.
1: Que corresponde a Corinthians, y mientras tanto el Inter de Miami, ¿qué, Pablo?
3: 30 minutos, casi 31, tramo de manejo de la pelota de la máquina cementera, el equipo de Cruz Azul que comanda Paradela y Palavecino. Pelota profunda justamente para Palavecino, revolea y saca Casemiro. Se prestan la pelota, la maneja un poco más Cruz Azul y de contra sale Inter, como en este momento con Suárez y De Paul.
1: Va tocando la pelota otra vez en el fondo Mateusinho. Mateusinho saliendo por abajo, viene moviendo la pelota en la salida otra vez por aquí el conjunto brasileño, allí saliendo sobre el costado con el balón dominado Mateus Vidú. Viene jugando para Depay, intentó meter Depay hacia adelante, pelota muy larga, la va controlando Mulera, va saliendo el arquero del Pincha.
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1: Saliendo con la pelota larga otra vez en el fondo Núñez. Núñez que la viene metiendo, atención para que corra Tobi Burgos. Parecía arrancar adelantado Tobi Burgos. Viene luchando ahora con Alan. Hay falta ahora de Tobi Burgos cuando recuperaba la pelota Alan. El hombre de Corinthians habrá tiro libre en la mitad que corresponde al conjunto brasileño. Como que no se termina de armar todavía el partido, porque se están dando y de lo lindo,
2: ¿eh? Sí, se corta mucho el juego. Estudiantes sabe que Corinthians puede disparar rápido de contra, sobre todo con los lanzamientos de Rodrigo Garro, y porque tiene a Cayo César de un lado y a Bidón del otro, con las apoyaturas de Memphis Depay. Entonces lo que hace es, cuando recupera Corinthians, es tratar de cortar con falta, faltita chiquita, como la que hizo Tobio Burgos, que es otro que hoy se tiene que arremangar un poco.
1: Se viene atacando Corinthians, atención que la viene buscando Memphis Depay. Viene cerrando en el fondo González Pires. No puede evitar que la pelota se vaya por la última línea y será córner. Habrá tiro de esquina que tiene que tomar Corinthians. Había ganado Memphis Depay, será córner que corresponde al conjunto brasileño. Bueno, es peligrosísimo de Paya, ya lo vimos en La Plata,
2: ¿eh? Sí, pero acá falló en el cálculo Núñez. A Núñez le picó antes la pelota y quedó pagando, y lo salvó la cobertura a su espalda del cabezón González Pires, que después la terminó tirando el tiro de esquina.
1: Así se vendrá para pegarle Garro. Atención, a levantar Rodrigo Garro. Se viene otra vez a buscar por arriba el conjunto brasileño, el centro que viene de Garro, cargado Gabriel Paulista, parecía que lo estaban tomando, el árbitro dejó seguir. Cuidado que pueden revisar, aquí le quedó Mateusinho. Atrás tocando Mateusinho, no tiene que arriesgar Estudiante con estas cosas, ¿eh?
2: ¿Sabes que te iba a decir lo mismo? Hoy esa jugada es un riesgo porque sos candidato al penal, ¿eh?
1: Ahora caía Cayo César. Bueno, los jugadores de Corinthians están buscando una tarjeta, ¿eh?
2: Sí, claro, obvio.
1: Ahora cae Mateusinho, pedían falta de Piovi. Todo el banco de Corinthians le protesta a Valenzuela. Todos, ¿eh? Todos quejándose al árbitro ahora.
4: Sí, y Valenzuela directo al banco, ¿eh? Frente a frente con Diniz ahora a pedirle tranquilidad, que calme a la tropa, porque están todos de pie en el banco.
2: Pero quiero decir una cosa, Baltasar Rodríguez, a Cayo César para mí no le hizo nada, y después Piovi sí lo levantó por el aire a Mateusinho, le metió un trancazo. Pasa que después de aquella primera amarilla contra Breno Bidón, ya puso la vara muy estricta. Entonces le van a pedir de todo. ¿Qué pasó en el área, no? ¿Qué pasó, Esteban? ¿Cómo la viste vos? González Pires le tira de la camiseta a Gabriel Paulista. Después Paulista se deja caer. Para mí, la falta de González Pires no tiene la fuerza suficiente como para cobrar penal. Pero hoy capaz te lo cobran, ¿eh? No, ya fue Estudiantes.
1: Pelota al área, golpe de cabeza, atención, la quiere por allí, intentando y no pudo afirmarse para buscar esa pelota. Carrillo estaba adelantado, el peruano. Habrá tiro libre, indirecto y salida para Estudiantes, que se ha salvado en esta, que se ha salvado en la anterior, pero caminó por la cornisa con ese agarrón de camiseta sobre Gabriel Paulista.
2: ¿Por qué otro día te lo cobran? Porque otro día el que está en el VAR dice, che, me parece que ese agarrón tiene la fuerza suficiente. Lo molestaron a Gabriel Paulista, no lo dejaron llegar cómodo al balón. Obviamente el rival no lo tiene que dejar llegar cómodo, pero tampoco tiene que usar de cualquier manera para que esto ocurra. González Pires jugó con fuego en el área pincha.
1: Sacando la pelota larga, el arquero Muslera, vaciado largo el pelotazo. No pudo llegar a buscar esa pelota. Por así Castro termina siendo saque desde el arco, salida que corresponde a Corinthians. Tenemos aquí 12 minutos, estamos en el primer tiempo. En San Pablo por ahora, Corinthians Estudiantes igualan 0-0. ¿Y qué pasa con el Inter de Miami, Pablo Sager?
3: 35 minutos en Miami, la domina Galarza Fonda, cae el exfutbolista de River que está jugando como titular en el debut de Kili González. Una de las modificaciones que hizo el Kili en su primer entrenamiento. El primer partido fue meterlo a Galarza Fonda, tiro libre en la mitad del terreno para Inter Miami, que gana bien 1-0.
1: Así tocando Correa, la pelota la viene jugando atrás, entregaba para Palacio, va saliendo para Correa, Correa entregando cortito, viene para Piovi. Piovi que la viene jugando más atrás, jugaba la pelota para que la tome otra vez en el fondo González Pires, saliendo con Núñez. Aquí la viene dominando Núñez, tocando corto atrás para que salga Muslera, trata de jugar tranquilo Estudiantes ahora, así la viene dominando Muslera, sacando Nando Muslera, pelota larga a la mitad de la cancha, así la viene buscando Carrillo, sacando con golpe de cabeza, devolviendo Gustavo Henrique, la viene metiendo otra vez Piovi, insiste Gustavo Henrique, la devolviendo otra vez a la mitad, el balón que viene para que la busque para Jimenfi Depay, Depay que luchaba, venía marcando en el retroceso Baltasar Rodríguez, pegón Depay, en la mitad de la cancha habrá salida que corresponde al pincha.
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1: Venía tocando la pelota Piovi, jugaba para Palacios, pelota larga de Palacios, quiso encontrarlo para allá Castro, fue demasiado larga, la va controlando Hugo Sousa, dominando el arquero de Corinthians, que el otro lado mezcló algunas buenas con algunas malas, ¿no? Como que
2: sí,
1: no mostró tanta seguridad por momentos, pero después tuvo un par de tapadas extraordinarias.
2: Sí, tuvo 5 tapadas en total, un arquero que llegó al seleccionado, convocado por Carreto Ancelotti para la próxima fecha FIFA, que lo asentó Ramón Díaz cuando estuvo hace un par de años acá después de la salida de Casio, y otra queja contra Valenzuela, no paran, ¿eh?
4: Sí, ahora de Baltasar, otra vez. Que lean, ¿no? Con Baltasar, sí, Baltasar que lo cruzó a un jugador de Corinthians. Este se tiró y le piden tarjeta, obviamente, para el número 31 de Exe Racing.
2: Está claro lo que dijo. Yo coincido plenamente con nuestro relator. Corinthians quiere llevarse puesto a los Estudiantes. Quiere que el pincha se empiece a cargar de amarilla.
1: Quiere empatarlo, por lo menos.
2: Claro.
1: Está perdiendo 1-0 en cuanto a amarilla.
2: Sí, sí.
1: Así saliendo Carrillo y la pelota. La viene tocando Carrillo. Carrillo saliendo en el fondo. Viene dominando la pelota Gabriel Paulista. Tocando para André Carrillo. Si la tiene el peruano. André Carrillo marcado por Correa, tocando atrás la pelota para Gabriel Paulista. 14 minutos tenemos, 1-1 en el global. Los goles marcados en La Plata, aquí por ahora 0-0 en Brasil. Vamos viendo la pelota Mateus Vidú, viene cerrando Baltasar Rodríguez. Pelota afuera, será lateral para los brasileños.
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1: Gabriel Paulista que metía la pelota que venía para Garro. Garro que domina, toca atrás otra vez para Gabriel. Así saliendo Gabriel Paulista, viene jugando cortita para Garro. Garro que domina, Garro que va saliendo, metiendo al otro costado largo para que la venga a recibir por aquí Gustavo Henrique. Aquí la tiene Gustavo Henrique, el segundo marcador central. Por el medio se muestra Alan, prefiere jugar cortito hacia adelante, entregando la pelota otra vez para André Carrillo. Así la tiene el peruano, presionado en la salida por Piovi, tocando para Gustavo Henrique, la metieron atrás. Cuidado que puede ganar Guido, va saliendo Alan en el fondo. Presionaba Guido Carrillo, resolvió bien Alan, tocando para André Carrillo, tocando atrás la pelota para Gabriel Paulista, caminando por la cornisa Corinthians en el fondo, toca le gusta Dinis, saliendo para allí con Garro, Garro jugando para Matusinho. Matusinho que la viene entregando aquí para que la levante Breno Vidón, viene marcando para allí Palacios, pelota afuera, habrá lateral de Corinthians. Esto no lo vimos tanto en La Plata el otro día.
2: No, sacando un ratito en el segundo tiempo no lo vimos, esto de Corinthians sacando la limpia de abajo con Alan como un tercer central al entremedio de los dos centrales para que la amplitud se la den de un lado a Matusinho, del otro lado a Mateus Vidú, pero además los volantes con mucha movilidad, Garro, Breno Vidón.
1: Así sacando la pelota en el fondo Palacios, la viene metiendo Palacios, viene corriendo Toby Burgos. Pelota demasiado largo, lo va corriendo otra vez para dominar y jugar Matusino, tocando atrás para Gabriel Paulista. En 15 y medio ya estamos en el primer tiempo aquí a través de Dispo Radio, en la 103.1. 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Venía buscando otra vez por allí Gabriel Paulista, lo marcaron, pelota afuera, al lado de Diniz, habrá lateral para el Timao.
2: El partido arrancó tremendamente parejo, van 15 y es muy temprano para preguntarlo, pero en un miércoles lleno de penales, ¿quién te dice que la noche termina así en San Pablo? El partido arrancó con esa pinta de gol gana.
1: ¿Lo firman en La Plata, Leán Paz, los penales?
4: Yo creo que no, pero por las dudas practicaron, tanto en La Plata como en Brasil, ambos equipos practicaron penales previo a este encuentro.
1: Así saliendo en el fondo otra vez el conjunto brasileño, Gustavo Henrique tocando atrás para Alan, presionado Alan por Guido Carrillo, sacando Alan la pelota, la viene dominando para allí Alan, moviendo el balón Corinthians en el fondo, la viene entregando así para Memphis Depay, viene marcando, yendo al piso otra vez Piovi, bien por Piovi, luchando, metiendo duro, la pelota terminó rebotando en el del Pincha, será lateral para Corinthians.
4: Relator. Sí. Aparte el antecedente próximo 2023, los penales no le traen buen recuerdo a Estudiantes contra este rival.
2: Claro, quedó fuera de la Sudamericana. Era el Estudiante
4: del ruso Cielicki. La noche de los palos, como decíamos en la vuelta.
2: En un Casio que se atajó hasta la que iban afuera.
4: El último que erró fue a Casíbar hoy en Boca.
1: Así sacando la pelota en el fondo otra vez Gabriel Paulista. Viene dominando Gabriel Paulista, lo viene metiendo larga, atención, ataca otra vez. Pero no puede regresar por aquel costado. Nuevamente el conjunto brasileño venía recuperando la pelota Muslera, la van sacando larga ahora. Pelota que la viene buscando por allí, sacando en el fondo Gabriel Paulista. Le va quedando otra vez por allí para intentar a Correa. Correa jugando sobre el costado para Toby Burgos. Rebota en Matosinho. Habrá lateral que corresponde a Estudiante.
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2: Esto es lo que le conviene a Estudiante, ¿no? Toby Burgos, Correa, Piovi, que aparezca Castro, pases cortos para serenarse.
1: Así la viene metiendo Toby Burgos al área, pelota que venía, la terminó sacando en el fondo, devolviendo para sí otra vez el conjunto brasileño, insisto, otra vez Toby Burgos, la busca Toby Burgos, va Toby Burgos, terminó sacando en el fondo Gabriel Paulista, le va quedando así para salir otra vez en el fondo a Cayo César, después había falta, infracción que le marcaron sobre Garro, dice el árbitro, habrá tiro libre, la falta de Piovi, o lateral, terminó cobrando finalmente. ¿Cobró falta o cobró tiro libre? Veremos. Me parece que cobró la falta, nomás habrá tiro libre para Corinthians.
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2: Furlan. Igual a Estudiante. Sí, dale.
5: No, perdóname. En un ratito les cuento el despelote que hay ahora en España con las declaraciones que hizo el presidente del Barcelona hoy, ¿eh?
2: ¿Qué pasó?
1: ¿Qué dijo ahora?
2: Metieron 7 goles. ¿Qué dijo?
5: Que la final del Mundial 2030 tiene que ser en el Camp Nou. Casablanca y Madrid son lo mismo.
1: Ah, bueno. Así saliendo en el fondo otra vez Estudiantes.
2: Qué tiro en el pie, ¿no? Qué tiro en el pie al cuete, por no decir otra cosa.
5: Lo argumentó, dijo, en el 82 ya se jugó en Madrid. Que reconozcan al club de una vez y traigan la final al Camp Nou.
1: Así buscando la pelota Breno Vidán.
2: Va a tener la de la Champions en el 2029.
1: Es que como viene la mano, están haciendo todo para que vaya a Casablanca, ¿no? Si entre Madrid y Barcelona se pelean.
2: Sí.
1: Hacen todo para que vaya a Marruecos y listo.
2: Te devoran los de afuera.
1: Así se viene atacando Toby Burgos. Viene Toby Burgos metiendo la pelota sobre el costado. Va entregando para Correa. Aquí lo tiene Joaquín Correa. Joaquín Correa que domina. Viene tocando la pelota atrás. El balón que viene para que lo juegue por aquí Palacios. Palacios que la viene sacando más atrás todavía para Núñez. Aquí la tiene Núñez. Domina Núñez. 19 tenemos. El partido 0-0. Así la van sacando otra vez para Palacios. Se adelanta por aquí Palacios. Palacios que va buscando otra vez en ataque. La mete Palacios. Pelota que viene otra vez a la mitad sacada por Gabriel Paulista. Después completaba en el fondo otra vez Alan. Le quedó para meter nuevamente a Palacios. Palacios abriendo para Núñez. Aquí la tiene Núñez. Domina Núñez. Juega atrás Núñez saliendo desde el fondo con González Pires para que la maneje Estudiantes.
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1: Así se viene otra vez atacando Castro, atención, la viene buscando Castro, Castro la dejó para Carrillo, allí la tiene Guido, la viene buscando Carrillo, Carrillo que encara, se viene Carrillo, busca girar, la tiene el capitán Carrillo que insiste, busca el espacio, lo marca para André Carrillo, la terminó sacando Guido, abriendo sobre el costado para Mancuso, aquí la tiene Mancuso para meter el centro, demoró demasiado Mancuso, le dio tiempo a Mateo Vidón para sacar, después completó Breno Vidón, pero viene anticipando otra vez Núñez, se maneja la pelota Estudiantes, y allí saliendo González Pires, metiendo para Palacio, sobre 20 minutos, ataca otra vez el Pincha, la pelota la viene manejando Piovi. Piovi saliendo con Toby Burgos, la viene buscando sobre la izquierda, el centro que viene es bueno, va para Guido, pelota larga, le quedó para Mancuso, atrás insiste Estudiante, la viene metiendo Mancuso, jugando para Baltasar, así la viene buscando Baltasar, Baltasar para meter el centro, viene al área, pelota larga, la corre por otro costado, otra vez Toby Burgos, insiste Estudiante, busca el Pincha, buscando el primero, pelota para Palacio, centro que viene al área, es buena, la pelota era linda contra el área para que llegue por atrás Mancuso, por poquito no pudo llegar, y los Mancuso, habrá saque del arco para Corinthians. Pero llegado Estudiante, fue buena esta para el Pincha.
2: No terminó siendo una llegada de peligro, pero es el mejor momento de Estudiante. Los últimos 2-3 minutos plantado en campo rival, tocando la pelota en corto de un lado para el otro para después que los laterales o algún volante por afuera lance un centro para Carrillo. Acá el que terminó tirando el centro fue Palacios y el que no llegó por el segundo palo, Mancuso. Una foto elocuente del momento de Estudiantes con los laterales juntos en ataque, uno para lanzar y el otro que no llegó por el segundo palo, pero el mejor momento picha en 20.
1: Así la cobertura en el fondo para saque desde el arco que corresponde a Corinthians. Tengo tiempo para pasar por la final del Inter.
3: 44 minutos en Miami. Primer tiempo, maneja la pelota Casemiro. Toca con Falcón, sale en la saga central de Inter Miami. Es un ratito para Vecino. El ex River, el número 8 de Cruz Azul, probó al arco. Tapó el arquero canadiense Clair en el inicio del partido. Tuvo otro ex River. Paradela, las más claras de Cruz Azul. Ahora maneja la pelota Inter. Se va a la primera parte. Gana el equipo de Messi 1-0.
1: Y acá por abajo, ¿qué se cuenta, Leon Paz?
4: Bueno, tranquilidad por el lado del banco Pincharrata. Aplaudió recién la intención Cacique Medina y alienta a su equipo a que siga de esa manera, como en los últimos minutos.
1: Así moviendo la pelota, Alan la viene sacando sobre el costado. Viene entregando así para Gustavo Henrique. Gustavo Henrique que va levantando, lo viene metiendo para Mateus Vidú. Atacando otra vez Mateus Vidú. Se venía atacando Corinthians. Falta, marca el árbitro. La infracción otra vez de Baltasar Rodríguez. Habrá tiro libre para Corinthians y un tiro libre peligrosísimo que va a tener el conjunto brasileño después de la mano de Baltasar. Es tiro libre para los brasileños.
2: Le quedó un poquito el brazo abierto, la famosa mano o posición antinatural, cuando la soltó para adentro y quería recortar el lateral por izquierda. Ahí tiene mucho trabajo Baltasar, mucha tarea defensiva hoy, más del 31 del ex hombre de Racing. La pelota parada que va a tener que defender con mucho ímpetu Estudiantes, porque la pelota va a caer muy pesada entre el punto de penal y la línea del área chica.
1: Hay tiro libre que tiene que tomar aquí otra vez el conjunto brasileño. Le va a pegar sobre el costado izquierdo Memphis Depay. Atención, una chance parecida a la que terminó Corinthians marcando el gol a central. Así la viene metiendo Memphis Depay. El centro cerrado, la pelota terminó pegando en el borde externo de la red. Fue tiro al arco más que centro cerrado de Memphis, que buscó sorprender esta vez. Le pegó directamente al arco. La pelota pegó en el borde externo de la red. Igual la tenía controlada Nando Muslera.
2: Sí, la pelota no pasó tan cerca. No pasó tan cerca la pelota de Memphis Depay. Una jugada muy parecida por la posición, pero en el arco de enfrente al gol de Corinthians contra Central, para dejar afuera al equipo de Jorge Almirón. La desperdició esta jugada, esta pelota parada. Un equipo que la maneja muy bien, sobre todo con Garros. Un equipo que hizo muchos goles de pelota parada en esta Copa, pero Estudiantes también tiene especialistas y tienen Guido Carrillo al hombre que más duelos aéreos ganó en lo que va de la Copa. A ver qué dice Diniz, a ver si entiende algo lo que dice el técnico de Estudiantes, perdón, de Corinthians.
6: Vem cá. Listo. Ele ficar mais alto e que andar um pouquinho pro lado de cá do Matheus, tá? A gente não baixar muito o bloco, entendeu? Anda um pouquinho pro lado de cá, você é o Carrillo.
2: Com a pizarra, Diniz, dando as indicações a Caio César e Alan, sobretudo.
6: Tá, beleza? Então Caio sobe, Matheus vai ficar tipo assaltado de fora, de dentro, não é do Matheus. De dentro, vai fechar dentro, Caio vai fechar dentro.
7: No podemos, vamos por el otro lado, circulemos de lado a lado. En la presión estamos muy bien, que se metan en el lío. Juguemos los cuadrados ofensivos, mucho. Encontremos los cuadrados ofensivos. Cabeza,
2: los cuadrados ofensivos, claro. Estudiantes no está arriesgando en eso de tener la pelota por adentro y soltar alguna daga que moleste a Corinthians. Esto de juntar más pases por adentro con Castro, con Joaquín Correa, que se cierre Toivo Burgos también, porque es un jugador que sabe asociar. Esa parte del juego todavía Estudiantes le está faltando, pero después se hablaba de la presión y Estudiantes el partido lo tiene a rienda corta. En la mitad de la cancha lo juega de igual a igual, sin ningún tipo de complejo a Brasil. Obviamente que después del otro lado hay un rival que a veces te lleva, te somete, te hace que quizás te hundas. Por ahora no está pasando. Parejo 0-0. La película por ahora aquí en San Pablo.
3: Final de Miami.
1: Sí, se terminó el primer tiempo.
3: Se terminó la primera parte con gol de Messi en el minuto 23. Gol número 100 en Miami. Llegó en junio de 2023. Gol 929 en su carrera. Con el gol de la pulga por ahora, el campeón es Inter Miami, que le gana 1-0 a Cruz Azul.
1: Aquí sacaba la pelota Gabriel Paulista, el remate de Rodríguez. Le pegó Baltasar Rodríguez, pelota por arriba. Pide disculpas Baltasar, pero estuvo bien en el intento. Baltasar que le terminó pegando alto, la pelota se fue apenas por arriba. Habrá saque de meta que corresponde a Corinthians.
2: Bueno, ahí encontró el cuadrado interno. Ahí lo encontró con Baltasar, que quedó de frente a la jugada y pateó y se fue alto. Pero después de la pausa de hidratación, una respuesta que llegó en cancha, donde más importa.
1: 25 y medio, el partido 0-0. con Corinthians y con Estudiantes, con el pinche que intenta Gustavo Enrique, que venía sacando Carrillo, que luchaba, viene metiendo Castro, pelota de Castro, atención, se viene Guido, la viene buscando Carrillo, le va quedando Baltasar ahora, aquí la tiene Baltasar Rodríguez, va dominando Baltasar, ataca Estudiantes, viene tocando Baltasar, la pelota atrás, la viene sacando para Núñez, Núñez metiendo para que la domine por aquí González Pires, así la tiene González Pires, abriendo para Palacios, va tocando Palacios atrás, saliendo otra vez en el fondo Muslera.
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1: Así buscando otra vez la pelota Carrillo, la viene tocando Carrillo, se viene para Castro, ataca Castro, viene Castro, mete Castro, pelota que viene para Toby Burgos. La viene dominando a la izquierda Toby Burgos, le ganó Matosinho, sube al fondo, atención Matosinho que buscaba, terminó marcando Alan. Yendo al piso para sacar cuando pasaba Toby Burgos, terminó cerrando con lo justo, Alan había escapado de Matosinho, Toby Burgos.
2: Ah, aparte había pasado entre dos, como win a perfil natural, que es donde juega Toby Burgos, donde se siente más cómodo el número 17. Ganó el córner, me parece, ¿eh? Ganó el tiro de esquina. Recordemos que desde ese costado llegó el gol del otro día. Córner hacia afuera de Toby Burgos, el cabezazo de Carrillo y terminó el gol de Alexis Castro.
1: Cuidado con Garry, con Núñez en el área, ¿no?
4: Sí, en el piso, el argentino capitán del Corinthians, Garro, se acerca ahora para ver cómo está Castro. 1.96 m, Tomás Palacios es el más alto en campo de juego.
1: No le ayuda al árbitro tampoco, ¿eh? Te digo que no le ayudan para nada al pobre Valenzuela, que tiene trabajo extra con cada tiro libre, con cada balón detenido, con cada córner. Es una lucha terrible en el área. Se vendrá a buscar por arriba a través de Estudiantes. Atención, el centro saca, va a venir cerrado. Demasiado cerrado, terminó llegando André Carrillo que marcaba, pero el árbitro marca falta en ataque. Infracción, cobró Valenzuela. Termina marcando tiro libre y salida para Corinthians.
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2: Y ahora sí. Y ahora sí la cobró un ataque. Dijo, yo me saco este problema de encima. Se estaban agarrando Núñez, Garro y compañía. Dijo, cobro un ataque y se terminó la historia. Finalmente fue Baltasar Rodríguez. Centro cerrado al primer palo. No le pudo sacar jugo el pinche, una pena.
1: Recordamos, Esteban, lo que ya pasó en Sudamericana y en Libertadores.
5: En Libertadores, en uno de los grandes partidos de la jornada, Liga de Quito le ganó a Palmeiras 3-2. Fueron a penales, pasó Palmeiras. En Sudamericana, Mineiro perdía 2-0 en la ida. Ganó 4-2 al Santos. Fueron a penales, pasó el equipo de Eduardo Domínguez.
1: Aquí se viene Cayo César, la viene metiendo larga Cayo César, pelota larga, va corriendo Memphis Depay, la controla Nando Muslera, va saliendo el arquero del Pincha.
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5: Y hace un ratito en el Brasileirão terminó el partido pendiente de la 21. Botafogo hundió al Gremio, le ganó 3-2, un gol de Álvaro Montoro. Botafogo que anunció la llegada de Tite como técnico.
1: Así sacando la pelota Mateus Vio, mira vos Tite. Así tocando la pelota Garro, Garro que la viene metiendo, rebotaba así con el intento de Cayo César, la pelota larga, termina saliendo sobre el costado. Habrá lateral que corresponde a Estudiantes. Tampoco está cómodo Corinthians en el partido, ¿eh?
2: No, para nada, no puede correr, no puede asociar. El Estudiante está bien plantado en la mitad de la cancha, los centrales respaldan siempre para que no quede un espacio libre para que lo puedan aprovechar tanto Cayo César como Memphis Depay, que es un delantero que le gusta tirarse a jugar, y entonces queda en conexo el equipo de Diniz, que tiene esa buena intención de sacar la limpia de abajo, pero que después no profundiza.
1: Te sabe, estimado Leandro Bonsante, pegadito a nosotros, se viene 10 por show, ¿no? Como siempre con...
2: ¡La propaladora!
1: La propaladora informativa con Silvio Maverino Leorieta.
2: ¡Me vuelvo loco!
1: Hay lateral ahora que tiene que tomar Estudiantes.
2: Aparte Maverino, la cantidad de datos que está preparando con el tema de los penales y todas las casualidades y todas esas cosas.
5: Y los que tiene ya y los que vamos a preparar, porque ya
1: el gol 100 de Messi.
5: Algunos la bibliografía la sacamos, ¿no? De Maverino.
1: Hay lateral que tiene que tomar Estudiantes, la pelota que viene contra la atención. Y devolviendo la pelota a Gustavo Enrique, insistiendo tres por allí. Cayo César, yo le metí lo de el gol más rápido de Sudamericana, pero me dijo no, ya había 5 antes cuando hizo hoy a los 17 segundos el gol Mineiro. Así intentando Toby Burgos. La viene buscando Toby Burgos. Se viene atacando Estudiantes. Va Toby Burgos. Viene cerrando en el fondo. Cayo César. La pelota pegó en el hombre del Pincha. Se la saque desde el arco que corresponde a Corinthians.
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1: No se entendió bien lo que quiso hacer así Toby Burgos, ¿no?
2: No, tendría que haber encarado para adentro. La jugada le pidió una diagonal. Quiso ir para afuera. Y ahí apareció esa doble marca de Corinthians para bloquear la entrada del número 17. Estudiantes, recordemos además, Leandro, con una baja para mí clave, que es la de Thiago Palacios. Es verdad que hay plantel, que hay recambio, que Baltasar se metió bien en el equipo, que volvió Correa y lo hizo muy bien, pero falta Thiago Palacios, un jugador fundamental.
4: Sí, es el único que no viajó con la delegación, que se quedó entrenando pensando en recuperarse para Rosario Central. Incluso viajó Arzamendia con la delegación, aunque se quedó fuera del banco de suplentes.
1: Así venía buscando Depay, lo atendieron abajo, dura entrada. El árbitro marca, me parece, lateral, Valenzuela dijo que se levante Depay. Creo que me gusta Valenzuela, que no compra todos los buzones, ¿no? Porque me parece Depay en esta le quiso vender uno.
2: No, para mí era falta. Para mí es falta y llega tarde Santi Núñez.
1: Se toca pelota primero, por eso no. Me parece que Valenzuela compra eso, ¿no?
2: Pero levanta todo. Si a Breno Bidón le sacó amarilla por la de Mancuso, si acá cobró FAU, es amarilla para Núñez.
1: Así la va sacando Gustavo Henrique. La viene metiendo larga Gustavo Henrique, atacando otra vez por aquí el conjunto brasileño. Mateo Guidú, que la viene buscando, Mancuso que lo marca, vienen tocando al medio para Depay. Así la tiene Menfi, la viene buscando Depay. Girando Depay, marcado por dos, insiste Depay. Depay metió para agarrar, parecía adelantado Mateo Guidú, que le pega. ¡Ah, Mulera que salva! Pero estaba adelantado, sí, estaba en offside. Cuando recibía Mateo Guidú, estaba adelantado. Levantan la bandera. Adelantado estaba Mateo Guidú igualmente, por si acaso Muslera tapaba bárbaro. Pero ya nada valía, habrá salida para Estudiantes.
2: Bombazo fue el número 21 que estaba en ataque, volcado. Y es el último toque, el anterior a que patee el que lo pone en offside. Porque cuando sale el pase de Depay, él no estaba adelantado. Pero después hay un toque adicional, sin querer, de Caio César. Y ahí sí, el número 21 estaba adelantado. Igual Muslera le puso todo el cuerpo.
1: Y Muslera sacó, metido para Tobi Burgos. Va corriendo Tobi Burgos. Se le apareció falta de Matusinho. Sacó la pelota en el fondo ahora Alan. La viene metiendo por aquí Palacio. Palacio que la va jugando. Matusinho que devuelve. Le quedó para Piovi. Levanta Piovi. Mete para Correa. Marca Matusinho. La va sacando otra vez al medio. Viene completando Garro. Sacando la pelota en el fondo ahora González Pires. La va cubriendo Gustavo Henrique para que salga el arquero. Va dominando para aquí el guardamete Wosouza. En 32 y medio el partido 0-0. En Miami está en entretiempo, Pablo.
3: Exactamente, entretiempo. Gana el conjunto de Miami, el conjunto de Messi, 1-0 sobre Cruz Azul. Gol 100 de Messi en Inter Miami, 929 en su carrera por ahora. 48º título para la Pulga.
5: Messi es el máximo goleador en la historia del Barcelona, el máximo goleador en la historia de la selección y el máximo goleador en la historia del Inter Miami.
1: Así buscando la pelota Tobi Burgos, viene jugando la pelota atrás. ¿Con qué te detenés en el entretiempo? Sager, ¿tenés a alguien cantando? ¿Hay alguna acción en el entretiempo que llame la atención allí en Estados Unidos?
3: En este momento la transmisión está en pausa. No se ve lo que está sucediendo en Inter Miami, qué lástima.
1: Sin él, va sacando la pelota Gosouza. Va devolviendo la mitad de la cancha, se la viene buscando otra vez Castro que la viene jugando hacia adelante, viene buscando Guido Carrillo, insistiendo por aquí Piovi, la viene peinando Correa, viene para Carrillo, atención para Carrillo, marca Matusinho, insiste Correa, le quedó para Tobi Burgos, la viene jugando otra vez para Joaquín, se viene Correa, en cara Correa, va Correa abierto a la izquierda, lo marca André Carrillo, parecía empujarlo, pero terminó sacando finalmente la pelota el peruano, tocando atrás para Matusinho, viene jugando para Chicayo César, roba Castro, la pelota termina yéndose afuera, impulsada por el hombre de Estudiantes, habrá salida para Corinthians.
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1: ¿Tenemos algo más que se esté jugando, Esteban, a esta altura de la noche? Nada, ¿sa no?
5: No, a esta altura nada.
1: Así se acaba la pelota Matusinho, venía buscando por encima Memphis Depay, había falta de González Pires, el árbitro que la marca. González Pires se puso adelante de la pelota, quiso jugar rápido Depay. Después finalmente la terminó siendo Breno Bidón. Además, Diniz a un costado, te digo, es insoportable. Bueno, para de protestar, subirse a cada decisión del árbitro.
2: Son dos técnicos enérgicos, ¿no? El cacique también tiene lo suyo. Cuando se le cruzan los cables, también
4: Diniz es picante. Un poquito más, me parece, ¿no? Por lo menos en este partido está bastante sacado.
1: Furla. Sí. Yo creo que Dini no se le cruza, los tiene cruzados. Sí, Pablo.
3: Hablando de técnicos enérgicos, es el debut en Inter Miami de Kiri González, que estuvo muy enérgico durante el primer tiempo, al igual que Messi, que discutió con los árbitros y con el técnico de Cruz Azul.
1: Mira vos el Kili, así buscando la pelota Alan que la viene metiendo sobre el costado, entregando para Mateo Vidú, así la viene buscando Mateo Vidú, se adelanta Corinthians en casi 35, la pelota la viene buscando Alan cambiando de frente, vete para André Carrillo, así la viene buscando André Carrillo, se adelanta Carrillo, va André Carrillo, amagó, cuidado que le puede pegar, le dieron espacio, le dio al arco, y la pelota por arriba, peligrosísimo el remate de André Carrillo, le dieron espacio para pegarle al peruano, te digo, si la cargaba en el ángulo era un golazo, la pelota se fue apenas alta por sobre el travesaño. Se ha salvado Estudiantes, ha llegado Corinthians.
2: Qué bien que la hizo el peruano. Qué bien que la hizo el peruano, porque yo pensé que le iba a volcar a la derecha para buscar la profundidad con Caio César. Y no, cortó para adentro. Piovi salió solo a marcar en esa presión. los centrales estaban más metidos adentro del área y no dudó en patear de zurda. La pelota fue tomando altura, pero no pasó tan lejos del travesaño de Muslera. Mira cómo se picó. Bueno,
4: ahora lo pateó a... intentó trabar Palacios y Dini quiso parar la pelota al costado de la línea de cal y chocaron, trabaron entre Palacios y el técnico de Corinthians.
1: Sí, alguien le dijo algo, me parece Valenzuela, pero del banco de Dini, no a Dinis.
4: Sí, le hacía seña a Dinis, pero hacia atrás.
1: A Dinis se comió una flor de patada, bien, te digo.
2: A ver, la pelota ya estaba afuera, eso Estudiante no lo puede protestar. Ahora, Dinis no estaba en el corralito, estaba entre el corralito y la línea del lateral.
1: Así la viene buscando Garro, viene dominando la pelota Garro, insiste Garro. Te digo que vamos encaminando, no, que no termine bien esto. Aquí la tiene Mateusini, metiendo el centro contra el área. Viene buscando la pelota contra el área, va sacando en el fondo González Pires. Una noche de Copa Libertadores, bien de Copa Libertadores.
2: La serie es bien copera, la serie. Si uno mira los 90 de La Plata más los 30 y pico de acá, es un partido recontra de Copa Libertadores, de mucho detalle, de gol gana, de que quizás terminemos en los penales. Muy discutido, se lucha mucho, se juega poco. No hubo ninguna jugada de mano a mano. La única clara, ponele que fue la de Carrillo recién, pero fue de afuera del área.
1: Tocando André Carrillo, la pelota la viene jugando atrás para Breno Bidón. Va saliendo Breno Bidón, camino a los 37 minutos. El partido 0-0 aquí en Dispor Radio. Estamos en la 103.1 acompañándolo. Somos el sonido del deporte con la Copa Libertadores de América. Por ahora con el único representante argentino que nos queda, con Estudiantes, que por ahora empata con Corinthians 0-0. Va saliendo con la pelota dominada ahora Breno Bidón. La tiene Bidón. Tocando Breno Bidón atrás, jugando cortito para que la domine la salida de Gabriel Paulista. Aquí la tiene Gabriel Paulista. Sí.
4: En la ida, recordemos, Ostojic obvió expulsar por lo menos uno por lado.
1: Es cierto. Pudo tranquilamente haber sacado una tarjeta roja por cada lado. Cuando aquí se viene atacando Cayo César, atención, Cayo César le pega al arco. El remate de Cayo César, controla Nando Muslera. Salió demasiado al centro el remate al autor del gol en la ida para Corinthians. Terminó controlando el arquero Pincha.
2: La mejor jugada del partido. La mejor jugada del partido construyó Corinthians de un área a otra. Pase para adelante con ventaja para encontrar además con espacios a un jugador que conduce en velocidad. Después le salió un tirito a las manos de Muslera, pero en esta Corinthians demostró que cuando se puede soltar, tiene jugadores picantes.
1: Ahora que se viene Guido Carrillo, lo venía marcando en el fondo. Ahora sacando la pelota, ahora habrá lateral. Será saque de costado que corresponde a Estudiantes. ¿Arranca o no arranca el segundo tiempo allí en Miami, Pablo?
3: Todavía no, algo lento van saliendo los equipos al campo de juego. Mucha humedad, lluvia en Miami, un campo de juego maltrecho. Gana el equipo de Messi 1-0 sobre Cruz Azul.
1: Ahí lateral que tiene que tomar Palacios. Va sacando la pelota Palacios. Están jugando en la cancha nueva del Inter, ¿no?
3: Exactamente, casi 26.000 personas en el NU Stadium de Florida.
1: Así sacando Tomás Palacios. Viene dominando la pelota Palacios. Palacios que la viene metiendo larga, va atacando otra vez el jugador Castro. Viene jugando para Guido Carrillo, metió para Castro, dejaron correr Toby Burgos que la tiene. Toby Burgos el tocó para Guido, le pega Carrillo al arco, el rebote y la termina sacando apurado. En el fondo Mateus Vidula, quiere controlar Hugo Sousa, pero antes había offside, lo que está marcando el árbitro. Nada de esto valía, estaba invalidada la acción. Cuando había llegado con peligro Estudiantes, termina siendo tiro libre indirecto y salida para Corinthians.
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1: Hay salida que tiene que tomar Corinthians en el fondo. Y por ahora, ¿qué se cuenta por abajo a todo esto, Leandro Paz?
4: Bueno, serenidad, tranquilidad de Cacique Medina, da algunas indicaciones a Toyo Burgo que lo tiene cerca, a Correa también que pasa cerca de él. El año pasado, 2025, Correa lo enfrentó dos veces a Corinthians. Uno le ganó y el otro lo empató, recordemos, con la camiseta de Botafogo.
1: Así sacando la pelota Toby Burgos. Viene dominando Toby Burgos. Toby Burgos que va corriendo sobre el costado izquierdo. Atención que pica. Otra vez Correa a buscarse. Viene Correa. Carrillo va por adentro. Aquí la viene buscando Joaquín Correa. La tiene Correa. Pasa Toby Burgos. Pelota que viene por abajo. Venía para que llegue por el medio a buscar ese balón Castro, pero lo marcaron justo y se viene de contra Corinthians. Aquí se viene Cayo César, la tira larga frente a Palacios. Quiere escapar el chiquito, lo mueve. Palacios le marca falta al asistente, habrá tiro libre y lo van a molestar a Palacios. Si cobra la falta es para Amarilla. Habrá tiro libre que corresponde a Corinthians. Presentamos el primer amonestado de Estudiantes de La Plata.
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4: Tomás Palacios, que no solamente queda amonestado en este partido, sino que de pasar de ronda se va a perder el primer partido porque llega a las tres tarjetas amarillas.
2: Es un buen marcador Palacios, marca bien, para mí se siente mejor por adentro que por afuera. Y acá por afuera, un jugador que se la tiró larga, que lo pasó en velocidad porque tiene otra marcha. Hablamos de Cayo César y lo detuvo, lo cortó. Después tenía mucho campo para avanzar. Me parece que está bien la amarilla de Valenzuela. En esta estuvo correcto.
1: Bueno, buen estado Palacios. Recordemos que hoy el que no está es Benedetti, ¿no? Que llegó también al límite de amarillas en la ida, por eso no puede jugar, Lean.
4: Claro, lo va a recuperar para la vuelta. En este caso, va, mejor dicho, para una hipotética semifinal.
1: Hay tiro libre que tiene que tomar aquí Memphis Depay. Casi 41, va Corinthians por arriba. El centro que viene de Depay. Venía ganando Gabriel desde atrás. El cabezazo desviado. Habrá saque de meta, será saque del arco del cabezazo de Gabriel Paulista. Saque de meta que corresponde al pincha.
3: Arrancó en Miami.
1: Sí.
3: Segundo tiempo en marcha en Miami. Mete cambios el técnico Iwiki, el técnico de Cruz Azul. A la cancha Gonzalo Piovi, el hermano mayor de Ezequiel Piovi. Y también Omar Campos, en lugar del argentino Rotondi. Tiro de esquina para Messi, gana el equipo de Miami 1-0.
1: Hay salida aquí que corresponde a Estudiantes. 41 pasados, ya será salida para el pincha.
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1: Lateral que va tomando ya Palacio. Pelota que la viene jugando atrás González Pires. Allí va saliendo Leandro González Pires, jugando cortito para Núñez. Va dominando la pelota Núñez. Aquí la tira Núñez, levanta Núñez, la mete larga Núñez. Tiene la mitad para buscar Correa. Correa que la dejó para... Que la mete Baltasar, Baltasar larga para Tobe Burgos. Atrás Mateusinho. Corría Tobe Burgos a buscar. Estuvo atento Bosouza para dominar la pelota. Si el cabezazo era un poquito más suave de Mateusinho, casi la pesca a Tobe Burgos.
2: Le salió un pase a Tobe Burgos que venía como haciéndose el distraído a la espalda del lateral por la derecha. Estudiante también tiene que estar agazapado esto, porque Corinthians cuando sale del fondo a veces arriesga, no te digo que sobra, pero arriesga, y si aprovechás es una chance de gol.
1: Y esta buena para el pincha, va Baltasar, la mete atrás, la pelota le va a quedar para pegarle al arco. Tobe Burgos que le dio de zurdo y desviado, lo tuvo en el borde del área. Tobe Burgos la encontró de frente después de un rechazo corto, le pegó de zurda fuerte. Creo que quiso pegarle tan fuerte Tobe Burgos que terminó fallando en la dirección, le terminó pegando desviado. Ha llegado Estudiantes de La Plata. Esta fue clarísima para el pincha que tuvo el primero.
2: Sí, se fue abriendo el tiro, pero fue clarísima. Fue la mejor de Estudiantes. Fue la mejor del partido, te diría, porque no hubo un jugador en 42 minutos que esté con el arco tan de frente como Tobe Burgos. Decíamos, Corinthians a veces arriesga, a veces se equivoca, y Estudiantes estaba plantado en la mitad de la cancha. El que cortó fue González Pires, que ventiló la jugada hacia la derecha, Correa levantó la cabeza, el centro atrás, un rebote que lo favoreció a Tobe Burgos, que quiso romper el arco, cortó el balón en el aire y la pelota se fue abriendo, se salvó Corinthians.
1: Que la viene buscando Cayo César que va, se viene sobre el costado derecho Cayo César, marcado así por el jugador Castro, tocando atrás la pelota para André Carrillo, la viene buscando Carrillo que va dominando, Carrillo que va tocando otra vez para que ataque sobre el costado Mateusinho, meter centro al área, la tiene que sacar Núñez, se prepara para sacar Núñez, va devolviendo Núñez, devuelve la pelota a Núñez, pasó por Miami.
3: La va dominando Inter Miami ahora, la pelota larga a la puerta del área, atención, se viene Cruz Azul, Ibáñez, remata el número 7 entrando por derecha, tuvo el empate Cruz Azul, se fue ancha la pelota, sigue ganando Inter 1-0, 5 de la segunda parte.
1: La viene metiendo larga Carrillo, sí.
4: En cunclillas Carrillo Guido, pidiendo un golpe en el rostro, se toma la cara, creo que tiene sangre y eso es lo que le quiere mostrar a Valenzuela.
1: Ahora hay falta sobre Tomás Palacios, queda caído el jugador de Estudiantes. Habrá tiro libre y salida que corresponde al pincha. En 44 minutos, es un momento de partido como para enfriarlo, como para que termine el primer tiempo, ¿no?
2: Sí, totalmente. En Estudiantes todavía no pueden creer el gol que se comió todo Burgos, ¿no? Porque tenía la chance inmejorable, sin oposición, sin marca, para patear, para romperle el arco a Hugo Sousa. Y le erró al arco. Quizá la jugada, claro, fácil desde nuestra posición. Pedía un tiro contra el palo izquierdo y él la quiso asegurar contra el otro lado, contra el derecho. Y la cortó en el aire y la pelota, en lugar de ir derecho al arco, se fue abriendo, fue saliendo de la dirección del arco de Hugo Sousa, que estaba tan indefenso como ciertamente tapado por sus propios compañeros.
1: Hay tiro libre que tiene que tomar otra vez Muslera. Le va a pegar a Muslera, así la viene metiendo larga ya Nando. Muslera que la viene metiendo contra el campo enemigo. Viene sacando la pelota a Gustavo Henrique. Le va quedando otra vez para salir a Corinthians, la mete larga para que corra Depay, se viene Depay, a correr se viene Depay, lo marca González Pires, lucha con él, viene ganando bien González Pires, pero cobra falta el árbitro y tarjeta además. Falta y tarjeta de González Pires, un amonestado más que tiene el partido.
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4: Leandro González Pires, el segundo amonestado en conjunto Pincharrata, otro que también tenía dos tarjetas amarillas y con esta llega a la tercera. En el caso de pasar de ronda no podrá jugar el partido de ida. Dos minutos más, relator.
2: Hay que decir una cosa, Memphis Depay le ganó con oficio en el cuerpo a cuerpo. Para mí, después González Pires, si bien lo toma de la parte de la espalda de arriba, casi a la altura del cuello de la camiseta. No sé si tiene identidad. Primero de falta y segundo de amarilla. La compró toda Valenzuela. Toda la compró Valenzuela. Todo el oficio de Depay le tiró encima a González Pires.
1: Le iba a pegar Memphis Depay. Atención, se viene Corinthians. Depay que la mete al área, viene sacando la pelota. Otra vez González Pires insistía. Otra vez Gabriel Paulista. La terminan sacando en el fondo. Pedían penal en el área, pero no pasó nada. Atrás la viene jugando Mateusino. Entramos a jugar el último minuto ya de este primer tiempo, aquí a través de Dispor Radio, aquí en Brasil, con Corinthians, el pinche empatando 0-0. Pelota larga de Hugo Sousa, va saliendo Muslera, dominando la pelota al arquero, la controla Muslera, sale Estudiantes en el fondo, paso por Miami.
3: La va dominando Cruz Azul, va manejando la pelota en casi 7 del primer tiempo. Roba de Paul, de los 44 futbolistas contando titulares y suplentes, 12 son argentinos, casi el 30% de los futbolistas de esta final son albiceleste, Furla.
1: Así sacando la pelota larga, otra vez Muslera, balón que va saliendo sobre el costado, termina siendo lateral, habrá saque de banda que corresponde a Corinthians.
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1: Le metió duro Palacios, cuidado que está molestado Palacios. Y Garro se tiraba, claro, los jugadores de Corinthians permanentemente simulan tratando de engañar al árbitro, y más con un Tomás Palacios que está molestado, ¿no?
2: Sí, más allá, yo no sé si simulan, pero...
1: O
2: sí,
1: exageran.
2: Exageran. Claro, cualquier toque vuelan los jugadores de Corinthians como si fueran faltas groseras, graves, y no es así.
1: Bueno, les va a venir bien lo que se viene ahora. Señoras y señores, se ha terminado el primer tiempo aquí en Brasil, aquí en Itaquerao. Están igualando por ahora Estudiantes y Corinthians 0-0. Se ha terminado la etapa inicial con este resultado. Por ahora nos encaminamos a los penales. Por ahora quedan 45 y mucho más para saber quién se mete en las semifinales de esta Copa Libertadores de América.
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2: Nos vamos al entretiempo en San Pablo. Están empatando 0-0. De todos los partidos de cuarto de final, me parece que esta es la serie más copera de todas. La más modo Libertadores de todas. Corinthians tuvo quizás tramos de mejor juego, de mejor fútbol, pero la chance más clara la tuvo Estudiantes con Tobio Burgos.
4: Al vestuario de los equipos, ya se retiró Corinthians, por atrás lo hace Estudiantes de La Plata, un amonestado en el local que es Breno Bidón, y en la visita dos amonestados, Leandro González Pires y Tomás Palacios.
5: Por ahora tenemos definición por penales entre Corinthians y Estudiantes. Recordamos que en la semana del 13 y el 20 de octubre, la semifinal confirmada, Fluminense-Palmeiras.
1: Y por ahora en Miami, Pablo Sager.
3: 10 minutos, va saliendo Inter Miami por izquierda, pelota larga para que vaya a ganar Zafonda, cierra Willerdita, el futbolista que estuvo seguido de cerca por River, sale Kevin Mier, tenemos casi 10 minutos, falta, tiro libre en salida para Cruz Azul, se volvió ríspido este segundo tiempo, mucho músculo, poco fútbol, por ahora Messi no la toca, sale de contra, el Cruz Azul gana Inter Miami con gol de Messi que llegó a los 100 en las garzas, a los 23 de la primera parte. Por ahora, el campeón es Inter Miami.
1: Señoras y señores, atentos a lo que sucede allí en Miami con el Inter y Cruz Azul. Será tiempo de tanda aquí en el aire, Dispor Radio, la vuelta. Comenta Leandro Buonsante, la vuelta, el repaso informativo con Esteban Sassi. 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Por ahora, Corinthians y Estudiantes aquí en Brasil empatan 0-0.
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2: Entretiempo en San Pablo. Descanso en San Pablo. 0-0 Corinthians y Estudiantes. 1-1 allá en La Plata. 0-0 acá. Por ahora. Solamente por ahora. Una serie bien coopera. Para mí, hasta ahora, de todas las que vi, de las que comenté y de las que no, la más cooperada de todas, la más modo Copa Libertadores de todas. Picante, reñida, quizás no tan bien jugada. Al árbitro le piden todo, le protestan todo, le exageran todo. Amarilla a Breno Bidón a los 4 minutos. Valenzuela, de muy buena conducción del partido, empezó con la vara muy alta en el tarjeteo, porque ya a los 4 minutos amonestó un jugador que quizás fue una amarilla discutible, polémica, pero eso obligó a que después los jugadores de Corinthians, que tenían amonestado a una de sus figuras, un hombre convocado a la selección de Brasil, le protestaran todo cada vez que se caía un compañero y que un jugador de Estudiantes de La Plata iba con cierta vehemencia a buscar y a disputar una pelota. De hecho, Estudiantes tiene dos amonestados y no me parece menor marcar esto, porque es en el costado izquierdo de su defensa. Uno es González Pires y el otro es el chico Palacios, Tomás, que es un central bárbaro, altura y buen pase, que hoy juega de tres. No está el vasquito Benedetti, suspendido por el límite de amarillas, y el cacique Medina decidió poner hoy a Mancuso de cuatro, a Núñez de dos, que juega siempre, a Pires de seis y a Palacios de tres. Le costó en alguna jugada, sobre todo con Caio César, ligero, rápido, desequilibrante, lo bajó y quedó amonestado. Por eso marco que, ojo Estudiantes, en la zona izquierda de tu costado, de tu defensa, de ese costado, porque ahí tenés dos amonestados. Y Corinthians tiene un buen tándem allí, con Mateusinho en lateral, otro que fue a la selección, y Caio César. Mucho sacrificio de los volantes de Estudiantes, que estuvieron más para correr que para jugar, sobre todo los de los costados. Baltasar Rodríguez y Tobio Burgos, que tuvo la chance más clara. Primer tiempo al que no le sobraron las chances, la más clara a los 42 la tuvo Joaquín Tobio Burgos. Después de un quite en la mitad de la cancha del cabezón González Pires, el pase a Joaquín Correa. Correa levantó la cabeza, metió el centro atrás y de frente para llenarse la zurda Tobio Burgos, que la cortó en el aire y la pelota fue saliendo. Se fue abriendo, cuando quizás era para impactarla de otra manera y someter a un Hugo Sousa que estaba desesperado y ciertamente tapado. Fueron pocas las chances de gol. Para mí Estudiantes tuvo la más clara, pero fue una sola. Y Corinthians tuvo un remate desde afuera de André Carrillo, que besó el travesaño de Nando Muslera, y una buena pilada de Caio César que terminó en las manos del uruguayo. Seguro, plantado. Plantado como Estudiantes, que lo jugó de igual a igual, que cuando pudo jugar de igual a igual en la mitad de la cancha, lo hizo. En la pausa de hidratación, el cacique Medina habló de tratar de juntar pases por dentro para atacar esos pasillos internos, comerle la espalda a Alan y a Carrillo, y no lo logró tanto. No tuvo tanta buena circulación ahí con Castro, que fue uno de los mejores jugadores de Estudiantes en la ida, no solo porque marcó un gol, sino porque de rato también manejó los tiempos del partido. Correa, sacando ese centro atrás, no intervino tanto en el juego. Y el partido también tuvo esa cuota de meter, de picarse, de discutir todo. Valenzuela tiene mucho laburo. El mundialista Valenzuela, el que dirigió, por ejemplo, el histórico 6-4 del tercer puesto de Francia contra Inglaterra, o en realidad Inglaterra contra Francia. Reitero, le piden todo, se quejan todos, se exageran todos, y lo que va a ser el segundo tiempo. Venimos de un miércoles tremendo en definiciones por penales, en todos lados. En la Sudamericana, Belo Horizonte, para que pase el Mineiro de Barba Domínguez. En Quito, para que pase Palmeiras a la semifinal de Copa Libertadores. Y hasta en Loma de Zamora, con la consagración de Atlético Tucumán, para también meterse en la semi de Copa Argentina, sacando al campeón vigente. Por ahora acá también vamos a los penales. Yo no sé si vamos a terminar en esa instancia. Puede ser, por cómo viene la serie, bastante similar. Pero es una serie de gol gana. Estudiantes había tenido un fantástico primer tiempo en la ida. Se quedó en el segundo y la jerarquía de Corinthians lo puso en partido nuevamente. El Pincha está plantado, pero falta un montón para que el único representante argentino en Copa Libertadores siga dando la talla. Por ahora lo está haciendo. Por ahora, en Corinthians, en San Pablo, el Pincha empata 0-0.
0: 10 de la noche, 27 minutos en la República Argentina. Te actualizo los datos del tiempo a esta hora. En la ciudad de Buenos Aires, noche con cielo estrellado, ni una nube, totalmente despejado, 11 grados 7. Marca el termómetro a esta hora. La humedad, 85%. Presta atención porque a partir de mañana empieza a subir la temperatura. La mínima 10 grados, la máxima 22. También cielo diáfano durante todo el día con vientos del norte. El viernes, 11 de mínima, 22 de máxima, con cielo algo nublado. Fin de semana agradable, ideal, hermoso, cielo parcialmente nublado. El sábado, mínima 15, máxima 23 grados. Y el domingo, cielo mayormente nublado, 14 grados la mínima, 24 grados la máxima. Sassi, para la noche, tiempo inestable y probabilidad de algunas lluvias hacia la noche del domingo. 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
5: Final número 48 en su carrera, está jugando Lionel Messi, y en 10 por radio lo relata Pablo Sacher.
3: Tenemos casi 20 minutos, Esteban, del segundo tiempo en la cancha de Inter Miami. Gana desde el minuto 21 del primer tiempo con gol de Messi, 100 goles para Messi en Inter Miami, 929 en su carrera. Metió cambios tanto Cruz Azul como Inter Miami. Justamente uno de los cambios, el lateral izquierdo Oscar Campos, ataca por izquierda para la Máquina Cementera, se viene Agustín para Vecino, el ex River y Platense, se frena, descarga para Carlos Rodríguez. Tramo de manejo de balón de Cruz Azul, repliega líneas Inter Miami, que lo sacó a Galarza Fonda, el Kili González, haciendo su debut, y lo metió al estadounidense, el juvenil, 18 años, Alexander Sao. Ataca para Vecino, tocó cortito a la derecha para que se vaya Mozo. Mozo quería filtrarla para Paradela, marca en la mitad de la cancha justamente Sao. Sale Inter Miami, muy replegado el equipo del Kili González, el equipo de Messi, que con este resultado alza su 48º título. Falta de Wilder Dite en contra de Suárez. Se gana la amarilla el colombiano. Tiro libre para Inter Miami. 20 de la segunda parte por ahora. Inter Miami es campeón de la Campeones Cup.
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5: Vamos con el tiro libre, Pablo.
3: Habrá tiro libre en salida, mitad de campo, flanco izquierdo, le corresponde a Inter Miami, que tiene el argentino Berterame como número 9, con la 19 en el dorsal, pero jugando de 9, acompañado por Luis Suárez, obviamente Messi. El tiro libre se hace hacia atrás para que salga Falcón, Maximiliano Falcón, el ex arquero central de Colo Colo. Tocó para el portero Sinclair, la revolea el arquero canadiense para Suárez. Suárez de zurda, la cambió hacia la derecha para que vaya Leo Messi, que está recostado sobre el flanco derecho, la agarra Messi, vértice derecho del área grande, entra contra Messi, al área quiere tocar, marca y va a salir bien Rodríguez, recaptura la pelota Messi, pero con falta. Le anularon un gol a Messi por offside en el inicio del segundo tiempo. Era el segundo tiro libre por la falta de Messi. Un cuarto de campo por el sector izquierdo en salida. Será para Cruz Azul. Gana el Inter Miami vestido de rosa. La máquina cementera vestida de azul.
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5: Hoy pasó Palmeiras a la semifinal de la Copa Libertadores. Perdió en un partido de locos en Quito 3-2 con la Liga. Y avanzó en la definición para jugar contra Fluminense. Hoy avanzó el Mineiro frente al Santos a la semi de la Sudamericana. Ganaba el Santos la ida 2-0. Lo ganó Mineiro 4-2. Asistencia de Kevin Castaño. Gol de

0: sector derecho, atención, se viene Mozo, viene el centro buscándolo a Paradena, la pelota en la puerta del área, flanco izquierdo, ataca la máquina cementera, le queda Agustín Palavecino, tres cuartos de campo, flanco izquierdo, recibe un cabezazo de Gabriel Fernández, el centro delantero uruguayo que ingresó en lugar del argentino Rotondi, dio en el palo, tiene a tiro el empate Cruz Azul, viene el centro de Paradena, atención, la bajan para Palavecino, puerta de área, la quiere Rodríguez, despeja y saca Casemiro a la mitad del terreno, la recaptura Willer Dita, está colgado el travesaño Inter Miami, traba por izquierda y va a salir Berterame a pura velocidad, ataca por sector izquierdo, se viene el número 19 de Inter Miami, se frena, tenemos casi 25 minutos de la segunda parte de cabeza, toca hacia atrás el defensor argentino Gonzalo Piovi, el hermano de Ezequiel Piovi, que está jugando en el Estudiante de La Plata. Sale la máquina cementera, el campeón del Clausura 2026 en México.
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2: Ya volvemos con Furla, con Bonsante, porque se vienen los equipos para el segundo tiempo. A propósito, hoy en el partido Mineiro-Santos, 17 segundos, el primer gol del partido lo hizo Bernard. Es uno de los goles más rápidos de la historia de la Sudamericana. El récord es del 2023. Lo tiene Brandon Palacio, jugador de Binacional de Perú, que marcó el primer gol a los 11 segundos. Furla, se viene el segundo tiempo.
3: Sí, señor, todo listo. Se nos viene el segundo tiempo. Arranca la parte complementaria aquí en Brasil.
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1: Lo comenta Bonsante, continúa relatando Juan Furlanich.
3: Segundo tiempo en marcha, aquí estamos a través de D-Sports Radio con Corinthians, con Estudiantes empatando 0-0 y saliendo ya el pincha. Pregunto, Leon Paz, ¿tenemos cambios en los equipos?
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5: Los mismos 22 protagonistas de la primera parte, relator.
3: Allí saliendo con la pelota Estudiantes de La Plata. Estamos en el arranque del complemento. Por ahora camino a los penales. Ya repaso manestado cuando va atacando el pinche. Atención, se viene Toby Burgos. Espera Carrillo, lo bajaron. ¿Falta o no? Que se levante, dijo el árbitro. Cuando corría Toby Burgos sobre el costado, Garro le pide tarjeta porque entiende que simuló el nombre de Estudiantes. Ay, Dios. Todos le piden al árbitro. Todos le protestan a Jesús Valenzuela. Queda un hombre de Corinthians caído después de ese choque. Es Gabriel Paulista el que acusa un golpe después de chocar con el hombre de Estudiantes de La Plata. Lo cierto es que termina siendo salida que corresponde a Corinthians, apenas arrancado el segundo tiempo y ya empiezan a darse de lo lindo, ¿eh?
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5: Sí, en el piso el hombre de Corinthians acusa un pisotón de Toby Burgos y se acercan sus compañeros e incluso ingresan los médicos, ¿sí?, para atenderlo.
6: A mí me pareció falta. A mí me pareció falta afuera del área y era amarilla para Gabriel Paulista, que terminó chocando. Estaba acusado por todos lados el 3 de Corinthians, porque tiene un golpe debajo del ojo, por la altura del ojo derecho, y ahora hizo un mal movimiento. Para mí lo terminó tocando. Era amarilla y tiró en la puerta del área.
3: Sí, me parece que se sintió, ¿eh?
6: Cuando se estiró en esa. Primero termina punteando, lo termina tocando el chico, ¿eh? Que venía lanzado, quedó abierto con esta. Correa le había faltado una buena pelota a la espalda de Mancini. En la entrada por la derecha, que tuvo que salir a socorrer Gabriel Paulista. Que es un gran esfuerzo, el mismo baja. Y además la rodilla le hace un movimiento raro.
3: Bueno, lo tuvieron que retirar entonces.
5: Sí.
3: A Gabriel Paulista. Decías, Leal.
5: Gabriel Paulista, que había descansado el fin de semana, no sumó minutos ni siquiera ingresando desde el banco de suplentes, y en este momento está siendo atendido afuera, entró a la camilla para retirarlo. Veremos si se produce alguna modificación.
3: Hay salida que va tomando ya en el fondo. Otra vez el conjunto brasileño venía devolviendo la pelota para allí Piovi. Allí la viene sacando Piovi. Piovi que la viene buscando jugando hacia atrás. Va tocando para allí González Pires. Allí la viene tocando González Pires. Viene dominando la pelota en la salida otra vez Estudiantes. Aquí va saliendo la Núñez. Núñez que la viene buscando allí con Piovi. Piovi que la viene tocando. Allí saliendo otra vez Piovi. Viene dominando la pelota por aquí Piovi. Piovi que la viene tocando sobre el costado. Saliendo aquí con Palacios. Tenemos 3 minutos. Estamos en el segundo tiempo manejando la pelota por allí Palacios. Viene metiendo largo Palacios. Palacios que la viene sacando larga para que la venga buscando por aquí Mancuso. Aquí la tiene Mancuso, Mancuso.

0: Russo que la viene buscando para Núñez. Allí saliendo Núñez. Núñez y la pelota entregando. Núñez por abajo, moviendo para Palacios, allí saliendo Palacios. Se adelanta Palacios, Palacios que va, la viene entregando. Otra vez allí para que la toque Carrillo, jugando atrás para que la maneje el Pincha.
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0: Allí la pelota larga, muy larga, para que la vaya corriendo Mancuso. Va llegando Mancuso contra el fondo, insiste Mancuso. Mancuso que la viene tocando así para que la domine otra vez ahora Baltasar Rodríguez. Viene tocando Baltasar, Baltasar tocando por abajo, entrega para Mancuso. Aquí la tiene Mancuso, va saliendo Mancuso. Mancuso, Mancuso dominando la pelota, viene para que la toma otra vez Garro, saca Carrillo, le queda para Depay, así la tiene Memphis. Depay, Depay que viene saliendo sobre el costado, se viene Depay, encarando para aquí Memphis, frena Depay, marca y saca la pelota atrás para que la controle Nando Muslera en el fondo.
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2: Ya está Gabriel en la cancha, 11 contra 11 nuevamente.
3: Extraño error me parece Corinthians a Julio Alberto. Cuando tiene que tirar la pelota para adelante, si Memphis Depay se tira muy atrás, le quedan todos los jugadores detrás de la línea de la pelota. Y Julio Alberto, recordemos, está lesionado.
0: Así se viene atacando otra vez el Pincha, pelota abierta para Palacios. Va Palacios al fondo, metió Palacios, parecía haber salido, le quedó para Mancuso, Mancuso en el área. Lo tiene Mancuso, Mancuso que va y terminó trabando justito Alan, termina sacando la pelota Alan. Alan que la viene devolviendo, le va quedando otra vez para allá González Pires. Allí saliendo González Pires, González Pires que la viene entregando por abajo, la maneja otra vez Estudiantes de La Plata. Allí saliendo con el balón dominado el Pincha. 5 minutos 0 por 0 aquí en Miami. Mientras tanto, ¿qué, Pablo?
4: 28 minutos, casi 29 del segundo tiempo. Arma línea de 5 el Kili porque se viene con todo Cruz Azul. No puede cruzar la mitad de la cancha. El equipo de Messi que está clavado como número 9, domina de Paul, sale en la mitad de la cancha. Superioridad numérica absoluta. La de Cruz Azul, cada vez que presionan, gana Inter Miami, pero Cruz Azul está cerca del empate.
0: Va saliendo otra vez en el fondo Estudiantes, la pelota la viene buscando Piovi. Aquí la tiene Piovi tocando atrás, tenemos 5 minutos y medio de este que es el segundo tiempo. El partido sigue siendo parejo, Lea.
5: Sigue siendo parejo y está mejor plantado Estudiantes de La Plata en este momento. El Pincha que busca el gol, ahí agarra todos.
0: Se viene atacando otra vez Estudiantes, viene buscando la pelota por abajo. Va saliendo otra vez sobre el costado, el centro que viene contra el área, pelota perdida, le quedó para Guido Carrillo. Guido Carrillo que intentaba, la termina sacando, la viene buscando otra vez Carrillo. Va saliendo para allí Carrillo, viene Carrillo tocando atrás la pelota, viene para Piovi, Piovi que mete atención para que se venga Palacios, el centro viene al área, la terminaron sacando, le quedó para Garro. Aquí la va sacando Garro, Garro que viene buscando, le va quedando otra vez para atacar a Estudiantes, se viene otra vez atacando el Pincha, atención, la viene buscando Castro, Castro que viene, la viene buscando Castro, la va sacando para allí para Piovi, Piovi que viene abriendo sobre el costado, atención que la metieron para que se venga otra vez Castro, Castro en el área, la termina sacando, la manda al córner, André Carrillo, verá tiro de esquina para el Pincha.
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3: Gran de Estudiantes en el segundo tiempo, sometiéndolo, metiéndolo contra el área. La gente se levanta porque sabe que el gol en cualquier momento puede caer. Hay que acertar bien el centro. Está Carrillo, que es letal en el área. Póngansela a la cabeza a Carrillo y el Estudiante lo abre.
0: Se vendrá el tiro de esquina otra vez para Estudiantes. Atención. A buscar por arriba, se viene el Pincha al centro que viene al área. Cargaba González Pires, venía buscando, no podía. Le va a quedar otra vez la pelota a Toby Burgos, la viene entregando atrás por Baltasar. Aquí la tiene Rodríguez. Rodríguez tocando por abajo, viene para Piovi, levanta Piovi, pelota al área. Insisto otra vez, Estudiantes de cabeza, la viene sacando. Finalmente Gabriel Paulista, doble Gabriel Paulista. La viene buscando otra vez por allí. Corinthians en la contra con Depay, la viene metiendo Memphis para Garro. Garro que va corriendo sobre el costado, metiendo para Bruno Bidoni. Aquí ataca Bruno Bidoni, aquí ataca Corinthians. La viene metiendo Bruno Bidón para Mateus Bidón, metiendo el centro al área. Atención, llegó para buscar y meter de primera. Caio César no la pudo enganchar, la terminó tirando afuera. Se ha salvado el Estudiantes de La Plata, llegado de contra Corinthians. Para salida que corresponde el Pincha.
3: Van y viene, el frenético arranque del segundo tiempo de un tiro libre, en realidad un córner en favor de Estudiantes, una contra. A toda velocidad, a todo vapor, hasta encontrar a Caio César, que la enganchó mal desde la puerta del área de zurda. Venía bien perfilado, con una marca encima que lo molestó y no la terminó enganchando bien el 37. El segundo tiempo, llamativamente, por lo menos en el arranque, está más abierto que el primero.
0: Moviendo la pelota otra vez Estudiantes, la vienen sacando hacia atrás, entregando para Piovi.
3: Hay que mover todo, ¿eh?
0: Va dominando la pelota Piovi, acomodando y tocando y tocando permanentemente Estudiantes en el fondo. A ver si le puede encontrar la vuelta a la historia. Si la viene buscando Mancuso, la viene metiendo por abajo para Baltasar. Llega Rodríguez, mete el centro de la atención. Está el primero, llegó para atrás y no pudo Tobio Burgos. Había llegado otra vez Tobio Burgos para atrás, que hasta aquí ha sido el hombre que ha tenido las chances más claras, el Estudiantes de La Plata. Llegó otra vez Tobio Burgos, se ha salvado Corinthians.
3: Qué buena jugada armó Estudiantes. Qué buena jugada armó Estudiantes. Primero con la proyección de Mancuso, el centro, la carrera de Baltasar. Y si la dejaba correr. Correa le levanta los brazos como diciendo, déjala pasar, que yo venía por detrás para llenarme el botín derecho. Bien Estudiantes, ¿eh? Me gusta el arranque, Pincha. No llegamos a 10 y se juega más en el campo de Corinthians, ¿no?
0: Esperemos que ahora sí, ¿no? Cuando tocan los que saben, aparecen y consiguen lo que buscan. Aquí la viene buscando Correa, insiste Correa, toca Correa, mete al área. Atención que va otra vez el Pincha, venía buscando y no pudo acomodarse para remontar Castro. Mandan al córner, al tiro de esquina. Parece ser el momento en el partido para Estudiantes. Habrá córner para el Pincha.
3: Ahora parece que estamos mejor, dicen en La Plata. Ahora sí, apareció Alexis Castro en el área. Por sorpresa, como no había ocurrido en todo el partido hasta ahora. Más suelto Estudiantes y forzó el tiro de esquina.
0: Es que tenían que aparecer los que saben. Cuando aparecen los que saben, marcan la diferencia. Habrá tiro de esquina para Estudiantes. 9 minutos tenemos, hay tiro de esquina. Le va a pegar sobre el costado de Oros a Rivers. Hay tiro de esquina que corresponde a Estudiantes.
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0: Le va a pegar Baltasar Rodríguez Camino a D-Sport Show, la propaladora informativa que se prepara con Maverino Equipo. Allí la viene metiendo el centro de Tobio Burgos. Arriba Gosouza. Arriba el arquero Gosouza. Controla el arquero de Corinthians.
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0: Va tocando Carrillo, moviendo la pelota otra vez Corinthians. La vienen sacando sobre el costado. Ataca el equipo brasileño. La pelota la tiene Breno Bidón. Breno Bidón marcado por Castro. Van tocando atrás por André Carrillo. Juega para Breno Bidón. La mete al medio para Alan. Así la viene buscando Alan en 10 minutos del segundo tiempo. La mueve Alan. La viene tocando para Breno Bidón. Buscando por el medio. Entregando para Garro. Aquí la tiene Garro. Atención, la viene metiendo Garro. Venía para Cayo César. Marcó bien cerrando. En el fondo González Pires. Insiste André Carrillo. Levanta André Carrillo. Mete para Garro. Va saliendo para allá André Carrillo. Va tocando por bajo para Mateus Vidú. Insiste Mateus Vidú. Le puede pegar al arco. Lo bloquearon. Le quedó para Depay. La tiene Memphis. Va Depay. Atención, insiste. El Rerandí girando Depay. Depay que va para afuera, es peligrosa. Depay que mete al área y termina sacando muy bien plantado en el cuadro menor de Estudiantes. González Pires, ahora contestó Corinthians. Es otra cosa el partido ahora,
3: Está bárbaro el segundo tiempo, está bárbaro. Uno pensaba que se iban a llenar de temores, de especulaciones, y van y vienen, porque Estudiantes se plantó en campo rival y ahora Corinthians contestó bien. Juntó pase hasta encontrar a Depay, que me maco para un lado, que salgo para un lado, para el otro. Forzó este córner.
0: Se levantan los hinchas de Corinthians, al centro de Depay. Pelota que quedaba corta. Venían devolviendo en el palo más cercano. Va a insistir otra vez para buscar la pelota Garro. Allí la tiene Garro tocando atrás. Garro que la viene sacando para que la juega. La Alan tocando más atrás para Mateusinho. Más atrás todavía para el arquero Gosouza.
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2: Mencionaba ahí a la baja de Julio Alberto por lesión. Hay que sumarle la de Raniele, que hoy termina de cumplir las dos fechas de suspensión por aquella expulsión en el partido contra Central.
0: Ahora sí, Pablo.
4: 35 minutos, segundo tiempo. Llueve un montón en Miami. Metió cambios, todos ofensivos Cruz Azul. Todos los cambios defensivos, el Kili González. Igualmente de contra, tuvo dos oportunidades. Luis Suárez para poner el segundo. Llueve un montón, córner para Inter Miami. Últimos 10 del partido.
0: Aquí hay tiro libre que tiene que estuvar Estudiantes. Tiro libre que tiene que hacer Rando Muslera. Ahora sí se ha levantado el público de Corinthians, Leandro Paz.
2: Ahora sí, toda la arena Corinthians alentando para tratar de sacar adelante a este equipo. 5 derrotas consecutivas en el Brasileirão para local.
0: Así viene devolviendo la pelota en el fondo González Pires. Viene sacando en el fondo ahora a Tucino. Le va corriendo Memphis Depay, luchando Depay, ganando González Pires, jugando la pelota atrás. González Pires que la metía, pero había falta que señala el árbitro Valenzuela. Habrá tiro libre para Estudiantes. Está claro que le piden todo al árbitro, ¿no?
3: Le protestan todo. Aparte, yo insisto con algo de los jugadores de Corinthians. Muchas veces se exageran en las protestas o hasta en cómo se tiran. Acá, bueno, hay una carga leve, pero carga al fin de Memphis Depay contra González Pires, que tiene un desafío no menor, tanto él como Palacios, cuando Corinthians recuesta mucho el juego por ese lado. Los dos tienen amarilla. Vos llegás tarde a una jugada de tiempo
0: y te vas.
3: Te vas.
0: Así sacando la pelota Muslera. La viene metiendo para Mancuso. Venía marcando Breno Bidón. El amonestado que tiene Corinthians, ahora lateral que tiene que tomar Estudiantes.
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4: ¡Gol de Inter!
0: ¡Sí!
4: Centro de Messi a la puerta del área chica, al poste derecho del arquero Kevin Mier. Saltaron dos. Falcán y Casemiro, y Casemiro le pegó un frentazo bárbaro. 36 minutos del segundo tiempo, bajo un aguacero, centro de Messi, cabezazo de Casemiro. Inter Miami 2, Cruz Azul 0. El campeón de la Copa de Campeones por ahora son las Garzas, es el equipo de Messi.
0: ¿Cómo está Casegol, eh?
3: ¿Quién hubiera imaginado que ya de grandes Casemiro iba a hacer goles con pase de Messi?
0: Tanta patada que le ha pegado Casemiro, ¿no? Con la blanca del Madrid a la, claro, por a la del Barça en aquellos duelos históricos.
6: Y con la de Brasil.
4: También. Ahora te digo, Furla.
0: Aguantame que se viene Mancuso, la viene metiendo a la área, pelota que venía, la va sacando André Carrillo. Ahora sí, Pablo, sí.
4: Todo el segundo tiempo fue de Cruz Azul. Un puñado de contra que no pudo definir Suárez. Y este córner, 2-0 Inter Miami, 48º título para la Pulga.
0: Así sacando la pelota otra vez Estudiantes. Aquí 14 minutos tenemos del segundo tiempo. Balón largo para Tobio Burgos, que no va a llegar, va controlando la pelota el arquero Hugo Sousa. Va dominando el guardameta de Corinthians, sale el equipo brasileño.
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2: ¿Será el técnico que menos necesitó para salir campeón?
0: Claro, un partido, un título, ¿no? Para el Kili.
4: Y un entrenamiento.
0: Es que llegó y acomodó todo Kili González.
4: Claro.
0: Así sacando la pelota Baltasar Rodríguez.
3: Otro que tocó a tiempo, ¿no?
0: Viene buscando la pelota por aquí otra vez Mateo Vidó que viene para Depay. Aquí la tiene Menfi, viene Depay, venía metiendo Depay, lo bloquearon justo, marcó Baltasar Rodríguez, pelota afuera, habrá lateral en la mitad para Corinthians.
7: Simpletense y un lindo recuerdo del Kili.
0: Sí, mejor no acordarse. Habrá lateral que tiene que tomar el conjunto brasileño. Así lo va sacando Brino Vidón. La pelota que pica la va sacando en el fondo González Pires, viene controlando por aquí otra vez la pelota Gustavo Henrique que va levantando para Mateusinho. Viene Mateusinho, la adelanta Mateusinho, viene marcando Palacio, lo va sacando para Tobio Burgos. Quiso controlar, se le fue larga Tobio Burgos. En la mitad de la cancha habrá lateral para Corinthians.
8: En finales, en definición, en finales, 48 para Messi con esta. Va a ser la 34ª que gane.
0: 34ª de 48. Claro. Qué números, tremendos. Así sacando la pelota Carrillo.
3: A mí el número que más me asusta son los 100 goles en Inter Miami.
0: Sí, vos decís cuándo los hizo, ¿no?
3: ¿Cuándo los hizo? Está bien, hizo un montón, ¿no? Y el
4: fútbol de 2023 llegó la Pulga en todos los torneos.
3: En un fútbol abierto y generoso como el de Estados Unidos puede ocurrir.
0: Cuidado que quedó un hombre de Estudiantes caído. Quedó Eros Mancuso tirado en el piso. Estaban advirtiendo del banco que está caído Mancuso. El juego por ahora continúa. Habrá que ver si llaman al árbitro, si algo pasó, si algo vieron. Aquí le tiró a Correa. Uy, Joaquín Correa le tiró, ¿eh? Le tiró a Joaquín Correa.
3: Se quiere matar.
0: Se desgarró Joaquín Correa, que cuando corría se frenó justo y no va a poder continuar, ¿eh? Mientras sigue Mancuso caído, habrá que ver si tiene que meter uno o dos cambios el técnico de Estudiantes, Lean.
2: Sí, se mueve el suplente. Justo hacía dos minutos había salido del banco. El técnico estuvo hablando con su ayudante, yo creo que estaba analizando variantes. Está en el piso Mancuso con un golpe en el tobillo derecho. Y bueno, el problema muscular de Correa, que se frenó en la carrera, entiendo, no podrá continuar.
3: Cuando quiso cambiar el ritmo ya con Mancuso tirado en el piso, Correa se frenó solo, levantó la mano y prácticamente que pidió el cambio. Le tiró atrás, le tiró en el posterior, todavía no se puede levantar. A Mancuso, es verdad, Breno Vidón lo toca, pero creo que es un choque producto de la velocidad del juego. Mancuso quedó muy sentido, todavía le cuesta, está rengueando y se va a venir una batería de cambios en el equipo de Medina. Va a aprovechar, me parece, la ventana y quizás meta dos. Uno seguro, el de Correa.
0: Sí, desconsolado Joaquín Correa, Leandro.
2: Sí. Sí, se tiró al piso, ingresaron los médicos. Se prepara Fabricio Pérez, entiendo, por el mencionado Correa. Veremos qué otra modificación, pero había otro jugador más que se estaba preparando para ingresar.
4: Furla.
0: Sí.
4: Tiro libre para Inter Miami en la medialuna del área, recto al arco, ideal para Messi. De hecho, lo bajaron a él cuando intentó pasar entre tres futbolistas de Cruz Azul. A medio metro de la medialuna, obviamente, para afuera. Tiro libre para el tercero, cuando vamos a entrar en los últimos cuatro del partido.
0: Todo tuyo, tengo tiempo, dale.
4: Le va a pegar Messi en cuclillas. El barbado Messi acomoda la pelota. Tiene los mismos botines que utilizó en el Mundial Kevin Mier, el portero colombiano, el surgido en Atlético Nacional, ex Independiente Santa Fe. Acomoda la barrera nutrida que está dentro del área, cinco hombres a la altura del punto del penal. Está Messi para pegarle. 86 minutos, relojea la pantalla Messi, relojea el arco. 4 o 5 hombres, uno acostado atrás de los futbolistas de Cruz Azul. Le va a pegar Messi, el árbitro costarricense Jesús Montero dará la orden, pero vuelve a acomodar la barrera. Decime vos, Furla.
0: Dale, dale.
4: Le va a pegar Messi, atención. Le va a pegar Messi, 87 minutos. Viene la pulga, le pegó por arriba al corazón de la tribuna. Saque de arco para Cruz Azul, 87. Va a ganar Inter Miami, título número 48 para Messi.
0: Cuando aquí hubo un cambio, el estudiante lo presentamos.
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2: Se retiró de la cancha rengueando el 32 Correa, ingresó con la 29 Fabricio Pérez.
0: Así buscaba justamente Fabricio Pérez, lo viene marcando en el fondo, sacando a André Carrillo. André Carrillo lo viene entregando sobre el costado para que se venga otra vez atacando Corinthians con Mateus Vidú. Viene jugando al medio, lo venía bajando con falta ahora Piovi. Falta en la mitad de la cancha, marca el árbitro sobre Garro. Habrá tiro libre para Corinthians.
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0: Otra vez llegó tarde Piovi cometiendo otra falta sobre Garro. Garro que apenas lo tocan vuela por el aire.
3: Vuela, vuela, sale disparado, sale volando. El cambio de Fabricio Pérez además supuso o supone un ajuste en el tridente de conectores que juegan por detrás de Guido Carrillo. Pérez a la derecha, a la izquierda Tobio Burgos, por adentro Baltasar Rodríguez que abandonó la banda.
0: Así la viene tocando otra vez Mateus Vidú, jugando la pelota al medio, venía resbalando cuando iba a buscar la pelota, le quedó igualmente para Gabriel Paulista que lo viene sacando al costado para Mateusinho. Así la viene tocando Mateusinho, metiendo para Cayo César, se adelanta Cayo César, va tocando la pelota atrás para Mateusinho. Va dominando para aquí Mateusinho, aquí la tiene Mateusinho, la viene entregando, baja para Carrillo, va saliendo para aquí André Carrillo, la viene metiendo abierta para Mateus Vidú. Mateus Vidú que va llegando, la viene metiendo por abajo, viene cerrando bien en el camino Pío y tocando para Pérez, Pérez jugando atrás para Mancuso, Mancuso que levanta para Pérez, Pérez que busca, Pérez que pierde. Benfica de Pay que se la roba, la va tocando para Garro, juega para Mateus Vidú, toca atrás la pelota para que la suelte Alan, a la metiéndose delante, marca finalmente Mancuso. Mancuso que la viene sacando y le quedó para Guido Carrillo, que le aguanta Guido. Mira dónde está Guido, en campo de Estudiantes. Así la terminó perdiendo, pero hay falta, dijo el árbitro. Falta sobre Guido Carrillo, marca Valenzuela. Habrá tiro libre que corresponde al pincha.
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0: ¿Cuánto te queda en Miami, Pablo?
4: Queda un minuto para llegar a los 90. Veremos cuánto adicionan. Medio que tiró la toalla Cruz Azul, pero igual va. Está por salir campeón Messi en Estados Unidos.
0: Va saliendo con la pelota en el fondo Núñez. Messi sigue en la cancha, ¿no? Me dijiste después Messi, del tiro libre, siguió, ¿no?
4: Correcto, sigue en la cancha. Luis Suárez también y Rodrigo De Paul lo mismo. Roba Paradela, atención, falta. En contra de Paradela, tiro libre. Derecho al arco para que descuente Cruz Azul.
0: Acá se viene Estudiantes, atención que ataca Toby Burgos. Espera Guido para adentro, centro viene para Carrillo. Llegaba Pérez también, marcó justito Gabriel Paulista. La corre y no puede llegar Castro. La termina sacando en el fondo André Carrillo. La buena para Estudiantes la anterior. Va marcando Baltasar Rodríguez ahora. Escapó Cayo César, de lo más peligroso que tiene Corinthians. Aquí se viene Cayo César metiendo para Garro. A control el capitán, la mete Garro, juega para Depay. Y aquí se viene Memphis Depay, ataca Corinthians y es peligrosa esta. Aquí la tiene Memphis, se viene Depay, va girando Depay. Depay que domina, levanta la cabeza de Depay, ya frenó todo Depay. Va tocando cortito, entregando la pelota al costado para Mateus Vidú. Va jugando para Alan. Me parece que Depay empieza a estar cansado ya en el partido.
3: Sí, el tema es que a quién pone, ¿no? Porque al estar lesionado Julio Alberto, no sé ahí a quién puede poner para tener otro tipo de peso adelante. Porque Depay es jerarquía. El tema es que me parece que es un futbolista para jugar detrás de una punta de referencia.
0: Sí, con otro, ¿no?
3: Y si no, tenés que tener volantes que te piquen al espacio y que rompan y que sorprendan. Y eso el Corinthians no lo puede tener. Garro y Breno Bidón la vienen a buscar muy atrás, lo cual es positivo para Estudiantes porque los aleja de la zona de fuego.
0: Así tocando Mateus Vidú, Mateus Vidú que la viene jugando cortita, va entregando la pelota para Garro, la domina Garro, va cambiando de frente Garro, la mete larga sobre el otro costado para Cayo César. Pelota muy larga, será salida para el pincha. Tengo tiempo para pasar para abajo en tu sector, Leandro Paz.
2: Bueno, la semana pasada partido de día habían salido promediando el segundo tiempo Breno Bidón y Cayo César, habían ingresado Mateus Pereira y también Pedro Raúl. Charles fue la tercera modificación que hizo Diniz, que en este momento habla con sus jugadores porque el partido se pausa ahora para que se hidraten los jugadores, así que vamos a escuchar, creo, a los técnicos.
0: Sí, señor, tenemos pausa de hidratación, a ver si podemos escuchar algo de Diniz, algo de el cacique Medina. Cuando se está terminando también en Miami, se va a estar con Pablo Sáenz con el final para ver si escuchamos al cacique.
6: Estamos bien, dale, dale, dale, dale, uno va a quedar, va a quedar.
9: Escuchá, Santi, seguimos circulando la pelota, nos veíamos la pelota, de lado a lado, volvamos a recuperar la pelota. Pará, escuchá, ¡Déjame agua! Volvamos a recuperar la pelota, Santiago. Volvamos a recuperar la pelota. Llevémosla de forma horizontal para agarrar verticalidad. ¿Me entendés? Los cuadrados ofensivos. Uno de San Juan y el otro va a ser el Alta. ¡Falta! ¡Vení! Los cuadrados ofensivos. Uno.
10: Vocês mais fechados, ponta mais alta. A linha de quatro tem que correr. A bola que vai entrar, essa bola que o cara cai aqui, o volante. Só essa. A gente não baixa. Se ele sai da área, nós temos que entrar na área para fazer gol. Caio, Bidon, Gal, o Mendes, todo tem cruzamento. Temos que entrar na área, gente. Vamos ganhar o gol.
0: Tengo miedo por Dini, no llega al final del partido, ¿eh?
3: Sí, sí, sí. Y aparte yo creo que lo de Fernando Dini tiene que ver con un poco la desesperación del equipo, que no encuentra ese circuito, esa cadena de pases que lo rompa Estudiantes por dentro o por fuera. Y el cacique sabe que en este tramo final, si el Estudiante está relativamente lúcido, puede encontrar esa situación. Insistió como en el primer tiempo con los famosos cuadrados ofensivos, ¿no? Ahí en la mitad de la cancha, con Baltasar Rodríguez, que ahora juega por adentro tras la salida por lesión muscular de Correa. Fabricio Pérez para darle amplitud por afuera. Sabe Estudiante que con precisión el partido lo puede ganar. Cuando metió mano, aprovechó Dini para hacer un cambio en la mitad de la cancha.
0: Presentamos la variante de Corinthians, dale.
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2: Con la 49, Andrés Santos a la cancha, se retiró el 19, André Carrillo.
0: Y en Miami se termina, Pablo.
4: A un minuto estamos del final. Va a salir campeón Messi, 48º título para la Pulga. 2-0 gana Inter Miami. Poquito de Cruz Azul que lo buscó, pero sin profundidad. Estamos a 30 segundos de un nuevo título de Messi.
0: Acá se viene Mateus Vidal, centro al área. Viene sacando la pelota González Pires. Presionaba Corinthians. Insisto, atrás buscando Alama, ganando para arriba. Sacando la pelota para Gil Pérez. Bueno, podía Guido Carrillo. Le va quedando en el fondo para salir a Gabriel Paulista, que le viene entregando cortita para Mateusinho. Abriendo Mateusinho. Y el ataque se viene Corinthians ahora con Caio César. Escapó de Palacio. La tiró larga, menos mal. Que la tiró larga cuando lo cubría Palacio. Pero parecía que se escapaba Caio César.
3: Pero Palacio le hizo un movimiento espectacular. ¿Sabes cuál es el movimiento espectacular? Amagarle que se le iba a ir al humo y de pronto frenarse. Y le cortó cancha, le cortó carrera. Se quedó sin espacios. Excelente el movimiento, porque ahí, si se le iba al humo, era falta y era penal, y encima Palacio estaba amonestado. Excelente cómo manejó el cuerpo y la velocidad a la hora de marcar a Caio César.
4: ¡Messi 20, campeón!
0: ¡Sí!
4: Se terminó en Miami. Inter 2, Cruz Azul 0. 48º título para la Pulga. 6 con la selección, 35 con el Barça, 3 con el PSG y 4 con Inter Miami. Con gol de Messi y de Casemiro. Inter 2, Cruz Azul 0.
0: Bien, Pablo, ¿cómo fue el partido de Messi entonces? Contame.
4: El partido de Messi fue sutil. Intervino poco, pero cuando intervino fue gravitante. Lo propio para Suárez, el mejor jugador del Inter Miami. Igualmente fue Messi, que tuvo un gol en el segundo tiempo que se lo anularon por offside. Suárez tuvo dos contras que no pudo definir. Muy poquito para el lado de Paradela y de Palavecino en el Cruz Azul. Justo campeón Inter Miami.
0: Estimado Pablo Sájer, un placer como siempre. Abrazo grande, gran tarea.
4: Lo mismo, Furla. Abrazo grande, chau.
0: Así sacando la pelota Gabriel Paulista, la viene metiendo por el costado, ataca otra vez Corinthians, la viene buscando el equipo brasileño, metiendo para Andrés Santos, atención, va Andrés Santos, la viene metiendo para abajo, abriendo para Mateus Vidal, aquí la tiene Mateus Vidal, levanta, Mateus Vidal terminó dejando la corta, la baja, cortando por allí, sacando Piovi, aquí la tiene Piovi, entregando sobre el costado, moviendo la pelota en la salida, otra vez el conjunto argentino, la pelota larga para Pérez, demasiado larga para Pérez, la va cubriendo en el fondo Gustavo Henrique para que salga el arquero Hugo Sousa.
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0: Balón largo que venía buscando otra vez por aquel costado, Mateusinho, va Mateusinho, va al fondo Mateusinho, Mateusinho que mete al medio, le dejó corta, atención González Pires, marca Núñez, después falta alta sobre Núñez, se lo llevaron por delante. La falta que marca el árbitro Valenzuela, habrá tiro libre. Justo, justo apareció Núñez porque había fallado González Pires en la anterior.
3: Sí, porque a González Pires el rechazo le quedó para la zurda, le pegó mal y el rebote involuntario lo favoreció a André. Justo apareció la punta del botín de Santiago Núñez y en el afán por querer rematar y llevar esa pelota hacia el arco de Nando Mulera, André lo terminó tocando. Es grandote André, Es un jugador que apareció en la lista preliminar de Ancelotti y quedó afuera en el corte. Tiene tres convocados Corinthians, el arquero, Mateusinho y Breno Bidón.
0: Breno Bidón, sí señor. Allí saliendo justamente Hugo Sousa. Hugo Sousa la viene metiendo por abajo, entregando para Mateus Vidú. Allí la tiene Mateus Vidú. Jugando para Andrés Santos. Aquí la tiene Andrés Santos. Saliendo Andrés Santos, jugando la pelota atrás. La mueve en la salida Corinthians. Presionaba por allí. Intentando Castro, pelota afuera. Habrá salida para el equipo brasileño.
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0: Un título más, Esteban, entonces, para Lionel Messi, ahora en el fondo de los Estados Unidos.
8: Un título más para Lionel Messi, el cuarto en el Inter Miami. 34 victorias en finales sobre 48 que jugó.
0: Así sacaba la pelota larga en el fondo. Mateus Vidú la viene buscando para aquel costado otra vez. Cayo César, estamos en horario ya de 10 por show. En un rato se vendrá Silvio Maurino, la propaladora informativa, junto a Leo Urieta, para todo el repaso de la jornada, con todos los números que ha dejado. Una fecha que ha tenido de todo, con la jornada de los penales. Será también el partido de los penales, Corinthians Estudiantes. Por ahora nos encaminamos a eso. Allí tocando la pelota Mateus Vidú, la viene jugando por bajo para Gustavo Henrique, tocando atrás la pelota, la maneja Gustavo Henrique, saliendo Mateus Vidú, jugando atrás Mateus Vidú, el balón que viene para que la controle en la salida Alan, la maneja en el fondo Corinthians.
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0: Va tocando Gabriel Paulista, saliendo otra vez Corinthians, tenemos 29 minutos, este que es el segundo tiempo. ¿Se mueven más suplentes o no, Lean?
2: Se mueven los suplentes, ya relojeó dos veces Cacique Medina, yo creo que en cualquier momento se viene modificación, de hecho está en este momento con una planilla en la mano, así que está preparando variantes el técnico Pincharrata.
0: ¿Cuánto debes pensar también en quién puede venir pensando en penales? Es cierto que falta mucho todavía, pero yo creo que a la hora de quitar algún jugador que puede ser importante para esa definición, lo debe pensar dos veces el Cacique.
3: Sí, tal cual. Igual a veces, lamentablemente los penales tienen una cuota de injusticia porque el que mejor patea a veces no es el que después convierte. Esto puede ocurrir y ahí mete mano Cacique.
2: Neves y C3 se viene a la cancha.
0: Lean.
2: Con la 8, Neves con la 18, C3 a la cancha. Neves se tiene que cuidar porque tiene dos tarjetas amarillas, cuando quiera presentamos.
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2: Se retiró con la 31 Baltasar, se retiró Todio Burgo con la 17, con la 8 Neves, con la 18 Edwin C3, que tiene un corte de pelo nuevo.
0: Sí, estrenando corte, cierto, C3.
3: Parece Nico Williams.
0: ¿Entrará suerte?
3: ¿Qué soy yo?
0: Mira vos si C3 entra con buena puntería desde la peluquería.
3: Bueno, ahora Estudiantes quedó 4-3-3.
0: Cuidado, cuidado que quedó golpeado ahora. Así Palacios, pero sí, por un choque de cabeza con Garro, que le sigue discutiendo al árbitro. Terminó golpeándolo Garro cuando fue a buscar el rechazo. Se lo terminó llevando por delante el capitán de Corinthians. Sí, un poquito también de simulación, ¿no? De Palacios.
3: Sí, acá el que sacó fue el Estudiante. Seamos justos con los hechos. Así como criticamos a lo de Corinthians, que a veces lo tocan y vuela. Acá Palacios también voló. Y el árbitro lo consideró un choque. De hecho, le devolvió la posición a Corinthians. Pero mira, Estudiante la fue a pelear y terminó cometiendo falta. Central a la izquierda, Carrillo de 9. En la derecha, Fabricio Pérez. Tres volantes, 9 de 8. De 5, Piovi. Un poquito más recostado en la izquierda, Alexi Castro.
0: Así sacando la pelota otra vez en la salida, Corinthians. Yo creo que si hablas con el árbitro, debe decir que le piden todo, ¿no? Porque del lado y del otro, permanentemente tratando de buscar alguna ventaja. Allí sacando la pelota larga, Cayo César, la metió larga para Mateus Vidú. Dominó en el área, atención, le pegó de derecha al arco. ¡Oh, Muslera que salva! Muslera que termina salvando, mandando al córner. Le quedó la pelota a Mateus Vidú para darle de derecha. Contra el palo abajo terminó salvando Muslera. Gran respuesta del arquero Pincha.
3: La mejor atajada de Muslera, la mejor atajada del partido. Ahora, qué mal volvió Estudiantes. Qué solo estaba Mateus Vidú para controlar, dominar y armarse el tiro de derecha a la ratonera. Justo el guantazo de Nando para tirarlo al córner.
0: Atención con el tiro de esquina. Está Andrés Santos marcado por Neves. Le saca más de una cabeza Andrés Santos a Neves en ese duelo personal. En esa parejita que está armada allí en el área. Por atrás esperando también para buscar a Gustavo Henrique. Otro de los altos. El centro ya que viene. Buscaba a Gabriel Paulista. Quedaba corta. Le va quedando tres para meter la pelota por allí. Otra vez a el conjunto de Corinthians. La pelota al área. La venía buscando Gustavo Henrique, pero había offside. Ya no valía todo esto. Había posición adelantada. Que marca el árbitro. Tiro indirecto, salida para el Pincha, que respira, va a respirar Estudiantes, que va a salir del fondo.
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3: Aparte, Mateo Vidú no le pegó a la pelota fuerte, pero a veces son esos tiros que quieren encontrar en cámara lenta contra el costado. Mulera estaba un poco tapado, igual tuvo una muy buena reacción, acostándose contra su mano izquierda y tirándole al tiro de esquina. Muy puntual lo de Mulera. Arquero de equipo grande, es verdad que quedó muy marcado este año por el Mundial, por su errática participación con la selección uruguaya. En Estudiantes Mulera cuesta encontrarle partidos malos, ¿eh?
0: Aquí se viene atacando otra vez Garro, viene metiendo por abajo. La viene sacando otra vez allí, por el lado de Estudiantes Mancuso. Así la tiene Mancuso, Mancuso que la viene entregando por abajo, va saliendo por aquí con Neves, Neves que la viene tocando atrás. Buscando para aquí, para C3, aquí la tiene C3, está por festejar, me parece el Inter de Miami, ¿no? Aquí la tiene C3, se viene C3, C3 que va, la viene tocando por bajo para Piovi, que la tiene Piovi, Piovi que viene dominando la pelota, la viene metiendo para aquí otra vez por bajo Piovi, sacando sobre un costado, venía intentando otra vez por aquí, por el costado derecho Pérez, la pelota afuera, habrá saque de banda que corresponde a Corinthians.
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0: Sacando para allí Mateo Vidú, le va quedando la pelota para allá Pérez. Pérez que buscaba, marca Breno Vidona y falta, marca el árbitro y tiro libre para Estudiantes. Hay tiro libre para el Pincha en 34 minutos del segundo tiempo. Mirá qué tiro libre se encontró Estudiantes.
3: Sí, porque primero había sido lateral en favor de del equipo brasileño. Fabricio Pérez la luchó y la falta que cobra es una de Mateo Vidú, que lo termina pisando a Pérez. Le va a pegar C3 a la pelota. La pelota va a salir hacia afuera para que los que vengan de atrás tomen impulso. Está Núñez, está Pires, está Palacios y está él, el jugador con más duelos aéreos ganados en la Copa Libertadores. Se llama Guido Carrillo.
0: Pero una cosa, Bonsante, es esta me parece, la va a meter C3, el centro que viene, va por arriba, Palacios que ganaba, buscaba Carrillo que terminó saltando por atrás de todo, metió el frentazo al lado del palo, llegó Guido Carrillo, habrá sido esta la del Pincha, le quedará una más, lo tuvo Guido Carrillo, ganó por arriba, si fue a penitas al lado del palo derecho, se ha salvado Corinthians.
3: Todos sabíamos que Estudiantes iba a buscar a Carrillo, y fue así, y Carrillo atacó la pelota tomando carrera en el palo más lejano, el segundo palo. No le pudo ajustar bien el cabezazo. De cualquier manera ganó Estudiantes con una de sus vías predilectas. Casi mete el golpe, casi da el golpe cuando faltan 10.
0: Viene tocando la pelota Neves, Neves saliendo hacia atrás, jugando para Núñez. Núñez que la viene entregando para González Pires. Se adelanta Palacios ahora, ya metidos en los últimos 10 minutos de partido aquí en Brasil. Por ahora 0-0 estamos y por ahora nos vamos a los penales para ver quién se mete en las semifinales de la Copa Libertadores de América. Aquí va dominando la pelota Núñez. La viene sacando Núñez, Núñez abriendo, se desespera Dini que casi se mete en la cancha, Leon, ¿eh?
2: Sí, no sabes cómo. Recién se salvó cuando Carrillo le erró al arco. Respiró Dini, miró hacia arriba. Estaba muy nervioso el técnico del conjunto brasileño, siguiendo muy cerca de la línea de cal.
0: Allí buscando la pelota Núñez. Núñez que la viene metiendo larga. Ataca otra vez Estudiantes. Pelota larga para que la busque Carrillo. Aguantaba Guido, no podía. Llegaba Castro para atrás, pero va ganando. Andrés Santos que va devolviendo. La tira Andrés Santos. Aquí la tira Andrés Santos. La viene metiendo al costado. Y al ataque se viene otra vez Corinthians. Atención. A correr se viene por el costado el conjunto brasileño. Marca bien plantado Palacios. Buen quite. Buena respuesta de Palacios. Después le cometen falta, falta. De Cayo César la infracción sobre Palacios. Hay tiro libre para Estudiantes. Parece que Palacios no da más, ¿eh? Cayó en esta como agotado, sí. Pero tiro libre para el Pincha. Yo no sé si va a poder continuar Palacio, Lean, ¿eh?
2: Sabes que Palacio, después de que cayó, Piovi estaba cerca y miró hacia el banco de suplentes, como pidiendo que lo sigan o que estén atentos.
0: Habrá que ver si aguantan con Palacio o se viene Mesa para la cancha para jugar los últimos minutos. Por ahora,
2: es Palacio la variante que la puede meter. Está Funes Mori y concentró también Máximo de Sábato.
0: Está tocando por aquí otra vez González Pires.
3: El otro día jugó Pierani en dupla con Santiago Núñez, partido contra Platense. Pensando en lo que viene, si Estudiantes avanza, ojalá, va a tener varias bajas importantes, ¿no? Ahí atrás.
0: Así viene buscando Castro, viene marcando Gabriel Paulista, pelota afuera, es lateral para el Pincha. Es lateral para Estudiantes.
3: Aparte, no olvidemos Furla, que Palacio venía de una lesión, ¿no?
0: Claro.
2: Sí, no estaba al 100% para este partido. Pierde a Palacios, pierde a González Pires. En el caso de continuar, vuelve Benedetti, que ya cumple la sanción.
0: Claro, los dos amonestados, me dijiste, Leán, son los dos que tendrán que cumplir una fecha en caso de que pase el Pincha.
2: Así es, el 24 y el 14.
0: Y lateral que tiene que tomar. Otra vez Palacios para meter larga al área, seguramente. La chance para Estudiantes, la viene metiendo larga Palacios, el lateral centro que venía, Gabriel Paulista que sacaba. La viene buscando para otra vez Guido Carrillo, la quería, pero no podía Palacios antes. La viene metiendo Cayo César, cubre en el fondo para salir ahora Núñez, para que la tenga Nando Muslera.
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0: Presionaba Cetré con falta, dijo el árbitro, para tiro libre que corresponde a Corinthians. El rival de Estudiantes y Corinthians se conoce mañana, ¿no, Esteban? Con Flamengo Independiente del Valle.
8: Flamengo Independiente del Valle, 21-30. La ventaja de Flamengo, que ganó en Ecuador 2-0.
3: Bueno, entramos en una etapa del partido donde no sé si van a arriesgar demasiado, pero Estudiantes de La Plata es el único equipo que puede cortar con la semifinal de Brasil. Sí. Flamengo está 2-0 arriba, define en el Maracaná, tiene que ocurrir una catástrofe.
0: Si no es un brasileirado, decís vos.
3: Si no, termina siendo un brasileirado, que se lo han ganado, ¿eh? Brasil en la Copa Libertadores manda pulso del 2019 para acá. Pudo llegar a una final River, perdió. Llegó Boca, perdió. Depende de Estudiantes. Cortar un poco con tanto dulce de Brasil.
0: Así tocando la pelota. Otra vez Pérez, la viene metiendo para Núñez. Núñez jugando por abajo para Neves. Neves la viene entregando allí para Castro, que la viene abriendo sobre el costado para Palacios. Así la domina Palacios. Se adelanta otra vez Palacios. Se viene Palacios, encara Palacios. Va Palacios, jueguesela. Va Palacios. No pudo Andrés Santos. Le quedó la pelota para Guido. La tocó Guido por abajo. Atención, hiciste estudiante. Venía buscando Pérez, pero marca. Sacando la pelota para Cigarro. Empujaba para mí de Paya Núñez. La pelota la va corriendo igualmente González Pires. Acorre González Pires. La va controlando González Pires en el fondo. Camino los 40 minutos ya del segundo tiempo aquí a través de Dispar Radio. La maneja González Pires y el que ataca es Estudiantes. Y el que va a buscar es el pincha. Aquí la tiene González Pires. Lo sacaba con la mano a Depay. El árbitro marca falta. Manotazo dice. Cuidado que González Pires está amonestado, Cuidado que González Pires está amonestado. Entendió que hubo un manotazo sobre Depay que hizo el resto. Se dejó caer el irlandés. El árbitro marca falta y tiro libre para Corinthians.
3: Vos sabés que estoy de acuerdo con Valenzuela. Corinthians se le va el humo porque sabe que González Pires está amonestado. Es falta porque le ponen los dedos en la cara a Depay para sacárselo encima. Depay parecía en la carrera que lo podía molestar y quitarle el balón. Es falta y punto. Es falta en la mitad de la cancha y punto. Porque no es un brazo artero, no es un codazo. No se puede protestar todo, absolutamente todo.
0: Y aparte no es para dejar un equipo con 10 por eso, ¿no?
3: No, de ninguna manera.
0: Eso hay que entenderlo también.
3: Hay que también tener el pulso del partido. Y Valenzuela, te digo la verdad, en una noche chivísima hasta ahora, porque faltan, con el descuento, ponerle 10, 12 minutos, recontra la altura de las circunstancias.
0: Va saliendo Pérez y la pelota, la viene buscando Pérez, hay falta. Alta y tiro libre que tiene que tomar Estudiantes de La Plata. Y otro lindo tiro libre va a tener el pincha. En tres cuartos sobre la derecha habrá tiro libre para Estudiantes. Se ilusionan en La Plata con este balón detenido.
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0: Hay tiro libre que tiene que tomar Piovi. Atención, mientras se mueven de un lado hacia el otro en las tribunas los hinchas brasileños. La posibilidad la tendrá Estudiantes con este balón detenido. Atención, que en el anterior ganó Guido,
3: Sí, Corinthians plantó la defensa bien afuera del área para que Estudiantes no lo someta a tener que defender muy cerca de Hugo Sousa. Hay que ver dónde la mete Cetré, ¿no?
0: Le va a pegar Cetré, levantaba la barrera. Así cayó César, por eso tuvo que retroceder. Se va a adelantar Cetré, Cetré que la va metiendo. Lindo centro de Cetré, va al área, ganó por arriba Gustavo Henrique. Terminó sacando Gustavo Henrique al costado, para lateral. Se la saque de costado para Estudiantes, que se queda en campo del equipo brasileño para atacar. El lateral que tiene que tomar por allí Neves. Neves jugando cortito para Palacios. Se sigue girando Palacios. Buscan sorprender. Se viene Palacios al fondo. Viene Palacios. Puede ganar Palacios. Que mete atrás. Le quedó para Castro. ¡Está! ¡Gol! ¡Gol! De Estudiantes. Gol del pincha. Gol de Castro. Después de la vivada, después de la jugada rápida en el lateral de Neves, cuando todos se quedaron esperando en Corinthians que vaya Palacios para hacer el lateral, se apuró Neves, se la dio a Palacios, Palacios fue al fondo, metió el centro sobre la línea del fondo, cuando parecía que esa pelota se había ido, alcanzó a apurar Palacios para meter atrás y Castro, que venía de frente, le dio de aire como venía, para colar la pelota contra el palo izquierdo del arquero. Castro dice que el Pincha se está metiendo en la semifinal de la Copa. Pega el gran golpe aquí en Brasil por Castro, por la vivada Pincha, por la jugada rápida. Castro lo pone Estudiantes en semis a 3 del final. Castro dice que Estudiantes está ganando en Brasil, le está ganando a Corinthians por un tanto contra cero.
3: Lo quiero decir antes que lo ratifique el VAR. La pelota no salió toda. Hay un pedazo de balón que está arriba de la línea, de un desborde fantástico de ese central corrido lateral que se llama Tomás Palacios, que la rompe toda. Lo ponen de tres y juega igual. Desbordó como un wing. Estudiantes creía que lo podía ganar. Centro atrás y volea hermosa de Alexis Castro. El hombre que abrió la serie hace una semana en La Plata lo está metiendo a Estudiantes en la semifinal. Está cortando con todo el dulce de Brasil. Con esa volea hermosa de Alexis Castro, Estudiantes tenía resto, mente y espíritu para ganarlo. Ahora hay que bancar el embate final de Corinthians.
12: El segundo gol en la Copa Libertadores para el Pucho Castro en la ida y en la vuelta, los dos contra Corinthians.
0: Aquí la va a meter Garro, el centro que viene de Garro larga, viene sacándose tres, está ganando Estudiantes en el final. Estudiantes metiéndose en la semifinal de la Copa Libertadores de América. Dando el gran golpe aquí en Brasil, allí la tiene Caio César. Viene tocando la pelota atrás, viene para Andrés Santos, el centro de la Tucino, la saca. Bruno Vidón le pegó en el taco, la busca. Ahora Carrillo le va a quedar, pero C3, guarda la C3, la tiene C3. 44 la mete C3, pelota larga sobre el costado, la va a correr Matucino, habrá lateral que corresponde a Corinthians.
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0: Va tocando la pelota Mateo Vidó jugando corto. Habrá que ver cuánto más agrega Valenzuela. No creo que haya mucho para agregar, porque no hace ha demorado tanto el partido.
3: No, de hecho Corinthians movió poco el banco. Ahora desesperado Diniz va a ver quién lo puede salvar en el final.
0: Así sacando la pelota otra vez en el fondo Estudiantes con Carrillo la viene tocando atrás, la dejó corta, viene para que la toma otra vez Garro, se viene Garro, marca Piovi, la van sacando para Caio César, tocando atrás para Matucino, aguanta Estudiantes, la viene metiendo Matucino, el centro largo, carga Mateo Vidoba al fondo, lo marca Mancuso, cierra Pérez a luchar así con el jugador de Corinthians, marcó Mateo Vidoba con falta, bien por el árbitro, falta y tiro libre. Hay tiro libre para Estudiantes en 45 minutos ya cumplidos. Veremos cuánto más agrega el árbitro Valenzuela, la falta sobre Pérez. Hay tiro libre y salida para Estudiantes de La Plata, que está ganando por un tanto contra cero, que se está metiendo en semifinales con 45 ya cumplidos, que van a marcar después de los cambios. Presentamos antes las variantes en Corinthians.
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12: A la cancha el 18, a la cancha el 56. El 56 es Guillermo Silva y el 18 es el jugador Garay, Pedro Garay Silva. Dos de los tres que se metieron a la cancha, ya le digo. Y el otro es Lingard con la 77 de los que entraron en el lado de Corinthians. Mesa y Funes Mori a la cancha en Estudiantes. Se fue Mancuso, ya le digo quién es el otro.
0: Fabricio Pérez, me parece. Mancuso y Pérez afuera, sí, adentro Messi, 20, Funes Mori para...
12: 26 adentro, Mancuso con la 40 y el 29 afuera.
0: Para armar línea 5, ¿no?
3: Claro. Y además porque en la derecha Mancuso está cansado, quedan 6, 5 en realidad. Mesa es una topadora, es un jugador muy físico, que está bien que lo haya metido para cortar los avances de Corinthians por el costado izquierdo. Con Mateo Vidú, que me parece que ha sido uno de los pocos que salvó la ropa. Una actuación bastante detenida de Corinthians de local. Tres centrales, le pidió disculpas el cacique a Pérez, dijo, te puse para ganarlo. Sí. Y ahora te saco para aguantar con otro. Ahí quedaron Núñez, González Pires, Funes Mori y Palacio. Son línea de 5 con 4 centrales.
0: Línea de 5 en Estudiantes. Así sacando la pelota Corinthians. En Corinthians se fue Breno Vidón, me dijiste, se fue. ¿Quién más de la cancha?
12: Gabriel, Alan y Breno Vidón ingresaron. Negao y Raúl.
0: Allí la perdieron en la salida, atención, se viene Estudiantes para liquidar y puede tener el segundo. La viene tocando al medio, el remate al arco, tapó Bosón, esperaba Carrillo para adentro y todo valía. Esperaba Carrillo para adentro, mirá vos lo que se perdió Estudiantes, lo tuvo Castro, no lo vio a Carrillo. No lo vio llegar para adentro Guido Carrillo, igual será córner. Dio 7 el árbitro, habrá tiro de esquina. Pudo liquidar la serie Estudiantes en esta, lo tuvo Castro. Salvó el arquero Bosón y por ahora sigue con vida Corinthians.
3: Lo que está jugando Alexis Castro, si hacía este gol a tres dedos después de haber ido a presionar, él que corrió un montón, que metió un golazo de volea, allá arriba, al área rival de Corinthians. Trabó, ganó, pateó tres dedos. Souza al córner. Estudiantes gana 1-0 y en lugar de estar colgado el travesaño, por lo menos en este tramo, termina allá arriba, intentando cerrar el partido.
0: Hay tiro libre para Corinthians, en la salida para el equipo brasileño.
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12: Había adicionado 6 minutos el árbitro y después de los cambios adicionó uno más. 7 son, se vuelve loco Cacique Medina.
0: Hay tiro libre para Corinthians ahora. Se juega el tercer minuto de los 7 que marcó el árbitro. Hay tiro libre para Corinthians que tiene que tomar aquí Memphis Depay. Negao es el otro que está en la cancha, ¿no? Me dijiste, Lean.
12: Así es.
0: ¿Qué número tiene Negao?
12: 56.
0: 56 Negao, bien. Hay tiro libre para Corinthians. En 3 minutos ya cumplidos le va a pegar Memphis Depay. Se desespera en el banco, pincha para aguantar este tiro libre. Está ganando Estudiantes, se está metiendo en semis. El centro que venía, rebotó la pelota en la barrera. Mira vos, la pelota terminó pegando así en la marca cuando había levantado por así corto Depay. Después hay falta y tiro libre. Falta de Palacios, tiro libre para Corinthians. Otro tiro libre para el equipo brasileño.
3: ¿Para qué esa falta, Palacios? ¿Para qué? Porque Garro estaba de espalda y le concede un buen tiro libre. Tipo que maneja muy bien la pelota parada. Es un equipo de Corinthians que no tiene mucho juego, pero en el balón detenido puede hacer daño. Palacio, que fue clave en la construcción del gol de Pucho Castro.
0: Le va a pegar Garro, fue corriendo hacia el medio para tener más ángulo. Va a levantar Garro, el centro que viene de Garro. Sale Muslera, casi se pasa. Ando, ay, ay, ay, Muslera. Parecía que se pasaba Muslera, se pudo quedar con la pelota el arquero. Lo que habrán sufrido en La Plata con esto. Terminó controlando Muslera, va a salir el arquero. El arquero del Pincha.
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0: Va sacando la pelota Hugo Souza, la mete larga Souza, ganando Estudiantes por 1-0. El gol de Castro está metiendo al Pincha en semifinales de la Copa Libertadores de América. Allí sacando en el fondo, otra vez Palacio, lo va aguantando Palacio. Palacio que la viene sacando, así cortita, la van entregando por abajo. Ya pregunto por la figura, la tira para aquí C3. El balón que viene para Castro, aunque me parece que está cantado hoy. El balón viene para C3. A correr se viene C3, guárdela C3, al córner C3. Así la tiene C3, como mandan los libros Pinchas. Tocando la pelota para Pibe, Pibe jugando para C3. La aguanta C3, la tiene C3, la hace rebotar bien C3. Hace rebotar en Garro, pelota afuera, 5 cumplidos. Lateral para el Pincha, que gana por 1-0 la figura para usted, estimado Leandro Paz.
12: Y no hay duda que el Pucho Castro, ¿no? Con el golazo que clavó.
0: Para usted, estimado Leandro Bonsante.
3: Alexis Castro, pero déjame ponerle resaltador al partido de Tomás Palacios también, ¿eh? Porque jugó de tres y porque construyó la jugada del gol. Alexis Castro es, si esto termina así, el jugador de la serie. Para usted.
0: Ya le digo.
3: No, no, siempre la misma. Hoy. Hoy también.
0: Déjeme un minuto más. Hay lateral que tiene que tomar allí Palacios. 5.5 tenemos de 7. Palacios que la viene metiendo hacia adelante. Viene buscando la pelota para allí Castro. Chava 4, C3 que la revienta. Falta, cobra el árbitro. Tiro libre para Corinthians que saldrá del fondo.
12: Relator.
0: Sí.
12: El Pucho Castro estuvo cerca de irse en el mercado de pases. Parecía que se iba a ir con Eduardo Domínguez al conjunto brasileño. Finalmente se quedó. Le pidieron los dirigentes y los compañeros que
0: acá
12: se quedó.
0: Acá se viene Corinthians. Aguanta la pelota. La viene buscando otra vez atacando. El equipo brasileño se viene el centro de Matheus Vidal. Área. Le quedó a Muslera. Pide en mano. Ay, ay, ay, ay, ay. Pide en mano. Todos lo van a rodar a Valenzuela. De España hasta lo terminó empujando el árbitro. Todos le piden mano a Valenzuela. Depay se lo llevó por delante al juez. Lo van a molestar a Garro. ¿Qué habrá pasado en el área? Ay, ay, ay. Te digo que para mí es penal de González Pires, ¿eh? No lo puedo creer en 6 minutos. Yo creo que le queda la pelota en la mano a González Pires.
3: Es que ese brazo no tiene que estar estirado como lo estiró. Ese brazo no tiene que estar estirado como quedó estirado. Garro lo amonesta por protestar.
0: Lo va a ir a ver, ¿eh?
3: Ya lo llamó el VAR. Tiene todas las de...
0: No, González Pires se tiene que correr de ahí porque encima lo pueden echar, ¿eh?
3: Todas las de perder tiene González Pires. Centro muy complicado de defender cuando lo lanza Matheus Vidal. Porque Gabriel Paulista hace un movimiento clave que es abrir las piernas cuando parte el centro. La pelota pasa, pica y lo encuentra desarmado González Pires. Viste que los jugadores... De hace un tiempo, por estas reglas para mí un poco ridículas con el tema de las manos, entrenan en el área con los brazos casi atados, recogidos. González Pires lo abrió completamente, con lo cual no solamente la pierna está abierta y estirada, sino el brazo derecho. Una pelota que después venía atacando Negao. Estaba Funes Mori. Tiene toda la de cobrar penal. Candidatazo a cobrar penal. Tenemos nada para discutir.
0: La única duda si rosa primero en la rodilla, ¿no? Pero es imposible que no cobre penal con esto. Ay, ay, ay. Habrá penal para Corinthians.
8: A ver en esta imagen. No, para mí es penal.
0: Sí, va a ser penal. Penal para Corinthians, sí, señor. Penal para Corinthians. Increíble lo de González Pires. Hay penal para Corinthians. El cacique Medina lo fue a buscar a Muslera y le dijo: vos lo vas a atajar. Y Muslera sabe atajar penales importantes.
3: Sí, sabes que sí. Claro, Corinthians explota. El ex Itaquerao explota porque está ante una ocasión inmejorable, está impensada. Corinthians estaba muerto futbolísticamente. El gol ese de Castro lo mató, lo liquidó. Dines entró a revolear a cambio como loco. Y de pronto le aparece un regalo del cielo de González Pires. La mano es indiscutible. La revisión de VAR también. La confirmación del árbitro en campo no deja ninguna duda. Valenzuela en un contexto muy jodido, muy complicado. Para mí, el partido lo llevó adelante bárbaro. Ahora se le descontrola todo porque protestan, se empujan, se tiran del pelo. Agarro lo amonestó por protestar antes de ir a cobrar el penal, antes de ir a la pantalla. Y ahora hay que meterlo, ¿eh? Sí, ahora hay que meterlo.
0: Gustavo Enrique y Pedro Raúl estaban protegiendo el punto del penal, ¿no, Lean? Por eso se agarraron ahí con...
2: Sí. Con Piovi, también con Funes Mori. La pelea ahí entre los jugadores. La tiene Mejía la pelota, ¿eh? En Libertadores no le patearon penales a Muslera, sí en el torneo clausura, 3 y atajó 1.
0: Bueno, con Funes Mori se habían agarrado. Vamos a ver quién le pega en el penal.
3: La tomó Memphis Depay.
0: Viste que a veces el que la agarra no es el que patea, ¿no?
3: Uno de los penales debe ser más pesado de su vida para Memphis Depay. De partido discreto, de serie discreta, tipo de jerarquía, con destellos. Los penales habitualmente los tira con repiqueteo, con amague. La suelta despacito. Será cuestión que Muslera adivine dónde va a ser el tiro de Memphis Depay, que yo digo habitualmente le pega así.
0: Sí.
3: Capaz que le rompe el arco, no lo sé. Mirá la chance que tiene Corinthians, lo tenía ganado Estudiante González por ese brazo. No se puede creer. Yo vi que lo quiere poner nervioso. Anda a poner nervioso al tipo, fue en Barça, jugó Mundial. Pero hay que meterlo ahora, ¿eh? Pesa una tonelada este penal para Memphis Depay. Por más que tenga currículum, porque del otro lado hay un tipo que también sabe lo que son estas paradas bravas, se llama Nando Muslera.
0: Bueno, acomodó Depay, creo que Valenzuela le dijo pate y se termina,
2: Me parece que sí, no tiene goles en esta Copa Libertadores Memphis Depay. Y en este semestre uno solo, el brasileirado, lo hizo contra Santos.
0: Va a ir para pegarle Memphis Depay. Muslera sabe atajar penales importantes.
3: ¿No hay rebote?
0: Le va a pegar Memphis. El saltito de Muslera. En Muslera está la clasificación a la semifinal. Le va a pegar Depay. Se va a adelantar Depay. Va a ir Memphis. Le va a pegar Depay. Atención. La orden de Valenzuela. Se adelanta Depay. Afuera, afuera, afuera, afuera, afuera. Estudiantes a semifinales. Estudiantes a semifinales. La tiró afuera Depay. La tiró por arriba del travesaño. No lo pueden creer. Depay le erró al arco. Muslera había ido a ese palo y en 11 minutos ya cumplidos Depay la tiró por arriba. Muslera había adivinado, Depay la tiró alta. No me vengan con invasión ni nada raro. Señoras y señores, Estudiantes se va a meter en las semifinales. Depay la tiró por arriba y el pincha en el día de los penales se va a quedar con la clasificación a semifinales, estimado Leandro Bonsante.
3: Y no le pegó a colocar, le quiso romper el arco. Mirá, un día cambió y cambió para mal. Porque cambió el libreto, modificó lo que hace habitualmente el neerlandés y en ese afán por querer romper el arco a Muslera, la tiró a las nubes de San Pablo. Después de ese regalo del cabezón González Pires, una jugada totalmente inesperada, fuera de contexto, desperdició todo Corinthians, forzar los penales. Pasó el pincha.
0: Señoras y señores, Jesús Valenzuela pita y anuncia que aquí en Brasil se ha terminado la historia. Estudiantes de La Plata sigue escribiendo capítulos gloriosos a sus noches de copa. Estudiantes de La Plata, con el gol de Castro, le ha ganado a Corinthians. Corinthians, que tuvo la chance del empate en el final, Depay falló el penal, la tiró por arriba. Estudiantes está en las semifinales de la Copa Libertadores de América. Se abrazan emocionados los jugadores del Pincha. Estudiantes le ha ganado a Corinthians. Esperará por Flamengo, por Independiente del Valle. El Pincha otra vez escribiendo grandes capítulos en la historia de la Copa. Ganó Estudiantes, Estudiantes a semifinales. El gol de Castro lo ha metido en la semi de la Copa.
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8: Séptima semifinal de Copa, Leandro, para Estudiantes de La Plata. 4 veces llegó a la final, 3 títulos. 4 ganó, una fue finalista y una semifinalista. Séptima semifinal de Copa para el Pincha.
3: Después del dato de Sassi, festeja Estudiantes de La Plata. Una clasificación milagrosa por el final. Merecida por los 180, porque además Estudiantes acá en Brasil no especuló, lo fue a buscar en el final. El vamos, vamos es del Pucho Castro, el hombre de la serie, el hombre de la noche,

0: como un win, tiró el centro y esa volea inolvidable. Tan inolvidable como ese penal que un jugador de una jerarquía enorme como Memphis Depay la tiró a las nubes, la tiró a la tribuna. Pasó a Estudiantes, tiene toda la pinta que irá al Maracaná contra Flamengo, contra el que quedó afuera el año pasado. ¿Habrá revancha? Bueno, lo cierto es que Estudiantes es el único argentino con vida en Copa Libertadores, entre los cuatro mejores. Festeja con su gente. Es un puño apretado. Los 1.500, 2.000 leones, pincharrata, que se vinieron hasta el estadio de Corinthians para festejar una clasificación tan épica y tan milagrosa como merecida desde el juego por lo que pasó. González Pires se mandó una macana tremenda, pero Memphis Depay lo ayudó porque Pires había jugado un buen partido. Más allá de ese error en el final con esa mano abierta y extendida, Corinthians de todo decepción, van en el campeonato, fracasan Libertadores y Estudiantes además corta con tanto dulce de Brasil. Fluminense adentro, Palmeiras adentro, Flamengo casi adentro, un Argento que sigue en carrera. Allá va Estudiantes y su ilusión por la quinta copa.
1: Extasiados, exaltados, excitados, el puño de camisetas rojas y blancas allá en la punta de la arena de Corinthians, mostrando la camiseta de Argentina, mostrando la camiseta del pincha, los hinchas y los jugadores en un puño apretado allá en aquel rincón, celebrando la clasificación a la semifinal de la Copa Libertadores. No la hacía desde aquel cruzamos el Rubicón de Alejandro Sabella cuando termina saliendo campeón el conjunto pincharrata de aquella Copa Libertadores.
2: Ahora sí lo puedo decir, estimado Leandro Paz. La última vez entonces que pasó cuartos, llegó a la final y la ganó Estudiantes.
1: Sí, señor, así es. Fue con Alejandro Sabella aquel año 2009. Cruzamos el Rubicón, dijo Pachorra, y después de eso levantaron la Copa Conmebol Libertadores. 2023, la última vez que había ganado en Brasil fue por Copa Sudamericana, fue 2-0, Rolleiser en aquel plantel y un equipo menor de Brasil había sido el rival. Fue en octavos de final y en cuartos había enfrentado a Corinthians cuando se tuvo que despedir por los penales.
2: Estimado Leandro Paz, el placer de siempre. Abrazo grande, gran tarea.
1: Un abrazo grande, muchas gracias, hasta la próxima.
2: Nosotros que vamos llegando al final, ya se vendrá Silvio Maverino en la continuidad con todos los testimonios, con la conferencia de prensa del Cacique, con todo lo que ha dejado esta clasificación de Estudiantes de La Plata. Esteban, Estudiantes en semifinales de la Copa Libertadores de América. Un argentino que sigue con vida, un argentino que ha dado la cara aquí en Brasil.
3: Como en el 68, en el 69, en el 70, en el 71, que ahí fue campeón y finalista. Semifinalista en el 83 y la última vez, como decía Leandro, en el 2009. Quiere decir que Estudiantes, de las 7 semifinales, hay que esperar esta que juegue, solamente en una, en el 83, no llegó a la final.
2: Abrazo grande, Esteban. Nos reencontramos en la próxima. Abrazo.
3: Buen regreso.
2: Nos vamos, estimado Leandro Bonsante. Ha sido una noche épica para Estudiantes de La Plata. Ha sido un partido que ha tenido todos los condimentos.
0: Impresionante. Además, la alegría de tener por lo menos un argentino en carrera, ¿no? El pincha, a ver si ahora se puede plantar contra Flamengo. Uno supone que Flamengo mañana hará lo suyo contra Independiente del Valle. Y yo lo veo mañana en la tele, con Betis Getafe. Esto no para, Furlanicho. Por
2: sí,
0: suerte,
2: señor.
0: No para.
2: Mañana lo vuelvo a ver, otra vez. Sí, es cierto. Mañana estaremos con Betis Getafe, con Lean Monsante en Diesports. Así que, placer como siempre, Lean.
0: Lo mismo digo. Abrazo grande para todos. Chau.
2: Ha sido una noche fantástica. Abrazo grande también para nuestra voz comercial, para Walter Vers. Estuvimos con lo que fue la consagración de Estudiantes metiéndose en semifinales en un partido épico. Aquí junto a Leandro Monsante, junto a Lean Paz, con Esteban Sass en los estudios centrales. La locución comercial de Walter Vers, con Facu Ordóñez en la producción, la técnica de J. Castro, de Luquita Suárez, con Ale Flores y también acá con Lea Martínez, que nos ha dado una mano grande para lo que ha sido la tarea, para lo que fue la clasificación de Estudiantes metiéndose en semifinales de la Copa Libertadores de América. Ya se viene Silvio Maverino, ya se vienen todos los testimonios. Seguimos con la clasificación del pincha, que está en semifinales de la Copa, que sigue escribiendo más capítulos a su gran historia que tiene de Copa Libertadores. Hoy escribió una muy linda página ganando la Corinthians. Nos reencontramos. Ha sido un placer. Estudiantes sigue dando la cara por el fútbol argentino en la Copa Libertadores. Chau. Se viene Palacios al fondo. Viene Palacios. Puede ganar Palacios. Que mete atrás. Le quedó para Castro. Está. ¡Gol! Después de la vivada, después de la jugada rápida en el lateral de Neves, cuando todos se quedaron esperando en Corinthians que vaya Palacios para hacer el lateral, se apuró Neves.

0: dio a Palacios. Palacios fue al fondo, metió el centro sobre la línea del fondo. Cuando parecía que esa pelota se había ido, alcanzó a apurar Palacios para meter atrás. Y Castro, que venía de frente, le dio de aire como venía para colar la pelota contra el palo izquierdo del arquero. Castro dice que el Pincha se está metiendo en la semifinal de la Copa. Pega el gran golpe aquí en Brasil por Castro, por la avivada Pincha, por la jugada rápida. Castro lo pone Estudiantes en semis a 3 del final. Castro dice que Estudiantes está ganando en Brasil, le está ganando a Corinthians por un tanto contra cero.
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2: Muy buenas noches, pero qué placer saludarlos. 23:39, abrazo grande al pueblo pincharrata, agónica clasificación de Estudiantes que saboreaba la victoria con ese gol de Alexis Castro, que termina siendo la figura de la serie, anotando en el partido de ida, anotando en el partido de vuelta. Apareció en el final la mano de González Pires, bien cobrado el penal, lo pateó Depay, el neerlandés de gran experiencia, pero en un penal caliente la tiró a las nubes. ¡Afuera! Minuto 100 y 52 segundos. No había mañana. Era convertirlo y forzar la tanda de penales. Lo tiró para arriba. Y como decía Alejandro Sabela, que seguramente desde el cielo hizo fuerza hoy para que el Pincharrata vuelva a estar en una semifinal, cruzó el Rubicón y volvió a estar el Pincharrata entre los cuatro mejores del continente después de mucho tiempo. La última vez es cuando fue campeón en el año 2009. 23:40, estamos al aire hasta las 0:30 con el post de Estudiantes con J. Castro. Abrazo grande al querido J., nuestro operador, que debe estar seguramente emocionado, hincha de Estudiantes. Lamentablemente, Lucas Suárez se quedó en el camino, hincha de Platense el pasado martes ante Fluminense, y Estudiantes da la cara por la Liga Profesional, el único equipo de Argentina que está entre los cuatro mejores. Ya vamos a repasar el resto de la Conmebol Libertadores y cómo se va a cerrar mañana la fase de cuartos de final con el querido Leo Orieta. ¿Cómo va, Golden Boy? Bienvenido, amigo, ¿todo bien?
3: ¿Cómo va, Mabe? Abrazo grande. El día de los penales, tremendo, ¿eh? Todo en definición por los penales, y obviamente este último penal de Estudiantes que lo tiró por las nubes Memphis Depay, y el Pincha que sigue en la Copa Libertadores.
2: Bueno, cuidado que está bajando en este momento el penal del neerlandés. Ganó Estudiantes, gol del Puchito Castro, que lo escuchamos.
4: ¿Cómo analizar esta clasificación aquí en Brasil?
5: Nada, una alegría enorme, algo soñado. Este grupo viene luchando hace mucho tiempo, venimos haciendo las cosas muy bien, venimos soñando mucho. Y creo que hoy en este escenario, una cancha hermosa, repleta, nos pudimos poner por sobre encima de ellos y creo que somos justos ganadores y pasar es algo muy soñado.
4: Y ahora semifinal por la frente.
5: Sí, bueno, tenemos el torneo local, que seguimos compitiendo, tenemos la Copa Argentina, estamos peleando muchos frentes, queremos ir por todo, así que ahora a descansar y a pensar en lo que viene.
4: Gracias. Dale.
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2: Bueno, atención, que estamos esperando por la palabra del cacique Medina, que entendemos en un ratito va a hablar en conferencia de prensa y obviamente lo vamos a escuchar. Ya nos metemos con lo que fue el título de Inter Miami, un título más, la polémica de las estrellas. ¿Cuántos títulos tiene Messi? ¿47, 48, 49? Bueno, en un ratito lo estaremos contando. Vamos a escuchar al Kili González, que hoy debutó como técnico del Inter Miami y se consagró campeón. También Casemiro, qué sociedad que se armó. Centro de Messi, gol de Casemiro. Bueno, Messi que había marcado el 1-0 de cabeza, volvió a lograr un nuevo campeonato, el cuarto que consigue con las Garzas, el primero en el nuevo estadio. Pero antes de eso, mi querido Orieta, vamos a repasar lo que ha sido hoy la jornada de Conmebol Libertadores. Más allá del triunfo de Estudiantes de La Plata 1-0 frente a Corinthians, el gol de Castro en el minuto 87, va a estar jugando mañana el rival de Estudiantes. ¿A qué hora y quiénes son los posibles rivales del Pincha Rata?
3: Van a jugar mañana lo que va a ser Flamengo Independiente del Valle 21-30 en el Maracaná. La ida la ganó Flamengo 2-0, por ahora tiene medio pie en semifinales, así que el ganador de ese encuentro se va a... va a jugar contra Estudiantes de La Plata en las semifinales de la Copa Libertadores, Mabe.
2: Bueno, recordamos que Flamengo compartió grupo con Estudiantes. El grupo A, Flamengo lo ganó con 16, Estudiantes terminó segundo con 9, mientras que Independiente del Valle ganó el grupo H. Junto a Rosario Central, los clasificados a octavos de final, por diferencia de gol, Independiente del Valle terminó puntero con 13. ¿Esto qué significa? Ya sea Flamengo o sea Independiente del Valle, Estudiantes vuelve a definir como visitante. La ida de semifinales va a ser en La Plata y la vuelta en Ecuador si avanza Independiente del Valle, o en el Maracaná si el que avanza es Flamengo. Del otro lado de la llave, ayer se había clasificado Fluminense ganándole a Platense en Vicente López, y hoy con un susto bárbaro se clasificó Palmeiras a una nueva semifinal en Ecuador.
3: Terrible, un partidazo en Liga de Quito, 3-2, ganó Liga de Quito el partido, lo que lo llevó a los penales debido al 1-0 de Palmeiras. La serie estaba 3-3 y en los penales lo ganó Palmeiras. Palmeiras, el equipo brasileño que atajó su arquero Carlos Miguel el quinto penal a Segovia, y le había atajado el tercero a Lucas Rodríguez, el ex estudiante de La Plata. 4-3 ganó los penales Palmeiras, que va a enfrentar del otro lado de la llave a Fluminense.
2: Bueno, por ahora, de los tres semifinalistas, dos son brasileños, Palmeiras, Fluminense. Ya tenemos un brasileño en la final. Estudiantes puede ser ante un brasileño, Flamengo, o ante un ecuatoriano, Independiente del Valle. Una vez más se ratifica el poderío de los equipos de Brasil. En las últimas 9 Copas Libertadores de América hubo al menos 2 equipos de Brasil entre los 4 mejores. Para encontrar la última Copa Libertadores con menos de 2 equipos brasileños en semifinales, hay que retroceder a 2017. Claro, solo hubo un brasileño en semifinales, pero terminó siendo campeón, Grêmio, ganándole aquella recordada final a Lanús, el equipo que dirigía Jorge Almirón. Y la última vez que las semifinales de la Copa Libertadores se jugaron sin brasileños, 2014. Esa edición que ganó San Lorenzo, aquella recordada final frente a Nacional de Paraguay. Un San Lorenzo que en semifinales había eliminado a Bolívar de Bolivia. Un Nacional de Paraguay que en semifinales había eliminado a Defensor Sporting de Uruguay. Por lo tanto, 2014... la última vez que jugamos una semifinal de Libertadores sin brasileños. 2017, la última vez que hubo solo un brasileño en semifinales. Y desde 2018 a la fecha, en las últimas 9 ediciones de Copa Libertadores, siempre tuvimos al menos 2. Bueno, en esta ya tenemos a Palmeiras, a Fluminense, mañana se puede sumar Flamengo. Esto con respecto a la Conmebol Libertadores. Antes de meternos en el título de Messi, también tuvimos hoy definición de la Conmebol Sudamericana, porque ayer se había comenzado a armar una llave con el partido que se cerró y que está definido entre Boca y Vasco da Gama, pero hoy se conoció otro de los equipos clasificados a semifinales y otro que se clasificó en tanda de penales, el equipo de Eduardo Domínguez, que festeja, entiendo, por partida doble, ¿no? Por el amor que le quedó a Estudiantes y porque hoy su Mineiro se metió entre los 4 mejores de la Sudamericana, Leo.
3: Sí, señor, otro partidazo, 4-2, lo ganó Atlético Mineiro, iba ganando 3-2 y no le alcanzaba el resultado para llevarlo a los penales. Y en la última jugada, Tomás Cuello, el ex Atlético Tucumán, el jugador argentino, metió el 4-2 que mandó el partido a los penales, y 3-1 ganó Mineiro. 3 penales atajó su arquero a Barbosa, Smith y Melo. Así que tremendo es lo que fue hoy el arquero de Atlético Mineiro, que le dio el pasaje a la semifinal y espera por el ganador de Montevideo City Torque y Cienciano, que juegan mañana 21-30 en Montevideo.
2: Bueno, recordamos, ya te pido a Cuello, Jota, el ex Atlético Tucumán, surgido en el equipo del Jardín de la República, que hoy volvió a ser clave en el equipo de Eduardo Domínguez. Recordamos que en la ida en Cusco ganó Cienciano la semana pasada 2-0. Mañana se juega en Montevideo. City Torque tendrá que revertir la historia para meterse en semifinales. A ver qué dijo Cuello después de la victoria y la clasificación.
6: Oh, una alegría muy grande poder dar esa alegría también al torcedor que compareció hoy. Agradecer a ellos porque apoyaron los 90 minutos. Entra nada. O fruto da gente que trabalha, se dedica, o que a gente vem construindo no dia a dia. Então, agora é olhar para frente. Sabemos que temos dois jogos para estar numa nova final. Então, vamos fazer o possível para a gente deixar o galo lá em cima, onde merece estar. E nada, só palavras de gratidão, porque faz um ano, amanhã vai fazer um ano que eu, nessa competição, eu sofri uma lesão muito feia, que não desejo a ninguém. Entonces, nada, agradecido a Dios y a la vida que me colocó en ese momento.
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2: Bueno, quedó entonces definida una semifinal de Conmebol Sudamericana. Boca frente a Vasco da Gama. Ya nos vamos a meter en el día después de Boca y la clasificación en el Morumbí frente a San Pablo, esperando por Vasco da Gama. Hay novedades importantes con respecto a la localía del equipo de Río de Janeiro y también el tema Colidio, que no podrá estar. ¿A quién tenemos?
3: Se sentó el Cacique Medina y ya está hablando.
2: Muy bien, claro que sí. Habla el técnico de Estudiantes, el semifinalista, Cacique Medina.
7: No están, voy a apurar y La Plata no está.
8: ¿Por qué no están en La Plata?
9: Boa noite, Vinícius Lúcio e o Timão. Quero saber de vocês como que é eliminar o Corinthians dentro da Neoquímica Arena e como foi enfrentar essa atmosfera aqui da enxada de Corinthians.
8: Bueno, buenas noches, primero que nada. La verdad que jugamos contra un buen equipo que tiene buenos futbolistas. Nos plantearon mucha dificultad. Creo que acá de local la afición, la gente, la torcida se hace sentir. Pero creo que nosotros a lo largo de del partido fuimos superiores a Corinthians por manejo de situaciones, por predisposición, por posicionamiento en el campo y por ambición. Creo que tuvimos las más claras y saco el penal en la última. Creo que fuimos más que Corinthians. En La Plata tendríamos que haber ganado porque lo fuimos a buscar y lamentablemente nos fuimos con un empate, pero bueno, las cosas, el destino, Dios nos puso este partido en el camino de la forma que lo ganamos. Obviamente que ahora se sufre más, pero ahora se disfruta muchísimo. La verdad que estoy muy feliz por haber conseguido meternos nuevamente en semifinal de Copa Libertadores.
10: Profe, ¿qué le pasó por la cabeza en los instantes finales con el penal para Corinthians, con Memphis y también la posibilidad de reencontrar Flamengo para una revancha en este año?
8: Bueno, primero que nada, un sabor de injusticia cuando se pitó el penal, porque creo que habíamos hecho mérito suficiente, como le dije a tu colega, de haber ganado o de haber marcado antes, decretado el final antes por situaciones y por manejo. Y bueno, en la última, como es fútbol, una pelota larga, no sé si fue falta antes del penal. Y bueno, la verdad que en primera instancia sentí frustración, amargura no, pero sin justicia. Y enseguida cambié el chip y traté de darle ánimo, sobre todo a Muslera, que tenía que tener otra energía él para ir al punto de penal, porque tenía confianza de que lo parara, de que lo atajara. Y bueno, y en definitiva no lo atajó, pero hizo méritos como para que Depay errara el penal. Flamengo, bueno, decir de Flamengo, donde tiene muy buenos futbolistas, donde tiene un gran equipo, ha generado una hegemonía durante los últimos años en Copa Libertadores muy grande, pero bueno, todavía falta para el partido. Nosotros ya nos enfrentamos la serie con Flamengo, hicimos dos buenos partidos, salieron dos partidos parejos. Conozco la característica del rival, y bueno, la problemática que nos pueden poner, pero también bueno, tratar de minimizar esas virtudes y potenciar las debilidades que pueda tener también como equipo. Así que falta todavía para el partido. Ahora lo que toca es disfrutar el momento, porque Estudiantes de La Plata hacía desde el 2009 no llegaba a semifinal de Copa Libertadores, y para nosotros, que a las postres fue campeón, para nosotros es un gran paso este en el torneo. Y bueno, la verdad que estamos muy felices, bueno, la gente que vino aquí, los jugadores y la afición que quedó en La Plata.
11: Profe, acá. ¿Es posible decir que ustedes esperaban más del equipo de Corinthians? ¿Ustedes esperaban más tentativas de remates a gol? ¿Ustedes esperaban más lo que podría ser Corinthians acá en Neuquímica Arena?
8: No, a ver, no es que esperara más, pero nosotros hicimos muchas cosas para que Corinthians no jugara. Y nosotros adueñarnos del desarrollo. Lo presionamos bien, le cerramos los caminos, los circuitos, y también cuando tuvimos la pelota, lo agredimos. Lo hicimos correr atrás de la pelota, en gran parte del partido, le hicimos amplio el campo, con buenos posicionamientos, con buenas segundas jugadas. Tanto allá como acá, creo que nosotros fuimos superiores al rival. Yo esperaba un buen Corinthians, pero más esperaba de un gran estudiante. Nosotros planificamos para que nosotros hiciéramos un gran juego hoy. Y así salió. De principio a fin, dominamos las acciones. Y a Corinthians prácticamente no nos crearon situaciones de gol, salvo algún remate de afuera del área. Y después nosotros sí lo agredimos. Y llegamos a situación de gol. Por eso digo que me suena un poco injusto decir no jugó bien Corinthians. Pero ¿qué hizo Estudiante como para que Corinthians no jugara bien? Mucho.
12: Profesor Marco Belo, Rádio TMC, até em cima dessa sua resposta, a impressão que deu é que no primeiro tempo, na primeira etapa, as equipes se respeitaram muito. E na segunda etapa, vocês viram que dava para ganhar. E jogaram até melhor. E jogaram melhor do que em casa. Aconteceu isso mesmo?
8: Sim, a ver, comparto em grande parte que... Não sei se nos respeitamos, mas sim foi um partido de muita luta, de muito corte, de muita situação de pressão de los dois equipos. Pero nosotros, obviamente, en el transcurso del partido siempre nos sentimos seguros con el trámite. Nosotros nunca sentí desde afuera que Corinthians tuviera cómodo en el partido. Y eso fue producto de que nosotros hicimos muy bien las cosas en esa primera parte, sobre todo en la zona defensiva o en los bloques o en la presión. Nos faltó un poquito más de lucidez en el último cuarto para terminar mejor algunas jugadas, cosa que en el segundo tiempo mejoramos en el aspecto del control, seguimos presionando bien, seguimos presionando fuerte, y después le agregamos, obviamente, un juego posicional mucho más desarrollado, con mucho más verticalidad. Por eso que en el segundo tiempo se vio la mejor versión de Estudiantes, pero no allá en la Plata también nosotros tuvimos muchas chances, o tuvimos más situaciones de gol que el rival. El rival, no recuerdo otra situación más allá del gol que nos hacen. Después nosotros lo tuvimos controlado en todo momento, y la verdad que el equipo, me gustó la serie que hizo. Estudiantes jugó una muy buena serie, una serie muy, muy seria, confiando mucho en nuestro poderío, si bien sabiendo las virtudes del rival, pero vinimos acá a ganar el partido, y eso se demostró en el desarrollo.
13: Alexander, acá Martín Cabrera, estamos en vivo para La Redonda. Te está escuchando toda la ciudad de La Plata. Los hinchas están muy felices. Te podrás imaginar qué le podés decir a ellos. Y si crees que la serie Estudiantes la ganó merecidamente por lo que hizo en La Plata y por lo que hizo hoy aquí en San Pablo. Gracias.
8: Bueno, primero que nada, una satisfacción enorme para toda la gente de Estudiantes, para los que vinieron acá, que hicieron un esfuerzo enorme, con muchas horas de viaje. Para los que no pudieron venir y quedaron en La Plata haciendo fuerza y brindándonos una gran energía desde la distancia. Y bueno, agradecimiento por estos días anteriores, que después de jugar el primer partido no habíamos logrado la victoria, donde nosotros habíamos sido superiores al rival y lamentablemente no conseguimos ese triunfo que nos diera un poquito más de tranquilidad. Pero bueno, parece que el destino está en estas dos series fue así, jugando mejor que el rival, adueñándonos del desarrollo del partido de ida, no pudimos ganar y vinimos de visitante y otra vez hicimos un gran juego y en forma muy merecida ganamos el partido hoy. Nada, alegría, felicidad, porque Estudiantes del 2009 no alcanzaba una semifinal de Copa Libertadores. Cruzamos el Rubicón, como dijera el gran Alejandro Sabela, el querido Alejandro Sabela, sí, la final que gana Estudiantes. Parece que el destino también me marca, porque en esa semifinal estuve del lado de enfrente, lo tuve que sufrir a Estudiantes. Bueno, ahora estamos disfrutando con esta camiseta, con este escudo, con este club, con este hermoso club, que la verdad que tengo palabras de agradecimiento, porque disfrutar este triunfo con la gente y cómo está el club en su familia, que es bueno, la verdad que es para disfrutar.
14: Alexander, acá estamos en vivo para el Atrás Mi Pincha, por el canal Atentos Pinchas. Felicitarte primero por el pase a semifinales. Hablaste del 2009, de sufrirlo en la vereda de enfrente, y ahora que estás adentro, ya llevas un par de meses en el club, obviamente no llegas al año, pero estimo que te has empapado un poco de la historia. Primero quiero preguntarte, ¿qué tiene Estudiantes que por ahí otros clubes por donde has pasado, pero también que has enfrentado y demás, no tienen con la Copa Libertadores? Porque parece un amor correspondido, verdaderamente. Y después, ¿qué se te pasó por la cabeza en el momento del penal? Porque parecía que la serie estaba ganada y esa mano de González Pires, que bueno, imagino que había causado varios infartos en La Plata y en ciudades aledañas, parecía que por lo menos iba a estirar la serie a los penales. ¿Cómo lo viviste vos?
8: Bueno, primero que nada, con la alegría lógica de estar en el club. Este club tiene una mística y una energía muy, muy diferente al resto. Se vive estos partidos de una forma muy especial. Hay una conexión muy grande en la gente, en el hincha, en los jugadores, en los dirigentes, en nosotros mismos, que obviamente esto no viene de ahora, viene de mucho tiempo, los primeros que han logrado establecer estos valores, y me remonto a las primeras épocas que Estudiantes comenzó a emparentarse con la Copa Libertadores, con los títulos y en la forma de jugar. Hoy nosotros escribimos un capítulo más, no ganamos nada, pero es un lindo paso que dimos, ¿no? Es un lindo paso, un paso necesario. Acá Estudiantes, si bien hay un gran equipo de futbolistas, también atrás del equipo hay otro equipo, que son los dirigentes que están en el día a día, que nos apoyan, que cuando de repente las cosas no vienen bien o no se vienen con algún resultado, son los primeros en estirarte la mano y no dejarte solo. Y eso, la verdad, que hace que nosotros saquemos la mejor versión en algún momento de turbulencia, de brindar tranquilidad. Y eso se nota en el día a día. No es casualidad que nosotros veníamos de algún resultado adverso y a los 3-4 días nos pusimos en pie, hicimos grandes partidos. No es casualidad. Esto es una cosa que está implícita y está en el aire dentro del club. Por suerte yo lo estoy disfrutando como entrenador. Y bueno, es una alegría enorme que tengo estar al mando de este gran equipo, y no hablo solamente de los jugadores, sino de todo lo que rodea al club. Y después, en el penal, lo primero que se me pasó la cabeza fue una frustración muy grande, le comentaba al colega, porque habíamos hecho un gran partido y no éramos merecedor de tener una situación de gol del rival, a esa altura del partido ir a penales. ¿Por qué? Porque habíamos hecho mejor las cosas a lo largo de los 180 minutos. Pero bueno, así es el destino, así es el fútbol. A veces te quita y, otras veces no da. El otro día nos quitó con un dedo Hugo Sousa, el arquero de Corinthians, el gol en la hora ya. Bueno, hoy Depay erró el penal y creo que Estudiantes se mete merecidamente en la semifinal de Copa Libertadores.
15: Cacique, acá, Manuel Elizabeth, estamos en vivo para Radio Provincia de Buenos Aires. Bueno, felicitaciones. ¿Dónde estuvo la clave para ganar el partido hoy? Eso viene en lo futbolístico. Puede haber tres equipos brasileros y un argentino en semifinales y ese estudiante. ¿Qué te genera eso? Y después me acuerdo que lo dijiste en la previa, en la conferencia previa a este partido. Hablaste de... Yo le digo a Vano Castro, no le digo Pucho. Dijiste, tenemos que aprovechar el buen momento de Pucho, de Habano. Bueno, te dio ciertas alegrías, ¿no? Gracias, Cacique.
8: ¿Cómo arrancó? Porque ya... La clave para ganar el partido, creer en nosotros mismos. Nosotros cuando terminó el partido en La Plata, y mismo muchos me decían, che, sos demasiado optimista, ¿no? Porque empataron el partido en La Plata. ¿Y cómo no voy a ser optimista si este club tiene mística, tiene historia y sobre todo tiene presente? ¿Por qué? Porque nosotros hicimos muy buen juego allá. Que después en el resultado no se refleje lo que nosotros hicimos en La Plata. Bueno, es el fútbol en sí. Desde que terminó el partido, créanme que sentí algo adentro que nosotros hoy lo ganábamos al partido. Ni lo empatábamos. De repente lo podíamos haber empatado. Pero había algo que me decía que nosotros hoy ganábamos el partido acá en Brasil. Como también, y me pasó una situación mucho más fuerte que en Chile. Y sin embargo el equipo estuvo a la altura de la situación, fue de menos a más en el partido, se adueñó del trámite, no le pesó jugar, fue muy agresivo, defendió muy bien. Y creo que la clave estuvo en todo, en la personalidad con la que jugó, cómo lo ofendió al rival, cómo no lo dejó crear tan situaciones de gol. Bueno, la clave estuvo ahí, en cómo nosotros planificamos el partido y los jugadores lo llevaron a cabo, en gran manera. Y bueno, la satisfacción ahora del triunfo, ¿no? La verdad que creo mucho en este equipo, creo mucho. El equipo este me ha dado muestra suficiente que en momentos donde hay que sacar la personalidad, los testículos, el fútbol, ahí aparece y apareció una vez más. Así que eso me hace creer en este equipo.
16: Y Castro.
8: Y bueno, como nosotros yo para mí, yo te lo dije en la conferencia de prensa, para mí Castro había sido el mejor jugador de Estudiantes en la ida. Hoy volvió a confirmar ese muy buen momento de Alexis. Está pasando un muy buen momento, tenemos que aprovechar los futbolistas que están en su mejor momento. Y bueno, y él es uno de ellos. Por suerte hizo el gol nuevamente. Participó en el juego ofensivo, participó en el juego defensivo, así que me encantó el partido del Pucho una vez más. Sí, bueno, es una hegemonía que están imponiendo durante los últimos años en la Copa Libertadores. La verdad que bueno, estar dentro de este formato donde el potencial económico que tienen los equipos brasileros hacen que año a año ellos puedan definir el torneo. Bueno, se metió Estudiante de La Plata, así que me deja muy feliz por todo el club, porque esto es un trabajo del esfuerzo de que viene hace un tiempo. Y bueno, y hoy no ganamos nada, pero sí dimos un pasito lindo en esa búsqueda que tenemos, ¿no? Y en ese sueño que también nos tiene vivo en el día a día.
16: Última pregunta.
17: Cacique, acá. ¿Cómo estás? Gonzalo Zuli para el diario Le. Bueno, a ver, nombraste a Alejandro Sabela, al famoso Rubicón, pero también con toda la historia que él tiene en el club. Tienen a Sebastián también como presidente. Te quiero preguntar, ¿cuánto de la mística de generación en generación que se fue gestando a lo largo de la historia de Estudiantes aparece presente en un vestuario como el de hoy, en la previa y en el entretiempo del partido?
8: Bueno, eso yo lo remarqué en una respuesta anterior, donde por suerte puedo vivir desde que comenzó la Copa Libertadores que se viven noches mágicas dentro de la institución, donde los jugadores y el entorno muestran una seguridad muy grande a la hora de venir al partido. Yo me acoplé a esta situación, la estoy mamando día a día cuando se vende una semana copera, y eso lo transmite la gente, lo transmiten los exfutbolistas, las personas que trabajan hace mucho tiempo acá en el club, utilero, cocinero, masajista, doctor, gente que trabaja en Citibel, en el country, jornada tras jornada, los futbolistas experientes que tenemos, José Sosa, Guido Carrillo, Tucu Correa, González Pires, los chicos que capaz que se me falta alguno de los referentes que se han criado acá en el club, los otros chicos que vienen de abajo también lo maman y lo tienen adquirido, y la verdad que van creciendo con esta energía. Y por suerte la pudimos aprovechar de visitante, donde mucha gente de repente no daba algo por Estudiante. Bueno, Estudiante otra vez puso lo que había que poner arriba de la mesa o adentro de la cancha y se llevó un resultado muy merecido.
16: Gracias, Alexander.
2: Hasta ahí la palabra del cacique Medina, completa, como siempre escuchamos en Dispor Radio, en Dispor Show, la palabra del técnico semifinalista. Pensé que tenía para darle el datazo de la noche, Orieta, pero se lo consultaron al cacique. La última vez que Estudiantes de La Plata había llegado a semifinales ante Nacional en 2009, en ese equipo tricolor jugaba Cacique Medina, actual técnico de la entidad platense. Sí es curioso el dato de Depay, que hoy erró el penal en el minuto 100, también en tiempo cumplido, había anotado en ese mismo arco del Arena Corinthians en el 2014 un penal frente a Chile en la Copa del Mundo. Si bien fue un partido de fase de grupos, Holanda ganaba 1-0, pateó Depay, un penal que no era tan pesado como este, y lo convirtió. Bueno, hoy le tocó errar, cosas de la vida. González Pires y Tomás Palacios hoy llegaron a la tercera amarilla. Lamentablemente, para Estudiantes se pierden el encuentro de ida de semifinales, porque recordamos que las amarillas se borran una vez que termina la fase de cuartos de final, pero aquellos jugadores que llegaron a 3 tarjetas en el partido de vuelta de los cuartos tiene que cumplir la sanción en semifinales. Por lo tanto, ni González Pires ni Tomás Palacios estarán en la ida, ya sea frente a Flamengo o a Independiente del Valle. 0-10, tengo que cerrar el tramo. Dame el último aviso de la noche, Leo, y a la pausa nos vamos a ir con Guido Carrillo. Después de la pausa vamos a tener el informe de Tommy Rodríguez Couto desde los Juegos Suramericanos en Santa Fe, el tenis con Dani Miche y todo lo que dejó un nuevo título del Inter Miami de la mano de Leo Messi.
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2: Bueno, cierro este tramo 0-11 con Guido Carrillo después del histórico triunfo de Estudiantes en Brasil 1-0 frente a Corinthians y boleto a la semifinal.
18: El ídolo pincha.
19: Guido, partido de película.
20: Ah, impresionante. Como Estudiantes se luchó. Creo que hicimos un partido correcto. Tuvimos nuestras situaciones y bueno, al final fue de locos.
19: No, y además está claro que son dos equipos parejos, casi que no se sacan ventajas, tuvieron momentos cada uno, pero la definición, no hay que darse nunca por vencido y llegar a una semi que era un gran objetivo para ustedes.
20: Sin duda, creo que mucho valor a los chicos que entraron también, que nos dieron un poco de aire porque estábamos un poco sin piernas. Y bueno, creo que generamos esas dos situaciones, la de Pucho, un par más, y bueno, el penal de final, es fútbol, fue una locura, pero bueno, creo que este grupo se lo merece.
19: Decime una cosa nomás del festejo con la gente.
20: Nada, es una locura, es... la gente que hizo el esfuerzo de venir, regalarle esta victoria a toda la gente que está en La Plata. Vamos por más.
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5: Nos vamos a Neuquén, se viene la Copa Davis con Argentina. Dani Miche, ¿cómo va, amigo? Bienvenido.
6: Silvio, un fuerte abrazo. Bueno, ya estamos en Neuquén, todo listo. Doble turno hoy de entrenamiento para el equipo argentino y también para el equipo turco. Mañana lo mismo. Todavía Javier Frana no definió quién será el segundo singlista para jugar el próximo sábado esta serie del Grupo Mundial número uno entre Argentina y Turquía. Obviamente Francisco Cerúndolo va a ser el singlista número uno. Distribuye y maneja riqueza Frana para el dos, ¿no? Porque dos jugadores en muy buen momento, como Mariano Navone, que viene a ganarle a Novak Djokovic y a Matteo Berrettini en el US Open, o Thiago Tinelli, que recordamos hizo octavo de final en el Master 1000 de Canadá y cuarto de final en el Master 1000 de Cincinnati con triunfos ante Djokovic y Jakub Mensik. Suponemos que mañana va a tener definido entonces Javier Frana quién será el singlista número 2 para esta serie, que en lo deportivo no debería generar ningún tipo de problemas para el equipo argentino. Mert Alkaya, 296 del ranking mundial, será el singlista número 1 del equipo turco. Yanky Erel, 329 del ranking mundial, 25 años, el singlista número 2 zurdo. Seguramente lo que elija el capitán del equipo turco. Te mando un abrazo, nos reencontramos mañana.
5: Claro que sí, abrazo.
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5: Bueno, 017, seguimos viajando por el país. Hacemos más de 1000 kilómetros, Orieta, ¿le parece? De
8: sí,
5: Neuquén,
8: señor,
5: a Santa Fe para recibir al querido Tommy Rodríguez Couto para hablar del balance de una nueva jornada muy productiva en cuanto a medallas para los argentinos en estos Juegos Suramericanos. ¿Cómo va, Tommy? Bienvenido.
9: ¿Cómo estás, Silvio? Buenas noches. Seguimos acá.
5: Abrazo.
9: En la fiesta del deporte, fiesta del deporte sudamericana, porque estamos en los Juegos del Sur, Santa Fe 2026. Ya Argentina ya llegó a las 29 medallas doradas. Para destacar la gran cantidad de gente, muchísimo público disfrutando, caso Panteras, la selección femenina de vóley, viendo las 10.000 personas en cada partido, ahí en el microestadio de Newell's, recientemente reinaugurado. Así que la fiesta es máxima, 37 doradas ya lleva Brasil y 25 Colombia, como para tener como referencia. ¿Cuáles fueron las doradas? Mira, hace muy, muy poquitos minutos llegó una en eSports, en el juego Valorant, un juego de equipo, de combate, de estrategia. Bueno, peleadísima la final contra Chile. Así que esa fue la 29ª medalla dorada, que se sumó a otras que se habían ganado hoy mismo. Por ejemplo, en sable por equipos masculino, hizo que la esgrima ya llegue a las 4 doradas por el lado argentino. La gimnasia artística también muy, pero muy bien, 5 doradas, y 4 son de Julieta Lucas, que hoy ganó en suelo. Chica de 16 años, siempre vale la pena decirlo. También tiene 16, vos sabés, Catalina Cerio, ganadora en el pentatlón, un pentatlón que vos ya sabés que está remodelado y renovado, porque claro, dejaron la equitación ya de un costado y hay una carrera de obstáculos que la hace más espectacular y que se termina, nada, en hora y media ya hacen las 5 pruebas, en realidad son 4, porque la última es, como bien sabés, es tiro láser y corren a la vez, así que gran cierre también para Catalina. En stand-up paddle también tuvimos 2 doradas, Juliette Duhaime y Santino Basaldela, ya habían ganado en sprint y ahora lo hicieron en técnico. Y por último, pero no menos importante, en skeet, en tiro, en la ciudad de Recreo, en las afueras de Santa Fe, Mara Kucharski se consagró y le ganó ni más ni menos que a Francisca Croeto, la chilena campeona olímpica ni más ni menos en París 2024.
5: Abrazo grande, Tommy. La seguimos mañana con más tiempo. 0:20. Mañana estamos en nuestro horario habitual a partir de las 23, ya palpitando el final de la semana de Conmebol Libertadores, claro que sí, 24-7, y Conmebol Libertadores, que hoy tuvo la clasificación de Palmeiras por penales en Ecuador, ganándole 4-3 en la tanda desde el punto blanco a Liga de Quito. Va a enfrentar a Fluminense, se acaba de clasificar hace instantes Estudiantes de La Plata al derrotar a Corinthians 1-0 y espera al rival de mañana, Independiente del Valle o Flamengo. Y además, en Conmebol Sudamericana, hoy se clasificó por penales Atlético Mineiro, después de igualar en el global 4-4, eliminó a Santos desde el punto blanco 3-1 y espera Atlético Mineiro por Cienciano o City Torque, que juegan mañana en Montevideo. Recordamos que la otra semifinal, Boca y Vasco, quedó definida en el día de ayer. ¿Qué pasó en la Copa Argentina hoy, Leo?
8: Copa Argentina se jugó en el día de hoy lo que fueron los cuartos de final entre Independiente de Rivadavia y Atlético Tucumán. 1-1 empataron en el Gallardón. Arce para Independiente de Rivadavia y en la última jugada Canelo empató para el Decano, que después clasificó por penales. 3-2 ganó el Decano Luis Ingolotti, la figura de Atlético Tucumán. 3 penales atajó en la tanda y le dio la clasificación a las semifinales a la espera del ganador entre Platense y Estudiantes de La Plata.
5: Bueno, recordamos que hay varios arqueros, mi querido Orieta, que han atajado 3 o más penales en copas nacionales a lo largo de la historia. En total son 30. ¿Usted sabe dónde está la lista completa para el amigo Carlos de Salta? Dígalo, por favor, Leo.
8: El gráfico web.
5: Claro que sí, ahí tienen en exclusiva los 30 arqueros que han atajado 3 o más penales en una tanda en la historia de las copas nacionales en la República Argentina. Hoy se jugó un partido pendiente en la Primera Nacional, importante porque jugó el Lechero, Tristan Suárez.
8: Sí, señor, un partido que no tuvo goles. De todas formas, el postergado de la fecha 21 fue empate 0-0 en San Juan entre San Martín y Tristan Suárez.
5: Bueno, y lo más importante de lo que no hemos mencionado todavía es el nuevo título de Lionel Messi en el Inter Miami. ¿Qué ha ocurrido con el estreno del Kili González como técnico de las Garzas?
8: Fue victoria y título para el Inter Miami del Kili González. Lionel Messi y compañía 2-0. Le ganó la Campeones Cup, que enfrenta al campeón de la MLS con el campeón de la Liga MX. Le ganó Inter Miami 2-0 al Cruz Azul. Gol de Messi, asistencia de Suárez. Y gol de Casemiro, asistencia de Messi para el 2-0. Y el Inter Miami que consigue su cuarto título en la historia y el cuarto para Lionel Messi.
5: Bueno, en cuanto a la polémica de los títulos que tiene Leo en su carrera, 47 en mi registro, 34 con el Barcelona. No ganó Lionel Messi la Supercopa de España en el año 2005 contra el Betis, porque era una competencia de ida y de vuelta, con una lista presentada de jugadores titulares y suplentes para la ida, con una lista de titulares y suplentes para la vuelta. Messi no integró la delegación del Barcelona en ninguno de los partidos porque estaba afectado a la selección, es decir, no jugó, ni siquiera estuvo en el banco. En consecuencia, y en mi criterio, que puede ser erróneo, pero es mi criterio, Messi no es campeón. Y además, y esto ya no es una cuestión mía, sino de la MLS, que es la que organiza la Liga de los Estados Unidos. Viste que muchas veces dicen, Leo, si tiene 4 patas, si mueve la cola y ladra, es un perro.
8: Sí.
5: Bueno, para la MLS, si tiene 4 patas, si mueve la cola y ladra, no es un perro. ¿A qué voy? ¿Viste cuando Messi ganó la Liga de los Estados Unidos?
8: Sí.
5: Que terminó siendo campeón y le dieron la estrella. Bueno, ganó o llegó a esa instancia por haber ganado la conferencia.
8: Claro.
5: Para la MLS y más allá, por haber ganado la conferencia le dieron una medalla, pero la MLS al campeón de conferencia no lo considera como campeón, ¿correcto? Le dieron una medalla, pero no hubo una copa y no es campeón para la MLS, no para mí, por eso no se lo cuento. Y ahí está la historia de que algunos dicen 48, otros dicen 49, para mí son 47, porque ni la conferencia de los Estados Unidos ni la Supercopa de España 2005 con Barcelona son títulos que ganó Lionel. 34 con Barcelona, 6 con Argentina, 4 a nivel mayor, 1 en el sub-20 y 1 en el sub-23, 3 con el PSG y ganó el cuarto con el Inter Miami.
10: Clarita,
5: a ver qué dijo, clarita la cuenta, claro que sí. A ver qué dijo Casemiro, gol de cabeza de Messi y asistencia para el gol de Casemiro. Habla el brasileño.
11: Desde el principio que llegué aquí, todo el mundo siempre dice que el Inter de Miami siempre aspira en ganar títulos. Entonces, claro que estoy muy feliz de ganar ese título. Y bueno, queremos trabajar más para seguir ganando, seguir disfrutando. Y bueno, ese es Inter Miami, siempre pelear por la tabla de arriba. Nah, lo único que tenemos que disfrutar, porque no sabemos hasta cuándo vamos a tener eso. no sabemos hasta cuándo vamos a tener eso, pero seguir disfrutando porque es algo increíble. Es algo increíble porque lo que hizo es lo que sigue haciendo para el fútbol. Entonces hay que disfrutar. Entonces para nosotros ahí es lo único, es decir gracias, seguir disfrutando porque sigue siendo el mejor. Lo probó y no me canso de hablar eso, lo probó en el Mundial y sigue probando aquí en la MLS. Entonces yo creo que tenemos que disfrutar y claro, con él siempre es mucho, mucho más fácil.
10: Por último y cortita, ¿podría Messi ganar el Balón de Oro este año?
11: Bueno, nosotros sabemos que con él siempre es posible, ¿no? Y él probó eso en el Mundial. Pero no toca a mí hablar, claro que sí. Cuando juega con un compañero siempre quiere que el compañero gane y claro, está que él quiere que gane. Pero eso toca a la gente, a las votaciones. Entonces, lo único que deseo para él es mucha suerte. Pero que la gente también vea que hizo en el Mundial, ¿no? Que eso es muy importante. Pero yo creo que nosotros que estamos aquí con él estamos disfrutando mucho.
5: Bueno, la palabra de Casemiro, el brasileño, hablando de Messi. A ver qué dijo el Kili González. Primer partido en el Inter Miami y primer título. Hay antecedentes de un entrenador que llega a un equipo y en su primer partido es campeón. Por ejemplo, aquí tenemos el caso del mariscal Roberto Perfumo, que dirigió aquella final de la Copa Centenario en 1993, aunque ya se jugó en enero del 94. Debut como técnico de Gimnasia y un título, aunque ya tenía otros partidos como entrenador. Hay un caso superador todavía en la Argentina, que es el del Turu Flores. El 31 de enero de 2014 dirige su primer partido, no solamente en Vélez, sino como director técnico profesional. Y el primer encuentro en enero del 2014 fue la final de la Supercopa Argentina ante Arsenal. Gana Vélez 1-0 con el gol de Héctor Canteros. Y en su primer partido como técnico, Turu Flores gana su primera estrella con el Fortín. El Kili González, primer título, primer partido con el Inter Miami. A ver qué dijo el Kili.
12: Hoy me toca esta bendición de Dios. Gracias al club, a todo el staff. La verdad que son los jugadores que se entregan. Desde que llegué ya me recibieron como uno más. Y bueno, y aprovecho y dedico a mi familia, a gente importante, a una gente que fue muy importante en mi vida también. Así que estoy feliz.
10: Y me encanta que te reciban con este título. Cristian, quería hablarte también un poco deportivamente y tácticamente del manejo del equipo, porque hemos visto que el Inter Miami es un equipo que se caracteriza por hacer muchos goles, pero también por conceder muchos goles. Y hoy en este resultado 2-0 con la valla invicta, ¿fue algo que lo hablaste, que lo analizaste antes de enfrentar esta final?
12: Mira, te cuento, fue más o menos 15, 6 días que venía, que no venía, iba preparando cada partido, iban pasando y me toca esto. Entonces llegué ayer y le dije a los jugadores, algo tenemos que trabajar. De lo defensivo veía cosas que no estaban del todo bien. Corregimos mucho, hicimos mucho hincapié. Bueno, después con los vídeos y todo esto, y la verdad que bueno, salió bien.
10: Por último, pudimos ser testigo del gol número 100 de Messi con el Inter Miami.
12: Mira, te cuento una intimidad. Lo estaba mirando en Argentina y dije, Leo hace el gol 100 conmigo.
10: Porque yo dije el 99 de ese caso. Ya,
12: por supuesto. Y lo estaba viendo y digo, es el momento que el 100 lo va a hacer conmigo. Y bueno, gracias a Dios lo iluminó.
10: Lo importante es manifestar. Muchísimas felicidades, Cristian.
12: Muchas gracias.
5: Ahí está la palabra de Kili González. No tenemos tiempo para escuchar a De Paul, pero
8: qué
5: también
8: habló
5: emocionado el motorcito. Claro que sí, muy bien el Kili González. 1.175 partidos para Messi, 929 goles, 424 asistencias. O sea que participó en 1.353 tantos entre goles y asistencias en 1.175 partidos. Clarita, 32 goles de cabeza hizo Messi, tercero en una final. El más recordado en aquel de la Champions 2009 ante el Manchester United. También de cabeza había marcado un gol ante Sevilla en la Supercopa de España 2016. En el final y a la carrera, lo último, Leo, Argentina lamentablemente eliminada del Mundial Sub-20 femenino.
8: Sí, señor, quedó eliminada, cayó 1-0 contra Corea del Sur en octavos de final, así que las chicas se han despedido de este Mundial Sub-20. De todas formas, un gran Mundial que han hecho.
5: ¿Quién lo para? Barcelona en España, otra victoria y otra goleada del equipo de Hansi Flick.
8: 7-2 le ganó al Racing de Santander, imparable el Barcelona.
5: Lo más importante de la Europa League y de la Copa de la Liga, ¿por dónde pasa? La victoria de Benfica ante Milan, la eliminación del Manchester United en Copa de la Liga.
8: Sí, señor, el Milan que cayó como local 2-0 contra Benfica. Prestiani que ingresó a jugar los últimos minutos del segundo tiempo. Y por Copa de la Liga inglesa quedó eliminado el Manchester United, que lo ganaba y se lo dio vuelta el Brighton.
5: Bueno, muy bien. Además, Alcaraz le dio la clasificación al Everton.
8: 1-0, así es.
5: Un gol argentino, el ex Racing. Por último, se jugó un postergado de la fecha 21 en Brasil y en México, presentación para un ex Boca.
8: Sí, señor, en Brasil se jugó el postergado de la fecha 21, fue victoria del Botafogo 3-2 frente a Gremio. El segundo gol de Botafogo lo hizo Álvaro Montoro, el ex Vélez. Y por el fútbol mexicano hay que decir que Atlas ya presentó a Kevin Zenón, usará la dorsal número 20. Firmó hasta el 2030 el ex Boca y Unión de Santa Fe.
5: Bueno, cierro con los finales a la carrera de la reserva. Ganó Gimnasia en La Plata, San Lorenzo 2-0. Ganó Central 1-0 Atlético en Tucumán. Goleó Unión de local a Tigre 5-1. Ganó Gimnasia de Mendoza de local 1-0 a Talleres. Lanús Independiente, Rivadavia 3-3, ganó Huracán, a Quilmes 1-0 y empataron Ferro y Platense 1-1. 0-30, hemos cumplido, como dice mi amigo el youtuber Alejo García, una edición ristretto. Mañana volvemos con más tiempo para meternos de lleno en la Liga Profesional con varias novedades, pero hasta aquí hemos llegado. Gracias, Leo, como siempre, nos reencontramos mañana, ¿le parece?
8: Acá estaremos, más abrazo grande.
5: Abrazo grande al Golden Boy de Berazategui, el querido Leo Orieta. Gracias, J. Castro, felicidades. Escuchá.
13: Estudió.
5: Bueno, iba a decir un improperio, pero mejor no lo digo, ¿no, Leo? Pero qué cuadro con un miembro importante, ¿no? El Pincharrata. Ganó 1-0 a Corinthians y se ha clasificado a las semifinales de la Libertadores. Gracias a Lucas Suárez, nuestros brillantes operadores. Abrazo grande a Facu Yonto, que desde el control remoto, como siempre, manejando toda la producción. 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

0: Entonces, la culpa, por lo que veo acá, puede funcionar de brújula. La tengo la culpa siempre como algo malo, algo que nosotros debemos combatir. Pero a veces nos puede guiar, entonces.
1: Recontra, lo que hablábamos hace un ratito, ¿te genera culpa?
0: ¿Qué cosa?
1: No sé, dormir con una mujer que no sea tu pareja. O dormir con un amigo. Genera culpa en la persona cuando al otro día, ¿no? Entonces, la culpa a veces la vemos como una emoción negativa, pero para mí es una emoción y ninguna emoción es buena o mala. Para mí todas las emociones están diciendo algo.
0: Ajá.
1: Creo, la diferencia creo en la culpa puntualmente es cuando la transitamos con vergüenza. Cuando, por ejemplo, yo digo, hice algo mal y me sirve, como decías recién, de brújula, o sea, lastimé a alguien, tengo un amigo varón y mi pareja capaz que ya se va formalizando, va creciendo en el compromiso, me va mirando diciendo, che, todo bien, pero ¿qué onda este pibe? Así que, o al revés, uh-huh. Y ahí yo ya voy haciendo cosas que puedan llegar a lastimar a la persona que está al lado mío, y ahí empieza la culpa como algo moral de decir, estás lastimando a alguien, estás haciendo algo, una acción que tiene que ver con un otro, que está dejando al otro expuesto o que está lastimando al otro. Ahí digo, bueno, ok, ¿qué hago? La culpa saludable repara ese daño.
0: Uh-huh.
1: Me acerco, pido perdón, no por puntualmente esta situación, no, cualquier otra. Hablé mal, viste que a veces respondemos mal porque estamos estresados. En el laburo y llegamos a casa y te dicen algo y reaccionaste mal y dices, pará, nada que ver, no era con vos. Eso me genera, te lastimé, perdóname. Me acerco, reparo. Ahora, el otro tipo de culpa, la culpa como castigo, no trabaja de la forma de que yo reparo algo que hice mal y como esta brújula moral que me permite en definitiva ser mejor persona. La otra atiende como castigo, no ataca a hice algo mal, sino soy una basura. Una ataca la responsabilidad y la otra ataca la identidad.
0: Está bien, como el colesterol, que hay uno bueno y uno malo, hay que como ir morigerando las
1: nunca
0: dos.
1: Nunca tiene que estar la mala, porque la culpa mala no viene a traerte algo bueno como una reparar o como me porté mal y quiero ser mejor persona.
0: ¿De dónde nace la culpa mala? La culpa mala viene de nuestra infancia, de las cosas que nos dijeron, de cómo fuimos criados. ¿Por qué tenemos esa culpa mala?
2: De la cultura judeocristiana.
0: Ajá.
2: Desde la gente mucho. Que es muy religiosa, vos fijate que
1: sí.
2: Desde el judaísmo y el cristianismo surge mucho el tema de la culpa original, inicial, sin haber hecho nada.
1: El pecado original.
2: Claro.
1: Claro, lo que pasa es que a veces uno como se castiga y se hace responsable de cosas que no tiene por qué ser responsable. Si vos pones un límite a un hijo y eso te genera culpa,
0: uh-huh.
1: Es una culpa que no viene a reparar, porque vos el límite lo tenés que usar. Pero cuando yo no puedo poner ese límite, hago responsable a la culpa de no poder poner ese límite. Entonces, a ver, yo creo que la culpa cuando condena o cuando viene a traer algo que me hace mal a mí o que me castiga y no tiene una solución, es mala, siempre. Y puede venir de cómo te criaron, de la forma, el formato original que tuviste, estas madres que quizás, viste que hay muchas que te decían, así vas a tratar a mamá, así le pagás a tu mamá que hizo todo por vos, ¿no? Estas mujeres más grandes que capaz que todo te di y vos me pagás de esta forma.
2: Claro. Esa manipulación.
1: Que generan como en el otro, uy, tengo que portarme bien, uy, tengo que hacer esto, uy, tengo porque si no soy una mala persona. Y la culpa no tiene que ver con cómo sos, sino lo que haces. Cuando la culpa entra en el cómo, en tu identidad y ataca tu identidad y no lo que estás haciendo, o sea, tu acción, ese es el problema más grande.
0: Uh-huh.
1: Entonces puede venir de cualquier lado. Puede venir de, por ejemplo, también unas parejas que yo trabajo que hay infidelidad, uno de los dos es infiel y después genera una culpa tan fuerte que el otro ya lo perdonó, pero no se puede perdonar a sí mismo o a sí misma. Entonces cargan con una responsabilidad de que esto me lo merezco, porque al final yo soy una basura, yo soy una mala persona. Y no tiene que ver con eso, sino con lo que hiciste que está mal.
0: ¿Se trabaja esa culpa?
1: Se recontra trabaja.
0: Pero sí, yo puedo sentir culpa porque... Porque a veces, viste, que también está la culpa de decir, bueno, che, ya la estoy pasando bien, me voy de vacaciones, pero está la culpa de no puedo, tengo que estar. Y eso
2: se estás trabajando y no le estás dedicando tiempo a tus hijos.
1: Sí,
3: pasa mucho también con la comida, la culpa por comer algo sabiendo que...
0: Claro, lo disfrutaste, pero después tenés la culpa que comiste, ¿no?
1: Lo que pasa es que ahí ya está, es la culpa, como que le puedo llamar la culpa omnipotente, esta culpa de que me hace sentirme culpable por cosas que no puedo controlar. Tipo, me voy de vacaciones. Listo, me voy a desenchufar. A ver, si otra persona me necesita y yo no voy a estar, si un paciente se entra en una crisis y yo estoy de vacaciones, bueno, besito.
4: Pero ¿cómo llegas a construir esa culpa, a tener esa culpa? ¿Cómo?
1: ¿A tenerla o a liberar o a sacarla?
4: No, a tenerla primero.
1: Y hay muchas personas que la tienen por antecedentes familiares, porque todo lo que vos vivís en tu casa en tus primeros 5 años son clave. Después de ahí es como vos como la crianza, o sea, si tu vieja, tu viejo estuvieron todo el tiempo siendo culpógeno y tirándote a vos esa pelota de responsabilidad.
4: O sea, sí o sí te pasó durante la infancia y los vínculos que vos tuviste siendo chico
1: la mayoría,
4: con tus familiares, digamos, ese tipo de

0: culpa.
1: Para la psicología, la mayor cantidad de trastornos o de gestiones emocionales se generan en la primera infancia. Uh-huh. Después de ahí uno va sacando líneas o armando vínculos en base a eso. Pero también veo muchas personas que, teniendo la infancia difícil o teniendo situaciones difíciles o una crianza complicada, tiraron buenas líneas, lograron buenos apegos, lograron encontrarse con personas o hicieron vínculos o con terapeutas que lograron revertir esa posibilidad. Sí. Entonces yo siempre, una frase que siempre digo, uno es producto de un pasado, pero es productor de su futuro. Porque si no, estamos todo el tiempo echándole la culpa o responsabilizando a los padres. Ya está, listo, pasó esto, tuviste tu infancia, te abusaron, te hicieron esto, tuviste droga, listo, ya está. ¿Qué hacemos ahora?
0: ¿Y es fácil detectar que sos una persona culposa? Porque sí, digo, para el afuera deben darse cuenta al toque. Sí, pero digo, uno mismo.
1: Muchas amigas me dicen, yo soy re culposa, no sé cómo hacer para irte sola de viaje, deja a tus hijos. Vení un día conmigo, vení en un viaje conmigo y se te va la culpa en una semana.
2: ¿Y cómo se te va en una semana con vos?
1: Sí,
2: ¿cómo?
1: Y porque vos la pasás bien cuando yo
3: duerme con amigos.
1: No, a una amiga, ¿no? Pero digo, te fuiste de viaje, sí. Está bien, es la culpa de los nenes que te miran en el 6 y vos saludás, besitos, sonrían y saluden, vos sonríen y saluden. Una vez que subiste y que ya estás allá y que de repente empezás a vivir cosas que nunca habías vivido, yo porque lo hago a menudo, pero las chicas que nunca lo hicieron y que de repente salieron del avión, llegaron a otra tierra y están porque vos estás en otro contexto, empezás a disfrutar cosas, tomar un trago y relajar. Y cuando estás con una persona como yo enfrente, que cuando te viene la culpa, te dice, no, pará, nada que ver, fuiste una buena madre, estuviste con tus hijos toda la vida.
2: Pero pará, ¿vos te vas de vacaciones sin tus hijos habitualmente? ¿Lo hiciste siempre?
1: Sí. Desde que tienen 2 años lo hago.
2: Y tenías con quién dejarlos, lógicamente.
1: Sí, sí, sí.
2: La primera.
1: Con los ataditos a la cama.
2: Y un platito de comida del perro.
3: Con que el largo de la correa llegue a la cocina. Y vuelvo
1: al baño, a la cocina y al cuarto.
2: Ahora, ¿la primera vez lo hiciste con culpa?
1: Nunca.
2: O sea, no fuiste culposa, entonces.
1: Nunca.
3: ¿Nunca te pasó que volviste y uno tenía fiebre, ponele, y no te hizo sentir?
1: No, me ha pasado de que apenas te vas o ese mismo día tienen fiebre.
3: Claro, y ahí nada, claro. No te pega ni un poquito.
1: No, te doy mi Dupirac, te amo, mamá te ama, decime qué querés que haga por vos, te vas a quedar acompañado.
2: ¿Y de dónde nace esa liberación tuya, crees? Porque la verdad que es admirable, o no sé.
1: Pero hay mucha gente.
3: Yo me voy y estornuda fuerte el mío, me estoy muriendo.
2: Yo no lo hago ni pedo eso.
1: No.
2: me cuesta eso.
1: No, es como que creo que también soy muy desapegada, disociada. Capaz que la profesión me lo dio, el como que no involucrarme tanto con lo que al otro le pasa.
2: ¿Tenés hermanos o hermanas?
1: Soy la cuarta hermana.
2: ¿Y hacen lo mismo ellos?
1: Sí.
2: ¿Todos?
1: Mis viejos también viajan mucho, siempre viajaron mucho. Por temas laborales.
2: Te estoy analizando, ¿viste, Débora?
1: Sí, qué miedo.
2: Muy bien. Todos hacen lo mismo.
1: Estamos acostumbrados a esto, a la independencia dentro de una dependencia. Como que manejarnos cada uno, tener su círculo, su estilo. Mi esposo también viaja mucho. O sea, y también pactar, tener un matrimonio lindo de que te permita. Porque muchas parejas no dejan, ¿viste? De ahí, ¿no? ¿A dónde te vas? ¿Con tus amigas? ¿Qué? O sea, también tener la confianza.
3: También te puedes sentir culpable con tu pareja, no solo con los hijos.
1: Si obvio. Sí, total. Por eso
3: de no estar disfrutando eso con tu pareja.
1: Claro, hay que disfrutarlo, no hay que abusar, tampoco me voy 5 veces al año sola, no me voy 1 mes sola, es una semana que yo necesito estar como tranquila, como también me sirve mucho para mi trabajo, el escribir, el irme, necesito. Lo hago desde una edad donde los niños ya tienen como 2 años, no antes, los dejo en personas re seguras. Me fortalece mucho el matrimonio porque a veces lo hago con mi esposo también y eso nos hace muy bien. Ahora nos vamos también 10 días solos, ¿cierto? Con chicos grandes, pero siempre el no dejar, viste, la pareja por los hijos, eso, si no la culpa viene como, no vas a hacer esto porque no pones límite porque no puedo, no hago esto porque...
2: ¿La culpa funciona, digamos, se va achicando el nivel de culpa a nivel que se hace una costumbre? Quiero decir, la primera vez sentís un poquito más, la segunda un poquito menos, hasta que va desapareciendo. Quiero decir, es un buen consejo decirle, hacelo la primera vez y te vas a sentir. La segunda un poquito menos y va a llegar un momento donde vas a ver que la culpa desaparece.
1: A ver, es como terapia de exposición, viste, la persona que tiene fobia a las arañas. Te exponemos gradualmente.
2: Ajá.
1: Ahora hay unas terapias que se usan unos, ¿cómo se llaman? Los óculos.
0: Realidad virtual.
1: Para acercarte a eso que tanto temes o esa fobia tan fuerte. Obviamente, la primera vez, la persona, la segunda vez, la tercera vez, la cuarta vez, la quinta vez, y después lo trasladas a la realidad. Bueno, ok, a ver si puedes convivir con ver una araña, estar cerquita de una araña.
2: Acá tenemos una que está cerquita todo el tiempo.
0: La araña, que pica.
2: Sí,
1: O sea, ¿entendés? Es gradual, todo en la vida es gradual, no es de golpe, pero no está bueno erradicar la culpa del todo. Está bueno tener la culpa como moral, está bueno tener la culpa como, porque si no aparece la soberbia y no está la capacidad de uno de reconocer cuando se equivoca. Entonces también la culpa positiva, esta culpa que te permite decir, no estuve bien, perdóname, está bueno. Ahora, no sirve solamente pedir perdón y ya está.
2: Ahora, esa culpa, digamos, es subjetiva y va de la mano de la ética, la moral de cada uno.
1: No de la moral, porque es gradual, todo en la vida es gradual, no es de golpe, pero no está bueno erradicar la culpa del todo. Está bueno tener la culpa como moral, está bueno tener la culpa como, porque si no aparece la soberbia y no está la capacidad de uno de reconocer cuando se equivoca. Entonces también la culpa positiva, esta culpa que te permite decir, no estuve bien, perdóname, está bueno. Ahora, no sirve solamente pedir perdón y ya está.
2: Ahora, esa culpa, digamos, es subjetiva y va de la mano de la ética, la moral de cada uno.
1: No de la moral, porque siempre está en interconexión con otro. Por eso no puedo dejar al otro afuera. Porque si tengo culpa porque te hice algo que te lastimó. Y te veo a vos triste porque yo hice algo. Si veo, tengo culpa con mis hijos porque reaccioné mal, bueno, tengo que reparar eso. O sea, la culpa, cuando es positiva, repara, conecta. La
0: y
1: culpa,
0: ahora, que hay personas que también se alimentan de la culpa del resto, ¿no? Como obvio. Que
2: para solamente
1: manipuladoras, claro. Narcisistas, obvio, total.
0: Y eso, digamos, también me parece que debería ser un trabajo para la persona que es culposa, saber detectar totalmente. Esas personas y poder o alejarte o poner límites, porque si no vos podés hacer un trabajo, pero si te seguís vinculando con esa gente, ¿cómo haces?
1: Ahí es como que tenés que sacar el grado de exposición. En vez de exponerte tanto, empezar a correrte un poco. Lo que pasa es que hay vínculos que no se pueden correr.
0: Claro.
1: Viste, hay mucha madre e hija con problemas así, o madre narcisista, donde coloca en la hija una sensación de culpa muy fuerte, de control, de hacer lo que yo te digo porque mamá si no se queda sola, tu papá ya me dejó y ahora me dejas vos. Entonces la persona no sale. Yo conocí muchas familias muy centrípetas donde las hijas dependían de los padres y nunca pudieron ni casarse ni rehacer su vida, tenían 35 años. A una le dije 35 años, ¿qué tengo que hacer? ¿Huí de tu casa?
0: Claro.
1: ¿Salí de tu casa?
2: Pero hay algo en el medio porque...
1: ¿Alquilaste un departamento? ¿Salí?
2: Digamos, ¿cómo se combate eso? Porque rajar, la verdad que sería lo que uno recomienda de afuera, pero cuando a veces estás adentro del bolonqui,
1: bueno,
2: es como difícil. ¿Cómo se combate esa manipulación, digamos, mediante la culpa?
1: Para mí es día a día, hoy. ¿Qué puedes hacer hoy? Listo, empecemos hoy. ¿Qué puedes hacer? ¿Tenés un trabajo bueno? Sí. ¿Puedes solventarte los gastos? ¿Puedes? Sí.
2: Andate de tu casa primero.
1: Listo. Empezá a buscar un alquiler. Empezá a buscar. Y tratás de a poco ir sacándola y viendo qué recursos tiene. Porque la persona, por lo general, que es culposa, siente que tiene muy pocos recursos para enfrentar la vida sin esa sensación. Porque se apoya también en esta culpa, porque esto le da la posibilidad de controlar algo. Bueno, me siento culpable, entonces trato en esto. Ahora, salir de esa culpa, el decir, bueno, puedo sola. Puedo sin esto. Y es más difícil, nos anima. Entonces, primero reforzaría mucho los recursos de la persona. O sea, bueno, listo. Ok, ¿qué sí podés? ¿A qué sí te animás? ¿Qué sí son las cosas que pudieras hacer sacando si no tuvieras culpa? ¿Qué harías? Y ahí empiezan a salir o pensar o fantasear un montón de cosas que después hay que de a poco ir llevándolas a la realidad, ir bajando una por una. Pero yo siempre digo, no veamos el bosque entero y, uy, tengo que podar todo. Para. Uno. ¿Qué arbolito se te ocurre que puedes, por cuál hoy podemos empezar?
0: ¿Cuál es la más común que te llega así?
1: ¿La culpa? Sí. Y bueno, yo trabajo con infidelidad, entonces eso está como muy linkeado a eso, pero en mi círculo o en todo lo que, no sé, mi círculo de amistad, eso es, los hijos generan claro. Mucha culpa, mucha, y ahí yo como que soy un poco contramano a eso, genera mucha culpa el laburo.
2: Laburar mucho
1: y llegar a casa y estar con darle lo último a tu familia, eso también genera culpa, pero es una culpa que capaz que no se dice porque hoy está sobrevalorado el tema de ser el activismo, la producción. Sí, entonces claro. Las personas se sienten como que ahí no para, pero internamente
3: sí. Aparte la culpa, por ejemplo, en la de los hijos también debe estar relacionada con lo que fue tu relación como hijo con tu padre,
1: sí, también.
3: De querer cubrir los agujeros que vos creés que tuviste.
1: No quiero repetir y con eso es como que estoy tapando y para, sí. Y hay cosas que no podés.
3: No podés, pero quiero decir, hay una raíz ahí total. Clara.
1: Siempre la infancia tiene, ¿no? Como se cuela por donde puede. El tema es reconocerlo, interpretar esta culpa de dónde viene. Cada vez que venga esta sensación, para esta culpa de dónde viene. Viene, ataca mi identidad. Estoy diciendo, ¿soy esto? ¿O me está atacando una conducta que tuve? Bueno, si es la conducta, reparo, trabajo, hago algo distinto. Ahora, cuando, por ejemplo, yo le pongo un límite a un hijo... Y veo a mi hijo que está triste. Me ha pasado mucho. Mi hijo estuvo a esto de no ir a viaje egresado. Se va hoy. Gracias a Dios que lo va. Estuvo a punto de no ir a viaje egresado. Entonces ahí yo tenía... Uy, ¿qué hago? Porque yo dije... Entonces trabaja la culpa.
2: Pero él no quería ir por una...
1: No, él está desesperado por ir, pero se mandó una.
2: Lo tenía castigado.
1: Le puso un ultimátum. Si te mandas una...
3: Bueno, por saber qué hizo.
1: No, después cuando apagamos el micrófono...
2: ¿Qué hizo?
1: No, no, después cuando va a pagar.
2: ¿Pero muy grave?
1: No, no, no, por eso el colegio las ve como graves, él las ve como jodas.
2: Ah,
1: joda.
2: En el colegio se mandó
1: claro,
2: una.
1: Claro, él todo el año, todo desde. De,
2: ah, se venía por mal.
1: Que termine el secundario ya.
2: Pero
1: el,
2: perdón, ahora no te veo, pero la determinación de que no vaya la tomaron ustedes los padres o el colegio.
1: Era nosotros, dijimos, ok, si haces una más, no vas a viajes egresados.
2: Y la hizo.
3: 27 hizo.
1: O sea, 27 hizo, tal cual. Entonces, fue como un tema de con mi marido hablar y decir, para eso se lo dijiste vos, yo no estaba. Y yo soy de la que si digo algo, lo cumplo.
2: Vos dijiste,
1: yo lo dije,
2: vos sos más brava que tu marido.
1: Él es muy, él, la mirada de ella, los chicos, a mí como que yo tengo que gritar un poco
2: él
1: más.
2: Él mira y ya controla.
1: Ella está, es como...
3: Pero aparte entonces, estaba...
1: Fue un tema.
3: Con esas acciones, también, nos has contado vos, que el límite que estableces es con la acción, no con lo que decís.
1: Total.
3: Y si vos todo el tiempo le estás diciendo... Si haces una más, no come, no jugás a la PlayStation. Si haces una más, no vas al viaje de egresados. Y hacen una más, y igual
1: obvio,
3: juegan, igual van al viaje
1: de egresados.
3: Lo que ahí importa es tu acción, que está diciendo, hacer lo que quieras.
1: Pero
3: que
1: como igual... hubo, porque lo supervisé el caso con mi equipo, porque el sábado nos fuimos todo el equipo de CTI a un día de campo. Y pueden creer
3: el
1: que...
3: el caso de tu hijo.
1: Y supervisé el caso de mi hijo, lo pueden creer. O sea, fue espectacular. Eran 15 terapeutas para mí. O sea, fue espectacular. Y me dieron una mirada que hicieron correr, me hicieron dejarlo de ir, porque me hicieron correrme de, yo soy muy, yo dije esto y hubo un error de interpretación en lo que él dijo y en lo que yo dije.
2: ¿Cómo es eso?
1: O sea, no le puedo contar todo al aire, después se
2: la
1: cuento. Pero fue un tema de comunicación donde yo le dije, si yo firmo este papel, yo, en el colegio donde él va, si se manda tres, firmamos un papel que es como la conduct mark, que es la más grave de todas. Haces tres, una. Yo ya había firmado una en marzo. Firmé otra en junio.
0: Ah, apenas arrancó.
1: No
2: perdió tiempo.
1: Él la pasa bien, él va al colegio a pasarla bien.
2: Claro, estudiar le podemos.
1: Ya, claro.
2: Está bien.
1: Entonces yo le dije en junio, le digo, en septiembre todos los días que egresados, estábamos solos los dos, le digo, ¿qué hago? Porque yo ya no te puedo sacar el celular, ya no te puedo sacar, ya hay una edad, hablamos de para par, sos adulto, 18 años.
2: Te voy a sacar los dientes.
1: ¿Qué hago? Claro, ¿entendés? Ya nada. Entonces le digo, ¿qué hacemos? ¿Qué podemos hacer? Bueno, hagamos una cosa, le digo, ¿qué te parece si firmo otro papel más? De estos, estábamos fin de julio, casi julio. Si firmo uno más de estos, no vas al viaje. Ay, más obvio que no vas a firmar porque son tres, no voy a mandarme tres. Ok, ¿no te vas a mandar tres? No. Bueno, si yo firmo esto, no vas al viaje. No, no me voy a mandar tres, me dice él.
2: Claro,
1: perfecto.
2: No aceptó.
0: Se mandó cuatro.
1: Se mandó una que valía por el papel, que valía por tres. Pero cuando me llaman del colegio y yo tengo que firmar, yo firmo, estoy firmando el papel,
2: yo
1: me cae la ficha. A cuatro días, y me cae la ficha y digo, estoy firmando el papel que le dije que no iba a firmar. Entonces, cuando me junto a hablar con él, pero no me mandé tres, me mandé una. Sí, pero esa una vale por tres. Yo firmé el papel. Sí, pero yo te dije que me mandaba
2: tiene
1: tres.
2: Tiene buena defensa.
1: Entonces, ese error de...
0: Futuro abogado.
1: Pero me sirvió
2: París,
1: para...
2: Vamos a llamar a París.
1: Me sirvió con mis supervisores para entender el error de... Entonces, a veces uno... Yo tenía mucha culpa, porque imagínate que no
2: igual ahí en vos hay un sesgo de confirmación. Vos querías que él vaya...
1: Sí. Y sí, ¿cómo no vas a querer que vaya?
2: Esa lectura también positiva
1: pero
2: para él.
1: Pero tampoco quería faltar a mi palabra, porque no está bueno que como padre uno diga...
3: Pero el trauma de dejarlo afuera del viaje egresado.
2: Sí, pero
3: después
2: de
3: ¿Cuántos?
2: Aparte ya está todo pago.
3: No solo eso. ¿Cuántos años más de terapia va a tener? Con caso A, le quitabas el viaje egresado. No, caso B,
1: sé.
3: Interpretación.
1: Pero está bueno aclararlo, el tema de... cómo interpretamos las cosas, porque los dos somos muy literal. Él era literal, él dijo tres, y yo dije firmar. Entonces, eso hizo que yo me salga de la culpa, ok, no estoy faltando a mi palabra, estoy cumpliendo, pero como papá me hizo entender esto, las supervisores y todo el equipo de psicólogos...
2: Y ahora
1: listo,
2: es... ¿Vas pero?
1: No, ok, fue un error de sintaxis. Te faltan dos más y estamos al horno.
2: Está bien, pero ahora vas al viaje de egresados y... Te llega a pasar algo más, qué sé yo.
1: Sí, no, ya está, listo. No hay más. Vuelve y ya se egresa. No,
3: recontra costó.
2: Ah, bueno, dormís en el jardín, qué sé yo, dormís en el patio.
1: Sí, pobrecito, mi amor. Es el único varón.
2: Vuelve fumando una habana.
1: No, me muero.
2: Sí, ya está.
1: Me muero. El tema es esto. El tema es, creo que, el tener la palabra y uno respetar como padre esa palabra, no sentir culpa cuando pones un límite, porque muchos padres no pueden poner límite por culpa. Y pasa mucho también con padres separados, que en donde vas a la casa de mamá o vas a la casa de papá, y eso, esa contradicción.
2: Manipula,
1: entre padres,
2: guacho, claro.
1: Es un horror, claro. Y la pareja parental es pareja parental eternamente, por más que la pareja no funcione. Entonces también hay que bajar un montón de líneas de que la culpa a veces cuando viene a condenarte se termina interrumpiendo en el vínculo, porque termina que tus hijos pensando al final tu culpa hace que... Entonces tenemos que ser claros, entender o separar la culpa de la vergüenza. La vergüenza viene como atacar tu identidad y hace que vos te escondas, hace que vos no quieras mostrar algo. En cambio, la culpa, que viene como una brújula moral, te permite hacer un mea culpa. Y creo que la Argentina necesita gente que haga mea culpas, que diga, hey, me confundí en esto, sí, che, la verdad que sí. hice esto y estuve mal. Porque la gente, el argentino es muy soberbio. No, lo hice porque, viste, que vos siempre vas a decirle a alguien, no, yo lo hice porque vos, pará.
2: Ensucian a otro, como gente que yo conozco, que en vez de decir, chao, me equivoqué, dicen, no, lo que pasa que en realidad fue el otro, o también lo hizo otra persona.
1: O sea, es horrible.
2: Conocemos mucha gente que hace esas cosas.
1: Es feo cuando vos a tu pareja le decís algo, o a una amiga, le querés decir algo que te molestó, y ya te dice, sí, pero yo lo hice porque vos, pará, no importa lo que yo hice. Te estoy hablando a vos, o sea, decime si es verdad, lo hice, tata, pero también me molestó que...
3: No tuve nada que ver con la llegada de este gobierno.
2: Claro, sí, ¿no? Sí, totalmente. O sea, bueno, Débora, súper interesante, queremos escuchar música porque aparte queremos mandar a la tanda cuanto antes para saber qué hizo tu hijo.
3: Sí, sí, queremos saberlo
0: urgente. Acá los oyentes preguntan dónde nos juntamos, así nos juntás a todos.
2: Qué bueno, lindos que son. Igual a los oyentes les decimos, quédense tranquilos, que nosotros vamos a escuchar lo que es Débora,
1: no
2: aprovechar cuando ella va en el ascensor y baja el edificio.
3: No tiene señal, ahí no tiene señal.
2: Y ahí nosotros contamos al aire lo que hizo el hijo de... No, mentira.
1: No, mentira.
2: Pero sí vamos a escuchar con mucha atención. ¿Algo más que nos quede al respecto de la culpa?
1: No, eso. Que expónganse gradualmente a hacer cosas que le generen culpa para empezar a trabajar en esa emoción y identificar cuándo es positivo y cuándo es negativo.
2: Y enfrentarla, me parece, ¿no? No tenerle miedo, que tampoco es que nos va a matar. Nadie murió de culpa. Así como nadie murió de amor, tampoco nadie murió de culpa.
1: Literal.
2: Gracias, Débora, por venir.
1: Por favor, a ustedes.
2: Ah, las redes sociales suyas, Débora.
1: Ah,
2: sí, Débora. No le da ni pelota. Porque
1: No pasa nada.
2: Y el libro, ¿no? Lean el libro, que yo me cuido, no como otras personas, que no lo quieren.
3: Que no se cuida y no lo lea.
4: Ahí
0: viene el reclamo.
4: Estoy esperando el resumen.
2: Ajá. ¿Cómo era eso de que en vez de asumir el error?
4: No, asumí el error. Ya está, lo perdí.
1: Muy bien, está bien.
4: Lo perdí.
1: Va a leer el otro. El de pareja va a leer.
2: Ese va a venir muy bien también. Porque ahí anda con algunas cositas que va a tener que leer. 1136-31-1031 nuestro teléfono. Ya pasó entonces Débora Pedace por nuestro estudio. No se vaya, Débora. Usted se queda acá.
1: No, ustedes saluden y yo taca.
2: Hola.
3: Cerrale la puerta.
1: Hola.
2: Cabo, no la deje pasar, ahí.
1: Puede pasar. No. Hola.
2: Excelente.
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4: Para recordar la gloria mundialista y revivir las gestas imborrables de la camiseta argentina, hoy en De Selección, Sergio Goicoechea y equipo dialogarán con un baluarte histórico y un símbolo de entrega absoluta en cada rincón de la cancha. Nacido en Saladillo, provincia de Buenos Aires, el 18 de octubre de 1958, el Vasco forjó una carrera extraordinaria en el fútbol local, vistiendo las camisetas de Racing, River, Boca y Argentinos Juniors, sumando además experiencia europea en el Nantes de Francia. Su nombre es sinónimo de la selección argentina, disputó 3 Copas del Mundo de manera consecutiva, alcanzando el subcampeonato en Italia 90 y alcanzó el cielo con las manos al consagrarse campeón del mundo en México 86, siendo una pieza clave e inamovible en la gesta del equipo de Carlos Salvador Bilardo. Damas y caballeros, con ustedes, el Vasco, Julio Jorge Olarticoechea.
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5: Muy bien, placer, la verdad. Todas las notas me dan placer, pero bueno. Con el Vasco tengo River. Tengo, cuando yo llegué a River, ¿no? Como se contaba lo de las milanesas de Gloria. Y bueno, la selección. Y aparte, o sea, que se entienda bien esto, ¿eh? Yo siempre lo jodo al Vasco. Es el tipo que cambió mi vida.
6: Claro, es cierto. Es cierto.
5: Desgraciadamente. Sí, desgraciadamente. Sí, es cierto. Digo, porque yo lo jodo al Vasco que cuando chocó con Pumpido, que claro, vino la fractura. Pero bueno, nada. Vasquito querido, verdadero placer de recibirte en este programa. Si hay alguien que es de selección, sos vos. ¿Cómo andás? ¿Todo bien?
7: ¿Cómo andan? Goico. Y el chiquito.
5: El chiquito.
7: Qué dúo, ¿eh? Qué dúo, ¿eh?
5: Clase 63 somos los dos.
6: Los dos, 63.
7: Sí, qué bien. Bueno, me alegro de escucharlos. No lo atendí antes porque estaba con mi nieta.
5: Muy bien, y hace bien. Hace bien.
7: Con cartas que me hace trampa y me gana siempre, ¿viste? Claro. Tiene 5 años y me gana, pero me hace trampa, me parece.
5: No, está bien, no importa. Con los nietos no es. A nietos se terminó el mundo. ¿Eh? Se terminó.
7: Sí, es tremendo, es tremendo.
5: Es así. Es así. ¿Cómo estás, Saladillo? Porque Dani decía, decíamos con esta tarde, ¿viste?
6: Sí, sí.
5: No sé, pero ¿cómo estás, Saladillo, en cuanto a temperatura y. ¿Y clima? Y
7: ahora me da. Me subí al auto para hablar tranquilo. 7 grados.
5: 7 grados.
7: Bien. Y viento.
5: Y viento.
7: Así que viento debe haber 5 grados.
6: Claro. Sensación térmica te baja con el vientito ahí.
5: Un poquito.
7: Qué fresquete, diríamos, en el campo.
5: ¡Qué fresquete! ¿Eh? Exactamente. ¿Qué es otra frase? ¿Qué fresquete?
6: ¿Qué fresquete,
5: qué fresquete, sí, de pueblo? Mi abuelo siempre decía Vasco, dice, vos habría todo. Pero metele un pañuelito en el cuello en claro, el cuello que te sale.
7: Sí. Te cuento una que está cuando fuimos a jugar una vez a Mónaco, sí, ¿viste? ¿Mm? Y era una noche, no me acuerdo el año, antes del 90.
5: 90, en enero del 90 fuimos.
7: Ah, bueno, creo que sí, claro. Y allá es invierno, ¿viste?
5: Claro.
7: Y salimos, no me acuerdo quiénes éramos. Cuando volvemos estaba Valdano ahí en el hall del hotel. ¿Mm? ¿Qué fue a caminar? Sí, sí. Y le digo, vos sabés que me encontré con, ¿sabés con quién me encontré? La crucé con Carolina, de Mónaco, ¿viste? Sí. Y ¿sabés qué le dije? ¡Qué fresquete, Carolina! Y se empezó a reír ese Valdano, porque dice, ¿viste que hacemos, refregamos las manos cuando hace fresquete?
6: Sí, claro, te imaginas.
5: Es con el gesto, incluido. ¡Qué fresquete, Carolina,
7: ¡Qué fresquete, claro, Carolina!
5: Son mentirosos. Podríamos hacer un programa de anécdota. No, en el campo yo tengo. Perdón, Vasco, que la nota. Póngala, total, sí, tenemos hasta la 1 de la tarde. ¿Viste? Los Marina, grande mentiroso del Lima. Y se ha ido potenciando, porque es 3 hermanos varones con el padre, y se ha ido, ¿viste? Como que va heredando la mentira y cada. Y el último de ese. Sí. Que tenía unos perros muy buenos, cazadores, estos perdiceros. Uh-huh. Y iban la camioneta, porque se había encontrado con Antonio Bandera, en Capilla del Señor. Viste que iba a grabar una serie, ¿no? Pero sí, pará, sí, porque la mentira tiene contexto.
6: Tiene una lógica.
5: Estaba grabando una película, no sé por ahí.
6: Okay, okay.
5: Y que iba con los perros en la camioneta, se cruzó y le salió Antonio Bandera, y dice, ¿qué tal? Como dice, qué buenos perros, dice. La Bandera, le dijo. Entonces,
6: sí.
5: Y dice, ¿los vende? No, no, dice, no, escúcheme, don Antonio, discúlpeme. Don Antonio.
0: Don Antonio.
5: Dice, mire cómo será estos perros de bueno. El otro día lo llevaba acá en la caja de la camioneta y de pronto miro por el revisor y estaban, viste que el perdicero señala. Y se paró la camioneta al costado del camino y dice, no veía a nadie, hay una casita, una cosa. Entro, abro la puerta, un almacén, dice, había unas perdices en escabeche, me señalaban las perdices. En no puede ser tan mentiroso, Vasco. Una uy, cosa de lo... Qué lindo, Daniel Marina, te lo pido por favor. Arquero también.
6: Ah, mira.
5: Arquero.
7: ¿Eh? Ah, bueno.
5: Bueno, ah, como, ¿qué, qué pasa con los arqueros, Vasco?
7: No.
5: Bueno,
7: es un puesto ingrato.
5: Es un puesto ingrato. Y te das cuenta. Es un puesto ingrato, es así. Bueno, contanos qué estás haciendo, cómo la estás pasando más allá de este abuelazgo.
7: Estoy, bueno, acá estoy en Saladillo a full, porque, bueno, ahí, bueno, lo sabemos, está por ahí Gloria. No la está pasando bien, uh-huh. Estuvo muy mal, ahora está, mejoró mucho a lo que estaba, uh-huh. Y bueno, y no ya no me da ganas de andar viajando, estoy en casa y hago lo de siempre, la rutina, ayudar a mi hija con la pastelera, con los mandados, cuidar a mi nieta, tomar el café ahora, por eso en un ratito tengo que estar con los amigos tomando un café.
5: Muy bien.
7: No puedo hacer la nota muy larga porque tengo ahí toda una barra de hay cada personaje, también cada mentiroso que, y bueno, casi todos los días me junto a esta hora a tomar un café con ellos y nada, después normalmente camino todos los días, menos los sábados y domingos, uh-huh. De 4 a 5 una horita y esa es mi vida, la voy claro. Pasando vamos Vasco, llevando
6: uh-huh. Vasco querido, vos sabés que bueno, lo hemos charlado, pero me encanta así compartirlo también con la gente. Hace poco se estrenó El Partido, que es sí. una película, que un documental que rememora sí. el partido contra Inglaterra, y a mí me dio mucho gusto que tuviera tanto espacio La Nuca de Dios, que es un chiste pero es una verdad también, porque vos sí. tuviste una salvada en ese partido, que fue bueno, encima vino de una distracción de Diego pierde una pelota, desborde de Barnes, centro, se tira a Gary sí. Lineker con vos y vos sacás la Nuca de Dios y me dio mucho placer verte y que sea sí. reconocido tanto eso. Es un tipo muy sencillo. ¿Cómo lo viviste vos eso? Al verlo de nuevo y verlo en pantalla gigante.
7: No, yo todavía no la vi.
6: Mirá.
7: No llegó todavía a Saladillo.
6: Mirá. Qué
7: estaba barro. Estaba esperando.
6: Pero
7: no,
6: bueno.
7: Me la pasaron.
6: Sí.
7: Me la pasaron, pero no la vi. Uh-huh. Me la pasaron por, no sé, WhatsApp, qué sé uh-huh. yo, viste. No, es muy...
5: Muy complejo.
7: Duraba unos días y se borraba, entonces como no la vi, se borró.
6: Pero lo que sí recordás bien es la jugada.
7: Ah, sí. Y ahí, escúchame, vos decirle cuando lo veas ahora el lunes a tu amigo ahí, uh-huh. que carga uno con cabeza grande,
6: sí.
7: un tal Ruggeri. Sí. Y perdió la marca.
6: Claro.
7: Perdió la marca y lo tuve que salvar yo.
6: Claro, totalmente. Pero técnicamente, si tenés que analizar ahora la jugada técnicamente, ¿qué es?
7: No. Sinceramente, yo vi cuando desbordó Barnes de el gol que hicieron ellos, el primero, el 2-1, uh-huh. que lo hizo Laine, que fue una jugada calcada.
6: Claro.
7: Prácticamente. Entonces, cuando vi que empezó a desbordar, me imaginé que venía al centro, obvio.
6: Sí.
7: Y pues ese instante de hacer un pique corto, porque Gaelic ya le había ganado la espalda al cabezón.
6: Sí.
7: Y contra la línea, no sé cómo hice, pero hice el gesto técnico de tirarme medio en palomita, con Laine que tirándose también, y yo sentí que la pelota me tocó, la nuca,
6: sí.
7: pero como nos metimos los dos en el arco caídos, yo no sabía dónde estaba la pelota. Cuando me reincorporo y la veo que ya estaba afuera, bueno, ahí no. Pues fue increíble. Claro, y sí, un día en joda, en una nota que me hicieron, le puse La Nuca de Dios para joder,
6: sí,
7: ¿no?
6: Sí,
7: y quedó. Sí, si estaba la mano de Dios, tiene que estar La Nuca de Dios.
5: Totalmente. Y la ventaja... La ventaja de la estatura, porque si hubiera medido un 80 no hubiera medido un caso.
6: Claro.
7: Y no, claro. Sí, sí. Pero bueno, son momentos que tenés que estar, y para estar en la selección y en esa jugada no podés pestañear, viste, contra los rivales que jugamos ya en esas finales, ¿no?
6: Cuarto final,
7: te contás con los mejores.
0: Exacto. Vasco, nosotros durante el Mundial, cuando todavía no era una certeza, pero sí era una posibilidad, hablábamos acá con Goico, con Dani, y decíamos, caprichosamente, si le falta algo a este proceso, es esa posibilidad que vemos en el horizonte de un partido con Inglaterra. ¿Qué te generó a vos desde tu lugar este último partido con Inglaterra que tuvo la selección argentina?
7: Y mirá, ya como hincha era la final. Ahora creo que para todo, me parece.
5: Sí.
7: Si después venía la final y ganarla era como la chapa, pero perder con Inglaterra este mundial no hubiese sido bueno, que ya los muchachos consiguieron todo, pero ese partido y con un día menos de reposo. No es la final, digo, claro. Tuve un día de pena de reposo, pero ese era el partido, era el partido muy claro, como
5: con Inglaterra también, claro, un día menos,
6: claro,
5: de reposo,
6: claro, claro,
5: porque Inglaterra jugó el día anterior con México,
6: exacto,
7: claro,
5: ¿no? ¿Digo bien?
7: Bueno, sí. Entonces memorable fue sí. los chicos dejaron todo, fue increíble.
6: Vos sabés, Vasco, y que bueno, a propósito de este partido, muchos años después del 86, charlando con Diego para una nota, me dice, cuando le ganamos la final a Inglaterra, me dijo Diego. Mira, y sí, quedó como un fallido, sí, hermoso, porque le digo, cuarto de final, sí, pero fue como...
0: Ya fue la final.
6: ¿Vos pensás que pudo haber tenido un efecto similar este partido? Y que por eso por ahí se explican algunas cosas de la final, que fue tanto el esfuerzo emocional, el esfuerzo físico, sí, que realmente se vivió como una final.
7: Sí, sin duda, era la final.
6: Mira.
7: Sí, para estos chicos también es como para nosotros. Era la final y bueno, por eso dejaron todo y se vaciaron ahí, me parece. Claro. Y con un día menos, llegar a la final contra un equipo como España, lo sintieron.
5: Que inclusive había jugado una semifinal mucho más liviana con Francia.
6: Claro.
0: Sí, lo tenía... Liquidado. Sí, sí.
5: Lo tuvo liquidado, o sea, no, perdón, por quitarle mérito, digo, pero obviamente en esta competencia, Vasco, que siempre planteamos, digo, está lo deportivo y después está la competencia física en el Mundial. O sea, Argentina entre el 3 de julio, entre Cabo Verde y la final, el 19 de julio, en 16 días, jugó 5 partidos, más casi 6 con los alargues y encima hoy, claro, que te adicionan 7, 8 minutos por tiempo.
0: Y que ya llegaba disminuida, claro, de la selección.
5: Ya llegaba, esto sí, un esfuerzo físico muy grande.
7: Sí, y mental, y porque llegaron varios averiados antes del Mundial, viste, y la verdad que fue increíble lo que hicieron, viste, porque llegaron, ¿cuántos llegaron medios averiados? Pues 6, 7,
5: sí, al límite. Bueno, Scaloni ya lo había anticipado que no creía que llegaran al 100% los jugadores.
6: Sí, bueno, sí, sí. Hubo quienes compararon la forma en que llegó con Italia 90, cómo llegó el equipo de Italia 90. ¿Vos le viste algún parecido a eso, Vasco?
7: Y en algunas cosas sí, sacando el partido con Brasil.
6: ¿Qué pasó con
5: él? ¿Jugamos con Brasil en el 90? ¿No?
7: Goico, ¿cómo sonaban esos postes?
5: No, terrible. La primera vez que supe cómo sonaban los postes de aluminio, porque eran de aluminio.
7: El primer tiempo fue bravo. El segundo lo emparejamos, sí, pero bueno. No,
5: en el primer tiempo realmente nos superaron. Patearon, qué sé yo, 10, 15, 20 veces al arco. Y en el segundo lo emparejamos, ya nos patearon 6 o 7.
7: Sí. Sí, no, pero en el tema, bueno, lesiones,
6: sí,
7: tuvimos varios averiados. Sí. Me acuerdo que Ruggeri estaba en el Madrid, creo, en ese momento, y tenía pubalgia.
5: Claro.
7: Y no me olvido más, el día antes de Brasil, le dijo a Bilardo, Carlos, pruébeme, lo sé porque estaba yo cerca, pruébeme. Y bueno, con una pelota Bilardo se la tiraba para la derecha, devolvía con la derecha, se la tiraba para la izquierda, tiki, tiki, tiki, y dijo, Carlos, estoy. Eso lo vi yo, lo sentí yo. Y el tipo jugó.
6: Y el tobillo de Diego, ¿no? Entonces,
5: el tobillo de Diego.
7: Y el tobillo de Diego, ni hablar, no. Claro. El tobillo de Diego es, sí, fue increíble cómo jugó con ese tobillo. Por eso se dieron muchas ventajas que, bueno, al final se pudo llegar a una nueva final con tres que no, cuatro que no pudimos jugar la final. Claro. Canigia, Chuti, yo y el Checho.
5: Claro.
7: Y bueno, habíamos hecho un gran partido con Italia, que eran los favoritos también. Fue un partidazo ese que hicimos.
5: Emocionalmente, digo, hay otra cosa, pero yo, digo, haciendo este paralelismo con la semifinal del 2026, Vasco, me parece que ese partido también por Diego, porque era en Nápoles, por todo lo que habíamos vivido, también fue muy fuerte. Digo, no al, sí, quizá a los, sí, niveles de Inglaterra, digo, pero fue muy fuerte para nosotros también.
7: Sí, contra Italia y era también como una final, ¿no? Porque los locales tenían un gran equipo y nosotros veníamos.
5: ¿No le habían hecho goles?
7: Lo justo, ¿viste?
6: Sí, sí, sí.
7: A ellos no.
5: ¿No le habían hecho goles? Ahí que vino un centro de un tal Olarticoechea.
6: Es tremendo.
7: A un tal Canigia le tiré un flotadito.
6: Claro, cómo no, qué lindo gol. A Senga y le gana a Walter Senga.
5: Le gana a Walter, que peleaba a los defensores, sí. Walter, pero
6: yo creo mal. Que con Cani en la final, Argentina tenía otra estrella.
5: Y no sé, pero yo...
6: Es contrafáctico, pero...
5: Yo, claro, sí, no, nunca sabés, por ahí perdés 5-0.
6: Sí.
5: Pero digo, y hacía un paralelismo cuando, digo, ponele, le digo, Canigia, compararlo, digo, con Julián Álvarez.
6: Sí.
5: ¿No?
6: Sí.
5: Julián, una comparación. Sí, pero... Batista, Justi, haces
6: Enzo
5: McAllister, Enzo Paredes,
6: sí,
5: Enzo...
6: De Paul.
5: O sea, Enzo de
6: Porque
5: Paul.
6: Viste que el 5 de, claro, esta selección es menos definido, ¿no?
5: El Vasco... Tagliafico, le digo, o sea, ponete esta selección y sacale esos cuatro nombres, digo, sin desmerecer a los que están atrás, pero digo, a veces en el Mundial te toca que en esos 30 días, digo, hay jugadores que están mucho mejor que otros, por más que sean todos de selección.
6: Sí.
5: Digo, a eso agregale, Diego lesionado, ¿no?
6: Uh-huh.
5: Burru, sí, lesionado.
7: Uh-huh. Sí.
5: O sea, eran sí, como mucha... Mucha ventaja para jugar la final en esa instancia con Alemania. Sí. Dani te preguntaba sobre el nucazo de Dios. Yo te quiero preguntar de el tierrazo de Dios que fue cuando le pateaste el penal a Senga, que levantaste tierra todo.
7: Pará, que eso me agarra una calentura bárbara. Y la vez pasada estaba escuchando, sí, porque me he ganado. Le juego la casa mía contra la de cualquiera, que no pateo el piso.
5: No.
7: La aprieto a la pelota levanta el polvillo.
5: ¿Sí?
7: Y la vez pasada estaba escuchando al señor Simón.
6: Mirá,
7: que no, le tocaba patear, él lo dijo, que le tocaba patear el quinto penal y como no lo pateó.
6: Claro,
7: y me mete en la lista a mí. Y yo lo estaba escuchando. Y dice, cuando lo ha escrito le pegó al piso. Ay,
5: no.
7: No tenía el teléfono, si no sabés la puteada que le pegaba.
6: Ahora te lo paso,
5: No, porque hay que decir, claro, ahora estamos acostumbrados a unos campos, pero había barrito aparte en el área de ese momento el coso.
7: Sí, pero yo la aprieto porque, viste, tirar un penal cuando no pateás. Claro. Yo lo pateaba penales. Sí.
5: Claro.
7: La caminata esa que es tan viste, que
5: mortal.
7: Mucho y es verdad.
6: Sí.
7: Yo iba pensando dónde la pateo, a la izquierda, a la derecha, el tipo salto, digo, no la tengo que levantar, la tengo que pegar en peine fuerte y contra un palo.
6: Sí.
7: No salió muy al palo.
5: No.
7: Pero yo al tipo
5: nunca
7: lo miro, no lo miro, y él cuando pongo la pelota y hago el retroceso, ahí le clavo la vista al palo derecho de él.
6: Sí.
7: Y ustedes, los arqueros, normalmente miran ese detalle.
5: Los que no atajan, como Senga.
7: Mirada,
5: los que atajamos,
7: la mirada,
5: cosas,
7: ¿no?,
5: diferentes.
7: La mirada muchas veces te condena. Entonces, le miré el otro palo y, bueno, por suerte se pateó, se tiró para ese palo y yo la metí ahí medio... En la parte que más le duele a un arquero, entre el palo, que no la pueden sacar con el pie y que le queda incómodo cuando se tiran, porque no se tiran a ras de piso, se tiran casi a media altura.
6: Claro, claro. Vasco,
7: tuve una calidad tremenda.
6: No, hiciste, la verdad que hiciste un gran mundial. Vos y Juan, justamente, el señor acá, y con los penales, y Cani, creo que hicieron ese mundial, fue extraordinario. Déjame hacerte como un juego, tiene que ver con lo que antes un poco hacía este Vasco respecto de mezclar a los jugadores. Nadie pone en duda tu humildad y tu sencillez, así que se va a entender perfectamente. Pero vos fuiste lateral derecho, lateral izquierdo, jugaste de 8, jugaste de 10, jugaste de mediocampista central. Creo que te faltó jugar arquero nada más. Pero si vos ves...
7: Corta la bocha.
6: Sí, ya está. Nos miramos a los ojos. Si vos ves el equipo argentino, y yo lo tengo que insertar a Olarticoechea en el equipo argentino actual, el equipo argentino del Mundial 2026, el Mundial 2022, ¿de qué te imaginás jugando de todas esas posiciones que te di?
7: Bueno, viste, los puestos que nombraste, yo jugaba en cualquiera normal, digamos. Sí. No me afectaba cambiar los perfiles.
6: Claro.
7: Es más, yo cuando me voy de River jugando de 3, paso a Boca y le digo a Alfredo Di Stéfano, mire, Alfredo, que yo quiero jugar de 5. Alfredo ya lo conocía de River.
6: Mira.
7: Y él me respetó y me puso de 5 y jugué un año y medio en Boca muy bien de 5. Y si tendría que elegir, me gustaría 5.
6: Mirá, vos sabés que yo pensé que ibas a decir alguno de los laterales en línea de 4, porque vos con Carlos jugabas de...
5: Físicamente
6: era lateral
5: muy parecido
6: volante.
5: A Acuña.
6: Claro.
7: Pero el 5 era el... Me encantaba jugar de 5, porque yo presionaba, quitaba y pasaba al ataque y le pegaba al arco, a veces a cualquier lado, no muchas, pero me puteaban algunos compañeros porque tenía para dar pase, pero yo una vez que encaraba y tiraba el arco le metía zapatazo.
6: Claro, claro.
7: Y muchas veces, bueno, hice varios goles, muchos, para el puesto de afuera del área, ¿no?
6: Pero
7: también me han puteado porque tenía para dar un pase y no, se me cegaba. Ahí en tres cuartos era que ahí, hasta tres cuartos, después se me cerraba el panorama.
5: Bueno, a todo, a todo, es así. Estaba, mientras te escuchaba, estaba buscando las imágenes para corroborar.
6: Sí, ¿la del penal?
5: La del penal, ahí está jugando la pelota.
6: Relátaselo, mira.
5: Seguro, toma carrera, pasos de atrás, decididamente va, le mete, tac, fuerte al medio. La repetición...
7: Para el poste.
5: Corriste muy tranquilo. Sí, un cachito hacia la izquierda fue, sí. De Senga,
7: sí,
5: digamos.
7: Sí, y en peine.
5: Acá, lo que pasa es que te mata la toma de abajo en la repetición de atrás, que es cierto que se levanta esa mezcla de tierra y cal del punto del penal.
7: Cal, no diga tierra, es cal.
5: No, cal, pero había como un barrito, no estaba buena la cancha, Vasco. Sí,
7: no, es verdad.
5: Muy bien, perfecto. Bueno, Vasco... anda a tomarte un café con los amigos. Recién hablábamos con Dani, que el verdadero millonario es aquel que tiene un poquito de tiempo, que dispone de su tiempo, para decir, che, me voy a tomar un café y no tenés que cancelar nada ni costo. Así que.
7: Y acá, viste, los pueblos, como somos de pueblo.
5: Sí.
7: Y es así. Yo voy a. Después voy un permitido el mañana, el domingo, a tomar un medio gancia.
5: Medio.
7: Y ahí me encuentro con otra clase de personaje que se lo pasa hablando de Peña. Y no, anoche fuimos a comer un lechón a tal lado.
5: Claro.
7: Entonces dice, de Peña en Peña, las Peñas son los asados de los talleres.
5: Claro.
7: Y hablan de comer y chupar.
6: Y el que pasa por la ruta 5, que va camino por la ruta 5, hay una de las rotondas justo a la altura de la vieja casa del Vasco por ahí.
7: La 205.
6: ¿La 205? ¿Qué dije?
5: 5.
6: No, la 5 voy la yo cinco. Ahora, voy por, claro. Porque cambié de ruta, perdón. Porque ahora voy por la 5, no voy más por la 205. Cuando vas por la...
7: Claro. No venís más por Saladillo.
6: No voy por Saladillo, voy por Bolívar, por 9 de julio, perdón. Pero vas con la 205 y tenés un monumento muy lindo, una cosa muy simbólica, muy artística, con el número 16, la camiseta argentina, y es por este señor, que habla con esta sencillez. Sí.
7: Pero esa camiseta sí es no solamente dedicada a mí, sino que es como para todos los que han vestido esa camiseta.
6: tenés que bajar de eso de ahí, vos sos Saladillo, es el Vasco.
5: JJ Olarte Cochea.
6: Un crack.
5: Julio Jorge.
6: Crack absoluto.
5: Vasco, querido, abrazo grande, lo mejor.
7: Bueno, Goico, chiquito, un abrazo. Dale. A la señorita que está ahí, que no se
0: nombra. Barbie, un gusto.
7: Barbie, bueno, encantado, y a todos los que están, que me llamó, el muchacho que me llamó, bueno, a toda la mesa, vale. Como se dice.
5: Ahí está. Abrazo grande.
7: Abrazo grande.
6: Abrazo, Vasquito.
7: Abrazo grande, gracias. Gracias, abrazo.
5: Muy bien. Ahí estaba, Julio Jorge. Hola, Reticuella.
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2: Tenía ganas de hablar otra vez con Lucas Rey, porque con él hablamos cuando prácticamente comenzaba el proceso o su proceso con los Leones, después de lo que fueron los Juegos Olímpicos de París. Y yo recuerdo en la entrevista que él hablaba sobre buscar más protagonismo, que el equipo sea más vertical en un deporte que es bastante distinto respecto de las chicas, que se juega mucha más velocidad, que es bastante más violento, si se quiere, respecto de la forma de practicarlo. Y yo creo que la Argentina, por lo que se pudo ver y por cómo se practica el hockey sobre césped masculino, dio un paso adelante importante. Pero qué mejor que uno lo que ve desde afuera y siendo bastante neófito respecto de la materia, qué mejor que hablar otra vez con Lucas, primero para que nos cuente su sensación de haberse subido al podio en un mundial de hockey sobre césped masculino, y segundo, bueno, para que nos hable un poco sobre esta evolución en los 2 años que lleva adelante en el plantel. Lucas, te saludamos a la distancia. Pablo Viola, quien te habla, junto con Tomás Rodríguez Couto, con Connie Cejas, en la mañana de alto rendimiento. Bienvenido otra vez al programa y felicitaciones. La verdad que lo realizado fue muy, pero muy bueno. ¿Cómo te va?
3: Hola, chicos, ¿cómo andan? ¿Todo bien? Bueno, gracias por el llamadito.
2: Es un poco así lo que veníamos hablando respecto que fue una actuación muy buena y que imagino que están muy contentos por lo hecho.
3: Sí, estamos contentos con lo hecho, muy contentos con lo hecho. Obviamente que subir un podio es la segunda vez en la historia que Argentina sube un podio en un mundial. Nos quedamos con la espina clavada del partido con Alemania, que fue un partido de semifinal muy parejo, trabado, y un mínimo detalle nos dejó fuera de esa final. Pero bueno, se construyó, se creció y eso es importante.
2: Y es un poco lo que hablábamos en aquella oportunidad respecto de darle una nueva identidad al equipo. ¿Sentís que en este trabajo de año y medio, aproximadamente un poco más también, has logrado darle esta identidad, más allá de como vos decís, ¿no? Uno siempre quiere la final y hasta ganar el título, pero ¿sentís que la evolución se puede palpar, se puede observar?
3: Sí, a ver, obviamente que es mucho más sencillo tratar de analizar algo así con un resultado positivo, es una realidad. Nosotros ya veníamos viendo un desarrollo y un crecimiento en los chicos, si bien a lo mejor nos estaban dando los resultados. La última prolija nos daba como que el equipo había crecido muchísimo en muchos aspectos del juego y eso nos hacía pensar en que el Mundial iba a ser positivo y los chicos lo entendían y fueron de esa manera. Pues hay un poco también de la mano con lo que decías vos, de buscar ese protagonismo a nivel mundial en donde hay una paridad muy grande y decir, bueno, ¿y por qué nosotros no? Si nosotros tenemos todo lo que hace falta para estar ahí. Así que los chicos lo entendieron, entrenaron y se prepararon para eso y estuvimos muy cerca de poder jugar una final.
2: Bueno, recién mencionabas el partido con Alemania en semifinales y así como las chicas para llegar al empate frente a Holanda tuvieron una cantidad enorme de córneres cortos y finalmente llegaron al empate y terminaron ganando con los penales australianos, ese partido en particular se le da una característica de superconcentración que solo hubo un córner corto y fue el que le permitió a Argentina igualar parcialmente el partido. Es un poco así el alto grado de competitividad que existe en este deporte de estar tan, pero tan bien que impedís este tipo de infracciones que son un punto hasta muy importante dentro de un encuentro.
3: Sí, a ver, la herramienta del córner corto en el hockey es muy importante, sobre todo, bueno, en el nivel femenino también, pero a nivel masculino es extremadamente importante porque te rompe los resultados y rompe los partidos. Y tanto a favor como en contra, sabes que no teniendo córner corto se achica muchísimo el margen de error y eso es importante. Creo que el trabajo defensivo del equipo está muy bueno y el trabajo ofensivo también. Se vio plasmado en goles de campo y se vio plasmado también en córner corto.
4: Lucas, ¿y cómo fue final? ¿Cómo fue jugar tantas finales consecutivas? Porque le ganan a Japón aún ganando en el debut. El hecho de perder contra Países Bajos, que era claramente uno de los favoritos, de hecho se vuelven a ver por el bronce, a partir de ahí cada partido era quedar eliminado, o ir por el quinto o el octavo, o para poder ir por las medallas había que ganar todo. ¿Se hizo más fácil por el hecho de decir, bueno, es un torneo de tenis, o sea, cada partido ¿Es una final o nos quedamos afuera?
3: Claro, bueno, a ver, viste que el torneo estaba diagramado en dos fases.
4: Claro.
3: En donde se arrastraba puntos de una fase a la otra, también los goles. Entonces es como que, bueno, nosotros sabíamos que el partido con Japón era importantísimo y había que ganarlo. Después venía venía a Países Bajos y era un partido que, lo que decís vos, era un equipo que iba a ser protagonista, que iba a estar peleando por una medalla seguramente. Y bueno, que podía pasar cualquier cosa. Y después se venía a Nueva Zelanda, que el pelotón de los que vienen del octavo para abajo es el equipo más fuerte, con lo cual era una zona durísima. El resultado fue adverso y contra Países Bajos, y nos pasó lo que decís vos: no hay margen de error. Hay una vez que pasas a la segunda zona, como hay un equipo que arranca más tres y el resto arranca en cero, perdón. Y después lo otro, porque la otra zona arrastraba a Inglaterra con un más 3. Entonces tenías Inglaterra más 3, Países Bajos más 3, y vos y India que arrancabas con 0. Con lo cual no había margen de error, y encima tenías que ser dominante y marcar diferencia, porque los goles eran lo que marcaba la diferencia en caso de que haya una igualdad de puntos, que es lo que termina sucediendo. Con lo cual, sí, se planteó de esa manera, y era, bueno, partido a partido, final a final, y ir ganando y ir avanzando.
5: ¿Hay alguien, en este caso, más que por los partidos, te pregunto por un jugador en particular, porque dentro de todas las historias que nos va dejando este Mundial, fue un Mundial especial para los Rey, no solo también para vos, sino que para uno que ya le dice adiós, que es el caso de Matías? ¿Cómo fue compartir este Mundial los dos juntos? ¿Cómo estaba la familia? ¿Qué sensaciones tenías vos desde tu lugar y tu hermano dejando el seleccionado desde su lugar?
3: Y la verdad que fue especial. Nosotros tuvimos la suerte de poder jugar mucho tiempo juntos como compañeros en el seleccionado. Ahora la primera vez que jugamos un torneo importante, estando yo a lo mejor en otro rol. En mi caso particular, tenía una mochila bastante grande. No por él, sino por mí, de decir, che, me encantaría que mi hermano termine su carrera deportiva en lo más alto, o intentando pelear por lo más alto. Y bueno, era difícil, ¿no? Por eso que decía antes que terminamos arrancando una zona con el que después jugamos tercer y cuarto puesto, que cualquiera de los dos podría haber jugado una final. Pero bueno, estuvo lindo, estuvo entretenido, creo que él lo disfrutó como jugador porque compitió hasta último momento y termina definiendo ese tercer y cuarto puesto con un gol. O sea que creo que fue algo épico también, ¿no?
2: Tuviste unas palabras muy sentidas para él, que lo pudiste reflejar también en redes sociales. Es algo que surgió espontáneo, te llegó mucho la fibra, el sentimiento una vez que consiguieron esto. ¿Cómo fue eso de expresarlo de esa manera?
3: Es que uno cuando vieron que hay diferentes tipos de líderes, y la verdad que yo creo que él envuelve al ejemplo perfecto de lo que uno le gustaría tener como entrenador en un equipo, porque es una persona dócil, es una persona empática, es una persona que lo deja todo entrenamiento, es un jugador que tiene 41 años y demuestra con el ejemplo, era el primero en llegar, el último en irse, juntaba los materiales, corría a la par de un pibe de 22 años, entonces es como que, además de liderar con la comunicación y todo, lideraba con el ejemplo y era una especie de asistente más para el cuerpo técnico, con lo cual facilitaba todo, ¿no? Y alineaba todo mucho más rápido de lo que nosotros a lo mejor teníamos pensado.
2: ¿Lo dijiste vos eso? ¿Hay una dupla ahí a futuro?
3: Él ahora comienza, ya arrancó, ¿no? Ahora comienza a trabajar con Juan Maribaldi en el Sub-21. Yo creo que tiene muchas cualidades, un entrenador muy capaz, se desempeña desde que es muy chico como entrenador y sí, doy por sentado de que en algún momento estará con el seleccionado, ya sea conmigo o con el proceso de Juanma en un futuro, pero seguramente va a estar involucrado con los seleccionados porque es una persona que ve el hockey de alto rendimiento y lo analiza muy bien.
2: Yo creo que como todos en el mundo del hockey sobre césped en particular, la alegría de ustedes por subirse al podio y el hecho que las chicas hayan ganado el oro ante Países Bajos, en Países Bajos y demás, forma un todo, o sea, deben estar muy contentos desde ese punto de vista. Ahora, el hecho de que hayan coincidido al regreso, bueno, las Leonas estuvieron en todos lados, Y nosotros siempre destacamos, porque la situación no es solo ganar, sino el hecho de haber tenido una muy buena actuación como la que tuvieron ustedes. Pero lamentablemente, o sea, se fundieron los resultados y prácticamente ustedes no aparecieron en muchos lados, lo que a nosotros nos hubiera gustado. ¿Cómo lo tomás esto? Como ya sabes cómo son las reglas del juego, ¿te hubiera gustado también que el equipo, el resto de los jugadores hayan tenido un poco más de exposición?
3: No, nosotros entendemos que, a ver, somos Argentina. El argentino por naturaleza es muy exitista, es una realidad. También el hockey masculino es un deporte minoritario, por decirlo de alguna manera. El hockey femenino es el deporte, por ahí me equivoco, pero es el deporte más importante a nivel femenino del país. Es algo que pasa solamente en Argentina. En ningún otro lado del mundo el hockey femenino es más importante que el hockey masculino. Pero acá tenés grandes deportes como el fútbol, el rugby, el handball, bueno, no me quiero olvidar ninguno, que hacen que esté todo mucho más dividido. Entonces es difícil. Sí, te digo que por ahí, quizá para la gente que no es del deporte, del hockey en común, uno dice, bueno, en un tercer puesto, ¿cuántos terceros puestos habrá tenido Argentina en todos los deportes? Pero la realidad es que no es muy común. Creo que Argentina llegó dos veces a un tercer puesto, este es la segunda vez, en hockey a un tercer puesto mundial. Los Pumas creo que han sido uno o dos terceros puestos también en un mundial. Después no es muy difícil, no tenés muchos equipos ganadores, por todo lo que eso representa, ¿no? Entonces creo que es súper meritorio y hay que valorarlo.
4: Lucas, vos estuviste justamente en aquel plantel que ganó ese primer bronce en el 2014. Casualmente, 2 años después fueron campeones olímpicos, o sea, no hubo un proceso justamente ratificando, es que no era casualidad, justamente, era más un chiste que otra cosa. ¿Y ahora qué? ¿Ahora cómo le sacás a estos chicos la idea de que se puede? O sea, nos volvimos a ilusionar. A partir del partido de Inglaterra, te diría que fue un clic, me pareció a mí, por lo menos desde acá, ¿no?
2: El cuerpo técnico también, me imagino que se ilusiona.
4: Y claramente me imagino que de vuelta van a tener que ir partido a partido, porque acá nadie, menos en un juego olímpico, también es perder, te quedas afuera. Más que nada por el nivel, porque todos son muy parejos, sobre todo en el hockey masculino. Pero la ilusión va a estar en este grupo y la motivación ya está asegurada.
3: Sí, a ver, te vuelvo a repetir, nosotros pensá que al Mundial queríamos ir a jugar y a estar más arriba. Eso se nos queda ahí la espina clavada. Entendemos que para el Juego Olímpico faltan 2 años, que primero hay que clasificar en un Panamericano, en la realidad, y a partir de ahí ya empezar a proyectar el camino. Sí necesitamos mejorar muchas cosas que nos van a hacer estar ahí arriba de vuelta en un Juego Olímpico, que es un torneo totalmente diferente. Y esas cosas van a ser importantes y van a marcar el rumbo y el destino de lo que suceda después con el equipo.
2: ¿Cuál es tu visión? Porque las chicas hablaron mucho desde lo más alto del podio, ¿no? Lo que hoy sufre el deportista argentino respecto de los apoyos. Porque, a ver, no sé si se da para todos ustedes en caso similar, para algunos sí, para otros no tanto. Pero bueno, nada, hay una crisis bastante importante respecto del tema de becas, del total del monto de la beca, de que las becas llegan tarde. ¿Cómo viven en particular, o cómo ves que viven tu grupo en particular, esta situación que explicaron bastante bien las chicas?
3: Mira, nosotros tenemos una forma muy diferente de verlos. Como siempre corrimos medio atrás con respecto a eso, y a lo mejor en nuestro mejor momento con respecto a las becas fue después de Río, ¿no? Sí. Donde la beca por medalla de oro olímpica pasó a ser una buena beca, pero después siempre fue una ayudita. No es algo con lo que el deportista amateur cuente para poder desarrollarse, porque no das abasto con todas las necesidades que tenés que cubrir para poder competir de igual con otros, con lo cual todos tienen sus trabajos, sus cosas. Nosotros como equipo no de todo lo que hablamos no está el foco puesto en la beca individual de cada uno. Está más puesto el foco en el tema de infraestructuras. Nosotros nos estuvimos moviendo, fuimos medio gitanos, estuvimos yendo de un lado para el otro, entrenando en diferentes clubes que nos gastaron las instalaciones. La realidad es que nosotros como equipo, antes que tener una beca individual mejor, preferimos que cambien la carpeta del Senar para poder entrenar la corda y que sea más fácil para todos, y ni hablar de poner una segunda cancha. Creo que el Cerar tiene espacio para poder contar con dos canchas de primer nivel. Y hoy en día, si uno hace el análisis, Argentina es el sexto país en cuanto a infraestructura en América, no en el mundo, en América. Vos tenés Estados Unidos, que está mejor, obviamente, Canadá, que está mejor, después tenés Chile, que está mejor, Brasil, que está mejor, Uruguay, pues una buena cancha, y nosotros seguimos con la cancha que se puso previo a lo que fue Río 2016. Sí. Con lo cual...
4: Para los cuatro seleccionados.
3: Claro, y para los cuatro seleccionados. Claro, que eso hace que sea imposible e inviable poder entrenar. A este nivel ya el hockey necesita tener dos canchas, y creo que adentro de la pista de atletismo, donde está la pista de atletismo a nivel internacional, se podría hacer una cancha tranquilamente.
2: ¿Y eso, eso ustedes dispusieron de una situación muy favorable en la época de la creación de Lenar en particular, y cuando los fondos no pasaban a través del Estado, sino que eran prácticamente directos, no solo por el tema cancha, imagino que también tiene que ver por el tema giras y demás?
3: Claro, tal cual. Bueno, nosotros entendemos que hay, obviamente, que hay una problemática económica a nivel país. Entendemos que las becas siempre fueron una ayuda más que un sueldo, un sustento. Eso es medio como que el equipo lo tiene entendido, lo acepta y trata de llevarlo de la mejor manera posible. Esto significa que cada uno tiene sus compromisos laborales y se trata de amalgamar todo para que todos puedan vivir prácticamente. Pero sí estaría bueno hacer foco, o el equipo, los Leones particularmente, prefieren hacer el foco en la infraestructura y la mejora en ese lugar, que es lo que va a dar el salto de calidad de cara al juego olímpico.
4: Lucas, y hablabas que tu hermano ya se suma a la Sub-21 que dirige Vivaldi, otro campeón olímpico, tampoco es casualidad. Me imagino que vas a andar por Santa Fe ya a partir de la semana que viene. ¿Cuál es un poco la idea, espiar a los que vienen atrás?
3: Sí, yo estoy trabajando como head coach de los seleccionados, además de ser el entrenador de los Leones, con lo cual voy a estar ahí con Juanma y con Mati Rey, con Nacho Bernach, que es la composición del cuerpo técnico. Voy a estar trabajando con ellos en los de Sur, así que voy a estar por ahí disfrutando de todo el espíritu deportivo y aparte trabajando con ellos.
2: Bueno, la verdad, Lucas, que queríamos entablar otra vez el diálogo contigo. Lo felicitamos una vez más. Insistimos, ¿no? La felicitación no tiene que ver solo con el hecho de ganar o de subirse a un podio. Cuando uno ve que el trabajo genera una evolución y que el cuerpo técnico, en este caso vos y tus ayudantes también, están conformes con esa evolución, digo, no conformes con el resultado, sino con que se pudo evolucionar y que se va a tender a más, es dar un salto hacia adelante, que es lo que se pretendía. Así que nada, felicitaciones y seguramente intentaremos retomar el contacto más adelante.
3: Dale, bueno, muchas gracias a ustedes por el espacio, por escucharnos y por apoyarnos, más que nada.
2: Un abrazo muy grande.
3: Un abrazo. Chau.
2: Ha pasado Lucas Rey, el entrenador de los Leones, medalla de bronce en el Campeonato del Mundo, ¿no? Como fueran las Leonas, medalla de oro. En este caso, una medalla de bronce también para los Leones.
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6: Vamos a charlar un rato con Nicolás Fonseca, a quien en Puede Pasar, ¿sí? Quien estuvo en River allá por 2024, actualmente, después de estar en Oviedo, en España, jugando en el Curitiba del fútbol brasileño. Nico, ¿cómo estás? Aquí Gustavo Kufner y todo el equipo de Puede Pasar te saludamos. ¿Cómo andás?
7: ¿Cómo te va, Gustavo? Un placer hablar con ustedes.
6: Igualmente para nosotros. Bueno, llegadito hace muy poco a Curitiba, ¿no?
7: Recién llegadito, hace una semana. Ahí, empezando, contento.
6: Muy bien, muy bien. ¿Qué equipo encontraste? Es una ciudad, bueno, además muy moderna, ¿no? Es de las ciudades, junto a Brasilia, más modernas que tiene Brasil. Digo, ¿cómo te han recibido y cómo está el equipo?
7: Me han recibido bárbaro, la verdad. Hay un grupo importante. cuando me llamaron, me hablaron del proyecto y la verdad que me pareció muy serio, me encantó de entrada. Y bueno, mi padre vive en Río, la familia de mi mujer es acá de Argentina, tengo a mi paisito querido Uruguay muy cerca, así que nada, fue una decisión también familiar y bueno, contento, me ha recibido bárbaro, así que entrenando a full, esperando poder debutar contra Vasco el fin de semana.
6: Totalmente, totalmente, bueno, tenés todos los afectos cerca. Bueno, y aparte el equipo está, la verdad, en un torneo bravísimo como el Brasileirão, está bien, está en Sudamericana, no están tan lejos de pelear por Copa Libertadores, digo, están en un torneo que es muy difícil, ¿no?
7: La verdad es súper, súper competitivo. Me ha tocado estar allá en España y no sé cuánto lejos está el Brasileirão de las ligas europeas. ¿Mirá? Hay jugadores increíbles, hay mucha competencia, hay esa garra sudamericana que siempre nos diferencia. Así que nada, contento de estar en este campeonato. Obviamente cada fin de semana es una guerra, pero se están haciendo las cosas bien, estamos muy bien en la tabla, así que ojalá terminar de la mejor manera y bueno, poder clasificar a Copa Internacional, que no era el objetivo de entrada, pero bueno, con el tiempo hicieron las cosas bien y se transformó en un objetivo claro ahora.
8: Nico, individualmente, más allá de esto personal que decís, la posibilidad de estar cerca otra vez de tu paisito de Uruguay, tal cual lo definiste vos, ¿qué significa en tu carrera? ¿Es un relanzamiento a los 27 años? ¿Cómo lo tomás?
7: No, lo tomo como normalmente, no me tengo que relanzar de nada. Siento que en 3 años he vivido muchísimas cosas que soñaba y anhelaba de chico. Me ha tocado ir a River, me ha tocado jugar en Europa, me ha tocado estar en la selección, estar a un paso de una Copa del Mundo. Así que creo que continúa el trayecto, continúa el camino. Estoy feliz, disfrutando, aprendiendo de cada cultura, de cada fútbol. Y bueno, es un campeonato muy importante a donde tenés mucha vidriera. Y la idea es seguir dándolo todo, seguir haciéndolo bien para poder estar en la selección, que obviamente es el objetivo principal de cada jugador. Y bueno, y después veremos qué será del futuro.
9: Nico, si me lo permitiste, llevo un segundo a River. Te tocó llegar después de la etapa futbolística más gloriosa de la historia, sin dudas. ¿Se sentía eso? Esa presión, por decirlo de alguna manera?
7: No, por nada. Había un ambiente, la verdad me encontré con un ambiente bárbaro, adentro había una energía muy muy linda. Obviamente sabemos lo que impone River y la presión que hay y todo lo que es afuera, pero el grupo estaba muy bien, nosotros estábamos muy bien, la verdad que tengo recuerdos hermosos. Salimos campeones, llegamos a una semifinal de Libertadores. Creo que obviamente en River, si no salí campeón, no sirve. Sí. Pero cuando analizas las cosas fríamente, sabes que hay mucho aprendizaje, mucha cosa buena para rescatar, hay muchos errores que corregir. Pero como te dije, yo tengo un recuerdo muy lindo. En mi último partido en River fue una semifinal de Copa Libertadores. Así que no me parece que fue tan mal. Obviamente yo primero quería poder levantar esa copa. Ojalá un día se me pueda dar.
9: Nico, hablaste un poco de errores para corregir. Yo te iba a preguntar qué recuerdo tenía de River, lo respondiste, pero cuando hablas de errores para corregir, ¿qué cambiarías de tu paso por River? ¿Qué crees que si se diera de nuevo, ponerle mañana, qué crees o qué aprendiste para modificar?
7: No cambiaría nada. Lo di todo, he jugado bien, he jugado mal. Venía de jugar, como siempre lo dije, en un cuadro muy humilde como lo es Wander, que juega con 500 personas en la cancha, y me ha tocado un claro. Monstruo como es River, jugar con 90.000 personas. Jugar prácticamente toda la Copa Libertadores, ir a selección, jugar 30 partidos, hacer goles, no cambiaría nada. ¿Qué voy a cambiar? El resultado contra Atlético Mineiro, pero es fútbol. Teníamos un día malo nosotros, tenían un día muy bueno ellos, y no ha tocado perder una semifinal de Libertadores. La verdad no me parece algo muy, muy malo. Sin duda que lo único que cambiaría es ese resultado para poder lograr lo que todo el mundo quiere cuando estás en River, que es salir claro. Campeón.
8: ¿Seguiste en contacto, Nico, con alguno de tus ex compañeros que a lo mejor están en el club, que a lo mejor le tocó ya irse de River? Vos llegaste con De Michelis y después, bueno, tuviste ese ciclo cortito con el muñeco Gallardo también como entrenadores, dos buenos técnicos.
7: Fueron 6 meses con Martín y 6 meses claro. con Marcelo, más o menos, mitad y mitad. Uh-huh. Y como te dije, pude jugar con los dos, pude tener momentos muy buenos con los dos, partidos malos también. Estoy en contacto con varios de mis compañeros, pero la mayoría, o sea, cambiaron prácticamente todos los jugadores. Así que, nada, tengo mucha amistad con Miguelito Borja y Andrés Herrera, que tenemos un grupo ahí que siempre nos tenemos al tanto de la vida de cada uno, nos tenemos mucho cariño, pero con todos, el grupo, como te dije, era un muy buen grupo que me recibió increíblemente en una primera experiencia tan grande, así que recuerdo todo con mucho cariño y me ha tocado enfrentar, ahora me va a tocar enfrentar Facu Colidio, claro. Así que contento de poder verlo y
6: bueno, aparte
7: y
6: nada, ahora en la fecha,
7: alimentar esas relaciones.
6: En la fecha que viene, Nico, ¿no? Porque juegan con Vasco ahora.
7: Esta, el sábado de noche.
8: Uh-huh. Nico, después de haber pasado un poco más de tiempo, ¿qué conclusiones sacás de lo que pasó con Uruguay en la Copa del Mundo?
7: No pude estar, muy difícil de comentar desde afuera, cosa que mucha gente hace y me extraña, porque si uno no está es muy difícil comentar, opinar. Y aún más criticar, así que la verdad que no estuve, obviamente los resultados no han sido lo deseado, pero sin estar no te puedo decir qué pasó ahí adentro realmente.
8: Claro, se entiende perfecto esto que decís, pero también es cierto y quedó registrado que Marcelo, que Bielsa había tenido una consideración muy especial por vos en la previa, había dicho que era la como una esperanza del fútbol uruguayo, así te definió.
7: Sí, tengo un cariño enorme, Marcelo. Uh-huh. Me ha hecho debutar con la selección, me enseñó un montón, tanto afuera como adentro de la cancha, me transformó como jugador.
6: ¿Qué te enseñó? ¿Qué te enseña? Porque así me transformó fuerte.
7: Bueno, él me convenció que yo podía hacer cosas que nunca me imaginé, sobre todo desde el lado físico, porque lo mío siempre fue desde chiquito con pelota y siempre pensaba que físicamente no me iba a dar. Y él me convenció que podía hacerlo y los datos me respaldaron. Me dice, mira que acá lo hiciste, mira que acá lo hiciste y lo puedes hacer más veces en el partido. Entonces, nada, un montón de cosas, tanto defensiva como ofensiva, de marque, cubrir la línea, cómo salimos, cómo presionamos. Nada, tácticamente fue, me llenó él. Así que soy muy, muy grato y le tengo un cariño enorme.
8: Uh-huh. Te imagino que por eso mismo, por ahí más allá de no hacer una evaluación, te debe haber dolido más todavía que el resultado no haya sido el esperado.
7: Sin duda, porque a pesar de no poder estar, uno es hincha de la selección y los compañeros, tengo un cariño muy, muy grande por todos. Así que ver esa derrota y de esa manera dolió mucho. A mí me dolió y me imagino a ellos. Así que nada, fue una derrota, pero son aprendizajes y te hacen más fuerte para lo que se viene.
8: Una curiosidad, Nico, nada más, te lo pregunto porque, bueno, sos nacido en Napoli, venís de jugar en España, ahora estás allí en Coritiba, recién llegaste, pero noto en tu tono de voz mucho acento italiano. ¿Hablas mucho en italiano?
7: Sí, yo tengo un mix entre español, portugués, italiano, no entiendo nada.
8: Mirá.
7: Hablo mucho italiano con mi mamá, con mi hermano, con mis abuelos, yo tengo toda mi familia allá en Italia, toda la parte de mi madre, todos mis amigos son italianos, entonces cada tanto se me rebala un poco.
8: Sí,
7: totalmente. Y en italiano se me rebala con el español, así que
6: se va mezclando.
7: Tengo ahí una confusión.
6: ¿Te ilusiona este nuevo ciclo de Forlán?
7: Claro que sí. Por lo que es Diego por nosotros, que es uno de nuestros ídolos máximos. Vamos a ver, hoy dio la lista, le deseo lo mejor a él, a todos mis compañeros. Y bueno, ahora me toca volver a los partidos. Yo estos 3 meses no he competido.
6: Claro.
7: Entonces vuelvo a jugar, que lo que más me gusta. Y ojalá poder ganarme un lugarcito, porque como te dije, es el sueño de todos nosotros vestir esa camiseta.
8: Nico, te aclaro, yo fui el que te preguntó por lo del relanzamiento. Y tenía que ver justamente con eso, que tuviste ahí esos 3 meses y que ahora tenés una oportunidad de jugar en un campeonato tan competitivo como el Brasileirão. A eso me refería justamente.
7: No lo tomé a mal. Simplemente fueron meses como de transición. La idea era, si se quedaba en primer el Oviedo, quedarme en el Oviedo. Después en un momento hablamos con León para ver qué era lo mejor. Y bueno, si seguir compitiendo en Europa o Europa o Brasil, era un poco la intención, la verdad, por el nivel de competencia y por seguir mejorando, ¿no? Con León siempre hubo una relación muy muy buena, ellos me han ayudado mucho, yo también le he dado a ellos, así que es un buen ida y vuelta, y nada, me ayudaron para poder venir a competir a Brasilerao, que es algo que siempre lo tuve presente, siempre tuve pendiente, mi padre siempre me lo dijo, tu lugar es Brasil, así que bueno, vamos a ver si tiene razón.
8: ¿Y volver a la Argentina es un objetivo así a mediano plazo?
7: No lo sé, amo Argentina, mi mujer es argentina, toda su familia es argentina, creo que me voy a comprar casa en Argentina, o sea, es un lugar que tengo en mi corazón, como River, para mí fue muy fuerte lo vivido, fue muy intenso, y me lo llevo en el corazón. Yo todas las veces que veo fotos, hablo de River, a mí me viene la piel de gallina, porque las emociones que vivís ahí, no sé a dónde se pueden vivir, es algo muy muy loco, es algo muy muy lindo, hay que tener muchas herramientas para vivirlo, y poder manejarlo, pero ojalá un día poder volver a la Argentina, porque tengo mucha gente que quiero ahí y muchos recuerdos lindos.
6: Nico, un placer charlar con vos, lo mejor en esta etapa que está empezando, porque llegaste hace un par de días allí a Brasil para jugar en Curitiba, así que bueno, que te vaya muy bien y gracias por atendernos.
7: No, muchísimas gracias a usted, le deseo lo mejor, un abrazo muy grande.
6: Abrazo grandote. Nicolás Fonseca, charlando con nosotros.
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2: Bueno, lo voy a saludar a David Martínez, jugador de Defensa y Justicia. Defensa volvió a ser ese Defensa que elogiábamos todo el tiempo. Y volvió Bacari. Es como decís, vuelvo a las fuentes, el equipo lo veo bastante bien. Empezás a ver que hay jugadores que funcionan. Y esto tiene que ver cuando el juego de equipo aparece. David, querido, ¿cómo te va?
3: Hola, buenas tardes. ¿Cómo va?
2: Bien, ¿eh? ¿Defensa o no?
3: Y sí, la verdad que venimos creciendo. La verdad que contento del presidente del club.
2: Vos cuando ves al equipo, y esa es una cosa que me llama poderosamente la atención, cuando uno se mete en el clima de derrotas, hace el doble de esfuerzo cuando lo hablas con los jugadores y no salen. Acá es como que fluye todo. Me da la sensación que ustedes juegan el partido, el otro día no ganan. ¿Con quién fue que merecieron ganar y no pudieron? ¿Con Vélez? Que lo tuvieron ahí para ganarlo y no lo pudieron ganar. Pero ustedes sí, como que fluyen todo el tiempo jugando.
3: Sí, bueno, como bien lo mencionás, el partido de Vélez, la verdad que merecimos un poco más. Uh-huh. Lamentablemente, esto no se gana por merecimiento. Uno hace todo lo posible, pero bueno, así es el fútbol. Como también tuvimos el partido contra Lanús, que intentamos por todos lados, no la pudimos embocar y bueno, terminamos perdiendo un partido por un detalle que es una pelota parada. Si bien hoy el equipo está mentalmente está bien, hay buen ambiente, hay buen clima en los entrenamientos, hay buena predisposición de todos los compañeros, del cuerpo técnico. Yo creo que eso llega a conseguir estos resultados que por ahí hoy estamos consiguiendo, que si bien todavía no alcanzan, apuntamos a eso.
2: ¿Es la primera vez que lo tenés a Bacari?
3: Sí, no lo conocía, solamente ¿y? Lo tenía por nombre. Claro. La verdad que se entrena muy bien, él y su cuerpo técnico nos plantaron la idea de un principio, y bueno, nos acoplamos rápido a eso. Yo creo que eso fue la base de todo lo que se está consiguiendo hoy.
2: Claro, porque te iba a preguntar, ¿cómo te vas ganando la confianza de alguien que no conoces? Porque en Defensa sí es recontra ultra conocido, Bacari.
3: Sí, bueno, eso yo creo que pasa en la mayoría de los clubes, siempre que estás con un entrenador, después viene otro, bueno, obviamente es como que empiezan todos de cero otra vez.
4: David, y hablando de empezar de cero y lo que fue tu recorrido hasta acá, contame un poco cómo fueron estos últimos años antes de retornar a Defensa, tras lo que fue obviamente tener que volver a ponerte a ritmo, a tono, las lesiones, e irte de River, pasar por el Inter Miami, Olimpia de Paraguay, y ahora, digo, seguís siendo joven, pero ¿cómo han sido esos años de recuperación, de volver a encontrarte con una buena forma que hoy entiendo la estás mostrando de nuevo?
3: Sí, bueno, si bien fueron 2 o 3 años difíciles para mí en cuanto a lesiones, problemas externos, la verdad que hoy me encuentro en un momento lindo, volviendo a encontrarme conmigo mismo, retomar ese ritmo que en algún momento tuve. Si bien uno, yo creo que le pasa a la mayoría de las personas, al tener problemas, al tener tantas cosas en la cabeza, lleva a lesiones, a perder lo que uno por ahí lo que por ahí a uno le hace bien, ¿no? Entonces, sí, yo tuve que pasar por varias cosas. Yo creo que eso fue lo que por ahí me retrasó un poco. Hoy estoy contento por el progreso que hice con personas que me ayudaron, con mi familia, con mi mujer, la llegada de mi hija, teniendo esa cercanía que te apoyan, que te acompaña. Yo creo que es todo mucho más fácil.
5: ¿Y cuán importante es la influencia en este caso de un técnico para poder asentarte, ¿no? En primera, que te dé una buena charla, que confíe en vos. ¿Cómo fue en este caso el proceso con Julio?
3: Sí, bueno, si bien yo vengo teniendo mala suerte también con eso, porque técnico que me llamaba, técnico que se iba, bueno, en Inter me pasó con el Tata, que estuvo 5 meses y se tuvo que ir. Voy a Olimpia, donde me llama Ramón, y se tiene que ir rápidamente también. Y me vuelve a pasar lo mismo acá en defensa con Mariano, que es el que me llama, y se tiene que ir. Y bueno, ahora llegó Julio. La verdad que la primera charla con Julio que tuve fue una charla de apoyo, que me brindó su confianza para volver a retomar el ritmo que yo alguna vez tuve, o quizás algo mejor.
6: ¿Y David, sos de mirar a otros en tu puesto, ya sea fútbol argentino, de afuera, que te guste el estilo o que le quieras copiar cosas?
3: No miro tanto fútbol. Hoy en día no miro tanto fútbol, ya que llego a mi casa, tengo a mi hija, sí. Estoy un poco ocupado con eso, pero sí, en su momento he visto mucho fútbol, jugadores que han pasado acá por la Liga Argentina, los jugadores que pasaron por River, y después, bueno, uno ve partidos de Copa, Champions, Libertadores y demás.
6: ¿Y quién
3: te gustó? No tengo un referente, pero bueno, hay muchos jugadores de jerarquía que uno intenta copiar o quizás sacar lo mejor de ese jugador.
2: Recién decías que viviste muchas cosas, que hay momentos de los jugadores. Yo veo una situación similar, y corregime si no es así, que tu aparición en River fue más o menos como la de Rivero. Entonces imaginaba, digo, ponele que Rivero te llama y te dice, che, David, vamos a tomar un café. ¿Qué me recomendás? Que yo todavía me quedé en River. Porque viste que los dos asomaron con mucha fuerza, en el medio a vos te fueron pasando estas cosas que describías. Y yo veo que Rivero tuvo una aparición muy fuerte, selección, convocatoria, y de repente hoy ya no es titular. En algún momento hasta sonó para irse. ¿Vos qué le dirías a Rivero? ¿O qué ves en Rivero?
3: Sí, bueno, la verdad que sigo mucho a River porque obviamente soy hincha del club. Y estuve viendo también el progreso de él en cuanto pega la vuelta al club. Y la verdad que es un chico... No lo conozco personalmente, no tuve la oportunidad de conocerlo. Pero por lo que se ve es un jugador de jerarquía que bueno, que todavía es joven. Si vos me pedís un consejo, lo que puedo decir es que si tiene algún problema o lo que sea, que busque ayuda, que se rodee de personas que le hagan bien. Claro. Es simplemente eso. Y después, obviamente, que yo en un momento decía, no, ¿para qué voy a ir al psicólogo o a recorrer a una ayuda profesional si es una boludez, hasta que te termina pasando?
2: Claro.
3: Entonces, ahí te das cuenta, y bueno, fue lo que básicamente me pasó a mí, que tuve que recurrir a ayudas profesionales, y fue lo que hasta el día de hoy me viene ayudando, y creo que es parte de este progreso.
2: ¿Cuándo sentiste que, o viste que hay veces que te das cuenta un poquito más tarde de las cosas? Siempre cuando hablas, ninguno hace esa mirada de espejo, todo el tiempo la culpa es del otro. ¿Cuándo sentiste que te metiste en el pozo en River? Cuando decís, uy, ¿qué me está pasando acá? ¿Te pudiste dar cuenta en River o te diste cuenta en otro lado?
3: A ver, yo creo que en River, si bien no siento que haber caído en un pozo, simplemente tuve una lesión.
2: Bien.
3: Tuve una lesión donde hubo un cambio de técnico que en su momento no me brindó la confianza que por ahí necesitaba. Yo en River me recuperé al 100 y estaba entrenando, no te digo que soy el mejor de todos, pero me ponían de ejemplo en el grupo, y después llegaba el fin de semana o no estaba convocado o claro, iba al banco y no entraba. Entonces, para el jugador también es difícil también agarrar ritmo jugando 1 o 2 partidos cada 2 meses. Entonces, eso por ahí se hace un poco más difícil.
2: Y esas cosas te ocurrían, y encima en el lugar que vos más querés, porque donde soñaste jugar era en River, más allá de que hoy lo vas a hacer como profesional que sos en otro lugar.
3: Sí, obvio. Yo, bueno, como toda mi familia, somos hinchas de River. Yo, obviamente, al club estoy muy agradecido. Soy hincha, lo quiero mucho al club. Bueno, hoy me toca estar en otro lado y lo hago de la misma manera como si estuviera ahí.
2: Bueno, estamos hablando con David Martínez. Obviamente en defensa le cambió, hasta te escucho hablar más seguro vos, es como que decís, estoy en otra etapa de mi vida, sería la reflexión.
3: Sí, quizás también la madurez y la cosa que a uno le fue pasando, mirar distintas las cosas, darse cuenta también de las cosas que uno vivió, ¿no? Yo creo que eso es también parte de todo esto que por ahí soy hoy.
2: ¿Vos tuviste en River a Gallardo y a De Michelis?
3: Así es, sí, sí.
2: Claro. ¿Y con los dos tenías trato fluido?
3: Con Gallardo tenía una relación muy buena. No digo que éramos amigos, pero tenía una buena relación. Me dio mucha confianza. Fue el que más minutos me dio ahí. Bueno, con la llegada de Martín tuve algún otro intercambio, pero bueno, nada. Yo estaba, cuando él llega, yo estaba lesionado.
2: Ahí se da lo que me describías.
3: Claro, claro. Cuando él llega al club, a mí me agarra lesionado.
4: Claro. Esa la podemos sumar, David. Viste que recién decías lo de la suerte también, que juega un papel importante en la carrera de ustedes como futbolistas. Y vos, cuando volvés de defensa a River, es un ratito y que Marcelo se va.
3: Tal cual. Con Marcelo estuve 2021 y 2022. Fin de 2022, él se va. Y es ahí cuando yo caigo en la lesión, que tuve una tendinopatía rotuliana.
2: Claro. Una cosa de la ignorancia de no haber jugado. Lo tenemos acá Fabián Cubero, que después te va a saludar. Pero cuando hay un entrenador que vos decís, yo soy el ejemplo para los demás, me esfuerzo, y cuando llega a la lista no estoy, ¿da para la charla para decirle, che Martín, te puedo preguntar algo? ¿Qué está pasando acá? ¿O no se dan esas cosas en el fútbol? Las pregunto porque no jugué,
3: Sí, obvio. Eso yo creo que también depende de cada uno, la personalidad que tenga cada uno. En mi caso, yo tuve la oportunidad muchas veces de hablarlo con Martín.
2: Ah, bien.
3: Tuve mucha oportunidad de hablarlo, lo hablé en su momento. No sé, hay algunos entrenadores les gusta, a otros no. Se manejan de distintas formas. Lo que yo sentí en ese momento es que no me dieron esa confianza y no valoraban el esfuerzo que yo hacía. Claro. Porque yo venía de una lesión de 7 meses y me rompí el lomo para poder estar y me ponían de ejemplo y después veía la lista y nunca estaba.
2: Claro, era terrible eso, te desmotivaba totalmente. Mira, yo lo único que te voy a dar, ni siquiera es un consejo, yo creo que si hay alguien en el fútbol que ha peleado, mirá que va a haber varios para nombrar uno cuando empieza a revisar jugadores, yo creo que el que pelea totalmente la adversidad y que tiene tanta mala suerte, pero sin embargo se impone por su calidad, porque elige bien, que es Mamana. Yo cuando vi el golpe el otro día de Mamana, todo lo que le ha pasado a Mamana, desde la faz personal, pasando por lo futbolístico, pasando por las lesiones, infinidad de cosas, y siempre está en el lugar que hay que estar. Y yo digo, cuando ya tenés un recorrido que ya está grande, y mirá que debe haber pasado por altibajo porque él ha declarado en notas fuertes su manera de ser, ¿viste? De lo que ha sentido. Pero a ese chico le pasó de todo, y sin embargo es una buena medida para aquellos que por ahí le pasan cosas un poquitito más chiquitas, como lo explicaste vos, que vos recurriste rápidamente a un profesional. Esa es una buena mirada también, David, para los chicos que por ahí hoy no la ven.
3: Sí, tal cual lo decís. Yo creo que Emma es un ejemplo, es un gran ejemplo. Le mandé un mensaje el otro día después de ver el golpe que tuvo, la lesión que tuvo ahora. La verdad que ese chico es un gran ejemplo para esto que estamos hablando ahora.
2: Total, me gusta eso. Es muy importante cuando no jugás mandar. El jugador lo valora eso, ¿no es cierto? Cuando vos te pasó que no jugabas, ¿valorabas a los que te escribían?
3: Claro, por supuesto, claro que sí. Eso, bueno, si bien te cruzás con jugadores en el mismo grupo y jugadores que coincidiste en algún otro club y sentís ese apoyo, la verdad que eso es muy valorable, muy valorable. Y en mi caso me pasó, se han comunicado conmigo alrededor de todo este tiempo jugadores que he compartido, y bueno, agradecido también por el apoyo, y bueno, lo valoro un montón.
6: Acá, David, hablamos bastante por estas últimas semanas, y más por la persona encima, no sacando el jugador de Pesela, que también un caso, como vos decías, tuviste una lesión larga, mostrás las ganas de laburar y de acelerar esa lesión y de jugar, y Pesela, entiendo que en River mostró lo mismo y hasta lo tuvo que usar Coudet medio apurándolo. No sé si empatizaste con él, con un tipo así, digo, simbólico de River, que tuvo que despedirse en una conferencia de prensa en Peñarol.
3: Sí, nosotros, bueno, ahí en el club hablamos, pues cada cosa que vemos, lo hablamos el otro día en el club, esto, no, intercambiamos palabras, opiniones. Sí, yo creo que para un chico que es del club, mi humilde opinión,
6: sí,
3: no, ese trato que recibió no me parece, no me parece bueno. Mm. Qué sé yo, es un chico del club, volvió al club, dio lo mejor de él, y que le haya pasado eso, la verdad que no, por lo menos a mí no me gusta, y creo que no estuvo bueno.
2: ¿Sabés cómo te aflojás? Ahora te va a saludar Fabián Cubero, es de colega a colega.
7: Hola David, ¿cómo estás? ¿Todo bien por acá? Por
3: Fabián. Otro?
7: ¿Todo bien, orden?
3: Un gusto, todo bien, un gusto.
7: ¿Cómo está Bacari? ¿Está loco como siempre o aflojó un poco? ¿Bajó la energía o va a mil por hora como siempre?
3: No, yo creo que no, imposible que baje esa energía. La verdad que es un lindo personaje, Julio. La verdad que sí, nos divertimos bastante.
7: Mandarle un abrazo. Yo lo volví loco.
2: ¿Sabes qué me contaron que hace? Que lo conté el otro día. ¿Puede ser que haga boxeo, que esté practicando boxeo?
3: Ah, yo no lo vi. Uh-huh. No lo vi.
2: Sí.
7: Eso fue, me parece, desde el cruce con Guillermo. Ahí te habrá dicho, mejor voy a practicar boxeo por la duda. Para la próxima. Ah, mandarle un abrazo a Julio, lo quiero mucho. Yo lo volví loco, en el entrenamiento lo volví loco.
2: ¿Ah, sí?
7: Sí, lo volví loco. Un personaje divino. Divino.
3: Sí.
7: David, no, sé que estaba mirando la tabla de posiciones y están a 4 puntos de entrar a la Sudamericana. ¿Ustedes hablan también de como objetivo poder entrar a una copa?
3: Sí, yo creo que hoy es el objetivo principal del club y de todo lo que estamos. Uh-huh. Justamente ayer estábamos charlando con los chicos, estábamos viendo videos de la gente, de las opiniones y demás, y la gente está ilusionada, uh-huh, con Defensa. Está ilusionada, nosotros también. El primer objetivo es ese, llevar a Defensa donde ya estuvo y donde merece estar, creo hoy, que es estar en una Copa Internacional.
2: David, te felicito. Es larga la carrera, porque él habla, no, porque los chicos, viste, van a madurar. Y yo digo, miré la edad, 24. O sea, hablan como si tuvieran 45 años, ¿viste? Que el jugador de fútbol es como que rápidamente...
7: Parece más grande,
2: ¿eh? Parece más grande, y tiene, sí, 24. Sí. David, querido...
7: Sí, David, no te rías, porque a veces dice parece más grande y te ven y decís, che, tengo 24. Y
3: a decir, ojalá, ojalá tuviera 24, che.
2: ¿Cuánto tenés?
3: 28.
2: Ah, 28, mírame a mí, 28. Igual sos joven, menos de 30 para mí. ¿La, sí, carrera hasta cuánto se estira hoy, David? 35, 36, el defensor un poquito más.
3: Yo creo que hoy sí. Y con el correr del tiempo, yo creo que se va a ir estirando un poco más.
6: Ayer jugó Thiago Silva, ¿no, David?
7: No tengo los cines, David, tranquilo. Él quiere jugar a los 50, ¿viste? 40, 41 está bien.
3: Yo, por suerte, no quiero ni pensar en eso todavía.
2: Pará, tenemos que cerrar con una anécdota. Contame algo del Inter Miami.
6: Claro.
3: ¿Qué te voy a contar? ¿Qué tal? El número 10 ahí, un crack.
2: Un crack, ¿no es cierto?
3: Sí, la experiencia vivida ahí fue tremenda. La verdad es que muy lindo compartir, bueno, con Leo, con Lucho, con Jordi, con Busquets ahí. La verdad es que fue una experiencia muy linda que me va a quedar para siempre.
2: ¿Y cómo eran los rondos con Messi?
6: ¿Tenés presión ahí?
3: Si te parabas al lado de él, no la podías perder, ¿no? No había margen de error ahí.
2: Claro, viste que son. Claro.
7: Ahí hacían el que la perdía, iba al de la derecha, al medio.
6: O iban dos, ¿no?
3: Claro, ¿no? Y aparte, ponele que la haya perdido él. La perdí yo, decido.
2: Qué grande, David. David, felicitaciones, por vos y por Defensa y Justicia. Gracias.
3: Muchísimas gracias. Saludos grandes.
7: Gracias.
2: Igualmente.
6: Chao, David. Un abrazo.
2: David Martínez.
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2: De todo tuvimos este fin de semana. Lo de Racing será, veremos si es noticia o no.
3: A mí el viernes
2: contra Sarmiento, que es de esos equipos molestos, sí, en este momento.
3: Ayer no ganó por una mano insólita.
2: Qué personalidad Pacerini, ¿eh? Porque le pasó. ¿Viste? Increíble.
3: ¿Cómo te puede pasar eso?
2: Esa, ¿no?, literatura del fútbol que decís, no, pero esto es ficción. ¿Cómo va a pasar dos veces? Si no pasa acá, nunca, ¿cómo va a pasar dos veces? Y pasé.
3: En una semana.
2: Alguno habrá dicho, ¿por qué no le pateaste así contra Huracán?
3: Y claro.
2: Que le quisiste romper el arco.
3: Pero bueno.
4: Pero hay que tenerla también, ¿eh? No, hay que tenerla porque ayer, en la misma circunstancia.
2: Sí.
4: Termina el partido.
2: Sí, es igual.
4: ¡Pum! Y lo hace. Y bueno, hay que aplaudirlo también.
2: Es verdad, qué manos onza, ¿no?
3: Y bueno, qué manos. Mucha gente en defensa. O la última, la 99, sí. Sí. La levanta. Increíble.
2: A mí me gustó Independiente. Yo sé que el hincha Independiente va a decir, sí, pero no ganamos.
5: No, estamos de acuerdo.
3: Ah, el primer tiempo fue buenísimo.
4: Todo mejor. El primer tiempo.
3: En el segundo bajó, pero
2: no hay manera,
3: todo...
2: No hay manera que cuando vos mereces estar 2-0 arriba y te empatan, no hay manera que no caiga tu rendimiento.
5: Y sí.
2: No hay manera. Uh-huh. Hay que analizar un poco las cabezas de los jugadores, proyectar las cabezas. Aún así, en los últimos 10 minutos tuvo dos chances muy claras de nuevo. ¿No?
5: Fue el mejor arranque del semestre, sin dudas.
2: Fue el mejor tiempo de Independiente del semestre.
5: Cierto. Sí.
3: No, Montiel así.
2: Montiel endiablado. Vale,
3: 20 millones de dólares.
4: No, Mesa. Está bajando a defender Montiel. En el segundo momento de Mesa.
2: Mesa está bien.
3: Eras titular Mesa, ¿no?
2: Y pero pasa y que. No. ¿Dónde?
3: No, en Independiente. Antes. Está bien que no sé si lo tuvieron que reacondicionar físicamente.
5: Los ingresos no habían sido buenos tampoco.
3: Por eso,
5: muy
3: porque
5: poquitos.
3: Tiene que jugar por ahí. Sí, pero bueno, bien, no sé físicamente cómo estaba.
4: Bastante bien, Ávila.
2: Sí, no mucha participación.
4: No, pero.
2: Yo, el que todavía
4: la. Yo, la verdad, que pensaba que iba a jugar.
3: Yo le exigí
4: menos.
3: Un poquito más en el, bueno, en el partido,
4: bien,
3: en la transmisión.
4: Pero de cómo venía, es decir, que sabíamos que físicamente no está bien.
2: Bueno,
4: y
2: sí. Cabezazo.
3: No, metió un buen cabezazo.
4: Estuvo ahí presente, digamos.
2: A mí me gustó cómo entró Palais.
3: Sí, sí.
2: Para
3: era necesario porque Abaldo ya estaba para salir.
2: Ya estaba para salir.
3: Jugó el primer tiempo de Marcone, fue muy bueno.
2: Sí, muy
3: bueno. Después también, Independiente,
2: después,
3: pasan esas cosas.
2: Después lo durmieron.
3: Erró, perdió algunas pelotas y se fue medio resistido también.
2: Sí,
3: ¿eh?
2: Él cuando puede jugar de frente a dos o tres pases, Marcone
5: no
2: tiene su precisión.
5: 90.
2: Cuando tiene que cubrir la pelota y demás, ahí ya pierde por lento. Igual Martínez, que entró con su dinámica, tuvo en la media luna esa última jugada que la
3: tiró a la segunda bandeja.
2: Sí, sí. Lamentablemente son esas cosas que un 5 tiene que tener, porque cada tanto llegás a aprovechar un rechazo.
5: Sí, claro. El jugador
2: un rebote.
5: Que le falta Independiente es el que le fue Fernández, el que se le fue Fernández, Edrés.
2: ¿Vos decís?
5: Sí.
2: Yo creo que le falta Ábalos y Ábalos.
3: Sí.
5: No, pero la mitad de la cancha también, cuando se cae Marconi, que evidentemente es un tema físico,
2: sí,
5: después de los 60 minutos, vos necesitás un 5 así.
2: Puede ser, cualquier cosa que pase, cualquier objetivo que no pueda llegar a cumplir Independiente, esto lo decía la semana pasada y lo vamos a ratificar lo voy a ratificar todo el tiempo, cualquier objetivo que no pueda llegar a cumplir, va a quedar el recuerdo de la semana en la que se desprendió de tres futbolistas. Todo el tiempo, porque lo mismo Argentino Junior con Lescano, que acá tuvimos a Cristian Malaspina y nos explicó que con esa cifra y con el deseo del futbolista... No podía no venderlo. Ok, perfecto.
5: Se le notó muchísimo la ausencia de Lescano.
2: Se le nota. Ayer lo bancó 10 contra 11, lo empató y demás. Pero ¿cómo no se le va a notar si era el mejor jugador y vos estás con todos los objetivos que tenés por delante y de repente vos ya armaste un equipo,
3: claro,
2: ya pesaste el campeonato?
3: Tenés una idea donde ese jugador la llevaba a cabo.
2: Te hace jugar el resto. Y Ábalos, que en los últimos dos o tres encuentros se lo notaba con pocas ganas. Y bueno, viste, siempre tenés la posibilidad de que una pelota de esas sucias que quedan en el área te la mande a guardar. Porque allá Independiente le faltó eso para ponerse 2-0.
3: Sí, sí.
2: Era muy, pero muy superior a un San Lorenzo que había arrancado. ¿Cuánto duró?
3: 5 minutos. No, 5 minutos muy bueno de
2: muy
3: San
2: bueno.
3: Lorenzo.
2: Pero después,
3: después vino el gol.
4: Es que Perruzzi, estaba bien el 2-0.
2: A Perruzzi le falta distribución.
3: Ahí tenía un lío bárbaro. Con los tres centrales y dos volantes centrales de nulo fútbol o nulo juego, era imposible.
2: Cancha. Es increíble cómo faltó Insúa a todas las clases de cuatro defensores de la escuela de técnico.
5: Tremendo.
2: Pero por las dudas lo pone.
3: Yo creo que hizo una prueba que murió en 45 minutos, que fue poner a Tripiquio lateral volante.
2: Sí,
3: cuando en el segundo tiempo lo metió al medio, San Lorenzo cambió. Es cierto que tuvo un buen Farías otra vez, pero cambió con Tripiquio para mí.
2: Sí, Tripiquio es como era Loyola Independiente. Es el mejor cuatro que tiene el plantel, sí, pero primero es el mejor volante.
3: Claro.
2: Y donde se definen los trámites es en la zona media.
5: Es que Tripiquio llega para jugar de cuatro a San Lorenzo. Después juega de ocho.
2: Sí, y juega bien.
5: Y después sí. Y lo hemos visto jugar de doble cinco también. Tiene, digamos, pero en el medio es.
3: Hoy está en el medio.
2: Ayer Rodríguez Pagano, pobre, estaba sufriendo a Montiel.
5: Sí, sí, sí.
2: Que después tuvo alguna imprecisión sobre el final del partido, porque es lógico, porque había intentado mil pelotas. Y bueno, no, pero igual tuvo un partido.
5: El 3 por 3 va a ser un cambio que veamos en San Lorenzo. Porque lo vienen haciendo todos los técnicos. Lo hizo Álvarez.
3: Sí.
5: Que arranca Pagano, termina de Ritis y viceversa.
2: Sí. Para la marca es un puntito más,
3: sí,
2: de Ritis.
3: Sí, sí, claro.
4: Ahora, no,
3: sí,
4: sí. El gol de Farías, un golazo. Golazo. De un crack. Digo, ahí me parece que. Mira, ni siquiera San Lorenzo esperaba ese gol. Mirá lo que te voy a decir.
2: Bueno, ya había salido un poco mejor con los cambios.
4: Había, pero
3: una para conducción de Arboleda.
2: Sí.
3: Que es la típica por ahí, déjalo que la tenga, déjalo, y bueno, metió un buen pase.
2: Es llamativo lo que sucede con los libros de pases en San Lorenzo. Este no tanto, porque trajo a Álvarez, que ya, bueno, no se sabe dónde está. Trajo un par de...
3: Sí, Río.
5: Amor.
3: Bueno, hay varios lesionados.
5: Amor, Amor, Arboleda son de este mercado de pases.
2: Pero, así como en otro momento, Romania y Auzmendi, ¿no? Habían sido, Otripiqua mismo, habían sido refuerzos muy importantes para la realidad económica de San Lorenzo. Lo mismo pasa hoy con Arboleda y sobre todo Faría.
5: Sí.
2: Faría es una...
4: Sí, sí.
2: Faría es, que se entienda, que no me insulte el de San Lorenzo, es demasiado bueno como para la aspiración a... El buen Farías, ¿no? Porque le vimos también la otra cara.
5: Qué opción baja que tiene de compra, ¿eh?
2: ¿Cuánto es?
5: 3 millones.
3: El de ayer y el
4: pero
3: de ayer.
5: Y 3 millones.
4: En San Lorenzo entró la buena versión de Farías.
2: Los dos partidos fueron eso, muy buenos.
5: Siendo entró, joven y recontra vendible, San Lorenzo tiene que empezar a juntar ya la plata para comprarlo.
2: Sí.
3: Pero Farías fue bancado por sus compañeros, tildándolo ellos de distinto. Uh-huh. Es diferente, hay que cuidar el Tripiquio. Yo vi en Paso a Paso una nota. Hay que cuidarlo, hay que mimarlo. Porque es distinto.
4: Tremendo, ¿eh? La bronca que debe tener el Gorosito, ¿no?
2: Pero es la de Coudet.
4: Sí.
2: Es la bronca de Coudet.
4: Sí,
2: porque vos fuiste importante para ese refuerzo, pero no fuiste importante para el funcionamiento que te permitiera llegar a usar ese refuerzo. Exactamente lo mismo. Porque la verdad que River ya juega otra cosa.
4: No, totalmente.
2: Juega sabiendo que va a ganar los partidos. Porque se sabe superior.
4: Sí, con confianza.
2: Eso es bueno para la confianza en el 0-0. Uh-huh. Eso es malo para la confianza desmedida en el 1-0, en el 2-0. Porque era insólito el partido que no ganaba. River estuvo a una jugada de perder 2 puntos increíble. Uh-huh. Porque 1-0, 11 contra 10. Teniendo tanto tiempo de pelota y demás, no se le podía escurrir ese encuentro.
3: Sí, y un rival que estaba muy, muy limitado, ¿no?
2: Estaba limitado.
3: Desde los 12 minutos.
2: No le molesta igual no tener la pelota para atacar.
3: No,
2: Pero estaba muy condicionado.
3: No llegaba, ¿no?
2: Y aparte
3: no
2: Nicola manera. Es muy importante para,
3: claro,
2: para esas transiciones.
3: Sin duda.
2: Después vamos a hablar de la jugada.
4: Yo
3: me guardé a hablar de Tello también.
5: Ni viene expulsado, podemos decir, viene expulsado Nicola.
4: Ni me metí en eso. Estoy escuchando
2: fue el análisis. Impresionante la frase de Falcioni.
5: Yo le agradezco muchísimo habernos dejado una frase para la posteridad, porque en 30 años la vamos a seguir escuchando. Sí. Yo se lo agradezco.
3: A mí me da
2: porque
3: cosa,
2: la siguió después.
3: Sí, no, cosa,
2: porque claro, habló del papel higiénico y
4: claro,
2: la toalla.
4: Pero claro.
5: Le faltó la media, es innecesario.
4: No. Pero tan claro fue.
5: Pero son las frases que nos quedan en el fútbol.
2: Él me contaron que está desde otro partido, desde el partido contra Instituto, la tiene contra los árbitros.
3: Claro.
2: Pero no sé si ustedes vieron toda la secuencia. Porque a Ambarri le entra como le entra.
3: Sí.
2: Él se mete en el vestuario haciendo la manito cuando se va. Lo consuela Canelo.
4: No, Canelo dijo,
3: tranquilo,
4: no
3: te
4: lo dice. No, quédate en el piso, le dice también.
3: Nah.
4: Y hola.
2: Se fija a ver que está entero Canelo.
4: Nah.
2: Se va. Y va como si no existieran las normas, ¿no? Como si esto fuese un campeonato de nenes.
3: Antes la
2: ¿viste?
3: Que había hecho.
5: Y antes.
2: La de con Acuña.
3: Claro.
2: Esa estuvo muy bien, ¿no?
4: Bueno.
2: Esa estuvo una buena resolución.
3: Sí, pero está claro que Julio lo queremos todos, lo respetamos todos, pero si hubiera sido otro técnico, no sé qué hubiera
4: sido. Debió ser expulsado como Medina no frenó, entró a la cancha.
5: No entró para frenar a Acuña.
2: Él entró con
5: él el envión. El envión fue porque estaba pidiendo una falta.
2: De Acuña, a Ferreira.
5: Claro. Entonces,
3: sí, una impresión de atrás.
5: Hay que decir que el corralito el corralito de la línea.
3: Ya dejen de hacerlo, ¿no?
5: 20 centímetros. No, la línea punteada del corralito.
4: Es muy chico.
2: Atlético Tucumán es más,
5: más muy chico. Cortito. Entonces, él en el envión de ir a pedir la falta se mete adentro. Ahora. Nah, bueno.
4: Bueno, está bien.
2: Pero me gustó porque siempre te dice: no, no, el expulsado no puede hablar en conferencia de prensa.
5: ¿Qué? No va a poder.
2: Y van dos semanas consecutivas que Guillermo, después de Riestra, y Falcioni bueno. Te dice. Está bien, yo pago la multa, jaja, que tengo un par de cosas para decir.
4: Y dejan para analizar la frase que dicen en esa conferencia de prensa que no tendrían que haber dicho.
5: Que ya
4: dicho.
5: Se había entendido.
2: Sí, sí, pero...
5: Pero después el ejemplo tenía que ser más gráfico todavía.
2: Exactamente. Porque a mí me agarró distraído y dije, dijo lo que creo haber escuchado que dijo. Bueno, River había tenido... una primera parte,
3: sí, primer tiempo,
2: cómoda desde la pelota, claro. De la posesión, desde las... No sé si desde el peligro, pero sí desde las aproximaciones, ¿no?
3: Sí.
2: Andrada.
5: Corre un puntito más abajo más que abajo. Otros partidos.
3: La cancha estaba bravísima, ¿no?
2: Dos te diría. Almada de menos a más, Correa más abajo y Driussima más abajo también.
5: Más abajo también.
2: Driussima uno más abajo, Correa dos puntos más. Y así se entendía que no lo había definido. Sí. ¿Eh?
3: Y en el segundo tiempo no pateó el arco.
2: No pateó el arco.
3: Directamente.
2: No es que en el primero pateó mucho.
3: No, no, pero tuvo tanto primero, control de pelota. Claro, y buenas jugadas. El gol es un muy buen gol, más allá de un desvío. Yo creo que la cancha estaba muy difícil para los jugadores de River, para los buenos jugadores de River.
2: Sí, puede ser, seguro. Era una cancha donde no podías hacer pie, pero parecía como que con dos pases menos, las jugadas podían terminar distintas. A veces la sensación es que River, si no es golazo, no hace goles, o mejor dicho, que trata, la búsqueda son todos golazos, y fue el primer muy buen aporte de Mesa también, ¿no? Ni hablar, pero de Beltrán, sí. Desde que llegó a River.
4: Sí.
2: Porque Almada patea fuerte, listo, te lo tenés que sacar de encima. Pero cómo Beltrán rápido
5: le encontró algo.
2: Posibilita el tiro, es justo. Lo mejor de River creo que es Andrada.
3: Sí,
4: muy
3: sí.
4: Bien.
2: Te lo digo del semestre.
5: Muy bien. Sí, sí, sí, lo más regular.
4: Bien, muy bien.
2: Desconoce
3: de
2: un poco.
3: El semestre, el libro de pases.
5: Lo más funcional, lo más todo.
2: Desconoce un poco la idea de la necesidad de la adaptación. ¿Qué hacemos con la adaptación?
4: Y bueno, para Andrada, no funciona. 19
3: años, además,
2: ¿Qué hacemos cuando...?
4: Se adaptó rápidamente a Andrada.
3: Y pero aparte...
4: Quizás
5: necesitas tener cierto nivel de inconsciencia. De inconsciencia en el buen sentido, de no entender... Cuando se dice muchas veces, nada, el jugador no entiende dónde está jugando. Bueno, muchas veces mejor que no entienda dónde está jugando.
3: Aparte bien con Coudet, bien ahora con Poncio.
4: ¿Vos crees que no entiendes dónde está jugando?
5: No, es una manera de decir, la inconsciencia buena de que no le pese. No le pesa.
4: Que no le pesa, claro. Pero sabe muy bien a dónde
5: está.
4: No,
5: que lo sabe seguro, pero...
4: Lo que pasa es que tiene la cabeza bien fuerte y juega bien también.
5: Lo que pasa es que ya desde muy pibe hay diferencia entre jugar en Vélez y en River. No la vamos a negar. Es distinto jugar en Vélez que en River. Pero ya desde chico asumió la responsabilidad de ser...
4: Se puso el equipo al hombro enseguida.
5: Y en Vélez también. Entonces, ella viene con la costumbre de...
2: Sí, yo lo veo más acá todavía.
5: Más acá.
2: En Vélez era como el socio, y acá...
5: Acá tiene mejores jugadores para rodearse.
2: Dámela.
4: Acá es primer actor.
5: Sí.
4: Acá es primer actor.
2: Obvio que desde tres cuartos en adelante después aparece Correa, o aparece Almada.
4: Sí, pero ahí en la mitad de la cancha...
5: Pero te envalentona ser Andrada y que te vaya a buscar River, porque te necesita.
2: Sí. Yo creo que marqué acá que en el cuerpo técnico de Vélez entendían que esto iba a pasar. Que en River no estaba...
4: Que no le iba a pesar a Andrada.
2: Para nada, porque así lo vieron desde su llegada. Bueno, nosotros dijimos que íbamos a hacerlo después. Pero como esto es de último momento, lo vamos a poner ahora. Acaba de pronunciarse Federico Beligoy en sus redes. Y no solamente lo hizo, sino que lo hizo... en referencia a la jugada de la posible expulsión de Arambarri. Lo que puso Beligoy fue análisis de la cabina BOR. Audios que reflejan lo que realmente sucedió en Atlético Tucumán River. Quisieron instalar otra falacia contra el arbitraje argentino. Muchos operadores intentando instalar una realidad que no existió. Pero los audios hablan y la verdad también. ¿Podemos escucharlo? ¿Es el audio de la jugada de Arambarri? Bueno, igual fuerte, Beligoy, no sé.
3: Sí.
2: Otra falacia. Digamos, otra falacia que sería.
3: Los audios hablan y la verdad también. Por eso siempre exigimos los audios.
2: Claro. A veces no hablan los audios, a veces los audios son muditos. A ver cómo qué fue lo que se dijeron Gariano y quién, Héctor, en el VAR.
4: Truco.
2: Truco. Sí, no, truco. Escuchamos.
6: Falta y va a sacar tarjeta.
7: A ver. Dámela. Dale, dale, dale, dale. Perfecto, listo. ¿Número?
6: El 8.
7: 8.
6: 8 de arriba.
7: Dame el otro contacto.
6: Ahí pasan prona.
7: Dame el otro contacto, dale.
6: Ahí pasan sí, prona.
7: Dale, la pierna pasa, juega el balón y después el contacto, dale. Escúchame, Andrés, ¿me escuchás, Silvio? Confirmo la molestación. Juega el balón con la pierna izquierda y con la pierna derecha está en recobro y lo choca.
2: Bueno, simplemente el audio donde Truco le dice a Gariano que
5: ratifica su decisión de...
2: Claro, que están de acuerdo.
4: Que por eso no llama a revisar.
2: ¿Qué me dijiste en área recién?
5: Que yo creo que cuando Beligoy se refiere a que intentaron instalar una falacia es porque todo esto en redes sociales, yo lo vi en redes nada más.
2: Sí.
5: Se mencionó como que el árbitro de campo había sido de alguna manera invitado y
4: se negó a ir.
5: Ajá. Solamente lo vi en usuario de redes sociales, okay. No sé si lo desconozco, si lo dijo un periodista, pero yo creo que
2: esa puede ser la falacia, decís.
5: Sí, pero es tomar algo de redes sociales para no sé si tiene tanto sentido. Está bueno que aparezca igual el audio del VAR para saber qué interpretaron desde el VAR de esa jugada, pero
4: bueno, esto iba a traer también, obviamente.
5: Fueron más duros los presidentes que hablaron de él.
2: Claro. Y uno le dijo bandido.
4: Bueno, y ayer y Falcioni los trató de la banda. Fueron dos bandas.
2: Sí.
4: Una de la banda de la banda de River y otro de la banda. Dijo clarito, ¿no? Esto también.
2: Bueno, acá, la sensación igualmente es que esto está distinto a lo que era antes, porque
3: sí.
2: Hace un tiempo te suspendían, hace un tiempo hasta incluso te contestaba Tobillino por Twitter, que vos decías, ¿qué es esto? El tesorero de la AFA, el número 2 del fútbol argentino, te pega. Había como una idea muy marcada de que cualquiera que se salía de la fila era un pato condenado, ¿no? Hasta hubo una comunicación expresa del organismo que lidera Beligoy para recordar que no se iban a permitir acusaciones o críticas de ningún tipo al arbitraje. Y esto duró un tiempo. Arrancó, me parece, fundamentalmente con aquella de Tevez en la cancha de Huracán contra Barraca Central. Ese fue el pico máximo, porque además eso escaló hasta justamente una pelea entre Tevez y Tobillino.
3: Claro.
4: Antes y después, lo de Fassi con Merlo, ¿cuándo fue?
2: Fassi Merlo fue en la Copa Argentina.
3: Ahí está. Pero bueno, es otro episodio.
2: Después los jugadores, estábamos acostumbrados que los jugadores salieran del vestuario y dijeran, no podemos hablar porque tal cosa. Me acuerdo que Huracán, cuando fue ultrajado directamente por los árbitros frente a Barraca Central, Gariano y Carreras, no dijo nadie nada, ¿no? A Kudelka no lo ayudó nadie, al día siguiente se quedó sin laburo. Hubo un montón de momentos del fútbol argentino donde los árbitros se equivocaban, vamos a pensar bien, se equivocaban y nadie los cuestionaba porque te la mandaban a guardar. Y hoy los cuestionamientos se dan permanentemente de cualquier tipo de protagonista, ya con peso, mucho peso, peso mediano, técnicos, dirigentes. Dirigente de toda la vida del fútbol, dirigente recién llegado,
5: jugadores de Vélez después de lo que fue los Doriestra, se pronunciaron.
4: Y el condicionamiento que se le da a los árbitros antes de cada partido con las nominaciones es producto también de la falta de credibilidad de ellos. Esto es así, porque durante toda esta semana.
2: Está bien, pero ¿por qué cambió la consecuencia? Eso que vos decís estuvo siempre igual.
4: Está bien.
2: Lo que cambió ahora es el post partido, el post error. El post-error antes era silencio, porque te la mandan a guardar.
4: Esto es cierto.
2: Hoy es, vamos a salir a matar.
3: Y ahora va con lo que es más grave, que ha involucrado a dirigentes.
2: Claro.
3: Los partidos se pierden en la cancha, los errores están en la cancha, entonces los técnicos y los árbitros.
4: Bueno, pero
3: acá hablaron dirigentes.
4: Pero los dirigentes están tratando de bandidos. Los dirigentes.
3: Por eso, algo
4: están
3: cambió,
4: tratando de bandidos.
3: Duda, algo cambió.
4: Y ayer, insisto, antes de ayer, el técnico de Atlético Tucumán dijo que la banda, bueno, muchachos, ¿es fuerte o no es fuerte?
2: ¿Y qué te parece? Vos decís que era amarilla.
4: Yo sigo sosteniendo, y antes de para mí fue mucho más espectacular pero sigo siendo, sigo teniendo la idea que fue temeraria, fue abajo, fue fuerte, es cierto, la entrada parece muy espectacular, es cierto, con una de las piernas toca la pelota y con la otra, en lugar de poner la plancha, retrotrae la pierna, la retrotrae como para no ir con la o retrae la pierna, y el punto de contacto, que para mí sí es importante, no es arriba del tobillo, que ahí no te la discuto. Como ayer de frente fue la de Argentinos.
3: La de Prieto.
4: Ayer de frente, sí, la de Argentinos, bárbaro, expulsión. Y yo siempre defendí desde un primer momento esto, que es temeraria para mí y no juego brusco grave. Esto es lo que entiendo, analizando también el reglamento, preguntando también. Y ahora, que fue espectacular, pero se los tomo, que puede ser polémica, también se los tomo, pero para mí fue temeraria.
5: Yo te cambio el espectacular por brusco.
4: Bueno, está bien.
5: Fue juego brusco.
4: Bueno.
5: De hecho, en ningún lado del reglamento dice que vos tenés que ir con la plancha para que se arroja, porque está muy instalado, bueno, eso, pero no fue con la plancha, pero no necesariamente tiene que ser con la plancha para que se arroja. No necesariamente. El atenuante que le pueden encontrar es que con una pierna toca la pelota porque va por afuera esa pierna, pero vos vas a pegar al jugador que está plantado
3: de espalda de atrás a vos,
5: muy fuerte, sí. La consecuencia
3: es
5: un
3: eso,
5: milagro que no lo haya roto todo, y vos no puedes esperar a que lo rompa todo como
4: por
5: una tarjeta
4: pero por
5: roja.
4: Supuesto,
5: fue demasiado violenta, bueno, demasiado.
4: Es una mirada que respeto, pero que para mí es temeraria,
2: que la cancha mojada, lejos de ser un atenuante, es algo a tener en
3: un
2: cuenta.
3: Un condicionante.
2: Claro. El jugador sabe que la cancha está así, se tira como se tira.
3: Tiene que condicionar esa cancha para tirarte así. Tiene que frenar.
2: Porque la cancha te permite agarrar envión y
3: para más.
2: Y con el envión está la brusquedad.
3: No solo que no parás, sino que te acelera la cancha como está si vos te tirás.
5: Sí, para
3: ir más rápido.
2: Sí, lo único que habla bien de Gariano es que si él consideró que no era para roja, no se dejó condicionar por una roja que ya le había sacado al local.
4: Bueno, eso no es polémico.
5: Muy bien sacada.
2: No, por eso digo.
4: Esta podemos decir.
2: No, ni por una roja, pero yo digo, listo.
3: Claro.
2: Si el tipo no considera que era rojo,
4: obvio.
2: Te saco la roja solo por eso.
4: No, por supuesto.
2: Ahora, fue en el momento de estar viendo. Yo coincido con esto que plantea Narela, digamos, lo espectacular hace la brusquedad hace la espectacularidad, pues mira cómo fue.
5: Sí.
2: Bueno, hace falta, así que ¿qué querés sacar? No sé, como si hubiese, aparte fuera de contexto.
3: Sí, fue out of context.
2: Porque no era un partido, la cancha lo hacía todo complicado.
3: Y la jugada tampoco, estaba en campo propio, tres cuartos de espalda.
4: Y la cancha pudo haber jugado en contra también, a favor de esa espectacularidad que vos estás mencionando.
5: Es la violencia con la que se tira sin medir ningún tipo de consecuencia.
3: Para mí, con un rival de espalda en ese tipo de cancha no se puede tirar así.
4: Yo sigo manteniendo, y después de verla muchas veces.
2: Pero hay como,
3: es discutible. Yo no veo que sea roja, es roja sí o sí.
4: Yo acepto, obviamente. Además, es una cuestión de interpretación también, por más que todos hayamos visto quizás lo mismo. Pero
5: no me parece un escándalo,
4: sosteniendo en eso.
5: A mí tampoco me parece un escándalo, sobre todo porque toca la pelota con la pierna izquierda, no me parece un escándalo, y porque recoge, como vos decís, pero la violencia con la que se tira tiene que marcar un límite. Si vos no mostrás roja en esa jugada, ¿qué constituye una roja? ¿Solamente la plancha a la altura de la tibia es roja?
2: Claro.
5: ¿Solamente eso? ¿Solamente un codazo en la cara?
2: Hay frases de toda la vida, el fútbol fue de atrás.
5: Porque después hubo otra, ¿no? Un godazo que tampoco fue nada.
3: Sí.
5: ¿No?
2: Copetti.
3: Sí.
2: Copetti fue de
3: contra Villalba.
2: Porque Copetti.
5: Yo creo que era revisable.
2: Era contra revisable.
3: Aparte, fuerte.
4: Y para mí.
2: Sí, y encima.
4: Revisable y roja.
2: Para mí era roja.
5: Bueno,
2: sí.
4: Pero sí,
2: claro. Encima, claro, el árbitro, juez como es, no puede dejarse llevar por los antecedentes de quien hace algunas infracciones, ¿no? Porque si no, algunos llegan, por ejemplo, por los antecedentes de rojo,
4: a los tres minutos fue molestado.
2: Ok, pero ayer la de Copetti, más sus antecedentes, te das cuenta que él no quiere solamente cubrir la pelota.
4: Uh-huh.
2: Él quiere también que el otro...
4: Que además se coma
2: el codito.
4: Va a buscarlo. Hace gesto. Pero bueno.
2: Bueno, es un momento, yo creo que es delicado. del fútbol argentino.
3: Antes de ese codazo había habido un penal para
2: Central. Penal de María. Pero es un momento delicado en cuanto a cómo se equivocan y qué es lo que pasa con las equivocaciones. ¿Qué está pasando? Porque ¿qué pasó en el medio y qué está pasando ahora? Se va a llevar puesto esto, la poca credibilidad que queda. Se va a llevar puesto. Como antes no se podía hablar y ahora todos hablan, la otra consecuencia es que cuando no le echa un rival a River, rápidamente se salga a decir, y porque Di Carlo dijo lo que dijo. Entonces la próxima, si a Independiente Rivadavia le dan un penal polémico, vamos a decir, y porque Vila dijo que son unos bandidos. Y si a Lanús le dan un córner que no fue, y porque Russo lo mandó al rincón. Y así todo el tiempo. Ojalá que si se dan los cambios que en todos lados dicen que, las fuentes que uno toca aseguran que puede llegar a ver, ojalá que sea alguien probo el que va a entrar en ese lugar. Alguien probo. Los ascensos se hacen por merecimientos. En cualquier rubro de la vida, cualquier persona que pasa a ser algo más importante de lo que hacía antes, demostró condiciones. Ojalá que sea así. Ojalá. Yo tengo mi escepticismo, pero bueno, vamos a esperar. Tampoco la conclusión puede ser antes que la noticia, ¿no?
5: Sobre todo para que podamos también ser más tolerantes con el error. Con el error que existe. Porque también hay que hablar de... Esto puedo creer yo, la no roja Arambarri, que es un error o es una apreciación distinta a la del árbitro. El tema es cuando todo pasa a creer que es un robo y
4: la
5: que es adrede.
4: Yo verdaderamente
5: acá no creo que sea adrede, porque lo estamos debatiendo nosotros nos ponemos de acuerdo. Para mí esto no es adrede. Hay que mirar fútbol también en el mundo. Lo que pasó en el Clásico de Manchester. Pero fue verdaderamente un escándalo. Eso es un papelón y es un escándalo arbitral que vos entrás a los... Claro. Porque lo hice, entrás a la página de Manchester, de Inglaterra. No, nadie habla ni de la credibilidad del árbitro, es el error garrafal que se cometió. Ojalá
2: rápido la Premier asumió el error.
4: Y además, hasta pidiendo disculpas y demás.
2: Un offside a Enzo Fernández que no lo cobraron, pero no había tocado la pelota, era muy claro.
5: Y aparte es un gol en un clásico, que uno tenía un... un

0: Acá también pero son errores sí, y no, pero, no siempre está bien, tenido de.
1: Y no siempre, pero ¿sabes
0: no
1: qué
0: siempre
1: pasa?
0: Siempre, porque a veces no pero, lo encontrás. A veces vos decís, ¿por qué el equipo lo van a querer? No, a veces
1: el
0: no.
1: El sistema, bien lo explicó Ariel, el sistema te viene, a ver, te viene dando pasos y te proyecta, insisto, a la falta de credibilidad que hay.
0: Por eso,
1: pero. Este es el tema.
0: Pero no todo es falta, no todos son errores adrede. No todo, mirá, es mala intención, entonces hay que empezar a separar.
1: Yo entiendo, pero también hay a veces uno que se tiene que poner en la mente de quienes hoy dirigen. Y el tema que el sistema te lleva a supervivencia y no te deja dirigir tranquilo. Quizás es uno mentalmente que no está preparado, me digo los árbitros, mentalmente para todas estas presiones que hay desde afuera, ¿no?
2: Esto ayer Tello, que es creíble.
1: Pero yo te digo una cosa.
2: Dirigió muy mal, ¿eh?
0: Sí.
1: A veces hay tanta falta de preparación mental en algunas cuestiones que para mí, en algunos casos, y bueno, es la supervivencia.
2: Mm. Ayer dirigió mal Tello. Y, a ver, no lo amonestó Amor, que hizo 3-4 faltas, 2 de amarilla clara. Y ante una mínima protesta lo amonestó a Montiel, sí, que le tenía unas ganas, no sé. ¿Qué antecedente habrá? ¿Qué le habrá dicho alguna vez Montiel? Porque Montiel es bravo. Pero no puede ser que a un pibe habilidoso, un jugador bárbaro, le pegaron 3 o 4 patadas, ninguna de amarilla, y a donde te va a protestar, sí, lo amonestás.
1: Y hablamos de lo que se ve, lo que se ve bien, que es la liga y todo lo demás. Si hablamos del ascenso.
3: No, bueno,
1: ah, bueno. Tenemos.
3: Hacer un programa, nuevo.
1: Perdón que te tira para arriba. Pero.
3: 15:00 de la mañana. Después desplegamos más o detallamos más de lo que fuimos hablando y a la vuelta de la tanda nos metemos en Boca, que nos quedó lejos del partido.
2: Pero ya juega mañana.
3: Nos queda más cerca el de mañana, claro. Nos queda más cerca el que va a jugar que el que jugó, pero igualmente obvio que del que jugó quedan recuerdos, quedan conclusiones, ¿no? De las positivas, fundamentalmente. Si a Boca se le abre el arco así, no tendría que tener problema. En alguna tendría que convertir en el Morumbí y darle, claro, el problema a San Pablo. San Pablo, Fluminense y Corinthians pusieron suplentes en su,
0: sí,
3: partido.
0: Sí.
3: San Pablo perdió el clásico contra Palmeiras.
2: 2-1.
3: Fluminense perdió contra Mineiro.
2: Sí.
3: Y Corinthians perdió contra Flamengo.
2: 2-1 con una buena jugada de Freitas, que debutó.
3: Sí, otro, Bruno Enrique fue el gol, ¿no?
0: Sí.
3: Se fue solo a la
2: sí, pero después lo reconoció.
3: Después lo abrazó.
2: Sí, claro. Fue un poquito más.
3: Freitas no sabía con quién abrazar porque dice, claro, yo no conoce mi nombre. Ey, yo hice la jugada para el gol. Pero muchos suplentes, así como los equipos argentinos, la mayoría.
2: También.
3: Bueno, Platense no.
2: Platense no, Estudiantes sí, pero después echó manos titulares que le ganaron el partido.
3: Qué manera de pegarle la pelota a Carrillo.
2: ¿Cómo entró,
3: de repente se puso la frente en el empeine?
2: Le pasó de caño el marcador y el arquero cuando la vio, la tenía dentro.
3: El medio.
0: Qué bombazo, ¿no?
2: Terrible.
0: Con el pie.
2: Aparte inesperado.
3: Se puso el parietal en este acá abajo, ¿no? Y el tercero que estamos. Ah, bueno, y Boca puso. Boca.
1: Boca.
3: Sí.
1: Boca.
3: Boca, un equipo suplente, ¿no? Después hablamos de Boca. Ahí venimos.
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3: Ahora, con los chicos al colegio, con el misterioso dragón del querido Víctor Heredia. ¿Vos la cantabas en el colegio esta? ¿No te hicieron cantarla en algún acto?
4: No, no.
3: Ya era grande, la era grande, la era grande.
5: Ya le dio otra época.
3: Era grande.
6: Si queremos ayudar.
3: Canción del 84.
6: Claro. A construir.
4: Ya había terminado el secundario.
5: Ah, bueno, claro.
4: Ya estaba en la colimba, el 84.
3: ¿Sí?
5: ¿La colimba, profe?
4: Ah, 83 terminé el secundario, 84 hice la colimba.
3: ¿A dónde?
4: En Ciudadela. Profe, ¿dónde está el coto de Ciudadela?
5: Profe, le pasaste muy finito al 82.
4: Sí, 2 años. Yo conviví, todos los que estaban ahí, habían ido a Malvinas, bueno, tengo miles de historias de buenas relaciones con sus oficiales. Iba a jugar al tenis con uno. Me acuerdo que vivía ahí por Luzuriaga, cerca de casa. Y te contaban historias que te quedan de por vida, porque habían pasado hacía 2 años.
3: Claro.
4: Y estaba muy fresco.
3: Qué loco que quisieran contar, porque viste.
4: Sí, bueno, con el tiempo, en confianza.
5: Y chicos, más o menos.
4: Yo por buen comportamiento me quedé 1 año haciendo la colimba.
5: Algunos,
4: sí, no. Al contrario, me quedé. Y ahí después de los 6-7 meses empecé a hacer relación. Empezaron a tener confianza. De entrada son todos malos.
5: ¿Ah, sí?
4: Y después los malos son bastante buenos. Y los que parecían buenos son malos.
3: Mira.
4: Es bravo, sí. Y te juntás con todo aparte, porque la colimba es como el fútbol, junta todas las clases sociales. Entonces te ingresa el chorro, y el pibe, todo. De hecho, había un pibe que convivía con nosotros que no sospechábamos nada, y un día cayó en cana, le había robado con una 9 milímetros que había robado de un cabo con el que él tenía confianza, que era un arma que estaba no declarada de Malvinas. Imagínate el escándalo que fue, al pibe lo dejaron. Volvió al cuartel, lo dejaron, le pegaron hasta.
3: Ah, sí.
4: Y sí, porque fue. Bueno, sabemos nosotros, nada más.
3: No, está bien, pero expuso al cuartel.
4: Expuso a todos, claro. Y bueno, de ahí desapareció el pibe. Nunca más no sabemos qué pasó, pero no. El tipo había robado con un arma secuestrada, digamos, no dada de baja de Malvinas. Un escándalo fue.
3: Un pibe de 18 años.
4: 18 años. Pero, por eso te digo, había pibe de 18 años como nosotros que veníamos tiernitos.
3: Sí, pero estamos hablando de más de 40 años cuando había hasta otros códigos.
4: No, bueno, había códigos, pero había de todos. Los demás sí tenían códigos, pero este fue a afanar afuera. Por ejemplo, ahí adentro no afanaba nada el pibe.
3: No, es que en realidad en la colimba, es verdad lo que dice el profe. En la colimba vos te encontrabas con. Estaban todos iguales, todos con el mismo corte de pelo, todos con la misma ropa, todos con el mismo horario.
4: Y después estaba el pibe que venía de estudiar y que toque el otro, que sabía inglés, y el pibe que era analfabeto.
5: Claro, todo, toda la sociedad.
4: Y uno que te decía, comé porque nos vamos. Y yo digo, no, ¿qué voy a comer? Me compro un sándwich. Claro. Y llega un momento que tenés que comer porque te quedás un par de días y no estar todo el día tu vieja para darte la guita. Para. Sí. Pero había un montón de situaciones fuertes. Sí, sí, bravo.
3: ¿Aprendiste algo de la colimba?
4: No, yo creo que no.
3: No.
4: No, eso no depende nada. Nada, qué sé yo, mis amigos, chicos que me seguí viendo con un tiempo, cada cuánto me encuentro, hay uno que es muy hincha de San Lorenzo y me lo encuentro ahí por la zona. Pero después, nada, qué sé yo, eso de los valores.
3: No,
4: porque mira, el tema del robo es frecuente con el tema de la ropa. Ellos te hacen una revisión, ponele un día, te dicen, en 10 minutos revisamos.
5: Requisa.
4: Requisa. Y vos empezás, mira, me falta una remera. Va y se la van a salir del lado. ¿Para qué? Porque después. Te la hacen pagar una fortuna, te hacen pagar como si fuera una remera.
5: Claro, ¿viste? Versace.
4: Claro, más o menos.
5: Te mandan
4: Y porque ellos te dan un sueldo a fin de mes, que es un sueldo
3: simbólico.
5: Sí. Simbólico.
4: Simbólico. Cuando vas a rendir la ropa, tenés que pagar vos. Claro, si no, no da el número.
5: Bueno.
4: Y después te vas acostumbrando y te acomodás con alguno que generás confianza y los últimos meses la pasas bien. Cuando ingresa a la otra clase, que son los últimos 3 meses, ahí se
5: no tienen
4: nada.
5: A los gris.
4: Sí, a los nuevos.
5: A los nuevos.
4: Sí, a los nuevos lo tienen. Y ahí aparece algo que nosotros no hicimos, pero sí hizo la clase anterior con nosotros, que vos te confundís por el corte, porque lo empiezan a tener el pelo más largo, a la clase vieja con sus oficiales. Entonces algunos aprovechan, nosotros aprovechaban para bailarnos. Bailarnos es, te agarran en un lugar
5: horrible.
4: Y después nos damos cuenta que eran soldados, hijos.
5: No.
4: Nosotros eso no lo hicimos, no, porque digo, no.
3: ¿Cuántos kilos perdiste en la colimba?
4: No, aumenté, al contrario. Yo empecé en mi... Yo entré, escuchá, entré con 56 kilos. Era un palo.
5: ¿En serio?
4: 18 años, 56 kilos. Yo me corté el pelo antes de entrar a la colimba. No quise que me hagan eso. Una semana antes me fui a un peluquero y me lo corté. Pues yo veía cómo disfrutaban. En esa época era 88, 84, pero salida de la dictadura, llegada de la democracia, todo el pelo largo, bueno, corte de pelo. Yo ese disfrute dije, no se los voy a brindar. Y cuando me fui... de la colima me fui con 66, 12 kilos. ¿Por qué? Porque después de los primeros meses, vos te ibas al mediodía, te levantabas temprano, comías y dormías mucho. Claro. Sin ejercicio, había dejado el colegio, no hacía nada, claro, y aumenté. Pero 56 kilos, y yo digo, la mitad casi.
3: Déjame hinchar.
5: No, tremendo.
3: Déjame hinchar. Bueno, ¿dónde están los chicos? ¿Están yendo al colegio? ¿Están yendo a la escuela? ¿O tienen las vacaciones de primavera? A ver.
0: Una porción de sol y esas ganas de vivir. Hola, soy Lara, estoy yendo a la escuela y quería votar por Misión Imposible. Chao.
3: Un beso, Lara. Ahí va tu voto.
7: Una flor en el corazón, una porción de sol y esas ganas de vivir. Hola, arriba, carajo. Me llamo Anita, tengo 6 años, voy al jardín. Ya voy a ir al, voy a ir al jardín. Chao.
3: Muy bien, muy bien, mi amor.
8: Arriba, carajo. Arriba, arriba. Arriba, carajo.
9: Una flor.

0: Y nosotros tenemos una amiguita todas las mañanas que es Guada, de Temperley, profe, que si a vos te dicen que a veces sos boca sucia y no cuidás tanto el lenguaje, el vocabulario, bueno, vos no sabés lo que es Guada. Espera, Guada.
1: Brava.
2: No. Hola, soy Guada de Temperley y el Chascarrillo. Una maestra de primer grado saca a pasear a sus alumnos a la plaza del pueblo. Mientras caminaban en grupos por la plaza, en un momento la maestra se aparta del grupo de chicos porque se le revolvió el estómago y le dio ganas de tirarse un pedo. Se tira dos pedos seguidos, pero con la mala suerte de que había quedado un nene atrás. Y el nene le preguntó, ¿qué fue ese ruido, señor? Nada, Jorgito, fueron las campanas de la iglesia del pueblo marcando las 2 de la tarde. Señor, póngase el culo en hora, que para las 2 faltan 15 minutos.
0: ¡Qué grande, guau!
1: Muy bien. ¿Qué tiene algo que ver con Kiri?
0: Claro.
1: Ah,
0: sí,
1: qué grande.
3: Creo que Mía ya escucha.
0: Por favor. El domingo viene, guada.
3: Ay, por favor.
0: El domingo viene.
3: Tirar a grabar así. Que quede todo el material.
0: Es una enana.
3: No, porque es como cuando Messi dijo que. O el Diego que quería jugar en la selección.
0: Y ahí tenemos a los chicos yendo a la escuela, a los padres y a las madres acompañando esta melodía de una canción que cuando nosotros éramos chicos, en algún acto escolar con el coro del colegio, nos hicieron cantar sin duda. La hermosa canción de Víctor Heredia. La noticia de ayer, además de la clasificación de Boca y la eliminación inmerecida de Platense, quiero decir que Platense mereció por lo menos llegar a los penales, que no merecía quedarse afuera en 180 minutos. La noticia la dio Claudio Tapia, el presidente de la AFA, confirmando que Messi va a estar como invitado, entendemos que jugando un rato, contra Benín el 6 de octubre en el Monumental. Será una serie de 3 amistosos. Messi solamente estará en el del 6 de octubre. Claro. Entendemos en el Estadio Monumental, que es el de mayor capacidad, a donde estarán a su vez invitados todos los campeones de Qatar 2022 y acá seguimos suponiendo los de 2026 y 2014, imagino que también serán participados para estar ahí agradeciéndole en persona a Messi por estos más de 20 años con la selección argentina, ¿no?
4: Una flor y un corazón, una porción de su y esas ganas de vivir. La canto yo porque mi hija acá no la quiere cantar.
3: Ah.
4: Saludos chicos y chicas. Buena mañana, mi voto es para Misión Imposible. Y Rocky, ¿qué hace ahí? Recién salgo a trabajar y lo escuché y ya está, me alegró toda la mañana. ¡Rocky!
0: ¿Por qué te abrazo, dicen Rocky? Chicos.
5: Rosca floja como sé, el rock del rock.
0: ¿Pero por qué?
5: Porque la ligué yo, porque instalamos mucho el tema de la
0: la roca floja.
5: De
3: porque estaba Funes. A mano, estás a mano. Claro, la ligas.
5: Exactamente.
0: Te entrega mansamente vos, sí. Profe.
3: Es que me parece que Retamoso los desnuda.
0: Ah.
5: Sí, en realidad.
3: Las quedan en bolas.
5: En realidad las desnuda, ¿no?
3: No, también, a ellas y a ellos.
0: Ah, bueno.
3: Quiero
0: bueno.
3: decir de la metáfora.
5: Sí.
3: Porque, como dicen ustedes, él no cuenta y ustedes quedan en bolas.
5: Sí, sí, sí.
3: Todo cuentan.
5: Sí. Siempre encuentra alguno. Antes tenía Kiki también que lo tenía.
0: No, a Kiki lo tenía alquilado.
3: Alquilado.
5: No, alquilado.
0: A Kiki lo tenía alquilado. Sí, sí, sí.
5: No cuenta sí, nada. Le, no, lo mío.
0: No,
5: está aburrido. Decía,
0: es aburrido, familia. No le importa nada.
5: Y yo creo que no es tan aburrido.
0: Yo no puedo contar cosas que sé, pero.
5: Las sé
0: porque me las cuenta, ¿no? Porque me las cuenta él.
5: Claro. No, no, todo.
0: Yo la sé porque me las cuenta alguien.
3: ¿Cómo se entera alguien? Porque, digamos.
0: Porque se lo encuentra.
5: Sí, y lo encuentran.
3: Está encriptado.
0: Lo encuentran. Lo encuentran y lo cuentan. Pero en lugares. Por ahí en la puerta de un edificio.
3: Claro. No en un swinger.
0: No descarto nada. Pero...
6: Buen día, de San Isidro. Profe, placer. Vengo manejando y vengo atento como un búho porque quiero entender cuándo es Javi y cuándo es el profe.
5: Sí, sí, bravo.
6: No, una locura. Achita, ¿sabés cómo estoy? ¿Te acordás como Bart cuando está en clase y le dicen, haz lo tuyo, di lo tuyo?
5: Sí.
6: Estoy igual. Estoy esperando que el profe diga sus cosas. Nah.
7: El niño, yo no fui.
0: Es que no podemos decirte cuál es el actual y cuál es el grabado. ¿Cuál
3: yo
0: es Javi?
3: Estoy mirando
0: bravo?
3: La boca.
0: A mí me mata cuando Javi tira a un profe, la reacción del profe, que responde al profe.
5: Son muy fuertes, sí.
0: Pero la dijiste vos.
3: Esa que dijiste recién, son muy fuertes, podría haber sido de
0: sí,
3: Javi.
0: Claro. Ya quedó cortado, olvídate.
5: ¡Está contestando!
0: Igual estuvimos un par de días con lo de es lo mismo, ¿En qué contexto dijiste lo mismo?
5: Es lo mismo.
7: Es lo mismo.
5: Y después decía, no, es lo mismo.
8: Es lo mismo.
5: Es lo mismo.
7: Esa es vieja, esa es vieja.
5: Bueno, ¿cómo fue eso?
9: A ti, muchacho, buen día, buen día, buen día. Martín de San Martín habla, qué hermoso escuchar al profe, qué hermoso escuchar al tío. La verdad que, profe, no sé qué hacía la tarde haciendo alejado de las redes. Tenés que hablar de fútbol vos, profe. Tenés que contar más intimidades, por favor. Uf. Vos sabés mucho de todo esto. Nosotros queremos escucharte, profe. Nosotros gozamos cuando escuchamos las cosas que contás.
0: Hoy tenemos lindos partidos, ¿eh? Hablando de fútbol. Independiente Rivadavia y Atlético Tucumán por Copa Argentina.
5: En los Andes.
0: En los Andes.
5: Qué bárbaro, ¿no?
0: Los dos por acá.
5: Qué cosa rara, ¿no?
0: Los dos por acá. Lo que pasa es que Independiente Rivadavia...
5: ¿Juegan los dos acá? ¿Después?
0: Ya te digo. El fin de semana... ¿A qué? ¿Se van a quedar acá hasta el...? Es la fecha 10, ¿no?
10: Sí.
0: Y en la fecha 10 tenés a Independiente Rivadavia jugando el lunes recién.
10: No. Con Barracas.
0: El lunes con Barracas. Y Atlético Tucumán...
10: También el lunes.
0: El lunes también.
10: Con Aldo Cid y Mar
0: del Plata. Mar del Plata.
5: Era para llevarlo a otro lado, hacerlo jugar en la cancha de los Andes, Independiente Rivadavia. Es raro, ¿no?
0: Bueno,
5: es difícil de entender.
0: Y
5: bueno,
0: sí,
5: podés encontrar un lugar a mitad de camino, no sé.
0: Es Córdoba.
5: Córdoba.
0: Ahí era Córdoba. Para mendocinos y tucumanos era Córdoba, pero hay que ver si Córdoba ofrecía la plaza. Por ahí no te la ofrece. Porque en esa fecha, bueno, en esta, es hoy, ¿no? Belgrano juega el domingo de local con Estudiantes de Río Cuarto. Instituto, que es la otra cancha que se presta, juega el sábado a la noche con Talleres. Entonces es una semana en la que la previa por ahí se la quieren destinar a los duelos cordobeses, ¿viste?
10: Y ahí sale el rival de Platense Estudiantes.
0: Que juegan el domingo 4 de octubre en Varela. Estudiantes y Platense.
11: Buen día la gente. Nos informa aquí. Profe, querido, todas las tardes te escucho con Retamoso. Todas las tardes, amigo.
0: Qué
11: ¿cómo
0: grande.
11: Me cago de risa con vos, profe? Por favor. Escuchame una cosa. Adelantame una data de tu columna con...
0: ¿Qué columna?
5: La columna
11: con
5: de
11: los Chimentos, por favor. Ah. Vos sos el nuevo Lucho Avilés. Pero
0: mucho mejor, ¿no? El Chimerío viene después de las 8, pará.
8: Tiene mucha data el profe.
0: El Chimerío viene después de las 8.
5: Ayer vimos un casamiento que... Esa fue mortal.
8: No se sabía, ¿viste?
5: No se sabía, pero a mí me pasaron la data que el casamiento era hoy.
8: Entonces, martes, que a mí me llamó la atención. Martes claro. Martes a las 13 dije.
5: Brandi y Emanuel Ortega.
8: Lo dijo Angelito el lunes. No,
5: pero claro, pero yo tenía la data y hice todo un misterio del casamiento. Se casan mañana y empezaban a escribir, che, ya se casaron hace un rato. Y me mandaban la foto, entonces me la tomé con Betty.
10: ¡Volver al futuro!
5: Pero hoy lo que trascendió en realidad ayer.
8: No, fue Julieta Ortega.
5: De Julieta Ortega.
8: ¡Ah!
5: Parece que Julieta Ortega le tiró.
8: Está todo mal. No sé qué pasó ahí.
5: Le tiró fuego pesado a...
8: Sí.
5: Dice que no está de acuerdo con Julieta Prandi, que es...
8: No es
5: conveniente para su hermano, digamos. No,
0: para. Ya estamos grandes.
8: No grandes. Sí, la verdad, todos están grandes.
5: Sí. Todos.
8: Todos, empezando por mí, que ya está grande.
0: Pero Emanuel está intacto.
8: No, Emanuel está intacto, pero parece... No, yo te voy a decir qué pasa ahí también. Julieta es muy amiga de Ana Paula Dutil, que es la ex pareja de Emanuel.
5: Ah, muy linda, Ana Paula.
8: Mirá, ¿la recordás? Pues te tiene un nombre al azar y vos casaste.
5: Los Ortega han tenido una buena elección generalmente.
0: Pero también tienen sus gracias. Sí, facha.
5: Sí, obvio, pero bueno, ligaron también.
0: Está bien, pero tuvieron con qué conquistar.
5: Sí, lógico.
0: Julieta Ortega,
5: si no es facha,
0: Rosario,
5: con,
0: pero.
5: Son tipos. ¿No? Directores.
8: Claro, artistas.
0: Son talentosos.
5: Son talentosos. No me parece por el Ortega. El de, ¿cómo es? El
0: Sebastián Ortega.
5: No me parece tan fachero, pero no,
0: Luis Ortega.
5: Onda.
8: Luis Ortega es director de cine y tiene.
5: Son todos grosos.
0: Emanuel metió Emanuel Estoy cantante. Perdiendo imagen a tu lado. Y quedó con eso, sí.
8: El hijo decía que desde que estaba con Julieta, el papá estaba más contento.
0: Mira.
8: Ayer en unas notas, porque.
0: El hijo de Emanuel. ¿Y Palito y Evangelina qué dicen?
5: Sí. Ligó Palito.
0: ¿Eh?
5: Ligó Palito.
0: Con bien, Evangelina
5: era muy linda.
0: Muy
5: sí,
0: bien.
5: Muy linda. Pero era muy linda.
0: Muy linda. Pero él era.
5: Era Palito Ortega.
0: Era la primera figura
5: sí,
0: de la televisión.
8: Ella se enamoró y dejó todo, porque ella también era una figura.
5: Sí.
8: Sí, fue total. Transmitido el casamiento así. No, todo bueno. Trapo como el de Susana con Roviralta. Fue de los primeros casamientos. No, ¿sabes cuál fue el primero? Marta el de Marta González, González y Chiche.
5: Y Chiche. Chiche. Bueno, Chiche bueno, Marta González era hermosa. Marta y Chiche González. Fachero también. Claro.
8: Sí, todo.
0: Es que Marta era la pareja de Palito.
5: Claro.
0: Y Palito.
8: Se enamoró.
0: Se enamoró perdidamente en mi primera novia.
8: Mira. Y ella dejó todo, ¿eh?
5: Sí, sí.
0: Todo.
8: Todo.
0: Actuó un poquito más, hizo de Jacinta Pichimahuida, sí, claro. Hizo algunas cosas más, pero lo sé. ¿Sabes cuando deja todo? Cuando se va a Estados Unidos.
5: Claro.
0: Al volver ya no trabaja más. Ya no trabaja más. Ella preciosa.
8: Ella hermosa.
0: Una cara angelical total.
8: ¿Te acuerdas?
0: Y él. Y él un crack. No, él sí. Le salvó la vida a Charo.
5: Sí, claro. Sí.
0: Él le salvó la vida a Charo. Bueno.
7: Hola, buen día, carajo. Qué placer que esté el profe. Profe. Una, ¿cómo te hicieron el otro día con el paraguas?
8: No, terrible,
7: profe.
8: Yo también lo vi. Terrible.
7: Qué casualidad, ni uno. Yo uso paraguas, profe.
5: No salía ninguno, eso es verdad.
7: Muchas veces he usado paraguas. Si una lluvia chiquita, no, pero cuando llueve de verdad, claro. Tiene que moverte.
8: Parece que ahora todos tienen auto, es esta gente que no se mueve por la calle.
5: Nadie, yo digo claro, nadie loco. Que no use paraguas, no.
8: No, chicos, paren no, un
0: lo
8: poco.
0: Lo que sí es bravo, vos estás en el bondi. Y te aparece uno con un paraguas recién cerrado, todo
8: sí,
0: mojado.
8: Y bueno, y sí, es un garrón, pero es la realidad.
5: Llamaban muchos taxistas, es lógico. El taxista, ¿cómo va a usar paraguas? ¿Que lo abre con el techo? No,
8: pero el pasajero, ¿cuántas veces te
5: el
8: subiste?
5: Pasajero, el pasajero, sí.
0: El pasajero que se te mete
8: hizo
0: en el taxi.
8: Un charco atrás.
0: Claro.
8: Y bueno, bancala, hermano. Hay lluvia. Ahora nadie se banca la lluvia.
0: Bueno, a mí no me han parado varias veces los taxis porque estaba con los pibes. No, porque, con lluvia y con los tres pibes, chiquititos. Sí. El bolso terrible. Con la ropa de ellos, no, los tres pibes y no me paraban.
5: Lo que bravo el paraguas ese que se dobla el chiquito y empieza con la lucha con el viento.
0: No, ese plegable.
5: Ese plegable malísimo.
10: Son Mary Poppins en un momento.
0: ¿Viste?
8: Pero te hace zafar el paraguas. Lo que pasa es que yo los pierdo, por eso no uso.
5: Sí.
0: Bueno, antes de irnos a la tanda y dejando a los chicos en el colegio, por supuesto, les queremos contar que Tays Sports y D-Sports transmiten los Juegos Suramericanos Santa Fe 2026. La competencia ya está en marcha. Se disputa hasta el 26 de septiembre y se sigue en toda la Argentina gracias a la sinergia de las empresas de Waiken y LW. Los 13º Juegos Suramericanos Santa Fe 2026 arrancaron el sábado con una ceremonia inaugural espectacular y se encuentran en pleno desarrollo. Y es hasta el 26 de septiembre que más de 4.000 atletas de 15 países distintos compiten en 43 deportes con transmisión integral por las pantallas, tanto de Tays Sports como de D-Sports. Tays Sports cubre la totalidad de las competencias con Gonzalo Bonadeo al frente del equipo periodístico y tres bases de transmisión en Rosario, Santa Fe y Rafaela. La señal despliega dobles jornadas diarias. Hay una franja matutina entre las 9 y las 14 y la otra vespertina de 14 a 21. La cobertura se puede seguir también en simulcast por el canal de YouTube de Tays Sports. Por otro lado, D-Sports transmitió en vivo la ceremonia de apertura y desde el domingo emite un programa especial diario de 11 a 14 hasta el 25 de septiembre con resúmenes, entrevistas y los mejores momentos de cada jornada, además de coberturas con enviados especiales en sus noticieros para toda la región. Y además, Torneos es una de las productoras a cargo de generar la señal oficial para toda la región y tiene a cargo la producción de Tays Sports y de D-Sports. Con un operativo que incluye 10 cámaras y 4 móviles distribuidos en 3 ciudades, acompañando a cada una de las sedes. Por eso, no solamente en la Argentina, en todo el continente americano se está disfrutando de esta nueva edición de los Juegos Suramericanos.
8: Están divinos, ¿eh? Están hermosos, divinos, las están sedes, todo.
0: Excelentemente transmitido, vale decir.
12: Hola, soy Felipe. Hola, profe Pellegrini. Y soy Felipe, voy al colegio y vamos a Boca, que pasa a la serie final.
5: Ah, mira.
0: Y bueno, pasó a la semifinal Boca, claro. ¿Qué tenés ahí, Javi?
13: Hola, arriba, carajo, soy Alegra.
0: Alegra.
13: Y la semana que viene tengo vacaciones de primavera. Chao.
0: Chao, mi amor. Bueno, entonces
13: te vamos pasó a Boca, pasó Boca.
0: Sí, hincha,
13: ¡aguante Boca!
0: Mira,
8: Alegra,
0: Nos mata porque la escuchábamos Alegra dejar mensajes cuando era más chiquita todavía y ahora ya se le entiende mucho más.
8: Sí,
0: y va dejando esa bebota y no queremos que deje la bebota. Ya le dijimos, hasta diciembre te permitimos se crecer.
5: Pasaron después 4 años, poquito más.
8: Sí. No, van creciendo.
0: Sí, igual no deja. Alegra no dejaba, cuando era bebé no dejaba mensajes. Pero del año pasado a este es una señorita.
8: ¿Te acordás?
0: Soy Alegra.
8: Y Bianca también.
0: Bianca. Papá Maui.
8: Sí, no.
0: Con Papá Maui.
8: Sí. Cachito también.
14: Una flor, un corazón, una porción de sol y esas ganas de vivir. Chao, soy Fini, estoy yendo al colegio.
0: Chao, bonita.
8: Sí, qué bien canta.
0: Qué bien cantás, mi amor. No, y tiene razón acá el compañero. Todos crecen. No, guarda. Menos Jiménez. Pero bueno.
8: No. ¿Por qué?
0: Pero no. Bueno, hay cosas que son inevitables.
8: Va a ser cobrado en algún momento. Alguno la va a ligar.
0: Bueno, son las 8 de la mañana y estamos hasta las 9 con este Arriba Carajo. En un ratito vamos a hablar de lo que se viene hoy, porque juega Estudiantes a las 9 y media, porque hay Copa Argentina, porque hay Primera Nacional, y atentos están Atlanta, Temperley, Gimnasia de Jujuy a lo que pase hoy en San Juan con San Martín y Tristán Suárez desde las 3 de la tarde. Así que hay actividad por todos lados y además los Juegos Suramericanos con Fer Cicuti en la provincia de Santa Fe, que algún día, imagino, saldrá al aire acá.
1: Ah, ¿no sale?
0: Y hasta ahora no lo escuchamos, con vos salió la tarde.
1: Pero Fer, no, sale Cis. Con el sale Cis. Oro. Claro. Tremendo. Che, qué injusto, no me canso de decirlo, el tema de la definición de los ascensos del Nacional.
0: Sí.
1: Es muy injusto.
0: Es muy largo.
1: Pues largo, bueno, podés no salir campeón. La lucha que están teniendo, ponerle Ferro y Morón ahora. ¿Cómo no lo vas a hacer ascender?
0: ¿Y pero qué quieres que haga?
1: No, sí, hace un ascenso más. Dos directos y uno por octogonal.
0: ¿Y que desciendan tres?
1: Convencí
0: a la primera que decía.
1: Bueno, basta, tienen que descender tres y un montón de equipos que sobran ahí. Dale, hacer los vuelos.
0: No, para eso que decían seis.
1: No, bueno, ese ya es otro tema, pero por lo menos dale un interés. No pueden no ascender los que ganaron la zona. No pueden, sería muy injusto porque además que pierde la final.
0: Pierde todo.
1: No hay forma.
0: Perdón, Barracas perdió la final y ascendió por el reducido.
1: Es el único caso.
0: Sí.
1: En
0: cancharras.
1: Es el único.
0: Y ahí está, Cis. No,
8: pero pará, ¿de dónde sale? Pará.
1: Pues ya está así hasta ahora, ¿eh? Creo que está excitado siempre, Cis. ¿Sí?
0: ¿Pero dónde está Cis?
8: ¿Dónde está Cis? Parece que está con Colapinto en algunas vistas que se escucha raro.
1: Es verdad. Pero los boxes.
8: Los boxes de Cis.
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11: 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Creo que hoy también lo hicimos muy bien. Clasificamos, que era lo importante, queríamos ganar, pero bueno, lo importante es estar en semifinales. No, muy bien, creo que en general hicimos un gran partido, fuimos a presionar alto, cuando tuvimos que jugar, jugamos, cuando tuvimos que tirar y ser inteligentes lo hicimos, cuando tuvimos que meter lo hicimos, así que era una prueba de madurez y creo que lo hicimos muy bien. Tenemos que pelear todo lo que estamos jugando porque somos Boca y así tiene que ser.
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2: Muy bien, vamos a hablar con César Monasterio, el técnico de los Andes, aquí en Tirá para Arriba, en 10 por Radio. Hola César, ¿qué tal? ¿Cómo te va? Buenas tardes.
3: ¿Qué tal? Buenas tardes, mamá.
2: Bien, bien, bien. Estaba repasando qué partido se les escapa, ¿no?, ante Defensores.
3: Sí, sí.
2: ¿Qué dos puntos? Que... el partido no se le escapó, dos puntos, digamos, ¿no?
3: Dos puntos. Sí, la verdad es que hicimos todos los méritos para tratar de ganarlo. Estuvimos muy sólidos, tuvimos muchas sensaciones de gol. Pero bueno, nos faltó ahí dar la tocada final y cerrar el partido. Y bueno, en una de las cosas que tuvo Defensores, nos convirtió un gol de otro partido. Y bueno, nos quedamos un poco con bastante bronca, ¿no?
2: Sí, dio esa sensación que si no sacaba este sablazo, no podía empatar, fue la última, y fue un golazo aparte, ¿no? Al ángulo, inatajable. Pero bueno, por lo menos, y en el lado, digo, de los Andes, se vio una mejoría, no sé si todavía futbolística, pero sí anímica en este partido.
3: Sí, se vio... Tenemos que tener en cuenta, recién llevamos una semana de trabajo, ya es poco, no tenemos una semana convencional como para poder ajustar la parte por ahí futbolística. Sí, nos vamos poniendo de acuerdo, vamos tratando de resolver. La verdad que hay muy buena predisposición de los jugadores y eso nos ayuda a ir poniéndonos de acuerdo en cómo ir resolviendo algunas de las cuestiones que se presentan. Y bueno, de a poquito creo que se ve una mejoría con respecto al primer partido que nos tocó dirigir. Y bueno, apostamos a eso, que partido a partido podamos ir creciendo y mejorando, que seguramente nos va a ir bien.
2: Hay una ventaja que creo que tiene los Andes y en tu llegada, que fue hace pocos días, es que, a ver, en el último tramo de los que entran al octogonal están dos o tres equipos muy pegaditos, pero que los Andes está dentro del octogonal, entonces depende mucho de lo que haga los Andes de aquí en más.
3: Sí, por supuesto, sí, siempre va a depender de nosotros. Estar adentro es uno de los objetivos que teníamos pendiente. Por ahora lo estamos logrando. Faltan 8 partidos donde vamos a tener que prepararnos para partidos difíciles, todos vamos por algo, y bueno, nosotros tenemos un objetivo bien plantado, que es meternos en el reducido y pelear desde adentro, así que vamos a trabajar para eso.
2: César, antes de seguir hablando de los Andes, evidentemente tu salida de la Ferrer y tu llegada a los Andes, por el lado de la Ferrer no se tomó bien, esto ya todos lo sabemos y demás. Te lo pregunto porque no tuvimos oportunidad de preguntártelo antes. En vos también quedó un dejo de deuda con la gente de la Ferrer por cómo se dio, o esto hay cosas que no sabemos y que estaba hablado con la gente de la Ferrer.
3: Estaba hablado, obviamente que por ahí por una cuestión política no la van a mencionar. Pero nada, la decisión es nuestra, eso lo asumimos. No creo que estemos en deuda porque hicimos un gran trabajo, tomamos el equipo a dos puntos del descenso. Venía de perder 4 partidos seguidos, estaban pasando un mal momento. Nos tocó debutar contra el puntero del campeonato, invicto, que era excursionista, y le ganamos. Creo que dejamos el trabajo nuestro, fue hecho a conciencia. Uh-huh. Trabajamos pura y exclusivamente para sacar adelante a un grupo de jugadores que estaba pasando un mal momento, pero bueno, logramos revertir esa situación junto con ellos, ¿no? Trabajando en conjunto, logramos generar. Hoy la Ferrer es un equipo que le juega igual a todos los de arriba, que se plantó y que jugó en todos los campos, todas las canchas iguales. Uh-huh. Logramos conseguir un montón de puntos que hoy digamos, pelear el descenso quedó en el olvido, y que sí lo ilusiona con poder meterse en el reducido, pero con un equipo que está bien plantado, que tiene una identidad y que está encaminado a conseguir el objetivo que no habíamos propuesto. Así que en ese aspecto no creo que estemos en deuda, creo que el trabajo está muy bien hecho, lo fue a conciencia y seguramente sentamos base que van a servir el entrenador que llegó para poder lograr el objetivo.
2: No, yo te hacía esta pregunta porque en aquel momento el comunicado de la gente de la Ferrer fue duro, porque la verdad que fue duro, expresando el malestar que había en la Ferrer, por eso la pregunta era para saber tu versión por esto de que a veces viste en el gremio de los técnicos cuando pasan cosas que nosotros no estamos de acuerdo, cuando los echan, no sé, por malos resultados o porque no se está dando la campaña, y como venía bien el tema, cuando viene bien el tema, entendemos también la posibilidad profesional tuya, ¿no? Por eso era la repregunta ante el comunicado que había dado la gente de la Ferrer.
3: Sí, sí, lo que pasa que tampoco hay referencia, o sea, yo ya estuve en la Ferrer, estuve en el 2019.
2: Claro.
3: Y nosotros peleamos el campeonato hasta el final y después le ganamos Copa Argentina Estudiantes de Los Plata. Estábamos primero en las generales, en digamos, el posicionamiento general, en la tabla general. Igual cuando llegó la pandemia me echaron. Me dejaron sin trabajo en el peor momento de la historia del mundo, cuando llegó la pandemia. Y bueno, yo me la tuve que bancar, porque era una decisión de ellos, pero no. O sea, es un lugar donde hacer las cosas bien y hacer un buen trabajo tampoco te garantiza de que te vayan a sostener en el tiempo. Entonces, qué sé yo. Esto no fue algo malo. A mí en ese momento sí me hicieron mucho daño. Pero en este momento yo no estoy haciendo daño. Me parece que nosotros hicimos un gran trabajo, que sacó el equipo de la situación que estaba. Y dejamos un equipo en alta con buenas posibilidades de conseguir el objetivo. Me parece que eso no es malo comparado a lo que sí me pasó a mí.
4: César, bueno, preguntarte un poco por el plano personal también, de cómo te pegó a vos o cómo te hace sentir a vos, obviamente las voces críticas y demás que surgieron por parte de la decisión. Sí.
3: Nada, porque yo sé lo que vivimos ahí en el día a día. Bien. Yo sé que y no voy a entrar en detalle, no me interesa, pero nuestro trabajo fue excelente con respecto a un montón de situaciones que pasan en el día a día. Estamos totalmente con la conciencia tranquila y entendiendo que es un proceso que obviamente por ahí no lo van a entender. Creo que cualquiera que hubiera tenido la posibilidad de mejorar en su trabajo en un momento como el que estamos pasando, cualquiera lo hubiera tomado. Y repito, no hay nada malo, no hemos hecho nada malo. Hemos hecho un gran trabajo, obviamente por eso están enojados porque deben valorar el trabajo que estamos haciendo y todos los obstáculos que sorteamos. Así que en ese aspecto estamos con la conciencia tranquila. El trabajo lo hicimos, fuimos a conciencia y creemos que dejamos un equipo competitivo que va a pelear hasta conseguir el objetivo.
4: Bien, y desde el plano del trabajo, ¿cómo se hace desde un cuerpo técnico, desde un director técnico para estar con un plantel hasta cierto momento y rápidamente sumarse a otro? ¿Cómo es ese proceso de adaptación? Obviamente lleva 7 días, todavía continúa, pero ¿cómo se hace desde la manera de trabajo, de planificación y demás para pasar de un grupo que ya conocías hace un tiempo a algunos que obviamente, más allá de que mirá la Primera Nacional, que uno está informado y demás, no es lo mismo tener que encabezar a algo diferente?
3: No, nosotros hemos trabajado ya en Nacional B, tenemos una experiencia hecha en San Martín, San Juan, Alboy, Deportivo Morón, San Telmo, tenemos experiencia en Nacional B, conocemos la categoría y siempre nosotros nos preparamos para algo mejor siempre. Pensamos en evolucionar permanentemente la propuesta que tenemos, la metodología de trabajo la vamos tratando de agregar siempre algo con mi grupo de trabajo, y en eso estamos muy tranquilos porque sabemos y entendemos que estamos preparados para esta gran oportunidad que nos dio los Andes.
5: César, me quedo con esto que decías, que van trabajando para ir llevando adelante la metodología de trabajo justamente en los clubes. Y te pregunto cómo te encontraste al plantel luego de lo que fue la salida del anterior técnico y qué fue lo primero que acomodaste para empezar a trabajar en algo que bien mencionabas, casi sin tiempo, porque no hubo una semana completa en general de laburo.
3: Es verdad, no tuvimos tanto tiempo. Lo bueno es que encontramos un plantel muy predispuesto a lo que vengamos a proponer. Digamos, en ese aspecto es un plantel de jugadores que está comprometido, que quiere salir de una situación incómoda como la que estamos ahora, pero la verdad que hay material, el grupo está bien, tiene buena dinámica, y trabaja al 100, la verdad que se compromete mucho con las cosas a resolver, así que eso es lo principal y lo primordial, la buena predisposición y estar comprometidos con esto, así que no tenemos duda de que lo vamos a acomodar.
2: César,
3: porque no estamos tan lejos de resolverlo.
2: César, perdón, pensé que habías terminado. Gracias y lo mejor para vos y para la gente de los Andes. Gracias por este contacto con 10 por Radio, con Tirá para Arriba.
3: Muchas gracias, un abrazo grande.
2: Muy bien, César Monasterio diciendo su verdad aquí en 10 por Radio.
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para dónde está Facundo.

0: minutos de levantar un título más.
1: Lo gana Inter 2-0. Se va a acabar el encuentro. Herrera observa el cronómetro, se lleva el silbato a la boca y... ¡Inter Miami es campeón de la Campeones Cup en la presentación del Kili González! ¡Vence 2-0 a la máquina! Y es uno más para la vitrina de Leo. ¡Uno más para Messi! ¡Uno más para el Inter Miami!
2: En campo, se observa que el jugador número 36 hace un movimiento adicional con su mano. Decisión final, tiro penal.
3: Arce, Indolotti, Indolotti, Arce, toma carrera. Arce, Arce. Independiente de Mendoza, señores, de penal, lo hizo Arce. Independiente 1, Atlético Tucumán 0. La tira Ferreira, el envío largo, Villalba que busca, Villalba que estaba devolviendo, tiene la pelota, otra vez Godoy, va Godoy, insiste Godoy, centro de Godoy. Atlético Tucumán, casi 48 minutos, señores. Centro frontal, la peinó Canelo, paradito ahí en el área, sobre el final, sí, sobre el final, después del centro de Godoy, sí, señores. Canelo dice, empata Atlético, empatan los tucumanos, estamos 1-1, faltaba uno más.
4: Arce, 3-2, último penal, obligado a convertir, va Arce. Arce, toma carrera el paraguayo. Arce, se frena Arce. Golotti, Golotti, Golotti, Golotti, Golotti. Señores, y Golotti dice que Atlético Tucumán otra vez va a jugar una semifinal de Copa Argentina.
5: Se viene Palacios al fondo, viene Palacios, puede ganar Palacios, que mete atrás, le quedó para Castro, está. Después de la vivada, después de la jugada rápida en el lateral de Neves, cuando todos se quedaron esperando en Corinthians que vaya Palacios para hacer el lateral, se apuró Neves, se la dio a Palacios, Palacios fue al fondo, metió el centro sobre la línea del fondo, cuando parecía que esa pelota se había ido, alcanzó a apurar Palacios para meter atrás y Castro, que venía de frente, le dio de aire como venía, para colar la pelota contra el palo izquierdo del arquero. Castro dice que el pincha se está metiendo en la semifinal de la Copa. Pega el gran golpe aquí en Brasil por Castro, por la vivada pincha, por la jugada rápida. Castro lo pone Estudiantes en semis a 3 del final. Castro dice que Estudiantes está ganando en Brasil, le está ganando a Corinthians por un tanto contra cero.
6: Se va a adelantar Depay, va a ir Memphis, le va a pegar Depay, atención, la orden de Valenzuela, se adelanta Depay, afuera, afuera, afuera, afuera, afuera, Estudiantes a semifinales, Estudiantes a semifinales, la tiró afuera Depay, la tiró por arriba del travesaño, no lo pueden creer, Depay le erró al arco, Muslin había ido a ese palo, y en 11 minutos ya cumplidos, Depay la tiró por arriba, Muslin había adivinado, Depay la tiró alta. No me vengan con invasión ni nada raro. Señoras y señores, Estudiantes se va a meter en las semifinales. Depay la tiró por arriba y el pincha en el día de los penales se va a quedar con la clasificación a semifinales, estimado Leandro Bonsante. Señoras y señores, Jesús Valenzuela pita y anuncia que aquí en Brasil se ha terminado la historia. Estudiantes de La Plata sigue escribiendo capítulos gloriosos a sus noches de Copa. Estudiantes de La Plata, con el gol de Castro, le ha ganado a Corinthians. Corinthians que tuvo la chance del empate en el final. Depay falló el penal, la tiró por arriba. Estudiantes está en las semifinales de la Copa Libertadores de América. se abrazan emocionados los jugadores del Pincha. Estudiantes le ha ganado a Corinthians, esperará por Flamengo, por Independiente del Valle. El Pincha otra vez escribiendo grandes capítulos en la historia de la Copa. Ganó Estudiantes, Estudiantes a semifinales. El gol de Castro lo ha metido en la semi de la Copa.
7: Ahí está Estudiantes, ¿eh? Ahí está Estudiantes. Tantos años después, desde 2009, que no pisaba la semifinal de la Libertadores. Un equipo copero que ayer, faltando 3 minutos, se encuentra con el gol de Castro. Golazo, una volea soñada después de una patriada de Tomás Palacios. Cosa seria este segundo central de Estudiantes. Habrá que estar atento a la lista de Scaloni cuando se complete con los jugadores de acá, me parece. Y después el destino. ¿Para qué vamos a ir a penales? Para que erre el quinto, deja que lo erre en el 101 y nos vamos temprano a casa. Y ese grupo nutrido de Pinchas que viajaron hasta San Pablo deliraron hasta que los dejaron salir del estadio, pensando ahora en Flamengo, que hoy jugará contra Independiente del Valle, pero en Río de Janeiro, lo que nos hace suponer que después del 2-0 en Quito a favor de los brasileños, nada hace peligrar la clasificación del gran candidato y favorito que tiene esta Libertadores. Estará el más poderoso de todos contra el más copero, sin duda, que tiene el continente aún en competencia. Para Estudiantes nada es imposible. En el fútbol nada es imposible. En la vida nada es imposible. Solo se trata de ocuparse y de nunca perder la paciencia. En la vida siempre gana el más paciente, pero nunca hay que quedarse quieto. No alcanza con la paciencia si te domina la quietud. Y no alcanza con el movimiento si te gana la ansiedad. Es la combinación. Arrancar y moverse y que nunca te gane la impaciencia. Y así arrancamos este jueves 17 de septiembre, Día del Profesor en la Argentina. A nuestros buenos profes, nuestro más cálido abrazo. Empezando por Javier Álvarez, mi querido profe del colegio secundario, que fue uno de mis primeros empleadores y a quien siempre le estaré agradecido. Muchas gracias, Javi. ¡Arriba, carajo!
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11: Seis horas, 10 minutos en el territorio de la República Argentina, 12 grados, una décima la temperatura, 12 grados, una décima la sensación térmica. Javier Milei defendió la aplicación de sanciones contra las empresas que explotan Malvinas y rechazó que sea una estrategia de oportunismo electoral. El presidente explicó que la decisión surgió luego de que su par de Estados Unidos, Donald Trump, anunciara que estaba revisando la postura de su gobierno respecto a las islas. Milei aclaró que el objetivo es presionar a las compañías extranjeras para que exijan entre continuar con proyectos inciertos en el archipiélago o participen de desarrollos energéticos en territorio argentino. Las reservas internacionales del Banco Central volvieron a alcanzar la barrera de los 50.000 millones. Esta recuperación se produjo gracias a que la autoridad monetaria adquirió 9 millones en el mercado oficial a pesar del impacto negativo en la evaluación del oro y otras monedas. El ritmo de acumulación de divisas se mantuvo bajo en comparación con los meses anteriores. Diego Santilli se reunió con los gobernadores de Catamarca, Corrientes, Salta y Tucumán para abordar reclamos de sus agendas provinciales. Los mandatarios exigieron que el gobierno nacional se ocupe del mantenimiento y las obras pendientes en las rutas que atraviesan el Norte Grande. También solicitaron avanzar con una ley de zonas cálidas para compensar a estos distritos por el alto consumo eléctrico durante el verano. El piloto argentino Nicolás Barrones se desvinculó del equipo VAR y no completará la temporada de la Fórmula 2. La decisión fue tomada junto a su entorno luego de un fin de semana complicado en Madrid y tras conseguir resultados dispares durante el año. Aunque su futuro es incierto, el corredor bonaerense adelantó que próximamente brindará novedades sobre su carrera y mantiene vínculos con General Motors. Donald Trump rechazó enérgicamente la propuesta para que Canadá se convierta en el primer miembro asociado de la Unión Europea. El presidente de Estados Unidos calificó la iniciativa como un acto hostil y amenazó con imponer fuertes aranceles a Europa o incluso cortar el comercio directo con el bloque. La controversia surgió luego de que la titular de la Comisión Europea, Ursula von der Leyen, planteara la necesidad de avanzar hacia una alianza para el futuro entre ambas partes. El dólar oficial abrirá con una cotización de 1.530 pesos, en tanto el blue lo hará en 1.560 pesos y el turista en 1.989 pesos. El área metropolitana de Buenos Aires amanece con clima templado y húmedo. Hoy se espera un día totalmente soleado, cálido y muy agradable en la ciudad de Buenos Aires, ideal para realizar actividades al aire libre. La temperatura máxima alcanzará los 22 grados centígrados durante la tarde, mientras que la mínima se mantendrá en los 12 grados, lo que estamos transitando ahora en las horas más frescas. Actualmente la humedad es alta, rondando el 88%, y los vientos soplan en forma leve desde el sector norte a unos 12 kilómetros por hora. Las condiciones meteorológicas comenzarán a cambiar de manera gradual de cara al fin de semana con un notable aumento de la nubosidad. Tanto el viernes 18 como el sábado 19 de septiembre el cielo se presentará mayormente nublado, aunque los valores térmicos seguirán siendo confortables, con máximas que oscilarán entre los 20, 21 y 22 grados y baja probabilidad de precipitaciones. El cambio más drástico del tiempo llegará el domingo, jornada para la cual se pronostican lluvias por la tarde-noche debido al ingreso de un frente frío. En ese caso, la probabilidad de precipitaciones pasará al 70% aproximadamente y el mal tiempo dará paso a un marcado descenso de la temperatura, ya hablando en lo que será el lunes. En lo que tiene que ver con el tránsito, mucho tránsito en la autopista oeste desde el Camino del Buen Aire, también Panamericana, en Unión de los Ramales, sobre todo por mucha gente que quiere anticiparse a las demoras por la obra que se ha hecho en Lugones y que todavía los efectos se van a ver hasta hoy. El acceso norte tiene tráfico normal, Avenida General Paz tiene algunas demoras, Ramales Tigre, Pilar y Campana tienen circulación normal. Recordando esta cuestión, que las restricciones en Lugones van a continuar hasta hoy, permanecen dos carriles centrales restringidos en Avenida Lugones, en la curva de conexión desde Avenida General Paz, luego de los trabajos de emergencia realizados por Metrogas para reparar una pérdida en una válvula de la red. Las autopistas Richeri, Jorge Newbery, Seiza Cañuelas, 226, Ruta Nacional 3, 205, tránsito normal en ambos sentidos y visibilidad normal en todas las trazas. Con lo que tiene que ver con los medios de transporte en los subtes, están a horario, recordando que la estación Medrano de la línea B, la estación Lavalle de la línea C, la estación Tribunales de la línea D y las estaciones Entre Ríos y Urquiza de la línea E permanecen cerradas por obras de renovación integral. En tanto, los trenes Roca, Mitre, Belgrano, Belgrano Sur, Sarmiento y San Martín circulan de acuerdo con sus cronogramas habituales.
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0: mejor salir. Ya no hace el frío de ayer, lo avisamos, iba a ir calentándose la cosa en este fin de invierno, aproximándose la primavera el lunes que viene. Pero a nosotros nos sale el sol porque llega temprano, como alguna vez hizo, tampoco tantas veces. Vendía Masi.
1: Che, guacho, todo bien.
0: Mira quién vino.
1: Mira vos, pa.
0: Mira quién vino, Achita. Pedro, mira quién vino.
2: Gracias, Achita.
1: ¿Cómo estás? ¿Todo bien, Masi? ¿Estás
2: afilado hoy? Cambiaron los micrófonos.
0: Así, claro, así, así.
1: Va. Ah, ustedes están rechetos, amigos.
0: Así, hola.
2: Ahora tiene el micrófono.
0: Que estamos como podemos.
1: También, amigo.
0: Estamos
1: también.
0: Como podemos.
1: Está bien, está lindo.
0: Sí, con mucha gente esperando temas.
1: Sí, había gente que me estaba escribiendo.
0: ¿Sí?
1: Sí, para que llegue temprano.
0: No, tenía miedo del auto. ¿Cómo anda el auto?
2: El auto, no, yo no tengo auto.
0: ¿Viste moto?
2: Tengo el auto de la familia nomás.
0: Ah, ¿y ahora qué?
2: No, y el auto de la familia tenía que usar. Así que sí, me trajo mi hermano, así le mando un beso.
0: Ah,
2: está,
0: muy bien.
2: Está volviendo, pobrecito.
1: Llega mañana. ¡Le rejavió!
0: Pues estaba laburando o se levantó para traerte.
2: Se levantó para laburar.
0: Ah, bien.
2: Así que
0: y arranca
2: hoy,
0: acá.
2: Hoy le tocó. Hoy no tocó a todos.
0: Arranca acá.
2: Hoy fue un día laburado, amigo.
0: ¿Una vez por semana no está mal?
2: Una vez por cada 2 meses. Tampoco nos hagamos el 1 de mayo.
0: Pero para que la semana que viene tenés que volver.
2: Ah, bueno, ¿por qué no me avisás, amigo?
0: Bueno, avisale a tu hermano.
2: Sí. Que la sepa, amigo.
1: Escuchame, el tema de la maquinita para sacar morfita, ¿todo bien?
0: Sí, está bien, pero te necesitas un QR.
2: ¡Ah, se está Richie! Antes iba a sacar para esta salada.
0: El café libre.
2: Yo me puse un kiosco con lo que sacaba.
0: Sí, por eso me pusieron QR. Escuchá, ahora hay. Oíme, hay café libre.
2: Café libre ahí.
0: Café libre.
2: Ah, tan loco ustedes.
0: El capuchino todo. Sí, yo no. Pero. Sí.
1: Capuchino todo.
0: Pero ahora vamos y sacamos. Ahora, hay que esperar a que reponga.
1: Viene la misma chica que venía siempre.
0: Sí, Caro viene, pero hace.
1: Ah,
0: creo que está de vacaciones.
1: Nombre,
0: debe estar de vacaciones.
1: ¿Cómo la tenés atenta
0: sí,
1: la chica?
0: Sí, pero, sí. Pero creo que está de vacaciones porque estos días no estuvo viniendo.
1: Oh, Dios mío. Escuchá, y yo te tengo que pedir a vos. ¿Vos tenés una tarjetita para.
0: El Galluso?
1: Que te maneja la finanza.
0: No, él tiene la suya también. Cada uno tiene la suya.
1: Pará, si yo vengo, vos me podés sacar un par de cosas.
0: Obvio.
1: Y después a Galluso también le pido ahí.
0: Sí.
1: Y a Chito tiene. Y a Chito,
0: todo.
1: Le tengo que manguear todo.
0: Podemos usar la de Fersicuti si queremos.
1: Epa.
0: Aprovechando que no
2: está. Epa, y fíjate, va. Vamos a hacer ahí, amigo, dame esa.
0: Total que se va a enterar. Se come como un pajarito.
1: Está flaquito, está nuevo, amigo.
0: Vos estás bien, te veo bien.
1: Yo estoy bien, amigo, estoy bien. Estoy con un poquito de, viste, el barrio está medio complicado, viste.
0: Sigue complicado.
1: Sí, muy de inseguridad, viste. Me afanaron el cuello y la cintura.
2: ¿Para qué te hicieron, amigo? La cosa de loco.
0: Acá está el Masi, qué lindo. Qué lindo, 6:20 de la mañana ya pasadas, con Estudiantes en la semifinal de la Copa Libertadores de América y Boca en la semifinal de la Copa Sudamericana, entre los 8 de las dos competencias, 4 y 4, hay dos argentinos y es una buena noticia. Ayer, por la Copa Sudamericana, bien digo, también tuvimos acción y Atlético Mineiro se quedaba fuera con Santos, lo igualó en la serie, ganaba 3-2 pero había perdido 2-0 en la ida. Y lo iguala Tomás Cuello con un centro de Kevin Castaño en minuto 92 y en los penales se hizo inmenso el arquero de Atlético Mineiro y eliminó a los de Neymar, que no lo tuvieron a Ney en cancha ni en la ida ni en la vuelta. Y ayer también Palmeiras pasó por penales, ganaba 2-1 con 10 y en el minuto 90 le empataron y en el minuto 94 le hicieron el 3-2. Tuvo que ir a penales y en los penales también. Pasó el equipo brasileño que jugará la semifinal con el que pase esta noche.
3: Exactamente.
0: ¿No?
3: Gran desempeño de Miguel, el arquero de Palmeiras.
0: No, perdón, Palmeiras ya tiene rival. Palmeiras ya tiene rival.
3: Sí. Palmeiras juega con
0: Fluminense. Palmeiras va con Fluminense y Flamengo seguramente irá con Estudiantes de La Plata. Boca va con Vasco da Gama y Atlético Mineiro espera por Cienciano o City Torque de Montevideo que juegan hoy, ganaron los peruanos 2-0 en la ida.
3: Vasco da Gama que va a pedir jugar en Maracaná, e inclusive planean hacer una presentación legal en caso de que Fluminense o Flamengo nieguen el uso del estadio, porque ellos también pueden llegar a tener que utilizarlo.
0: ¿Y Estudiantes dónde va a jugar?
3: Estudiantes todavía no está.
0: Porque no puede, si es con lo de los 30.000 espectadores, tampoco se puede jugar en uno.
3: Claro.
0: Entonces, y el Estadio Ciudad de la Plata está en plena refacción porque se prepara para el reestreno en noviembre con la selección femenina argentina. Es la nueva casa de la selección.
1: A un quilombo para tener un partido de fútbol, amigo.
0: ¿Dónde va a jugar de local estudiante?
1: En La Plata hay estadio de partida para arriba, amigo.
0: No, está bien, pero no se puede usar el estadio único.
1: ¿Por qué?
0: Porque está en refacción para la AFA, para la selección nacional.
1: ¿El pasto está? ¿El pasto está?
3: ¿Quién?
1: ¿El pasto está?
0: El pasto está.
1: Y listo, pa. ¿Y dónde juegan los jugadores? ¿En la tribuna?
0: ¿Y la gente?
1: Bueno, la gente, qué bueno, amigos. Pongan pantalla toda alrededor.
0: Creo que estaban buscando dónde jugar la semifinal. Creo que estaban buscando dónde jugar la semifinal. Por si no daba la capacidad del estadio 1. ¿Te parece? Anoche estaban con eso. Quizás se termine confirmando ahí, no sé.
1: Si no lo miramos, porque yo no lo puedo, ni por tele lo puedo mirar.
0: ¿Por qué no?
1: Porque ayer perdí el control remoto de la tele, no puedo.
0: Pero hay casas que venden control remoto.
1: Ya sé, sí, mi germo me se recalentó.
0: Y
1: perdí el control remoto, me dice, vos no cambiás más, me dice.
0: Bueno,
4: buen día.
0: Hola,
4: ¿qué
0: Chalita?
4: ¿Qué hace, Masi? ¿Cómo anda, hermano?
1: ¿Qué onda,
4: ya
1: pa?
4: Me veía ir a buscarte de nuevo, bueno, a cebarte unos mates, a hacerte compañía. Qué lindo momento, ya hace como 2 años ya que pasó lo de la General Paz, ¿te acordás?
1: Sí, nosotros estábamos bocina,
4: los locos.
1: Alto whisky.
4: Qué lindo escucharte, hermano. Que tengan excelente día, cuídense.
0: Pero ¿cómo whisky si el chorita está yendo a laburar?
1: Sí, él le dice mate a eso. son códigos nosotros, pa.
3: Es una palabra clave.
0: La verdad que el chorita al principio mandaba mensajes de la casa con los pajaritos de fondo.
1: ¿Te acordás?
0: Y después empezó a salir más temprano,
1: sí,
0: a laburar.
1: Sí, después llegaba el marido de la mina y tenía que salir.
5: Gente linda, ¿cómo andan? Acá Horacio, el cartero de Bernal. Grande, Masi, volviste, Masi. Bien, sí, che, bien.
1: Yo
5: una alegría.
1: Chocaste victoria, pa.
5: Bueno, les mando un abrazo grande a todos. Sigan así, no cambien nunca. Y aguante River, carajo.
1: Vamos, amigo.
0: Ya es tarde para cambiar. Hablando de River, mañana regalamos 2 entradas para ver River Huracán el sábado, ¿eh? Así que sepan desde ahora, tempranito, que mañana hay sorteo. Para los que quieran participar, claro.
1: El cartero, qué grande cartero.
0: Sí, ayer fue el día del cartero.
1: Ah, ¿sí? Yo tengo un amigo de cartero, chavo.
0: ¿Sí?
1: Sí, está casado con una tarotista. Y se pelearon porque le tiró las cartas.
6: Hola, buen día, arriba, carajo. Acá Gabriel de San Martín, laburando en la fábrica. Y ya cagándome de risa, re contento por haberlo escuchado al Masi. Ya me alegró la mañana. ¡Vamos, Masi! ¡Arriba, carajo!
1: ¡Ah, un latigazo en el fondo, amigo!
0: ¿Viste?
1: ¿Qué está, guachabonete? ¡Te pito el mazo doquista, amigo!
0: ¡Un mazo doquista! Escuchá, ayer Copa Argentina, cancha de los Andes. Primer tiempo no pasaba nada, sobre la hora penal. Bien cobrado a instancias del VAR, era una mano cobrable y la pelota de Florentín iba al rincón, era gol de Independiente Rivadavia. Lo pateó muy bien Arce adentro. Todo el segundo tiempo Atlético lo buscó, no lo encontraba, de contra lo perdonó en más de una oportunidad Independiente Rivadavia. Se moría el partido y un centro de esos que son puñaladas porque van con la comba hacia adentro Godoy.
3: Sí.
0: Y cualquiera que la roce es gol, bueno, la rozó Canelo, gol. Y en los penales... Y en los penales sin Golotti, no había manera de hacerle un gol.
3: Atajó tres
0: seguidos.
3: Claro, 2 a un palo y 1 al otro.
0: 3 seguidos, y atajó a Arce. Y pasó el decano, eliminó, no habrá bicampeón. Porque el último campeón de Copa Argentina ayer se despidió. Mirá lo Atlético Tucumán, che.
3: ¿Quién te ha visto y quién te ve?
0: Y Atlético espera... por rival, que será Platense o Estudiantes, que juegan el domingo 4 de octubre, o al menos está programado eso. Me parece que el domingo 4 de octubre, la fecha.
3: Había una posibilidad de trasladarlo al 1 de octubre.
0: Al 1 de octubre. Jueves 1 de octubre. Bien.
3: Sería una fecha un poco más lógica.
0: Sí, lo que pasa es que el 3 de octubre, que está todo programado para el fútbol argentino, ¿qué hacemos con el partido de la selección?
3: Claro.
0: ¿Se juega la fecha igual? ¿O se mueven todos esos partidos?
3: Pasa de todas maneras quedaban todavía confirmar algunas fechas que seguían de la programación. Estaban esperando que pasen los partidos de Copa para poder confirmar las fechas que seguían. Así que seguramente o este fin de semana o a principios de la semana que viene ya vamos a tener confirmación de las fechas.
0: Bueno, hablando de eso, ojo, porque se estaría reprogramando River Sarmiento de Junín. O Sarmiento de Junín River, mejor dicho. Bien. Que se iba a jugar el miércoles 7 de octubre. Y que ahora lo mueven al 14. Y si se mueve al 14, mirá, este fin de semana juega River con Huracán. Sí. Después hay un receso.
3: Claro.
0: Y el fin de semana, del 3 y 4, arranca el viernes 2 con Independiente Instituto y con Independiente Rivadavia Gimnasia. Después, para el sábado 3, había programados 5 partidos.
3: Sí.
0: Dos de ellos en la ciudad de Buenos Aires. Pero si juega la selección argentina, ya Huracán, Aldo Civi no van a jugar a la misma hora.
3: Claro.
0: Pero no solo por el operativo, también por el interés de que juegue la selección nacional y más en nuestro país. Esos dos partidos habría que moverlos. Y Sarmiento River estaba programado para el miércoles 7. ¿Qué pasa? Al jugar la Argentina el martes 6 en el Monumental, reacondicionar el campo de juego y todo, un día para otro sería un lío, con lo cual habría que pasarlo para la semana siguiente. No tienen problema de calendario tanto Sarmiento como River. Pero ¿cuál es el problema? Que River, después de eso, lo que dice es: yo todo bien, me reubico, ¿bien? Pero el fin de semana siguiente tiene que jugar de local ante Estudiantes de Río Cuarto, y en la siguiente visitar a Belgrano en Córdoba, seguramente en el Kempes, a donde Belgrano se quiere mudar para permitir público visitante y así recaudar más. Lo explicó bien Artime. Necesitan la plata. Entonces, lo que decía River es: nosotros teníamos, después del receso, algo de intensidad y una semana larga antes de Belgrano. Belgrano es de los tres rivales, supuestamente, el de mayor exigencia.
3: Sí.
0: Bueno, ahora va a llegar con la lengua afuera porque antes de ir a Córdoba tendrá que ir a Junín. Complicaciones de logística y de desgaste para un equipo que viene descansado, hay que decir también, claro, ¿no?
3: Además, dependiendo de cómo venga, River todavía tiene chances en la anual.
0: Claro, no, y además, que al ser convocados para el 6 los campeones de Qatar, River ya inmediatamente no va a tener para el 7, por eso lo tiene que postergar, ni a Montiel, ni a Cuña, ni a Almada, ni a Correa, y me estoy olvidando de uno más. Bueno, eran 5. Son muchos jugadores que estaría perdiendo River en ese sentido. ¿Viste? Entonces, lo tiene que mover sí o sí de calendario y lo incomoda. Nada, una incomodidad que vale la pena porque se trata de despedir como corresponde en la cancha a nuestro capitán, a Lionel Messi, que anoche volvió a ser campeón haciendo un gol, el gol número 100 en Inter Miami. En 2 años ya hizo 100 goles.
7: Ah, mira, encima, pum, cabecita, va.
0: De cabeza, y después le pone la pelota en la cabeza a Casemiro.
7: 1.80 y pico me da el defensor.
0: Sí.
7: ¿No? Y lo
0: cabeció él.
7: Y cabeció él. Una cosa loco, este chabón. Sí,
0: pero no hizo nunca un gol olímpico. Así que
7: pero el del otro día estuvo ahí. Pasa que se metió el otro. Sí. La quería sacar. Dejá, si yo soy contrario y veo que viene olímpico.
0: Deja.
7: Deja pasar, amigo.
0: ¿Qué te van a decir? ¿Qué te van a decir? Le falta hacer un gol antes del minuto de juego y un gol olímpico.
7: Exacto.
0: Para demostrar si es tan bueno.
7: Ya lo va a hacer, amigo. Anda bien. Va a llegar a Europa, te pido.
0: Va a llegar a Europa.
3: Ayer clavó récord porque fue el. Se convirtió en el máximo goleador en finales en la historia del fútbol.
0: Mira. Jugó contra el último campeón del fútbol mexicano, que era el Cruz Azul, con mucha presencia argentina, entre otros Palavecino y Paradela. Estaba Rotondi también, el ex Defensa y Justicia. Pero ganó 2-0. Otro gol de Casemiro, casi un gol por partido de cabeza, siempre centro de Messi.
3: Calco gol, porque creo que ya es el tercero que hacen de la misma manera. Salida de corte, Casemiro por el medio.
0: Al mismo lugar. Los rivales saben que va a ir a cabecear ahí. Cabecea solo Casemiro.
7: Increíble. Pero, ¿y cómo es, amigo?
0: Y la pegada sabe que va ahí y Casemiro va confiado. Alguna cortina en el medio seguramente hay.
7: Ya, bueno, encima se ve. Está mirando el chabón. Casemiro.
0: Entonces, Casemiro.
7: Casemiro.
0: Que ahora juega marcador central. Bueno,
7: Casemiro era el de Coso, ¿no? Era de la escuela, ¿cómo es? De Jacinta Pachamuguida.
0: No, ese era Palmiro Caballaje.
7: Ah, era Palmiro, amigo. Déjame un ratito que te guste. Para que me despierta.
0: Es muy temprano, Ayer por la Liga Española goleó el Atlético Madrid sin Julián Álvarez. y goleó el Barcelona 7-2 al Racing de Santander. Ojo con el Barcelona, que es inminente una... No quiero decir una decisión, o sí, de UEFA, de suspenderlo varias temporadas de cualquier competencia internacional. Por el caso Negreira. El caso Negreira duró 17 años en España. Durante 17 años el Barcelona le pagó a Negreira. Entonces, y dijo el Barcelona en su momento, le pagamos para que no nos perjudicaran. O sea, vos le estabas diciendo cómo tenían que arbitrar cuando jugaba el Barcelona. Y eso en España puede pasar de largo. En Europa no, y parece que Seferín dio la orden de investigar a fondo esta cuestión. Si avanza esto, Barcelona se quedaría fuera de Champions y de cualquier competencia europea por un par de años. Y es, ¿qué haces con semejante plantel, no?
7: El quilombo.
0: ¿Qué haces con semejante plantel? Hoy juegan Betis y Getafe, y Málaga y Villarreal. Recordemos que siempre la Liga Española está en disports.
8: Buen día para todos. Acá les habla Pablo de Wisconsin, de Glasgow, Temperley. ¿A dónde está?
7: Acá estoy.
8: ¿Está ahí?
7: Sí, acá estoy, pa.
8: ¿O está en la General Paz?
7: Acá. No, acá,
8: ¿dónde
7: acá,
8: está?
7: Acá,
8: ¿dónde estás, Masi?
7: Y acá, amigo, de las 7 de la tarde, de 7
8: ya. ¿Ya llegó Gastón?
0: Sí.
8: ¿Llegó Masi? Bueno, ya estamos acá, ¿eh? Sentados en la camioneta, con una mano y un whisky, para disfrutar al Masi. Plenamente.
7: Sí, tu amigo.
8: Que tengan un gran día jueves, todos ustedes. Les mando un abrazo enorme. Hasta luego.
0: Cuando dice, además, sí. Cuando dice sentado en la camioneta con un whisky,
7: sí.
0: Suponemos que de acompañante.
7: Sí, o parado. Ya está con un whisky.
0: Claro.
7: Y con cosas no puede, no hace nada. Está ahí.
0: Ahora, con una mano agarra la mano, con otro whisky. ¿Cómo
7: no, maneja? No, está parado. Hasta mañana pasado va a estar parado al lado de la.
0: Pasemos ubicación, pa.
7: Pasemos ubicación que voy. Qué lindo que. No.
0: Lo vamos a ver el domingo, Pablito.
7: ¿El domingo? ¿El domingo acá hay joda? ¿Qué tienen el domingo?
0: El domingo almorzamos en lo de Rufa para darle la bienvenida a Emi.
7: Ah, mirá.
0: Estás invitado, obviamente.
7: ¿Hay que llevar algo?
0: Hambre.
7: ¿Hambre?
0: Sí.
7: Olvídate, amigo.
0: Contá con eso.
7: Pero ya hoy voy.
0: Aparte, no sabemos cómo son tus fines de semana,
7: más. Fines de semana.
0: ¿Estás laburando mucho?
7: Sí, no, pero ya estamos más tranquilos.
0: Está más ordenado.
7: Estamos más ordenados.
0: La Raquel te ordenó.
7: Está la señora que vino a ordenar la vida, amigo. Cuéntate, Prani.

0: Esperá, sí. ¿Seguimos con pasión?
1: Seguimos con pasión, seguimos con los eventos. Después estamos armando fiesta. Después les voy a contar. Ahora,
0: después nos va a contar cuando llegue Rufa, nos va a contar sí. el Masi. La fiesta de solos y solas que arma. Es espectacular. No, no, pero yo digo, al que se le ocurrió, ¿es de acá la idea o la copiaron
1: no,
0: de afuera?
1: No, de acá.
0: La idea es espectacular.
1: Hay dos ideas. Ahora vamos con otra idea dentro de lo que cómo se maneja la gente dentro del establecimiento. ¿Cómo se maneja en la fiesta? Hay un maneje en la fiesta, ¿entendés?
0: Es espectacular. Es una fiesta de solos y solas con una aplicación que solo funciona dentro del boliche.
1: ¿De tipo Tinder?
0: ¿Vos te buscás tipo Tinder? Pero cuando haces match, la otra persona ya está ahí.
1: Está en la barra.
0: No tenés que ir a buscarla a la casa, ni te tienen que venir a buscar
1: cuando
0: a vos.
1: Cuando metí tu corazoncito, taca, taca, taca, taca, taca, taca. Y las aplicaciones están buenas, ¿eh? ¡Eh! Estoy de un quilombo con las aplicaciones.
0: ¿Por qué?
1: No, por las aplicaciones no. El quilombo es el celular, ¿viste?
0: Sí.
1: Yo estaba así con el celular, pum, viene la Raquel y me lo saca, ¿viste?
0: Pintó historia.
1: No, y ahí pintó, amigo. Pintó quilombo, amigo. Porque había una chica estaba en ropa interior, ¿viste? Corpiño y bombacha.
0: Sí.
1: Y corte me lo sacó y me lo que se calentó, me dice y esto. Y yo ahí nomás, ¿viste? Pum. Ni lento ni precioso, le dije, pasa que te quería comprar un ropa interior para vos.
0: ¿Viste? Epa, bien, rápido, reflejo.
1: Y pasó la otra foto y la pirata en bola. Y me dice, ¿y esta? Y digo, ya vendió el conjuntito.
2: Querido, hermosa mañana, ¿verdad? Vamos, pincha de mi corazón. Qué lindo, papá. Qué lindo el talismán de Harry. Te mando un abrazo, hermano. La verdad, hasta la final no paramos. Flamengo, lo lamento mucho, hermanito. Todos tus millones quedas afuera. Vamos, pincha de mi corazón.
0: Y ahí está la emoción de Estudiantes de La Plata, el mismo día en el que un histórico rival como el Manchester United escribió una página oscura en su historia. Por primera vez en 50 años se fue al descanso de local, ganando 2-0 y perdió. Y quedó afuera de la Copa de la Liga, uh-huh. en su estadio contra el Brighton.
3: A los 10 minutos.
0: Sin Lisandro Martínez.
3: En la misma Copa de la Liga hizo un gol Alcaraz para el Everton.
0: Mira. Y en la Europa League hizo un gol Facundo Medina para el Leverkusen.
4: ¿Qué tal? Buenos días. ¿Cómo están? Me alegran el día. La verdad, ya estoy contento. Estoy contento. Más gracias, loco. Gracias por tu humor. Gracias por todas las mañanas que me hiciste reír tanto tiempo.
1: Transferime.
4: Gracias. De verdad, muchas, pero muchísimas gracias. Nada, bueno, ojalá se repita de eso en cuando. Tiene que madrugar, boludo. Pero, bueno, igual tenés que buscar los días que por ahí. Ya viste que estaba amaneciendo más temprano, por ahí.
1: Sí.
4: Esperá que esté papileta. Se podrá. Dale. Abrazo, amigo. Gracias.
1: ¿Eh? Amanece más temprano, pileta. ¿Tú me quieres meter la pileta a las 4 de la mañana, techo?
0: No, porque acá nos reímos cuando. Yo dije que estaba papileta.
1: ¡Ah, te acordás! ¡Está papileta!
0: ¿Quién es papileta?
1: ¿Quién es papileta, pa? Nunca me quedó claro quién era. Ya bueno, me quedó pensando.
0: Acá el pronóstico del tiempo nos dice que hoy va a estar espectacular.
1: ¡Oh, qué lindo!
0: Pero espectacular es sin nubes, sin nada.
1: ¡Oh, qué lindo!
0: Mañana se nubla feo. Upa. Pero no llueve. El sábado se despeja un poquito y no llueve. Y el domingo nos tira probabilidad de algún tipo de chaparrón durante el día.
3: No, ya no. A la tarde noche.
0: No, ya desde más temprano.
3: ¿Más temprano ahora?
5: Dale, buen día, mesa, buen día, Gastón. Masi, llevo los churros, Masi.
1: Dale, guacho, por favor, te lo pido, por favor, amigo.
6: Buen día, chicos, buen día. Buen día, Gastón. Masi, ¿cómo va?
1: Dale, guacho.
6: Yo laburaba en la combi cuando te quedaste ahí en la General Paz. Todo el mundo te tocaba bocina.
1: Todo el mundo tocándome
6: bocina. Un tráfico de la concha de la lora. ¿Qué carajo pasó? Nada, se había quedado el más. Y el solito ahí, meta a tomar whisky. Mamá, qué dúo.
1: Con un jilguero al hombro estaba.
7: ¿Qué hace, Maxi? ¿Qué onda,
1: churro? ¿Qué onda, pa?
7: El churro de zona sur.
1: ¿Qué hace, guacho? ¿Qué onda,
7: compa? Este tiene más noche que luna.
1: ¡Hola!
7: Buenos días, muchachos, arriba, carajo.
1: Este vampiro. Vampiro amigo.

0: vampiro amigo, amigo.
1: Qué lindo, está.
2: Entonces el domingo, si hay lluvia.
3: No, se hace igual, pero tenemos que ver cómo lo organizamos. Porque la idea era un tableo, no, el cuchillo y tenedor.
2: Ah, y picocheo, picoteo, exacto, picoteo, exacto, carancheo.
3: Sanguchito.
2: El carancheo.
3: Sanguchito, todo. Pero bueno, nada, si es con lluvia, será bendecido.
2: La verdad que me bajó la lluvia. El otro día fui a un restaurante al aire libre y se largó lluvia, amigo. Y nada, el chavo me dice, ¿te gustó la comida? Sí, la sopa tardé 3 horas para comer.
4: Buenos días, de la banda, soy Tito de Temperley, vamos a salir de Ochi. Masi, qué crack, este Masi. Crack porque le hace la rodilla. Este no es íntimo amigo de Chupetón, no tiene un parecido, no son gemelos.
3: No, lo conoce, no es íntimo amigo.
2: No, estamos.
3: Lo conoce a Chupetón.
2: De vista nomás.
3: ¿Qué será de la vida de Chupetón?
2: Ahí anda Chupetón.
3: ¿Sí?
2: Se puso un Masi kiosco, el chavo.
3: ¿En serio?
2: Andando con una ferretería, el chavo.
3: Ya no sale tanto de noche.
2: Ya no, abre a la noche, son 24 horas. Ferretería 24 horas.
3: No es ferretería entonces.
2: Sí, es ferretería.
3: La ferretería cierra para la siesta, va.
2: Sí, pero vende clavo y todas esas cosas a la noche.
3: Sí, es una ferretería.
2: Sí, pero en bolsitas negras, no sé por qué.
5: Buen día, Darío, el camionero de Matadero. ¿Cómo anda, muchachos?
3: Buen día.
5: Aguante, Chupetón. Volvió Chupetón y el Wiki. Vamos, viva la joda.
2: Tranquilo.
6: Hola, Gastón. Buen día. Mirá que a Masi le dicen, si di trucho, lo pones y te daña el equipo. Ojo.
2: Pará, guacho, ¿qué onda con vos, amigo? Pasé la dirección.
7: Buen día, muchachos, ¿cómo andan? Buen día, Gastón.
2: Buen día, pa.
7: Maxi, querido.
2: ¿Qué haces, pa?
7: Qué lindos recuerdos que me traes, Maxi.
2: Ah, mejor, amigo.
7: ¿Te acordás, Maxi?
2: ¿Qué?
7: De Pizza Banana, Costanera, sí. Norte.
2: Oh, amigo.
7: Los Americones.
2: Amigo.
7: Me parece que eran los Americones, ¿no?
2: Sí, los Americones.
7: Sí, me habré cagado de risa. ¿Cómo le daban al narigón, boludo? Narigón. Impresionante. Bueno, chicos, que tengan un excelente jueves. Y arrancando a laburar. Abrazo para todos.
3: Yo el descanso al narigón lo veía todas las noches en Coyote, en Sobremonte. Todas las noches.
2: Todas las noches
3: me causaba la misma.
2: Para seguir adictivo era. La gente. Narigón.
3: Como se queda con todo el aire.
2: No hay narigón, tiene la cara al fondo.
3: Arre.
2: Qué insoportable que era. Hiciera narigón el chabón.
3: Sí.
2: ¿Qué crees que haga? Comía un pancho bajo la lluvia y no se le mojaba.
3: Arre.
2: Hijo de...
8: Y volver a ganar la Libertadores. Solo le pido huevo a los jugadores. Hola, muchachos. Acá sin dormir. Qué lindo ser hincha de estudiante, muchachos. Por favor, qué sufrimiento con ese penal de mierda. Hacemi, muchachos.
3: Yo te digo una cosa, ves a Estudiantes esa noche y decís, ojo, Estudiante, pero levantás la cabeza y enfrente va a estar Flamengo y decís, la gran siete. Y para Medina, o sea, para Estudiantes otra vez Flamengo, que fue el rival del año pasado. Y para Medina otra vez Flamengo, que fue el rival cuando llegó a la semifinal con Vélez. Espero que esta vez no haga romper el campo de juego del uno, ¿no? Porque a José Malfitain le costó un par de años recuperar el pasto.
9: Maxi,
2: ¿qué onda, pa?
9: No te cagué el domingo. El domingo vamos al fuerte, al cumpleaños del Toli. Se repudre todo, pa.
2: Ay, cumpleaños del Toli.
3: ¿Qué? ¿Sí?
2: En el fuerte Apache.
3: ¿Y pero qué vas a hacer? ¿Vas a ir o no?
2: Y sí, vamos que no me voy ahí. O a la noche.
10: O sea, vos la conocemos.
2: Era la
10: de Brian, el operador.
2: Por eso somos viejos conocidos, amigo.
3: Ah, la noche. Brian se hizo famoso ahora en la tele, cantó
2: sí,
3: con la mona.
2: Sí, está re famoso el chabón. Sí, está re monero está el chabón. ¿Verdad? Sí, mira, que gracias por tu comunicación, amigo. Pero la noche, el domingo a la noche. El chabón ya cumplió el mes pasado, pero vamos a festejarlo el domingo.
3: ¿Por qué el domingo?
2: Porque el otro día es lunes.
3: ¿Qué día de la primavera?
10: Ah, no, andar laburando un lunes para no perder la costumbre. No va a perder el invicto.
3: Escucha, ¿lo vieron a Verstappen en karting? Salió 101, en 14 vueltas terminó primero.
2: Qué crack, amigo.
3: Pero ¿cómo pasa? En una yo lo vi que cortó la curva, sí, se mandó por la tierra.
2: Sí, aparte antes que arranque la carrera, ya empezó a
0: empujar.
2: Empezó a empujar, viste, con el cuerpito. Así como cuando. ¡Esa! Empezó, viste, la maniada. Empezó la cinturiada y lo cinturió todo, los chabones. Ya sé cómo le agarró un zapatillazo en la cabeza. Es de Verstappen y Verstappen, amigo.
3: Verstappen.
2: Ese chabón.
0: Pasó 15 coches.
2: Pasó 15 coches. Mamá, decí que anda bien jugando al básquet, chabón.
3: Y no oíme una cosa.
2: Se entendió
3: la
2: que
3: mañana,
2: ir.
3: A la mañana.
2: Y a la mañana le puja más que mi vieja cuando me tuvo.
0: Mirá que pujó, cabezón. Una cesárea de decisión. Cogote a la nuca.
11: Buen día, Recondo. Buen día, arriba, carajo. ¡Masi! ¡Apareciste,
2: onda,
11: Masi!
2: ¿Qué onda?
11: ¡Qué genio, Masi! Se te extrañó, loco. Juan de Banfield habla. El botero número uno. ¡Qué grande el pincha, Vamos, pincha, carajo. Gasti.
3: Ey.
11: ¿Te imaginás el pincha llegando a la final? Boquita llegando a la final, cortando con tanta dulzura brasileña de estos últimos años. Qué lindo sería, ¿no?
3: Y mirá, los dos van a definir de visitante. Uno lo tiene más cerca si llega a la final, porque Estudiantes tendría que jugar en Montevideo, Boca en Barranquilla. El viaje de la final de la Sudamericana es más incómodo para los argentinos que el de la Libertadores. Pero bien podrían los dos estar clasificándose. Para Boca el escollo es Vasco da Gama, con el refuerzo de Alan Descano, y para Estudiantes el escollo es Flamengo. Bueno, falta el partido de hoy, salvo que Independiente del Valle rompa todos los pronósticos y después de haber perdido de local 2-0 hoy, de vuelta a la serie en el Maracaná. Bueno, estamos haciéndole el aguante a Fer, porque Teis Sports, igual que D-Sports, están transmitiendo los Juegos Suramericanos Santa Fe 2026. La competencia ya está en marcha. Se disputa hasta el sábado 26 de septiembre y se sigue en toda la Argentina gracias a la sinergia de las empresas de Waiken y LW. Los 13º Juegos Sudamericanos Santa Fe 2026 arrancaron el sábado pasado con la ceremonia inaugural, que la verdad que estuvo espectacular, y ya se encuentran en pleno desarrollo. Y hasta el 26 de septiembre, más de 4.000 atletas de 15 países diferentes compiten en 43 deportes con transmisión integral por las pantallas de Teis Sports y de D-Sports. Teis Sports cubre la totalidad de la competencia con Gonzalo Bonadeo al frente de un equipo periodístico fabuloso, con Fernando Cicuti, Guido Berkovich, Cami San Martín, Dani Echeverri, no me quiero olvidar de ninguno, Maki Tomasini y Juan Martín Rinaldi y Santiago Fiorda. Están con productores y cámaras en diferentes lugares de toda la provincia de Santa Fe. Esto es Rosario, la ciudad de Santa Fe de la Veracruz y Rafaela. La señal despliega jornadas diarias que van desde las 9 de la mañana hasta las 21, dividida en dos segmentos, de 9 a 14 y de 14 a 21. La cobertura se puede seguir también en simulcast por el canal de YouTube de Teis Sports. Por otro lado, D-Sports transmitió en vivo la ceremonia de apertura y desde el domingo que emite un programa especial diario de 11 a 14 hasta el 25 de septiembre con resúmenes, con entrevistas y con los mejores momentos de cada jornada, además de coberturas con enviados especiales en sus noticieros para toda la región, entre ellos Fernando Cis, con su oro, oro, oro. Además, Torneos es una de las productoras a cargo de generar la señal oficial para toda la región y tiene a cargo la producción de Teis Sports y de D-Sports, con un operativo que incluye 10 cámaras, 4 móviles distribuidos en 3 ciudades, acompañando a cada una de las sedes. Ya sabés que si Torneos está en la producción de este evento, la señal está garantizada y la transmisión inmejorable. Así que felicitaciones a todos los que están laburando en Santa Fe, que lo están haciendo de manera extraordinaria. Y ahí están los Juegos Suramericanos Santa Fe 2026 en las pantallas de Teis Sports y de D-Sports.
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13: Hola radio, hola Masi. Soy oyente desde el primer día de la radio, cuando eras parte del equipo original. La realidad es que te extrañamos, pero bueno, seguimos bancando a Gastón y a todos los chicos. Me alegra escucharte. Y nada, trata de que te guste madrugar más, así puedes venir más seguido. Soy Anto de Calzada.
2: No llame a la... me dice que venga más seguido. Tengo que viajar.
3: No se mudó acá cerca.
2: Sí, no,
3: se mudó de donde estaba, pero sigue
2: estamos
3: siendo.
2: Estamos ahí igual. Pasa que la droga tenés que buscar la autopista para otro lado. Es un quilombo para venir
3: acá. ¿Qué camino hiciste para venir hasta acá?
2: Hice. A ver. Hipólito Yrigoyen. Después sí. Agarro la autopista Camino Negro.
3: Ah, bueno. ¿Se agarra sí, Colombre? No.
2: Sí, igual es el mismo.
3: Mismo tiempo.
2: Ah, Colombre, ahí está. El mismo tiempo.
3: Colombre, Camino Negro, General Paz.
2: Pasa que de Quilmes casi hacía 8 cuadras estaba la autopista.
3: Claro.
2: Igual era igual, llegaba a 6 y media.
3: Con suerte. Con suerte. Cuando te despertaba.
2: Cuando me despertaba lo quedaba encerrado, o el coche no se me rompía, o el caballo no, o el perro no.
14: buen día, arriba carajo, habla JD. Llegó el Masi, vamos el Masi. Ahora sí nos vamos a cagar de risa. Abrazo grande. Gracias por todas las mañanas. Gracias.
2: JD.
3: Está por aterrizar Emiliano Pinzón en suelo
2: argentino. Yo que pensé que estaba acá.
3: 42E le tocó. ¿Sabés cómo va a venir? Más entumecido de lo que ya estaba. Duro así va a estar. Pero bueno, recibirá muchos abrazos y besos. Oye, ahí en esa isla. Y cuando venga acá mañana, ni te digo. Habrá que pasar a buscarlo tempranito mañana.
2: ¿El domingo lo tenemos ahí?
3: ¿Eh? Sí, para en la reunión.
2: A ver, tenés razón. Decirle que no falte.
3: ¿Te puede concentrar?
2: Que no falte, decirle.
3: No, no va a faltar.
2: Bueno, sí falta, bueno. ¿Quién va a cocinar, amigo? ¿Alguien va a cocinar algo?
3: Yo voy a hacer el asado.
2: ¿A ver, asado?
3: Dios. Chorizo. Morcilla.
2: ¿Vas a hacer las mollejas acá, vos?
3: Molleja. Ayer compré, anteayer compré ya unos cortes de carne. Y estoy entre bondiolo o matambrito de cerdo. Como va a ser al plato o sanguchito, yo no sé qué hacer. Porque para el sanguchito mejor la bondiola, para el plato mejor el matambrito.
2: Ay, Dios, ya está. Si querés, te viene a más.
3: Por ahí una proboletita.
2: Sí, una proboletita, sí, me entiendo. ¿Chinchu? ¿Chinchu, sí?
3: No.
2: No, ¿por qué chinchu no?
3: Porque no.
2: ¿Qué no hay nadie?
3: ¿Por qué no? Preferimos las mollejas.
2: Pero no tiene nada que ver la molleja con el chinchu,
3: por
2: amigo.
3: Por eso, es mejor la molleja.
2: Pero para vos la mejor la molleja. Para mí mejor el chinchu va también.
3: Bueno, si una cosa, pasar por una parrilla.
2: Yo me puedo traer un chinchu.
3: Sí, te puedes traer un chinchu.
2: Para si todo, querés. No voy a traer para mí solo.
3: No, está bien, lo que pasa es que también hay que hacer lugar en la parrilla.
2: Ah,
3: hay que optimizar el
2: entonces,
3: espacio.
2: Entonces sí, pues, estás buscando excusas ya.
3: No, pero Dios, hay que pensar en de qué manera sacar todo medianamente
2: ahí.
3: Que no se termine de comer a las 5 de la tarde.
2: ¿Qué crees que sea una parrilla?
3: Además hay torta. Llevamos la torta de ricota de Bernabé.
2: Ah, mira. Yo veo cómo está la patrona con. A ver cómo está con el laburo.
3: Dejala laburar tranquilo.
2: Y puedo llevar una docena de factura.
3: No, escuchá. Vamos a llevar unas tortas. Ya las encargamos ayer a Bernabé. La torta de ricota. Todo con guión bajo. La guión bajo, torta guión bajo. Hay una torta que es famosa. Que, bueno, sigue vendiéndose, pero la original es esta.
2: La original es esta. Y como las zapatillas retro que venden ahora, no, están las originales.
3: Exacto, esta es la original. No podemos dar demasiado detalle, pero esta es la original.
2: Uy, uy, uy, amigo.
3: Entonces, como es la original y sabemos dónde se vende, ahí en Saavedra.
2: Ahí está.
3: Ahí estamos, firme.
2: Para tomar gaseosa.
3: Es más, ayer le escribo a Bernabé, escuchá, mirá si creció el loco. Y ayer le escribo, el loco tiene ahí una cocina y hace. Pero vos pasabas a buscar la torta, te la llevabas a tu casa y laburabas para roticería, fábrica de pasta y qué sé yo.
2: Un emprendedor que daba.
3: Sí, un emprendedor que, digamos.
2: Bien.
3: Volvió a empezar.
2: Ahí está.
3: Es el original, por eso volvió a empezar.
2: Volvió a empezar.
3: Es el hijo de Gino. Bien, para que se entienda. Sí. Entonces, el otro día, un influencer de Saavedra se le ocurrió postar un reel de que había probado la torta de ricota de ahí.
2: Pumba.
3: Pero se fue para arriba. Hay que hacerse amigo ahora. Entonces ayer le escribo, como todo, todas las veces, me viene una respuesta automática. Nuestro horario de atención es...
15: ¿Qué hace?
3: ¡A mí no, ¡A mí no!
15: ¡Qué venía así, zapato!
3: Yo le seguí escribiendo como que no me había contestado nada.
2: Esa bronca me da cuando tengo un amigo que te pone... Se ha comunicado con... A la brevedad. ¡Qué brevedad! Sí, mira, pagá lo que debes.
3: Acordate, los pobres. Bueno, Mundial de Bandas Sonoras, vamos.
15: A ver.
3: Antes de que sean las 7.
2: ¿Qué tenemos?
3: Tenemos... el lunes ya se clasificó la primera, que fue la Pantera Rosa.
2: Yo
3: ¿Vos votaste?
2: Me voté, pero yo me gustaba la Pantera Rosa.
3: Vos votaste por la Pantera Rosa.
2: Sí, te acordás,
3: conté
2: que
3: es
2: yo
3: verdad,
2: en la tele la veía en blanco y negro. Me enteré a los 23 años que era la Rosa. El que era el cra de la Pantera Rosa no era la Pantera Rosa.
3: ¿El inspector Clouseau?
2: No, el Narigón. El Narigón.
15: Que ponía la flor azul, ¿eh?
2: El Narigón, que era el archienemigo de ella, sí. Ese era un crack. Viste que lo hacían diferentes personajes, le ponían bigote, pero seguía siendo el Narigón.
3: Después pasó el Padrino.
2: Ahí está. Pantera Rosa, Padrino.
3: Pasó el Padrino. Y ayer, contra todo pronóstico, quedó afuera Star Wars y pasó Volver al Futuro.
2: ¿Star Wars quedó afuera?
3: Sí. Quedó afuera, ganó Volver al Futuro. Pero por amplio margen,
2: Porque ahora están todos.
3: Es que es muy buena, es muy buena.
2: Sí, igual están todos con los retro en la cabeza ahora, ¿viste?
3: No, pero Volver al Futuro. Bueno, ya se cumplieron 40 años.
15: El filtro
3: los y vuelven ahora a los cines. Las tres Volver al Futuro. La 1, la 2 y la 3.
2: ¿Cómo los retro volvió todo? ¿Cómo vuelve todo? Volvió. Se sigue usando todo.
3: Porque todo tiempo pasado fue.
2: No se acordó de mi calzoncillo, hace años que lo tengo.
3: Bueno, vamos con las tres de hoy, que también van a tener su punto de confusión.
2: A ver.
3: Arranquemos.
15: ¡Oh, amigo!
3: Porque la gente va a votar por la defunción privada.
15: Claro. Oh, yeah.
3: Este es Amarcord. Pero esto es Amarcord. Es una película italiana de las.
15: ¿Te acuerdas?
3: De las más premiadas, de las más distinguidas. ¿Sí?
2: Achita, qué lindo, para hacer un programa así, amigo. Presentamos una película de 5 horas y nos clavamos 7
3: horas. Es de Fellini. De 1973.
2: Hola, vos. ¿Cómo? Qué lindo, ¿eh? Claro, presentaban la película bien, tranquilo.
3: Recrea la Italia fascista de 1930, ¿no? Pero esta banda de sonido quedó para siempre, al punto tal que un día nos trajo función privada, ¿no?
2: Función privada.
3: Los sábados a la noche en ATC. Rómulo Berruti y Carlos Morelli.
2: Carlos Morelli y Rómulo Morelli.
3: Sí, sí, sí. Acá llega ella.
16: Massimiliano.
15: Massimiliano.
3: Massimiliano.
2: Rómulo y Berruti.
3: No, Rómulo y Berruti no es. Rómulo y Remo. O este es Rómulo Berruti.
2: Rómulo Berruti.
3: Y Carlos Morelli.
2: Ah. ¿Qué nombres de próceres que tenían?
15: Eran dos calles.
2: Eran
15: Morelli y Berruti.
2: Sí, y así se cruzaban también.
16: No, muy geniales. Hola, amigos.
3: ¡Hola, Cecilita! ¡Hola, Cecilita! Está el Masi.
16: Es ver para creer, porque yo hasta que no te viera acá.
15: Sí, no, hasta que no voy a decir nada, hasta que.
16: Me refriego los ojos, está. Sí.
3: Esta es la primera que compite hoy. Vamos con la segunda.
16: ¿Sí?
2: Daniel Boom.
15: ¡No! Amigo, esto.
3: El bueno, el malo y el feo.
16: Falso, decime vos, más.
3: Esto es 1966.
2: Un puesto en la película tenía seguro.
16: Claro, es eso. El casting para algo entraba.
15: El casting iba para mí.
3: Esta es película de Sergio Leone, la música.
16: Aparte.
3: La música de Ennio Morricone.
2: Sí, es una. Igual que la. La de los cigarrillos, la del.
16: Esa está
2: también.
15: Camello.
2: La del cabello. El rubio de bigote.
3: ¿La jurás? Sí. Era rubio colorado.
16: Era la mina medio rubión. Después
3: era
16: sale. Después sale en una peli. Haciendo un. Pero es muy loco porque yo no sé si el señor se enfermó de verdad.
3: Para mí era un actor porno.
16: Tiene toda la pinta.
15: ¿El chabón?
16: Porque es medio parecido a Hulk,
3: a
16: Hulk Hogan, a Rocco Siffredi.
2: Sí, tenía pinta de ese. Tenía pinta. Tenés razón.
3: Tenía pinta de.
16: Para mí se parece.
15: ¡Sí, era el chabón!
2: Yo
15: si el chabón no algo le falta, viste, en la película. Bueno, no fumaba en la película.
16: Pero para, en la película. Acá se parecía.
15: Un pucho.
3: ¿A quién?
16: No, porque acá quien hacía también publicidades de pucho y era parecido.
3: Boris Rubaja.
16: Sí, claro. Y el Teto Medina.
15: Que tiene ese corte, ¿cómo es? Se parecen así a los
16: altos de Picasso. Son medio como anglosajones con Tegobi.
3: Teto Medina era así, pelito largo, rubio.
15: En uno mostraban los puchos, en otro mostraban el habano.
16: Sobre gustos.
3: Y la tercera que compite hoy es Expreso de Medianoche.
15: Oh, esta me gusta.
3: Giorgio Moroder.
16: Ese acto. No.
3: Sara.
16: ¡Tau, tau!
3: Hay un micrófono que hace ruido.
15: Sí.
3: Ahí está. Desenganchado.
15: Sí.
3: Porque le gusta tocar.
15: Sí, yo sí, tengo la mano larga.
3: Eso que toco.
15: Igual que el de Camel. Qué temazo este, ¿eh? Es. Lo escuchá tranquilo. Poné el equipo de música. Poné el cassette.
3: Y no pisar nunca en tu vida Estambul. Después de ver esta película.
15: No. No podés. Porque ya.
3: No, quedás totalmente trastornado. Bueno, son las tres películas que. Las tres bandas sonoras que compiten hoy. La primera de Nino Rota. Amarcord.
16: Es muy difícil.
3: La segunda, Ennio Morricone. Con El Bueno, el Malo y el Feo. Y la tercera, Expreso de Medianoche con Giorgio Moroder.
15: El malo es feo y el otro, ¿cómo es? Te da miedo esa música.
3: Y ese Clint Eastwood, con los ojitos así cerraditos.
15: Sí, aparte entra en la música como que entra en cualquier ámbito, ¿entendés?
3: ¿Qué es? ¿Un escarbadito, un palillo? ¿Qué tienen ahí? ¿Un pedazo de pasto que tienen en el costadito de la boca, viste?
15: A mí sí, no se le cae.
3: No se le cae.
15: Igual que en Indiana Jones, que no se le cae el sombrero.
3: Es verdad.
15: Nunca se le cayó el sombrero.
3: Nunca.
15: Jamás.
3: ¿Y el tuyo cómo va?
15: Y igual, yo traje ahí la cosa. No, pero el chabón se ve que no tenía por contrato.
3: Que no se le podía caer.
15: No se podía hacer.
16: Para mí es un pastito que hay ahí en el prado.
15: Es una costumbre que se ponen algo en la boca.
16: Neno.
15: Siempre se ponen algo en la boca. Son costumbres que tiene la gente. O mi cuñada.
3: Agotar, se ha dicho, al 3631-1031. Tenemos que vender, informarnos, vino el Masi y vamos a estar así riéndonos hasta las 9 de la mañana. En un ratito ya los chicos van al colegio y quizá aparezca una sorpresa, no lo sabemos. Y estamos esperando a Emi, que está aterrizando en este momento en el aeropuerto de Ezeiza, con la familia esperándolo, con los amigos, por supuesto, los naipes, y esperando que sea viernes también para tenerlo acá en el estudio. Ahora vendemos, dale.
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32: Siete horas, 10 minutos en el territorio de la República Argentina, 12 grados 7 décimas la temperatura, 12 grados 7 décimas la sensación térmica. El Senado sesionará hoy sobre el proyecto de inocencia fiscal, la aprobación de 3 pliegos judiciales y el traspaso de competencias penales a la Ciudad de Buenos Aires. También se tratará la reforma de biocombustibles, aunque aún persisten diferencias sobre la protección comercial que tendrán las pequeñas y medianas empresas del sector. La reforma de la Carta Orgánica del Banco Central y la modificación del mercado voluntario de carbono quedaron postergadas para la próxima semana. La expresidenta Cristina Kirchner solicitó que la ANSES realice una nueva liquidación de su pensión por viudez. A través de su apoderado, la exmandataria exigió el pago de los retroactivos adeudados desde abril y que se apliquen las exenciones del impuesto a las ganancias. También reclamó la restitución del adicional por zona austral, a pesar que el organismo se lo denegó por cumplir su prisión domiciliaria en la ciudad de Buenos Aires. El INDEC informó que la inflación mayorista se aceleró al 2% en agosto. Con este incremento, el índice de precios al por mayor acumuló una suba interanual de casi el 30%. Este repunte estuvo impulsado por el aumento del 2% en los productos nacionales y de casi el 3% en los importados. El indicador rompió la tendencia a la baja de los meses previos y se ubicó por encima de la inflación minorista en el mismo periodo. El exfuncionario Roberto Baratta declaró en los tribunales de Comodoro Py por una causa de presunto enriquecimiento ilícito y rechazó las acusaciones en su contra. Durante la audiencia, su defensa planteó la nulidad de la citación y recusó al juez, Julián Ercolini, por considerar que carece de imparcialidad. La investigación busca determinar si el acusado incrementó injustificadamente su patrimonio utilizando a sus familiares para ocultar bienes, autos y propiedades. El Parlamento de Bolivia inició el debate para definir si extiende por 90 días el estado de excepción. Desde el gobierno justificaron la prórroga argumentando que la medida busca proteger la economía y garantizar los derechos ciudadanos ante el riesgo de nuevos conflictos. La norma original había sido implementada en junio, luego de semanas de bloqueos y protestas que provocaron desabastecimiento, pérdidas millonarias y múltiples víctimas fatales. El dólar oficial va a abrir con una cotización de 1.530 pesos, el dólar blue en tanto abrirá a 1.560 pesos y el dólar turista lo hará en 1.989 pesos. En lo que tiene que ver con el clima, el área metropolitana de Buenos Aires amanece con clima templado y húmedo, el termómetro marca 12.7 grados centígrados y la sensación térmica es del mismo nivel. Hoy se espera un día totalmente soleado, cálido y muy agradable en la ciudad de Buenos Aires, ideal para realizar actividades al aire libre. La temperatura máxima alcanzará los 22 grados centígrados durante la tarde, mientras que la mínima, que es la que estamos transitando, se mantendrá en el nivel de los 12 grados en las horas más frescas, tanto ahora como en horas de la noche. Actualmente la humedad es alta, ronda el 88% y los vientos soplan de forma leve desde el sector norte a unos 12 kilómetros por hora. Las condiciones meteorológicas comenzarán a cambiar de manera gradual de cara al fin de semana, con un notable aumento de la nubosidad. Tanto el viernes como el sábado, el cielo se presentará mayormente nublado, aunque los valores térmicos seguirán siendo confortables, con máximas que oscilarán entre los 20, 21 y 22 grados y bajas probabilidades de precipitaciones. El cambio más drástico en el tiempo llegará el domingo 20, jornada para la cual se pronostican lluvias por la tarde y noche debido al ingreso de un frente frío. La probabilidad de precipitaciones se ubica entre un 75 a un 85% y el mal tiempo dará paso a un marcado descenso de la temperatura hacia el lunes 21 de septiembre, donde la mínima caería hasta los 8 grados centígrados. Si vamos a lo que tiene que ver con el tránsito, de último momento hay que contar que hubo un choque en el camino de Buen Aire, pasando 1.500 metros Martín Fierro, mano Panamericana, hay demora allí. En Avenida General Paz se registran algunas demoras. La buena noticia es que la autopista Lugones, las obras de la autopista Lugones han sido liberadas, ya se pueden circular en los dos carriles, en los cuales no se pudo circular las últimas 72 horas. En la madrugada se habilitaron todos los carriles de la Lugones y ya no quedan restricciones por obras. El acceso norte viene con tráfico normal, ramales Tigre, Pilar y Campana, circulación normal en la unión de los ramales. Mucha gente había salido antes porque quería anticiparse a estas obras, porque estaba anunciado que hoy iban a seguir dos carriles no habilitados de Lugones. Esto, como dijimos recién, se acaba de liberar hace apenas unas horas. En la autopista Buenos Aires-La Plata, el tránsito es intenso en sentido hacia la ciudad autónoma. Hacia La Plata el tránsito viene normal. Hay reducción de calzada en el kilómetro 36 sentido a La Plata por tareas de cambio de cartelería. Afecta el ingreso al área de servicios. Y contar que
0: Hay un incendio en un basural en Sarandí, afecta a la autopista Buenos Aires-La Plata indirectamente. Trabajan 10 dotaciones de bomberos en la zona. En la autopista oeste hay mucho tránsito desde Camino del Buen Aire. En el acceso oeste, kilómetro 23.6, sentido hacia Ciudad Autónoma, y reducción de carril izquierdo por colisión de varios vehículos, así que circular con precaución. En tanto, lo que es autopista de 6 a Cañuelas, Ruta Nacional 226, Ruta Nacional 3, la 205, tránsito normal en ambos sentidos, visibilidad normal en ambas trazas. Lo que hace a la Ciudad Autónoma de Buenos Aires, hay que contar que en la unión de las calles Paraguay y Ecuador hay un ciclista atropellado por moto. El SAM está trabajando en el lugar. También contar, esto ya lo venimos adelantando desde hace varios días, que Avenida La Plata, en su último tramo de 200 metros que va desde las uniones de Chaco y Quito hacia Avenida Rivadavia, tiene mano única. Esto tiene que ver con la utilización de esa arteria para la llegada de la línea 1 del Trambús, el transporte eléctrico que une Nueva Pompeya con Aeroparque, y próximamente también de la línea 2 de dicho medio, que va a conectar Nueva Pompeya con Belgrano. Queda prohibido estacionar las 24 horas en ambas manos de ese tramo. Y también contar que gradualmente 18 calles van a cambiar el sentido de circulación en Caballito y Almagro para adaptarlas al medio de transporte en forma gradual. Lo que tiene que ver con los subtes, están circulando a horarios, recordando que la estación Medrano de la línea B, la estación Lavalle de la línea C, la estación Tribunales de la línea D, la estación Entre Ríos y Urquiza de la línea E, todas ellas permanecen cerradas por obra de renovación integral. Hay que contar respecto a los trenes que está con cronograma reducido la línea Roca, ramal La Plata desde Quilmes hacia la capital provincial, vía Quilmes entre Berazategui y Bosques. Esto tiene que ver con un accidente en la estación de Quilmes con una persona, y que obviamente por ello se mantiene corto entre estas estaciones que acabamos de nombrar. Mientras tanto, las líneas Mitre, Belgrano, Belgrano Sur, Sarmiento y San Martín circulan de acuerdo a sus frecuencias y cronogramas habituales.
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0: ACDC para despertarnos y llegar a tiempo a la escuela. Aquellos que tienen clase y no tienen vacaciones de primavera. Sabemos que algunos están aprovechando el descanso, otros la tienen la semana que viene. Bueno, pero hay otros que no. Hay otros que le pegan derecho todo septiembre. Y acá están, ya yendo al cole. Ya venimos con Víctor Heredia, Ya venimos. Lo tenemos al Masi en el estudio, Ceci.
1: No, es de no creer.
0: Y la pipi no arranca.
2: Fugata de amor.
1: Ahora va a arrancar.
0: Ya va a arrancar.
2: Vida. Razón de vivir.
3: Ya arrancó, ya. Ayer estaba escuchando esa.
0: ¿Sí?
3: Sí, mirá justo, mirá lo que era vida, amigo. Ayer estaba escuchando eso. Me pongo eso para.
0: Y te pusiste profundo, dijiste la razón de vivir mi vida.
3: La razón de vivir mi vida.
0: Mañana ¿la encontraste?
3: Y mañana me tengo que levantar a las 4 de la mañana. Me voy a dormir.
1: Esa es la razón.
3: La razón de mi vida.
4: Buen día, Gastón, buen día, equipo. Acá el Isma, el ferretero de Bellavista. ¿Qué hace, Maxi? Maxi, como dicen todos, como dicen los Simpsons.
5: No.
4: Haz lo tuyo.
5: ¿El domingo?
4: Buen programa, muchacho.
3: Gracias, papá.
0: Un abrazo grande. Hoy presentan a Marcelo Gallardo en Ecuador.
3: Mirá.
0: Hoy hay conferencia de prensa del técnico argentino que será el nuevo responsable del seleccionado ecuatoriano de fútbol.
3: Mirá.
0: Sin Matías Vizcay, que por motivos personales decidió no subirse a este barco. Sí Hernán Buján, sí el profe Dolce, entre otros.
6: Buen día, arriba carajo, buen día, Masi.
3: ¿Qué hace, pa?
6: Masi, pregunta.
3: Sí.
6: ¿Llegaron los churros?
3: Tenés razón, es que no... ¿hay posibilidad?
0: Si hay alguien que los traiga, los mandamos a buscar.
3: ¿Hay posibilidad?
0: Sí, ahí en Ollero, ya abrieron.
3: ¿Ya está abierto?
0: Sí, pero ¿quién los trae hasta acá de Chacarita?
3: ¿Y vamos, si hay alguna alma bondadosa?
0: Sí, pero de Chacarita hasta acá. Si hay alguno que se ofrezca y le pagamos el...
1: Hay que triangular,
0: Pero que le pagamos el viaje. Dani, le pagamos el viaje. Si alguno se ofrece, lo llamamos a nuestro amigo ahí de Ollero.
3: Voy
0: que
3: yo,
0: nos mande bola de fraile. No,
1: no que, vos tenés que estar acá.
3: Pagame, voy a caminar.
1: Escuchame, ¿le mostraste las instalaciones, Gasti, al Masi? ¿Cómo fue variando todo?
0: Sí, le mostré cómo está quedando el estudio.
1: La Sagrada Familia, decimos.
0: Exacto.
1: Está siempre en construcción. ¿Cuándo arranca eso, hermano?
3: ¡Hola, albañil, amigo!
0: ¿Es el santuario de San Nicolás?
1: Mami, está siempre, porque si,
3: ¿viste?
1: Es la iglesia esa de Colonia en Alemania que si la termina la agarra el diablo. Pues está siempre ahí pintando, siempre. Una, ¿viste? ¿O no?
3: La estructura esa parece un matafuego, está ahí por la duda.
1: Está ahí uno subido a algo.
3: ¿Qué puede pasar?
1: Un cable que sale del techo.
3: En el día de mañana. No, acá el día de mañana voy a hacer. ¿Viste eso que no hacen nada?
1: Pero está impecable.
0: Sí.
1: No, es tremendo.
0: Era le voy a mandar. Querido, ¿cómo va? Buen día. Che, consulta. Porque acá vino el Masi y el Masi tiene antojo de churro de la vez pasada.
3: ¿Todo bien?
0: Acá te quieren saludar.
3: Con todo respeto,
0: Con todo respeto, sí. Si nosotros consideramos a alguien que pase a buscar unos churros rellenos y unas bolas de fraile con dulce de leche, ¿tenemos manera de que cuando lleguen ahí no lo desconozcan?
3: Sí.
0: Eso nomás. ¿Me avisás?
3: Después arreglamos.
0: ¿Qué arregla? ¿Qué vas a arreglar vos?
3: Y no sé.
0: Nada.
3: ¿Ah, no?
0: No, después arreglo yo. Y amigo mío, no tuyo.
3: Ah, pedí factura también, amigo. Pedí... Y fideo. Un fideo.
0: ¿Cómo vas a pedir fideo?
3: Fideo y aceite.
0: ¿Para qué?
3: Para hacer algo. Fideo con manteca.
0: Usted, bueno, Ceci ya dijo el tuco. ¿Tuco o boloñesa?
1: Tuco.
0: Boloñesa.
1: Igual me gusta la boloñesa, pero boloñesa, me gusta más el tuco.
3: Boloñesa toda la vida, amigo.
0: Ahí respondió, obvio amigo, dice.
3: ¡Obvio amigo, dijo!
0: Avisá si hay alguna alma generosa que se ofrezca.
3: Tiró
0: alguna autoaplicación, viste.
3: Dale, no me fagas, por favor, amigo, porque si no. Me puse nervioso, que me avisan en casa, vas a morfar.
0: Bueno, con la duda no abras eso. Dejala así.
3: Te la dejo para la merienda.
0: Sí. Lo que sí, solamente vamos a convidar, si viene, si alguna alma caritativa nos trae, solamente lo vamos a compartir con Gallo.
3: Tírale maíz al Gallo.
0: Perdón.
3: A ver.
7: Sí, Gasti, olvídate. Decime lo único que te sigue es quién pasaría. Pues es que no vino todavía, pero siempre hay un cliente que los escucha y a veces pasa por ahí, pero no.
3: ¿Y dónde
7: no
3: estás, vino, hijo? Anda a buscar a la casa. No tenés teléfono.
7: Siempre estoy atento a cualquier cosa si aparece alguien acá. Pero
0: bueno.
3: ¿Dónde está el cliente?
0: Bueno, si aparece alguien, avísame. Y si se puede preparar, no prepares mucho. Una docena de churros rellenos y una bola de fraile, lo que a vos se tocó, sí, ¿no? ¿Qué sé yo?
1: Leche,
0: sí. Conduce derecha la bola.
1: No, la bola, para mí el churro.
0: Y la bola también. La bola de fraile de Ollero.
1: Yo además soy del churro.
0: Yo también, pero las bolas de fraile de Olleros no son otra cosa, son otro nivel. Sí. Son otro nivel. ¿Qué pasa por Chacarita? Sabe que no miento.
3: Y una cremona.
0: No sé si venden cremona ahí. Por ahí torta frita.
1: Aquí no come, aquí come salado.
0: Torta frita. ¡Oh! ¡Cómo te extrañaba, amigo!
5: ¿Qué haces, gatoncito? Buen día, ¿cómo va todo?
1: Casi,
5: uy, vino el Masi.
3: Acá estamos.
5: Masi, decile que te cuente, gatoncito, la del corte de manga. Nah, se puso re loco.
1: Re loco.
5: Gatón.
0: ¡Habemos!
1: No, tremenda triangulación.
3: ¡Qué conexión!
1: ¡Qué conexión!
3: Que la gente era más grande que ahora.
8: Chicos, buen día, ¿cómo andan? Habla Emiliano.
3: Gracias,
8: de Ituzaingó.
1: Hola, Emiliano.
8: La alegría de escucharlo a Masi de vuelta, por Dios, ya me levanta el día de otra forma. Así que, muchachos, les mando un abrazo grande. Se acerca el fin de semana. Un hermoso día para compartir con amigos y familia. Sí, les mando un abrazo, los quiero mucho. Masi, sos un crack, papá.
3: Te quiero, amigo, gracias. Un beso grande a Rolfi Montenegro, que no siempre
0: está grande,
1: escuchando.
0: Está llevando al hijo a entrenar.
3: Siempre
0: escucha en la mañana. Estos son los Guns N' Roses, pero no es del disco que hoy cumple 35 años. ¿Eh? Esto es previo, esto es. It's So Easy. ¿Esto viene de Lies? ¿O de Apetito por la Destrucción?
3: De Lies.
0: ¿De Mentiras?
3: Ah, pensé que hablaba de las papas, cualquiera.
1: Ahora, ¿sabés qué disco me parece que cumple años? True Colors de 40 años cumple Cyndi Lauper. No, Cyndi Lauper cumple mucho más, pero
9: el True Colors,
1: el álbum cumple Lauper. 40 años.
3: ¿Quién es True Colors?
1: True Colors.
9: El tema que después hizo Phil Collins también.
1: ¡Phil Collins!
3: Qué lindo Phil.
9: Lentazo.
1: Phil Collins.
9: True Colors es un lentazo.
1: True Colors es un... Y ella tiene una voz, encanta Cyndi Lauper.
3: El otro día estaba viendo en vivo, ¿viste? Me gusta verlos cantar ahora.
1: Sí.
3: En la actualidad.
1: Sí.
3: Está viendo una de Cyndi Lauper en la guitarra que está con...
1: Muy bien, Cyndi Lauper.
0: Sí.
1: Bien.
3: Muy linda mujer, mi hijo.
1: ¿Te gusta también?
3: Sí. Phil Collins está bueno,
0: ¿no? Ah, Phil Collins, ¿qué? Phil Collins. ¿Qué? ¿No me puede gustar Phil Collins? Le dijo Beto Altano. Bueno, Estudiantes está en semifinales de la Copa Libertadores de América.
1: Mamita,
0: Le ganó con un golazo.
1: Tremendo, lo agarró.
0: Golazo de Alexis Castro, faltando 3 minutos nada más.
1: Tremendo.
0: Y después el minuto 101, pateó un penal.
1: No, terrible. De Pai.
0: La tiró arriba del travesaño. Y cuando terminó el partido.
1: ¿Fue mano realmente? Si vos sí. ¿Fue mano?
0: Sí,
1: hoy veo la pierna y
0: mano.
1: La rodilla.
0: Es mano. Lo que pasa es que a él lo sorprende que la deja pasar el que está adelante.
1: Claro.
0: Se abre de pierna de golpe, se encuentra con la pelota, estira la pierna y pone el brazo.
9: Y arquea el cuerpo, claro.
1: Es tremenda toda, viste, la hinchada atrás como hace.
9: Todos agarrándose la cabeza. No, pero aparte, lo que lo condicionaron antes de patear penal, hubo 3 minutos de debate.
0: Y bueno,
9: hasta que después fue
1: lo de Dini
9: penal.
1: Dinis.
9: La pausa de hidratación, lo que gritaba.
0: Desde que le ganó la final de la Libertadores a Boca, Dinis fue un tropiezo atrás de otro. Le cayó la maldición.
1: No, pero es tremendo, la del gato de Qatar le cayó. Escúchame, no para.
0: No, pará, y lo de Liga de Quito. Ahora explícame de Iverson, que fue campeón con Palmeiras de la Libertadores, ayer pateó un penal, lo hace y se lo festeja.
9: El arquero tuvo a punto de ir a buscarlo.
1: Y ayer lo de Palmeiras también.
3: Se olvidan.
9: Se desconocía.
0: Y acá lo erra. Loquita Rodríguez de
3: arquero,
0: Argentina.
3: El hombre de
0: goma, viste, muy largo.
1: No, lo que mide el arquero.
0: ¿Viste la mano cuando hizo así? Y largo.
1: Para
0: largo.
1: Mí. Racimo de churro. Por favor.
3: ¿Cuánto mide el chabón ese? ¿O ponés el pantalón? 48 horas.
0: Cuando llega la cintura.
3: Cuando llega la cintura,
0: ya terminó la fiesta.
3: Terminó la boda.
1: Es demasiado largo. Ahí va. Boing. Mirá, se para y te digo.
0: Es casi chico, Montero.
9: Las piernas son interminables.
0: Es como
1: igual,
0: Montero.
1: Chicos, si vamos a hablar de arqueros.
0: ¿Qué?
9: ¿Golotti?
1: No. El otro día me puse mal. Yo no sé si no necesitaba consuelo.
0: Por la facha.
1: El de Udinese.
0: ¿Por la facha?
3: Facha.
0: ¿Cómo se llama?
1: Es un nombre del África porque...
0: Suspira.
1: No, claro. Cuando uno suspira, no. Se llama Omeka. Pará, es reconocido. Es el más fachero de todos.
0: ¿Africano es?
1: Es padre africano, madre alemana, nació en Alemania, pero es de... juega para Nigeria.
9: ¿Maduka Okoye?
1: ¡Maduka!
3: Maduka.
1: No. Sí. ¡Busquen a Maduka, señoras, en su casa!
3: ¿Maduka cómo es?
1: Maduka se llama.
0: A ver si es para tanto.
1: Maduka. A ver si es para tanto.
0: El negro Maduka. Acá me apareció. Mamita, puse Madu y ya me apareció.
1: Sí, porque todos googleamos lo mismo.
3: ¿Te cabe el Maduka? Sí.
0: Y tiene físico.
3: Tiene la fisonomía. Sí, tiene
1: Maduka.
3: Tiene la fisonomía.
1: Agarra
9: Maduka.
1: No, pero chicos, ustedes tienen que actualizar las fotos. Maduka creo que es top.
3: Es morocho hermoso, amiga.
0: No, pero hay un abismo entre Brad Pitt y Maduka.
1: Pará, ¿qué? ¿No puede ser?
0: No, sí, está bien, pero evidentemente tenés un abanico amplio.
1: ¿Maduka? Terrible Maduka. No, pero, no sé, dije, ¿cómo se me...? Porque dije, 5 goles le hicieron al Udinese. El Inter se lo dio, viste, que Udinese empezó bien, pero después le hace 5.
3: Tiene cara de mal tipo.
1: Ah, vos decís... Puede ser.
0: Se lo dice. ¿Quién se lo dice?
3: Tiene cara de deudor. Mirá, se le nota la abdominal con la remera puesta.
0: Para mí sí quedó con estas fotos.
3: Se le nota. A ver.
1: Ah, claro.
3: Ah, ahí sabe qué.
1: No, pero.
3: De borrar los tatuajes a los lenguajes.
1: Maduka. Maduka.
0: Bueno, vino el Masi.
3: ¡Maduka!
0: Vino el Masi y vamos a comer churro.
1: No, qué bien, chicos.
0: Vino el Masi y vamos a comer churro. Escúchame, al que los trae, además de pagarle el viaje, ¿le convidamos un churro?
1: Pero sí, ya se bajó 3 en el camino.
3: ¿Qué te pidió de más?
9: La comisión.
1: Hay que darle todo. Hay que darle
3: todo. Me comí la cremona. Quédate con la cremona, amigo.
0: Te viene media cremona.
3: Media cremona, medio cosa.
1: Ahora se viene como a Maduka.
3: Mira, Maduka. Maduka está grosso.
0: Mira, Maduka.
3: Hay tipo que le queda tan bien los tatuajes, amigo. Yo me llevo a tatuar el cuerpo así, voy a parecer un mate correntino.
9: Yo parezco un GPS con eso.
1: No, Maduka, nigeriano.
0: Bueno, son las 7:30 de la mañana. Y tenemos que actualizar cómo van los votos del Mundial de Bandas Sonoras. Que hoy tiene. Hoy tiene, claro, hoy tiene 3 canciones compitiendo tremendas. Vamos con los votos de la gente entre Amarcord, El Bueno, el Malo y el Feo y Expreso de Medianoche. ¿Qué dicen los oyentes?
10: Hola Gastón, buen día. Saludos para Ceci también, Masi, Achita. Soy Alejandro de Colegiales, hincha de Huracán. Camino a Goulan. Como todas las mañanas. Hoy voy a votar por El Bueno, el Malo y el Feo, a full con esa película y esa banda musical, mi voto para él.
3: Muy bien, amigo, muy bien, buena elección.
11: Hola Gasti, chicos. Maxi, trajiste al gato con botas y al caballo. Quiero escuchar eso. Che, voy con el tema de la música. La semana pasada no voté, ¿te acordás? Por lo de mi viejo, que eran todos los temas parecidos. Ahora, sin escuchar la tercera, vamos con el bueno, el malo, el feo,
0: horrible,
11: no sé cómo se llama, pero vamos con esa. Abrazo.
0: Mira, sí. Mira, es que sí, es muy de película, El Bueno, el Malo y el Feo.
1: Sí.
0: Ah, está tu inyectado.
3: Este chabón es de película.
9: Todo rocoso.
0: Pero ¿cómo va a tener esos abdominales? No. Nunca vi una cosa igual.
1: No, yo tampoco.
0: Tiene montaña.
1: Yo tampoco vi nada parecido.
0: Tiene montaña de abdominal.
1: No, tiene tumor. Chicos, no, hace ejercicio. No,
3: tiene todo tumorcito y tiene un.
0: Ah.
3: Él tiene una. El Monte Fuji tiene abajo.
9: Yo tengo los ravioles para adentro.
3: Todos los ravioles que tiene. Yo también tengo ravioles en la panza, amigo.
9: Cuatro
3: quesos. ¿Entendés? Y tiene los pechos medio. Está todo operado, chabonete. Ya te lo digo, ya.
9: No estamos videándolo.
12: Hay un micrófono que hacemos. Buenos días, Gastón, Ceci, Achita, Fer a la distancia, Kiki, mejorate. Bienvenido, Masi.
3: Dale, guacho. ¿Qué
12: y la canción, El Preso de Medianoche, Carlos Ituzaingó.
0: ¿Qué arrancó? ¿Repartida la cosa?
3: Noche.
0: Todos pensamos que función privada se lo iba a llevar puesto, pero no. Mirá, Amarcord arrancó atrás y está mano a mano hasta el momento. entre el bueno, el malo y el feo y Expreso de Medianoche, ese sí.
1: No, no, no. Nos sorprende, te digo, para mí.
9: Yo creí que los wikis caminaban, ¿eh?
0: ¿Viste?
3: Yo, ¿y por qué no?
0: Pero es que la primera ronda era por la defunción privada, la defunción privada, la defunción privada, y es como mañana la de fútbol de primera.
3: Wow, pero esa.
0: Y pero es Blade Runner, no es fútbol de primera. Pero la gente vota la de fútbol de primera.
3: Pero nosotros, porque ese programa era de la de nuestra época, amigo. Claro. Entonces, más o menos. Y aparte había que quedarse a las 12 de la noche mirándose.
0: Aparte de esas películas, no te sé que tampoco es que te estrenaban Duro de Matar.
3: No, amigo, olvídate.
0: Esas películas que decías.
3: Las películas que miraban ahí, mamita querida.
0: Las miraba porque, como decía, función privada, por ahí te mostraban algo que no se veía en tele.
3: Claro, yo espiaba ahí. Porque estaba en la época de esa.
1: Era bueno ese programa, ¿eh?
3: Mi hijo me metía. Me sacaba la tele.
9: ¿Dos películas, no, por programa pasaban?
1: No, tenían una intro, a veces ponían, por ejemplo, el noticiero ese de Argentina, ¿viste?
0: Sí.
1: ¿Cómo se llama el que...? ¡Nena Argentina!
3: ¡Ah, que te pasaba argentino!
1: Sucesos argentinos. Sí, hay dos de esos. Exacto, sucesos argentinos. Y después, a veces ponían series, cortos, Tintín, ¿se acuerdan de Tintín?
3: Tintín.
1: Bueno, ponían todo eso y después arrancaban Tintín con la película.
3: Me acuerdo que pasaban Tintín.
1: También pasaban Flash Gordon, el original.
3: O sea, el original blanco y negro.
1: Sí. Me recuerdo de eso, ah, porque mi abuela me ponía el sábado a la tarde. El sábado a la noche mi abuela miraba eso y yo lo miraba con ella.
0: Mira la abuela como la cuidaba, sí, la nieta.
3: No había cable, nada. Qué linda época esa, ¿eh? Con la antena nomás.
9: Con la sintonía fina ahí.
0: Parada al lado de la tele porque era donde se veía bien.
3: Ah, sí, veía bien. Tu hija
0: te movía.
3: No te acerqué porque te saqué a ciego, te decía tu hija. Te hacía así, te cagaba peo. Andá a tocar la antena, te decía.
0: Arreglá el vertical.
3: ¡Atrás!
0: Explícame el vertical, que vos lo arreglabas, pero el vertical era horizontal. Porque viste que te aparecían las líneas horizontales y el vertical era que

0: el vertical. Claro. Yo el horizontal nunca lo tuve que arreglar, el vertical siempre. Pero después cambiabas de canal, clac, clac, y tenías que arreglar el vertical porque no era el mismo vertical de un canal que otro.
1: Un movimiento chiquitito de como para que quede.
0: Sí.
1: Había que hacer esa. Y a veces te agarraba un canal zonal de eso que pasaba en Philipson.
2: Univisión.
1: Es una película que no te importaba el guión, no importaba nada. Era todo.
0: Era comienzo de los 90. Eso.
1: Comienzo de los 90, y a veces quedaba, se veía mal, ¿viste? El cabeceo, el cogoteo. Lo que quedaba. Encima yo estaba en época de autoconocimiento. ¿Sabes?
0: Había que seguir el ritmo.
1: Estaba con la mano patotera, 5 contra 1.
0: Bueno, los chicos al colegio, y acá estamos arrancando este jueves con el misterioso dragón. De Víctor Heredia.
2: Pensé que ibas a decir con el misterioso Masi.
0: No, el Masi vino. Vino encendido. Al colegio se va a pasarla bien, ¿eh? No se va a molestar a nadie.
3: Si queremos.
0: No vamos a pelearnos al colegio. Vamos a jugar, a aprender, a ser amigos, a sumar experiencia.
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0: La verdad que no puedo creer lo que estoy viendo. Grabar una pelea de dos chicos de 12 años a la salida del colegio. Y uno lastimó feo al otro. 12 años, loco. 12 años. Y lo bueno, ¿sabes qué es? Que el canal de noticias te lo muestra a las 7 y media de la mañana. C5N. 7 y media de la mañana, los pibes yendo al colegio, viendo como dos nenes de 12 años se pelean y uno saca un cuchillo. Explícame, ¿qué buscan? ¿Qué buscan?
1: No, exactamente, amigo.
0: Y por la duda siguen, ¿no? Lo van a estar así mostrando, si les mide, loop. Hasta las 8 de la mañana de corrido.
1: Bueno, pasa un dibujito, amigo, como veníamos nosotros antes de ir a la escuela.
0: De corrido.
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4: 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Con las ganas de radiar. Y para el cumple de Ceci. buen día, radio.
0: Ah, por el cumple de Ceci es en diciembre.
2: ¿Para ahí llega también o no? ¿Llega sí, para diciembre, llega el primero. Para el 23?
0: Sí, llega a principios de diciembre. No, ahí llega holgado. Ahí hace él el asado. Bien. Acá lo recibimos. Viste que por ahí chispea un poquito el domingo, Ceci.
2: ¿A qué hora? ¿A la noche?
0: No, pero puede que arranque más temprano el asunto. Le vamos a poner huevo.
2: Yo pensé que era la tarde-noche.
0: Sí, era la tarde-noche y hoy avisa que es un poquito más temprano. Pero por ahí mañana corrige, ¿viste? Por ahí mañana corrige.
2: Tengo que conseguir que paraguas.
0: Digámosle fe.
2: Los paraguas del profe.
0: No, un gazebo.
2: Bueno.
0: Podríamos conseguir un gazebo.
1: ¿Un gazebo?
0: Lo vamos a conseguir.
2: ¿Pido un gazebo?
0: Tranquilo. No, vamos a conseguir.
1: No vaya, tranquila, amigo. Tranquilo.
0: Vamos a conseguir.
1: No pasa nada.
2: Creo que frío no va a ser igual.
0: No. No, frío no, el tema es que el agua.
1: Sí, si no corre los sillones, fue.
0: Tampoco vamos a hacer tanto.
1: 32, 33. Pues se puede ir con la familia, ¿no?
0: Sí, obvio, el domingo. Bueno,
1: 43, entonces.
0: Pero para no, la familia son ustedes cuatro.
1: Ah, no, pensé que.
0: Tu hermano no, no te va a traer tu hermano también el domingo.
1: No sé. No, vamos
0: depende
1: a ir.
0: Depende cuánta pibes. Hambre tenga.
1: No sé si estamos los cuatro el fin de semana. Cachorro mío está.
0: Ah.
1: Guadita, no sé si.
0: No sabemos.
1: Bueno, vamos a ver.
0: Los choris van a estar.
1: Los choris y los chinchu.
0: Y dale
1: los
0: con
1: los chinchu. Y las molles.
0: Y las molles.
1: ¿Sabías el chinchu? ¿Viste que se le saca la grasita?
0: Sí, tenés que sacar la grasa, trenzarlo y a.
1: Después me decís, no, no, yo no tengo problema, amigo.
0: Ah, sí.
1: Y no sé si ustedes se la aguantan.
0: Después los comes vos.
1: Sí, pero el asado lo hago más o menos, ¿viste? Lo saco, no lo saco a punto, no lo saco él, pero lo saco más o menos, ¿viste? No le pone chimichurri, le pone mertiolate.
2: Muy bien.
0: Bueno, ¿ya arreglamos? ¿Coordinamos todo, Dani? Muy bien. Se coordinó todo con el amigo. Está pasando a buscar los churros. Si Dios quiere, mientras estén las noticias de Achita. Si Dios quiere.
1: Enséñate.
2: Las hago más largas.
1: Achita.
2: Hacela larga.
1: Mete deporte.
0: ¿Cómo deporte?
2: Sociedad, no, fue la noticia.
1: Mete deporte, cultura, sociedad.
0: Judicial, evento.
2: Judicial. Y cuando.
1: Rubro 69.
0: Mete no,
2: ¡no!
0: ¡No!
2: Era 59 igual.
0: ¡No! Están los chicos.
5: Hola, soy Lara.
0: Hola, Lara.
5: Gracias por hacerte compañía cuando voy al colegio y son la mejor radio.
0: Gracias.
5: Chao, los quiero.
0: Un beso, Larita.

0: gracias, mi amor.
1: Una flor, un corazón y una porción de sol. Y es el Maxi que volvió. ¡Eh! ¡Vamos, Maxi! ¡Arriba, carajo!
2: ¡Dale, guacho!
0: No, pero mira quién vino. Pero mira quién vino, Dios mío.
3: ¿Quién vino?
0: Se enteró que estaban los chicos yendo al colegio. Y mira quién viene.
3: ¡No!
0: ¡Hola!
3: ¡Permiso!
0: ¡Llegó Chupetón!
3: ¡Hola, chicos!
0: ¡Chupetón! ¡Chupetón! ¡Chupetón! ¡Hola, Chupetón!
3: ¡Hola, Chupe!
2: ¡Chupe, Chupe, Chupe!
0: ¡Chupetón!
3: ¿Cómo andan, chicos? ¿Todo bien?
0: Muy bien, chicos.
3: ¡Qué alegría verlos aquí!
0: ¡Te extrañábamos!
3: ¡Están más grandes, chicos! ¿Cómo crecieron?
0: Sí, vos no. Vos seguís siendo...
3: Yo sigo igual, chicos. Yo no tengo edad.
0: Es verdad, no tiene edad. Chupetón no tiene edad.
3: No tengo edad. No
0: ¿Cómo
3: tengo
0: están
3: nada.
0: Los chicos ahora?
3: Están muy bien,
0: ¿se portan chicos? Bien? ¿Hacen caso?
3: Hacen caso los chicos. Van a la escuela. La verdad que la pasan muy bien.
0: Muy bien.
3: En
0: ¡qué
3: recreo,
0: alegría!
3: Comparten las cositas. Ah,
0: ¿sí?
3: Sí, siguen gastando lo que uno les da. No le alcanza para el recreo.
0: Nunca ahorra.
3: Y cada vez hay más recreo. ¿Cuántos recreos? ¿Por qué no educan en los recreos?
0: Es verdad.
3: ¿Y qué hacen? Un pizarrón en el recreo.
0: Y con los que manejan el kiosco o el buffet de los colegios, ¿no? Hay que avisarles que sí. Nosotros no autorizamos a nuestros hijos a que fíen.
3: No.
4: Después te viene una vuelta.
0: No.
3: Anótamelo.
0: Si va mi hijo y te dice anótamelo, no le anotes nada.
3: No, papá.
0: O te pago nada.
3: Claro. Aparte, no es que papá te tiene que dar plata todos los días. Empezá a manejarla vos. Te dimos 2.000 pesos el lunes.
0: ¿Sí?
3: Y bueno, hasta el viernes te tiene que durar.
0: No, pero ¿qué hace con 2.000 pesos una semana?
3: Un caramelo, no sé, agarran tres, se compran un caramelo media hora, lo chupan 2 minutos cada uno.
5: Masi, Masi, ¿cómo va?
3: Hola.
5: Masi, contátele el chistecito del atún, por favor.
0: Y más tarde viene el atún. ¿Vos lo sabés, Chupetón, el chiste del atún?
3: No, ese creo que lo sabe, el gato con bota.
0: Ah, el gato con bota.
3: Ah, no, pero
0: sabe.
3: Yo después lo puedo contar yo.
0: ¿Sí?
3: Sí, más o menos lo sé.
0: ¿Cómo era? ¿Cómo hace? Ahí está, Javi, qué bonito.
3: Ahí está. ¿Qué diferencia hay entre un hombre que se tira de un décimo piso y un hombre que se tira del primer piso?
0: ¿Un hombre?
3: A ver.
0: ¿Qué diferencia hay entre un hombre que se tira de un décimo piso? Bueno, el que se tira el primero puede sobrevivir, el del
3: sí,
0: décimo, ¿no?
3: No, pero siempre está la bombera abajo.
0: Ah.
3: ¿Pero qué pasa si un pez se tira...?
4: Yo pensé que era una versión con un hombre.
0: Es chupetón,
3: chico.
0: ¿Cómo
3: ¿Qué
0: hace?
3: Pasa si...?
2: Vamos de nuevo, chupetón. ¡Chupetón!
3: ¡Hola,
2: Chupe!
3: ¡Le conté el chiste del pez que se tira por un edificio!
0: ¿De un primer piso?
3: ¡Nunca lo escuchamos!
0: ¿Qué ruido hace?
3: ¿Cómo hace un pescadito cuando un se tira un pececito? Sí. Cuando se tira de un décimo piso.
4: ¿De un décimo?
0: No, de un primer piso primero. Después del décimo y después del vigésimo.
2: ¡Chupetón! ¡Chupetón!
3: ¡Qué bueno! ¿Cómo hace un atún cuando se tira del primer piso?
0: Un pez.
3: Vamos de nuevo. ¿Cuál es un pez?
2: ¡Chupetón!
6: Ponete la pila, pendejo.
0: Escúchame, ¿no te lo acordás? Fue tu chiste de
2: con ese caballito de batalla, Chupe. Sí, es tu caballito de batalla.
3: ¿Cómo hace un pececito cuando se tira del primer piso?
0: ¿Y cómo hace un pececito?
3: ¿Cómo hace un pececito cuando se tira del segundo piso?
0: ¿Del segundo piso? ¿Cómo hace? Ay, tardó un poquito más.
3: ¿Cómo
0: y se tira del décimo piso?
3: El décimo piso es.
0: Sí. Y si está en la torre Le Parc, son como 30 pisos.
3: Aguanta.
0: Y de golpe dice, voy a volar desde el 30 piso.
3: Se aguanta.
0: Se va.
4: No. Se puede.
2: ¡Tú!
3: Y se convirtió en picadillo.
0: Ahí está, pobrecito, el atún. Pobrecito, bueno. Ahí está, el famoso chiste del atún de Chupetón. Bueno, Chupetón, ¿seguís animando fiestas infantiles?
3: Sigo animando fiestas infantiles. Muy bien. Sigo animando también.
0: ¿Y les hacés trucos de magia a los chicos?
3: Sí, no, a los papás, porque les cobro antes.
4: Ah, ¿y te mandas a mudar? Cuando...
3: Yo se cobra por adelantado.
0: ¿Y ahí? ¿Cuál es la ventaja de cobrar por adelantado?
3: Y tenés el albedrío de salir corriendo.
0: Podés no ir.
3: Ya te va tranquilo, ¿entendés? Puedes irse a hacerlo o no al evento. Ah. Pero pueden haber cumpleañitos.
0: Claro.
3: Así que le mando un beso grande a Eduardo, a Eduardito.
4: ¿Eduardo?
3: Sí, el sábado le hicimos un cumpleañito con todos los amiguitos.
4: ¿Cuánto tiene Eduardo?
2: 53 cumplió.
3: Ah, pero...
0: pero era para chicos la fiesta.
3: ¿Qué es así, hijo? Pero Eduardo no parecía de chicos.
0: Ah, no parecía de chicos.
3: No, había globitos raros.
0: No, no, no.
3: Pero es de colores, todos de un mismo color.
0: Ah... Mira.
4: Y qué lindo. ¿Estaba contento Eduardito?
3: Sí, estaba contento de Eduardito. Y tenía muchos amigos.
0: Qué bueno, eso es lindo. Viste que los chicos festejan mixto. Y sí, después se empiezan a festejar por un lado las nenas, por otro los varones,
4: después
0: hasta
4: vuelven,
0: que se vuelven a juntar.
3: Sí.
0: En la adolescencia ya.
3: Hice asaltos también.
0: Sí. Ah, ¿sí?
3: ¿De qué tipo?
0: ¿Y pero qué llevó? ¿Lo salado o lo dulce?
3: No, no, a un kiosco de la esquina. Hicimos con un pibe. No, un asalto con los chicos, sí. Gastón. Hicimos un asaltito.
0: ¿Quién llevó los nenes bebida?
3: La bebida la llevan
0: los nenes.
3: Los nenes. Y las nenas llevan
0: la comida.
3: La comida. Así que inventamos todo así, tú. Así que pasa que los nenes son medio, no llevan mucha bebida.
0: ¿No?
3: Entonces como medio que se...
4: La lengua seca.
3: Se agarra la carraspera, porque sí, te queda
0: se,
3: la...
0: Se seca la garganta.
3: Te quedan las galletas esas como las de antes, ¿viste?
0: Aparte, ¿viste? Cuando vos tenés que llevar una fiesta, si tenés ya la comida, ¿qué llevas?
3: Sí.
4: No sé. Depende. Tortita.
3: Depende de la situación.
4: Papitas, todas claro, esas cosas.
0: Sí.
3: Yo cuando era chico...
0: Aguante las papitas y los palitos sueltos.
3: No fallan esas.
0: Los sueltos no fallan.
3: Porque antes venían las cosas sueltas.
0: Sí.
3: Yo te decía... me dan corte de galletita animalito.
0: Sí.
4: La fauna.
3: La fauna, sí. Eran todos iguales.
4: Venían con unos bodoques así para arrojar en la casa.
3: Venían los confites para acá.
4: Eran piedras. ¿Esos confites?
0: Con eso al
4: no, rulero. No, terrible esos bodoques.
3: Te venía con un rulero.
4: Escuchame esa fauna con esas piedritas.
3: Sí.
4: No, terrible esas piedras.
3: O sea, te la compramos en el almacén de Doña Nilda.
0: Ah, sí. Ay,
3: sí, qué rico. Que daba la vuelta de mi casa y Doña Nilda era una señora que tenía un almacén ahí. Entonces los hijos se fueron.
4: Sí.
3: Y la pieza, la habitación, la ventana que de la vereda y ahí ponía el negocio.
4: Ah, me encantaban esos negocios.
3: Sí, y tenía una cortadora de fiambre.
0: Sí.
3: Era la de almacén, de barrio.
0: Claro.
3: Y venía salami y queso nada más.
0: Sí.
3: Y gaseosa.
0: Pero si quería mortadela, no tenía.
3: No, no tenía.
0: ¿Salchichón?
3: No, no tenía. Salame y queso.
4: Lo que salía en el barrio, tampoco
3: claro,
4: puede tener
3: claro
4: todo.
3: Y ahí nada. Y Doña Nina, un poco que no. No era de limpiar la maquinita.
4: Ay, no.
3: O sea que vos comías salame y queso y el sándwich medio que era como un pan dulce. En vez de escupir la fruta, te escupía las uñas, Doña Nina. La agarraba el filo. Y vos le pedí, vos sabés que Doña Nilda fue una capa porque ella tenía el salami y queso.
0: Sí.
3: Y a no limpiar tanto la máquina, ella inventó el fiambrín.
0: Claro. Espectacular. Qué fiambre.
3: Qué
0: noble.
3: El fiambre.
4: Qué bien la señora.
0: Qué rico el fiambre.
3: Sí, venía ella también. Y después bueno, tenía todo. Venía shampoo, venía.
4: De todo.
3: Sí.
4: Galletitas sueltas, entonces sí.
3: Sí, galletitas sueltas, esa nada más.
4: La de los animales.
3: La de los animales nada más te vendía.
4: Había unas que eran de que se llamaban horóscopo también, que traían los signos.
7: Los signos, cuadraditas.
4: De chocolate eran.
7: Claro.
3: Esa era macheta.
0: Eran todas igual.
4: El gusto. Vos te creías que comía de chocolate, pero el gusto
0: no,
4: más o menos.
0: No, le ponían colorante.
3: Sí, después venían las larguitas.
0: Sí.
4: ¿Boca de dama o lengua de gato?
3: No, la lengua de gato no llegamos a probar nosotros.
4: No sé, eran como raspositas, ¿viste?
3: Y papá.
7: Hay unas rectangulares que eran
0: a mí me gustan, leche. A mí me gustan las que gato, son, ¿no? Las que son, no son, las bocas de dama son más ovaladitas, tipo pelota
4: sí
0: de rugby. Y las otras es como si tuviera, no sé, un nudo en la punta, ¿viste? Mm. También son medio ovaladas y es como un rastrillo hubiera pasado así la junta al
4: sí
0: final. Es como si fuera
4: sí
0: una ostra.
4: Sí, sí, sí.
0: Como si fuera el caparazón de una ostra. No sé qué nombres llevan esas.
4: ¿Magdalenas?
0: No, las magdalenas no. Ah, pueden ser magdalenas.
4: Sí, las magdalenas son como si fuera...
0: Sin G.
3: Sí.
4: Claro. Creo que acá en Argentina algunos dicen magdalenas, sí. Se aprobó como que se está, sí. Todo, pero era está muy, todo autorizado.
3: La magdalena necesitaba mucho, te deshidrataba si comía una magdalena. ¿Sí? Te chupaba todo el... hasta la sangre te chupaba la magdalena.
4: La magdalena era como una tortita aplastada con forma de ostra.
0: No, claro. Eso no, ya sé, pero esa era redonda. Yo te digo la que no tenía ningún membrillito. Viste que eso tenía un membrillito arriba. No, la que no tenía nada.
4: No, nada, era así. Una así, larguita, sí. Así. Como
0: no,
4: larguita.
0: Porque estaba la misma que era como si te dijera...
4: Ah, es un muffin, decís vos. Como, claro. Tenía otro nombre.
3: Como un muffin,
4: sí, un muffin. Sí, también le dicen a esas madres.
3: Sí, como un muffin.
4: Mirá. Muffin o cómo se dice de otra manera. Bueno,
0: ahora le dicen
7: tortita. Ahora le dicen cupcake.
3: Tortita. Y la Daniela después trajo las galletitas sonrisas.
0: Qué grave. Ah, bueno,
4: ya de primera
3: trucha,
4: marca.
3: La trucha. Bueno, compraron una cara de boca. En serio estaba.
4: No, pensé que había incorporado primera marca. No. Sí.
3: No.
4: A mí me gustaban las que eran medio de.
3: Que mojabas y quedaba la formita.
0: Las galletitas se mojaban en la leche.
4: A mí me gustaban mucho.
3: Vos la mojabas y te comías un pastón.
4: Las de maicena, unas que eran medio dobladitas así, blanquitas.
0: Sí.
4: Tenían como tostadita, sí, alguna más o menos. Esas me encantaban. Eran muy simples.
0: Yo todo eso lo tiraba en la taza, lo humedecía y adentro.
3: Sí. Y mi mamá me cocinaba, como todas mamis que cocinan, porque las mamás de antes cocinaban muchísimo.
0: Sí.
3: Las abuelas también cocinaban mucho.
4: ¿Y ahora?
3: ¿No? Y mi abuela inventaba comidas sin nada en la heladera. Claro. En la heladera nuestra era la lunita tucumana, alumbre y nada más. Y abría la heladera y te hacía comida con lo que había en la heladera. ¿Viste? Sí. Ella hacía una comida con medio limón, un carbón y una novalgina, te hacía un guiso.
0: ¿Cómo así?
3: Y comíamos todo, daba vuelta y comíamos.
0: ¿Y dónde la sacaba?
3: Y la sacaba de ahí, porque mi papá llegaba, entonces cuando hacía fideos también, mi mamá no compraba queso, porque mi papá tenía mucho olor a pata. Entonces cuando me ponía la palangana abajo de la mesa, sí. Mi papá decía, te vamos a descansar las patas, vieja. Ah. Entonces mi mamá, ella lo tenía, mi papá como trabajaba todo el día, y le ponía así la palangana, y el olor a pata de él... venía al fideo. Y cada vez que sacaba la pata a la palangana.
0: ¿Para qué vamos a andar gastando?
3: Fíjate, ¿para qué vamos a andar gastando? Y así comíamos así.
0: Si podemos ahorrar.
3: Claro. Cuatro si no quesos.
0: Era un derroche.
3: Ah, y los cuatro quesos cuando venía mi tío. Los dos se sacaban de la pata. Eran cuatro quesos.
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9: Hola, soy Guada de Temperley y Chascarillo. Una chica se estaba quejando que le dolía la panza y el marido le pregunta, ¿qué te pasa? Me duele mucho la panza, siento como que algo me sube y me baja. Ah, ya sé qué es, le dice el marido. Vos tenés un pedo confundido. ¿Cómo que un pedo confundido? Sí, con la cara de culo que tenés, no sabes si salir por arriba o por abajo.
3: ¡Es buenísimo! ¡Es buenísimo! ¡Es buenísimo!
4: ¡Es genial!
3: ¡Se me puso la piel de pollo!
4: Se me ocurrió mucha gente que le puede estar pasando.
0: ¡Qué grande! ¡Qué grande, Guada!
3: Ella me estaba cuidando.
0: No, pero Guada tiene permiso.
3: Guada, si los chicos tienen permiso.
0: Guada, no sé si los chicos. Guada tiene permiso. No.
3: Guada está todo buenísimo, mira. Sí. ¡Todo buenísimo!
4: Mirá cómo lo va guardando para algún eventito.
0: Archivar.
9: Chupeta, lo aprende a contar chiste, amigo.
0: Ahí te empezaron a apurar.
3: ¡Que me apura, zapatín!
10: Hola, arriba, carajo, soy Alegra.
0: Hola, Alegra.
4: ¿Cosa qué es?
10: Tengo un chiste sorpresa para Masi.
0: A ver.
10: ¿Cómo cae un pez de quinto piso?
0: ¿Cómo cae un pez?
10: ¡Atún!
0: ¡Muy bien!
3: ¡Chao,
0: mi amor!
3: ¡Buenísimo!
0: ¡Qué grande, Alegra!
3: Dice, señor, ¿cuál es su mayor defecto? Me meto en conversaciones ajenas.
7: Estoy hablando de él, flaco.
11: Arriba, carajo, buen día.
0: Buen día.
11: Soy Milagros.
0: Hola, Mili.
11: De acá, de Bursaco. Mamá. Saludando a Chupetón. ¿Te acordás de mí, Chupetón?
0: ¿Milagros?
3: Milagros de Bursaco. Sí, me acuerdo de vos. Te mando un beso gigante porque estamos en el barrio ya.
0: Claro.
3: Un beso grande para vos, amiga. ¿Vos sabés qué se ve de la torre más alta de Toronto?
0: ¿Qué se ve de la torre más alta de Toronto?
3: Toro entero.
2: Toro entero.
10: Una flor de corazón. Cachito. Y una Cachito. Porción de sol. Cachito. Y esas canas de vivir. Soy Cachito.
0: Hola, Cachito.
3: Hola, Cachito.
10: Sí, Gastón. ¿Tú te traes los taibalitos? El...
12: Le... ¿Tortugo?
10: Sí.
0: El tortugo.
10: El castor.
0: No el está, castor. El castor. No están viniendo porque la señora Teresita está con un descanso obligado, entonces la estamos esperando para volver a hacer el radioteatro. Y ahí están preparándose el tortugo, el castor.
4: Están armando historia también.
0: El burro, la hiena, todo.
3: Hoy capaz que viene un representante de ellos. Ah, ¿sí? ¿Sabe cómo están?
0: Ahora va a venir el gato. Ahora va a venir el gato con botas. ¿Sabrá el gato con botas dónde están?
4: No sé, capaz no, pero como dicen, capaz los visita, toman la es lechita,
0: verdad,
4: no sé.
0: Claro.
3: Anda por el tejado, porque creo que anda tenía una novia.
0: ¿Ah, sí?
3: ¿Otra? Sí, porque lo quisieron operar y no quiso.
4: Escapó.
3: Y se escapó de la operada y anda por los tejados. Anda loco. Pero anda como loco.
0: Eso, pero son peligrosos los gatos. El gato con bota cuando anda por los tejados.
3: Oh, anda a tocar la antena. Agarra el gato con botas.
0: ¿Sabés cuánto dijeron? No, voy arriba a arreglar la antena.
4: Sí,
0: no,
4: ¿cómo vuelve?
0: Se encontraban
3: con el gato con botas.
0: Con el gato con botas.
3: Sí, y hacían de las suyas, tomaban ahí, sí. Mojaban la galletita y merendaban juntos.
0: ¿Ah, sí?
3: El gato con botas tiene toda una cadena de supermercado para la leche.
0: ¿Un distribuidor?
3: Sí, tiene. Sí, le dio un camión de leche.
0: ¿Ah, sí?
3: Sí, le dio con sus amigos.
0: ¿Cómo le dio?
3: Le dio, lo cruzaron por ruta 3. En un Renault 12. Bajó el gato. Todo abajo.
0: ¿Y cómo dijo?
13: Le cabió. Abajo todo el mundo. Entren en la leche.
3: Y le tiraron la
14: Nada es sencillo.
15: Una flor, un corazón. Aguante chupetón y esas ganas de reír. 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
3: Sol, chicos.
16: 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Besitos.
3: Besos, amiguitos.
15: Hola, Gastón. Soy Marlon. Hola, chupetón, amigo, hola, Masi.
3: ¿Cuántos años tiene? 22.
15: Dedícame un chiste, Masi, dedícame un chiste. Un beso.
0: Habrán llegado al colegio ya, Marlon y.
3: Marlon que va Lupe. A la universidad ya.
0: No, está por terminar el primario.
3: Ah, qué grande Marlon.
0: Sí.
3: Es uno de los primeros que empezó a contar chistes.
0: Sí,
3: Marlon.
0: Sí, y sigue mandando todos los días su mensaje. Sí. ¿Tenés un chiste para Marlon?
3: Sí, que dice así. Se cuenta la señora de un matrimonio. Entonces la mamá le dice al papá, dice, ¿cómo amaneciste la mañana? ¿Todo bien? Sí. ¿Hiciste café? No, hice verde, pero me siento mejor.
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0: 8:06 en el territorio de la República Argentina, 12 grados 7 décimas la temperatura, 12 grados 7 décimas la sensación térmica. Javier Milei defendió la aplicación de sanciones contra las empresas que explotan Malvinas y rechazó que sea una estrategia de oportunismo electoral. El presidente explicó que la decisión surgió luego de que su par de Estados Unidos, Donald Trump, anunciara que estaba revisando la postura de su gobierno respecto a las islas. Milei aclaró que el objetivo es presionar a las compañías extranjeras para que elijan entre continuar con proyectos inciertos en el archipiélago o participen de desarrollos energéticos en territorio argentino. Las reservas internacionales del Banco Central volvieron a alcanzar la barrera de los 50.000 millones. Esta recuperación se produjo gracias a que la autoridad monetaria adquirió 9 millones en el mercado oficial a pesar del impacto negativo de la evaluación del oro y otras monedas. El ritmo de acumulación de divisas se mantuvo bajo en comparación con los meses anteriores. Diego Santilli se reunió con los gobernadores de Catamarca, Corrientes, Salta y Tucumán para abordar reclamos de sus agendas provinciales. Los mandatarios exigieron que el gobierno nacional se ocupe del mantenimiento y las obras pendientes en las rutas que atraviesan el Norte Grande. También solicitaron avanzar con una ley de zonas cálidas para compensar a estos distritos por el alto consumo eléctrico durante el verano. El piloto argentino Nicolás Barrone se desvinculó del piloto del equipo VAR y no completará la temporada de la Fórmula 2. La decisión fue tomada junto a su entorno luego de un fin de semana complicado en Madrid y tras conseguir resultados dispares durante el año. Aunque su futuro es incierto, el corredor bonaerense adelantó que próximamente brindará novedades sobre su carrera y mantiene aún vínculos con General Motors. Un ataque ruso con misiles y drones dejó al menos 18 heridos y daños en edificios residenciales de Kiev. El gobierno ucraniano denunció que los ataques también afectaron a otras 8 regiones donde se registraron más víctimas. Como respuesta, las fuerzas ucranianas atacaron una refinería en la ciudad rusa de Yaroslavl. Esta escalada de violencia ocurre luego de que Estados Unidos aprobara un nuevo paquete de sanciones para presionar a Rusia a negociar la paz. El dólar oficial arranca con una cotización de 1.530 pesos. El dólar blue, en tanto, comenzará en 1.560 pesos y el dólar turista lo hará en 1.989 pesos. Lo que tiene que ver con el clima, el área metropolitana de Buenos Aires amanece con una situación templada y húmeda. El termómetro marca 12.7 grados, la sensación térmica está en el mismo segmento. Hoy se espera un día totalmente soleado, cálido y muy agradable en la ciudad de Buenos Aires, ideal para realizar actividades al aire libre. La temperatura máxima va a alcanzar los 22 grados durante la tarde, mientras que la mínima la estamos transitando por estas horas en el torno de los 12 grados. En las horas más frescas, una situación que se va a repetir seguramente por la noche. Actualmente la humedad es alta, está rondando el 88%. Los vientos soplan de forma leve desde el sector norte a unos 12 kilómetros por hora. Las condiciones meteorológicas comenzarán a cambiar de manera gradual de cara al fin de semana con un notable aumento en la nubosidad. Tanto el viernes 18 como el sábado 19, el cielo se presentará mayormente nublado, aunque los valores térmicos seguirán siendo confortables con máximas que oscilarían entre los 20, 21 y 22 grados con bajas probabilidades de precipitaciones. El cambio más drástico en el tiempo llegará el domingo, jornada para la cual se pronostican lluvias debido al ingreso de un frente frío. La probabilidad de precipitaciones se ubica entre el 75 y 85% y el mal tiempo dará paso a un marcado descenso de temperatura para el lunes 21, donde la mínima va a caer hasta los 8 grados centígrados. Lo que tiene que ver con el tránsito, hay que contar que la Avenida General Paz tiene algunas demoras. La buena noticia es que Avenida Lugones ha quedado liberada. En la madrugada se habilitaron todos los carriles de la Lugones. Ya no quedan restricciones por las obras que había hecho Metrogas en las últimas 72 horas. En Panamericana, los ramales Tigre y Pilar tienen circulación normal, aunque obviamente con las demoras del caso por ser el horario en el que estamos transitando. En esos ramales, mucha gente igual había salido antes para anticiparse a las obras de la Lugones y sus correspondientes retrasos. Hay que contar que en el ramal Campana, kilómetro 37.5, sentido hacia la ciudad de Buenos Aires, hay carril reducido por persona fallecida por muerte natural. Hay que contar también que en la autopista Buenos Aires-La Plata el tránsito es intenso en sentido de la ciudad autónoma de Buenos Aires. Hacia La Plata el tránsito Es normal reducción de calzada en el kilómetro 36 de dicha arteria por tareas de cambio de cartelería, y también continúa todavía el incendio en el basural de Sarandí, que afecta a lo que es el último tramo de la autopista. Trabajan 10 dotaciones de bomberos allí. Autopista Oeste con mucho tránsito desde Camino del Buen Aire, en el kilómetro 23.6 sentido hacia la Ciudad Autónoma, y reducción de carril izquierdo por colisión de varios vehículos, una situación que seguramente se va a repetir al menos por una hora más. En autopista Richeri, kilómetro 15.7, mano a la Ciudad Autónoma, hay reducción de carril, el cuarto y el quinto, por reparación de calzada. Subida de Olavarría está cerrada al tránsito, así que a tener cuidado en ello. Mientras tanto, las autopistas Jorge Newbery, la 6 a Cañuela, la Ruta Nacional 226, la Ruta Nacional 3 y la 205, tránsito normal en ambos sentidos y la visibilidad normal en todas las trazas. En lo que hace a las calles porteñas en Paraguay y Ecuador, hubo un ciclista atropellado por moto, el SAME trabaja en el lugar, y en Avenida Alem entre Córdoba y La Valle hay corte total en la zona del Metrobús sentido sur por poda. Recordar que pasa a tener sentido único Avenida La Plata hacia Rivadavia desde Chaco, Quito. Hablamos de la última cuadra, 200 metros de dicha arteria. El cambio es por la llegada de la línea 1 del Trambús, el transporte eléctrico que une Nueva Pompeya con Aeroparque, y que próximamente también será parte de la línea 2 que une Nueva Pompeya con Belgrano. Queda prohibido estacionar las 24 horas en ambas manos de ese tramo, y además 18 calles van a cambiar de sentido de circulación en Caballito y Almagro para adaptarlas al medio de transporte de manera gradual. Subte y Premetro están circulando horario, recordando que la estación Medrano de la línea B, la estación La Valle de la línea C, la estación Tribunales de la línea D y las estaciones Entre Ríos y Urquiza de la línea E están cerradas por obras de renovación integral. Cabe decir que en lo que hace al Tren Roca, el servicio a La Plata restablece su recorrido completo con demoras y cancelaciones tras colisión con persona en la estación de Bernal. Antes estaba el servicio corto, ahora ya directamente es completo, pero con demoras. El Tren Sarmiento, sentido Moreno 11, circula con demoras por problemas técnicos. Hubo un incidente y que obviamente complicó lo que es la circulación de dicha línea. En tanto, las líneas Mitre, Belgrano, Belgrano Sur y San Martín circulan de acuerdo a sus cronogramas habituales.
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1: Y este para todos los borrachos, como todos.

0: 6, está hablando Marcelo Gallardo, que viaja a Ecuador. Hoy será presentado como nuevo seleccionador del fútbol ecuatoriano.
1: Eso claramente despierta en mí un entusiasmo también importante. La idea es construir un equipo que el pueblo ecuatoriano se sienta totalmente identificado, y bueno, eso tiene su proceso. Vamos a iniciar un proceso largo, esperemos, y que sea con buena... con un buen sentido, ¿no? Yo creo que hay un entusiasmo general, más allá de algunas expresiones que por lo menos he escuchado, que he tenido de parte de los futbolistas también, en esta llegada. Así que bueno, eso despierta entusiasmo, no solamente en los futbolistas, en mi persona, sino en un pueblo ecuatoriano que quiere y desea que su selección pueda tener ese gran paso, ¿no?, hacia adelante en su historia.
0: Porque la verdad que Ecuador hoy tiene un par de camadas de futbolistas muy interesantes y le faltó dar el salto. Casi lo da con Alfaro, llegó al Mundial de manera convincente, pero en el Mundial le faltaron 5 para el peso. Con BKCS, ya esos chicos más crecidos, se esperaba que tuvieran una postura en cada partido con mucha más ambición de protagonismo que la que terminó teniendo, sobre todo porque los equipos de BKCS y su discurso muchas veces hablaban de un juego más agresivo que el que terminó teniendo. En el Mundial queda para siempre el triunfo ante Alemania, pero no pasó de eso, y BKCS nunca se pudo meter en el corazón de los ecuatorianos. ¿Qué es lo que vienen a buscar con Gallardo? Vienen a buscar eso, el paso. Jugadores tienen, y es un momento de transición en el fútbol argentino y brasileño. Por ahí es el momento. Por ahí es el momento, con Paraguay y con Colombia también en un mismo escalón, decir por qué no. Uruguay me parece que hoy está con otros dilemas, ¿no? Entonces, puede pensar Ecuador, si no pegamos ahora, ¿cuándo? El año que viene, no, el otro es la Copa América. Y con 2 años de trabajo, quizá con Gallardo hayan dado en el clavo. Bueno, veremos cómo va este laburo del ex técnico de River y Nacional de Montevideo. Son las 8:15 pasadas ya de la mañana, con 12 grados y 7 décimas en la ciudad de Buenos Aires. Arrancamos este jueves con Estudiantes en la semifinal de Copa Libertadores, después del gol de Castro de ayer y del penal errado por Depay en el minuto 101. Estudiantes va a enfrentar al Flamengo, primero en La Plata. Entendemos que en uno, salvo que tenga que mudarse, porque la Conmebol entiende que ahí no entra más de 30.000 personas y tenga que salir a buscar estadio.
2: Buenos días para todos. Masi, venite para San José a lo del Pata a comer unas galletas.
3: Rescatemos lo que nos unió. Buen día. Gracias de Floresta, pero no de All Boys. Bueno.
4: ¡Guacho! Muy bien, te pusiste prolijo y volviste. Muy bien.
5: Ay, amigo.
4: Esto sí es arriba, carajo.
0: ¿Cómo? ¿Y nosotros qué somos?
5: Ah, loco, ¿qué
0: somos? ¿Nosotros qué somos?
5: De relleno, ¿no?
0: Sí, y el Pupu, no sé qué será de la vida del Pupu.
5: Está... ¿Qué? Está empaquetado.
0: ¿Eh? ¿Cómo empaquetado?
5: ¿Está guardado? No, está bien. Se casó el Pupu.
0: ¿En serio?
5: Sí, se casó.
6: ¿A las rejas?
5: No. Se casó con una piba, todo.
0: Bien.
5: Y está en el barrio viviendo ahí, bien.
0: ¿Está más tranquilo?
5: Está más tranquilo, chavo, ¿viste?
6: Qué bien, che.
0: Apareció quien lo pusiera en vereda.
5: Sí, lo pusieron en vereda. Y el chabón, bueno, ahora está bien con la mira, ahí todo bien, ¿viste?
6: ¿En la vereda?
0: No.
5: Muy bien.
0: Está bien, se porta bien todo.
5: Se porta bien el chabón, se levanta a las 12, bien, chabón, bien. Ahora duerme en la casa, ¿entendés? Hace buena vida, ¿viste, chabón? No. Ahora se lava los dientes, anda bien. se lava la cabeza.
6: Todas las partes.
0: ¿Es el mismo Pupu?
5: El mismo Pupu de siempre, nada más. Mira, que está corte centrado el chabón.
0: Casi como Emiliano Pinzón, ya aterrizado en la Argentina. ¡Vamos! ¡Bienvenido!
7: ¡Bienvenido a la Argentina!
0: ¡Hola, tiburón!
6: ¡Hola, tiburón!
3: ¿Qué haces? ¿Estás bien?
0: Bien. ¿Dónde estás? ¿Arriba del avión o en el auto?
3: No, sí, me están llevando
4: La sillita, FM Migraciones, está repleto de llegaron todos los aviones ahora.
0: Y claro, es la hora.
6: El horario, la hora pico de tiburones.
7: ¡Tiburonazo, pa! ¡Tiburonazo, pa!
0: ¡Qué grande, tío! ¡Mirá quién vino, Emi!
7: ¿Qué hace, hermano?
4: ¿Qué te pasa?
7: ¿Qué onda, amigo? ¿Me trajiste eso que tenía que traerme, pa?
4: Sí, te traje eso.
7: Y después hablamos, pa.
0: Escuchame, el domingo viene a lo de Rufa, el Masi, ¿eh?
4: ¿Viene?
0: Sí, no, se la va a perder. Ahora, escúchame, bueno, le dijimos el menú y dijo, sí. ¿Y qué? ¿Y no hay chinchulines?
6: Está obsesionado.
7: ¿No tiene cara de chinchulines, Emi? ¿Vos qué sos, amigo mío? Soy de todo el alma.
0: ¿Qué preferís, mollejas o chinchulines?
4: Mollejas.
0: Listo.
7: Si no cambiaste nada, vos
4: también. Estamos en papeleta el domingo.
0: Sí, va a estar papeleta, pero tenemos algún riesgo de algún chispeo. Pero nada, lo vamos a administrar, no pasa nada. No pasa nada. Bueno, ¿cómo fue el vuelo? ¿Qué asiento te dieron?
4: No, 29, después me cambiaron a uno que después tiró las piernas.
0: Sí.
4: Pero más accidentado.
6: Pero para, ¿podías ser?
4: Accidentado.
0: ¿Por qué accidentado?
4: ¿Qué pasó? No, unos inconvenientes míos.
0: Bueno, tranquilo, ya está, una anécdota. Sí. Después nos contará.
4: Sí, sí, seguro.
0: Nos contará.
4: La gente es muy. Te digo, el servicio de acompañante de allá en España y de acá en Argentina. Y la gente muy solidaria. Muchos me conocían de escuchar el programa.
0: Mira,
4: ¿En serio? Sí. Gente está haciendo una cola por acá. No están cerca, es que no lo tengo que dar bien. Pero realmente, vos acá te das cuenta cuando son solidarios con vos.
0: Mira.
4: Pero es espectacular. Mirá que la pasé mal en algunos momentos. La gente de primera. La gente, los que trabajan en los aeropuertos. Todos muy bien.
0: Bueno, y llegaste.
5: Bien ahí, amigo.
0: Acá, escuchá, ¿vos para qué viajaste? ¿Para llegar?
5: Para el asado.
7: Únicamente. Llegaste para el asado, Zapato.
0: Escuchá, ¿y quién te está esperando allá afuera de Migraciones?
4: Vicky Paula.
0: Ah, bien.
6: Ah, y pensé que iba a manejar Vicky. ¿Maneja Vicky?
4: Sí, pero no quiero que maneje.
0: Con vos arriba, por lo menos.
5: A mí sí, de Migraciones me esperaban también afuera.
0: ¿Sí?
5: Sí, la cana.
0: Bueno, acá te esperamos, Emi, mañana. Después hablamos y coordinamos para mañana. Sé que tenés poca batería. Y coordinamos
4: perfecto.
0: Para mañana, te paso a buscar,
4: Dale, genial.
0: Calculale 5:30, te paso a buscar.
4: Sí, yo me levanto a las 4:30, ¿cómo tardo tanto?
0: Pero 4:30 para vos son 9:30, tampoco te cambia tanto.
4: No, seguro, bueno.
0: No vas a cambiar el reloj biológico en un día.
4: No, seguro.
0: Te pido
4: soy Pepe LP. El zorrino.
6: Pepe LP.
0: Tranquilo.
6: Está muy bien.
0: No pasa nada.
6: Tranquilo, vos, no pasa nada.
4: Terrible.
0: Bueno. Calma.
6: ¿Qué va a hacer?
0: Cosas que pasan.
4: Listo.
0: Abrazo, amigo.
4: Bueno, mañana les hablo.
0: Cuidado. Dale. Tranquilo.
4: Chao, Masi.
7: Chao, papá. Te quiero mucho. Guárdame eso, pa.
4: Pero
7: ya
4: el domingo.
7: Dale, papá.
0: Muy bien. Bueno, escucha. Yendo a la mercadería. Te mandé unos llaveritos. Viene con llaveritos.
5: ¿Comestible?
0: Dice, y le regalé al chofer unos churritos por la onda.
5: Ah, muy bien ahí. Qué lindo.
0: Churros con dulce de leche. Bolas con dulce de leche.
7: Ay, Dios mío.
0: Torta frita y cuernitos.
6: No, ¿en serio, cuernito?
0: ¿Está claro una cosa? Lo que no se come acá, se va con
6: se
0: nosotros.
6: Se frisa.
0: Se va con nosotros.
7: Se va con nosotros.
0: A estos muertos de hambre no dejamos nada.
7: No hay que dejarle nada. ¿Qué siento? Bueno, hablas por...
0: ¿Sabés lo que hacen? Salvo Gallo.
7: Sin
0: hace 2 semanas. No, escondieron comida hasta que nos fuimos nosotros y la metieron en el estudio.
5: Eso no es la...
0: Eso no se hace, amigo.
7: Nunca más.
0: Corto mano, corto fiel.
7: Corto mano.
0: Ahí va. 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
0: Pues ya sabés que empezaron los Juegos Sudamericanos el sábado pasado, van hasta el 26 de septiembre. 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
6: ¿Y cuántas historias que uno conoce a través de los sudamericanos?
0: Son 4.000 atletas.
6: No, no, y después, por ejemplo, un chico de Italia, esgrimista, que es esgrimista, obviamente, pero está por Argentina, es italiano, su abuelo vino a vivir a la Argentina hace muchísimos años, trabajó, su papá nació acá y después se volvieron a Italia. Pero él decidió, él decidió venir... al sudamericano con la celeste y blanca.
0: Mira qué bien.
6: Y así hay varias historias de gente lindas historias.
0: Hay historias,
6: chicos
0: más,
6: muy jóvenes.
0: Hay historias más agradables grandes. Y otras más desagradables. Ese reel que grabaron las atletas chilenas criticando las viviendas.
6: La verdad me pareció lamentable.
0: Lamentable. De pésimo gusto.
6: Tristísimo. Yo creo que seguramente la federación. No digo nosotros. En Chile les debe decir, chicas. Sí. No tienen que hacer una cosa así.
0: Ganó la garra ayer contra Colombia y va contra Chile. Perdieron las Panteras contra Chile.
6: Chile, lamentablemente. Te digo, ayer vi el partido ese.
0: Sí.
6: Muy bien, ¿eh?
0: Sí. La verdad que me molestó mucho perder, quiero decir.
6: Y bueno, sí, molesta, pero bueno, hay de todo.
0: Estaba mirando. Bueno, escúchame. ¿Cómo es esto de los solos y solas?
7: ¿Lo de solo y sola?
0: Sí.
7: Bueno, el 2 de octubre...
0: Porque vos sabés que hay mucha gente escuchando que por ahí le interesa esto que vas a contar.
6: Estoy escuchando, ¿eh?
0: Bueno, a ver, no, nunca se sabe. ¿Cómo
5: es? Vamos a hacer una fiesta que se está haciendo ya hace un año.
6: ¿Ahora no vais a entrar?
5: Se llama la Pinder.
0: ¿La Pinder?
5: Pinder, ¿sí?
0: Sí.
5: Esa fiesta es para gente generalmente solos y solas, en general puede venir cualquier persona. De edades de 21 años a 65 años. No tiene límite, que vengan.
6: Si viene el de uno de 66, lo dejas en la puerta.
0: Sí, no le piden documento al de 66.
5: Hay material, amigo.
6: ¿Pinder? No, Pinder por Tinder y con la P de qué.
5: Con la P del pelado de nuestro creador, el pelado Romero. Que
0: sí.
6: ¿Es del pelado Romero?
5: Es el escritor que habla mucho.
6: Sí. Es la historia, es de Zona Sur.
5: Sí, es la historia misma de él, que tuvo muchas historias íntimas.
0: Sí.
5: Matrimoniales.
0: Claro.
5: ¿Qué le pasó? Eso lo llevó a hacer un libro.
6: Escribió una vez un posteo en Facebook, a la mañana siguiente tuvo no sé cuántos millones de reproducciones y de cosas. Y a raíz de eso arrancó a escribir sobre situaciones.
5: Le pasaron un par de cositas personales con su señora y sus hijos. Eso lo llevó a escribir un libro. Y hoy tiene 2.500.000 seguidores.
6: Y para eso como 9 libros.
5: Y hace teatros. Y a raíz de eso, de toda la gente, él inventó esta fiesta. Se creó esta fiesta que es para ese tipo de gente que se siente sola o no tiene dónde ir y no encuentra un lugar donde salir. Porque no hay nada que no, porque ahí la gente no encuentra.
6: Tienes razón.
5: O es tímido, no quiere ir. Y bueno. Y la Pinder, hay dos versiones. La primera versión de la Pinder es cuando vos entras al lugar con el teléfono en mano, hay un QR en la puerta donde vos sacás una foto del QR y te aparece una aplicación donde vos llenás todos tus datos.
0: Como si estuvieras en una aplicación de Tinder, de citas, de encuentros.
5: Y pones tu foto, dos o tres fotos, y pones qué querés esa noche. ¿Querés algo?
6: Mirá, está todo desde luego.
5: Femenino, masculino, los dos. ¿Querés solamente hablar? ¿Buscas solamente algo de intimidad? Eso va todo en tu perfil.
0: ¿Vos pones ahí a qué fuiste?
5: ¿A qué fuiste?
6: Qué difícil eso, a veces, ¿no? Uno no tiene claro.
5: Eso queda registrado. Como toda la gente que entra al boliche tiene que hacer lo mismo, ya son todos parte de la misma aplicación que solamente funciona dentro del local.
6: Una vez que te fuiste, chau.
0: Pero suponete que haces match visual, ¿no?
5: Sí.
0: Entonces, si para vos, ¿quién sos? Te busco. Y veo, me gustaste, pero... vos viniste a buscar algo que no sé si yo estoy dispuesto.
5: Bueno, ahí está la bla bla, papá. Ahí está la vieja escuela.
0: O sea, está la doble. Está la convencional, la tradicional, la de nos vimos, nos gustábamos, listo, charlemos.
5: Y está la otra.
0: La otra, que es la virtual, pero que se resuelve al toque.
5: Sí, esa es la primera de las fiestas. Sí. Bueno, ahí.
6: Porque es como el Tinder, pero viéndose de verdad.
5: Claro.
6: Es lo que. No está mal la idea, ¿eh?
5: Está el puestito del amor, que es una donde todo.
0: ¿Sabes que no hay pérdida de tiempo?
5: No hay
0: está pérdida. El boludeo, no está el gosteo, no está el ya, no hay ese de no, te clavé el visto.
5: Hay una edad que ya no podés. La gente ya sabe. Así que. Y bueno, la gente pasa bien porque hay buena música.
0: ¿Qué música pasan?
5: Toda música de los 70, 80, 90.
0: Mira.
5: Pasando por el 2000 hasta la actualidad.
0: Ah, también, sí, de ahora.
6: Y van, ¿pero en castellano rock o...?
5: No, en inglés, porque también hay... Yo soy el presentador.
6: Apa.
5: Yo soy de toda la noche. Yo no, Santiago, ¿no?
0: Sí.
5: ¿Y
6: Gala, bueno, vas?
5: Hay una... Después de la banda.
6: Sí.
5: Y viene el bloque de lentos.
6: ¡Ay, oh, Dios
5: se
6: mío!
5: Se apagan las luces.
0: ¿Pinto lento?
5: Y ahí es donde la aplicación...
0: ¿Se anula?
5: Se anula.
0: ¿Cómo se anula?
5: Se anula porque vamos a la vieja escuela.
6: Claro.
0: Ah,
5: a encarar, digo.
0: A encarar.
5: Cuando esto acompañado con promociones en las barras.
0: Ah.
5: También.
0: Para envalentonarse.
5: Para tomar un poquito de impulso, pa. Sí.
7: ¡O sea, no mueve, pa!
5: Y en la fiesta que se va a hacer ahora, el 2 de octubre, tiene otra temática. Entonces, en la puerta se le da un chocolate a los chicos y un chocolate a las chicas. El chocolate de los chicos tiene una cinta azul, la chica una cinta roja.
0: Sí.
5: Dentro del local, cuando se junta, cuando vos me das tu corazón, a mí y yo te doy mi corazón, si hay match,
0: sí,
5: tenemos descuento en todo lo que podemos tomar en la barra.
6: Ah, es igual, si no hay mucho
0: macheo,
6: vas igual, porque dale que.
0: Claro,
6: vamos.
0: Bueno. Pero sí, a ver, demuéstrame que no me están chamullando.
5: Sí, claro, no, yo voy a estar presente, ahí voy a estar anunciando. Y después hay...
6: ¡Pareja número uno!
5: Hay lugares donde hay VIPs especiales para 6 personas nada más. Donde se van a tener 2 mozos que los atienden de ellos. Y cada 15 minutos yo elijo 6 personas para que vayan al VIP.
6: Uy, me muero.
5: A sentarse cara a cara y a conocerse. Con todo servido. Todo libre.
0: Una picadita.
5: Picadita, 15 minutos tenés. Para chamullar.
0: No, o comeo ahora. No se puede hacer las dos cosas en 15 minutos.
7: 15 minutos, para chupar, para comer o para encarar. O elegir.
5: Pero cada 15 minutos se mandan 6 ahí, al toque. ¿Eh? Y va a tocar Media Naranja, grupo de cumbia.
0: Sí.
5: Y también va a estar el tema de la de los lentos.
0: Mira.
5: También ahí.
0: ¿Y todo esto cuándo es?
5: El 2 de octubre y es entrada gratis.
0: ¿Viernes 2 de octubre?
5: Entrada libre y gratuita.
0: ¿Cómo entrada gratis?
5: Hasta la 1:30 de la mañana.
0: Se entra gratis.
5: Se entra gratis. Con toda la gente.
0: ¿Y después de 1:30?
5: Después de 1:30 sale, creo que 10.000 o 20.000 pesos. Nada, igual.
0: Nada, simbólico.
5: Con consumición. Así que esperamos ahí en el Club Le Luar de Lanús.
0: Sí.
5: Donde era Trax, ahí incluye Lanús. Sí. Y hay capacidad porque es un fiestón. Hay reservado a 1.800 personas.
0: ¿Estás cargando?
6: ¿Tanto gente va?
5: Sí.
0: Sí, encima entrada
6: gratuita. ¿Tanta gente sola ahí?
5: Sí. Sí, hay mucha gente sola. Mucha gente sola, amor. Mucha, ¿eh? En Vortex había 1.400 personas.
6: ¿Y hubo macheo? ¿Después se enteran si la gente conecta, no conecta?
5: Sí, sí, nos vamos enterando porque después la gente, la misma gente arma grupos de chat. Y lo vamos siguiendo porque hay mucho. No solo el macheo de decir que voy a encontrar pareja, sino que se hacen amigos.
6: Claro.
5: Porque después hacen mucha gente sola que está, arregla viajes para irse de viaje, no sé, a las provincias, claro. Arreglan un viaje, alquilan micro, ¿viste? Y se van de viaje. Así que no solo el macheo para conquistar a alguien, sino para
9: hacer comunidad.
5: Para hacer comunidad y tener una amistad con alguien.
0: Claro.
5: Así que eso está bueno también, ¿viste?
0: Uh-huh.
5: Así que la gente va para eso también. La pasa bien. Escucha buena música. Y lo más lindo que hay. Toda gente.
0: ¿Pero qué te parece?
5: Es lo más lindo que hay para la gente que está sola.
0: Pero más vale. Es una gran idea. Felicitar que tuvo la idea. Lo que no sé es cómo hacen para administrar, para controlar a la gente siendo entrada gratuita. Y el porcentaje de solos y solas.
5: Siempre más chicas que chicos.
0: ¿Sí?
5: Siempre
0: más solas que
5: en
0: solos.
5: En Vortex de 1.300 había 900 mujeres solas. Y los chicos, nada, imagínate que esos corazones.
0: No alcanzaba.
5: No alcanzaba. Aparte, en la noche tenés para tenés 30 corazones cuando vos, 30 corazones para mandar a la noche que son libres en la aplicación.
0: Sí.
5: Pero después si querés volver a cargar,
0: sí,
5: hay una, un puestito donde vos podés cargar con una tarjeta.
0: Al mismo como en el Playland.
5: Y ahí te dan el ilimitado.
6: ¿Ahí se garpa?
0: Y, claro.
5: Ahí pagás. Pagás nada.
0: Está bien. Bueno, está bien, pero...
5: Pagás ahí para mandar
0: a la lado tienen que recaudar. ¿Cómo
5: que pagar?
6: No, pregunto, porque no sé.
5: Ahí cargás en tu teléfono la aplicación, pum, te vienen corazones ilimitados. Así que está bueno, porque si vos estás ahí en Navarra y apretaste corazón, y el que está en Navarra te apretó corazón, corazonean juntos.
6: Mirá vos, che.
5: Cortes se corazonean. Hay que corazonearse. Lindo, con una gana de corazonearme.
6: Estoy buscando acá en
5: hace mucho que no me corazonean.
0: Para un poco, no te hagas el pobrecito. Que a vos te amarraron. Te agarraron así, sí, al muelle.
5: Sí, a mí me metieron una bombacha.
0: Y el freezer, ¿sabes cómo fuiste al freezer?
5: Al freezer, no me gusta el freezer.
0: Claro, fuiste al freezer, de cajón. Bueno,
5: las tortas.
0: Bueno, esta es una buena noticia para la gente. Para, sobre todo para los que están solos, solas. Y dicen, che, ¿y yo cómo hago para conocer a alguien? Está difícil la cosa. Bueno, ahí hay un lugar donde puede haber alguien con los mismos intereses que vos.
5: Sí.
0: Estando solo o sola, después por ahí está buscando lo mismo que vos.
5: Claro.
0: Y listo, te encontrás ahí, no tenés que andar dando vueltas,
5: no,
0: ni cruzándote la ciudad, ni nada por el estilo. Bueno, llegó Emi, esa es nuestra buena noticia. Siendo ya pasadas las 8:30 de la mañana, está Emiliano Pinzón en la Argentina. Y mañana lo vamos a tener acá en nuestro estudio, así como vino el Masi hoy. El Masi en el estudio es una buena noticia. Lo tenemos desde las 6 de la mañana acá sentado junto a nosotros. Bienvenido, siempre bienvenido, Masi, ¿eh?
5: Siempre en mi casa.
0: Siempre.
5: ¿Puedo quedar
0: dormido
5: hoy?
0: ¿Cómo?
5: ¿Puedo quedar dormido?
0: ¿Y dónde están los churros?
5: ¡Flaco!
0: ¡Ey!
5: ¿Tenés teléfono el muchacho este?
0: No, Andy ya me dijo que está viniendo. Ese
5: chabón se va con los churros para la
0: no,
5: casa.
0: No, no, Emi no, está viniendo para Emi, acá, Emi. Emiliano.
6: Sí.
0: No es Pinzón, puede... nosotros Emiliano. Tampoco es el separado.
5: Entonces puedo confiar.
0: Eso.
5: No. ¿Qué, otro separado?
0: No, tampoco es el recién separado.
5: Ah,
0: ¿es otro?
5: ¿Separado? Ay,
0: es
5: otro. Para él tiene que venir. Si viene lo voy a atender muy bien.
0: ¿Sí?
5: Sí, sí, es de compa mío. Va a estar conmigo, yo le voy a presentar a alguien.
0: ¿Emiliano?
5: Sí.
0: Ah, mira.
5: Yo tengo ahí los poker.
0: Ah, vos tenés marcado ahí.
5: Yo tengo poker para mis amigos, amigo.
0: Ah, ¿sí?
5: Amigas y amigos, yo voy a hacer conexiones.
0: Ah, mira.
5: Yo no puedo.
0: Ahí me pide Gustavo Donati para una familiar.
5: ¿Gustavito quiere?
0: No, pero, Gustavo no, para él no, él está
5: para un familiar.
0: Sí.
5: Ahí está. Listo, que me llame, decirle.
0: Ahí está.
5: Yo le preparo la mesita, lo que quiera, amigo.
0: Ahí va.

0: el separado el que está viniendo.
1: ¿En serio?
2: No.
0: Pero vení rápido, pa, que tenemos mil preguntas que hacer.
2: Por favor, vení ya.
0: Mil preguntas que hacer.
2: Ya.
0: Ya. Pero ya. Vení primero por los churros y la bola de Fran. No,
1: mirá cómo se dan las cosas.
2: Esto es importante, chicos.
1: Este pibe. Le vamos a ayudar a la vida, encima nos trae churro, una cosa de loco.
2: No, bueno, porque él nos contó toda una historia.
0: Pero la compartió porque tiene ganas.
2: Bien,
0: así como compartió la buena, compartió la mala, porque de eso se trata.
2: La gente tiene consejos.
0: De eso se trata. Y lo llenaron de consejos los oyentes.
1: Sí.
0: Algunos consejos no le gustaron a la platea femenina, pero bueno.
2: Ay, sí, ¿se hacían los guachos pistola algunos?
1: Sí, pasa que es un tejemaneje, ¿entendés? Sí.
2: Ah, corta, bueno.
1: Que el chabón le tiran así, y dice, bueno, guau, un chabón bien se, como que se... El chabón como que tiene la... ¿Cómo es?
0: ¿Eh?
1: Es así, amigo, no. No tengo que darle.
0: Y por ahí el gato con bota le da algún consejo.
1: El gato
0: con
1: bota, no lo llamé a ese porque...
0: Ya va a venir.
1: Andaba acá media cuadra. Ah, me mandó mensaje.
0: ¿Y qué hace?
2: ¿Media cuadra?
0: ¿Eh? Pero si no vino.
2: Le tiene las patas cortitas, si no se apura. No
1: sé. Sí, no. Porque se olvidó la espada en la casa de una gata amiga.
0: Ah.
1: La espada, el gorro.
0: Todo.
1: Y la pluma, gorro? La pluma, lo plumerearon. Lo que hicieron afanar.
0: No.
1: Acá a dos cuadras.
0: No.
2: Es que anda de noche haciendo cualquiera.
1: Claro, anda haciendo cualquiera. Anda haciendo
2: cómo vuelven los gatos a veces toda
1: sí,
2: la
1: y se encuentra con pandilla que anda en la esquina. Viste que anda en la esquina.
0: Sí.
1: Y como es, viste, él se encuentra, él no está capado, chabón.
2: No, así se arman unas.
1: Tiene huevo.
0: ¿Quién me acaba de responder el mensaje que le mandé ayer? La alegría que me da, el Bati.
1: ¿El Bati?
0: El Bati.
2: No, qué genio. ¿El Bati maneja WhatsApp?
0: Sí. Así le encargo ahora los chori. No, los chori y las mollejas. El Bati. Y algunos churrasquitos de cerdo.
1: Y chinchulines.
0: Y dale con los chinchulines.
2: Hay que saber hacerlo, es difícil el chinchulín.
1: No,
2: es riquísimo, pero es difícil.
1: ¿Viste que te gusta?
2: No, me gusta, son ricos, pero son
0: ricos cuando están bien hechos.
2: Claro, son difíciles. Para mí, perdónenme, no hay que trenzarlos, hay que cortarlos en pedacitos tipo orejita.
1: Ah, sí, déjalo ahí.
2: O enterito, pero no trenzarlo porque la parte interna no se cocina.
0: No.
2: Queda gomosa.
0: Sí. Cecilia. Por favor.
2: Pero es como bueno, que
1: la danza de la fortuna.
0: Buena noticia para Estudiantes de La Plata, haber pasado a la semifinal de Copa Libertadores.
2: Qué final.
0: Y sería mejor noticia si hoy Independiente del Valle hace el milagro, ¿no? Parece improbable. Lamento decir, a Flamengo no creo que se le escape la clasificación, habiendo ganado en Quito 2-0. ¿Hoy a qué hora es el partido, Achita? Entre Flamengo e Independiente del Valle, 21-30. Estadio Maracaná, 21-30. Bien. 21-30 hoy, todo el pueblo pincharrata atento a este partido y se reencuentra con el mismo rival que lo eliminó el año pasado por penales. Sí. Mirá que le costó a Flamengo el año pasado. Le costó. Y Alexander Medina se reencuentra con el rival que lo eliminó siendo el técnico de Vélez en la semifinal de la Copa Libertadores 2022. Uh-huh. Así que es una revancha tanto para Estudiantes como para Medina. El tema es que Flamengo todos los años tiene más plantel que el año anterior.
3: Una cosa increíble.
0: ¿Dónde meten todos los jugadores? ¿Dónde meten todos los jugadores?
3: Atlético Tucumán también fue una linda jornada.
0: ¿Qué te parece? Para Julio Falcioni, el gol sobre la hora que le permitieron los penales e Ingolotti, que atajó tres consecutivos para que Atlético Tucumán esté ahora esperando por Platense o Estudiantes que van por esa llave. Del otro lado espera Banfield por Boca o Racing, que van a estar jugando el domingo 27 en el Gigante de Arroyito, en la cancha de Rosario Central. Mismo escenario donde Racing fue eliminado por River.
3: Exacto.
0: El año pasado.
3: Gol de Sales.

0: mandamos un beso grande a Romy, a la mamá de Filipa y de Lorenzo.
1: Sí, besito.
0: Romy, un beso gigante, gigante, gigante. A disfrutar de tu cumple y de estos días, y siempre en esa familia hermosa que armaron con Pablo. Que seas muy feliz, siempre buena onda, Romy. Siempre, sí. Siempre buena onda. Y siempre para arriba. Y me dio una gran inspiración para un regalo que hice hace poco.
2: ¿Ah, sí?
0: Sí, sí, para el cumple de mi mujer.
2: Ajá.
0: Me surgió una idea a partir de algo que le vi puesto a ella en el Mundial.
2: ¿En serio?
0: Sí, unas camisetas de Argentina.
2: Confeccionada, corte.

0: Sí.
1: ¿Corte de confección?
0: Sí.
1: Mira.
0: Espectacular.
1: ¿En serio?
0: Sí. Sí, así que un beso grande. Espero que se porten bien, Filipa y Lorenzo, ni hablar el papá de los chiquitos en este cumpleaños. Un beso grande.
1: Vamos, papá. Papá. Papá.
0: Pero no es tu papá, Jiménez.
1: Sí, sí, yo sabía que lo amo tanto.
0: Al Lungo, de golpe, Lungo mide 2 metros.
1: Sí, Jiménez, gigante, Jiménez es un gigante.
0: No para
1: gigante.
0: De crecer.
1: No para de crecer, un crecimiento increíble, aparte una facha, lomo. Lomo, un lomo chabón ese. Qué chabón grosso, loco, chabón. Jiménez. ¿Qué crees cuando sea grande? Jiménez. Jiménez. Malé le voy a cambiar el nombre, le voy a poner, no le voy a sacar Calé, le voy a poner Jiménez.
0: Grande.
1: Jiménez Domínguez le voy a poner. Con la devoción.
2: ¡Oh! ¡Qué
0: vino gallito,
2: amigo!
0: Vino gallito.
1: Hice con coche 3D y me hice un muñequito de Jiménez.
0: Sí.
1: Lo tengo en la mesita de luz.
2: ¿Quién es más lindo, Maduca o Jiménez?
1: Están ahí, están
2: Maduca
1: ahí.
2: ¿Maduca o Coye?
1: Ah, Maduca necesita hablar de Jiménez.
0: Ah, además, Maduca lo ve venir a Jiménez y pide permiso.
1: Maduca. Guárdatela, Maduca. ¿Sabes lo que es Jiménez en la playa? Todo marcado. De chiquito está marcado, ¿eh? De los jotazos de la mar.
0: Bueno, y ahí está el gato con bota. Mira, mira quién apareció. Apareció el gato con bota.
3: Por aquí. ¡Se volvió el camino!
0: Y tanto que no
3: todavía
0: venía.
3: Todavía están tus huellas.
2: Uy, ya se le agarra.
0: Y tanto que no le. Sí.
2: Se
0: le
2: pone enojón.
0: ¿Eh?
3: Me lo cuida, muchacho. Me cuida muy el caballo.
0: Ahí está. Y gallo, el gallo te lo cuida.
3: Cuídame el caballo.
2: Pero dile ahora, porque si.
3: Después, cuando salgo.
4: He venido acompañado.
0: Sí.
4: Buenos días.
0: Hola, gato. Vino el gato con vos.
4: ¿Cómo están ustedes?
0: Muy bien, gato. Acá estamos.
4: Qué alegría tener aquí.
0: Extrañándote.
4: Yo también. Yo ando por aquí, por la radio.
0: ¿Sí?
4: Paso por arriba de ustedes, nada más que ustedes no me ven.
0: Y bueno, pero ¿cuál es la gracia si no nos enteramos?
4: Siempre miro por la ventanita.
0: ¿Y qué ves?
4: A nadie. Por ahí están allí, canipiando. Siempre veo si está en la comidita. Yo sé que no está maquinito ahora, se cobra.
0: Sí.
4: Pero siempre tengo la espada donde puedo mover el candadito.
0: Ah, ¿sí?
4: Y saco esa cosita que está
0: allí. ¿Tiene un truco esto?
4: Porque la chocolatada que tiene.
0: Ay, sí.
4: Leche.
0: Sí, claro, el gato toma leche. Pará, gato.
4: Ay, me cayó mal. Perdón. Mala mía.
0: Están viniendo los churros y las bolas de fraile, ¿eh?
4: Qué lindo.
0: Y los cuernitos.
4: Ay, los cuernitos. Los cuernitos son muy lindos. Hermoso.
0: Sí.
4: Tengo un amigo gato, a Ulises, un beso grande. Que lo han capado ayer.
0: Ah, oh, no.
4: Está en reposo.
2: No, pobre Ulises.
4: Está casado.
0: ¿Y cómo hace? ¿Capado puede igual?
4: Está casado con Blanquita.
0: ¿En serio?
4: Blanquita.
0: Blanquita
4: es de la. Su dueña humana.
0: Sí.
4: Lo adoptó a ellos dos. Y ellos dos se pusieron en pareja.
0: Hicieron match.
4: Pasa que ahora él está capado.
0: ¿Y ahora qué hace?
4: Y hace que la otra está como loca. Hace que lo caparon y está acostadito.
0: Pobrecito.
4: Está todo encinchadito. Está todo embaladito.
0: ¿Y por qué lo caparon?
2: Y bueno, si no.
4: Y bueno, pues si no tenía hijo. Tenía más hijo que Antonio Río. Entonces le tuvieron que capar. Antonio Río no le vendría mal una capadita.
0: ¿Y vos cómo zafás? De
4: yo zafo. Bien. Yo zafo un poquito. Porque ando por los techos. Y yo soy un gato de aventura.
0: Sí.
4: Yo soy el gato con bota.
0: Es verdad.
2: No.
0: Bueno, no estaba. Se había desacostumbrado al desayuno tan temprano.
4: Sí, porque no estoy desayunando mucha leche.
0: No.
4: No, me estoy cuidando, estoy desayunando. Estoy toda la mañana.
2: ¿Palta? ¿Qué comes?
4: No, estoy haciendo palta. Estoy corriendo muchísimo por los tejados sin bota. Una cosa es correr con bota y otra cosa es correr sin bota.
0: Sí, claro, pero cuando corres sin bota, deja marcados los vidrios que son los que después hacen que tengan que limpiar una y otra vez los vidrios.
4: Y encima en los techos no son los techos como antes. Por ahí hay una membrana media zarpada y me corto la uña, la patita.
0: Es verdad.
4: Puedes encontrar cualquier cosa.
0: Esos vidrios cortados.
4: Entonces yo salgo a correr por las calles y a la madrugada, si la gente no me ve, entonces correr. Y en tipo 8 de la mañana estoy haciendo ejercicio. Porque soy un gato. Soy un gato fit.
0: Ah, es un gato fit. 8 de la mañana.
4: 8 de la mañana agarro. agarro una lapicera.
0: Sí.
4: Y siempre, en vez de traer la espada.
0: No pueden andar armado por la calle porque sí.
1: No.
4: Entonces agarro una espada y hago pecho con la espada.
0: ¿Pecho con la espada?
4: Pecho con la espada. ¿Y hago también colita? Colita con la espada.
0: ¿Con la espada?
4: Hago. Se escapó la colita. De tanta fuerza, claro. Y cuando sigan las 9, termino con mi ejercicio preferido.
0: ¿Cuál es?
4: Agarro una virome y la tiro para arriba.
0: ¿Y?
4: Para hacer aeróbic. Tengo una historia para ti.
0: A ver, hola, Leo.
4: La misma historia que he contado siempre, esta es especial para ti y todos mis muchachos.
0: A ver.
4: Pues durante mi muchacho, mi muchacho, mi muchacho. Espere que la encuentre.
0: A ver, ¿cómo? Bueno,
4: la tengo unos papelitos.
0: El gato pierde, no tiene la maña.
2: Le ponen la, viste, le tira la lucecita láser y se va.
0: Sí, el gato. Se distrae, juega con su sombra.
4: Esta historia se llama...
0: ¿Cómo?
4: Cuidado con lo que desea.
0: Y hay que tener cuidado con lo que uno desea, porque después se la tiene que bancar cuando viene.
4: Esto pasó en España, en Andalucía.
0: En el sur.
4: Una señora, una humana, que yo conocía, que era dueña mía.
0: Sí.
4: Hermosa señora.
2: Sí.
4: Siempre me atendió muy bien.
0: Sí.
4: Pero ahí quedó mi tío, el Pocholo. El gato Pocholo. Se quedó en compañía de ella. Ella estaba muy sola, no sabía qué hacer en la vida. Entonces un día se le apareció en la cocina una lámpara mágica. De la lámpara mágica salió un duende.
0: ¿Un duende? No un genio, un duende.
4: No, era un duende. Era el pomperito.
2: ¿No, el pompero?
4: Sí, porque era una lámpara santiagueña.
2: Guarda,
4: no sé qué carajo hacía una lámpara santiagueña en España.
0: En Andalucía, no,
2: el pompero.
4: El pompero.
0: El pompero. El
2: pompero.
4: El pomperito.
0: El pomperito.
4: Sí. El pomperito. Se le apareció la señora en la cocina. La señora gritó: ¡Oh! ¿Qué es esto por aquí? ¿Qué hay esto por aquí? Tranquilízate, señora, le dijo. Yo soy el pomperito. Y yo estoy aquí para concederle 4 deseos.
0: ¿Cuatro?
4: No son 3, 4 deseos.
0: ¿Cuatro?
2: 4 deseos.
0: Pero cualquier deseo.
2: ¿Puedo pedirte lo que quieras?
4: Sí, pídame lo que quieras, señora.
2: Ay, por favor.
4: Quiero que esta casa sea un castillo.
2: Oshurus,
4: dijo él. Porque lo ayuda a Oshurus.
0: Sí.
4: Con la varita mágica. Tenía una varita mágica.
0: Y sí, bueno.
4: Hizo clink, clink. Castillo para la señora. La señora miraba para el techo. Todo brillaba. Los muebles brillaban. Una televisión de 55 pulgadas. Oh. Alfombras rosas. Unas cadenas que caían del techo con luces. Las paredes brillaban. Un sendero de luces en el camino. Hermoso. ¿Qué más quieres? Segundo pedido. Quiero ser millonaria, dijo ella. Un cajón de dólares por toda la habitación.
0: No.
4: Oro.
0: Se ganó el Kini, como el que ganó la
4: era como el 15 ahí.
0: 1.300 millones de pesos.
4: Una cosa de loco. Entonces ella estaba llena de dólares de oro por todos lados. Tercer deseo. Quiero cambiar el cochecito. Rolls Royce en la puerta. Era una cosa. Helicóptero en el techo. Un ship privado para ella. Último deseo, señora.
0: Pero todo material, todo material.
4: Tiene razón. Señora está pidiendo todo material. ¿Por qué no pide algo que realmente necesite? Algo como el amor. Ella agarra, lo mira a mi tío Cachito. Lo mira al gato y le dice al pomperito: quiero que conviertas a este gato, a mi gato, en un príncipe azul.
0: ¡Epa!
4: Hermoso, musculoso y bien vigoroso.
0: Como Maduca.
2: Como Maduca. Mm.
4: Como Maduca. Pero con colita.
2: ¡Auchurut!
4: El gato era Maduca, Mamaduca Maduco. Era gigante, hermoso.
0: Todo gigante.
4: Bueno, todo gigante, todo gigante. Y ella lo miró así. Y Caduca estaba postrado contra la puerta. Con las manos se la pasaba en el pechito. Con calzoncillo esperando la aparición. Y ella le dijo: estás hermoso, gato mío. Esta noche no te salvas, haremos de todo. Él la miró y le dice: hay una cosa. Te vas a arrepentir de haberme castrado.
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4: Cuando quieras quiero, no, que no lo puedo creer. No lo puedo creer. O sea, del buen humor que traía, aparte, porque si me decís, bueno, traen de otra. Están trayendo los churros y la bola de fraile de Ollero. Las estoy comiendo desde que me dijo Andy que las mandaba. Y Emiliano está buscando para estacionar, ya te digo. Nuestro oyente que las está trayendo. Y aparte nos quedamos sin tiempo de preguntarle cómo fue la separación. Pero bueno.
1: Ya hay oportunidad.
4: Ahora lo vamos a esperar a que nos traiga las cosas porque las vamos a llevar.
1: Sí, no te pongan pareja ahora, pará, aguantá porque te queremos preguntar cómo te llevas.
0: Te quiero, pero pará. Que mañana tengo que explicar cómo me separé.
4: Claro. Pero bueno, ahí estamos esperando. Ollero, los que conocen Chacarita saben que no exageramos ni una coma. Vienen torta frita, bolas con dulce de leche, churro con dulce de leche y cuernitos.
3: ¿Cuernito? Me aniquiló el cuernito porque son lo más rico que hay.
4: No, vos te llevas para Vicente López.
3: Sí, me llevo en las manos y así.
4: Sí, cargada.
3: Voy caminando con las manos.
4: La gaseosita para la pipi.
3: Siempre lo mismo.
4: Y el desayuno. Siempre lo mismo.
3: Igual hoy me voy a ir a hacer el pelo.
4: Ah, mira.
3: No, la Carmela la tengo que actualizar.
4: Mira.
1: La Carmela, yo tengo que meter acá.
3: Sí, no, te hemos visto que en un momento era.
0: En un momento estaba muy, ¿no?
3: Muy andaluz. Eras un bailador flamenco. Yo te juro.
0: Te lo mando la foto.
3: Un Joaquín. No, terrible.
0: Tal pobre Joaquín.
3: Eras el Cigala, Bebo el Cigala.
0: Emur, Emur.
3: No, terrible carbón en la barba.
1: Sí, después se me pasó. Pasa que está cara la cosa. ¿Qué hace, facha?
3: Ya formé.
1: ¿Qué onda, cómo?
4: Mira quién vino.
1: Fermentá ahora, amigo.
0: Vos fermentás, no la.
1: Fermentás ahora.
3: Sí.
1: La formateá.
5: ¿Cómo es fermentar?
1: Siempre fachero, amigo. ¿Cómo se hace, amigo? ¿Cuál es el secreto, amigo?
5: Escucho tus chistes donde estén y la risa da salud.
1: La risa hace bien, la risa hace bien.
4: La salud.
5: La salud.
4: La risa. Reírse temprano, aparte.
1: Sí, la risa.
4: Alegra el día.
5: Yo no miro los estados de WhatsApp en general, salvo los tuyos.
1: ¿Los míos?
5: Sí, porque siempre hay algo, ¿viste?
3: Hay una cosita,
1: yo no
3: le miro
1: el
3: estado de WhatsApp a nadie.
5: Hay uno que se está riendo, gente que está aplaudiendo.
3: Me parece muy íntimo el estado de WhatsApp, yo no lo miro.
5: No, ¿cómo íntimo?
3: Yo sé
5: bueno,
3: que no
5: más
3: sé.
5: Están las promociones de el 28 en Berazategui de la tarde, el 29 de la mañana en
1: Quilmes.
4: No, pero ahora estamos con los solos y solos.
1: Solos, claro. Fiesta de solos y solos.
5: Eso es un nuevo currículo.
1: 2 de octubre.
4: No, currito, no, una gran idea.
5: No, gran idea, sí.
4: Con el QR dentro del boliche, tipo Tinder, pero adentro presencial.
5: Impresionante.
4: Entonces vos macheás ahí, ping, y no tenés que andar. No, te voy a buscar, uy, en qué voy, en qué vengo.
1: Lo más lindo de la fiesta, que nos la reímos mucho, que hay un sector donde la gente escribe lo que le quiere decir a su ex.
3: Y despechados,
1: lo leo yo en vivo.
4: Ah.
1: Y le morimos. Sí. Hermoso. Pero bien, ¿eh?
5: Pero
1: bien.
5: ¿En general son palos o algunos?
4: No,
3: despechadísimos.
5: No hay algún arrepentimiento.
4: No va a ser un boliche arrepentido.
5: Gente muy convencida.
0: Hay arrepentimiento, pero con palazo.
5: Claro.
1: Es igual.
5: ¿Por qué estuve tanto tiempo con vos?
4: Claro, el arrepentimiento de haberme demorado tanto.
5: Claro.
1: ¿Para qué te amé tanto?
4: Yo otro día me decía un amigo, separado, me decía, me gustaría volver con mi ex, así me vuelvo a separar.
5: Ah, la quiere.
3: Está recaliente.
4: Quiero volver a sentir lo que es separarme. Bueno, qué bárbaro estudiante.
5: Qué locura, ¿no?
4: Ahora otra vez Flamengo, igual que el año pasado. ¿Dónde va a jugar con Flamengo? ¿Puede jugar en uno o se tiene que mover por la capacidad? Pues este que en semifinales es mínimo de 30.
5: No, pero hay 30 mínimo en uno.
4: ¿Sí?
5: Sí. Sí, 30 llegan. Pasa que como tiene esa tribuna enfrente que es la... No, llega, 30 llega.
4: Igual se define en el Maracaná.
5: Sí. No, pero más allá de lo que pase con Flamengo, obviamente, hincha estudiante que es insaciable, ahora va a querer como cualquier hincha, pero creo que un poco más. La de ayer es inolvidable.
4: Ah, es una noche bien de cop.
5: Es Egipto, ¿no? Después no salimos campeones.
4: Pero, no.
5: No salimos campeones y no... Y bueno,
4: no me hagas acordar.
5: Pero ese día de Egipto...
3: Tremendo.
5: Donde la Argentina explotó, lloró, donde la gente murió un ratito, volvió a vivir. Eso fue. Egipto fue inolvidable. Sí. Pese a haber sido. O sea, no estoy diciendo Inglaterra, que,
3: no,
5: que
3: Inglaterra
5: es una novedad. Inglaterra
4: es una
5: está en otra escala, sí. Inglaterra, top 5 de partido de la selección argentina en la historia. Pero Egipto, que fue partido más, si se quiere, ¿no? Contra un rival inferior, que no te llevó a nada, porque todavía tenías que seguir escalando. Aún así fue inolvidable. Bueno, lo de ayer, parecido. Con todo lo que implica. González Pires pasó de ser, un posible apuntado por un juego muy querido en Estudiante. Pero era de él, ¿eh? Era toda de él.
4: No, bueno, pero es un penal. Le puede pasar a cualquiera.
5: Sí, es porque instintiva la mano.
4: El de adelante. Él estira la pierna, no pone la mano. Sí. Él levanta la pierna.
5: Yo creo que tira las dos.
4: No,
5: las
4: está dos. Bien.
5: Yo creo que tira las dos.
4: Desesperación cuando.
5: Claro, en la desesperación por saber que a la espalda le hacen el gol.
4: Porque además el de adelante lo sorprende abriendo las piernas.
5: Sí, sí, sí.
4: Él no espera que el de adelante
5: abra las piernas. Y ese instintivo mete la mano, aparte sí. Era un penal clarísimo. Sí. No sé si no era amarilla, que estaba amonestada.
4: Sí, zafo.
5: Corta una posible gol.
4: Sí, porque atrás venía uno a aguantarla. Sí, sí. Venía con marca, pero en la que la controla bien, gira y gol.
5: Pero Memphis. El europeo más brasileño de la historia te juega un partido, no, te juega 10 minutos de un partido bien,
4: sí,
5: que fue justo contra Central en su, sí, ingreso,
4: es verdad,
5: y todos los otros partidos con una displicencia. Pero bueno, no importa, nada le quita. Yo voy a tratar de. Yo estoy desde febrero en una discusión con mis compañeros sobre el nivel de los brasileños, de flojo para abajo, comparado a otros años. Sáqueme a Flamengo.
4: Sí, pero justamente ese es el problema.
5: No, pero no, Flamengo no es el fútbol brasileño este año. No es, ¿no? El fútbol, no. Fluminense flojo, Santos flojo, San Pablo flojo, Corinthians flojo.
4: ¿Palmeiras?
5: Palmeiras menos que otros años. Y Mineiro un muy buen candidato sudamericano.
4: Pero ayer iba a la altura, si no se queda con 10, bueno, con 10 y todo hizo el segundo.
5: ¿Quién?
4: Palmeiras, en Quito.
5: Ah, Palmeiras se sabe. Palmeiras se jugó en los penales.
4: Sí, pero pará.
5: No,
4: pero
5: flojo,
4: pero le hicieron dos goles en la
5: alargue. Sí, entrada los dos, flojo.
4: No, en el alargue.
5: Claro. No, en el tiempo.
4: Adicionado.
5: Sí. Sí. Está bien. Ya en la ida, justo. En otro contra Cerro Porteño, justo. Está en. No estaba diciendo su mal equipo, se entienda. En la comparación con otros años. Y era el momento para aprovechar. Pero
4: está
5: cuando.
4: Siempre ahí,
5: Pero cuando alguien está. Cuando los momentos para aprovechar, ¿quién los aprovecha? Estudiante. A nivel Copa Internacional, ¿no? Sí. A nivel Libertador, en realidad.
4: Sí.
5: No, ayer fue impresionante.
4: Fue impresionante.
5: Aparte, sacó a relucir en los últimos minutos, 10 minutos, antes del gol,
4: sí,
5: su gana de ganarlo.
4: Sí.
5: Porque en algún momento no la había pasado bien, ¿no? Había perdido la pelota, la baja de Correa fue fuerte, que se te vaya un jugador que hace tanta diferencia. Apesadumbrado como se fue, te toca. Fabricio Pérez no es lo mismo, nada que ver, es otro nivel, otro juego. Y de repente ese gol, además. Por favor.
3: Espectacular.
5: Por favor. Por favor. Gracias a que tiene las piernas largas, Palacio llegó.
4: Aparte llegó como para poner el pie al lado, ¿no? Como para sacar el centro.
6: En el primer golpe de vista parecía que no había llegado.
5: Y
6: el primer
5: llegado,
6: golpe,
5: sí,
6: después,
5: no
6: después la bebes a fondo, no,
4: siempre,
6: y llega.
4: Siempre está dentro la pelota, está bien con variado. Ay, cómo la agarra Castro.
3: Eso.
5: Y después casi hace un golazo.
4: Sí, pero era pase al medio.
5: Puede ser, Carrillo. Pero ya estaba. No, Castro jugó 10 puntos.
3: Era
4: pase al medio.
5: Y yo tengo la teoría que ahora en un rato lo vamos a ver, porque ahí vamos a ver si hay gente.
4: Sí.
5: Tengo la teoría de que las brujerías en La Plata elevaron, sí, la pelota de Memphis.
4: Ah.
5: Las supersticiones, los conjuros,
4: sí,
5: platenses.
6: El esoterismo.
5: El dolor de espalda que debe haber tenido Memphis después del partido con todos esos conjuros.
4: No. Todos esos pinches que tenía en la espalda.
5: Se fue a dormir y dijo, ay, ¿qué es esto?
4: Voy a dormir boca abajo.
5: Porque tiene un efecto, también tiene un efecto.
3: Rebote,
5: ¿qué dices? Sí, con los minutos.
3: Efecto así de corte, ¿no?
5: Usted imagine, sí, más, sí, penal para un equipo, sí, rival de Estudiantes.
3: Sí.
5: Con todo, vio la carga supersticiosa.
3: Sí, claro, voy a agarrar también.
5: Minuto 1000.
3: Con todo lo vela y todo lo mío.
5: Claro, minuto 1000.
3: Ochoclo.
5: Ochoclito. Penal. Y tarda 3 minutos en patearse, 3, 4 minutos. Es decir, hay 3, 4 minutos para ir a dónde. Al freezer a congelar un nombre.
3: A enterrar el diente de la abuela.
5: al cajón para agarrar un pequeño,
3: sí,
5: alfiler.
3: Sí, sí.
5: Bueno, imagine cómo termina ese hombre. O sea, tiró el penal a la luna. A la luna.
4: A cualquier lado.
3: A cualquier lado.
4: Y aparte, Muslera había acertado el palo, con lo cual te exige a ajustar más el remate ahí arriba. Bueno, parecido a lo de Atlético Tucumán ayer.
5: Sí, bueno, obvio.
4: Parecido a lo de Atlético Tucumán. Impresionante Ingolotti.
5: Impresionante.
4: Impresionante Ingolotti. Pero se encuentra con el gol sobre la hora del primer tiempo Independiente Rivadavia. Esos centros, como el que tira Godoy, esos centros son imposibles de defender.
5: Es bueno Godoy, salió de River. Sí. Lo dejó ahí River.
4: ¿Viste esos centros con rosca hacia adentro? Que sí. El que la rosa es gol.
5: Sí, sí, sí. El arquero no sabe para dónde
4: va. No sabe ahí, es una condena para el arquero. Y me alegra cuando a Falcioni le pasan cosas buenas.
5: Sí, sí, está fumando en la final.
4: Sí, por... Le digo, ¿te vas a hacer algún estudio, Julio? Nunca más. Porque si me buscan, me van a encontrar y yo otra vez por lo mismo no paso.
5: Claro.
4: Y nada, es su decisión, ¿no? Bueno, tenemos el Mundial de Canciones, que hoy medio que lo olvidamos. El Mundial de Bandas Sonoras de hoy. Con estas tres canciones. A ver, ¿cuál te parece que tiene que pasar a la siguiente instancia? El Masi no votó. No, ninguno votó acá.
3: No, todavía no.
5: Pero usted
3: tengo una, sí, amigo.
4: Esta es Amarcord. La de Función Privada, pero música de Nino Rota, pasó a mejor vida. Esto es Expreso de Medianoche, Giorgio Moroder.
5: Tengo la película, pero la verdad no tengo
4: la más votada hoy. ¿Cómo? Me ponen al principio, Flavio. Si le escuchás, no, del principio, no. El bueno, el malo y el feo.
5: Sí que era el mío.
4: Ahí está, escuchá.

0: caminando por el barrio así a las 3 de la mañana.
1: Y cuando lo hacía en vivo Ennio Morricone, de golpe era una orquesta y también voces. En vivo lo hacía con voces.
2: Coritos, solistas.
0: Sí, había un chabón que estaba medio cuerpo para arriba, se le veía, una manta abajo y hacía el...
2: Tenía que ir luqueado.
0: Y abajo había los sonidistas estaban abajo.
3: No, pero claro, hay gente que sí lo
0: la...
3: Son especialistas.
1: La clavija.
0: Las
1: clavijas.
0: Y apretaban las clavijas. ¡Wow, wow, wow! Es el laburo que con fortuna cobraba, por decir esa frase célebre, ¿no?
1: Sí.
0: ¡Wow, wow, wow!
4: ¿De qué labura?
0: No, digo, ¡wow, wow, wow! Los fines de semana.
1: Bueno, mañana va a venir Blade Runner y la gente va a encontrar a Fútbol de Primera. Mañana vamos a jugar.
3: Mañana
1: vamos a jugar.
2: ¿Ustedes están seguros que fue primero la película y después Fútbol de Primera?
1: Sí.
2: A mí no me dan los tiempos.
1: La película del 82.
0: ¿Y Fútbol de Primera?
1: Empezó en el 85, 86.
0: ¿No se usó en otro lado en la música esa?
1: Blade Runner, la película.
0: Y después no, pero Fútbol de Primera. Programa.
1: Una vez que la inmortalizó Fútbol de Primera, la ponés y quedás expuesto.
0: No me pareció escucharla en otro, pero espero que la usaran en otro programa esa música.
3: Pasa que es re de Fútbol de Primera.
1: Muy de Fútbol de Primera. Bueno, Emiliano no llegó.
3: ¡Ah!
1: ¡Ahí llegó Emiliano!
3: ¡Está chivando!
1: ¡Ahí llegó Emiliano! ¿Te acuerdas que se había separado?
0: Sí.
1: Ahí está. Llegó con los churros y la bola de fraile y los cuernitos.
4: ¡Vamos!
1: ¡Vení con los churros, loco!
4: ¡Ah, qué lindo que estás, hermano! ¡Estás hermoso, amigo!
3: No se puede creer.
0: ¡Oh, qué lindo chico, boludo! Está lindo, Le doy, está lindo.
1: Mirá. Trajo, se fue hasta Ollero.
0: Ollero.
1: Acá está. Ahora vamos a repartir.
2: No, para toda la radio.
0: Ahí está.
3: No, pero vos comiste algo para.
1: Pará, acercate al micrófono. Acercate aquel micrófono.
3: ¿No querés venir acá?
1: Ahí tenés. Sí. ¿De dónde sos, Emiliano?
5: Sí, de Avellaneda.
1: El hombre que está recién separado.
5: Sí, la semana pasada me separé.
1: Sí.
5: Había mandado el mensaje.
1: Sí, ahí está, agarra ese micrófono.
3: Cántate una, Emi.
1: Había mandado el mensaje.
5: Justo había mandado el mensaje la semana pasada, escucho siempre bueno la radio.
0: Mirá la voz que tiene el chabón, ¿eh?
3: Y... Bien, ¿eh?
0: Metí un corte
5: estoy haciendo un curso de radio.
3: ¿Qué edad tenés?
5: Tengo 29 años.
1: 29, mira
0: qué nuevo, amigo.
5: Yo te conozco, yo era seminarista de Avellaneda.
1: Ah, mira.
5: Y iba a la UCA,
1: sí.
5: Así que te vi un par de veces ahí. Pero bueno, después nada, empecé a escuchar la radio y yo le decía, bueno, a mi ex, todo el tiempo ahí contándole que escucho la radio, decía,
3: ¿no te
5: imaginaste?
3: Por eso, ¿no?
5: No.
1: Escuchá, ¿cuánto tiempo en pareja?
5: Y estuve 2 años.
1: Ah, bastante.
2: ¿Y ahora hay una nueva para los solos y solas?
3: ¡Pinter!
2: Sí, hay algo que se llama Pinter.
3: Claro.
5: Sí. No, estaba escuchando eso, lo de encima. Vamos, estoy cerca del Club Leloy.
3: Estoy
5: cerca ahí.
0: Vení conmigo, amigo.
5: Podría ser.
0: Yo te siento al lado mío.
5: Así que bueno,
0: trono, vamos a hacer.
1: Dale los tips, los secretos
3: todos,
1: para que
3: todos,
1: no
3: secretos.
5: Ah, pero encima ahí en Club Leloy fue una de las mejores noches que pasé. La pasaba ahí en Club Leloy.
3: Pará, sentalo en la mesita de esos 6. No 15 minutos, sentalo más.
1: ¿Cómo pasamos el seminario
0: al
1: solas y solas?
0: Al final
1: del cuchillo.
5: No, bueno. Fue hace tiempo, lo del seminario ya.
1: Qué grande.
5: Pero bueno, nunca me alejé, sigo yendo a la parroquia. Ahora me anoté como para voluntario.
1: ¿Para Luján?
5: No, para la Avenida del Papa.
1: Ah, así, mirá, que para
5: me anoté,
1: noviembre.
5: Todavía no.
1: Está bien.
3: ¿Para en qué iglesia de Avellaneda?
5: Ahora estoy en Loreto.
3: Okay.
5: Nuestra Señora de Loreto.
1: ¿Ahí en Avellaneda dónde está?
5: Está sobre Mitre, casi enfrente de Coto, cerca de la estación de Sarandí.
1: Ah, mira.
0: Ah, sí, está
5: bien. Estoy ahí en el movimiento de la palabra.
1: Mirá.
5: Así que bueno.
3: No, porque en Avellaneda, ahí, no me acuerdo en cuál iglesia es, pero hay un cura sanador.
5: Está el padre Abraham.
3: El padre Abraham, ahí está.
5: Sí, en Lanús. Ahora está en Lanús. Así que bueno, es toda la misma diócesis.
1: Quiero ver qué hay acá.
2: Ahí
3: hay churros, ¿qué hay?
1: Torta frita.
4: Corte testeo, pa.
1: Y acá está lo que voy a comer yo, que son. No, estos son los cuernitos.
2: Especialmente la cantidad de cosas que hay para. Ahora no veo la hora.
0: Es la bolsa de la felicidad.
1: No queda nada.
2: Pero ustedes están yendo.
1: No queda nada. Ya te explicamos.
3: ¿Sabes qué es? Esto se encuentra.
1: Ni olvido ni perdón.
3: Esto se encuentra al final del arcoíris. Mira lo que es.
0: No.
1: Acá están los churros. Acá están los churros.
4: Lo que vuelve encuentra la olla.
1: Acá están los churros.
5: Vos quedó en el momento encima.
1: Ya lo.
3: ¡Argentina!
1: Te dejan
3: parar.
0: Amor, poner mate cocido.
2: Bueno,
0: que me peleen con mate cocido, amigo.
2: Agarren uno de cada uno y déjenlo porque nosotros.
1: No, mira.
3: ¡No! Espérame. ¡Sacale una foto!
4: ¡Salí acá, guacho! ¡Qué hija! ¡Es jaque, amigo! ¡Deja la moneda a vos! Amigo. ¿Querés que te vendo? ¡Te vendo!
2: ¿Querés? No, que te vendo si no la comen.
4: ¡No, no, no!
2: ¿Qué hay ahí?
1: Los cuernitos.
3: No, no, los cuernitos van como...
4: Pero... Los cuernitos van como lobo.
1: No, y esto tiene un dulce de leche.
3: No, el olor este es...
1: ¿Dónde está? Acá tiene un...
3: Me hace acordar a la calle Boedo de Loma de Zamora.
1: ¿Cómo se come esto? Cata en vivo. Pierna abierta, por chorrea.
3: Ah, bueno.
0: Comer, y si, ahora, grande, mamá, vos papá te metió los cuernos, que yo tengo tanta cosa en la cabeza.
4: Yo no sé por dónde empezar, ¿entendés? ¡No! Servite, guacho, ¿eh?
1: Viste que te dije, mirá.
0: Yo por la bola.
1: Agarrá,
2: no, esa ¿Ariel? Silla.
4: Yo me voy a llevar. Agarrá.
2: No, pero ustedes llévense un churrito.
4: Agarrá,
2: que está, esto es para el programa que sí, viene.
4: Mañana. Agarré y transferime.
2: No. Che, esta tiene bastante dulce de leche. Qué bien, mira lo que sé.
3: Mira, pero en este programa no puedo.
4: No puedo.
1: Una cosa loca.
4: Hay incidente.
3: Hombres trabajando. Y yo también.
4: Hay incidente.
0: Cache, gallo.
1: Está nuevo. Estamos comiendo todo.
4: Estamos comiendo toda la cosa loco.
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1: ¿Vos conocías Olleros? No.
5: No, no, la primera vez que...
1: No se escuchaba.
5: Sí, sí, sí.
1: ¿Probaste ahora viniendo los churros?
5: Probé uno. Pero ¿sí? Nada, saqué, estaba todo. Dije, no, no, no voy a hacer un enchastre acá. Un poquito y...
4: Pero comé, amigo, me ponen bien.
5: No, pero tengo ahí. Tengo en el auto, le puse el cinturón todo ya.
1: Escuchá, pero escuchá. ¿Vos laburás con las aplicaciones?
5: Sí, sí, ahora estoy laburando con las aplicaciones.
1: ¿Y cómo andás? Ahora acá tengo que agarrar un viaje.
5: Y ahora tengo que agarrar viaje para allá, sí, seguramente.
1: No, sí. Este es el momento, pero aparte está todo tapado la Panamericana.
5: Ajá.
1: Avisale a Doman que ahora llego. Está todo tapado la Panamericana, con lo cual el viaje de los buenos. Bueno, de los buenos. Bueno, escúchame, ¿cómo va la soledad?
5: Tranquilo. No, estoy bien, así. Estoy leyendo el libro que me recomendaste.
1: Ah, mira, muy
5: pero
1: bien.
5: Encima no te quería decir nada, pero justo ese libro me lo regaló ella.
1: Está bien, no importa.
5: Justo,
1: no importa, está muy bien.
5: No, pero sí era un libro que lo quería leer no, hace rato y
1: El hombre en busca de sentido.
5: Y es muy, muy bueno, sí, sí.
1: Para mí es sí. Elemental.
2: ¿Para qué momento de la vida?
1: ¿Cualquiera? Para cualquier momento de la vida te
0: el
1: sirve.
0: ¿Cómo es?
1: El hombre en busca de sentido. Mordé del otro lado, que es donde metió claro, el dulce de leche. Te va a chorrear. Del otro lado. Ahí.
4: Decir al hombre que ya
2: encontró el sentido.
4: Encontró el sentido por ahí.
1: ¿Viste? No, la bola,
4: ese sentido.
1: Yo entiendo cómo no arrancan por la bola de fraile. No lo puedo entender. Y no entiendo por qué Gallo no entra a comer. Claro, es el único que puede
2: porque
1: comer.
2: Él sabe que ahora terminan ustedes y arranca no veo la hora.
1: Todo esto se va.
4: Héctor, Francisco, vení.
1: Todo esto, salvo lo de Gallo, se va. Es así de fácil. Bueno, Emiliano, gracias, loco.
5: No, por favor.
1: Gracias por haber venido.
5: Sí, yo me quiero sacar una foto con vos.
1: Ahora nos sacamos todas las fotos, todo, pero vamos a terminar el programa porque Ariel tiene que hacer su programa, 9:20 de la mañana. Vamos a empezar la
0: mañana.
1: Primero tiene que terminar de comer. Gallo no sabe lo que es.
0: Está comiendo un pancho.
1: Está comiendo un pancho. Gracias, loco.
5: No, por favor.
1: De verdad. Y gracias a Andy, a todos los muchachos ahí de Olleros, a Metros de Corrientes, la churrería.
3: Llegó como estudiante al final, pero ¡ay!
1: ¡Vamos! ¡Vamos! Tengan todos el mejor jueves. Gracias más y te esperamos la semana que viene.
0: La semana que viene estoy acá, amigo.
1: No hay churro.
4: ¿Es para qué? No hay churro, amigo. Vamos a comer todos. Tengo la parrilla.
1: El domingo nos vemos.
4: Tengo un disco igual.
1: El domingo nos vemos. ¿Y tenés un disco para qué? ¿Para cocinar qué?
0: Lo que sea. Podemos hacer lo que sea. Lo traigo acá, ¿no? El domingo.
1: No. Ah, ¿en la semana que viene?
0: Acá. Sí.
3: ¿Está vacío todavía allá?
1: No, ya lo llenaron.
0: ¿Alquilado el localcito?
1: Sí. No, lo pusieron re lindo.
3: Pero... ¿No sabes lo que es?
1: Tanto el día comiendo.
3: ¡Parece Google!
1: No, siempre comiendo, no sé qué hacen. Siempre
0: bueno,
1: comiendo, no sé cuándo lo
0: hago. Mi mujer, que ahora voy para allá. Y que nada, que ponga la pava nomás. Ya está, amigo.
1: Grande el Masi. Nosotros volvemos mañana, se quedan con Ariel y con todo lo que nos dejó y nos trae el fútbol local e internacional. Chao.

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0: Buenos días, compañeros, ¿qué dicen? ¿Cómo les va? ¿Cómo andan? No veo la hora. ¿Qué tarde? ¿Qué?
1: Hola, pero bueno, buenas noches. ¿Cómo les va? ¿Cómo
0: buenas
1: andan?
0: Noches, buenas noches para todos.
2: ¿Cómo están?
0: Sí, buenas noches.
3: Acá
0: vino
4: hay azúcar.
0: Vino una cantidad de comida, masa, harina, impresionante, torta frita, churros.
1: Bolitas.
0: Sí, la verdad que sí, viste, no queda mal, bro, comer.
1: No.
0: Cuando las cosas son tan ricas,
1: además. Invitan, ¿no?
0: Es el momento para que vayan y manten algo.
3: No me dejaron una torta frita. Igual encargué unas medialunitas.
0: Bueno, muy bien,
3: para tipo 10.
1: Claro, hoy.
4: Pero no llueve hoy.
0: Eso hoy. ¿Cómo? Va a llover si es un día. Va a ser un día hermoso.
3: Hermoso el día está.
0: Sí.
3: Celeste.
0: Está fresquito de arranque y vamos a llegar a 20.
4: ¿Vos, Narela, sos de esas que dicen 18. Que hoy es un día peronista?
3: No, no me metas en quilombo. No, es un día.
0: No, Narela no es así. Narela es boina blanc. Pero no, pero es otra cosa.
3: Se detuve otras raíces.
0: Va para otro lado. Sí, sí.
4: ¿Vos sos alfonsinista?
3: Claro, alfonsinista.
0: Alfonsinista.
3: Exacto.
0: Igual que Héctor. No, Héctor tiene. Héctor es de la. Héctor es otra cosa.
3: Ah, es de Perón.
0: Ah, sí, pero San Martín.
3: Pero seguramente Perón. Que bancaste a Alfonsín Perón. En su momento también.
1: En su momento sí.
3: ¿Viste? Claro, porque claro. Generó como esa unión.
1: Sí,
3: entre
1: sí, claro. Después vino el desquicio, ¿no?
4: Fue bueno.
1: Después vino el desquicio.
4: Había cuestiones externas.
1: No, sí. Obvio.
0: Bueno, perdón. Tantas cosas por contar, porque anoche no nos daban el control remoto. No.
3: ¿Cuántas tandas de penales más van a jugar?
4: A las 9 de la noche, era tremendo.
3: No, fue tremendo.
4: Había en un momento que iban todos bien.
0: En mi casa había...
3: Tres dispositivos.
0: Dos dispositivos y la
4: tanda. Pero iban encastrando, uno pateaba, el otro estaba tomando.
3: Pero en un momento coincidió uno de Santos con uno de... ¿Viste?
0: Arrancó Mineiro Santos y estaba terminando el otro.
1: Y apareció Angolotti.
0: Los que peor pateaban eran los jugadores más caros.
1: Sí, señor.
3: Sí, los de Santos. Bueno, tremendo.
0: Los que peor pateaban.
4: Vitor Roque, que debe ser bastante caro.
0: Está bien, pero lo de Santos, Gabigol no tiene ni gana de patear penales.
3: ¿Por qué tan anunciado, no?
0: Arthur lo regaló también.
4: La verdad que me había pasado eso de Arthur en Santos.
0: Sí,
4: no lo
0: ¿viste?
4: Había visto. Estaba en el
0: a mí también pasó lo mismo.
1: ¿Cuánto pagaron por Depay?
0: Este la rompió en el gremio campeón de Libertadores del 2017.
4: Siete.
0: Claro, menos de una década va, vuelve.
1: ¿Y cuánto pagaron por Depay? ¿Cuánto pagaron?
0: Depay no fue una definición, ya llegaremos ahí, pero Depay
1: no,
0: fue
1: bueno,
0: una...
1: digo, ya que estamos hablando de penales.
0: Sí.
3: No, pero
0: sí.
3: Qué mal que patearon los de Santos, ¿eh?
0: Muy mal esa.
3: Y qué partido espectacular.
0: Yo
3: la
0: estaba
3: verdad
0: con
3: debo
0: Atlético
3: de
0: Tucumán.
3: Debo reconocer que vi mucho de.
4: También un partidazo.
3: De Mineiro Santos.
0: De Atlético de Tucumán, bien, bancándosela. Mereciendo. En los 90 merecía mínimo ir a penales. Mínimo, porque en el primer tiempo jugó muy bien. Ahí le cobraron un penal raro, ¿no?
1: Porque, sí, pero no es flojito de papeles ese penal.
0: Para
1: la
0: mí
1: verdad,
0: está mal. Él le dice movimiento adicional. Sí. Y bueno, ¿qué quiere? Que no ponga la mano y se rompa la trompa.
1: Yo no noto tanto el movimiento.
0: No, el movimiento adicional es
1: sí,
0: saca el brazo.
1: Pero no
0: para,
1: no
0: apoyarse.
1: No es para ganar ventaja, esto es lo que uno puede intuir.
3: Ese es el sentido común que hay que aplicar muchas veces. Por
1: es cierto que abre, hay una gana espacio.
0: Baja el brazo.
1: Pero bueno.
0: Vallejo. Cuando Atlético de Madrid había jugado bien ese primer tiempo. Junta muchos jugadores ofensivos, Falcioni.
4: Sí, ¿viste?
0: Todos.
3: La Copa Argentina está para...
4: Pero cómo cambió Julio, ¿no?
0: ¿Cómo?
4: Ayer lo entrevistamos y claro, en un momento le preguntábamos eso, de cuánto jugador ofensivo, teniendo en cuenta su historia.
0: Bueno, de mitad de cancha en adelante, él te pone Tesuri, Godoy. Sí, que es interesante.
4: Muy bien, Godoy. Lamendola.
0: Nicola y el 9. Y los laterales que van. No, el lateral que va mucho. Galván, el de Racing, que yo le voy a preguntar después a Chita, estaba como para dejar un 3 salir Racing, porque hoy Galván es mejor que Espino, pero por escándalo. Y bueno, con esa fórmula le ganó, volvió a Independiente, cortando y saliendo, porque cortá y salí rápido, con eso ligero arriba. Pero bueno, era todo todo eso que sucedía, eran buenos teloneros para el gran plato de la noche que teníamos. Los que estábamos pendientes de los argentinos en las copas internacionales.
3: Porque a todo esto Liga casi.
0: Palmeiras.
4: Con Gustavo Álvarez, ¿no? Hablando de Argentina.
3: Tremendo.
0: Tropiezo tras tropiezo. Palmeiras hasta ahora recupera la vertical cabeza, cada vez que termina la serie, pero no es el Palmeiras del año
1: otro
0: pasado.
1: Otro partidazo ese, ¿eh?
0: Sí, sobre todo el final.
1: Lo que vi, digamos, ¿no?
0: Sí, con un arquero inmenso también en los penales, pero más allá de eso, bueno, la gran definición. Pero eran grandes teloneros. Enormes teloneros, toda una previa bárbara para un partido que pintaba muy bien, porque cualquier choque de un argentino contra un brasileño en Brasil pinta bárbaro, sobre todo si ese equipo argentino, independientemente de las últimas casi dos décadas, es Estudiantes, porque la verdad es que la está bien, ahora será Flamengo, ¿no? Este, que es otra cosa.
4: Otra vez.
0: No quiero hablar otra vez sobre el debate que nos llevó todo el año. Quiero decir esto sobre Estudiantes. Yo creo, desde que empezaron las copas, que es un momento... La Libertadores, por la Sudamericana, la ha ganado Racing, la ha ganado Defensa, sí. La ha ganado Lanús, la última. La Libertadores es lo que más moviliza. Entonces, desde el principio, desde la fase de grupos, veo que es una copa para aprovechar. Claro, Boca no la aprovechó, River no la jugó, a Platense no se le podía pedir tanto.
3: No, Independiente de Rivadavia
0: tampoco. Argentino no la aprovechó. Independiente Rivadavia llegó bien arriba y se mareó, miró para abajo. No es el culpable de que el fútbol argentino tenga solamente uno con esperanza, pero la verdad es que tenía toda disposición, pues jugaba 11 contra 10 como local.
4: Central,
0: que creo
3: fundamentalmente que el que se había armado para eso también.
0: Boca también, Boca perdió en fase de
4: Boca 1, Central 2, cuanto a desaprovechar.
0: Totalmente. Si Central, que tuvo 11 contra 10 en Rosario y 11 contra 10 en Brasil, se le escurrió una chance increíble.
4: Perdón, Ariel, y voy más atrás y lo comparo con Boca. Tuvo un grupo Central muy fácil.
0: Fácil.
4: Como para ganarlo. No lo ganó y quedó condicionado en el segundo.
0: Y quedó
4: lugar.
0: Condicionado para definir en Brasil.
4: Para definir en Brasil, para que te toque un rival. Quizá un poco más duro.
3: Fueron series parecidas en cuanto a que los equipos argentinos fueron superiores en la serie. Fueron superiores. Estudiantes fue superior a Corinthians y Central había sido superior. Sí, incluso Central generando más situaciones de gol que Estudiantes.
0: Sin duda. Cuando digo que el segundo puesto, el perjuicio era definir en Brasil, porque al fin de cuentas, primero o segundo, te podía tocar más o menos similar.
4: Sí, pero bueno. Era, siempre mejor ser primero.
0: ¿Pero para qué? Para definir en tu cancha. Pero ya ni siquiera para no definir en Brasil, sino para definir en tu cancha.
4: No, había segundos flojos. Después te puede tocar un segundo difícil, como era Palmeiras, pero eran flojos.
0: Bueno, y lo que no aprovechó ninguno era, ahora con los resultados en la mano, hasta era lógico que sí lo aprovechara Estudiantes, que tiene esa historia tan particular, esa relación tan extraordinaria con las copas, ¿no? De no haber... que se entienda, de no haber protagonizado tantas en proporción a las que ganó, porque aún con el aliciente o el atenuante de que en los 70 no tenías que hacer toda la historia previa para llegar a semis, bueno, como las ganaba, claro, entraban semis. Entonces, no es que permanentemente, por ejemplo, River tiene, hoy me llegó una buena estadística.
1: A ver.
0: ¿No? Las copas. A ver, se los voy a leer directamente.
4: Es que fácilmente sale una comparativa a esto que creo que querés bucear entre Estudiantes y River.
0: Mirá, el mejor argentino por edición, ¿no? Uh-huh. De la historia de la Copa Libertadores. Desde el 60, que fue la primera, donde San Lorenzo llegó hasta, peleó fuerte, sin saber lo que, sin tener la perspectiva histórica, resignó una localía, increíblemente, en la primera Peñarol. Libertadores contra Peñarol.
3: Con lo que
0: Peñarol,
3: le costó después en su historia, ¿no?
0: Con lo que le costó 54 años volver a estar cerca de ganarla y la ganó.
3: 67 la primera de Racing.
0: Claro, la primera de Racing. Pero está el escudito, digamos, para el mejor argentino en cada edición, ¿no? Esto lo hizo una cuenta que es sag.fútbol. Y no hay muchos escuditos de Estudiantes. No fue muchas veces el mejor argentino en proporción de la cantidad de copas que tiene.
1: De lo que ganó, claro.
0: Estudiantes fue el mejor argentino en el 68, 69, 70.
3: Ganó.
0: En el 71.
3: Sí, en el 71 no se jugaba semifinales, se jugaba fases.
0: Claro.
3: Y Estudiantes llega a jugar una segunda fase que era como, no sé si una semifinal, no sé si es equivalente. Uh-huh. Pero Estudiantes llega a jugar una instancia más, similar a lo que sería una semifinal en el 71 y en el 80 y pico también.
0: Bueno, en el 83 fue el que más, otra vez el que tenía un equipazo, Estudiante, el argentino que más lejos llegó. Y después hay un bache tremendo en la historia copera y que salta hasta el 2009, que es cuando la gana en Belo Horizonte frente a Cruzeiro.
4: Y esos fueron los peores años, Estudiantes.
0: Y con descenso.
1: ¿Y hace cuánto que no llega a instancia de semifinal?
0: 17, bueno, 2009.
3: 17 años.
0: 2009, que fue esa. 2010, que queda fuera antes, fue otra vez el mejor argentino que llegó.
4: Esa contra Inter de Porto Alegre en cancha de Quilmes.
0: Sí. Exacto. Una eliminación 5, increíble. 7, 8. Es la octava vez en 66 años de Copa Libertadores. Es la octava vez que Estudiantes es el mejor argentino. Tiene 4.
3: Sí, o sea, la efectividad
0: 4 es... sobre 7, porque esta no terminó. 4 sobre 7. ¿Y qué quiere decir eso? Que la relación, la proporción es extraordinaria de haber jugado. En cambio, de River, ¿cuánta? Está bien, como River no las ganaba, tenía que hacer toda la historia y no entraba directo en semifinales. Bueno, claro. Pero no las ganaba.
4: No.
0: Entonces River fue el mejor en el 60, el mejor argentino en el 66, el mejor en el 76, el mejor entre el 81 y el 83, el mejor en el 87, naturalmente. Bueno, en el 86 la ganó. En esa proporción es donde falló, ¿no? Independiente también ha sido impresionante, pero con la...
4: Ganar y meterse en semis muchas veces.
0: Independiente con el gran problema de que ha quedado atrás.
4: Sí, hace 42 años que...
0: Exacto, la última vez que Independiente fue 84. el mejor argentino en Libertadores fue la última que ganó.
4: Cuando ganó en Porto Alegre.
0: Miren lo extraordinario.
1: Y la proyección no viene siendo...
0: No, eso ni hablar.
1: La proyección ahora...
0: Pero lo extraordinario que fueron los primeros 24 años de Libertadores de Independiente, que le bastaron para que luego de 42 siga siendo el que más.
1: El rey.
0: ¿No? Entonces, Estudiantes, que tiene a veces equipos mejores, otras veces equipos más combativos, otras veces equipos más... estéticos, si se quiere, cuando llegan a estas instancias termina siendo Estudiante,
1: ¿no? Termina siendo Mística,
0: porque yo en el campeonato,
4: más allá de las copas,
0: en el campeonato local, yo lo veo que es más un equipo de juego que de garra
3: hasta que llegan las instancias decisivas,
0: puede ser, pero si vos ves el mitad de cancha en adelante, que ves a Castro. Sí. Bueno, encima ayer se le cae Correa.
4: Tobio Burgo,
0: el pibe Baltasar Pérez. No te da las. No es esos equipos que decís, qué pesado jugar contra Estudiantes. Es más bien un equipo que más puede jugar al golpe por golpe. Pero hay un de generación en generación, hay algo que
4: tiene un emblema de ese estilo. Que vuela. Piovi es increíble cómo parece hecho.
3: Es un modo Brania, no llegar a la exageración, pero es
4: más
3: un
4: juego
3: modo.
4: Que Brania. Pero si Brania, claro, si Pio hubiera llegado más joven y lo proyectás años, no sé si no llegase como Brania.
0: Claro.
4: Qué sé yo.
0: Bueno, en esas características de Estudiantes, pues está el desarrollo de los partidos. Increíblemente no lo había ganado en La Plata, cuando había tenido todo a favor. Uh-huh. Y yo durante los 86 minutos que duró el 0-0, dije, la que perdió en La Plata. Porque ayer era parejo.
4: Sí, no, ¿no? Pero ayer no le
1: era parejo, pero no llegó.
3: Tuvo la de Carrillo, el Carrillo de Corinthians.
4: Sí.
3: Le pega largo y pasa cerca.
0: Pasa cerca, correcto. Pero la desventaja.
4: Cortitas, ¿no?
0: Toda la partida. En general es así.
4: El cabezazo de Carrillo, de Tobio Burgo en el segundo palo.
0: En general es así. Fluminense Independiente fue cortito. Fluminense

0: Es el si hacía el segundo gol, le tenían que poner 11.
1: Nah, el segundo, ¿cómo define encima, no?
0: Le tenían que poner 11.
2: Se iba fumando, se prendía el fútbol.
0: Claro, claro. Y qué cosa, porque se le cae Tomás Palacios por lesión para la ida. Y a Benedetti le costó mucho la espalda y Caio César le ganó. Y Tomás Palacio, que ya en el semestre anterior había empezado a jugar de tres, tiene todo toda la contextura y todo el juego
1: de central
0: de un futbolista panorámico, es decir, uno de los que va por adentro.
3: Sí. Igual, el físico, como vos decís también, ¿no?
0: Tiene un físico tremendo. Claro. Lisandro Martínez tiene le pesa la baja altura, pero tiene la misma característica, que esos jugadores van por adentro. ¿Por qué? Sí. Porque le tenés que dar toda la cancha. ¿Para qué? Para que salgan bien, para que miren todo, para no condicionarse con la línea, con, no sé, 20 centímetros de diferencia que habrá entre uno y otro, Lisandro y Palacios, sobre los dos. Mm. Sobre Lisandro Martínez también muchas veces existió la idea, che, si lo ponemos de tres, ¿pero por qué? Porque no tiene, justamente, porque no tiene altura. A Palacios no es ponerlo de tres porque no tiene altura. Acá lo ponés de tres porque no hay un tres más, tres confiable, obvio, porque centrales tiene.
2: Era un parche ayer, sí.
0: Ahora, era un parche, pero que ya lo venía
1: ya
0: haciendo.
1: Ya lo hizo y ya lo había hecho bien.
3: Ahora, lo que defendió la pelota en la asistencia del gol.
0: Y tiene gambas de 1.20 metros que le permite llegar.
1: No, lo hacen ser veloz cuando en realidad tiene una carrocería.
0: Sí, tiene esa. No es rápido.
1: Zancada
0: tiene
1: larga.
3: Sí, pero tiene unas zancas, viste. Sí.
0: Pero con esa zancada llega y no se le fue la pelota. No,
1: y además tiene un manejo, un dominio de pelota. Bueno, para mí, sin exagerar, es jugador de selección argentina.
0: Bueno, cómo no, seguro.
1: Es jugador para proyectar.
0: Tiene que moderar un poquito esa confianza.
1: Una personalidad
0: tan excesiva para salir jugando a veces. Y la otra, que a veces se mete en rings, en batallas, digamos.
1: Va todas.
0: No hace falta.
2: No debieran ser para él.
0: Claro.
2: Perdón, ¿Estudiante lo tiene a préstamo?
1: Estudiante lo puede comprar.
2: ¿Lo puede comprar?
1: Sí, tiene que agarrar la plata que juntó clasificándose a semifinales y hacer un sobrecito y poner.
0: ¿Pero
1: sí,
0: cuánto tiene que pagar?
1: Para Tomás Palacios.
2: Lo
1: y
2: que
1: son
2: sea.
1: Como 6 millones.
0: Bueno, lo va a vender mejor después.
2: Sí, sí.
0: Lo va a vender mejor.
2: Ahí vamos a lo que.
3: ¿Qué edad tiene, nada más, Tiago?
1: Tomás, 23 debe tener.
0: Bueno, Héctor dice. Héctor dice.
1: Qué raro que no haya jugado en Inter, ¿eh?
2: Y porque por ahí era muy pibe, esas adaptaciones cuestan. Dos pibes, llegás a otro lugar.
0: Héctor le salió el Tiago y hay que recordar, Tiago, que Estudiante está jugando lesionado. Sin Tiago Palacios.
3: Entonces está lesionado, sí.
0: Y ahora.
2: Para volver, ojalá.
0: Ojalá, porque esta serie, lo más sustancial de la serie lo afrontó sin Correa y sin Joaquín Correa y sin Tiago Palacios.
3: ¿Y ahora, ¿no? Correa llega? No.
1: Sí, falta un.
0: Ah, desgarro, sí.
1: Sí, falta un mes.
0: Lo que no va a llegar es a jugar contra Central.
2: Bueno. El alcance del desgarro, pero.
1: Que se notaba que no estaba bien. Para mí no estaba jugando bien.
3: Llega, listo.
0: No, pero guarda la pelota.
1: Nah, sí, es distinto, pero no.
2: Pero vos decís que se le veía algo físico.
1: Yo, a mí me dio esa sensación que había un poquito menos de despliegue. Está bien que estaba en otra función. De hecho, Baltasar Rodríguez juega un punto menos porque estaba en.
2: ¿También tocado?
1: No, colaborando.
2: Ah, porque Baltasar estuvo tocado en la ida.
1: Sí, pero fíjate cómo retrocedía muchas veces Tobio Burgos jugando de carrilero para que Tomás Palacio quede de tercer marcador central.
2: Para hubo mí un movimiento algo ahí. Clave Medina, que es cuando él habla de lo injusto que fue el cobro del penal, para mí en el sentido de. En la
1: última penalazo.
2: Van a tener un penal con todo el esfuerzo que hicimos y con lo merecido que era el triunfo. Porque Estudiantes se diseñó para. Nunca dejó de ir a dañar. O de buscar ir a dañar al rival.
1: No.
0: No,
2: Chete. Por eso.
0: Estudiantes se le va a ganarlo.
2: Claro, mantuvo a los jugadores ofensivos que te iban a hacer ganar el partido.
1: Sí.
0: Estudiantes se le va a ganarlo.
2: Por ahí les movió la faceta, pero estaban siempre.
1: Sí, los cambios fueron Neves para tener un poco más la pelota porque la había perdido en un momento. Cetré.
0: No, y primero Fabricio Pérez por Correa.
1: Claro.
0: Que ahí decís, bueno, ¿qué hace? Te agrega un tercer volante, te pone un Neve y te libera Castro. No, puso un delantero, hizo un enroque ahí. Ahí fue una.
2: Y en la pausa de hidratación, ahí en el segundo tiempo, dijo, vamos que vamos a tener, vamos que.
1: Los cuadrados.
3: Es que siempre pareció más Estudiante. Siempre pareció más Estudiantes.
2: El segundo
1: más parejo. Más parejo, ¿eh?
0: Parejo.
3: A ver, en fortaleza del
2: segundo tiempo de Estudiantes.
0: Sí.
2: Más allá de ese bajón que dice nadie.
1: Que fue muy poquito. Que fue cuando puso a Neves para tratar de agarrar la pelota, que entró bien.
0: Entró bien.
3: Pero después.
0: Y quizás quería ganarlo también, porque ayer nosotros hacíamos la lista de quienes podían llegar a patear. Y concluíamos en decir, bueno, pero nunca está bueno patear penales contra un brasileño. Corinthians tiene jugadores de pegada. Y además tiene a Depay, que

0: Sí, bueno, ¿para qué ir a la definición por penales contra un equipo en el que arranca pateando Depay? Tengo la teoría, recién lo decía en el pase, duró mucho la ceremonia entre que Valenzuela fue a buscar la mano de González Pires.
1: Le hablaron mucho,
0: Piovi le hablaba, querían socavar el punto penal, esa estupidez que la victoria no tiene que opacar, que es una estupidez. Y que igualmente llevó a 4 o 5 minutos a que en La Plata salieran con todos los conjuros habido y por haber.
2: Claro.
0: Al tipo le debe doler desde la nuca hasta el huesito dulce. De
2: Manuel, que lo tenga.
0: ¿Qué me hicieron? ¿Qué me fueron haciendo?
2: Manuel querido.
0: ¿Qué me fueron haciendo en estos 3, 4 minutos que no me puedo poner en vertical?
1: ¿No viste un cambio de cara de él?
0: No.
1: ¿No?
0: Depay juega así.
1: Yo lo vi más bueno, relajado. Dije, este no le pesa nada. A este no le pesa nada. Y 2 segundos antes ya lo vi con otra cara.
0: No, pateó. Hay un penal que pateó exactamente igual.
1: No, los pateaba todos allá arriba.
0: Claro.
1: Todos.
0: Hay uno que erra contra Palmeiras. Porque ayer terminé viendo penales de Depay. Hay uno que erra contra Palmeiras que se queja. Dice que no se resbaló. Le pegó mal y después dijo que se cayó.
3: 3 de 4 había errado en Corinthians.
0: ¿3 de 4? Tremendo, sí. Ese número. Porque hay uno que patea el más famoso.
3: De los últimos 4 había errado 3.
0: Ah, mirá. Y qué locura, porque todo lo que se hizo, como recordaba Héctor, todo lo que se hizo para que Depay reapareciera. Recuerden que en la ida contra Central no jugó, que claro. En la vuelta contra Central fue al banco.
1: No, se había desvinculado.
0: Claro. Era más caro echarlo que mantenerlo. Aún así, después de mantenerlo, Depay graba un video de una canción, un tema musical, donde les pega a los dirigentes. Un díscolo.
3: Ahora, duró bastante la era de Pay, ¿eh?
0: Que es un díscolo que se permite solamente en un fútbol que contrata figuras, sí, porque tiene mucha plata, pero al tener mucha plata, ¿qué? Pierden absolutamente noción de la.
2: De los manejos disciplinarios
0: claro. y de conducta.
3: Hay un tema que para mí que está repercutiendo en la selección y que va a repercutir. Esto de traer figura, de tapar, de. Bueno, las cuestiones puntuales de lo que tiene que ver con el comportamiento, no sé si voy tan ahí. Pero Depay hace un tiempo que está. Uh-huh. Y que está con esta manera de ser de Depay. Yo creo que en Brasil hay un lío con todo eso.
0: Pero ¿cómo no va a haber un lío si vos escuchás a Fluminense que silban a Hulk cuando es reemplazado? Vos, es más, Boca va a enfrentar a un club en la Sudamericana, sí, que no tendría que competir. No tendría que competir. Vasco da Gama le debe plata a todo el
2: mundo.
0: Vasco da Gama, si fuese el fútbol argentino, o una regla que igual tampoco se cumplen tanto, no podría hacer lo que hace. Te debe guita, cambia los dueños, se meten en una ley, esa deuda entra en una especie de moratoria a partir de una ley que existe en Brasil.
2: Quiere decir que paga 18 años,
0: 15 años. Y así es con muchos. Sí. Bueno, no todo el fútbol brasileño es Flamengo.
2: Para hacer negocios con el Vasco,
0: piden avales.
2: Piden avales.
0: Sí, lo tienen que pedir. No todo el fútbol brasileño es Flamengo, no todo el fútbol brasileño es Palmeiras. Sí, algunas son burbujas financieras que explotan. Botafogo está roto económicamente, Vasco mismo. Hay clubes que están que deben una fortuna. Claro, contratan, al punto de que Estudiante hace un gol en el minuto, no sé, 86 fue.
3: Sí, 86.
0: Y a la cancha va Jesse Lingard.
3: Sí, cualquier
0: ¿qué es ese suplente fuera de contexto? ¿Qué hace Lingard en un banco suplente? Cinco minutos, para tocar dos pelotas.
2: Escuchá esta estadística de
3: talento que debe haber.
0: Un despilfarro absurdo.
2: De Data Ref, mira, desde que Memphis Depay está en Corinthians contra los clubes argentinos. Eliminado ante Racing, semifinales de Conmebol Sudamericana 2024. Uh-huh. 2 derrotas ante Huracán en la fase de grupo de la Conmebol Sudamericana 2025. Derrota ante Platense en la fase de grupo de Conmebol Libertadores 2026.
3: Ganó acá y perdió ya, claro.
2: Clasificación ante Rosario Central en los octavos de final. Eliminado ante Estudiantes en cuarto de Conmebol.
0: Bueno, Depay jugó 10 minutos en la parte de Central de Rosario, deben decir... ¿Cómo esos 10 minutos justo coinciden? Jugó 10 minutos nada más.
1: Sí. Pero ayer me parece que fue el único, igual que...
0: Sí,
1: porque, lejos del área,
0: porque
1: pero...
0: Porque técnicamente te pone la aguanta. Y te genera un foul. Y González Pires se condicionó con un foul sonso ahí al costado del área que no...
1: Y lo abrazó.
0: Lo agarró. Sí. Yo creo que lo agarra porque dice, ¿y este qué me va a hacer?
3: Capaz que la clava al
2: ángulo. No hizo dos penales, ¿no? González Pires. No hizo dos penales.
3: ¿El primer tiempo?
2: Hizo... El primer tiempo para mí fue penal.
0: ¿Cómo dos penales?
1: ¿Cómo va a ser penal eso, Héctor?
2: Para mí el agarrón que no deja llegar en el primer tiempo.
0: Pues sí, sí, hizo otro penal.
2: Para mí hizo dos penales, pero bueno. Uh-huh. No lo deja llegar al objetivo, es clarito. Yo más allá que a veces, viste, cuando estiran la camiseta, a mí me pareció que esta
1: mucho agarrón.
2: Es cobrable. Muy cobrable.
1: Fue un partido con mucho agarrón en el área.
2: Pero bueno.
3: Para mí no podés cobrar ese.
1: Para mí tampoco.
3: Bueno, pero bueno, a ver. Jugó con fuego. Sí, sí. Jugó con fuego.
0: Y en el manotazo también jugó con fuego.
3: Jugó con fuego. Sí, también, sí.
0: Porque,
1: a ver, sintió sintió un jugador
3: Valenzuela
1: atrás.
3: No se deja amedrentar por las localías. Sí. Otro árbitro por ahí lo echaba. En el manotazo de...
0: Cierra una semana en la que los equipos argentinos pueden decir... dirían, cierran dos fases de Copa ya. Distinto fue el primer semestre, ¿no? Con las quejas razonables de Boca y ese partido contra Cruzeiro. Pero dos semanitas donde te dicen, bueno, Brasil no es tan importante. Por la razón que sea.
1: Pero hay tres brasileños en la
0: final. No, digo los brasileños, los árbitros. Hablo de los brasileños. Vuelvo a debatir del tema. Pero yo hablo ahora de los árbitros.
3: Claro, pero todavía falta. Yo te recuerdo.
2: Se emparejaron.
3: Yo, Riquelme, Arielito, falta mucho.
2: Bueno, no, está bien. Lo que vimos. Y de lo que vimos, esta. Que no eran fantasmas, eran realidades que los árbitros favorecían a los equipos brasileños en estas instancias. Sí. En estos dos partidos que vimos...
1: Se emparejó un poquito, salvo Ostojich en La Plata, que bueno...
0: Las dos instancias. Octavo y cuarto.
1: Bueno, hay que esperar, como dice
0: hay que esperar.
1: De aquí en adelante...
0: Octavos y cuartos. Terminaron hoy juega un partido más de cuartos de Libertadores, pero no hay un argentino.
2: Porque ustedes dicen a veces de las chiquitas en los dos lados.
1: Ayer en el gol de Estudiantes, si tienen ganas, como muchas veces la tuvieron.
0: Segunda amarilla.
1: En el gol de Estudiantes.
3: Claro,
1: quedó una pancita, estaba claro que no había salido. Si tienen ganas, te la revisan 200 horas. ¿Resolvieron rápido?
3: Sí,
1: si tienen ganas, te buscan el ángulo.
2: Era demasiado claro. Pero
1: Para mí también. Hay gente que no gritó porque. Sangrás gritando eso y salió la pelota.
2: Me imagino. ¿Qué
1: haces? Ahora Estudiante
3: va a tener que gritarlo. La popular de Estudiante, ahí estaba colmada el codo ahí. Sí.
2: Gritaron todos.
3: No gritaron todos, algunos no.
2: Y estaban de ese lado, ¿no?
0: Te da miedo, claro.
1: Y sí.
0: Casi en el córner.
2: Es que no tenés la misma perspectiva.
3: La avalancha se frenó.
2: Tenés la perspectiva.
1: Veremos qué va a suceder con la localía.
0: ¿Por qué pierde el U? ¿Por qué perdería
1: el U? Por un tema de capacidad.
0: ¿Pero cuánto entra en el uno?
1: Y un poco menos de 30.000.
0: No la tenía esa. Gastón me la preguntó recién en el pase y yo pensé que a 30 llegaban.
1: No, debe tener 28.000 y pico, 29.000. No llega a 30.
0: ¿Y con la que hicieron esa?
1: Hay dos cuestiones. La capacidad que te requiere Conmebol.
0: Es poco, menos.
1: Y el 30. Tema es la cantidad de entradas que vos le tenés que dar al rival.
0: Dos. Claro.
1: No, no. Mil.
0: ¿Cuánto más?
1: No. Flamengo tiene que aceptar llevar 2.500, pero vos le tenés que dar más. En esta instancia le tenés que dar más. ¿Y dónde los pones?
0: Pero menos de 30.000 entran en uno. ¿Qué? Claro, porque tiene una tribuna.
1: Es una cancha que se pensó.
3: El arco donde hizo el gol Carrillo con Platense el otro día es platea.
0: Sí, no, y la que está frente a las cámaras, además.
3: Ah, sí, es.
1: Es todo palco. Platea y palco. Habría que recordar cómo se hizo el estadio de Estudiantes.
0: No, y dónde. Está enclavado en un sector.
3: Atrás de ese palco está la Avenida 1.
1: Claro, no, y después de muchísimos años, la lucha fue no salir de 1.57. Y bueno, y tener que adaptar la capacidad del estadio a lo que se pueda, porque estaban las organizaciones ambientales, que los árboles, claro, que esto, exacto, que el otro, no podíamos.
3: Porque está el bosque.
1: El bosque del otro lado. Tenés la avenida 1, pero bueno, con los codos llegás. Sí. Lo que pasa es que los codos siempre dicen que es lo más caro de. Bueno, de acá a octubre tiene.
0: ¿A qué hace una cancha nueva?
1: No, te que hace un codo.
0: Me dice algo, un buen dato.
1: Y el único. Bueno,
0: Sergio Reck me dice 32.530.
2: Epa.
0: No llegamos a ese número. Y me di buen dato.
2: Viene flojo de papeles, Sergio, ese número.
0: Buen dato de Ariel Beni. Talleres formó a los, dice él, a los tres mejores defensores del fútbol argentino y no los aprovechó. Palacios, Tomás, Studer. Sheiko. Y Álvarez, Francisco. Sí. Buen dato, claro, che. ¿Qué pasó bien. con
1: muy Taller? Buen dato.
0: Yo le agrego a David Romero. No, claro. Primero Taller.
3: El Rulo Romero.
0: Romero, sí. David sí, Romero, sí, que metió, se fue al Parma.
3: Debutó, uh-huh. en Congo, debutó, metió un gol por primera vez.
0: Claro. Vos decís San Juan, San Martín de San Juan, Francisco Álvarez. Estuvo en los dos. Pero, sí. Pero es bueno el dato. ¿Qué pasó con...?
2: ¿Los desechó?
0: No, cada uno hizo algo distinto.
3: Claro.
0: Con Palacio lo
1: Independiente de Rivadavia.
0: Palacio fue a Independiente de Rivadavia también, lo vendieron.
1: Igual, digamos, que Studer.
0: Pero no lo usó.
2: Y Álvarez fue argentino, ¿no?
3: Entre que compra, entre que tiene, entre que forma, se encuentra con muchos jugadores.
0: Claro, pero en este caso yo creo que es más lo que compra que lo que saca de abajo.
3: Sí, compra, ¿no? Compra sobre todo.
0: Porque compra mucho. Está saliendo a jugar Argentina en la cancha de Newell's. Mirá, estos son los juegos sudamericanos. Sí, claro. Tenemos de todo. Bueno, extraordinario. La noche de ayer de Estudiantes la comparaban el
3: qué
0: pase.
3: Golazo. No
0: qué
3: sé
0: golazo.
3: Si desmenuzamos algo. Qué golazo. Qué jugada.
0: Qué manera de pegar la pelota. Lo comparo con el partido contra Egipto.
2: Ajá.
0: Porque pase lo que pase. Ahora le viene Flamengo, sin González Pires, sin
1: Tomás Palacio.
0: Vamos a ver cómo llega Correa, Joaquín Correa. Claro,
1: ahí. Núñez Funes Mori va a ser la dupla de centrales.
0: Oremos, dirá alguno.
3: 1-0 gol de cabeza de Funes Mori. En la ida.
0: Bueno, pero no se puede advertir, y la verdad que este Flamengo sigue teniendo ese arsenal ofensivo, ¿no?
3: Ya jugaron, perdón, en esta copa, ¿eh?
0: Ya jugaron.
3: Fase de grupos, dos partidos
0: claro.
3: Peleados.
0: Claro. Sí, tenés razón.
3: Le ganó el año pasado. Empataron acá, pero y le ganó allá Flamengo con un error.
2: Con el correr de los partidos, Flamengo.
3: De los pocos errores que tuvo Mulera.
2: Increciendo, ¿no? No fue. No es el Flamengo en la fase de grupos, digamos.
3: Siempre lo mismo, sí.
2: No, pero después fue creciendo.
0: El año pasado jugaron, ganaron uno cada uno. Año, o sea, cuartos. en dos años Libertadores.
3: Seis enfrentamientos en un año.
0: Claro. Hasta ahora jugaron cuatro, ganó dos Flamengo, empataron uno y ganó uno Estudiantes.
1: Sí.
0: Pero más allá de
1: define en Brasil.
3: Claro, cambia respecto al año pasado.
0: Más allá de eso, el partido de ayer queda para la historia. Por eso digo el de Egipto. El de Egipto fue un octavo final, ¿no?
1: Sí.
3: Sí.
0: No pasa nada, digamos, en un partido de
1: te confundiste porque hubo 16 avos, sí. Que fue contra Cabo Verde.
3: ¿Qué era lo que íbamos a decir después de quedar afuera con Egipto?
0: No. Si íbamos a querer ir a lo más alto del... Íbamos como una montaña y en Estados Unidos y nos íbamos a tirar para abajo. Y ibas a hablar un poco lejos del Mundial. No le dio nada. O sea, después tuvo que Suiza y después tuvo la historia pura del partido contra Inglaterra. Uh-huh. Pero esa tarde, yo la recuerdo...
3: Mediodía casi.
0: Es mediodía ya, donde había un fanfest en la Plaza Olímpica, que es donde se conmemora los juegos que se desarrollaron en el 96. Y estaban los típicos bancos de plaza. Y yo vi zombies argentinos felices, desparramados y tirados porque no podían más, todos con la cara roja de alguna latita de cerveza, el sol de frente, un estado... Que tranquilamente pudo haber sido lo mismo ayer en La Plata. Es decir, este viaje de emociones, ¿no? De ganarlo sobre la hora y de casi empatarlo sobre la hora. Y quien dice casi empatarlo, dice casi perderlo.
1: Sí.
0: Porque si vos tenés todo a favor, era la Copa América del 2004, ¿no? Vos tenés todo a favor contra un equipo brasileño. En la última te lo empatan. ¿Cómo afrontar la definición por penales? Más allá de que Estudiantes de mentalidad
2: de la, sea una de roca. La cabeza, de la cabeza de Estudiantes... Pero bueno,
1: sí, pero si te lo empatan con ese penal.
2: Entra en este análisis.
1: Liquida. Ahora, hay una cara que se repite, que no lo nombramos, es la de Juan Sebastián Verón.
0: Totalmente. Pero totalmente.
1: Probablemente el mejor dirigente o uno de los mejores dirigentes del fútbol argentino.
3: Mira, es difícil analizarlo. ¿Imagen positiva?
1: Bueno.
0: ¿Estudiante?
1: Sí.
0: A 101.
1: No.
0: El que está en contra de Verón.
3: En algún momento, porque él lleva años de gestión.
1: No,
3: en algún momento
1: pasado, sí, nunca 100%. El único lunar, pero fue una crítica. A una decisión de gestión, ni siquiera eso nunca le opacó la imagen para nada con la gente. Pero 17 años después vuelve a jugar una semifinal de Libertadores y sigue estando.
0: Sí, sí.
1: En ese momento como jugador, que hay una particularidad. Esa semifinal que jugó Estudiantes en el 2009.
3: Con Nacional.
1: Con Cacique Medina del otro lado.
0: Claro.
3: Claro, que le metió un gol.
0: ¿Verón?
3: No, el Cacique Medina, en la revancha. Estudiantes ganó 1-0, Estudiantes de La Plata 1-0 en La Plata. Y ganó allá. Pero claro, estaba ganando 1-0, gol de Boselli y le empató el Cacique Medina. Y faltaban 15.
0: Claro.
1: Sí.
3: Después metió el otro Boselli, el segundo gol.
1: Pero increíble.
0: Sí.
3: Increíble.
0: Sí. No, no.
1: O sea,
0: a ver, yo no sé. Yo estoy rápido, voy a lo tuyo. Para mí el mejor dirigente del fútbol argentino. Ahora, es difícil de medirla porque es muy distinto ser dirigente de un club como Estudiantes que de un club, no sé, alguno que haya arrancado muy de abajo y
1: no, eso ni hablar, pero que ya sea mejor que los dirigentes de los grandes que tienen más plata y más recursos, habla muy bien de él.
0: Pero ¿sabés por qué termino creyendo particularmente que es el mejor? Porque en los tres rubros está muy bien.
1: Claro.
0: Que es en lo...
1: Infraestructura.
0: Infraestructura, bárbaro. Lo deportivo, bárbaro. Muy bien. Y en lo social, si se quiere, siempre tratando de tener más socios, de generarle más... Digo, bueno, listo. En lo económico pudo haber tenido fisuras a partir del frustrado pase con Foster y la plata que le costó Farías.
1: Sí, se acomodó con la venta a Mondragón y ya...
0: Le apareció a Mondragón y le posibilitó tapar agujeros. Y lo bueno, es que vendió a Mondragón y tenía cómo reemplazarlo. Uh-huh. Entre que mejoró el nivel alguno que estaba y que llegó Baltasar Rodríguez con ganas de trascender, porque es lo que emana Estudiante, ganas de trascender, no pasar por el club como si nada, ¿no? Llega. Los que llegan sin ganas de trascender, a los 6 meses se van. Y son pocos.
3: Pero eso en Estudiante no.
1: Bueno,
3: pasa,
1: eso no, eso te iba a decir. La declaración de Castro.
3: Mirá,
1: emocionado.
3: Llegó y nos preguntamos, che, sí, claro, que salió Piovi.
1: Muy caro. Fue caro para una compra de Estudiantes, 5 millones
3: pero
1: en ese momento.
3: Chocó.
0: Buen 5 igual.
3: Pero,
0: buen 5 estuvo bien traído.
3: Claro,
1: sí, bien buscado.
0: Había jugado bien, lo habían querido traer un par de ese equipo argentino. Era un buen.
3: Pero ayer, en el momento donde no daba pie con bola, bueno, se va.
1: Ayer Castro terminó el partido y dijo, como nos dijo una vez nuestro maestro, es increíble, un jugador que...
0: Hablando de...
1: De Sabela.
0: Mirá.
1: Dijo, como nos dijo una vez nuestro maestro, que usamos el Rubicón.
0: No lo conoció.
3: Como dijo, quizá.
1: Sí, como era dijo, bajaba, pero nuestro maestro.
2: Que bajaba de lo que también lo escuché del técnico, ¿no? Hablar de ese famoso Rubicón. Evidentemente que en las charlas, antes de este partido, estaba la palabra de Sabela en el técnico mismo, declarado por Medina, que había sufrido a Estudiantes hace 17 años también.
0: Bueno, en esa que escuché.
1: Entonces, pero vos fíjate que...
2: Y nombró esto de que dijo Castro también. Por eso digo que esta charla viene de antes y de hace mucho tiempo.
1: Sí, pero fíjate qué rápido que se sienten cómodos los jugadores que llegan. Qué rápido que se sienten cómodos. Hay futbolistas que por ahí no son tan importantes y se sienten cómodos igual. Alario se siente feliz en el club. Funes Mori se siente contento. Son jugadores que Baltasar Rodríguez tiene un mes...
0: Sí, sí. Y no todas le salen bien, obviamente. No. Gaich hasta ahora salió más o menos.
3: Peor Alario.
0: Alario.
1: Bueno, Alario hizo 2 goles y le dio un título.
0: Alario en la final en la Copa esa contra Platense. Pero bueno.
3: Bueno, una final.
0: Cuando llegó Alario, todos sabíamos que.
3: Estaba para más.
1: No sabíamos si estaba para más.
0: No, al contrario, sabíamos que.
1: Que no estaba.
2: Que estaba para menos.
0: Que había pasado lo mejor.
2: Claro, estaba para menos.
1: Pero nadie cuestiona que esté Alario, nadie cuestiona que esté Funes
2: Mori. No hay caras largas del que no juega.
1: Desde el momento en el que tenés a tu capitán sentado en el banco con la mejor cara de todas, porque José Sosa es el capitán de este equipo, con la mejor cara de todas,
2: por eso.
0: Farías, dice Dani, no le salió bien, es cierto, mucho dinero para lo que le costó, es decir, todos fallan y todos aciertan.
1: Es la excepción porque fue, parece a mí, el único que no puso un poquito más de su parte.
0: Quiero decir, no es infalible, no es perfecto, no hay manera de ser perfecto en el fútbol, no hay manera, porque vos imaginás que un jugador... Que juega bien acá, juega bien acá, juega bien acá, va a jugar bien del otro lado. Y después otra cosa, no tiene química, le pasa por encima. O sea, no hay un grado. El ideal es cuanto más estudiar al futbolista, conocerlo y demás, más vas a estar cerca del acierto, ¿no? Pero cualquiera le puede pasar que falle. Pero a la larga se impone. A la larga se impone. Incluso con técnicos. Así que Medina. La historia, el ADN, lo tuvo que haber leído para conocerlo.
2: Obvio.
0: Es otra cosa como entrenador, ¿eh? Uh-huh. A veces ahora se hace. Yo defino a los técnicos de Estudiantes, me lo dijo una persona bastante importante en el club, como técnicos pragmáticos. ¿Qué ha sido Sabela? Pragmático. Además de un señor, un docente. ¿Qué ha sido Bilardo? Pragmático. ¿Qué era Subeldía? He leído algún libro de Pini Morente, querido, que leí la biografía. ¿Qué era? Pragmático. No era un jugador. Está mal dicho en técnico defensivo. Sabía cuándo defenderse, sabía cuándo atacar, sabía cómo atacar, sí, sabía qué es lo que tenía, sabía que si exprimía
3: se adapta,
0: algo.
3: El pragmático se adapta, no, no, claro, todo.
0: Es muy difícil.
3: Si tiene que ser jugadorista, si no, todo el trato, el día a día.
0: El fundamentalismo. Mira qué no cosa, porque partidos. Si hay un club que parece fundamentalista de algo, es Estudiantes. Pero los técnicos tienen que romperse esa estructura. Medina.
3: Simeone, si querés.
0: Pero bueno, Simeone también.
3: Estudiante metía.
0: Sí. A veces metía cinco delanteros.
2: Y después Tino. Claro. Uno de los estudiantes que mejor jugaba
0: en fútbol. Claro, obvio. Bueno. Entonces, ¿qué parecía Medina en Talleres? Fundamentalista. Te metía los wines, te metía, sí, jugaba, sí, de esa forma. Iba, y con el tiempo fue otra cosa.
1: Yo lo veo igual. Está yo lo veo ahí, igual. ¿No? Lo veo.
0: Hoy, a veces le falta. Es como que lucha entre sus características y las características institucionales.
1: Yo lo sigo viendo fundamentalista por momento. No lo digo como algo malo. Mm. Lo veo con esa convicción de mi equipo juega así. Sí. Juega con este por afuera, juega con el otro que no es win-win.
0: Está bien, pero esos bajan, ¿eh?
1: No, no, sí, eso seguro. Pero tiene su estilo.
0: Sí, sí, tiene su esquema. Pero quiero decir, lo va modificando mínimamente. Puede ser que alguien en Estudiante crea que lo tiene que modificar un poco más. Bueno, puede ser, pero está en tren de conocimiento, ¿no?
1: ¿Irá a buscar algún flaco Schiavi?
0: Porque se queda sin dos defensores.
1: Y porque Schiavi, lo hizo en el 2009.
0: A Newell y fue a jugar semifinales y finales.
1: ¿Se puede hacer eso todavía? Pero,
0: y depende el TMS.
3: El TMS. Para la semi podés inscribir. Creo que son tres cambios podés hacer.
0: Pero, ¿a quién podría incorporar? ¿Quién es el flaco Schiavi de la época?
2: Hay.
1: Pensemos no juntos, hagamos una lluvia de ideas.
2: Quiere ser una tormenta de ideas.
3: O Bando o Gastón Ávila, por citarte alguno, no.
0: No, porque no se lo van a Estudiante.
3: No, porque, obvio, pero.
2: Parece que no jugaron, convence. Parece que no convence.
3: Porque jugaron instancias definitivas de esta copa para otro equipo.
1: Tenés un amigo me dijo Marco eso. Rojo, bueno.
0: No, Marco Rojo. Lo silban por todos lados. No. Tiene que ser alguno con buena relación. Aquella vez fue Newell's con Schiavi.
1: Sí.
3: Boca no tiene.
1: No, pero Boca
0: tiene que jugar a la semifinal.
3: Claro. Pero es otra copa, digo.
2: ¿Qué tiene que ver?
0: No, pero no le va a sacar para, un juego a Boca.
2: Para Boca es la copa, es la que está jugando.
0: ¿Tienen buena relación hoy con River? Otamendi le puede pedir.
1: No, porque.
0: Lautaro Rivero.
1: Ya tenemos a González Pires, a Funes Mori que vayan a buscar a Pesela.
0: Claro. Pesela, Peñarol.
2: Claro. No te lo va a dar.
3: Acá tenés que ir al fútbol.
1: No, pero no tengo tan claro si se puede, ¿eh?
0: Ahora te voy a averiguar.
3: No, depende del TMS.
0: Mientras vendamos.
3: Hay países donde está abierto, perdón.
2: Claro, el tema es que le van a faltar futbolistas importantes a Estudiantes.
0: Dos barra tres.
2: Y sí.
0: ¿Cuándo son las semis?
3: Solamente
1: el
3: para
1: 13
3: jugar
1: y
3: la
1: el
3: Copa.
1: 20.
0: 13.
3: Tiene que venir el jugador solamente a jugar la Copa.
1: ¿Cómo claro. Schiavi?
0: Correa llegaría.
3: Claro, pero bueno, tiene que no estar jugando ahora como para irse del club donde está para jugar dos partidos, tres en el mejor de los casos.
0: Así fue. ¿Sí? ¿Así?
3: No, hubo muchos casos, sí.
0: ¿Así? Solamente, a jugar cuatro partidos.
1: Pero no, eso me acuerdo, no me había acordado.
3: En eran cuatro, pues.
0: Claro.
3: Fueron semifinales, eran dos.
1: Cierto, no me acordaba la gestión.
0: Firmó para jugar dos.
3: Claro, después se hicieron dos más. Sí. Acá, la final ahora tiene un partido, tenés que ver si llegás. Y bueno. A ver, ¿qué jugador va a dejar de querer jugar más partidos?
0: ¿Había terminado el campeonato?
1: Eso es lo que no me acuerdo,
0: 2009, Ari. Las finales fueron en julio. Te diría que la final fue Estudiantes el 9 de julio.
1: El 15.
3: Contra Cruzeiro allá. Jugaba todo apiñado. La semi habrán sido 20 días antes.
0: Ya te digo, mira. Porque, bueno, estamos haciendo revisionismo. En todo caso, lo que hay que mirar es hacia el futuro cercano. Estudiante además tiene una copa por jugar que la debe tener ahora en el cajón de los recuerdos directamente. Acá,
1: sí, esa copa
0: de acá dos fines de semana Central. Que es contra Central, sin Correa. ¿En qué ciudad es al final?
1: Santiago del Estero.
0: Santiago del Estero. Debe ser muy importante para Central y obviamente debe ser menos importante para Estudiantes hoy. En ese fin de semana de Copa Argentina, también, de Boca Racing.
3: Hay dos partidos.
0: Claro, menos mal.
3: Porque el sábado.
1: Sí, menos mal.
0: Si no, no teníamos selección, no teníamos nada.
3: Y el domingo Boca Racing.
0: Correcto, sí. En un ratito nos vamos para Rosario. Está jugando Argentina. Suena fuerte decirlo, pero es Argentina.
1: ¿Está jugando?
0: ¿Cómo no? El fútbol de Argentina, la selección argentina, sin el escudito de la AFA. Está jugando frente a Paraguay. En un rato nos metemos acá con los nuestros, porque obviamente mucho por saber. Hubo un técnico que presentó la renuncia.
3: Sí. Que está también a dos partidos de ser campeón.
0: Claro. Rari, ¿no? Diría alguno. Pedro Troglio. Sí.
3: Contexto difícil.
2: El tema que...
0: No, bueno, pero...
2: Primero temas económicos.
0: Lógico que no se la, no se la acepten. Lo único que falta de Banfield que era echar al técnico.
2: No, no, y además...
0: Sacó al 9, al 9 suplente y al 9 recontra suplente. Y le cuesta. Obvio que a Troglio le costó también...
3: Para pagarle.
2: Es un momento muy complicado económicamente para Banfield.
0: En el ámbito local le costó. Vale, en el ámbito local. Sí, sí. En el torneo. Copa Argentina también es local. Pero bueno, ¿cómo no te va a costar si se desmantela todo el tiempo? Claro. Sí, Dani.
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0: 10 de la mañana, 18 minutos. Estamos con las atenciones en distintos frentes.
1: Por ejemplo,
0: primero, gente que tenemos en Rosario, porque allí la selección argentina de fútbol está empatando Paraguay 0-0 por los de Sur.
2: Podríamos llamar, ¿no?
0: También. Gente que tenemos en Santa Fe, el cicutismo, básicamente.
2: Todos los días presente.
0: Bueno, Martín Vara está en Rosario, en este momento va a ser nuestro corresponsal. Bueno, y además tenemos gente que nos va a narrar lo que está viviendo.
1: Muy bien.
0: No. Gente que está en Ecuador.
1: Claro.
2: Sí.
1: A la espera.
2: Está llegando Gallardo a Ecuador.
0: Claro. No sé si vamos a tener nuestro programa.
2: No creo que hable en Ecuador porque habló cuando se fue de acá.
0: Conferencia de la tarde, me dijeron.
2: Sí, ahora digo en el aeropuerto. Claro.
1: No, porque la presentación es a la tarde.
0: Pero bueno, enviamos gente. ¿Dónde más hay gente? Bueno, gente en cada uno de los entrenamientos.
1: Obvio.
2: Acá cerquita de donde estamos nosotros.
0: Sí, a 3 cuadras.
2: Se está desarrollando en una jornada de los Juegos Suramericanos el bowling.
0: Claro, yo le digo de sur y ellos piden, por favor, no decirlo de sur. Claro. Mm. Vale, pero es la, viste, la costumbre.
1: Después, pero tarde, en el apéndice.
0: Yo no puedo creer. Pero el apéndice.
1: Pero quiero.
3: Bueno, es jueves.
1: Voy a contar algo.
0: Quiero decirle a la gente que Héctor Francisco Gallo.
3: Tranquilo.
0: Rumbo a las bien llevada 7 décadas, hoy se puso una camperita.
3: Hoy es un pibe.
0: ¿Pero cuántos años tiene hoy? 42.
3: No, 42.
0: Hoy se puso una 3 tiras.
1: Sí, la.
3: Una 3.
1: ¿Está bien, mija?
0: Sí. Primero que es muy linda.
3: Muy linda.
0: La campera, no vaya a creer que está hablando de.
1: No voy a decir
0: semejante.
1: Es muy linda.
0: Pero estás hecho, Héctor.
2: Te puedo decir.
0: Rastas le salieron.
2: ¿Sabes lo que me parece que.
1: ¿Qué?
2: ¿Estás sintiendo hoy que es un buen día para todos?
3: Sí.
2: Hoy me parece que no hay programa a la tarde.
3: No.
0: Puede ser que esté.
1: Por una semana.
2: Y me parece que se extiende.
3: Están los Juegos Suramericanos.
0: Por eso rejuveneció.
1: No, pero.
3: Ahora,
1: nuestra
3: esto de
1: pantalla
3: combinar,
1: que está. Nuestra pantalla que está viva con Suramericanos.
0: Ah, lindo evento.
1: Va a estar.
0: Gran evento.
3: Siempre que hay deporte y evento en vivo, la gente lo mira. Pero volvamos al tema este. Esto de combinar las 3 tiras con la pipita.
0: Sí.
2: Es raris, ¿no?
0: Está bien, igual,
3: tener personalidad.
0: Obvio.
3: Porque tenés una muy...
1: No, y además nadie me garpa. Yo le pago lo que quiero.
3: Mostré el pantalón. Muy bueno ese pantalón también.
0: Es un cargo.
3: Sí, es un cargo.
2: ¿Vas a pilates?
0: Sí, es un cargo.
2: Después del programa vas a pilates.
3: Pará, ¿le puedo mostrar a la gente tu look? Porque si no, la gente no sabe. Pará, párate.
0: Mientras voy a decir una cosa. Hay una persona de esta radio...
3: Sí.
0: Que te manda un mensaje. Si vos no le contestás, mirá el nivel de ansiedad que tiene. Si vos no le contestás rápidamente.
2: Yo ya sé quién es.
0: Te manda 2 stickers, ¿no? Uno de un perrito orinando.
3: Sí,
0: y
3: de
0: otro.
3: Que, de que lo
2: y, no le escribió todavía.
0: Y otro con un frasquito de orina, básicamente. Sí. Entonces, ¿qué quiere decir?
3: Que lo estás meando.
0: Claro, 2 veces.
2: No le llegó nada, ¿eh?
0: ¿A quién?
2: A Héctor, me parece.
0: No, estoy diciendo una persona que me mandó esto. Es una persona de esta radio. No voy a decir que es Hernán Feller, porque ya todos saben, todos más o menos van sabiendo. Él me dice,
3: sí,
0: lo voy a decir al aire, Hernán, porque como vos me mandás un mensaje al aire, si yo sé, no lo sé, quizás lo sepan ustedes, si habrá un convocado, un marcador central de Vélez convocado a la selección.
2: A mí me dijeron que están siguiendo a Thiago Silvero.
0: Mirá.
3: Ah.
0: Esto se va a saber mañana.
3: Sí, viernes.
0: Mirá vos. Porque hasta ahora la...
2: hay muchos buenos para seguir ahí, Thiago Silvero,
3: mucho.
2: Palacio.
0: Pero hasta ahora la lista huele hasta ahí nomás a renovación.
3: Sí, porque faltan los pibes de acá.
0: Tres jugadores huelen renovación. Román Vega, Soule. Y yo lo sumo a Prestiani.
3: Sí, cómo no. Y Santi Castro.
2: Mastantuono.
0: Sí, Castro también ya había sido. Bueno,
3: una vez.
2: Sí, pero.
0: Bueno, listo, los
3: y
0: 4.
3: No pudo jugar porque se lesionó, pobrecito.
0: Sí.
2: Yo te digo que pensando en lo que te escribe Palito, que
3: Palito
2: tiene que
3: Fender.
2: Ver con, sí, con la saga central, Otamendi ya no está más en la selección. Y no está Senesi.
0: Claro, no está
3: Senesi. Porque Valerdi estaba por delante de Senesi.
0: Pero está volvió bien. Foyt.
2: Sí.
3: Así de que, 4.
2: ¿De 4? ¿De qué volvió Foyt?
3: De 4.
2: Porque no está Molina.
3: De 4.
2: No estará Molina.
0: Pero Foyt juega de 2, ¿eh?
2: Ahora no está jugando otra vez en Villarreal por una lesión.
0: Es increíble.
2: Bueno, pero...
0: Estaba jugando de 2.
2: Tiene algo de lógica porque él
3: jugó la mitad de su carrera de 4, Ari.
2: Mucho tiempo afuera y está volviendo.
3: No, jugó la mitad de su carrera de 4.
2: No, cuando se rompió el Aquiles estaba jugando más de 4 que de 2.
0: Es un 2 de acá.
3: Es un 2, bueno.
0: No sé dónde.
3: Sí. es dos, pero la selección argentina lo ha usado Scaloni. El que no llamaron más es a Nehuen Pérez,
0: sí,
3: que es el que usaba de dos y de cuatro.
2: Sí, que es titular generalmente en Porto, o juega.
0: Sí.
3: Me llamó la atención la ausencia de Alan Varela.
0: Mirá.
2: ¿Sabés quién está jugando bien otra vez titular? Sí. Iki Fernández.
0: Ah.
3: Bueno.
0: Alemania.
2: En Leverkusen.
3: Bueno.
2: Pero bueno, son jugadores que están seguidos siempre. Claro, claro, que siempre, claro, están al alcance de la mano.
0: Claro, claro. Está chita todo esto. Para hablar de Racing.
2: Uh-huh. Sí, que no va a tener convocados.
0: No, porque juega contra Boca. Y además porque, además, no sé, ¿a quién convocarías? Difícil.
2: ¿Cómo cambió eso también? Te puede mostrar el deterioro de Racing futbolístico, más allá de no entrar en polémicas.
0: Sí, sí.
2: Que tenía jugadores apetecibles para la selección hace muy poquito tiempo atrás y hoy no.
0: Totalmente. El único, el arquero hoy.
2: Y sí, sí.
0: ¿No? Achita, buen día. ¿Cómo le va?
4: Y algún chico ha habido de las juveniles. Escudero ha sido parte de las juveniles. Pero, Mateo Martínez ha sido parte de las juveniles también.
0: Sí, pero para la mayor todavía.
4: Pero para futuro.
0: Claro, claro, claro, claro.
4: Igual no los nombro de casualidad. Tiene que ver con que han sido parte de la última prueba de Voivoda para el equipo del viernes. Tiene que ver
2: mañana
4: con la ausencia de Barinaga, con la posible ausencia de Canavo, y ante la emergencia, la vuelta de la línea de 3/5, pero algo inédita.
0: La de 3/5, ¿y por los costados quién?
2: Nombres propios.
4: Por eso es inédita, porque por los costados estaría. Por el costado izquierdo, Nacho Rodríguez, algo lógico si se quiere. Pero por el costado derecho está Saracho.
0: Claro, claro. Bueno, ¿cómo sería Racing entonces? Porque es una semana esta brava, ¿no? Como para seguirle mucho el punto.
4: Probó con Cambeses, con Rojo de líbero, Mateo Martínez y Escudero como stopper, Saracho y Rodríguez por las puntas, Pérez como contención, Lorico y Ortegoza en una parte, luego entró Miljevic, Maravilla, Martínez y Díaz.
0: Sí.
4: Luego entró Vergara.
0: Sí.
4: Eso es lo que está probando Voivoda ahora. Hay obviamente alternativas. Una es que juegue Colombo y armar línea de cuatro nuevamente, Colombo por lateral derecho, y la otra es que Samir Mesa, el lateral derecho de la reserva, pueda ser parte del equipo. Pero por lo menos tanto ayer como hoy, lo que se consolida es la chance de poder jugar con línea de tres atrás.
0: Bueno, mirá vos, ¿no? La verdad que igual lo que suena es que ya no sabe a cuál recurrir Voivoda, pobre. No.
2: Está tirando manotazos.
0: Tiró todas. Porque por momento también juega con doble 9, quizás no en el comienzo de los partidos, pero sí durante la marcha, la vez pasada, cuando dejó a Lautaro Díaz y sacó a Saracho, armó una línea de 4 en el medio, y Lautaro Díaz fue pasada a jugar de segundo punta. Es decir, esquema y nombres ha variado por todos lados. ¿Queda alguno por probar? ¿Queda algún jugador?
2: Que meta 5 volantes, que los ponga a Leo Pérez, a Lodico, a Saracho,
3: Ortegoza
2: y a Miljevic. Y que ponga el delantero. Lo que pasa que
3: el Racing de los volantes.
2: 4-5, claro.
3: Un jugador River con Beltrán o con Julián.
2: Claro.
3: Sí, bueno, pero tenía de la Cruz.
0: Claro, de la Cruz.
2: Bueno, acá tenés
0: Rolleiser, jugadores más picadores, ¿no?
2: No tenía.
4: Justo este tuvo una serie de contingencias de lateral derecho, porque por un lado se lesionó Barinaga, por el otro lado está con lo justo Canavo y por el otro lo cedió a Rubio a Unión. Entonces se dieron esas tres circunstancias prácticamente con una semana de diferencia entre una y otra, y por eso también hay mucho que resolver por ese sector.
2: Y para el partido contra Boca, yo sé que lo de mañana es muy importante, sí, obvio, pero más importante es el domingo próximo. ¿Vos decís que puede llegar Canavo?
4: Sí, Canavo sí.
2: Sí, hay que cuidarlo.
4: Por eso yo creo... Sí, Barinaga, yo creo que lo van a... Mañana lo juega. No, Barinaga no llega, Matías Pérez tampoco. Yo creo que su lugar puede ser ocupado por Mateo Martínez, acompañando a Rojo en la saga. Y creo que está un poco más claro esa cuestión. Pero donde no está claro es en el medio. En el medio ha cambiado de configuración, de integrantes. Ha jugado con 5, ha jugado con 4, ha jugado con 3, ha jugado con 3 y un enganche. Miguel tampoco es que termina de convencer. De hecho, el último partido fue suplente, ayer entró un rato, hoy también, todavía no está muy claro qué es lo que puede llegar a parar ante Boca. Va a depender mucho también de lo que pase mañana, porque el partido es importante, porque si Racing empata o pierde, prácticamente se queda fuera de los playoffs matemáticamente.
0: Bien. Bueno, ¿y qué vas sabiendo de esta semana de Voivoda, de los dirigentes? ¿Se han quedado allí? han empezado a entablar alguna negociación por las dudas. La verdad que la lógica hoy ya es hablar con algún técnico, ¿no? Porque, ¿qué vas a hacer si no?
1: Sí.
0: Porque además hoy los técnicos... A ver, Milito había hablado con Guillermo antes de llegar a ser presidente. Sí. Entonces, un técnico no se hace este problema o no le resulta una gran novedad si lo llaman, negocian, se juntan, le dicen, mirá, está todo bien si llegamos a hacer un cambio, pero no sabemos si vamos a hacer el cambio. Bueno, listo, están a la espera, ¿no? Después está el entrenador, ¿cuánto tiempo esperar? Y Voivoda, como cualquier técnico que está en el cargo, que pueda enterarse de alguna charla con un colega, yo creo que también
1: ya está precavido.
0: La tiene que naturalizar. Pero
1: claro, obvio. Porque él mismo es... A ver, fue muy distinto en las primeras conferencias de prensa que en las últimas.
0: Sí.
1: Yo no digo entregado, no lo digo.
0: No, él sigue sintiéndose fuerte.
1: Pero sabe y reconoce que no gana, es el problema.
0: Claro,
1: y entonces él sabe cuáles son las reglas del juego.
0: Claro, entonces,
4: Sí, y en ese escenario, compañeros, creo que está claro el panorama, salvo que pase alguna desgracia deportiva mañana, que es Voivoda hasta el partido con Boca. Si pasa, obviamente, seguirá en el cargo y veremos qué es lo que pasa en la próxima etapa de la Copa Argentina y también con los dos clásicos que se le van a venir, porque en el camino va a estar Independiente y va a estar River, además, en lo que es el torneo clausura. Pero si no pasa, me parece que el panorama está más allanado para que haya un interinato hasta fin de año.
3: O sea, hasta fin de año.
4: Hasta fin de año son 6 fechas, en realidad.
1: Hablaba de Romero el otro día.
3: Chirola Romero.
4: Sí, sí. Si era Romero y Agüe hasta fin de año, el fin de año son 6 partidos, y allí probablemente irá a buscar a los técnicos que Milito cree que son los que mejor representan su proyecto futbolístico, que son o Guillermo Barros Schelotto o Nicolás Díez.
3: Claro.
5: Bueno, habrá que ver que...
4: O casualidad, ambos terminan su contrato a fin de año.
3: Sí, pero hay que ver si Guillermo juega Copa.
5: Si querrán renovar.
3: Claro. Se lo ve muy metido con el proyecto Vélez a Guillermo Barros.
5: Y Guillermo ha tenido en el fútbol argentino, ¿no? Ciclos largos en Lanús y Boca, ¿no? Dos experiencias, ¿no? No quiero ir a lo de la selección.
3: No, pero es para mí es un técnico de los que se comprometen con el proyecto.
5: En Los Ángeles también estuvo mucho tiempo.
0: Sí, también.
5: Pero en Lanús estuvo 3 años por lo menos, en Boca también.
3: Uh-huh. Y tiene el anual.
5: Y en Vélez va 1 año y medio, menos casi. Porque asumió en mayo del año pasado. Uh-huh. Bueno, casi 1 año y medio.
4: Y ese es el escenario, es decir, que alguno de los dos tome el comando. La idea de el borrador, si se quiere, de la dirigencia es que asuman por los próximos 2 años, que son los que quedan hasta que termine el periodo presidencial.
5: Nico Díez me parece que es distinto. Quizá... A ver...
4: Y Nico Díez estuvo cerca, pero el problema fue que no se quiso entrar en un posible litigio o en un posible conflicto con Argentinos Juniors.
5: Pero imaginemos no que Nico Díez cumple algún objetivo con Argentinos, ya sea o salir campeón, que es un objetivo que tiene el club, o bien clasificarlo a la Copa
4: Libertadores.
5: Ganar
4: la anual.
5: Claro, ganar la anual, clasificar a Libertadores fase de grupo.
1: Ahí está otra edición, hay que ver quién tiene...
5: Bueno, pero para ahí se nota cumplido él en Argentinos, cumpliendo un objetivo.
1: Por eso mismo.
5: Y a partir de ahí quiere tomar otro aire.
1: En principio termina su contrato.
5: Claro, pues ya es mucho más amplio el ciclo de Nico Díez en Argentinos que el de Guillermo en Vélez.
0: Uh-huh. Sí. Bueno, Chita, listo entonces.
4: Exactamente,
0: por ahora
4: aquí está todo.
0: Por ahora es llegar a mañana y después veremos
5: si es partido caliente mañana, De pocas pulgas, me parece, ¿no?
4: Igual se está intentando construir un buen clima, la práctica fue buena. Por lo que tengo entendido, ayer hubo algunas carnes a la parrilla también para tratar de cambiar un poco la onda del grupo.
1: Voivoda, no sé.
0: Repita el equipo, a ver, para cerrar. Repita porque es una novedad.
4: Lo de la prueba.
0: Sí.
4: Cambeses, Mateo Martínez, Rojo, Gonzalo Escudero. En la banda, por la derecha Saracho, por la izquierda Nacho Rodríguez. Leonel Pérez, Lodico en el medio, Mirjevic como enganche, Díaz y Maravilla Martínez como centro delantero.
0: Muy bien. Vamos a ver el físico de Saracho, ¿no? Cuánto aguante seguir de vuelta. Un abrazo.
4: Abrazo enorme.
0: Nos vamos para Santa Fe. Nos vamos para los Juegos Suramericanos. Sí.
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0: El cicutismo allá, el cicutismo en Santa Fe, mientras nosotros también le damos un ojo y medio, Fer, a lo que sucede en la cancha de Newell's, el fútbol masculino. Bueno,
1: mucha
0: el fútbol.
1: Gente, ¿eh?
0: Mucha gente, sí, la
1: mucha
0: platea
1: gente,
0: que está enfrente de la
1: escala. Estamos viendo, ¿no?
0: La platea de los bancos suplentes tiene un buen número y la popular, sobre todo. La popular baja, ¿no? La que la que está debajo de la Maradona.
1: Día laborable, a la mañana.
0: ¿Qué te parece?
1: Muy bien.
0: Hola, Fer.
7: ¿Cómo estás, Ari? ¿Cómo andan todos por ahí? Abrazo grande.
0: Bien.
7: Están disfrutando de la apertura para nosotros, el fútbol.
0: Apertura del fútbol, correcto. Sí. Yo dije masculino, pero bueno, es el fútbol que tiene Argentina. El femenino no.
7: Claro, exacto.
0: Porque está compitiendo.
7: El femenino
0: ya
7: tuvo como pasó en otros deportes y en otros países. Acá, bueno, el compromiso es mayor porque sos local. Algunas complicaciones de calendario. Tensión quizás en la negociación de qué plantear llevar, y bueno, y por eso la selección femenina, con otro compromiso también importante para la AFA, no pudo asumir acá la localía y no presenta equipo en la rama femenina. Así que bueno, imagino, yo estoy en Santa Fe, estoy en la ciudad de Recreo ahora, donde se están disputando las pruebas de tiro, que es a unos 10-12 kilómetros de la ciudad de Santa Fe, pero imagino una cobertura importante hoy en Rosario del fútbol. En realidad hay mucha actividad, pero bueno, siempre que es un debut y de un deporte como el fútbol y en Rosario, obviamente debe haber mayor cobertura para lo que pueda trascender ahí. Ayer terminó la natación, terminó también la gimnasia artística, hasta acá los deportes más fructíferos en medallas, esperando por lo que pase, bueno, en poquitos días también con el atletismo, no sé si con el caudal de medallas que tuvimos. En la natación depende mucho de lo que traiga Brasil. Tiene anunciado, entre otros, a un récord mundial en 400 con vallas. Veremos si se confirma su presencia. Y el canotaje creo que va a ser el de mayor también aporte. Aunque hoy en la mañana tuvimos la primera dorada en el remo, que puede sorprender un poco. No es una prueba olímpica. El doble scull ligero salió del programa de los Juegos Olímpicos. Ayer justo que hablábamos con Santino Menin, bueno, fue uno de los que integró ese bote que ganó hace un ratito, hace minutos, la medalla dorada en el doble scull ligero. Así que arrancamos con ese primer puesto hoy en la costanera este de Santa Fe, esta que la rebautizaron Lionel Messi.
0: ¿También?
7: En realidad sí, ellos se atribuyen que fueron los primeros. Y como antes se llamaba, o se llama, no sé, Néstor Kirchner, medio que les vino bien al gobierno de la provincia. Y nadie se va a quejar porque el nuevo nombre es Messi, ¿quién va a decir algo? Así que esa es un tramo de la costanera, tampoco que todo se llama así, y yo no lo he visto en carteles todavía, pero bueno, ha sido una de las noticias. Y bueno, ahí tenemos todavía actividad porque ya mañana arranca, por ejemplo, el esquináutico, ahí también va a haber seguro medallas doradas, imaginamos. Y después decía, el canotaje seguro, y la vela no está lejos de ahí, está en la laguna Setúbal, es como un poquito más metido en la parte del puente colgante de Santa Fe, un poco más adentro, pero bueno, ayer había muy poquito viento. Hoy, curiosamente, el día empezó muy lindo, con sol, con viento, bien temprano, así que adelantaron las regatas de vela para que sean bien temprano y no al mediodía como estaba pautado, porque ayer estaba todo planchado y prácticamente no hubo actividad.
0: Bien. Bueno, ¿y qué tenés para el resto de la jornada?
7: Bueno, arranca, o termina mismo, ya arrancó, pero hoy termina con sus finales, el otro BMX, el si quieren más tradicional, el de las carreras, que suele tener caídas espectaculares, veremos qué pasa ahí. Hay un grupo de argentinos, Agustina Cavalli y también Federico Villegas, que en Argentina, digamos, tienen un apoyo intermedio entre los que son viajes en el exterior y competencias que algunos se están solventando ellos mismos, pero tienen ya trayectoria como para intentar darle medallas a la Argentina. Bueno, yo lo voy a decir, para mí está en el borde de lo que son los deportes sudamericanos, pero bueno, está en el programa. Así como tuvimos eSports, que nadie se ofenda, hoy podemos tener un campeón, ahora en un ratito, un campeón sudamericano en bochas.
0: Mirá.
7: Y bueno, qué sé yo.
0: Héctor, bochas.
7: Yo estuve ahí.
0: ¿Cómo te...?
7: Yo ayer estuve... Claro, bueno, no sé por qué la miró a Héctor. No, bueno, porque...
1: Tan pensante como...
0: ¿Te gusta vos?
1: A mí me gusta.
0: Claro. Lindo.
7: Tiene precisión.
0: A ver, si a mí me gusta cuando...
5: Cuando tenés que explota sacarla.
1: Pero perdón, arrimar el bochín.
0: No, eso para.
1: Es para entendido.
0: Y para todo.
1: Porque vos tenés que medir talento. La caída de.
0: Sí, sí. Pero me gusta cuando hay que romper todo. Se escucha.
5: Ahí está, el talento y la destrucción.
1: Pero después está. Y los que hacen con mano.
0: Para que le quede ahí.
1: Impresionante.
0: Sí, para que no se vaya.
5: La cancha es fundamental. Tiene que estar bien la cancha, la caída.
0: ¿Qué superficie es?
7: Bueno, son diferentes, porque hay cuatro modalidades. En realidad Argentina ya, digamos, perdió en semifinales en todas, salvo en la que queda ahora la final. La superficie de la mayoría es como una especie de tierra, de tierrita. Ajá. Y esta en particular de Servín es la modalidad, o bueno, le dicen tradición leonesa por Lyon de Francia, sí. Donde se inició. Es una prueba, lo van a ver ahora porque creo que Space Sports, Space Sports lo va a ver.
0: Sí.
7: Es una prueba de un uno contra uno, no se enfrentan a la misma cancha, las dos canchas están paralelas, pero no es el clásico como sería el tejo en la playa, como decía

0: está, mirá.
1: Y permanentemente ir y venir de una punta a la otra de la cancha y hacer eso en la mayor cantidad de tiempo posible para lograr la mayor cantidad de puntos en 5 minutos. Eso es lo que va a hacer Lucas Hecker.
0: Una variante, digamos.
1: Sí, es otra variante. Sí. Es un argentino de Castex, en La Pampa, que tiene la chance ahora en la final frente a un chileno de ganar la medalla dorada. Bueno, yo ayer lo que les cuento es esto. Venía de la costa, de la costanera de esta... rebautizado Lionel Messi, de ver cómo los pibes y las chicas completaban un triatlón. Entonces hicieron natación primero, después hicieron 20 kilómetros de ciclismo, porque inclusive la modalidad está un poco acotada, sprint, y 5 kilómetros de pedestrismo corriendo.
2: Ajá.
1: Y corrieron, bueno, nadaron, hicieron bici, y corrieron en 1 hora y pico.
2: Mirá.
1: Y después de eso nos fuimos a las bochas, claro, el contraste, sí, que nadie sí. se enoje, pero es fuerte, es
2: claro,
1: fuerte.
2: Claro, claro.
1: Porque todos tienen la misma...
2: El esfuerzo absoluto y bueno, un deporte más pensante.
1: Y yo, claro. Hay precisión, acá Lucas Hegre corre de un lado a otro para tirar la bocha, bien, pero no es lo comparable.
2: Mismo. Lo mismo, claro.
1: Y todos tienen la misma pilcha de la delegación. Claro, bueno, claro. Eso es lo que hacen los juegos, ¿no? Exacto, de alguna manera.
2: Exacto. Bueno, el deporte olímpico, más allá de ser estos Juegos Sudamericanos, tienen eso, ¿no? La hermosa variedad. Bueno, Fer,
1: sí,
2: vamos a estar siguiendo, como te seguimos diariamente. Buen laburo allá, ¿eh?
1: Dale, hablamos en cualquier momento. Abrazo grande para todos.
2: Obvio. Abrazo para dos. 11:20 de la mañana.
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2: Y 10:41 y nos vamos a Boca. Ha regresado Fafi. Ha regresado desde San Pablo con la clasificación en el bolsillo,
5: bolso, todavía.
2: Fafi.
6: ¿Cómo va, Ari? Abrazo grande para todos, buenos días. Sí, ya estamos en el predio, ya trabajando desde tempranito, esperando novedades del entrenamiento, porque Boca también volvió y está trabajando en estos momentos, ya pensando en San Lorenzo, cambiando el chip de Sudamericana a campeonato, después cambiará el mismo para jugar Copa Argentina frente a Racing, a la espera obviamente de confirmación oficial de horario y de sede, y también Boca expectante a la sede. Ayer lo hablábamos y después de esa comunicación que tuvimos desde San Pablo,
2: sí.
6: A mí me dicen que empieza a sonar fuerte el Ensenado, aquel estadio que recibió,
2: el
6: por
2: Ensenado.
6: Ejemplo, a Boca,
2: sí.
6: Contra
2: ¿cuál?
6: Fluminense, aquel gol de Silva en el último minuto, le pega Rivero,
2: bien.
6: La pelota pasa por la línea y lo gana Boca con esa última de Santiago Silva.
2: ¿Eso fue 2012?
6: Eso fue 2012, bien. Correcto.
7: Es el Nilton Santos, es el estadio donde, por ejemplo, arrancó para la selección argentina la Copa América 2021 con el gol de Messi de tiro libre a Chile.
2: Bien.
6: Porque el Maracaná puede recibir a Flamengo y a Fluminense.
7: Claro, en esa misma semana, digamos, Boca va a Río de Janeiro y Estudiante puede ir a Río de Janeiro.
6: Claro, porque solamente sería Flamengo en este caso, porque
7: sí,
6: Fluminense juega el primero de local y define de visitante.
7: Mira, esa no la tenía, porque los dos, Palmeiras y Fluminense, clasificaron en segundo puesto. Debe haber tenido mejor clasificación Palmeiras.
2: El de Botafogo, digamos. Botafogo juega.
7: Sí, claro.
6: El de Botafogo, claro, donde jugó Racing, ¿no?
7: Sí, donde ganó Racing la Recopa. Exacto. Donde jugó Thiago Almada en Botafogo. Claro,
6: esto,
7: bueno,
6: obviamente,
7: Maracaná va a ser supuesto, imposible,
6: ¿no?
7: Entonces.
2: Pero vos sabés la cantidad de partidos importantes que le faltan a Boca para ese momento. Qué bueno, ¿no? Para Boca. Boca tiene que jugar un clásico o sí. Un partido de rivalidad, vamos a decir.
7: Uh-huh. Sí,
2: este fin de semana.
7: ¿Qué?
2: Un clásico.
7: Recontra mil clásicos.
2: Esto ya lo hablamos 200 veces. Me gusta el clásico, el direccional.
8: El clásico de Boca River.
2: Claro, direccional.
8: Pasa que es el super clásico, bueno.
2: Un partido que entonces.
7: O sea, River Racing no es un clásico para ustedes.
0: Sí, es un clásico del fútbol argentino, pero el clásico.
2: Partido rivalidad.
6: No, y con lo que significa el partido de Boca el domingo, Ari, contra San Lorenzo, en el gasómetro, con lo que le cuesta a Boca el gasómetro.

0: Sí.
1: Y sí, a San Lorenzo también le cuesta ganar los clásicos.
0: También. Después tiene Copa Argentina. Otro partido, otro gran clásico, dirá Joaquín.
2: Sí. Gran clásico.
3: Partido importante, ¿no?
4: Con dos hinchadas.
0: Después tendrá una fecha más todavía. Dos fechas más, me parece.
1: Sí.
0: O sea, cuatro partidos de acá a la Copa. De acá, cuando vuelva a jugar en la Sudamericana, se sabrá.
4: Contra Unión en la Bombonera y contra Instituto en Córdoba.
1: Claro, son dos partidos bravos, ¿eh?
0: Bravitos. Instituto en Córdoba, suplentes. Sí,
1: dos partidos bravos.
4: Porque está estipulado el 10. Hay que ver y esperar la fecha. Primero de ese campeonato y después de cuándo jugaría Boca. Ayer decíamos 13 o 14 los tentativos. Bueno, serán tres, si es el 10, serán 3 o 4 días previo a la ida en la Bombonera. Y después de ese partido, en el medio Boca tiene Talleres en la Bombonera, en el partido de Vasco.
3: El que más necesita rotar y descansar en algunos partidos es Paredes. Porque Paredes, si bien necesita minutos, porque no está bien físicamente, pero también necesita para eso y llegar bien. En este tipo de partidos, alguno va a tener que parar. No va a poder jugar esta seguidilla de partidos y llegar bien a...
0: Sí, tenés razón.
3: Para mí es el más importante que tiene que parar.
0: Lo que pasa que, claro, teniendo tanto... A ver, que nadie crea que esto que voy a decir...
2: Tanto por jugar.
0: Claro, que nadie crea que es mejor no tener tanto, ¿no? Siempre va a ser más importante.
3: Siempre es importante.
0: Dicho eso, teniendo tanto, la que se resiente con más facilidad es la anual.
3: Claro.
0: Vos al campeonato, arañando, llegás a los octavos, después vemos. Sudamericana ya estás con la... ya se ve la orilla.
3: Bueno, ¿qué es?
0: Y la Copa Argentina...
3: Bueno, pero ahora es el objetivo principal.
0: ¿Cuál?
3: Lo fue siempre, lo sigue siendo ahora, más aún, es la Sudamericana.
0: Y está lo bien, otro, pero tiene de acá a un mes,
3: bueno,
0: la Sudamericana.
3: Bueno, por eso digo que va a tener... Pero va a tener una serie de partidos tan importantes
0: que
3: también
0: que
3: en el medio va a tener que descansar. Por ejemplo, Paredes, que no está bien.
0: Con todo cariño, Héctor, de acá a la Sudamericana, la prioridad es la Copa Argentina.
1: Y sí. Se asegura...
3: Claro, no quedar afuera
0: de esta
3: instancia.
0: De acá a la Sudamericana.
1: Si pasa...
3: No, está bien,
1: si pasa Racing...
3: Es buena tu lectura, pero...
1: Digamos que tiene una Copa Argentina muy allanada.
0: Sí.
1: Sí. Porque el partido Racing tiene el condimento de que es un clásico, que Racing tiene mucha necesidad y demás.
0: Después va
1: Pero
0: Banfield.
1: Se le abre. Bueno, tiene Banfield y del otro lado está Atlético Tucumán, Estudiantes o Platense. Bueno,
3: pero...
0: Sí.
1: Que Estudiantes lo tiene también con la cabeza repartida. Es una Copa Argentina para que Boca vuelva a salir campeón después de mucho tiempo.
0: Sí.
1: Y sobre todo se clasifica a la Libertadores y no tenga que pensar más.
0: Obvio. Sí. La Sudamericana también lo clasifica.
3: Ni siquiera pero en ese momento... Después. Pensar en el anual, ya.
4: No, y es, aparte, perdón, la Sudamericana te hace ganar un título después de 18 años, un título internacional.
1: Bueno, también.
4: Eso por eso mismo. Te da la posibilidad de jugar Recopa. Yo creo que coincido con Héctor que es una posibilidad, sin dejar de lado el campeonato local, ¿eh?
3: No,
4: porque
3: no.
4: Boca el domingo contra San Lorenzo va con lo mejor.
3: Pero tiene razón Ariel, la anual es... El último.
0: Y está difícil ahora. Está difícil. En algún momento, contra Instituto y contra Talleres, tal vez rote, ¿no?
1: Hasta que tenga su propio morbo si llegan con River con posibilidad y se juegue ese partido, ese superclásico.
0: Le tiene que descontar también en la anual. ¿Esto que vaya con lo mejor quiere decir que jugará Paredes?
4: Sí, a ver, yo tengo tres dudas nada más para el partido domingo. Insisto, Boca recién se está entrenando hoy después de la clasificación, quedará mañana y quedará el sábado. Yo pongo en duda Paredes. Por lo que respecta al partido y porque después Boca tendrá una semana de descanso, yo creo que el capitán va a estar, es el primero que está a la mano y que quiere estar presente. Obviamente el otro día completó los 90 porque era ese partido y porque se venía también San Pablo contra el arco de Boca y Boca lo necesitaba a su capitán, si no hubiese salido. El otro es justamente quien salió, quien llegó con lo justo y jugó porque era ese partido, que es Milton Delgado. Y después la duda de siempre, que es ir cambiando partido tras partido según la lectura que haga el cuerpo técnico. ¿Quién acompaña a Merentiel? ¿Si Villa o Flores?
0: Claro, claro. Sí, Villa no se impone, ¿eh? Villa no aprovecha.
3: No.
0: Ayer un técnico, me lo olvidé de decir en el programa.
3: Ajá.
0: Y un técnico hablando de fútbol y demás me habló esta jugada. ¿Ustedes vieron esa acción de un lateral en el costado derecho, tres cuartos rival para San Pablo, donde se la dan hacia atrás al defensor que hizo el gol, ¿cómo se llama?
2: Domingos Duarte.
0: Y el defensor la paró le pegó en la zona íntima y la tiró afuera.
2: Sí, sí, sí. Y vos casi la devolvió. Montero. Sí.
0: Yo no sé. Montero, sí, por lo menos, pateó el arco.
1: Sí,
2: le hizo señas como que la devolvía. La tiró 100 la metros tiró al área rival, sí. Lo aplaudieron los jugadores
4: de San Pablo. Sí, Blanco la jugó para Herrera, Boca la quería jugar y cuando Herrera se le dio a Montero, se la devolvió.
0: Montero la tiró así.
2: Le hizo las señas, uno lo aplaudió.
0: Uh-huh. Afuera la tiró.
1: Sí, sí, sí, sí.
0: Tírala al área, hermano. Tírala al área. Tira al centro al área, que pase algo.
2: Pero y se levantó y rápido.
0: Pero,
1: sí, sí, sí.
0: Y flexionó. Es como que... ¡Oh! No, no.
2: Pero no se sabía qué pasaba.
0: La había parado mal y la había pegado. Claro. Y la tiró afuera. No, San Pablo estaba en un nivel de nervios, se nota, ¿no? En un nivel de desenfoque.
2: Para mí estaba muy presionado.
0: Muy presionado. Qué increíble, porque vos decís definir en Brasil, definir en Brasil, y a San Pablo le vino mal definir en su estadio.
3: Totalmente.
0: Independientemente de esos dos centritos que mandó con
3: bueno,
0: el partido,
3: también
0: con el partido
3: 1-1. Tiene que ver la jerarquía del plantel actual, ¿no?
0: Claro, pero...
3: Es así.
0: Con, sí, jerarquía, flojo brasileirado,
3: viene,
0: perder
3: viene mal
0: el clásico.
3: En todos los torneos.
0: Sí.
3: ¿Y sí?
0: Pero la tiró afuera. En vez de al área. Vos patea fuerte. Igual,
1: sí, sí, sí,
0: porque
1: sí.
0: Si te duele, a todos nos duele, ¿no? Y la verdad que no pensás ninguna otra cosa, ¿no? Pero le das una cosa, un viandazo al área y después, bueno, te flexionás. Fafi, abrazo grande, ¿eh? ¿O quedó algo?
4: Sí, no, ¿puedo hacer una pregunta a Nani, que en realidad también es para toda la mesa?
0: No, no, si arrancaste con Nani.
3: Ay, claro.
0: Nosotros no nos metemos.
3: No tenemos nada que ver.
0: No nos metemos.
4: Tenemos la suerte de tener a los mejores informantes de la selección argentina, a Nani, a Juaco, a Fer, que están en Rosario. Uh-huh. Están confirmados los amistosos de Argentina, uno en Córdoba, dos en el Monumental, ¿correcto?
0: Anteayer, sí.
1: Sí, están confirmados.
4: ¿Se puede cambiar una sede de esos amistosos?
1: Mirá bueno, acá contamos que la idea de la Bombonera estuvo. La idea era que se juegue uno en la Bombonera y uno en la cancha de River, y uno en el Monumental.
4: Bueno, yo sé que en estas últimas horas han llamado consultando cómo estaba la Bombonera, cómo estaba el campo de juego y si estaba disponible para alguno de esos amistosos.
0: Mira,
1: sí, esa fue la intención.
0: ¿Y cómo está y cómo está el campo de juego? Porque hay que responder con a conciencia.
4: Mejorando, no está en el óptimo nivel que se quisiera después de lo que fue las obras que se hicieron allí de cañerías y de resembrado, pero para fin de mes va a llegar en óptimas condiciones si es que lo necesitan.
0: O sea, ¿podría? O sea, ¿estaría en condiciones, digo?
4: Sí, en condiciones sí. Después queda, si la asociación de fútbol pretende que uno de los dos amistosos, entiendo que los del Monumental, pase a la Bombonera.
0: Uh-huh. Bien.
2: Hay uno en Córdoba, el primero con Bolivia, con reducción de aforo. Este en cuestión que marca Fafi sería el segundo con Burkina Faso.
0: Uh-huh.
2: Pero está claro que están esperando que Boca... informe acerca de cómo está la Bombonera y el último, el 6, el de la despedida de Messi en el Monumental. Uh-huh. Habrá que ver si es la despedida de Messi y la de Paul y la de Lo Celso.
0: Mirá vos.
3: Sí, claro, no solo la de Messi.
0: Quedaría un poco, no,
2: veremos.
0: Quedaría un poco opacada la
3: Me parece, dos. Me
4: pero
3: parece.
4: Bueno, pero bueno. La decisión de Paredes también.
2: Claro, Paredes, bueno, fue uno de los que habló y fue un poquito más allá. Pero claro, como no puede estar por la suspensión, bueno, no sabemos.
0: Claro.
1: Volverá en
2: el año que viene.
1: Y sí. Bueno, no sé si llega con el partido, ¿no?
3: O quizás este.
1: Hay que ver qué resuelve FIFA. Porque...
2: Hay que ver todo. ¿Quién va a ser el técnico? ¿Cuántas fechas le pueden reducir?
3: Bueno,
2: si
3: a Depol y a Lo Celso le faltaría una fecha más FIFA de este año para ahí sí despedirse.
1: ¿Por qué?
0: ¿Por qué?
3: ¿Y no le falta una más?
0: ¿A quién?
1: No, ellos no están sancionados.
3: No, por eso digo, pero si se está especulando que podría ser falta una fecha FIFA para terminar el año.
0: La Paredes no le alcanzaría.
3: No, Paredes no.
2: No le especula.
0: Y a Molina tampoco.
2: Con De Poli.
3: No, no, es lógica, claro, viniendo para un solo partido.
2: Claro.
3: Claro, no, obvio. Para mí, también, para mí, no sé si dejan de ser definitivamente, pero que ayer lo charlábamos con Ariel, ahí están haciendo un recambio.
2: No, es la decisión.
3: Obviamente,
1: del futbolista, es decisión personal.
3: Por eso.
1: Está clarísimo.
3: Y a mí no me cabe duda que no van a seguir en la selección.
1: Después no sabemos si...
0: Lo Celso raro, ¿no? La decisión.
2: Los dos raros, sí, si es por motu propio.
0: No. De Paul, desde el momento que se va a Estados Unidos.
2: Bueno, pero
0: De Paul no es Messi, digamos.
1: Lo Celso no está jugando tanto, Ari.
2: No, pero De Paul juega más que Lo Celso. Lo Celso no juega.
0: Está bien, pero de ahí a que él prefiera no seguir en la selección argentina, fuerte.
2: Sí, pero viste que Lo Celso ha tenido muchos vaivenes.
0: Pero De Paul decidió irse a jugar a Estados Unidos. Quiere decir que ya... tiene otro nivel
1: de... Sí, pero tiene otra ascendencia en la selección argentina que Lo Celso no.
0: Pero hay una decisión de vida Que va acompañada de una segunda decisión.
1: Sí, entiendo. Lo Celso no tomó esa decisión de vida de carrera, pero la carrera de él no sé si... No sabemos si lo hubiese convocado.
3: Claro.
1: Yo creo que sí. No lo sabemos.
2: Esta primera convocatoria postmundial tiene mucho, más allá de la cuestión de Messi, que se lleva todo, mucho de...
3: reconocimiento.
2: Bueno, traes a los jugadores que te llevan a una nueva final, bueno, juegan en Argentina, habrá reconocimiento, aplauso y demás, y después arrancará algo ya proyectado a la al ciclo entre mundiales.
0: La decisión de De Paul tiene pinta de ser una decisión de vida, de no querer ya, de haberse saciado. La decisión de Lo Celso tiene más pinta de...
2: ya hay otro que está mejor que yo.
0: Irme antes de que me vaya.
1: Sí, sí.
0: ¿No?
1: Sí,
0: bueno. Fafi, no sé si te hablar de la selección. Un abrazo.
4: Dale, abrazo grande.
0: A todo esto, ayer ganó Messi una copa de esta copa. Faltó definirse en el Madre Ciudades, la copa ayer.
2: Campeón.
0: Sí, pero me dijeron que no es oficial.
2: ¿Pero por qué campeones en español?
3: El sorteo lo hizo nuestro común amigo Gastón Edu. Un fenómeno.
0: Allá se puede creer.
3: Con todo respeto. Para él un fenómeno.
1: ¿Qué vas a decir?
3: Que la copa es de entre casa, porque si es un sorteo.
1: No le puedo bajar el precio así a nuestro colega.
3: No, al contrario, a él lo felicito.
0: Al contrario no entra.
3: La verdad que es un partido de barrio.
1: No te puedo creer lo que dijiste.
3: Y sí, un casado contra soltero.
1: Arrepentite.
0: Bueno, los casados, que se supone que son los de Inter Miami, Messi por tercera vez en cuatro partidos mandó un córner a la frente de su nuevo amigo, Casemiro, íntimos. Ya se van de vacaciones juntos en cualquier momento. Hay que ver la mujer de Casemiro, qué tan amiga de Anto. Es así, es una relación impresionante que se armó hace tres meses, pero tiene una intensidad infernal. Y gol. Y el gol de Messi de cabeza. Ganándole en las narices a Willardita.
3: Eso es lo que hay que destacar. ¿Cuántos goles tiene de cabeza Messi?
0: Tiene pocos.
2: Tiene
0: pero
2: uno más o menos
0: tendría
2: importante.
0: Al Manchester United en el 2009. Pero tendría que tener muchos más. Esto lo he hablado infinidad de veces con gente suya. Es un buen cabeceador Messi.
3: Sí, bueno, está bien, es pero no se le dio
0: Messi.
3: El gol.
0: No, porque nadie le tira un centro a Messi.
3: Y bueno, siempre lo tira él. Pero
0: tendría
3: digo,
0: que tirar más. Tendría que tirarle más a ese. Porque de anticipo fue.
3: ¿Maverino estará escuchando?
0: Está durmiendo siempre.
3: ¿Cuántos goles de cabeza
0: debe tenerlo?
3: Pero no son muchos.
0: Y te digo una cosa, le das una buena data a Maderino para que te meta una notita más en el gráfico
1: web. ¿Viste?
0: Una colaboración más.
2: Ah, pero ya debe estar. Ya inventó todo.
3: No.
1: Ayer me mandó Maverino.
0: ¿Qué cosa?
1: A ver.
0: No, volvamos otra vez. No, otra vez, por favor.
3: Hablamos
0: una hora entera.
3: Basta.
1: La última.
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39: 11 de la mañana, 4 minutos en toda la República Argentina, hoy jueves 17 de septiembre, 18 grados 7 décimas la temperatura en la Ciudad Autónoma de Buenos Aires. Javier Milei pidió pausar las discusiones políticas para acelerar la aprobación del proyecto de ley denominado de Defensa de la Soberanía Nacional. La iniciativa busca proteger los derechos argentinos sobre Malvinas mediante la implementación de un esquema más severo de sanciones para las empresas que operan ilegítimamente en las islas. El proyecto también establece la creación de un sistema de seguridad nacional para coordinar las funciones diplomáticas, económicas y de defensa ante posibles amenazas externas. Los trenes Roca, Sarmiento y San Martín registran demoras y cancelaciones complicando el traslado de miles de pasajeros. En el caso del Roca, los ramales La Plata y Bosques vía Quilmes se vieron afectados luego de que una persona fuera arrollada en la estación Bernal. Por su parte, las líneas Sarmiento y San Martín presentan complicaciones en su funcionamiento y circulan con retrasos debido a diversos problemas técnicos. El incendio iniciado ayer por la noche en un depósito del SEAMS en Sarandí continúa activo y demanda el trabajo de al menos 10 dotaciones de bomberos. Como consecuencia del siniestro, una densa columna de humo se desplazó sobre el área, lo que redujo significativamente la visibilidad de los conductores que circulan por la autopista. El predio afectado, destinado al reciclaje de cartón y plástico, se encuentra ubicado al costado del acceso sudeste en la zona de autopista Buenos Aires-La Plata. Abstra anunció la postergación de la entrega de los premios Martín Fierro de Radio para el miércoles 21 de octubre. El motivo de este cambio se debe a que la fecha original coincidía con el partido de despedida de Lionel Messi en la selección argentina. El presidente de la entidad, Luis Ventura, explicó que prefirieron trasladar el evento para no competir con la atención de los televidentes. El presidente de Brasil, Luis Ignacio Lula da Silva, tiene previsto responder a las críticas de Donald Trump durante su discurso ante la Asamblea General de las Naciones Unidas. El mandatario estadounidense había acusado al gobierno brasileño de no combatir eficazmente a las organizaciones criminales que operan en el país. Ante esta situación, Lula reivindicará la defensa de la soberanía nacional y buscará dejar en claro que no aceptará injerencias externas, especialmente en medio de la campaña electoral. Abrieron los mercados, el dólar oficial cotiza 1.535 pesos, el dólar blue lo hace a 1.560 y el dólar turista para gastos con tarjeta en el exterior lo hace a 1.995 pesos. 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Allí la temperatura es de 7 grados y la sensación térmica es de 0. Acá, en la ciudad autónoma de Buenos Aires, el cielo despejado, la temperatura 18 grados 7 décimas, mismas cifras para la sensación térmica. Se espera una máxima esta tarde de 24 grados. El viento corre a ráfagas de 11 kilómetros por hora. La humedad es del 71% respecto a las lluvias. Recién el domingo habría algunos chaparrones de leves a moderados aproximadamente a las 5 de la tarde. Repito, del domingo. La visibilidad hoy alcanza los 16 kilómetros y la presión es de 1024 hectopascales. Nosotros, con No Veo la Hora, seguimos hasta las 12 del mediodía.
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0: 11 de la mañana, 8 minutos. Y aquí en No Veo la Hora, con la atención puesta en Argentina 1, Paraguay 0, gol de Domínguez en los Juegos Suramericanos. Metimos puñito.
1: ¿Cómo
0: no? Eso fue en la tanda.
2: Tienen que ganar desde chiquitos.
0: Y además, ¿sabés lo lindo que es jugar ya? Esto es sub 19, dijo.
3: Y además lo.
0: A 50. Y hay una popular que no está habilitada, pero no importa, es un. Se vio el mucho nene.
3: Ahí voy a averiguar. Lo estás viendo por las pantallas hermanas.
0: Están todos los primos. Estamos todos los primos transmitiendo.
3: La familia estamos.
0: Sí.
3: Sí. Y ojo que, atención, que los.
0: Los juegos. Sí, los juegos suramericanos.
3: Los suramericanos están durante toda la semana. Pero, hasta que terminen en ambas pantallas.
0: Pero,
3: impresionante.
0: Héctor, mirá que no llega a octubre. O sea, a vos te gusta, porque vos me dijiste el otro día, te está gustando. Pero sí, me dijiste, qué ganas que siga esto hasta noviembre.
3: Pero me apasiona.
0: Y bueno, claro, me imagino. Porque vos.
4: En octubre hay merecidas vacaciones, unos días.
3: Ah, pero primero está la selección.
0: ¿A vos te vas a hacer vacaciones?
3: Una semanita que me deben. Que me deben.
0: Pará, ¿qué pasa?
4: Merecidas.
0: Pará, se quiere subir
3: y en octubre.
0: Se quiere subir a la valija.
3: En octubre, justo.
0: ¿A dónde?
3: Justo llega. Justo llega.
2: ¿A dónde? La pregunta que vino tenés que hacer.
3: ¿A dónde ya sabemos?
2: Vamos a hacer lo posible.
0: ¿Qué, se van al mar?
3: No.
0: Nadie se va de vacaciones en octubre, hermano.
3: Tienes
0: mucha guita para irte de vacaciones.
3: ¿Sabes cuántos días tengo acumulados?
0: Joaquín tampoco.
2: Bueno, vos tratás.
4: 4 días.
3: ¿Sabes cuántos días tengo acumulados que no me tomé vacaciones por cumplir con mi trabajo en esta benemérita empresa?
0: Sí.
3: En esta
0: y en la otra.
3: En la madre, la, ¿no? De todos.
0: Sí.
3: 59 días.
2: ¿Qué tenés? Bueno, eso puede tener 25.000 años de antigüedad.
3: No, para que vean que no me tomé los días que me tenía que tomar.
0: Está como.
2: Ah, pero ¿qué te vas a tomar? ¿Dos meses?
3: Si no lo perdés.
0: Un amigo.
2: Ah, no pongas esa excusa pedorra de.
0: Si estamos al aire, porque pedorra no sé si es un término que se utiliza mucho al aire.
2: Perdón, mala mía. No pongas esa excusa infantil de si no me tomo los días. ¿Te querés ir de vacaciones?
3: No.
2: Anda, ¿qué querés ir a
3: vacaciones? Me merezco ir con mi
4: mujer. Eso fue el año pasado.
3: Vas a mi mujer
2: de
4: vacaciones.
0: ¿Dentro del país o te vas mal?
3: No, dentro del país.
4: Esto en Acampop.
0: No.
2: Sí. Mira, acá me dice.
4: Bonare, también tenés pensado ir.
3: Nos vamos con mi amigo Sergio. Pero,
2: cuando verdad. Mariano Moreno fundó la Gaceta de Buenos Aires, Héctor ya trabajaba. No.
3: Y sí. Y sí.
2: No.
3: Y a mucha honra decirle.
2: No, lo mío surgió un poquito más.
4: Vigilante, que escribo, vigilanta.
2: Lo mío surgió después, pero no. Si no se puede, no se puede.
0: No se puede.
2: Vigilante, gasto.
0: Bueno, vamos para San Lorenzo porque hemos hablado de Boca y se viene un partido interesante. Entonces, partidazo. Este fin de semana en un horario raro.
4: Sí, sigue hablando San Lorenzo del árbitro.
0: ¿Por qué? ¿A dónde sigue hablando?
4: Ayer González, escuché a más colegas, sí. Porque claro, tienen muy presente el recuerdo que traía Gonzalo ayer.
2: De Romania, la expulsión en Santiago del Estero.
0: Bueno, ¿qué casi vos le decís a Raza?
4: ¿Y tampoco, pasa?
2: Claro.
0: Tampoco sos el gran defensor de Nazareno, ¿no?
3: No, pero yo lo que voy es que, insisto, toda la semana le toca a alguien y el seguimiento que hacen los Perio River, los Perio Boca, los Perio San Lorenzo, los Perio Independiente, los Perio Racing.
4: Pero hay una cosa que no involucra tanto a San Lorenzo. Yo me puse a ver qué había hecho últimamente Araza. Claro, ¿sabés lo que hizo últimamente Araza?
0: Sí. ¿Qué hizo?
4: Le cobró falta en ataque.
0: ¿A quién?
4: A Vélez. En la jugada con Riestra.
3: Riestra, y sí, lo llamó. Lo llamó Ceballitos.
4: Mediante el VAR.
0: Claro.
3: Lo llamó Ceballitos.
0: Sí, fue parado. Volvió igual a la anterior.
3: Sí, una fecha.
4: Y bueno,
3: ya dijimos que a Ceballitos.
4: La segunda fecha después del parate le dan San Lorenzo Boca.
0: Es raro, ¿no? Sí, como un rápido.
3: Yo lo que digo.
0: Se olvidaron rápido de la pena.
3: No, fecha es que.
0: Se olvidaron rápido de la pena.
3: Es que por.
0: ¿Qué lío tiene Beligoy?
3: Las últimas actuaciones está.
0: ¿Qué lío tiene?
3: Bien.
4: Está bien
3: conceptuado, sí.
4: Claro, pero hace dos fechas.
0: Claro, lo liquidaron.
3: Bueno,
0: lo pararon. Lo expusieron, lo quemaron, lo prendieron fuego.
3: Yo creo que por eso pararon más a Ceballitos que.
0: ¿A quién?
3: Y bueno,
0: que hace que Araza.
3: Él fue y le hizo caso, este es el problema.
2: No, pero claro, Héctor.
0: Dice,
2: fue a una pantalla a ver lo que vimos todos en el momento estábamos viendo lo mismo que Araza en la pantalla y él fue el único que vio lo que no pasó.
0: Claro.
2: La misma responsabilidad que Ceballos tuvo.
0: Vamos con Gonzalo Orellano. Maverino dice que es título oficial lo de ayer de Messi. Pero, Mabe, ¿qué hacemos? ¿Lo ponemos la misma? ¿Dónde está Copa del Mundo? ¿Ponemos Campeones Cup?
2: No, ¿viste? Pero esa la que contamos, no. Ari.
0: Y me mandó un audio de un minuto que no pude escuchar antes. Ya salió. Lo voy a.
4: ¿Lo de los goles de Messi de cabeza?
0: No, lo de. Lo, con Ronaldo pasó lo mismo. No le cuentan el título, pero le cuentan los goles de ese campeonato. Por lo que me informaron. En MLS él habló con gente de Estados Unidos, es oficial. Yo se lo cuento, dice, bueno, se lo cuenta Marino, nosotros lo contamos. Bien, Marino, bien. Entonces llegó, ganador, ¿no? Llegó a 47. 4 en Inter Miami tiene.
2: Qué locura.
0: Mira cuando tenga el 50.
3: Está bien.
0: En otro lado.
2: Qué rápido el kilo.
0: 32, ¿no? De cabeza dice. 32 de cabeza.
4: Muchísimo.
0: Buen número.
3: Yo hacía menos, la verdad, yo creía que era menos.
0: Sí.
2: No, es un buen número.
0: Sí. Gonzalo, buen día, ¿cómo va?
1: Hola, Ariel, buen día para todos. Un abrazo muy grande. Los estaba escuchando, más allá del planteo de Héctor en cuanto a el llorisqueo, más que justificado, de San Lorenzo, pero llorisqueo al fin, según plantea...
3: Yo creo que más que llorisqueo es condicionamiento, pero no lo digo por San Lorenzo, lo digo
1: no.
3: La semana de todo. Yo creo que condicionan a través de algunos errores que deben haber cometido para que los errores sean al revés.
1: De casualidad que son siempre para el morado.
3: Bueno, pero yo lo que digo que... Espera, déjame terminar y te digo. Yo digo que es condicionamiento y no llorisqueo, porque como lo hacen todos, pretenden que los errores sean al revés. Y los entiendo, Y los entiendo. Pero esto es sistemático. Después del martes, de cada nominación de VAR y de árbitro de campo, pasa exactamente lo mismo en los mismos equipos.
0: Ajá.
1: Tal vez porque los arbitrajes van para el mismo lado,
3: sí,
1: cuando
3: obvio.
1: los últimos cuatro Boca San Lorenzo, dos, y si no me acuerdo mal, son hasta consecutivos, los dirigió Echavarría, que le anula un gol a Barrios por un offside de Girotti, que es más chiquito que el del otro día.
0: Ahí fue el bar,
1: en San Pablo, está bien, bueno, pero si mira el desarrollo de ese partido no fue beneficiado San Lorenzo tampoco, y después, que sí es del árbitro de campo, y casualidad fue Echeverría de vuelta, aquel partido que a San Lorenzo lo hacen jugar 48 horas antes de definir su pase a cuarto de final de Copa Libertadores con Atlético Mineiro en la Bombonera, pone suplente Romagnoli, le pega un paseo bárbaro a Boca, pero no le cobran el penal a Bombergar, 1-0 arriba, que podría haber sido amarilla o expulsión de Bray. Y después Boca lo termina ganando 3-2.
0: Mm-hmm. Sí,
1: después de Echavarría le da un penal un penal dudoso en el descuento a San Lorenzo para decirte, el penal lo tuviste igual y quedaste un gol de ganarlo, sos...
3: ¿Quién va a evaluar ahora?
1: Sos un microbio, no molestes. El bueno de Hernán Mastrangelo.
3: El internacional, el mundialista.
0: El mundialista, sí. Uh-huh. Sí, mundialista, correcto.
1: Sí, que también perjudicó a San Lorenzo cuando le ha tocado hacerlo, pero
3: la FIFA está contra San Lorenzo.
1: Acá lo tremendo,
0: no lo perjudicó en el mundial, Héctor.
2: El tema es San Lorenzo, que lo perjudican los presidentes, lo perjudican.
1: No, por supuesto, imagínate Nani que has cubierto San Lorenzo en este último tiempo y sabes bien desde el lugar que lo hablas, con presidentes particulares, a veces sin presidente, con un clásico de 27, según con quién hablas, 2, 3, 5, 13, 14, no es el mayonesa 1, 2, 3, 4, siempre Boca abajo en el historial de San Lorenzo.
0: Ah, pa, bueno, mirá cómo devolvió. Te digo.
4: El domingo tenemos la transmisión.
0: Pasó por el afilador antes, Gonzalo, hoy.
4: Sí.
0: Bueno, sí, es como el orgullo que tiene, ¿no? En los historiales hay dos orgullos, San Lorenzo, Huracán y Boca.
4: Gonza ponían en tela de juicio, no sé si estabas escuchando hace un ratito, que no es tan clásico que, bueno, San Lorenzo Huracán.
0: No sea malo, le dije que el clásico se llama River Boca, San Lorenzo Huracán, y después existen los partidos de rivalidad. Pero bueno, está bien, entiendo que hay clásicos.
1: Huracán es un accidente geográfico, el hincha de San Lorenzo. Que no vive en el accidente, dentro del radio del accidente geográfico, tiene como clásico a Boca.
0: Lo del accidente.
2: ¿Para quién lo dijo? ¿Moretti eso?
0: El accidente me pareció un poco.
1: No lo termino de precisar
0: si es un palazo o una descripción objetiva.
3: Yo creo que es un
4: los accidentes geográficos existen.
0: Por eso el objetivo.
2: Está bien, suena fuerte la palabra accidente, pero está bien lo que quiere decir. Gonzalo, también sí. Riestra pudiera
0: pero hay decir. Una historia también. ¿Te acordás? Hay una historia, no solamente justo. Supuesto. A ver, la historia bueno, obviamente sí, se desarrolla ver, en lo geográfico.
1: Sí, Riestra es el clásico de San Lorenzo, que entiendo la chicana y no es Anani que lo acaba de decir, e insisto, pero lo quiero dejar en claro. Si Riestra es el clásico de San Lorenzo, Barracas es el clásico de Huracán.
0: También.
2: Claro, también.
0: Es cierto. Por eso, no es solo lo geográfico, no. Sino la historia, la cantidad de partidos, lo que generan. Bueno, San Lorenzo Boca, claro. Con toda esta previa.
3: Exacto.
0: Lo que va a ser el durante. Después no salgan 0-0, ¿eh?
3: Con muchos partidos importantes.
0: No salgan 0-0 sin pisar las áreas. Claro.
3: Con muchos partidos importantes que no está ganando San Lorenzo.
0: Gol de Paraguay. Qué lástima.
3: Uy, no se empatan.
0: No se empatan. Pero hay tiempo.
4: ¿Cómo va? 13 del segundo tiempo.
0: ¿13 o 18? ¿Cuánto se juega?
4: 13.
0: Sí, 45. Sí. Empató Junior Gamarra.
3: Siempre hay un Gamarra y siempre hay un Junior.
0: ¿500
4: Gamarra? Colo Gamarra, que jugó en el Mundial 98.
0: Ahora lo vamos. Un aire, mirá. Entonces, ¿qué se sabe de San Lorenzo? 5 defensores y después vemos.
1: A ver, San Lorenzo en estos momentos, Insúa está parando el equipo. Yo me voy a mantener en esto que vengo diciendo desde prácticamente, y estaba Joaquín con Gustavo en la cabina,
0: sí.
1: Que viendo el desarrollo del segundo tiempo, yo tenía muy en claro que ese iba a ser el equipo, o va a ser, o puede ser el equipo el domingo. Pongo una sola duda, que imaginando el cuerpo técnico de San Lorenzo, que Boca va a venir con muchos más titulares que suplentes, o poner lo mejor que tiene, sin tanta rotación, teniendo en cuenta el fixture que tiene, haber clasificado el otro día y demás, yo le dejo una ventana abierta chiquita a Ignacio Perruzzi, que se pueda mantener en el equipo, quedando Tripique al costado, por Herrera. Yo creo que el cambio de Ritis Pagano sí va a existir para marcar a Flores, teniendo en cuenta que el antecedente de Teo Pagano en la línea de 3/5 con Montiel no le fue bien.
0: Uh-huh, claro. Bueno, entonces ya están los 11. Uh-huh. Sí, sí.
1: Sí, yo le pongo 12 apellidos a 11 lugares. En un rato, igual, si antes de las 12 tenemos el equipo,
0: dale.
1: Volvemos. Pero yo creo que De Becky va a estar en el arco, que la línea de 3/5 no se toca, con los intérpretes Amor, Corujo y Arboleda. Con, para mí, Herrera, si no juega Herrera, va Perruzzi, Tripique, Insaurralde, Derritis, Farías, Cuello y Auzmendi.
0: Muy bien.
3: ¿Puedo hacerle un pedido sí. al aire? En lugar de...
0: Junior Gamarra no es nada de Carlos Gamarra.
3: No, mira.
0: Pese a que Gamarra, aquel, el defensor de la selección, había tenido...
3: Es un apellido muy común en Paraguay.
0: Pero que había tenido un hijo futbolista.
3: Mira.
0: Arquero.
3: En lugar de la conferencia de prensa, que se haga los sábados. No puede ser el viernes después del último
0: Héctor quiere zafar mañana. Héctor mañana quiere zafar 15 minutos. Zafa todas las tardes y mañana quiere zafar 15 minutos.
3: No, porque, a ver, la mayoría de los...
1: Tengo la respuesta. Programas,
3: sí, decime.
1: No, tengo la respuesta y te iba a hacer una pregunta.
3: Sí.
1: Si me permitís.
3: Sí, por favor.
1: Con el beneplácito orgullo que me da compartir radio contigo.
3: Por favor.
1: ¿Media hora menos mañana o los 3 puntos contra Quilmes?
2: No, los 3 puntos contra Quilmes.
3: No, pero
2: es
3: no.
2: esa pregunta.
0: Media hora más, mañana.
3: Si querés,
2: cuando. Te labura 12 horas.
3: No, pero voy hasta las 7 de la tarde. No, si me lo cambias. No.
0: Media hora más. Sí, pero sí.
1: Muy probablemente mañana en el cierre de Novio a la Hora escuchamos.
3: Ay,
1: la
3: vamos Insúa todavía.
0: Y pero ojo, mirá si era uno u otro. Mirá si Insúa decía
2: la,
0: bueno.
2: No, la dos no vas a tener a favor. Claro.
3: No, pero esto no era.
2: Héctor. Siempre pensá que cuando viene una buena, después pegadito viene la mala.
3: No, pero yo lo pedía para las próximas. Yo, siempre el sábado, ¿no? Hasta ahora.
1: Sí. Claro, de hecho, el fin de semana pasado claro. fue el sábado. Están viendo si la hacen viernes o sábado.
3: Pero una buena trae otra buena.
1: A mí me dijeron que la idea era hacerla mañana. Habrá que ver qué es lo que se define en un rato. Y un detalle en cuanto a esto: casual o causal. Nos dimos cuenta que iniciando el segundo tiempo Insúa había dejado la campera abrigada que tenía, se puso la de cuero y lo empató rápido San Lorenzo.
0: Lindo,
1: El sobre todo, perdón.
0: Sí, lindo.
1: Y para el domingo, San Lorenzo no va a ir con la borrabina, la tercera camiseta que se sacó un par de semanas, que es con la única que consiguió los dos triunfos en el campeonato, va a ir, como marca la historia, con azulgrana, pantalón blanco y medias blancas.
0: Claro, claro. Es granate más que borrabina y por eso...
1: Sí, tal cual.
0: Y por eso la azulgrana, uh-huh. ¿no? Así arranca. Entiendo. Abrazo, Gonza.
1: Abrazo enorme.
0: La seguimos. Un beso grande. Vamos con River. Está Balca preparado con su data. 1-1 Paraguay, Argentina, Paraguay. Sattas es el capitán, por lo que vemos. Y Balca, que nos cuenta qué de River.
5: Buen día, Ari. Un saludo para todo el equipo. Que el plantel. Perdón, estoy medio con la voz.
2: No. ¿Pero qué anduviste gritando, Balca?
3: Tranquilo, Balca.
5: Estamos como podemos, con la garganta a la miseria. Pero
0: mucho laburo. No, mucho laburo. No, hay que descansar.
5: Cambio de clima, también mucho laburo, eso es cierto.
0: Cambio de clima, ¿qué se hace? Hace frío hace 4 meses.
2: Al polen de la...
0: Hoy recién hace un poco de calor.
5: Te agarra esa briga. Bueno, esto un poco. River se entrenó por la mañana, esta mañana, mejor dicho, en el Estadio Monumental, a diferencia de lo que venía ocurriendo con Ezeiza y con Cantilo. Evidentemente el césped se encuentra en mejores condiciones, y no es un detalle menor. Lo venimos contando, ya es reiterativo, pero está todo dado para que Poncio presente por cuarta vez consecutiva la misma alineación. Y acá viene el dato. River no utiliza 4 veces al hilo el mismo equipo inicial desde hace 10 años. Y justamente Poncio era integrante de ese 11 inicial bajo la dirección técnica de Marcelo Gallardo. Estamos hablando de la serie de la Recopa Sudamericana que River ganó ante Independiente Santa Fe y de las primeras 2 fechas del torneo correspondiente a la temporada 2016-17, donde River venció 4-1 a Banfield y 1-0 a Talleres Córdoba con gol de Arturo Mina. Bueno, hasta esa época hay que remontarse para encontrar 4 veces la misma formación, y acá, insisto, el escenario totalmente dado, porque tanto Tobias Andrada como Tomás Galván trabajaron con normalidad desde el primer día de entrenamiento de esta semana, porque Aníbal Moreno aún no se recuperó de la discopatía lumbar que padece, y ante ese escenario Poncio puede repetir el equipo.
0: Bien. Bueno, eso sería lo que ya sabemos, ¿no? Un Fausto Vera de 5, que básicamente también nos repetimos toda la semana. Mientras no esté Moreno, el resto ya se sabe. Porque ¿qué otro puede ganarse el puesto?
5: No, a ver, en algún momento uno puede pensar quizás Francisco Ortega por Marcos
0: Acuña, por una cuestión. Por físico. Física, pero escúchame, un partido por semana no puede jugar Acuña,
2: sí.
0: Por
2: eso
5: mismo. Sí, puede. Cuesta pensarlo, que hoy puede haber un recambio en esa zona. Más allá de que el calendario para River, a falta de confirmaciones oficiales, va a ser bastante singular, porque va a hacer un trueque de fechas. En lugar de jugar primeramente contra Sarmiento, todo indica que recibirá Estudiantes de Río Cuarto y luego irá a Junín a contramano de lo que indica el calendario de la Liga Profesional. Frente a Sarmiento,
0: sí,
5: está programado todavía, hasta hace un rato por lo menos, según la web de la Liga Profesional, para el miércoles 7 de octubre a las 19 horas. Bueno, eso puede modificarse para el miércoles 14, es decir, una semana después, y que River reciba a Estudiantes de Río Cuarto finalmente el sábado 10 en lugar del lunes 12. Un detalle, el lunes 12 para River implicaba doble gasto al ser feriado en materia de abrir estadio, empleados de Impedic y demás. Sábado 10 es el mismo gasto que siempre.
0: Claro.
5: Así que va a tener un momento donde va a jugar 2 partidos en un lapso de 4 días, y ahí sí habrá que ver qué pasa con Acuña y compañía.
0: Bien. Bueno, Balca, ¿qué más de River? ¿Qué sabe?
5: Hablando del calendario, contra Belgrano en el Estadio Mario Alberto Kempes, en torno al sábado 17, domingo 18 de octubre, va a haber público visitante. El Pirata, en lugar de recibir al Millonario en Barrio Alberdi, como ocurrió por última vez hace 15 años con la famosa promoción, y como ocurrió contra Boca, porque Belgrano lo recibió a Boca en Alberdi, para jugar contra River, piensa en materia recaudatoria.
0: Qué raro Belgrano.
5: Sí, no es un detalle menor.
0: No sale nunca Belgrano. No sale nunca.
5: Por eso lo menciono.
0: Dirá, bueno, listo, además, como la última vez que jugamos en el Kempes, que salimos campeones.
4: Al borde de una asamblea, como para cambiar el estatuto. Quizá tenga que ver con eso, generar algo de recaudación y demás para algo. Pero es raro, sí, es extraño que salga de una cancha.
5: Tiene que juntar dinero para Libertadores
0: el año
5: que viene.
0: Para Belgrano, pero la Libertadores se junta con lo que te entra de la Conmebol.
4: Sí, pero bueno, algún refuercito va a tener que venir.
0: Para Belgrano es un orgullo eso. Es un motivo
4: a diferencia de Talleres, sobre todo.
0: Es un motivo de cargada.
4: Claro.
0: Pero si, igual si, si le de, cede la popular a la, una de las populares, a mira, River...
4: ¿Cuántos entran en la Willington?
0: Lo otro lo llena.
4: Ah, no, lo, sí. Belgrano llena, si le da... ¿Pero cuántos oh. entran? ¿10.000, 12.000 en esa popular?
2: Puede ser.
4: Sí. 12.000 a 100...
5: Las populares le pueden dar, sí, no menos de 10.000 entradas para empezar a hablar.
4: Claro, claro, no, y a 110.000...
0: Nah, es una fortuna.
4: Sacá la cuenta, porque es va a salir 110.000.
0: Y es un préstamo a un buen jugador, claro. Pero digo, la movilización... Este, no siempre se llena el Kempes, ¿no? El Kempes es inmenso. El otro día a Talleres le costó.
2: Está quedando cada vez más claro que lo, la postura de visitantes sí, visitantes no, depende mucho del club.
0: Sí, pero también depende de...
2: Sí, tiene que haber decisión política y tiene que haber tema firme de seguridad. Tiene que estar no, todo, pero fundamentalmente...
3: Hay que ver quién es el visitante. No, la verdad que es esto, es así.
2: Sí, por eso, pero...
4: La seguridad está.
2: Fundamentalmente está. Depende de si el que recibe quiere ceder espacio... ¿Le conviene para recaudar o no?
3: Totalmente.
2: Y no paga un costo político sacando a sus socios. Porque
4: convenirle para recaudar le conviene. Lo de los socios que decís, tenés razón. Ahí. Y fíjate, Platense, Lanús, que tiene una cancha gigante, Sarmiento.
2: Sí, Sarmiento Mendoza, siempre quiso recibir a
4: Mendoza
2: todos.
4: Mendoza es el Malvinas, ¿no? El que recibe. El otro día Gimnasia jugó con Boca en el Legro Taglia y no le daba como para...
2: Por eso digo, siempre fue más complejo el tema de los clubes, visitantes. Los hay clubes, presidentes que no quieren.
3: Los clubes grandes
4: en Rosario,
3: no aceptan esto.
4: En Santa Fe, imposible.
3: Por eso. Y los clubes grandes tampoco, porque acá tenés todos los abonos completos.
4: En La Plata, imposible.
2: No, y voy a decir otra cosa. Y además...
4: Banfield, otro.
2: Sería sincerarse, abrir para visitante y reconocer que no llenás al estadio, que eso es... como una cosita ahí, el golpe al ego. Porque hay equipos que tranquilamente pueden meter visitantes de los de Capital Federal.
4: Pero eso lo discutimos, lo trajo Ariel.
2: ¿O no?
4: Si vos le das 4.000 a...
2: Porque no es ser ofensivo. Los dos pueden meter 2.000 visitantes.
4: Claro.
2: Independiente Unión, Racing también por momento pueden meter.
4: Sí. Belgrano, ¿2000? El otro día reventó más. Junín. ¿Cuánto había? 4.000.
0: Y el lugar estaba lleno de Belgrano. Y dejó una mejor...
4: Y auto,
0: Y dejó una...
4: En auto.
0: Sí, largo. Dejó una mejor concurrencia o una mejor escenografía del estadio de Sarmiento. Sí, que muchas veces se lo ve. Sí. Hay uno que tendría que tener todos los partidos, que es Aldo Civi. Todos los partidos tendría que haber visitante. Porque la verdad que es tremendo la cantidad de cemento al aire libre. Gimnasia.
2: Gimnasia,
0: mucha gente.
3: De todas maneras,
0: mucha gente.
3: Hay mucho cemento que no está en buenas condiciones también.
0: Pero el de enfrente sí. El de este lado, ¿no? La que no se ve. Y vos decís, semejante estadio que...
3: No, te entiendo, claro.
0: Es más, Mar del Plata, está bien, ahora está concesionado, hay una historia ahí con una empresa, pero para el propio municipio tendría que haber sido en todo este tiempo... entender que si traes 5.000, 7.000, yo creo que de Gimnasia, ¿sabés? Había alrededor de 7.000. Si vos traes esa cantidad de gente, los negocios venden. No digo que los hoteles, porque van
3: a Mar del Plata un fin de semana a ver a su
0: negocio. Los hoteles no, porque tampoco te quedas difícil, te quedas a dormir, pero vas a ver el partido.
3: Negocios.
0: Pero claro,
3: gastronomía,
4: Mar del Plata, el lugar Rosario.
2: Bueno, por eso Rosario cuando, no. Perdón. Por
0: pero
2: eso
0: Rosario, cuando, ¿dónde los pone?
4: Por eso, no, imposible.
2: No podés porque llenan su cancha, pero por eso cuando se habla de la legislación de la provincia, ¿no? Que muchas veces la provincia era reticente, prohíbe y demás, vos tenías a los dirigentes Sarmiento que te decía, separen la provincia, una cosa es el interior y otra cosa es acá.
4: No, una cosa es el AMBA y otro
0: Bueno, Sarmiento ahora podría empezar a... Sarmiento tuvo Belgrano, va a tener River, es decir...
2: Puedes recibir a todos Sarmiento si quisiera.
0: Sí.
4: Y Sarmiento probablemente con esta proyección... juegue los playoffs y de local.
0: Claro, por ahora sí.
4: Y ahí así ya viene. Es un partido...
0: Bueno, ahí ya tenés lo deportivo, ¿no?
4: Bueno, pero...
0: Ahí tenés lo deportivo.
4: Está bien,
2: yo
4: bueno,
2: en su momento pregunté por qué Sarmiento, que tiene espacio, no recibe a todos, y la respuesta fue que hay clubes, obviamente, que no te garantizan el piso mínimo para que vos puedas pagar la seguridad.
0: Claro.
2: Entonces no le termina siendo redituable.
0: Claro, sí.
3: Claro.
0: Sí, pero con las ganas que hay para ir de visitante, yo estoy seguro que por lo menos en la primera estampida... Todos te van a te llevan un buen número.
4: De cuántos visualicemos los 30.
0: ¿Sí?
4: Los de La Plata te llenan, los de Rosario te llenan, los de Córdoba te llenan seguro, Talleres, Belgrano.
0: Y
4: Independiente Rivadavia lleva. Y de acá.
0: Sí, no sé si Independiente Rivadavia lleva. A Buenos Aires te trae 4.000 personas. O sea, lleva su cancha, ¿no?
3: Y con respecto, por ejemplo, a la Primera Nacional, que hay muchos que quieren los visitantes, el problema es el traslado de algunas hinchadas que, la verdad, no se quieren hacer responsables.
2: Pero la ni la policía. Hay bastante visitante.
3: Sí, la bien. Sí, pero con público, digamos, más
4: amigos. Reducido. Vamos a ver en la Copa Argentina. Amigos. Boca Racing van a Rosario.
3: Exacto.
4: Hay dos rutas. Exacto. Una que va a tener que alejarse, pero van todos por la misma. Uh-huh.
0: Balca, entonces eso igual será para dentro de unos un par de semanas. Dejemos tema para más adelante. Por ahora es el sábado.
5: El sábado, River contra Huracán. ¿Hablamos de este sábado?
0: Sí, sí.
5: River contra Huracán a las 19, punto, arbitraje Facundo Tello y VAR a cargo de Fernando Echenique, con 4 amarillas, Lucas Martínez Puerta, el resto del equipo sin ningún tipo de cuidado al respecto.
0: Bien, un abrazo.
5: Abrazo para todos.
0: Vendamos que tenemos para cerrar, dale.
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1: 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Dani.
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1: Sí, no, acá Nare, Nare está hoy con... Sí.
2: ¿Sabés qué me pasa?
1: Está con Carnaval Carioca, claro, sí.
2: Está con Diego.
0: Por suerte no le pasó como le pasó a muchos la de la famosa...
3: ¿Qué? No, una vez me pasó, pero no al aire.
1: ¿Qué cosa?
3: Cuando abrís el audio y gemidito. Me pasó terriblemente.
1: Gemidazo.
3: Claro. Y el volumen al tope.
1: No, ¿al aire?
3: No, al aire no, pero había gente, había papá de compañerito, qué vergüenza.
2: Qué locura.
0: 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Y claro que sí, agradecemos por supuesto a Fernando Sisa, Fernando Cicuti y a Tomás Rodríguez Couto, que gracias a ellos y el despliegue de esta radio, por supuesto, vivimos los Juegos Suramericanos 2026 por D-Sport hasta el 26 de septiembre por nuestra pantalla.
1: Muy bien. Está perdiendo Argentina.
3: Qué lástima, sí. Arrancó ganando.
1: Sí, arrancó ganando, pero se lo dieron. 2-1 abajo contra Paraguay, esto a falta de 8 minutos.
4: 37 minutos.
1: Y está medio despoblada la defensa para esta contra, ¿eh? Si la cierra.
4: Y el segundo gol fue así.
1: Travesaño. Y el rebote.
4: También.
1: Sacala de ahí.
3: Sacala
1: de ahí.
2: Ahí, zafamos.
3: A ver.
1: Sí, parece que está jugando.
3: Inciso, ¿eh?
1: Oh, Paraguay ya lleva un tiempo con buenas, sí, con buenas,
3: sí,
1: juveniles.
3: Sí.
1: Con buenas juveniles.
4: El profesor renovó, va por otro proceso.
2: Sí, claro. Sí,
3: físicamente sí. Siempre llegan bien a esa edad, no, pero llegan armaditos.
1: Pero está mejorando lo técnico.
3: Sí, sí.
4: Yo creo que Paraguay y Ecuador, más allá de Gallardo, que obviamente ahora
2: está llegando,
4: de otra manera,
2: todavía no
4: llegó,
2: está llegando.
4: Pero Ecuador, con el material que tiene y la generación que puede seguir encontrando, van a ser dos selecciones muy complicadas. Pensando en la Copa América, que es lo próximo.
3: Ah, eso te iba a decir.
1: La doble ganan a Argentina. En sus países lo doble ganan a Argentina.
4: En las capitales... Sí. Mencionadas.
1: Sí, sí, sí.
4: No, Guayaquil le ganó a Ecuador.
1: Está Facu Sánchez para hablar de Independiente. Facu.
5: Hola, Ari, buen día. Un abrazo grande para vos y para todos. ¿Cómo andan?
1: Muy bien, muy bien. Acá te imaginás. Ah, está ahí de
2: claro,
1: todo.
2: ¿Sabes cómo estaba acá el tema, no?
5: No, yo me imaginaba.
2: Hay que armar acá, en serio.
5: A mí me hubiese gustado en algunos lugares en la jornada de noche tener una camarita.
1: Una camarita. Con audio. Sí, sí, sí. Con audio, ¿no?
5: No.
2: Hasta hubo catering.
5: El audio hubiese saturado.
1: Sí.
2: Hasta hubo catering.
1: Y pensá la gente que vive con otra gente.
5: Pobre lesionado como
1: ¡Uy, qué terrible! Porque por un lado decís.
2: Claro.
1: Que sea buenas noticias, ¿no? Porque claro. Te imaginás después la mala noticia o debe ser bravo también la convivencia.
3: Pasa que hay gente que se enoja cuando está muy feliz.
2: Nadie está hablando de bravo.
1: Pero para eso que vos decís, tiene una lógica. ¿Vos qué dijiste recién?
3: Que hay gente que se enoja si su pareja está muy pasada de alegría o muy pasada de tristeza.
1: Tiene una lógica, porque hay gente que en la tristeza no le podés hablar. Más claro. Que la tristeza, la bronca. ¿Viste? No podés hablar. Y en la alegría,
3: tampoco.
1: Decís... ¿Puedo parar un poco?
2: Claro.
1: Puede parar.
2: No,
1: bien para adelante. Pero bueno, me imagino.
3: No,
1: la verdad que me imagino.
3: Está bien, no quería entrar en este tema porque es un tema igual de todos.
1: Ahora que hablaste de las parejas y demás, Matías Fernández de Independiente Rivadavia,
3: sí.
1: Es diestro.
3: Sí. Sí.
1: Jugaban excursionistas.
3: Sí, claro.
1: Porque me acordé por la pareja de Nerea, justo estaba.
4: Metió un córner olímpico como el gol de excursionista.
1: ¿Viste? Entonces lo vio, seguro.
4: Sí,
1: primero
4: sí.
1: Que es un crack.
3: No, juega
1: tiene
3: muy
1: cosa
3: bien.
1: De crack.
3: Juega muy
1: no,
3: bien.
1: Cosa de crack, directamente.
4: Tiene cosa de crack.
1: Tiene cosa de crack. Cambio de frente al pie del compañero.
4: Le faltan goles.
1: La lucidez.

0: Es para en qué momento la guarda, en qué momento no. Ayer jugaba casi, los compañeros no lo ayudaron mucho y él estaba a punto de ganar. Y tiró un córner como hizo hace poco el gol excursionista. El diestro desde...
1: Ábalos.
2: Tres dedos.
1: Perdón, justo tuve. El zurdo desde
0: la izquierda. Zurdo de la izquierda fue, claro. Me acordé porque, bueno, Facu nos estuvo hablando de temas domésticos, de temas hogareños, Facu, ¿no?
3: Sí, obviamente con cosas...
0: De hinchas excursionistas,
3: va. Mandamos un abrazo a Nico y a Curcio, que se debe estar recuperando.
0: Claro.
3: Recién hablabas de Matías Fernández.
0: Sí.
3: Ayer jugó Independiente Rivadavia contra Atlético Tucumán. Sería que Independiente podría haber estado jugando tranquilamente, pero que perdió sin ningún tipo de dudas frente al decano de Julio César Falcioni. Y, por ejemplo, ayer jugó muy bien un jugador que Independiente buscó un silencio en este mercado, que es Godoy, de Atlético Tucumán.
0: Lautaro Godoy.
2: Sí,
0: salió de River, buen jugador.
2: Sí.
3: Lo buscó Independiente en este mercado, de hecho en silencio, pero bueno, cuando fue a buscar al Atlético Tucumán...
0: Estaba bien buscado,
3: Tucumán,
0: por característica.
3: Sí.
0: Por característica de lo que le falta Independiente.
1: Ese chico Godoy, que sí, salió de River,
0: sí,
1: fue cedido en su momento a Brasil.
0: A Paranaense, ¿no?
1: A Paranaense fue cedido.
0: Desde River.
1: Uh-huh. Sí, después, bueno...
3: Bueno, Independiente no lo pudo sacar, claramente... porque Atlético Tucumán también tiene un plantel muy corto, se estaba jugando mucho en algún momento en los puestos de fondo y ahora obviamente apostando en Copa Argentina, pero no lo pudo sacar. Pero bueno, le quedan algunos días, parece estar bastante tranquilo el mercado de Independiente, digo, bastante tranquilo porque todavía recordemos que tiene un cupo para lo que viene, pero hay que ver si lo aprovecha. Ahora el 29 de septiembre se va a hacer una asamblea, ahí obviamente se va a conocer el pasivo de Independiente, se va a conocer la fecha de elecciones. Hace algún tiempo o algunas semanas yo mencioné que Grindetti dijo que le gustaría que esté el 6 de diciembre, fin de semana largo, 6, 7 y 8. Yo creo que es entre esa fecha y el 15 de diciembre, no tendría que salir de ahí, con un balance que va a mostrar una deuda Independiente igual al club cuando lo agarraron. Es decir, Independiente, o esta gestión termina sin éxitos deportivos, de 4 años, 3 no se jugaron copas, con muy pocas obras y encima con una deuda que es igual. Pues estamos hablando que Independiente va a presentar el balance, yo calculo que entre 30 y 35 millones de dólares.
0: Mirá. Y bueno, son números que lamentablemente ya está habituado Independiente. Decinos, ¿por qué tiene un cupo todavía tan largo?
3: Por lo de Joel Medina, que se lesionó hace algunos días, Independiente lo presentó en AFA, se lo habilitaron y de ahí en adelante eran 10 días para incorporar.
0: Bien, bueno.
3: O eran 5, en realidad son 5, con una prórroga de 5.
1: Claro. No incorpora el bueno, que no quiere.
0: Claro, Joel Medina, sí, pobre, sí. Rápida recuperación que tenga el chico, ¿no? Pero no le conocemos la cara, para que se pueda incorporar, es rara.
1: Pero fue la misma de Racing en su momento con Rojo. Sí.
0: No digo que sea el único,
1: Es el permitido.
0: Pícaro.
3: Lo que pasa que se puede, Joel Medina, de hecho, ha debutado y ha jugado, pero con Bacari, de ahí con Quintero no jugó, con Bacari jugó con Independiente, alternaba los equipos por Sudamericana y demás, pero la realidad es que esto te lo permite, por esto que dice Ariel, que son firmar el 25% de las canillas y también obviamente hay para chicos de reserva. Entonces, bueno, muchas veces pasa que se lesiona a alguien que tiene muy pocos minutos o prácticamente nada y puede incorporar. No sé si va a incorporar Independiente a esta altura. Estuviera buscando, el entrenador está pidiendo que el entrenador quiere algo mitad de cancha para adelante, pero bueno, veremos. Ahora va a tener que enfrentar con lo que tiene el día sábado frente a Unión de Santa Fe. Puede llegar a volver Valdés, volver a los concentrados. Independiente finalmente se hospeda en Esperanza, como habíamos dicho, por el tema de la cuestión de hotelería y los Juegos Suramericanos que se están disputando allá en Santa Fe. Frente a Unión, yo creo que hay una sola duda: Abaldo o Palais. Abaldo también por alguna molestia quedó fuera de la lista de convocados de Uruguay. Sí está Santiago Vélez, no está Abaldo, pero la única duda es esa: Abaldo, Palais, el resto en condiciones de repetir.
0: Y sí, es una duda lógica, ¿no? Por cómo viene jugando Abaldo. Le falta, hasta ahora siempre decimos Abaldo, un partido bien, 3 o 4 discretos. Le falta el partido bien.
2: Claro. Por eso, porque
3: sí, me parece
2: volvió
3: que el semestre pasado fue un poquito más regular, me parece.
2: Pero Facu ahora volvió.
3: Eso también Independiente lo compra. Ahora está, pasa que no quiero caer en la del diario el lunes, pero bueno, Independiente cuando terminó el semestre decidió hacerle una opción de compra de 3 millones de dólares.
2: Pero a Baldo había perdido el lugar, había sido suplente y el otro día volvió a ser titular.
3: Volvió a ser titular, que lo dejen. Sí, 2 partidos consecutivos, le dio Jackson Viera. Si se lo pierde, será por una cuestión física más que futbolística, porque estaba en duda también por alguna molestia. Pero bueno, Independiente también, como yo le decía, encima de eso tiene que empezar a abonarlo. Y después será para hablar con más tiempo. Todavía no pagó a los Mónaco,
0: sí,
3: y todavía no pagó a Gutiérrez. Y ojo con esto, porque Independiente va a cobrar esa plata. ¿Qué va a hacer con esa plata?
0: Sí.
3: Veremos, porque en diciembre hay elecciones y no vaya a ser cosa que en diciembre el presidente esté inhibido y tengan que pagar otra vez cerca de 5 o 6 millones de dólares por no haber pagado con una venta como la de Gutiérrez, que era para pagar lo que tenían que pagar.
0: Abrazo, Facu.
3: Abrazo grande.
0: 12 menos 10, nos vamos a Rosario. Está Fercis allí y encima tiene una persona muy importante cerca. Estar perdiendo Argentina en fútbol frente a Paraguay, Fer.
4: ¿Qué tal, Ari? ¿Cómo estás? Estamos en los últimos minutos, ya en el agregado, faltan 2 minutos para que termine. Está ganando aquí en el Coloso Marcelo Bielsa, 2-1 Paraguay, última jugada, y sí, muy arriba, muy cerquita, estamos esperando que termine el encuentro. Tengo al técnico de la selección mayor de Paraguay, a Gustavo Alfaro, que ha renovado hasta 2030 la semana pasada, así que una vez que termine el partido, le pasaré para que hable con ustedes. Pero por ahora, 2-1, última jugada, tiro libre para Argentina.
0: Tiro libre, estamos para un tiro libre. ¿Quién lo va a patear? Nosotros estamos medio lejos acá.
5: Dale.
0: Entre los cambios me fui perdiendo la formación. Hay que tirarlo, habría que moverlo un poco, ¿no? Porque ellos tienen defensores muy, muy altos.
1: Como siempre.
0: Vértice de área derecho. Sí. Izquierdo, perdón.
1: Igual, en altura.
2: Va a patear un derecho.
0: ¿Está Satas para cabecear? Porque tiene sí, buen lomo. ¿Está Satas?
4: Casatas, el capitán de la selección argentina, ahí lo veo.
0: Esquivel va a patear
4: de Boca.
0: Esquivel va a patear de arriba. Sí.
1: A ver.
4: El centro al rebote de la barrera. Contragolpe de Paraguay.
1: Lo referí también acá, cortando. Dale, deja jugar y cobrá.
0: Hay 15 segundos. ¿Qué se escuchó? Che, mucha gente, Fer, nos sorprendió el buen marco.
4: Mucha gente, Ariel, muchas escuelas están viniendo a ver los Juegos Sudamericanos, pero también hay mucha gente que se ha tomado esta mañana de las 10 para ver el debut del equipo de Placente, un debut que comenzó 1-0 arriba con el gol de Domínguez, después se lo dieron vuelta y la está terminando de patear. Último tiro libre, ahora sí, todos al área, a ver si Argentina logra empatar en la última, Ariel.
0: Bueno, estamos con unos segundos. Che, la de barrera había...
1: No,
0: eran 5 metros entre el arquero y entre el pateador y los rivales, ¿no?
1: Este está lejos, ¿eh?
0: Este 3/4 de cancha.
1: Sí.
0: Ya lo debes haber terminado vos, Fer, ahí.
4: Todavía no, ahí le va, yo te lo cuento. Va a venir el centro, le va a patear Ian Subiable, el centro, despeja de cabeza. Siempre bien de arriba, Paraguay va a ganar. La albirroja sale de contragolpe, el árbitro ya mira su reloj. Va a terminar este encuentro, va a perder a Argentina en el debut. El contragolpe, la última, intercepta. La pelota para Janikowski, que desborda. Viene el jugador argentino, se le va a larga. Sigue ganando Paraguay 2-1. Otra vez la pelota para el chico de Argentinos. Va a tirar el último centro. Contacto justamente con Spínola. Nuevamente para Janikowski. Último ataque de Argentina, desborda por derecha. Va a ir al centro, no encuentra el centro, cerrado. Tiene que volver a empezar. Ya está el tiempo cumplido, va a terminar el partido. La tuve nuevamente Janikowski, engancha, no hay mucha gente de Argentina adentro. Último centro, de derecha a izquierda, abanica, ahora cambia para la derecha, a ver si viene el centro, la tiene Pérez, Tomás Pérez en cara, le va a pegar, viene al centro, cabezazo y la toma.
0: Pero era la consagración de Fernando, sí, además del empate Argentina.
4: No pudo hacer Ariel, así que mira el arco, le cuenta el árbitro al arquero. Lo va a terminar, ahí le hace señas el cuarto, todavía claro, no, mira. ¿Una más para Argentina? Una más para Argentina, la vuelve a agarrar Tomás Pérez por el otro lado, intercepta, ahora sí, me parece que se ha terminado, contragolpe de Paraguay, la llevan al córner para hacer tiempo, y sí, viene el centro, será córner para Paraguay, y se va a terminar el partido.
5: Hiciste lo que pudiste.
0: Ah, pero gran relato.
5: Bien, muy bien.
0: Muy versátil, muy polifuncional, Fernando. Eso ya lo conocíamos, pero ahora lo actualizamos.
5: Le faltó el gol, ¿no? Lástima.
0: Le faltó que me la metiera Pérez.
5: Pero bueno.
4: Así que nada, cuando termine, vuelvo a insistir, Ari, tenemos al técnico, al argentino, el técnico de la selección paraguaya aquí arriba. Ya le hicimos señas para que pueda hablar en la última etapa del programa. Ya están cerrando ustedes, pero antes tendremos la palabra. También está Maxi Rodríguez aquí.
0: Mirá, en el palco, viendo, hacia abajo.
4: Exactamente, en la tribuna que lleva su nombre. Ahí está, final. A ver, vamos a ver si... Gustavo, ¿te puedo pasar con Ariel Senfei? Ariel Senfei, ¿está ahí? ¿Te quiere saludar? ¿Un minuto? ¿Dos minutos? Ariel.
5: Hola.
0: Hola, Gustavo.
5: Ariel, querido, ¿cómo andás?
0: Qué fiera que sos, qué fiera que sos. ¿Dónde hay una camiseta de Paraguay? Estás vos y no importa la categoría.
5: No, tenemos que estar acá, Ariel. Tenemos que estar, más que nada, porque para adelante estos son chicos que tienen menos de 20 años y puede ser que en el futuro se gane el derecho a una citación.
0: Buen material Paraguay últimamente en las juveniles, Gustavo.
5: Viene bien. Todavía no termina de tener camadas parejas. Tiene buenas capacidades individuales, pero yo digo que hay trabajo importante para hacer. Están trabajando muy bien. El profe Elio Colorroso lo tiene muy bien organizado. Creo que hay que darle un empuje y un apoyo mayor de parte de la mayor, precisamente por eso nuestra presencia acá. Es para tratar de que, me ha pasado en distintas selecciones de Honduras, que da la sensación que las juveniles son satélites y no están todos en el mismo sistema. Entonces lo que nosotros tratamos es de bajar para que estén todos en el mismo sistema y poder tratar de encontrar las camadas parejas para que de esa manera pueda tener continuidad un proyecto en el tiempo.
0: Vas a dirigir otro mundial, Gustavo. Te faltan 3 años y 10 meses, pero bueno, vas a dirigir otro mundial.
5: Sí, vamos a ver, viste que esto el fútbol es de largo aliento, la idea es algo diferente porque ya Paraguay está clasificado.
0: Sí.
5: Hay que trabajar en una renovación parcial del equipo, eso no quiere decir que hay que hacerla tan rápido, pero obviamente que hay que ir haciéndola y hay que tratar de buscar agotar todas las etapas posibles para que el equipo pase de esa ilusión que tenía de volver a una Copa del Mundo después de 16 años a la expectativa que generó por su participación en la última Copa del Mundo y estar a la altura de los desafíos que se implica.
0: ¿Te llevó un tiempo decidirlo o volviste porque te tomaste una semana después del Mundial? ¿Te tuvieron que convencer o fue un trabajo... Una idea tuya, digamos, un proceso tuyo?
5: No, más que nada era, Ariel, una cuestión que uno tenía que tratar de terminar de definir qué iba a seguir haciendo, ¿no? Ya esta profesión me ha dado el privilegio de todas las cosas que viene el fútbol argentino y jugar dos mundiales, digo, ¿qué más le puedo pedir a la profesión? Entonces... obviamente que me sentí muy bien en Paraguay con los jugadores, con el país, con los dirigentes. Hay muy buena relación con el presidente, me da gusto trabajar en sintonía en ese sentido.
0: Pero cuando decís eso, quiere decir que te pusiste a pensar si querías seguir trabajando de técnico en este caso.
5: Y sí, era una decisión que tenía que tomar para ver si uno estaba dispuesto a mirar 4 años más para adelante. Uno se sentía o se siente que está en vigencia todavía, que tiene muchas cosas para dar del fútbol, pero también hay cuestiones que uno tiene que saber cuándo ponerle punto final a su carrera también, ¿no? Entonces un poco charlarlo con la familia para adentro también, charlarlo con el cuerpo técnico, charlarlo con el presidente también, porque desde el primer momento se lo dije a mi representante también, no hablé con nadie, yo la respuesta va a ser a Paraguay primero, y bueno, si se reunían todas esas cosas, todos los desafíos de cosas que queremos hacer para adelante, que entendemos que Paraguay tiene que hacer para hacer algo sustentable en el tiempo, se lo trasladé al presidente, nos pusimos de acuerdo y bueno, acá estamos trabajando.
0: Bueno, ya se sabe lo tuyo, Gallardo en Ecuador, bueno, Uruguay va por la... Falta Scaloni, ¿qué cree que va a hacer?
5: Es una decisión de Leonel, ¿no? Lo que pasa que, digo, que más ganó de lo que ha ganado, pero por ahí a lo mejor interiormente tiene el desafío de esos campeones que tiene el desafío de mostrar la vigencia más allá de que los nombres van cambiando. Y me parece que sería un lindo desafío también, pero creo que él o su cuerpo técnico también debe darse respuestas en el sentido qué es lo que quieren, cómo buscan esta reconstrucción de un ciclo absolutamente exitoso en una de las mejores selecciones de la historia de la Argentina, y obviamente que ha sido muy importante el trabajo de Scaloni para que Argentina tenga la expresión que tenga, obviamente, detrás del liderazgo de Leo Messi, tener esta expresión como equipo que ha tenido en estos últimos tiempos. Uh-huh. Es una decisión difícil, compleja, pero que obviamente está en los deseos y en los objetivos que él persiga en este tiempo de su carrera.
0: Siempre claro, Gus, abrazo enorme.
5: Un abrazo, Ariel. Un
0: abrazo, placer, Gustavo. Como siempre. Muchas gracias. ¿Cómo no? Gustavo Alfaro. Mirá Fersis,
1: Mirá cómo se escucha Bad Bunny de fondo.
0: Bad Bunny. O sea, Fersis en 10 minutitos te metió un relato, casi el empate de Argentina.
1: Una nota,
0: y una nota con un técnico de selección mundialista.
6: Totalmente. ¿En qué hora?
0: Mundialista, mundialista pasado y mundialista
1: revelación
0: que viene. Claro.
6: Y ahora se va a ver a su gente en Rafaela.
2: Mundialista pasado, ¿no? Mundialista pasado.
0: Claro, porque claro, venía ya, claro, el de 2030, si llega, digamos, sí, va a ser el tercero.
2: Y ahora vendrá Fer a la tarde con oro. Difícil, ¿eh? ¿Eh? ¿Cómo le mete?
0: Me gusta. Fer, gran laburo, ¿eh?
4: Abrazo grande, Ari, y obviamente retomamos mañana el contacto.
0: Cómo no, abrazo enorme. Muy buen laburo. ¿Cómo está? Nos vamos, compañeros. ¿Qué?
6: Nos vamos.
0: Se lleva lo que trajo
1: Narelita.
0: Sí, mañana a las 9 de la mañana.
6: Obvio.
0: Héctor ya sabe que zafa con 20 minutos de Insúa y bueno, tiene después el apéndice.
2: La fecha,
0: Mañana arranca.
2: Hay apéndice, arranca la fecha, juega Racing.
0: Juega Racing.
2: Uh-huh. Racing también.
0: Y hay otro. Central Córdoba Defensa.
6: El apéndice va a estar tremendo mañana. Porque
1: vos tenés algo para contar.
6: No, simplemente que la gente de Chacarita.
0: ¿Qué hizo Chacarita? Vamos a cerrar con Chacarita.
6: No, simplemente. Que hay un comunicado. Ajá. Que está en contra de la resolución de la Previde.
0: ¿No juegan sin público?
6: Sin público.
1: ¿Cómo? Y la Previde
6: le saca.
1: La agencia
6: el
1: de Previsión.
6: La Previde, porque es la agencia de Previsión. Bueno, sí. Chacarita no puede jugar con público. Ajá. Ni siquiera con socios.
0: Mira.
6: Durante las próximas dos fechas.
0: Que justamente.
6: Quilmes está peleando y Patronato.
1: No, necesitas el calor
6: hay
1: de la
6: alguno,
1: gente.
6: Hay algunos que estaban más tranquilos. Por
0: claro, ¿qué te parece?
6: Pero ayer se enteró la gente de Chacarita oficialmente. Sí. Y hay un comunicado. Ajá. Que va a apelar Chacarita este paso. Y después mañana la seguimos.
0: Mañana la seguiremos, claro.
1: Invitar a que se descargue acá si quiere el presidente.
0: Cómo no, que no hable. Nos vamos. Mirá cómo lindo será hacer este programa, que nos estamos excediendo y ellos quieren seguir hablando. Claro, ahora a la tarde no tiene nada que hacer.
1: No,
0: nos vamos, mañana la seguimos. Se viene Marcelo Benedetto aquí con usted.
6: Vamos.

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0: Acá estamos arrancando una nueva jornada de trabajo, linda jornada de trabajo. Se dio lo que me dijo Barbie para arrancar el calorcito que vino. Salí con una camperita. La verdad que salí muy abrigado, pero bueno, no le creí y resulta que le tuve que creer y se dio la realidad. Aunque escuché así al pasar servicio meteorológico diciendo guarda que se viene el frío, pero dicen que del norte a la zona centro del país. Para aquellos que nos encuentran escuchándonos en las aplicaciones, el tipo tenía siempre que buscarle algo. ¿Viste? Cuando te dicen, qué bueno tu trabajo, pero no me gustó el tono. Claro, podría. Siempre hay un pero en la vida. En el medio tenemos el orgullo de un equipo argentino como Estudiantes de La Plata, que fue y copó Brasil como correspondía, jugó con mucha autoridad. Hoy un programa que les digo va a tener mucho, mucho material. Estoy viendo las caras y te das cuenta que es un programa para romperla. Definitivamente se va Ariel Senoseaín con todo el grupo de trabajo. Barbie, ¿cómo te va?
1: Muy bien, Marcelo.
0: ¿Todo bien?
1: Que la gente crea, la gente de Ecuador, ¿no? Tiene con qué creer.
0: Está muy contenta,
1: ilusionada la gente de Ecuador porque hoy se produce la llegada de Marcelo Gallardo a sus tierras.
0: Arrancó ya Gallardo. Muy bien. Vi el cuerpo técnico que aparece un preparador físico uruguayo que no había estado. Bueno, lo de Matías Vizcay que ya lo hemos explicado. Después voy a contar parte de ese cuerpo técnico de Marcelito Gallardo. O sea que Gallardo vuelve.
1: Hey, me suscitaste con la frase esa que me tuviste que creer con el clima. Y bueno, una cosa lleva a la otra.
0: En realidad te tiré un dulce. Tampoco te tiré un dulce porque digo, o sea, no le voy a tirar tantas pálidas. Le digo que no le creo nunca. Le digo, un dulce. Es como los chicos.
1: Viste qué lindo.
0: Hay que dar dulces.
1: Qué lindo que está el clima.
0: Sí,
1: ya te despertás.
0: Hermoso.
1: No te cuesta salir de la cama, es otra cosa, otro cantar.
0: Estos son los momentos que arranco temprano y busco el sol. Y me voy a tomar un café al sol. Yo que soy un loco del café. Y del sol, efectivamente. Pero tampoco tanto sol.
1: Pero el sol es vida.
0: Sí, pero
1: hay que pasarse, hay que cuidarse, protector en la carita.
0: Pero es un cafecito, es un librito, es una charla de café. Te pones auriculares, te pones a hablar con alguien.
1: Hermoso.
0: Averiguas información. Esa es la parte que más me gusta a mí.
1: Empiezan a cantar los pajaritos.
0: Exactamente, las flores, diría. Total. Mario Sánchez. Dirá, Barbie, ¿quién es Mario Sánchez? Barbie, ahí estaba. Martín, querido, ¿cómo va?
2: Marce, querido, ¿cómo te va? También, feliz con el sol. Yo hice un rato...
0: No, es un tono medio bajo el tuyo hoy.
2: No, estoy muy bien, ¿eh?
0: ¿Estás bien?
2: Hice un rato
0: porque
2: de...
0: vos sos el primero que arranca.
2: Sí.
0: Sos nuestro primer trabajador.
2: Sí, hace un rato...
0: Allá 4:30 de la mañana.
1: Primero de mayo.
2: Poco más tarde, 5:00, pero igual es temprano porque me cuesta 1:30.
0: Bien.
2: Así que son 4 horas que dormiré, pero estamos bien.
0: Vos sos como Bernardo Neusta a esta altura.
2: Yo me energizo con el sol y el deporte.
0: Claro.
2: Sí, hice un rato de bicicleta al sol. Y...
0: ¿Vos dormís 4 horas siempre?
2: Te diría que en promedio más o menos tiro con eso.
0: ¿Cuál es el promedio de la semana? ¿Promedio? ¿Cuánto te da?
2: Sí, debe dar de...
0: Es como el GPS tuyo.
2: Sí, debe dar 4:30.
0: No más.
2: No, mucho.
0: No hay siesta, no hay nada.
2: No, odio la siesta, no sé hacer siesta.
0: Si yo tengo 4:30 de promedio en una semana, y sí.
1: ¿Y a todo esto le mete deporte, vino?
2: Hago deporte, sí. Si en el medio hice deporte,
0: bien.
2: Vino y no tomé, pero...
1: ¿Promedio de vino por la semana?
2: No, no tomo tanto. No tomo. No,
0: tampoco lo tilde de borracho.
2: Cuando, puedo, viernes,
0: cuando hablan de vino, viste que enseguida te dicen, ¿te gusta el vino? Y te dicen, uy, es un borracho.
2: Es verdad.
0: Claro.
2: No, de noche y a veces, no puedo siempre. ¿Verdad?
0: Pero tenías un tono bajo.
2: No, porque,
0: está bien.
2: Sí, perfecto.
0: Bien.
2: Impecable.
0: Bien, muy bien. Después, ¿qué novedad?
2: Un dato que me sorprendió, ahora nos meteremos en Estudiantes.
0: ¿No solo?
2: Tengo un montón.
0: Ah, bien.
2: Pero quería dar uno para abrir. Los 26 millones de dólares que más o menos le costó a Corinthians el penal que falló Memphis Depay.
0: Bien, claro.
2: Porque el desglose...
0: Bueno, si querés, empecemos a hacer cuenta no solamente para Corinthians, porque es ahora, si va para atrás para todo lo que quedaron eliminados y todo lo que perdieron, aquellos que sostenían querer llegar a una final,
2: sí,
0: va para varios, ¿eh?
2: No, ya sé, pasa que lo de Memphis, ¿te acordás que hubo un tire y afloje con que en un momento berrinche, él pidió un contrato de Rockstar, no se lo dieron, esto incluía, Marce, el salario de su nuevo contrato, acuerdos de marketing, vivienda pagada por el club, 2 palcos en el estadio y la refinanciación de una deuda previa por derechos de imagen.
0: Bueno,
2: todo esto rearregló con Corinthians hace unos días para quedarse.
0: Bueno, yo te diría que hay un amigo que me mandó algo.
2: Sí.
0: Siguiendo con esto, los derechos que se ganó Alexis Castro después de haber hecho el gol de ayer. O sea, el Memphis Depay de Estudiantes de La Plata, escucha, tiene derecho a pedir una casa en Barrio Cerrado.
2: Bien.
0: Un departamento para su representante. Seguridad privada armada. 2 autos blindados con chofer privado.
2: Es Batman.
0: 24 pasajes de avión en clase business para viajar entre Argentina y Europa. Todo eso para Alexis Castro. Ajá. No, estoy haciendo un chiste. Estoy siguiendo a lo que él decía, ¿no es cierto? Porque me abrían los ojos del otro lado y dice, todo eso pide Alexis Castro, se agrandó.
3: Es el contrato de Depay.
0: Un palco en el estadio de Estudiantes de La Plata, privado. Dos días de uso exclusivo del uno para eventos privados.
2: Me gusta.
0: Cobrar el premio en caso de clasificarse al Mundial de Clubes.
2: Bueno.
0: Aunque él no esté. Todo eso se ganó Alexis Castro con el pasaje a la final, siguiendo a lo que vos estás planteando de Pay.
2: Sí. ¿Eh? Y qué golazo, ¿eh?
0: Sí, en el medio, que todavía no dijimos nada, a los 39 años, cada vez lo digo más, aunque me digan que es para algunos una vendida de humo, lo que quieran, para mí Messi tiene que ganar el Balón de Oro. Por suerte no lo dice Messi. Termina el partido y no lo escuchás decir a Messi, che, ¿cómo lo voy a ganar yo? No lo dice. El que no lo dice es el que tiene derecho a todo, el que tiene que estar demostrando todo el tiempo, es porque en algún momento hay un grado de inseguridad, diría Paula Payás, que es psicóloga y que voy aprendiendo un poquitito con ella. ¿Eh? Viste que esa cosa de trasladar en el otro lo que exige.
1: La proyección.
0: Exactamente, esa famosa proyección. Entonces, lo vi ayer a Leo. ¿Lo vieron el partido?
2: Sí, lo vi.
0: Yo vi el resumen, honestamente, porque vi a Estudiantes de La Plata. El gol que hace de cabeza con el centro de Lucho Suárez, arrebatándolos a todos, como lo hacía en el Barcelona cuando era pibe.
2: Exacto.
0: De cabeza, llevándose por delante a uno de veintipico.
2: Saltando
0: y
2: más.
0: Y después, otra vez la conexión con Casemiro.
2: Cuarto gol así.
0: Corner, se la da en la cabeza a Casemiro, le gana el Cruz Azul. Porque en realidad, en la Liga de Country, que le dijeron todo para menospreciarla, contra la Liga Mexicana, que digamos, la Liga Mexicana no es la Premier, pero está arriba, supuestamente, de Estados Unidos. Y ganó con mucha autoridad, y otra vez Messi fue la figura, y otra vez Messi en un partido de una final fue el mejor de todos. Lo vamos a tener ahora. Todos piden entradas para el 6, todos quieren estar. En un momento le quita, pero todos quieren estar. La verdad que lo vamos a extrañar mucho. A los 39 años sigue haciendo algo que no lo pueden hacer todos, definitivamente. Y lo otro que quiero contar es, qué lindo que te elijan ser técnico para dirigir a Messi y ganarla
2: y
0: la final.
2: Así, ¿no?
0: Claro, porque vos decís, arranco y el Kili González dice, soy campeón.
2: Y se pegó un abrazo, bueno, ya había una amistad.
0: En una nota que no sé dónde, quién se la hizo, me encantaría decir quién la hizo porque me gusta decir eso, dijo el Kili, yo sabía que iba a estar, quería estar el día que hiciera los 100 goles con la camiseta del Inter, lo dijo él, y le creo porque Kili es visceral de toda la vida. Y fue el técnico del Inter de Miami. Bueno, nada, era para contarlo. Marian, querido, ¿cómo te va?
3: Marce, querido, sumo a lo que venimos hablando. Ayer en un momento no sabía qué penales mirar. Porque tres partidos en simultáneo con definición desde el punto de penal. Copa Argentina, que termina avanzando Atlético Tucumán con Independiente Rivadavia. El partido del Mineiro,
1: el equipo de Eduardo.
3: El Eduardo le ganó Santos por penales.
0: El Eduardo,
2: ayer
0: muy bien el Eduardo.
2: Con Mineiro, que está 0-2.
3: Y ganó Palmeiras, sufriendo, pero ganó por penales también a Liga de Quito. Así que en un mismo momento, tres partidos.
2: Emotivo. Del
1: punto no de penal. Puede Liga de Quito con Palmeiras, encima se lo llevó a penales en el 90 y 93.
0: Sí. En todos. ¿Qué es lo que nos pasa siempre, por lo menos para mí, el famoso péndulo de hablar por el resultado? Porque todo pasó en el final. Todo pasó en el último minuto. Todo lo que estamos diciendo a favor se podría haber cambiado, porque el fútbol, lamentablemente, está hecho para o levanto la bandera cuando gano o sos un desastre cuando perdés. Porque en el último minuto pasó todo. Uh-huh. Para mí fue de esto que dice Marian, fue de las noches más épicas para ver por televisión. Porque en todos lados estaba pasando algo. Porque en el último minuto Atlético Tucumán mete el gol del empate, termina ganando. Un Ingolotti que ya fue campeón con Central Córdoba y ataja tres penales, leía Silvio Maverino. Pocas veces ocurren, enseguida ya te tiraba el dato, de alguien que en la de cinco te ataje tres. Ya eso es, minuto 93, ¿qué decís? Che, que viene Independiente Rivadavia, como hablan muchos por el resultado, se olvidan del partido y te dicen, qué grande Independiente Rivadavia. Minuto 93, descuento, gol de Atlético de Tucumán, gana Atlético de Tucumán, cambias el discurso. Vas al partido de Atlético Mineiro. Atlético Mineiro, que a los 30 minutos decís, qué grande el Eduardo.
1: Juega bien igual, ¿eh?
0: A los 30, a los
1: al 30, margen del resultado juega muy bien ese equipo.
0: Pero yo voy a decir esto, a los 30 minutos o a los 20 estaba ganando 2-0.
2: Sí.
0: De repente le hacen el 2-1. Y de repente estaba 3-1. Y de repente estaba 3-2. Y de repente ya se iban a los penales. Quedaba eliminado.
2: Claro, tenía que ser uno más.
0: Última pelota, centro, no
1: asistencia
0: es una jugada.
1: De Castaño.
2: Que en Castaño el centro.
0: Bien. El Olimpiano.
1: Juega de doble 5 con Eduardo.
0: Centro, doble 5. Doble 5.
1: No juega de 8 como lo ponía.
0: Y el doble 5. Y Garza no juega de 5 solo, doble 5. Centro, gol, locura, penales, el arquero te salva. Para mí, Eduardo Domínguez, además de ser un gran entrenador, que lo hemos contado hasta el hartazgo, no me voy a guiar por el resultado, por eso digo, lo saco. Si no hubiera ganado, digo lo mismo.
1: Pero es ganador.
0: Tiene una voy a ir a este lugar. Es ganador. En los penales es igual que Bianchi. En los mata-mata es igual que Bianchi. Es igual que Bianchi, te gana en los penales.
2: Sí.
0: Porque las definiciones de Colón, de Huracán, de todo, de Estudiante de La Plata.
2: Algo tiene.
0: Todas las definiciones, ahora... ¿Eso lo hace más o menos entrenador? No, porque yo voy a hablar, es como, ahora voy a llegar a Estudiantes también, porque tengo varias cosas. Uno cuando ve fútbol se apasiona, porque sí, es lo más lindo que hay. Bueno, ese partido, voy al de Liga de Quito.
1: Sí.
0: Liga de Quito estaba eliminado. Mete dos goles en el final que decís, insólito. Llego a los penales entonado. Anímicamente me lo devoro, estoy jugando en Quito.
2: Debería...
0: Yo sabía, comentario mío. Comentario mío, ¿eh? Estábamos en la tele allá haciendo el juego, digo... ¿Qué van a decir ahora? Viste que vos señalás todo el tiempo, uno juega a señalar, no me salgo de ese lugar porque formo parte, y digo, che, ¿qué van a decir ahora de Palmeira, que es el mejor equipo?
2: Que cae acá.
0: Claro, qué bien Gustavo Álvarez, dije, ¿qué? Mete los dos goles. Tampoco había visto el partido porque estábamos haciendo el programa, van a los penales y pierde de local. Y ahí está lo que es Palmeira, esa... No sé.
1: Ahí tenés otro. Abel Ferreira
2: también. Sí,
1: Abel Ferreira.
0: Es que hoy
1: algo tiene. Tenés que decir algo. Para mí es esa la reflexión. Algo tiene. ¿Viste?
0: Bueno,
1: va más allá de todo.
0: Sí. Gana, pero digo, en los penales puede pasar cualquier cosa.
2: Total.
0: Cualquier cosa, porque yo podría haber dicho, y la verdad que Liga hizo un trabajo súper, súper valioso. Yo no me voy a decir de Gustavo Ale. No me va a hacer cambiar. Ahora, todos hablamos sobre las semifinales. Y dejé para lo último, que es lo que nos interesa a nosotros, porque estamos acá y estamos charlando para toda la Argentina. Además de las aplicaciones, lo que hizo Estudiante de La Plata. Con una conducción de Verón que para mí es formidable. Realmente en el club, cuando se conduce también, todos generan un compromiso. Todos tienen ganas de estar. Leí la declaración de Baltasar Rodríguez, que hace 2 minutos que llegó y dijo, estoy feliz acá.
2: Sí.
0: Entonces, eso es cuando vos tenés ganas de estar en el lugar que tenés que estar. Cuando todos vos decís, che, este es el objetivo. Y en Estudiante de La Plata, independientemente que gane, porque al Cacique Medina, y ahí vuelvo al famoso péndulo, la semana pasada, en la conferencia de prensa, le habían dicho que no gana y que este era un partido determinante y que resulta que siempre está, pero no gana. Era el mismo discurso, me acuerdo de haberlo dicho acá, con Eduardo Domínguez y que dije que no termine la historia como Eduardo Domínguez. Porque a Eduardo Domínguez lo iban a echar. Ya lo contamos millones de veces,
2: sí,
0: que Eduardo Domínguez. Y de repente se metió y empezó a ganar. Con el Cacique pasaba lo mismo, ¿eh? No te gana los partidos que tiene que ganar. Se aflojó un poquitito con el triunfo con Gimnasia. ¿Qué habíamos dicho? Che, llega mejor Gimnasia, ganó Estudiante, pierde no sé qué partido, pero cuando empezás a revisar todo, que decimos, pensaba tantas cosas, digo, Corinthians, ahí está en el puesto 12, no sé en qué puesto está. San Pablo está en el puesto 15, y Estudiante de La Plata está en el puesto 10 en el campeonato local, pero eso no invalida que sea un buen equipo, ¿entendés? Cuando te tiran la tabla de posición y te dicen, ¿y cómo está Estudiante en el campeonato local? Y está 10, pero ¿sabés qué pasa? Está en la Copa Argentina, jugando y va a jugar contra Platense, está en la Copa Libertadores, está.
1: Y ya
0: ahora
1: se metió último y salió campeón del torneo.
0: Pero entonces, además, ¿qué vas a esperar? ¿A que gane para poder hablar o a que pierda? Déjalo que camine, porque tiene un buen equipo.
2: Sí.
0: Entonces, cuando lo ves que gana, porque ni siquiera me interesa que haya ganado en el final, aunque sea lo más importante, porque si después perdés con Flamengo, te dirán, y pero perdiste la semifinal, porque son así. Todos hablan en función del resultado. Es como, ¿por qué era valioso para mí ayer lo de Platense? A mí me da lo mismo si gana. Obviamente que campeonar te pone en otro lugar, aunque no sea un verbo, el salir campeón.
2: Sí, sí.
0: A lo que voy es que vos tenés que ver lo valioso que ha sido para Platense el desandar en el camino, más allá de que alguno te crea o no, que es la realidad de lo que ha hecho Platense. Y lo que ha hecho Estudiante de La Plata es maravilloso. No me importa si gana o pierde. No me importa hablar por resultado. No me importa que vos sos mejor porque ganás. Vuelvo, porque todo el tiempo te señalan. Viste que argentinos, oye, que está de más, decís, pero no sale campeón, siempre está. A mí déjame siempre estar. Estudiante de La Plata siempre está.
2: Siempre está.
0: Siempre está y en los lugares pelea. Independiente Rivadavia, que hoy, que hasta hace 2 minutos elogiábamos, por ahí uno ya salta al barco. Para mí tiene valor Independiente Rivadavia. Quedó eliminado de la Copa Argentina, quedó eliminado de la Copa Libertadores, injustamente, pero para mí tiene valor. ¿Qué me importa a mí el resultado si salís campeón o no? Porque hoy está de moda hablar y ponderar a los que ganan. Y yo no creo así. No me hace la vida así. Porque si no, yo o cualquiera de nosotros, nosotros no ganamos el rating acá, no somos los número uno. Pero entendemos que hacemos un buen programa. Nos gusta, lo disfrutamos, el que está del otro lado. Entonces, ¿qué somos? ¿Fracasados porque no hacemos el programa? Porque lo primero que hay que mirarse es para adentro. Para poder hablar del otro y la exigencia del otro, Eduardo Domínguez, buen entrenador, no porque haya salido campeón o gane todos los mano a mano. Eduardo Domínguez, porque mantiene inalterable la manera de ser durante todo el tiempo, cuando gana y cuando pierde. Vos lo ves en la cancha, no necesita andar gritando. No. Vos lo ves un gol, lo enfoca a la cámara y le dice, vení, vení, vení, vení. Y se pone a hablar. Le digo Eduardo Domínguez porque ganó. Pero si hubiera perdido Berti, es lo mismo. ¿Entendés lo que te digo? No me va el que solamente habla porque ganó. Ayer, Alexis Castro, ¿sabés la barbaridad que le decían a Alexis Castro? Pero ahora está pasando otro momento, Alexis Castro. Neves, hace dos minutos a Neves le decían que no podía jugar en Estudiantes de la Plata. Yo no me olvido. Ayer jugó un partido de la hostia.
2: Sí, sí.
0: Distribuyendo el juego. Vos lo ves a Baltasar. Baltasar tuvo que sufrir un montón de cosas que le dijeran. Y acá Baltasar apareció. ¿Por qué? Porque hay un equipo, repito. Para mí, cuando hay un equipo, el resto fluye. Ahora, tenés que tener ganas de estar en ese equipo, ¿eh? Te tenés que romper el traste. No es solamente que el técnico te dore la píldora, que te esté encima, que te esté... No. Rompete el traste para que vea al entrenador. Y si cuando uno sale, un día Fabricio... ¿Cómo se llama? Fabricio Pérez. Entrás en el segundo tiempo. Che, C3, ibas a ir a Boca y ahora te toca ser suplente. Y te la tenés que remar. Tenés que entrar en el segundo tiempo y hacer algo. Porque esto se trata. La corajeada del pibe Palacios.
2: Sí.
0: ¿Me entendés? La corajeada. Ese pibe para mí es... Cuando ves, y ese pibe, si quiero, lo pongo de mediocampista.
1: Es especial.
0: ¿Eh? Vos lo podés poner en cualquier lugar de la cancha, porque a veces uno dice, es central. No, yo lo veía y digo, tranquilamente puede ser mediocampista por el sector izquierdo. El desborde que mete ayer.
2: Un desborde de Di María.
0: ¿Eh? Un desborde de Di María, tal cual. Sí, desborde de Di María. Y lo ves a Alexis Castro con todo lo que luchó. Porque no es que Alexis Castro dice, no, juega con todo en silencio. No, no jugaba. Con Eduardo Domínguez, que era el tipo que lo llevó a todos lados. Yo creo que si hay un jugador que confió Eduardo Domínguez, 3-4, debe estar Alexis Castro. Mm. Pero en un momento no jugaba en Estudiantes de La Plata. No jugaba. Porque Eduardo Domínguez te exige. Es decir, vos podés ser mío, pero te tenés que romper el traste. No vas a jugar porque yo te quiera. Te tenés que romper el traste. Y eso es lo que a mí me gusta de los entrenadores. Cuando te exigen para sacarte lo que vos podés sacarle al otro. Es decir, y cuando la nobleza del jugador acepta que todo eso que le está diciendo no es porque, este es un hincha huevo. Porque es lo primero que le decís a Gallardo, ¿qué es? Cuando te exige. Es un hincha huevo, está todo lo de día encima. Y después, cuando te retirás, ¿qué decís?
2: La intensidad.
0: Yo no me daba cuenta. Todos nos cansamos de notas, no me acuerdo con quién fue, con Salvio.
3: Sí.
0: Que dijo, y la verdad, yo no me daba cuenta de pibe. Cuando te exigían, porque vos le podés exigir al que tiene capital. Por eso Eduardo Domínguez te exprime. Digo Eduardo Domínguez porque es el de ahora. Lo sería Gallardo, lo sería Bianchi cuando Bianchi te exprimía y te sacaba lo mejor y lograba que Chilaver, que era una polvorita, conviviera con Trota. ¿Cómo hacía? Y porque él lograba, ¿entendés?
2: Un Simeone.
0: Pero rompete el traste. No alcanza solamente con que me digas que jugás bien. No es que solamente venís y jugás. Eso es el compromiso de Estudiantes de La Plata. Por eso me gustó el Cacique Medina. Y ahí voy con Estudiantes de La Plata. Porque el Cacique la lucha. Venía de Talleres que le fuera mal, muy mal. Venía con Vélez, que en un momento estuvo y le fue mal. Y ahí me lo enlazo con Coudet y todo. Van a ganar y perder todos. Todos van a ganar y perder, y en algunos lugares le va a ir muy mal. Pero el Cacique, que muchos en Estudiantes desconfiaron, hoy lo para en este lugar. Al plantel ni hablar. El plantel, el famoso Rubicón, no quiero caer en toda esa historia de la mística Estudiante de La Plata, que existe, definitivamente existe, porque lo ves a Baltasar hablando como habla, digo, si llegó hace dos minutos. Uh-huh. ¿Cómo puede ser que quiera todo esto? Y porque hay algo que te mete, te lleva adentro, ¿viste? Es como que te metes y decís, muchacho, luchemos porque hay algo acá. Acá hay algo. Hay una aureola, no sé qué. Así que felicitaciones a todos estudiantes porque tiene que ver desde arriba. Desde para pelear en todo lo... Está décimo, ¿eh? ¿Viste cómo te ponen? Pelea en la Copa de la Anual. Está ahí. Está a 7 puntos de la Anual, creo. 7 puntos seguro de lo que es Independiente Rivadavia. Están todos los frentes. Ahora... Si le decías, che, va a jugar, yo periodista de Brasil, ¿con quién va a jugar Corinthians? Y va a jugar con un equipo que está décimo en el torneo local. ¿Y vos qué decías?
2: Puede ser un trámite, sí.
0: ¿Entendés? Y ahí está lo que es Estudiante de La Plata, que ayer la peleó hasta el final. Tenía ganas de contar porque fue un día para disfrutar y mucho.
1: ¿Barbie? Sí, totalmente. Y además con los eventos que fueron pasando durante el partido y cómo te puede cambiar todo de un minuto a otro, porque... Vos imaginate lo que hubiera sido este jueves para González Pires si Depay metía ese penal, hablando de hablar por el resultado, porque la realidad es que durante los... El partido de ida fue distinto, este partido de vuelta creo que estaba claro que Estudiantes merecía más, incluso al llegar ese momento donde podía quedárselo Corinthians forzando los penales. Y ya le había pasado a González Pires durante el partido que había cometido otra que se
2: jugó con fuego.
1: Sí, jugó con fuego. Es un poco el perfil del futbolista en sí mismo, pero yo me quedo también con que Estudiantes, para mí es dentro del fútbol argentino una excepción a la regla, porque vos mirás el plantel que tiene Estudiantes y aparte es sostenido hace años. Ahí es cuando tenés que hablar de la conducción de Verón, porque y por ahí no encontrás grandes estrellas o grandes figuras más allá de, no sé, Correa, Guido Carrillo, que para mí es en el fútbol argentino, hablando de centrodelanteros, de lo mejor que puedes tener, de un prototipo que ya no hay tanto, pero es un plantel bien pensado, bien armado, con variantes para cada puesto, que sigue una línea y que te encontrás con que todos los años está ahí peleando, no solamente levantando títulos con la era de Eduardo Domínguez, sino también el año pasado, sin ir más lejos, quedó afuera dándole mucha pelea y mucha batalla al campeón, al vigente campeón, que es Flamengo, y estábamos destacando eso. Entonces no me parece coincidencia, sino que me parece correlato y continuidad que Estudiantes sea el único semifinalista argentino en la competencia de mayor importancia a nivel internacional.
0: Martín.
2: Suma, bueno, Thiago Palacios, que lo tiene lesionado, era una de las figuras del equipo, lo tiene lesionado. A José Sosa, que no entra. Y esto que decías vos de espíritu de equipo, y que el cacique en el postpartido el primero que nombra es José Sosa. De cómo lo que reman estos pibes, lo que... Y es un tipo que se debe morir de ganas de jugar un rato. Digo, supo ser Bayern Múnich, ¿no? O sea, conocemos la carrera de José Sosa. Y hace fuerza el famoso ser positivo sin jugar, ¿no? Que debe ser muy jodido el ceder ese lugar. Y después también, un poco lo nombraste, Marce, esto que Estudiantes tiene algunos descartes de clubes. Porque González Pires fue un descarte de River.
1: Igual para la casa es un jugador importante.
2: Pero se lo fue ganando él. Digo, también, y con historias de que otros clubes medio que los resistieron, y juega bien lo que dice Barbie, por varios momentos juega bien el fútbol, se asocia, tiene buena experiencia y buena mezcla de pibes del club con tipos más grandes como Guido Carrillo, que les deben explicar estos Estudiantes, ¿no? Por Muslera me alegro, porque siento que tuvo un mundial horrendo y seguramente es un tipo que se merecía un cierre distinto de carrera y bueno, y tiene un pase a semifinales importante, sintiéndose importante. Así que está bueno para el fútbol argentino que Estudiantes esté acá.
1: Igual yo quiero destacar esto. No es un reflejo del fútbol argentino para mí, Estudiantes.
2: Es un bicho raro.
0: Quería marcar también que hubo jugadas polémicas. El agarrón de González Pires era penal.
2: Sí.
0: La mano de González Pires era penal.
2: Sí.
0: La pelota no salió.
2: No salió.
0: Clarito. Increíble el esfuerzo que hizo ese chico para poderle dar a Castro y que Castro le rompiera
2: la mano
0: y la pusiera en el costado. Palacios, sí, había contado que era Palacios en ese desborde por la izquierda. A lo que voy es que a mí, definitivamente, podrían haber llegado los penales, porque si Depay hace esa guarangada que tiró arriba, digo, a veces cuando pensaba también de cosas que se dicen en función de lo que ocurre, porque todo el tiempo es en función de lo que ocurre, ¿a quién fue que le dijeron, che, tiene que patear no un pibe, tiene que patear uno de experiencia? En los penales de River.
1: Y en los de Vélez.
0: Que decía, no, tiene que patear porque un pibe.
2: Acuña, ponele cuando no pateó Acuña.
0: Depay, ¿vos crees que tiene experiencia?
2: Sí.
0: Es el líder.
3: Sí,
0: es el capitán.
3: Pero lo mataron a Godoy cuando pateó.
0: Entonces digo, me acuerdo que lo dijo Guillermo Barros Esqueloto. Entonces, estas cosas que nos pasan de largo, no quiero hacerlas sobre... Porque a muchos le gusta hablar sobre el que gana para pontificar. Yo digo, hay cosas que nos quedan en el camino. Guillermo, ¿se acuerdan lo que dijo Guillermo en la conferencia? Dijo, Materazzi en el 94 erró un penal. Pero claro, cuando lo contás en la derrota que exacerba en el morbo...
2: Franco Baresi.
0: Franco Baresi era.
2: Sí.
0: Franco Baresi, ¿qué queda? Pero quiere justificar lo que bancar al pibe.
2: Total.
0: Ahora, que le pasó a Depay y que no pudo empatar Depay... Yo digo, ahí está, ¿entendés? Lo de Guillermo tenía razón, porque hoy Guillermo no habla de Guillermo.
2: No.
0: Hoy habla de lo que ganaron. Y yo digo, Guillermo tenía razón, porque Depay fue a patear el penal y lo pateó a las nubes. Y tenía todo para hacerlo, porque era el tipo más tranquilo del mundo.
1: Después me crucé con una estadística de los penales que pateó Depay en Corinthians en tiempo regular.
2: Ah.
1: Pateó 4, erró 3.
2: Ah, mirá.
0: Pero digo, pero
1: cuando
0: por algo...
1: Cuando llegó está bien, había pateado 3, pero había errado 2.
0: Sí, pero sí, yo sí, digo, sí. si patea Maradona... Tenía una estadística, no era buena, pero era Maradona
2: claro. Pateando.
0: Yo digo, lo tenías a Garro. Yo lo veía a Garro en el costado que le enfoca la cámara. Digo, ¿por qué no patea a Garro? Pero digo, si patea de pie porque sí. Es el mejor, es el dueño del equipo.
1: También porque le dieron ese lugar, ¿no? Yo la verdad que no lo tengo tan seguido a Corinthians, pero creo que desde que llegó Depay no hizo la diferencia.
0: No, pero lo que voy
1: es... también quedó afuera, todos hablan de Depay,
0: Claro.
1: Adiós, a casa.
0: Claro, a lo que voy es que si no patea de pie, son los primeros que le dicen, no te hiciste cargo. Porque te lo hago al revés. Sí, si Depay no patea, dice, escúchame, gastás una fortuna de plata
2: y tu número 10. Vos,
0: y no patea el penal. Sí. Porque el penal determinante, ¿quién lo tiene que patear? Se tiene que hacer cargo el dueño del equipo.
2: Total.
0: Pues si erra o no, es otra cosa. ¿Qué es lo que decían? Che, ¿por qué no pateó Acuña antes? ¿O por qué no pateó en Vélez antes el de...? Y el experimentado erra igual. Erra igual que un pibe. Esto es fútbol.
2: Sí, sí.
0: ¿Entendés? Y por ahí erra Ortigosa, que era el tipo más infalible en los penales, y le toca errar un penal importante, porque sí. En algún momento te toca errar.
2: Santos está en un nivel. No, le voy a llamar. Que decía que en Santos está en un nivel otra vez para mí espectacular. Gabigol, y es el primero que erra la tanda. Capitán, agarra la pelota y
0: erra. Es que erran todos. Es el que patea.
3: Errar, erro cualquiera, estoy de acuerdo en eso. Yo prefiero que el que agarre la pelota sea el más experimentado, sí. Porque se va a bancar más la crítica. Sí,
1: al error, no lo mandás que... al muere al pibe.
3: Sí, total. Para mí es eso. Es eso.
0: Aparte, lo no lo vi ni llorando. Yo me fijo mucho en eso. Si erraba un pibe, queda marcado. ¿Entendés? Este no lloró. Este no lloró, este dijo, estaba dolorido, sabes que estoy diciendo que le resbaló, pero
2: lo consolaba.
0: Tiene 70 batallas.
3: Y sí estaba nervioso, porque se le veía en la cara.
1: Se le veía, yo le dije a él, Depay, me parece que... Pero sí, yo creo que en otras situaciones, no sé, Martín recién traía la de River y el huevo Acuña. Ahí lo que se cuestiona es que el huevo Acuña no haya agarrado la pelota y haya dejado que vaya un pibe. O sea, el tema es la actitud que vos le ves al futbolista en cuestión o no, y esto que decimos, después de errar puede errar cualquiera, pero el tema es que no quede marcado un chico.
0: Total. ¿Ibas a decir algo vos, Mariano, del partido de Estudiantes?
3: No, coincido un poco en lo que venían planteando y remarco el estilo de juego, porque no es que Estudiantes fue a aguantar el resultado y se encuentra con la victoria de milagros. Y había un merecedor durante los 90 minutos de quedarse con el partido, era Estudiantes. Creo que en eso todos estamos de acuerdo, que no fue casualidad el triunfo de Estudiantes y que más allá de la situación final del penal que termina sufriendo por eso... demostró, justificó en cancha en rendimiento el triunfo y el pase, ¿no? A una nueva instancia de Copa Libertadores.
0: Bueno, en la historia de las copas, me escribe Maverino, nacionales en Argentina, 30 arqueros atajaron 3 o más penales en una tanda de serie de 5.
2: Sí.
0: Durante 2026 ya son 4 los arqueros que atajaron 3 penales en una tanda de Copa Argentina. Leguiza, esto se lo había ido, le había leído a Silvio, que siempre tiene algo a disposición y está escuchando. Leguiza de Midland, Papaleo de Gimnasia y Tiro, Cosani de Platense, había sido hace poquito. Ingolotti de Atlético Tucumán. Ingolotti que ya salió campeón con Central Córdoba. Te digo, hay algo en Atlético Tucumán. ¿Viste cuando se te da vuelta la historia? Y una cosa que sufría, Julio, me encantaría llamar a Julio Falcioni, no sé si va a atender, porque ahora no va a atender. Hoy hablé con Pipo, me dijo próximamente voy a hablar.
2: Ah, bueno.
0: Julio Falcioni, lo veía fumando, digo, yo le decía a la cámara, no fume más, Julio.
2: Claro.
0: No fume más, Julio.
2: Por favor.
0: Viste que fumaba escondida porque es tanta. Y fumaba y claro, sufría en los penales. ¿Cómo hace para no sufrir?
1: No, olvídate.
0: ¿Eh?
1: Olvídate.
0: Lo veía vértigo, la fractura de peroné. Digo, lo que genera la adrenalina, porque después estamos nosotros, que hablamos en función del resultado, ¿entendés? Todo el tiempo. Y llegar hasta ese lugar depende de los jugadores, nada más que de los jugadores. Los entrenadores hasta pierden el cargo por los penales.
2: Sí, sí.
0: Yo lo pensaba al revés. Imagínate si el cacique pierde por penales. Las cosas que hubieran dicho González Pires y el penal, la mano. O sea, el fútbol tiene esas cosas que cuando ganás te pones en un lugar muy, muy hermoso para ensalzarlo. Pero a veces no te pones en el lugar de perder. Es decir, a González Pires, por esa mano, ¿qué hubiera dicho?
2: No, se tiene que ir al club. ¿Algún hincha te va a decir se tiene que ir al club?
1: Igual lo tenés que marcar, ¿no? Haciéndole justicia al no hablar por el resultado, porque Estudiantes tiene que tener claro, y González Pires también, y seguramente se ponga en práctica. Pero yo digo que es un poco el perfil del jugador. Siempre ha jugado al límite.
2: Sí, eso sí.
1: Es muy ese tipo de defensor central que se tira siempre a barrer, incluso cuando no es necesario, por ejemplo. Pero Estudiantes va a jugar una semifinal de Copa Libertadores y tiene que tener en claro que esas cosas no tienen que suceder. Sí,
2: creo que en la ida no está con Leandro. Me parece que la acumulación de tarjetas, González Pires, había uno más que no juega en la ida, si no me equivoco. Bien. Lo chequeamos.
0: Gracias a Claudio Salomone que nos está escuchando, claro,
2: lo quiero mucho.
0: Se queda con la parte del principio y dice, todo lo queremos. Cafecito y leer los diarios, inigualable, en el solcito, te pones pero afuera,
2: Sí.
0: Porque claro, le da el solcito al vidrio y no es lo mismo que estar en el café.
1: Es otra cosa.
0: Tienes que tener cuidado, ¿no es cierto?
2: Sí, exacto. Sí, sí. Un patio interno por ahí.
0: Si agarras la mochila, te la pones entre medio de los pies, por las dudas.
1: No, no es que no me apasione este no, tema, pero
0: podés
1: me
0: derecho.
1: Quedé, me quedé con no, algo de los
0: No, yo porque lo quiero
1: arqueros.
0: Nombrar a Claudio Salomón.
2: No, que hacer que lo quiero Claudio, mucho. Sí.
1: Está buenísimo. Igual cuando te da el sol por el vidrio también genera sí, un carpa. Efecto lindo, ¿eh? Pero yo prefiero también afuera. No, pero me quedo con lo de los arqueros porque también lo que atajó el arquero de Mineiro, Gabriel Delfín.
0: Tremendo. Tremendo.
1: Para sí, tenerlo en
2: que
1: cuenta.
2: Atajó tres penales también.
1: Porque... Tremendo. No, y el tercero que va a patear, ahora no me acuerdo quién fue.
2: Ya estaba muy confiado, ¿viste la cara?
1: Como ya había tenido dos atajadas espectaculares, claro, el tercero es el que define que entró, pero por muy poquito, porque claro, ya el que va a patear dice, uy, ¿cómo hago para meterle un gol a este?
0: Sí. Tenemos un amigo en común con Eduardo Domínguez, que es Gerardo Godoy, el médico de Argentinos Juniors, con quien hablamos siempre. Él jugó en las inferiores de Vélez, hoy médico recontra reconocido.
2: Sí.
0: Muy amigo de Brenda, que es la esposa, y cuento todo porque ya desde ahora le decimos el Eduardo. Acá le decimos el Eduardo hace mucho. Es el Eduardo. Yo hablaba ayer, digo, qué buen marketing para la... Vos vendés la obra de teatro, ¿cómo se vende?
2: La marquesina.
0: Los artistas, con un montón de cosas, y yo decía, qué bueno Paredes Neymar, se terminó. Ahora, rápidamente decís, qué lindo sería el Eduardo contra Boca, porque en algún momento sonó.
2: Sí.
0: Sonó para River, sonó para Boca. Es un entrenador que en algún momento pide a gritos.
2: Lo quieren todos.
0: Un equipo grande, una selección, lo pide a gritos, definitivamente. Pero no pide a gritos él.
2: Se vende solo.
0: Se vende solo. Es la realidad. Fue a Mineiro. Ahora, mirá la tabla de posiciones. Por eso digo que hay que mirar rendimiento del equipo, cómo los hace jugar. ¿Cómo está en la tabla? Fíjense cómo está Mineiro, que hoy no está, debe estar décimo.
2: Sí.
0: Mírenlo. No es que está primero peleando arriba.
1: Es complicado.
0: ¿Entendés? Es decir, no es Flamengo y Palmeiras que se cortaron.
1: Bueno, por algo está jugando la Sudamericana.
2: En el Brasileirão está séptimo.
0: ¿Ves? Mineiro. No es que está allá arriba, pero...
2: Lejísimo, 18 puntos
0: no
2: Flamengo.
0: No me olvido que cuando lo agarró en zona de descenso.
1: Claro.
0: Entonces vos tenés que ir caminando a esto que le gusta solamente hablar por tablas y no miden el rendimiento, potencial contextos. Jugadores, contexto, verlo cómo van a jugar los partidos, cuando se presentan contra Santos. Yo te lo hago al revés. 2-0 abajo. Era dificilísimo.
1: Ah, tremendo. Y ya entró a los 28 segundos, das el primer gol. Decís, bueno.
2: Yo le tenía muchísima fe.
1: Sí, sí, sí. Es que la prueba irrefutable de lo del Eduardo.
0: Es que le quedó el Eduardo.
1: Lo ha hecho en todos lados. Esa es la prueba irrefutable. Sí. Porque vos decís, bueno, hay entrenadores que se agarran de una etapa y chorean con
2: claro,
1: eso.
2: Fue un paréntesis, decís.
1: Varios años, ¿no? Pero uno Eduardo, asis. Vos ves en todo. En el único que le fue mal es en Independiente, que a todo el mundo le va mal en Independiente los últimos años. Y después en todos has visto un correlato y una continuidad y una identidad. No me quiero olvidar, me está escribiendo un hincha de Vélez, que traíamos el tema de los penales y uh-huh. Godoy, Fabián, le mandamos un abrazo. Que se suma al debate, dice...
0: ¿Quién es Fabián Godoy, el profesor?
1: El profe también nos escucha.
0: Pero no nos escribe últimamente.
1: A mí me escribió.
0: Pero que nombrémoslo a todos los que escribe. ¿Por qué? Porque, por ejemplo, Juanjo Buscalia nos escribe siempre.
2: Sí.
0: Y va a venir al programa. Entonces yo valoro a los colegas que nos escriban, ¿eh? Porque además... Es lindo incorporar datos, si no tenemos todo.
2: No.
1: Total. O si les gusta alguna reflexión también, bueno.
0: No, o si no les gusta.
1: O si no les gusta también. Fabián dice que el pedido de todos, en el caso de Vélez, de que sí. No lo patee Godoy, no era porque es pibe, porque tranquilamente lo podía patear Simón Escobar y nadie hubiera dicho nada, aunque lo erre. El problema es que este pibe anda muy bajo de fútbol y de ánimo, está salado. Y eso es cierto. Bueno, esas son otras cuestiones que los hinchas tienen.

0: Lo comentamos acá, pero siempre recuerdo a Carlos Tevez en una de esos mano a mano, ya casi dejando el fútbol, de hecho, contando que él siempre le dio una especie de miedo al punto del penal, ir a patear penales. Y es Carlos Tevez, digo, ha ganado en todos lados. Y un tipo que te decía esa caminata a mí me da miedo.
1: Bueno,
0: entonces, ¿qué le queda a lo demás?
1: Si hubiera que hacerle una nota de Pay, y tal vez te diga.
0: Te dice que no quiere patear más.
1: Cosa, porque era el de ayer. Leí la declaración de Muslera. Muslera en un momento dado dice: yo imaginaba a todo el mundo pendiente de ese penal, porque a Muslera también le cambiaba la historia, que vos lo dijiste, por lo que le pasó en el Mundial.
0: Sí.
1: Pero a mí me encantó el cacique Medina cuando se lo cruzó. ¿Lo vieron esa imagen? Cuando le dice: ¿lo vas a atajar? ¿Qué son esas cosas que decís para motivar a alguien? Que yo te diga, te tengo fe. ¿Qué le vas a decir? No te tengo fe para los penales. ¿Vos crees que Armani, pobre, que Armani caminaba, le decías: esta la perdés? No le podés decir a alguien: vas a perder. Y bueno, fue Muslera, se paró y no se dio. Yo veía a la gente llorando, porque esto es también la descripción del fútbol.
2: Es terrible.
1: Es tremendo. Vos ganás y perdés, te cambia. Yo siempre me quedo más con la derrota.
2: De lo que es la gente de Corinthians.
1: ¿Vos viste lo que era eso?
0: Estadio lleno que explotaba.
2: Increíble.
3: Bueno, es el segundo equipo más convocante en Brasil. Después de Flamengo.
1: La cancha, ¿sabés qué? No la vi llena. ¿La vieron ustedes los claros que había a los costados?
0: Sí, había algunos, sí.
1: ¿Sabes qué pasó? Que en el Morumbí el otro día no estaba llena.
0: No, es verdad.
1: Ya todos me habían dicho: va a ver, va a estar llena, va a estar a reventar. Que
2: igual metieron un recibimiento.
1: No, pero eso afuera, pero eso más de los dirigentes. Pero te voy a decir algo, no estaba llena.
0: Fluminense
1: en
0: el Maracaná tampoco se
1: iba a
0: llenar.
1: A historias en el Morumbí, ¿eh? Y acá no estaba llena.
0: No.
1: No que
2: pero
1: vacía.
2: Te hacen sentir, claro.
1: Mirate, recontra. Pero yo digo, en Boca y en River están siempre llenas la cancha. No es que te hay un espacio, no, es grande, es difícil de llenar. No, están llenas. Viene un partido de esta naturaleza, aunque el equipo no venga bien, River no venía bien y te rompía la cancha. Con Independiente Santa Fe, el equipo no venía bien y no venía a la cancha. A propósito de lo que hablabas de perderse Corinthians por lo de Pay, lo que debe haber perdido River.
2: No,
1: en términos de valores de premios.
0: Sí.
2: Ni hablar.
1: Impresionante.
2: También,
1: la que se había ahorrado por el container la perdió en los premios.
2: Lo de los penales y lo que decía recién Martín de Tevez. De hecho, todos los jugadores lo que te dicen es, viste que a todos nos pasa que cuando ves el arco en sus proporciones reales, te parás enfrente del arco, decís, esto es una cosa gigante, ¿cómo puede ser que estos tipos no puedan embocarle? Y todos te describen que cuando estás en esa caminata,
0: se te va achicando,
2: sí, lo ves diminuto el arco de pronto.
1: Sí, es verdad. ¿Cómo tenemos el schedule de hoy? ¿Hay schedule? ¿Hay partido? Porque claro, ya fue
3: schedule.
1: Tanto...
3: No tenemos
1: pero hay
3: equipos argentinos, obviamente.
0: Menos emociones que ayer.
3: Estudiante va a conocer a su rival. Hay un tema con eso, porque hay un tema con la capacidad del estadio de Estudiantes para jugar una semifinal de Copa Libertadores por reglamento Conmebol. Hay un mínimo que establece Conmebol, que Estudiante lo tiene. El tema es la capacidad que le puede dar a los visitantes. Hoy Estudiante le puede dar 2.000 entradas al visitante. O sea, dependerá de una negociación y Conmebol exige 4.000 de base para el visitante. Dependerá de una negociación de Estudiantes con Flamengo o Independiente del Valle.
0: Diríamos que Flamengo.
1: ¿Vos decís que puede que no juegue de local?
3: Y va a tener que mudar la localidad si no acepta.
1: Tiene que jugar de local. ¿Cómo?
3: El problema es que Estudiantes tiene esa tubular en el estadio.
0: Es un estadio boutique, hermoso, pero...
3: Es hermoso, boutique.
2: Es hermoso.
3: Y tiene para la parcialidad visitante esa tubular, que es como la tribuna de la cancha.
1: ¿Y cuándo se define si van a jugar?
3: Y primero va a tener que esperar al rival.
0: Hoy juega Flamengo.
3: Y ahí se va a establecer una negociación de dirigencias. Yo entiendo que Flamengo, Independiente del Valle, van a llevar más de 2.000 personas a la cancha de Estudiantes. Y ahí dependerá de qué puede hacer Estudiantes para o reacondicionar el estadio para sumar más parcialidades o mudarlo. Y se habla de... Estaba leyendo colegas platenses, todavía no lo pude chequear. Pero que puede ser Lanús una de las opciones.
1: Ah, mira.
3: Que se pueda jugar la semifinal de
1: espero local. Que no lo saquen a Estudiantes. Bueno. Primero, siempre está Independiente del Valle, ¿eh?
0: Sí.
1: Siempre está Independiente del Valle. Siempre se las arregla de cuarto para abajo. Es como los tenistas, ¿viste? Cuando viene un gran slam y hay uno que llega siempre.
0: Sí.
1: Independiente del Valle.
0: Con fiebre, como este llega.
1: Siempre tiene pibe que dan vuelta, que lo vendés una fortuna. Seguramente Gallardo se va a fijar mucho ahora que viene Gallardo. Tenemos que sacar a alguien que estuvo en el cuerpo técnico de Becasese. Me gustaría para ver con qué se va a encontrar Gallardo. ¿Qué más tenemos?
3: Bueno, Flamengo Independiente del Valle, 21:30, Marce Copa Libertadores, Sudamericana, 21:30, City Torque con Cienciano.
0: Sí.
3: La vuelta ganó Cienciano 2-0.
0: Insoportable Melgarejo, hablando el técnico de.
2: A mí me encanta.
0: Sí, es picante. A mí no me cae.
2: Es un personaje
0: bien,
2: divino, todo el tiempo dice cosas súper.
0: Es un poco irrespetuoso.
2: Al fleje.
0: Sí.
1: No después, lo tengo, los escucho a ustedes porque no
2: Melgarejo,
1: lo tengo.
2: Melgarejo.

0: No, no, sé quién es, pero sí, no lo he escuchado. Pero
1: una vez yo desde ese momento dije, este tipo es un genio, que se enojó con un periodista porque no lo había reconocido Eduardo Domínguez. Como que se lo había mezclado con el técnico, creo que de Cienciano, sí. Y dijo, que no me conozcan a mí es una cosa, pero un tipo como Eduardo Domínguez que no lo reconozcan, digo, bien. Es su trabajo.
0: Eso le dijo a un periodista.
2: Claro.
0: O sea, ¿y vos por qué decís que medio?
2: Porque a veces
0: medio
2: tiene maneras medio arrogantes de hablarle, ¿sí?, a los periodistas.
1: A mí como, eso me encanta. Como, perdón.
2: Como generalizando que son todo
0: boludo.
2: Pero,
0: por ejemplo, ¿cómo?
1: Y hay muchos
2: boludos. Esto se pone en modo dar clase y esto que se abre, pero con por ahí usa alguna otra mala palabra.
0: Sí, se pelea con los periodistas.
2: Cállese usted.
3: Tiene varios exabruptos.
0: Ah, mira, no lo tengo tanto.
2: Es general, ¿no?
3: Yo estuve.
2: Es medio maleducado.
0: ¿Cómo se llama? Melgarejo.
3: Sí. Estuve en el partido de Lanús Cienciano.
2: Sí.
3: Y el trato también para con los futbolistas.
0: Ah, sí.
2: Es border,
0: ¿no?
2: Ah,
0: es border.
3: Es border.
2: Es border.
0: Es border.
2: Le falta un golpecito de horno, sí.
0: Ah, sí. Ah, bien.
2: Para mí sí,
0: pero. Bien, está bien. Bueno. La otra semifinal, ¿cómo quedarían las semifinales de Libertadores y Sudamericana, aún sabiendo que nos queda, sí, un partido en cada uno?
3: Boca Vasco en, bien, Sudamericana, y espera rival Mineiro, que será el ganador de City Torque con Cienciano. Y por el lado de Libertadores, Estudiantes espera al rival que saldrá de Flamengo Independiente del Valle. Y Palmeiras. Del otro lado va a ser Palmeiras con Fluminense.
0: Bien, todavía no tienen fechas los todavía partidos. No. Se va a definir una vez que terminen los partidos.
3: Sí.
0: Digo, bien. ¿Y cómo es? Boca juega primero de local, de visitante con Vasco la revancha. ¿Y cómo sería lo de Mineiro con el ganador de acá? Eso lo dejamos para después. Eso, y contarlo. Después, Copa Argentina. Copa Argentina, ya sabemos que hay algunos semifinalistas y otros que están esperando. Digo, bien, porque tiene que jugar Boca Racing, por ejemplo.
2: Espera Banfield.
0: Con Rosario Central. Hay que hablar de Banfield y Troglio. Le mandé un audio a Troglio, pero todavía no me lo contestó.
2: Sí.
0: ¿Cómo está la Copa Argentina? ¿La tenemos a mano?
3: Sí, Atlético espera rival que saldrá de Platense Estudiantes.
0: Ahí, esos semifinales.
3: Sí.
0: Bien.
2: Y la otra la de Banfield.
3: Y la otra llave va a ser la de Banfield, que espera por Racing o Boca.
0: Bien, ahí está lo que se está definiendo de la Copa Argentina, que no nos olvidemos que te da un lugar para la Libertadores.
2: Sí.
0: Así que.
2: Hay un dato de Mabe que me gustó, perdón, de anoche tarde, Marce. 2009 jugaba con Savera, pasaba a semifinales Estudiantes. Después, recién ayer, vuelve a pasar a semifinales Estudiantes. Aquella vez fue contra Nacional de Uruguay, que uno de sus delanteros era el Cacique Medina.
0: El Cacique Medina.
2: De aquel
0: sí,
2: entonces.
0: Sí, sí, lo contó el Cacique en la conferencia de prensa. Ayer en la conferencia de prensa dijo: yo lo padecía Estudiantes y ahora lo disfruto. Dijo,
2: no, escuché esa parte.
0: De hecho, en ese partido yo lo recordaba. Había una cábala, creo que a esta altura ya es una cábala. Diego por ahí me lo confirma que está escuchando. El bus, la indumentaria del Cacique Medina es siempre la misma. Y yo recuerdo que aquel 2009, que lo seguí muy de cerca, porque hasta me fui a Emiratos con Estudiantes de La Plata, seguí todo de cerca, y ahí me di cuenta de lo que era el grupo con Verón de líder. Y tenía el suéter, eso como me gusta usar a mí, ¿viste?, de Sabela, marrón, con cierre.
2: Con un cierre.
0: Que se lo terminó regalando a Bilardo. Bilardo era el manager de ese equipo. Era todo una historia de aquel equipo 2009, donde jugaron contra el Cacique Medina.
2: El Nacional.
0: El Cacique, también emblema de Nacional.
2: Sí, sí, fue dirigido por Gallardo.
0: Porque claro, además con esa vincha que usaba, con pelo largo. Hoy lo veo con pelo corto al Cacique, y digo, ¿qué quedó de aquel con pelo largo? ¿Entendés? Que jugaba con vincha. Bueno, nada, todo porque Estudiantes de La Plata está en la Libertadores, Boca en la Sudamericana, y ya nos vamos acercando en el final. Después te voy a preguntar dónde se. La final de la Sudamericana es en Barranquilla. La final de la Libertadores, después la vamos a contar. Pero vamos a presentar a Germán Balcarce. Vamos con Germán Balcarce. Germán, querido, dale, ¿cómo te va?
4: ¿Cómo te va, Marce, querido? Un saludo para todo el equipo. Y bueno, River, en vísperas de lo que será el partido contra Huracán por la décima fecha del torneo clausura, en busca del cuarto triunfo consecutivo y también con una formación que lo venimos contando, se perfila para hacer por cuarta vez consecutiva la misma desde el principio. En sintonía con la asunción de Leonardo Poncio, que hoy en la reunión de comisión directiva será anunciado, es un formalismo nomás, como director técnico general de fútbol profesional. Y acá hay un detalle, general de fútbol profesional, todavía no sé qué alcance tiene, pero me llama la atención esa nominación, y bueno, estaré desarrollando, averiguando en qué consiste, a diferencia de la designación, por ejemplo, de Eduardo Cobet en marzo pasado.
0: Bueno, me río un poco, porque claro, cuando vos vas ganando, las aguas están súper calmas. ¿Qué decís todo el tiempo? Cuarto partido al hilo que arma Poncio, no le pedís, no le reclamás por un jugador, no decís,
1: color de rosa, cantan los pajaritos,
0: no, tienen que poner a tal, no, tienen que poner a este, no, tienen que poner a lo, nada.
2: Hay armonía.
0: Nada, total, absoluta, por eso, poné un es el momentito.
5: Es el momentito.
0: Quiero traer el escenario algo que dijiste la semana pasada.
1: ¿Vas a romper con la armonía?
0: No. Es buscar información donde siempre está lo mismo. Es decir, el equipo forma igual, a Poncio. ¿Qué va a pasar con Longoria de acá a fin de año?
4: No tengo una información exacta, pero así como digo que no tengo una información exacta, yo la semana pasada conté que no le imagino larga vida en el cargo al español como director deportivo. Y muchas veces cuando uno cuenta cosas así, desde River te salen a desmentir. A mí no me ha pasado ni un llamado, ni un... Nadie que me escribe me dijera, mira, no es así. Sé que algún medio ha desmentido la información. Acá más que hablar de plazo en marzo, yo la sensación que tengo es que... De acá a marzo, pero lo de marzo es un capricho a nivel personal de analizar. Yo dudo que siga en el cargo. Ahora, me dijeron que se va, que lo van a echar. No. Pero
0: es que no se sabe, es que esas cosas. Yo ¿sabés por qué lo pregunto? Porque en realidad me acuerdo que así como están observados los entrenadores, los jugadores, está regido por rendimientos, la vida está nuestra. Uh-huh. Yo pensaba, digo, me acuerdo cuando asumió Longoria, una de las preguntas o reflexionaba es, ¿cómo vamos a evaluar el rendimiento de Longoria? ¿Cómo vamos a saber hasta dónde Longoria hizo bien o mal su trabajo? ¿De qué va a depender? Me preguntaba, porque cuando vos llegás como secretario deportivo, hay decisiones que pasan por vos, mercado de pases, elección de entrenadores, consenso, cómo te manejás públicamente, qué sé yo. Fui buscando aristas para poder entender hasta dónde evaluás a alguien. A Coudet, ¿cómo lo evaluaste? Por lo que hacía en la cancha.
1: Sí.
0: ¿Cómo evaluás a los rendimientos de los jugadores? Por lo que hacen en la cancha.
1: Sí, se pueden defender.
0: Longoria, ¿hasta dónde yo evalúo realmente si está haciendo bien o mal? Ya ni siquiera estoy entrando en si va a seguir o no, porque no me siento con derecho a decir que este se tiene que ir o no. Sí, la posibilidad de decir este hace bien o mal su trabajo,
1: claro,
0: desde el marco de respeto. Entonces ahí, después de haber hecho toda esta introducción, para que se entienda, no es que digo, está haciendo mal. Hasta ahora no veo lugares donde... ¿Qué hizo positivo? Y no va en contra. Me acuerdo habérmelo cruzado la primera vez con una carpetita y una lapicera muy cerca de la pileta en un viaje a Venezuela que hace River cuando juega por la Sudamericana. Después no lo vi más. Se presentó, estaba con alguien ahí al lado. Tampoco es de mucho hablar, evidentemente. Y claro, tu laburo, cuando vos vas a un lugar distinto, la parte comunicacional es clave, te dicen ahora. Te hablan de coaching, te hablan de un montón de cosas, de cómo comunicás tu trabajo. Porque todo, y sobre todo en River y en Boca, hay una observación. Porque vos le caés, el lado de Boca decías, che, a ver, ¿qué hace Delgado? ¿Qué hace este? ¿Qué hace Cassini? Bueno, yo en Longoria hoy, yo no veo el tema refuerzos si pasaron por él. No lo sé, me encantaría saber si claro, Arambarri lo trajo o no lo trajo, para poder saber dónde estamos parados en la evaluación.
1: Sí.
0: Que no solamente pase por River, ¿entendés? Es la de un programa. Che, a ver, Longoria, ¿qué hizo? Porque para traer a alguien de afuera, tiene que ser alguien muy distinto. Es decir, cuando vos traes a alguien de afuera, con perfil, me acuerdo cuando dijo, yo no me olvido de las cosas que se dicen, y Germán, siempre tan bien informado, decía, y bueno, te va a traer la posibilidad de amistosos, la posibilidad de... pretemporadas.
1: La temporada en España.
0: Lugares para poder traer jugadores que él conozca, Páez, por ejemplo, Chelsea, digo, había un montón de relaciones que yo no tengo, es decir, viene alguien acá en el programa y vamos a ver qué sumás. No es solamente venir y te sentás y hablás, tenés que sumar, bueno, lo mismo lo pensás de Longoria, cuando vos venís de afuera, tenés que...
2: Un diferencial.
0: Claro, me tenés que dar un diferencial, es que, che, Páez, viene del Chelsea, ¿y qué dio? ¿Me entendés? Cuando vos venís a un lugar muy fuerte... Tenés que tener un diferencial, porque está Francescoli, porque está Poncio.
2: Porque River ya funciona.
0: No lo
2: River.
0: Veo esta parte. Y no es que le estoy cayendo, no estoy, vuelvo porque tenés que hacer las aclaraciones todo el tiempo. Porque acá cuando hablas mal o bien, es como que tenés que ser y parecer para el que te está escuchando. Que si yo critico a un jugador y te dicen, a este le dice porque le tiene enojado. O cuando elogias mucho, porque este es amigo.
2: Tiene un 10% del paso.
0: Todo el tiempo tenés que andar haciendo, y te juro, está lejos de mí, me debo equivocar cada una de las cosas que digo todo el tiempo, y me pongo primero, y no es una falsa modestia, está lejos. Lo que digo es, Longoria, ¿dónde lo paro hoy? ¿En qué lugar lo paro?
1: Sí, es delicado además también porque vos recién los nombrabas, Marce, ese manto de dudas establecido sobre su función, ahora le pasa a Longoria, pero que me diga Germán, y creo que no equivocarme, lo mismo corrió los últimos años para Francescoli y para el propio Poncio. O sea, quien quería ser mal pensado, porque esto nadie me puede decir que no, fue tema de debate, fue discusión, hubo mucha gente que lo dijo de ¿qué hacen Francescoli y Poncio en River? ¿O no, Germán?
4: Sí, sí, lógicamente, y acá el salvoconducto tanto para el uruguayo como para el actual técnico de River tiene que ver también con la idolatría. Y bien lo decía Marcia, Fernández Longoria se lo trae de afuera por, se supone, un valor diferencial.
0: Yo te digo, ¿sabés? Sí. Perdón que te interrumpa, Germán, para sí, que Marcia se entienda lo que quiero plantear, porque a veces soy súper cuidadoso, porque cuando uno está en el micrófono, de verdad, yo estoy muy lejos de esos que desautorizan a la gente, que dicen, este es un inútil, yo... No quiere decir que sea el dueño de la verdad. Porque entiendo que alguien es capaz. Pero vos, para hacer todo lo que vos decís que venís de afuera a darme y a enseñarme, lo tenés que mostrar. ¿Y cómo se muestra? Comunicacionalmente, ¿le escuchaste dar una conferencia de prensa para contar?
2: No sabemos cómo
0: yo hice esto. Un dirigente, Di Carlo, ¿qué dijo el presidente Arribe? Hago una conferencia de prensa. Puede estar de acuerdo o no con lo que diga, pero Di Carlo en el momento dijo, yo te voy a explicar esto. ¿Estoy de acuerdo? No importa, pregúntenme. Y se puso en el peor momento de River. No hay que te dar una conferencia ahora que gana, como hacen muchos. Te digo, y Carlos, pregúnteme. Después por ahí serán las preguntas o no, no importa. Yo lo imaginaba a Longoria diciéndome, bueno, muchachos, vengan, conózcanme. En River le tienen que decir, o él le tiene que... Porque cuando venís de afuera y vos me decís, yo soy el mejor, ya aprendimos la vida en la Argentina, que viene el de afuera y te quiere dar lecciones. Nos pasa en la vida, ya no del fútbol, en la vida cotidiana, general... No vienen de afuera a dar lecciones de vida. Y las lecciones de vida, por ahí están acá adentro. ¿Entendés? Entonces Longoria, que repito, por ahí es súper capaz, pero me lo tiene que demostrar. O no, me lo... Pará, sonó muy soberbio.
2: No, vos.
0: No, en River.
2: Al hincha River.
0: Sí, te contraté, mostrale tu laburo. ¿Qué estoy haciendo? ¿O no?
2: Sí.
0: Si el presidente de River te lo hace, ¿por qué no hacerlo Longoria? En este momento de River que está todo tranquilo.
1: Ay, que... Mirá, también de nuevo que me corrija Germán si me equivoco, pero dentro de lo poco que sabemos que hizo Longoria,
2: sí, a lo de misterio.
1: Cosas que le podemos adjudicar, como han sido las cosas que ha contado Germán, de la pretemporada en España, amistosos, etcétera.
2: Sí.
1: ¿No fue Longoria, Germán? Y lo digo porque lo recuerdo de unas declaraciones de Maxi Salas, cuando apenas pasa Independiente Rivadavia, el que les comunica o tiene alguna injerencia en los apartados de Cantilo.
4: Fue quien se entrevistó con cada uno de los futbolistas para anunciarles la medida en cuanto a incorporaciones. La que tengo confirmada que fue de él por búsqueda suya tiene que ver con el scouting, por decirlo de alguna manera, del uruguayo Giovanni González a bajo costo para River.
1: Claro, bueno, ¿por qué lo pregunto? Porque también se me hizo fuerte cuando lo dijo Maxi Salas, que de pronto haya jugadores de River como Germán Pesela
2: en Peñarol, declaró, ¿no? Contamos que lo hizo en Peñarol.
1: Que venga un tipo de afuera, ¿viste? Que ¿de dónde lo conocen? Y les esté comunicando, no, miren muchachos, ahora ustedes entrenan en Cantilo, porque lo determinamos. Uh-huh. Es fuerte, ¿viste? Que River haya basado...
0: Pero ¿sabés qué es para eso? ¿Cuál este sería modelo? La respuesta? ¿Sabés cuál sería la respuesta a eso? Que es a lo que voy, conferencia de prensa.
1: Sí.
0: Y vengo y me siento y digo, ¿por qué a González le hiciste esto? ¿Entendés lo que te digo? Y por ahí, él lo explica y nos obliga, porque yo tengo el ejercicio de... Dale, vamos a hablar y explícame vos qué pensás y yo te digo lo que pienso. Y si tengo que cambiar de opinión, voy a cambiar. Pero no me la hagas por atrás. Entonces, lo llevo a Longoria, que no me siento es... Si vos venís de afuera con todo un bagaje que te contratan, y no debe ser barato para River...
2: Para nada.
0: Tenés que mostrar todo eso. Y si no lo ve, no lo están viendo, arma una conferencia de prensa. Porque le pedimos conferencia de prensa a Coudet, que se tenía que andar clavando puñales cuando perdía, todo el tiempo... Porque te sentás en la conferencia y te viene cualquier periodista y te dice, cualquiera, incluido yo, y te dice, ¿por qué pones a tal? Y digo, ¿por qué no preguntarle? Si el presidente de River se sentó en el peor momento, ¿y por qué no lo Longoria?
2: Sí, sí, de acuerdo.
0: ¿Entendés? Porque es un puesto muy sensible. Si Francescoli te da una nota, ¿cuántas notas dio Longoria hasta ahora? Te pregunto, Germán.
4: Cero.
0: Cero. Digo, ¿cómo puede ser que venís de otro lugar donde venís con un bagaje importante para hacerlo conocer, para aprender, para mostrarme que lo que están acá van a aprender con vos y no me lo explicás?
1: Uh-huh. Sí, porque esa también es otra. Si Longoria fue el que tuvo mucha injerencia en decidir qué jugadores iban a ser apartados,
0: no,
1: qué jugadores iban a seguir. Sí, uno termina entendiendo que sí.
0: Pero ponele que no,
2: o
1: lo mandaron a poner la cara, ponele, lo que sea. Igual en un momento se dijo como que Longoria llegaba, entre otras cosas, para depurar el plantel.
2: Ajá.
1: Hubiera sido bueno tener respuestas de en qué se basaban esas decisiones. Porque ¿por qué este jugador apartado en Cantilo sí y por qué este sigue en el plantel? Porque uh-huh. esa también era una pregunta que se hacían los hinchas de River, de che, hay algunos que están en este plantel que merecerían container, te decían irónicamente muchos. Entonces, ¿en qué se basaba? ¿En métricas? ¿En comentarios de Twitter? ¿En qué se basaba, Germán?
4: Mira, por ejemplo, con Matías Viña, River no estaba convencido con su rendimiento y como existía una obligación de compra en caso de que disputara el 50%, no recuerdo si de los partidos o minutos a nivel oficial en el año, River desistió de esa idea y es por eso que se decidió prescindir de él, quizás con algún desacierto en la manera en que se tomó la determinación. Después, con algunos jugadores, no quiero hacer nombres propios, hay cuestiones disciplinarias, de los marginados de Cantilo hablo, ¿eh?
2: Ajá.
4: Situaciones que uno obviamente prefiere no hablar, pero porque puede ser desmentido fácilmente.
1: Tienen todos, Germán, situaciones disciplinarias tienen todos, sí. Y ahí depende del club cómo quiere acompañar al futbolista o no, sobre todo cuando es chico.
4: Sin duda.
0: Yo hoy se terminó esa etapa, es una etapa que para mí va a quedar marcada definitivamente como quedó, aunque dicho o no dicho, porque vos hablás con Aguilar y por ahí él te dice que no, lo de Aruba. Para mí Cantilo va a quedar.
2: Va a quedar marcado.
0: Va a quedar,
2: sí, sí.
0: Como Container, va a quedar Cantilo. En Boca, ¿te acordás con el
2: Halcones y Paloma?
0: No, Halcones y Paloma, por ejemplo. O el Dream Team.
4: La estación de servicio.
0: La estación de servicio, por ejemplo. Son cosas que quedan. ¿Te vas a reír o no? Yo le escapé todo el tiempo.
1: Para un club como River, y esto es así, como pasó con Boca en la estación de servicio. Para un club de River es un papelón que haya pasado algo así.
0: Por eso traté de evitarlo. Yo esas palabras no me sumo, viste que, pero te quedan. O sea, en el lugar popular, cuando vos tenés que hablar, vas a hablar del Container, de la estación de servicio, de Halcones y Palomas, de lo que le pasó a De Michelis con Enzo Pérez.
4: El off the record.
0: ¿Entendés? Claro, claramente esas cosas quedan marcadas. Después vos le vas dando tu propia historia. Ahora, ¿cómo lo descomprimís? Hablando. Di Carlo, vuelvo, porque si la máxima autoridad del club te da una posibilidad de conferencia de prensa en el peor momento, tiene que aparecer alguien que le diga, muchacho, Longoria, no te conocen.
2: No.
0: Tenés que venir a hablar, una vez tenés que hablar.
2: Sí.
0: Ya que no querés hablar mano a mano con nadie y tenés todo el derecho, hacé una conferencia de prensa y contá qué es lo que estás haciendo.
2: Sí, explícaselo al hincha.
0: Es más, estoy tratando de salir de un lugar que tengo como opinión. ¿Me entendés?
1: Déjame juzgar según lo que me comuniques, claro.
0: Después lo veo, pero hay alguien, escucho, sí. Todo el tiempo te están asesorando, y bueno, la mejor manera de asesorar es, andá y hablá. Me parece a mí, desde un lugar muy chiquito, de haber tenido la experiencia, de decir, le reclamamos a un montón de entrenadores que hablen, que no se escondan, le reclamamos a los dirigentes que hablen, que no se escondan, y este lugar que encima viene nuevo, y que te tenés que ganar el lugar el doble. Porque cuando no te conocen, es como en la vida cuando cambiamos de canal, te tenés que refrendar el doble. Me pasó a mí y digo, yo me pongo todo el tiempo en, ¿qué haría yo? Y bueno, te tenés que romper el traste.
2: Obvio.
0: Tenés que refrendar de nuevo. Bueno, esto es lo mismo. Longoria, afuera eras un crack, ahora tenés que refrendarlo acá.
2: Con un ejemplo más que es Ángel Correa, que es de los que mejor rinden hoy en River, si no me equivoco, ¿no? Digo, de los refuerzos que han llegado, si no es la figura de River, pegan el palo. Él solo quiso contar quién lo trajo, que dijo Coudet, ¿se acuerdan? Que él quiso decir... estoy acá por Coudet, y le mando un saludo a Coudet. Digo, acá estamos también desactivando que Correa, por ejemplo, por él no vino. Podrías darle un mérito y decir, bueno, tal vez trajo a Correa o tal vez hizo una operación interna en España o en México.
0: Hasta quiero salir porque yo entiendo la opinión de ustedes. Probablemente yo recorra el mismo camino de reflexión, pero estoy yendo a otro espíritu de comentario. Es decir, comunicá, date la posibilidad de explicar vos lo que nosotros pensamos y que estamos equivocados. Mirá el derecho que te estoy dando, ¿me seguís?
2: Sí.
0: Yo estoy de acuerdo con lo que decís vos, estoy de acuerdo con lo que dice Martín. Estoy de acuerdo con lo que dicen varios.
1: No, estaría bueno poder saber
0: ¿qué
1: comunicacionalmente
0: dice?
1: Sí, sí. Como para
2: derribar
1: ahí te cambia esa opinión.
0: ¿Me entendés lo que te digo? Esto es estoy yendo a otro espíritu. No, no estoy yendo al espíritu condenatorio. Es decir, hiciste todo mal. Hasta tengo una opinión previa. Pero si
2: sácamela.
0: Exactamente.
1: No, porque en todo caso, digo, a mí también me... No me gusta que se ponga nombre propio y el eje en una persona cuando en realidad, en definitiva, la responsabilidad última la tiene quien contrató a Longoria. Uh-huh. Entonces, digo, a veces es más fácil preguntar, ay, ¿qué hace Longoria? Como con el dedito acusador, que hablar de, bueno, que den explicaciones
2: porque
1: más
2: llegó.
1: Arriba también.
0: Está bien,
1: porque
0: pero...
1: llegó, porque entendiste que era necesario.
0: Pero pará, puede ser, como entendieron en su momento, que viniera Gallardo de nuevo, porque la toma de decisiones todo el tiempo. Vos acá, te van a decir en tu programa, vos tenés que armar, quiero laburar con este, y después te arrepentís. O te diste cuenta que no era lo mismo. Yo voy, los dirigentes toman decisiones todo el tiempo. Ahora, a lo que estoy yendo específicamente, así como a Coudel le marcaste, elegía mal los jugadores, y él podría decirte, en términos de ligarse...
1: Y a Longoria no sabes qué marcarle,
0: claro,
1: porque no lo sabes.
0: ¿Entendés lo que te quiero decir? Hay alguien que maneja una gerencia, en cualquier ámbito de acá. Una gerencia tiene que dar explicaciones, me parece. No es que las reclame obligatoriamente. Cuando vos estás en un lugar específico y encima no te conocen, ahí es donde voy. No importa quién te trajo. Mm. Ya, está bien. Podrás decirle después a Di Carlo, si querés Di Carlo, o los dirigentes, se equivocaron en traer a Longoria, pero acertaron contra poner a Poncio, o acertaron con Gallardo, ¿entendés lo que? Esto es todo el tiempo. Longoria, yo no sé qué le puedo señalar a favor o en contra.
1: Sí, ¿con qué puede defender su trabajo también? Porque es eso, los entrenadores, los futbolistas pueden defender su trabajo o no.
2: Hay revancha todo.
0: ¿Qué nos dijo el otro día David Martínez? Si David Martínez ayer no habla acá, que agradecemos porque lo que Mariano había arreglado, automáticamente la levantaron varios. Hablando de Michele, dice, yo no tengo ritmo. Y él dio su explicación. No un espíritu destructivo hacia De Michelis. No. Él decía, che, la verdad, yo no tenía ritmo. Y si vos te quedás con que De Michelis no lo ponía, ¿qué decís? Y David Martín no dio la talla.
1: Claro.
0: ¿Sí o no?
2: Sí.
0: Entonces lo explica David Martín y David Martín te dice, yo no tenía ritmo. Cuando estuve bien, era el ejemplo de todo. Esa voz que la dijo ayer con total naturalidad, sin cero espíritu de pelea, súper contemplativo, ya en otro lugar de escenario, pues había ido de River, uh-huh, ya no hay manera de devolverle el lugar, y explicó su situación. Eso es lo que yo digo. ¿Es Germán?
1: Sí, aparte, perdón, Marce,
0: sí,
1: pero no me quiero ir de acá porque...
0: No, de acá te vayas. ¿Por qué te vas a ir del programa?
1: Quedate. No me voy a ir. De las declaraciones que hemos tenido con el correr de los días de los apartados en Cantilo, a mí me parecieron necesarias y me gustaron las de Matías Viña. Entre otras cosas, bueno, ha contado que él cada vez que estuvo a disposición, o sea, ha estado al 100, ha llegado hasta atajar. Y todas cuestiones, viste, que son las que uno hace poner sobre la mesa. Che, un profesional que estaba cumpliendo con su trabajo a punto tal que se ha tenido prestaciones... Me parece que encima él reconoce que quizás su inicio no fue tan bueno, pero que al final empieza a mostrarse hasta llegar al punto de atajar en un partido. Creo que también lo hemos destacado en su partido contra Rosario Central, ni mucho más ni mucho menos, que fue quizás el único que te quedás, que te agarrás de la era Coudet. Mm. Bueno, merecía ese trato un profesional que cada vez que vos lo necesitaste se brindó.
2: No, obviamente no.
1: Bueno.
0: Obviamente es un tema, simplemente es una sugerencia, ni siquiera es una imposición, ni mucho menos, pero hoy que está de moda la comunicación...
2: Los media day, ¿no? Los clubes tienen un montón de maneras de convocarte y hacer que alguien hable.
1: Lo decía porque en este caso,
0: de Viña.
1: Vos trajiste lo de David Martínez, que lo tuvimos ayer, y conocimos su versión de la historia, y de los apartados en Cantilo hemos tenido su versión de la historia, no tanto del otro lado.
0: Ahí está bien, perfecto. Bueno, Germancito, algo más de River, era un poco... de marcar algo que hoy Poncio le ha dado una tranquilidad, los jugadores le han dado tranquilidad a River con los resultados, de volver a tener, che, está cerca de la punta, che, se puede meter entre los ocho, cuando le queda un solo campeonato, porque en el mundo algunos también terminan siendo despectivos y tiene un solo campeonato. Obviamente que el año de River, perder con Aldo Civi, perder en la Copa con Independiente Santa Fe ya lo hace que no va a ser bueno, pero por ahí la termina cerrando saliendo campeón, qué sé yo. Así como el Vasco Arrobarrena es para mí, después del partido, redobló la apuesta y dijo, yo soy un equipo grande, algo tenemos que ganar. Y tal vez a Poncio diga, y la verdad que por algo tenemos que ganar, pero Poncio hace un ratito que está.
2: Sí, sí, sí.
0: Nada, Germán, ¿algo más de River?
2: Ayer
4: Germán. Bueno, para mencionarte, sí.
2: No, justo digo, parece mala suerte, pero ayer justo decíamos que Kevin Castaño mandaba el centro importante para un gol y que Galarza Fonda ganaba una final.
0: Sí, pero lo sacaron, ¿eh? No anduvo bien Galarza Fonda. Cambio, Kevin Castaño anduvo bien.
2: Sí.
0: Kevin Castaño.
1: Bueno, por eso se trata, viste, de no ser lapidario muchas nunca. Veces, y eso lo tenemos que aprender todos, me incluyo, pero en estas cuestiones, ¿no? Porque quienes intentan justificar de pronto el accionar que ha tenido River para con estos jugadores y, ser lapidario con el rendimiento, por ejemplo, de Viña en River, ¿qué te garantiza que no va a ir a otro lado? Porque el fútbol, en definitiva, son esas evaluaciones, es momentos, es subjetivo.
2: La cabeza.
1: Nada es una sentencia, entonces, bueno.
0: Es más, poné el rumorcito, que con esto termino para decirle a Germán porque me acordé de...
5: Es el rumorcito.
0: A mí me contaron que de los más duros de los jugadores a la hora de ir y contestar en el mano a mano fue Viña.
4: Lo mismo.
0: Pero fuerte, ¿eh? No voy a decir lo que es porque es el... Me contaron, está bien, y no voy a entrar.
1: Condice con lo que ha dicho públicamente.
0: Pero
1: yo lo aplaudo.
0: Fue mano a mano y le dijo mirándolo a los ojos. Esto lo cuento. Bueno, Germán,
4: Viña
0: para terminar
4: demostró, River,
0: tenemos... Sí,
4: ya que estamos para redondear, Marce, a Viña le molestó, por lo que tengo entendido, que se le anunciara la decisión pocos días antes de la Copa del Mundo. El momento no fue el más oportuno según su consideración.
0: Bien, sí, es cierto, pero la reacción no fue de la que yo tengo, fue claro, de la
2: pasiva.
0: Reacción de todas, la más vehemente. Algo más de River y terminamos...
4: El plantel de mañana quedará concentrado en el Estadio Monumental, pensando en el partido este sábado contra Huracán, probablemente con la misma lista de convocados, porque tampoco hay bajas, así que está todo para que se repita tanto el equipo inicial como el banco de suplentes.
0: Bueno, abrazo grande, gracias Germancito.
4: Abrazo grande, Marcio, un placer.
0: Yo que dije, íbamos a ir por otro lugarcito, ¿eh?
4: Sí, sí, porque la agenda de Río está muy tranquila en ese sentido.
0: Si ahora lo llaman y le dicen conferencia de prensa de Longoria.
2: Hoy a la tarde.
0: ¿Eh?
4: Sería buenísimo, pero por ahora no tengo ningún tipo de indicio.
0: Abrazo
4: de que
0: grande.
4: Pueda ocurrir.
0: Abrazo grande.
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3: 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En un ratito, Marce, Persis. La derrota de Argentina con Paraguay en el de estreno del equipo de Diego Placenta.
0: Igual yo miro el medallero todo el tiempo. Ahora vamos a dar en la formación equipo, el equipo de Placente. Miro el medallero, estamos a 5 medallas. A mí es como que compito. Sí, podremos alcanzar a Brasil. En oro estamos a 5. Sé que estamos segundo. De debajo está Colombia, que está ahí a 4. Yo miro el termina el día y miro el medallero.
2: Sí.
0: Es una cosa. En vez de mirarlo. O sea, mirá la contradicción mía.
2: Sí.
0: Todo esta hora diciendo, bueno, no importa si no ganás, pero miro el medallero.
2: ¿Cómo te gusta el.
0: Esa contradicción que tiene el ser humano todo el tiempo. Vamos a hablar de varias cosas. Vamos a hablar de. Pero lo que me gustó es que hablamos de Estudiantes de la Plata de Arran. Eso es lo lindo, ¿entendés? El hincha de Estudiantes que dicen, pero no hablan de Estudiantes de la Plata. Mm. Siempre en Estudiantes aparece una cabeza. ¿Esto qué quiere decir? Subeldía en un momento dado, Bilardo en otro momento, Sabela en otro momento, Verón en otro momento. En general, esta es una teoría súper rebatible, pero son esas cosas que me agarran cuando estoy tomando un café. Y digo, tengo ganas de reflexionar y hacerme el sanatero, panele. Siempre necesitas un líder y atrás encolumnarte detrás de ese líder. Argentina lo ha tenido con Maradona, con Messi en los grandes logros, y creo que Estudiantes de la Plata lo logra todo el tiempo. No es fácil encontrar estos líderes que acabo de nombrar en la historia de Estudiantes. Y si me voy más atrás, debe haber un montón. El hincha de Estudiantes, por ahí así como apareció el amigo de Barbie de Vélez para explicarte algo, el hincha de Estudiantes me va a decir, te estás olvidando de este, y sí. Cuando hay líderes y hay una cabeza lúcida, todo va por el rumbo que corresponde.
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0: Bueno, acá estamos, señores, hasta las 3 de la tarde, hora que llegará el gran programa que hace Dani Retamoso. Ayer me quedé charlando con ellos.
1: Sí.
0: Por suerte, el profe Pellegrini dijo, me equivoqué, porque decía que me tocaba el pelo, que me lo tenía, ya reconoció abiertamente algo que había dicho a la mañana en el programa, creo que con Ariel, con Senosiaín. Entonces, recapacitó, lo ensució también a Dani. Yo me había olvidado la campera y la vine a buscar y, bueno, escuché decir a alguien me equivoqué. A mí me gusta cuando la gente dice me equivoqué. Hay otros que no te lo dicen nunca, pero bueno, sí.
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0: Bueno, decía de colegas que nos estén escribiendo, hay un gran relator que tenemos en la radio. Te digo, acá tenemos a los mejores relatores. Que ahí está, me estaban nombrando un montón ahí que estaban hablando. Uno de ellos, Tevez. Me dice Juan Furlanich. Gran, un abrazo para Juan, ¿eh? Me dice, Tevez le atajó a Muslera Copa América acá en Santa Fe. Me dice, estábamos hablando de los penales, de sí. La experiencia, ¿te acordás?
1: Sí, claro.
0: Copa América.
1: Sí.
0: Cuando quedamos eliminados.
1: El 2011.
0: Con Checho Batista, exacto, de entrenador.
1: Yo fui
0: Tevez, estábamos cubriendo la Copa América. Yo ahí estaba trabajando para Telefe, me acuerdo.
1: Falla con Uruguay, entonces, Carlitos.
0: Uruguay se ataja Muslera.
1: Uruguay campeón.
0: Así que gracias a Juan.
2: Yo sé qué
0: partido le tocará a Juan Furlanich.
2: Gracias, Juan. Todo lo llevo al terreno granate, pero en aquella recordada.
0: Pero salí
2: final
0: ¿Te pareces al Cheliño que habla de argentino todo el tiempo?
2: En la recordada final de la Copa Sudamericana con Mineiro, Laucha Costa erra el penal que le podría haber dado el título a Lanús.
0: ¿Te acordás? Claro.
2: Después, porque la historia termina siendo con final feliz para Lanús, pero porque si no hubiese sido.
0: Todo el tiempo escribimos, no, por ejemplo, hoy de Estudiantes, Mística y Orgullo. La tuvo siempre. Aún sin ganar. ¿Entendés? La mística y el orgullo. Es algo que se escribe en el tiempo, no ganando. Se escribe cuando vos tenés gente como la que tiene, los líderes que tiene Estudiantes de La Plata. Vamos a presentarlo, ahora sí que podemos, a... ¿Sí?
1: ¿Cómo no?
0: Con provecho. A toda la gente que tiene la chance de poder estar comiendo. Es un horario para estar comiendo en este momento. Lo vi sufrir mucho a Facu Pérez. Vamos a presentar.
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0: Bueno, 13 y 27, Brian en la operación técnica. Lo vemos a Robert que está siempre está al pie del cañón para ver si está pasando algo. Es horario de almuerzo. Facu, querido, ¿cómo te va? Felicitaciones.
3: Marce, ¿cómo estás? Abrazo grande, muchas gracias. ¿Cómo estamos?
0: Bueno, a propósito de Furlanich, que nos escribió, gran relator, San Lorenzo Boca con Joaquín Bruno, gran dupla, gran partido les tocó San Lorenzo Boca, sí. Un clásico. Así que estaremos ahí, que tenemos un plantel en la radio. Todos los partidos, ¿vos querés escuchar un partido? A mí me pasa como oyente, yo soy un fanático de la radio, lo digo.
1: Yo también.
0: Pongo la radio y digo, a ver qué partido, y te lo están transmitiendo. No importa la importancia, cuando está argentino, a veces no con argentino, pero no importa, lo vamos a corregir. Argentinos también, todos los partidos te los transmiten acá en la radio, y eso está bueno. Facu, querido, ¿cómo te va?
3: Marce, abrazo, ¿cómo andan?
0: Todo bien, vamos, tenés el pecho bien inflado, claro, ¿eh?
2: Sí.
3: No, ¿por qué me dijo que me dio sufrir? ¿Me dio la cara cuando terminó?
0: Vi la escalinata, yo miro el campo de juego, Mirta, me dice que tengo la vista periférica, se hace. Cuando yo le digo algo, me dice, haces campo de juego. Me dice como que yo miro todo lo que está pasando a los costados. Tengo agudizada, teóricamente, la vista periférica.
1: Un gran curioso.
0: Claro, está la pelota acá y me obligó a mirar qué está haciendo el Vasco Arrobarrena. Y en un momento dado, estaba la pelota allá. No es que no esté prestando atención y lo vi a Facu en la escalerita, esa que te desembocan los jugadores. Y estaba, no te digo comiéndose las uñas, pero viste... Había sufrimiento ahí, ¿eh?
3: Los últimos 7 minutos que hicieron el árbitro, a esa caminatita la han hecho ida y vuelta 10 veces.
0: Exactamente. Para algo muy importante, ponés el momentito, no digo que el resto no.
4: Es el momentito.
0: ¿Qué lo hizo cambiar? Porque ayer estabas allá con el plantel y era difícil, había dejado algo grabado. ¿Qué lo hizo cambiar al Vasco el hecho de querer venirse inmediatamente después del partido a quedarse a dormir en San Pablo?
3: Priorizar el descanso, Marce, porque 2:30 de la mañana estaba el vuelo estipulado,
0: claro.
3: Iban a llegar aquí a la Argentina cerca de las 5 de la mañana, después de cada uno de los jugadores agarren sus autos, claro, en el predio, Y eso llevó a que se terminen quedando en San Pablo Boca y que haya vuelto ayer a las 4 de la tarde salió el vuelo.
0: A las 4 de la tarde llegó el vuelo. Bueno, perfecto. Eso por un lado. Por el otro lado, ¿hubo algún reclamo? Porque en las victorias vos vas diciendo que no pasa nada si no está. ¿Hubo algún reclamo porque Zenón se fue? No.
3: No, para nada. Eso obviamente era un jugador importante para el Vasco en el recambio, pero es lo que ha dicho usted. En la victoria no es de medro de él, ¿eh? No se va a acordar nadie.
0: Yo sabía algo, yo te voy a hacer decir la verdad. Yo creo que Zenón le podía haber dado mucho más. Estaba otra vez, ¿viste? Cuando está carreteando, es un jugador que a mí me gusta como juega Zenón. De hecho, ¿no fue convocado a la selección? ¿O no?
5: Sí, fue. ¿Para los en Olímpicos? Realidad juegos la sub-23.
0: Yo digo, Zenón es un jugador para seguirlo cuando está afuera, que decís, hay que traer un jugador. ¿Qué te pasa cuando está en México? Decís, ¿a quién traigo?
5: Sí, para
0: tráetelo.
5: Mí.
1: Lo quería Guillermo, ¿no?
0: Y Boca lo vende bien, porque ¿cuánto lo pagó a Zenón?
3: Boca lo pagó $3.200.000.
0: ¿Y lo vende?
3: En 6, Boca agarra el 80% de esos 6.
0: Bueno, y además, lo pide un técnico. Es decir, dijo Crespo, lo quiero, me va a resolver cosas. Así que eso para sí. Redondear el tema Zenón, ¿no es cierto?
5: Y es para acordarnos, y también un ejemplo más que sirve a la cuestión, por lo menos para mí, de que nada en el fútbol es una sentencia determinante.
0: Siempre.
5: Y que todo depende de los momentos y la confianza, porque yo no tengo dudas que si a Zenón le daban la continuidad, podría ser titular tranquilamente en este Boca.
0: Bueno,
5: después, está en cada uno cuánto quiera creer de ese jugador.
0: Claro, ¿y cómo lo pasa con Velasco?
5: Total.
0: Lo que pasa es que ahí, y ahí va como lo de David, ahí traemos a David Martínez. Cuando tenés un plantel como River y Boca, y todos quieren continuidad. Y después está, como dijo Barbie, el entrenador elige, y bueno, olviden dar continuidad a Barbie, a Martín, a Mariano, y no podés darle continuidad a todos.
5: Total.
0: Y ahí está tu debilidad.
5: Y después para el que está queriendo revertir una situación, como era el caso de Zenón, y es muy difícil, ¿viste? Jugás cada 6 partidos, te ponen como titular en un rejunte, claro, ahí no.
1: Es muy difícil. Le pasó en Boca que después le terminó dando vuelta fuerte a Pablo Ledesma. ¿Se acuerdan? Que estaba casi trotando aparte y termina jugando y rompiéndola.
0: Alguna vez contaré la de Pablo Ledesma y Agustín Orión.
1: Por favor. ¿Al aire o...?
0: No.
1: No es para el aire.
0: Pero bueno, usted Facu la conoce.
3: Sí, la época de Leandro Paredes juvenil, por ejemplo.
0: Claro, Leandro Paredes ahí recibió un puntapié, me acuerdo. Bueno, escúcheme, ¿de Boca qué tenemos? ¿Qué, todos los titulares para jugar con Calla?
3: Es en el partido que vamos a estar junto con Furla, con Juaco Bruno, con Gonzo Arellano.
0: ¿Usted donde juega Boca va a estar siempre? ¿Usted
3: cómo sí, yo, vamos a estar con la radio ahí presente siempre, porque como bien dice
0: pero igual
3: usted,
0: es pesado en el grupo usted. ¿Usted es el famoso que en el vestuario entra y agarra la pizza de los jugadores?
3: No, me meto al vestuario.
0: ¿En serio?
3: En la previa sí, cuando no hay nadie. Ah. Cuando llega el plantel, yo ya no me meto más.
5: Mirá que vemos imágenes.
3: En la antesala.
0: ¿Sabés que si hay algo que extraño del protocolo Conmebol? Nosotros con Titi entrábamos al vestuario de los árbitros, entrábamos al vestuario de los jugadores, agarrábamos las barritas de cereales, tomábamos café, éramos dueños, éramos parte de la delegación de cualquier equipo. No sabes lo que fue. Era, pero
1: puertas
0: nadie
1: abiertas.
0: Dudaba. ¿Por qué hoy? Entra y te dice, te está operando.
5: Sí.
0: Hoy es así, lamentablemente es tan alto el grado de desconfianza. Y nosotros nos metíamos, tomábamos café con los sutileros, pues llegábamos muy temprano a la cancha. No había previa de vestuarios.
1: Claro.
0: La previa empezó en Minuto Cero, en Fox, aquel programa de Carlos Bilardo, y hacíamos la previa por televisión. Y nos metíamos con los cables, lo que era patrimonio de la radio, lo hacíamos en la tele, y nadie se le ocurrió. Podías entrar al vestuario, tomar café. Yo me acuerdo que tengo en mi casa, el día que River le gana a Boca, y yo me llevo ¿cierto? Para el museo.
1: Sí.
0: Me llevé la cartulina
1: de
0: Gallardo de cómo jugarle a Boca. Cómo era la barrera.
1: Está bueno.
0: Toda esa cartulina la tengo en mi casa. Y tengo una de Boca de Carlos Bianchi. O sea, imagínate lo que tengo. Tengo un montón de cosas. Yo me llevaba cualquier cosa de los vestuarios.
5: Pasa que hay mucha envidia también.
0: ¿Mucha?
5: Mucha envidia. No, por este tema de, viste, de que se instala enseguida de no, tal está operando, tal hace tal cosa, las críticas, etcétera. En realidad yo creo que hay mucha envidia en términos generales, porque la vida, la envidia es algo humano, todos lo tenemos, lo hemos vivido en algún momento, aunque a uno le cuesta reconocerse cómo. Y ahora es más Como el otro tiene un lugar privilegiado, ¿viste? Y no sos vos el que está ahí, bueno, es mucho más sencillo atacar.
0: Yo entendí el límite del Conmebol, no sé para dónde va Barbie, que imagino una bajada que tiene y está bien.
1: Con una editorial que va a ser Barbie.
0: A lo que voy, que es cómo fueron cambiando las cosas. Fueron cambiando las cosas.
5: Galarza Fonda campeón,
0: ¿eh? Sí. Bueno, Facu, contame, ¿cómo
3: anda el museo? ¿Cómo está el museo? ¿Bien?
5: Uy.
0: ¿Te fuiste?
1: ¿O estás?
3: No, estoy acá.
0: Para mí tenés chupado el teléfono,
3: ¿Por?
0: Por el ruidito que hizo.
1: Escuchamos como una lluvia.
3: El museo, no me hagas asustar.
0: Ayer lo conté que sumó el museo. Ayer lo conté.
3: Ah, bien.
0: Sí, usted lo vio. Es más, estaba... Sí. Te digo, me arrepentí tanto porque estaba filmando el señor Facu Pérez.
3: No, pero eso no. Nunca. Bien,
0: correcto, porque Lozano, lo iba siguiendo a Lozano, había hecho la nota. Y claro, él está filmando y justo yo pidiendo.
3: No, pero después me encargué de seguir la situación, por eso le pregunté.
0: Claro, es correcto. Bueno, sí, ¿cómo?
5: Una camiseta hay que tener.
0: No, pantalón.
5: ¿Pantalón?
0: Bien. Últimamente estoy con pantalones.
5: Y son épocas, ¿no?
0: Antes era más camiseta.
5: Igual está de moda el shortcito.
0: ¿Ah, sí?
5: Sí. Hoy cotiza más, te digo.
0: Pantaloncito, bien. Pero bueno, no entremos en detalle. Iba a decir algo, pero
5: usa,
0: me lo voy a guardar.
5: ¿Se usa no, o va al museo?
0: No, me lo preguntó. ¿Quién me lo preguntó eso? En el viaje.
1: No se usa.
5: ¿Nada usas?
0: Nada, ni las de argentinos.
5: ¿No tenés ni la tentación?
0: Nada. Se guarda todo para el museo.
5: ¿Y para alguna ocasión especial?
0: Nada. Un casamiento. Créeme, lo uso. Viste que hay algunos que lo usan para dormir.
5: Yo uso camisetas de fútbol para dormir. Como la vida cotidiana no te permite a nosotros, en nuestro caso, ir por la vida con las camisetas, yo las uso para dormir.
0: Yo nada, no se usa eso. Pero bueno, para salir de este lugar tan incómodo para mí, Facu, ¿cómo forma Boca?
3: Bueno, no guarda nada el Vasco para el partido del domingo, porque después de San Lorenzo va a tener una semana de descanso y de trabajo, que será después Racing por Copa Argentina. Yo tengo algunas dudas, pero es más que nada por lo muscular, por cómo están, que otra cosa. Delgado y Paredes son los tocados. Delgado jugó el partido porque lo meritaba la situación y por lo que se jugaba Boca. Paredes completó los 90 por lo propio. Yo creo que el capitán va a querer estar, y si no es Delgado será Belmonte, y después pone lo mejor el Vasco.
0: Pone lo mejor. Para algo que no me quedó grabado del partido, lo tengo ahí medio difuso. ¿Paredes pateaba los córner?
3: Sí, Paredes hizo cargo de la pelota parada de Boca.
0: Eso, no sabes por qué te lo pregunto, para ver el grado de incomodidad que tenía o no en el partido para resguardarse físicamente, porque en el partido de ida no pateaba los córner. Y no tenía claro, no me había quedado grabado si había pateado los córner acá en Brasil.
3: Sí, es más, ¿sabes cuándo creo que estaba para el cambio y él se guarda? Cuando pide el cambio de lado. Después de eso que entra Belmonte, a vos te quedaba lejos, Marci, porque vos estabas en el segundo tiempo en el arco de San Pablo, el que atacaba a Boca.
0: Sí.
3: Paredes va cerca del córner de Montero afuera, rechaza una pelota.
0: Sí.
3: Belmonte se había metido adentro para cubrirlo y lo saca Paredes. Dice, no, andá vos afuera, como diciéndole, yo ya no estoy para hacer los trayectos largos de ir hacia afuera.
0: Bien.
3: Y por eso lo complementó Belmonte con Ascasíbar ahí.
0: Vos sabés que en ese momento, mirá lo que está contando él, en un momento dado, yo veo que le dice a Larcón, a Arruabarrena, dale, anda a calentar.
3: Sí, sale corriendo del banco.
0: Eso debe, claro, ahí está, ahí completé la película. Ahí completé la película. Ponés el momento, que es importante, de Paredes.
4: Es el momento.
0: Charla con Paredes en privado, no al aire, porque si no era demasiado de la radio. Con Barbie nosotros tenemos una sintonía cuando
5: tiramos,
0: nos toca.
5: Paredes. Justo hablando de...
1: Tirando Paredes, una sección.
0: Dice, lo dijo Marcelo en la radio. Yo antes en el juego era mucho más seguido. En la radio dijimos, era vender la radio.
5: Tocar más previa seguido.
0: Bueno, es verdad. Entonces, decíamos, en la radio dijimos tal cosa, en la radio tal otra, y decíamos de 12 a 15, tiramos. Otro chivito.
1: Muy bien.
5: Yo en el light, humildemente, siempre hago referencias,
0: claro, pero más nuestro.
5: Lo decíamos con Marce en la radio.
0: Bueno, yo lo hago en el juego. Pero, hablé con Paredes en la previa, antes de empezar la nota, y le dije...
5: El premio
0: tengo preparado. Me dice, no, pero pará, ¿qué es lo que más nos tiene que llenar de orgullo?
1: A ver.
0: Me dijo, ¿cuándo me vas a entregar el premio? Es decir, ¿quiere el premio, Paredes?
5: Él lo preguntó.
0: Él me lo preguntó, me dijo, ¿cuándo me entregás el premio? Le digo, estoy esperando.
1: Acá, Leán.
0: No tanto.
1: No,
0: tampoco tanto.
5: Ya abusamos, ¿no?
0: Pero, ¿podés ser el vehículo y armarme para llevarle el premio?
3: Por favor, más aparte, un día que estés ahí cerquita, estás ahí nomás.
0: Yo voy, no, pero eso es fin de semana, yo no voy en la semana. Tendría que... Vos armá el día que él quiera, yo le voy a escribir que vos te vas a encargar. Él está dispuesto, a, te digo, el premio es de una belleza,
5: está
0: ustedes
5: hermoso,
0: lo vieron.
5: Está hermoso.
0: Es una pelota de fútbol, le cuento a la gente, es un premio que quieren recibir los jugadores.
3: Me podés dijo hacer Martín el programa Rubio, desde el predio, Marce, ese día.
0: Martín sino... Rubio me dijo, encargado de la radio, que lo vamos a hacer en un teatro. El premio, ¿cómo te vas? Se va a hacer en un teatro. No, no, no, ¿cómo me hace montoncito?
5: Vos fíjate.
0: ¿Cómo montoncito no. y no le tenés fe?
1: Está clausurado el teatro, me dice.
0: Claro.
2: Yo estoy, para...
0: En bueno, un estadio.
5: Ahí es mucho. En un estadio.
0: Micro. Pero sí, en un teatro. No, ¿sabes cómo me lo imagino?
5: En obras. Metemos un obras.
0: Yo te digo, me lo imagino, noche de gala, como en Italia, noche de gala, toca la orquesta sinfónica
1: sí.
0: en la cortina de la Cómo Champions te Liga. Va, y en el medio aparece Jóvenes por Dioseros, una combinación rara, rara, orquesta sinfónica, Jóvenes por... Sí. Déjame volar, en estos momentos estoy, cierren los ojos.
1: Sí.
0: Teatro, todos vestidos de gala.
1: Andrea Bocelli.
0: Barbie que hace la presentación, estamos ahí, ¿cómo te va? Los premios, ¿cómo te va?
5: Y, además,
0: y Martín Rubio vestido con un moño invitando a toda la gente.
5: ¿Puedo aportar una idea más?
0: Sí.
5: Podríamos hacer en toda esta celebración el equipo del año de Cómo te va de este año que cursa. O sea, se lo entregamos a Paredes y además hacemos el equipo del año junto con la gente. Que la gente se copa con el equipo de la fecha y
1: el
5: que la
1: catering,
5: gente que venga a participar pueda tener su...
0: Una votación digital.
1: Y una
0: bueno,
1: cantada de vinos.
0: Pero podemos exacto. soñar con esto. Yo ya conseguí el teatro. Mi amigo Oscar Gómez Alé me dijo, yo el teatro te lo consigo.
1: Ajá.
0: Vamos a volar,
1: Claudio Salomón.
0: Esta radio no para de crecer, me dicen,
1: Nos va a ayudar.
0: Creo

0: pidan los oyentes si quisieran venir a una fiesta. Porque Más de una Copa tuvo su fiesta. Yo quiero que nosotros tengamos.
1: Pero esa es una fiesta de pibe majo. Bueno, Barbie. Claro, esto es otra cosa.
0: Bueno, pero.
1: Cerrar los ojos es orquesta sinfónica.
2: Ceremonia.
1: Poneme la música de la Premier.
2: Me vuelvo loco.
1: De la Premier, de la Champions.
2: Sí. Me vuelvo loco.
1: Orquesta sinfónica. Yo la grabé en Milán, me acuerdo que fui a la final.
0: Ay, qué lindo.
1: Qué lindo.
2: Ahí está.
0: ¿Cuando Dua Lipa te conoció?
1: No, otra vez, porque esta fue la de Milán. Ah. Pero no me gusta hablar de uno porque parece que está chapeando.
2: No, fui a la de Wembley, si querés.
1: Pará. Ahora poné la de Jóvenes por Diosero. Nuestra cortina.
3: Cuando llega Marcelo.
1: Orquesta sinfónica y esto.
2: Hermoso.
1: ¿Viste que los Decadentes tocaron con una orquesta sinfónica? Es esa combinación y en el medio aparecíamos con Barbie. Los dos, ella vestida de gala.
0: ¿Vos también?
1: Claro. Y decimos, hola, ¿cómo te va?
2: El micrófono, ¿sabes cuál tiene que ser? El de como stand-up viejo Luis Miguel.
1: Sí.
2: Es el micrófono ese plateado.
1: Aparecen Rolfi por el otro lado. Y Cubero vestidos de gala.
2: Bien vestidos.
1: Y ellos abren la carta. Ellos abren las cartas, los sobres.
2: Exacto, lacrados.
1: Claro. Viene Martín Reich y te mete un chistecito.
2: Sí, puedo hacer un stand-up.
1: Un stand-up. ¿Eh?
4: ¿Cuál está la rosca de Santi?
5: La rosca de Santi. Con la dulzura. ¿Podremos con una sinfónica?
1: Ahí voy con Facu,
5: que toque el tema de cómo te va. En vez de que
1: suene por Dioseros,
5: que sea con el...
1: Bueno, pero con Jóvenes por Diosero ahí. Esa es la idea.
2: La fusión.
1: Claro, esa es.
2: Fusión.
5: Tremendo.
1: Esa es.
2: Un featuring.
1: Pero bueno, y Facu entregando el premio. Y viene Facu vestido de traje. Y le entrega a Paredes, por ejemplo.
2: Claro.
1: ¿Qué le dirías a Paredes, Facu?
6: De Smoking, no, felicitarlo por haber ganado el premio. Y que diga unas palabras al público presente.
1: Bien.
0: Yo me vuelvo loca si la rigurosidad del equipo de la fecha con la que trabajamos toda la semana llega a esto.
1: Hay que soñar. Pero no me dijiste que había que manifestar.
0: Hay que manifestar.
1: Y bueno, en este momento estoy manifestando. ¿Sabés los ojos? Hoy se lo conté a uno. Hoy tengo un amigo que me pongo muy temprano a tomar un café y le digo, ¿sabés con qué sueño?
2: Marcelo López.
1: La vida está todo el tiempo de desafíos. Es decir, tenía ganas de hacer una entrevista y la voy a hacer. No sé inglés. La voy a hacer.
2: La vas a hacer.
1: Si aparece la pregunta, sabrán de qué estoy hablando. Y la hice y no me importó nada. Bueno, esto es igual. ¿Es difícil? Sí. Pero ya cuando lo vi materializado, el premio, ¿por qué no?
0: Lo manifestaste.
1: Lo manifesté. ¿Cómo te va? Cuando arrancó, te decían, vos estás loco, hacer un programa. ¿Cómo? Laboral Deportivo. Ya lleva 15 años. ¿Por qué? ¿Está mal?
0: Está perfecto.
1: ¿Está mal? ¿Está mal hacer, proyectar algo? ¿Usted qué dice, Facu?
6: Me encanta. Es más, yo quiero hacer un pequeño aporte, ya que usted es amigo también. En el medio tiempo sería de los premios.
2: Halftime.
6: Puede llamar a su amiga Dua Lipa para que cante.
1: Ah, no, bueno, tampoco para.
2: Bueno, tiene a Shakira, o sea, también.
0: Puede
2: ser Shakira también.
1: Ah, pero pará, no, tampoco vendamos pececito de color. Exacto. Tampoco la pavada.
0: No. Se puede manifestar, no sé si tan arriba, pero. Claro.
5: Y si no, canta el toro que es una estrella.
1: Mati Cunio, un amigo, primo de la ropa, sí. Todo, ¿eh? ¿Sí? Mati me dice. Gracias porque soy fanático de Boca y me hablaste muy bien de Lozano.
2: Ajá.
1: Porque ahora todo se sube.
0: No lo creían, ¿eh?
1: Tengo guardado el audio de uno de mis amigos de la secundaria, que dicho sea de paso, nos vamos a juntar. Horrible cuando te juntás después de tanto tiempo.
2: Y hay que, sí. Hay que ver cómo están en cuanto a...
0: Yo estoy esperando esa reunión.
1: ¿Vos te estás riendo?
2: Gente que se quedó sin pelo.
0: Claro, a mí me gusta... Yo quiero tener la mía.
2: Caído, ¿no?
0: Que vendrá dentro los caídos, de 10 años para reírte de los que están matados.
1: Nos vamos a juntar en el Hipólito Vieites. Espero poder estar.
2: ¿Qué camada es, Marce?
1: Pará.
2: ¿Puedes saber?
5: No.
1: Pero es necesario que diga esas cosas. Categoría 85.
2: Eso te pregunté.
0: Muy bien.
1: ¿Cuál es?
2: El Argentino de Borghi.
1: Me retiré en la secundaria agrandadísimo con Argentino.
2: Claro.
1: Nadie me podía cargar. Eso es lo que yo más disfruté. Porque claro, en la primaria era horrible. Peleábamos siempre el descenso.
2: Pero fuiste arriba.
1: Pero yo me fui arriba.
2: Uy, María.
1: 84-85 era... Che, hablemos de fútbol. Llegábamos los lunes.
2: Preguntame.
0: La mejor etapa para vivir cuando sos joven.
2: Hermosa mañana.
0: En la secundaria, ¿viste? Y encima cuando te toca vivir las dos, cuando estuviste allá abajo y después estás...
1: ¡Claro!
0: ¡Qué lindo! A mí me pasó, ¿eh?
1: Estoy esperando a un compañero que me habló muy mal de Lozano.
2: A ver qué dice.
1: A ver qué me dice. Lo tengo guardado el audio, porque yo en eso te tengo guardado.
2: Okay.
1: No te sé esperar.
5: Pero
1: no
5: ¿quién
1: te,
5: habló mal de
1: no soy rencoroso, pero sé esperar a la gente. Facu, querido, ¿estás ahí?
6: Marce, sí, acá estamos.
1: Bueno, preparémonos para la fiesta. Conseguimos
6: voy a ir tirando el smoking.
1: ¿Eh? Perfecto.

0: voy a arrancar el gimnasio para llegar en forma y que
1: quede bien. Está bien. Bueno, cuénteme, ¿cómo forma Boca?
0: Bueno, a ver, Montero, Lozano, Dilolo, Herrera y Blanco, Ascacíbar seguro, ver cómo está Paredes y Delgado, si no alguno de ellos, si no juega será Belmonte, Velasco y para mí el compañero de Merentiel es Sebastián Villa.
1: Bien, un Villa que todavía no ha demostrado.
2: No.
1: Le está costando a Villa, No es el... Ni idea lo que estoy diciendo.
2: Lo que hacía Linete en Rodavia, que era claro, el eje de sí.
3: Yo puedo creer que esa etapa ha estado sobrevalorada periodísticamente en general, lo que fue el año pasado de Villa.
2: ¿Te parece?
1: Lo tenés que decir.
3: A mí me parecía... Y
1: para eso te pagamos, Barbie, para que
3: claro,
1: lo digas.
3: Claro, realmente, ¿no? Como para que me metan el barro. Lo decía y lo dije cuando sonó para River, que de hecho es una de las cosas que lo siguen aquejando hoy a Villa... en Boca, por lo menos para el hincha. A mí me hubiera parecido un error garrafal que Villa llegara a River. Y no solamente por todo lo que se habla de Villa y con lo que lo podemos vincular, que está por fuera de lo futbolístico, sino también por lo futbolístico. Creo que para Independiente Rivadavia estaba bien, pero no para un... No para ese momento.
4: Bueno, Independiente Rivadavia sin Villa sostuvo el nivel. Igual yo creo que Villa, Independiente Rivadavia
2: era para mí
4: toda, Fue la figura de ese gran equipo que armó Alfredo, era Villa. Todos destacábamos acá fecha a fecha. Después es cierto que no lo pudo revalidar en Boca en estos primeros partidos al menos.
1: Uh-huh. Bueno, ¿para vos, Facu?
0: Para mí, con el correr de los partidos se va a empezar a sentir más cómodo. Le ha cambiado la cara al equipo cuando ingresó contra Recoleta aquí en Buenos Aires. Fue la figura del partido contra Recoleta también en la vuelta. Le falta ese partido consagratorio en un partido importante. Bueno, ¿por qué no que sea frente a Racing en Copa Argentina o frente a Vasco en las semifinales?
1: Bien, es el momento.
5: Es el momento.
1: Sé que hay algunos que te dicen es el momentito, es el momentazo. Se está metiendo de a poquito. Le pregunto el mercado de pases. Todavía no terminó la historia. Puede cambiar, ¿eh? Viste que a veces decís algo y no le tenemos que escapar a que digamos en este momento estaba acá, en este momento estaba allá. Montero bien. Voy preguntando, ¿eh?
3: Sí.
1: Montero recontra bien.
2: Sí.
1: Un Montero que le...
2: Fue creciendo.
3: Confianza.
1: Montero sólido.
2: De menos a más.
1: Serio. Lozano.
2: De menos a más. Tremendo. También. Fue creciendo también, sí.
1: Hoy Lozano ya ha parado en otro lugar. ¿Quién más? Ayúdame, Facu, para ver el mercado de pases de Boca.
3: Y Lolo, Jager Herrera.
1: No, pero digo refuerzos que llegan en esta ventana.
3: Sí.
1: Lozano, ¿quién más trajo?
0: Villa.
1: Villa todavía no.
2: En el debe.
3: Mataste porque yo pensé que ibas como la formación.
1: Ah, ¿viste? No.
3: Porque justo como fue Montero Lozano.
1: No, Valencia. Claro.
4: Valencia.
1: Valencia.
2: En el debe.
0: Valencia.
1: En el debe.
2: Para mí sí.
1: Está no. Bien, está bien. No, estoy preguntando.
2: Que hizo un gol, tuvo otras cuatro oportunidades para hacer dos o tres goles.
1: ¿Qué otro refuerzo más trajo Boca?
0: Estos cuatro refuerzos en esta ventana de
1: en esta
0: mercado.
1: Ventana. Te digo, el arquero y el cuatro muy bien.
2: Sí.
1: Al otro lo tenés, a los dos lo tenés que esperar. Yo creo que a priori, en términos de pagar, el que más pagaste es Villa. Y por ahí hoy todavía no te dio todo eso. Y hay que esperar. Y tendremos que esperar. Pero para mí Montero y Lozano, súper bien comprados.
2: Pasa que nos confunde que Leo Flores parece un refuerzo. Pero le apareció a Villa. Como que Leo Flores le apareció delante a Villa.
1: Está bien,
2: ¿no? Buena. Nadie lo trajo.
1: Bueno,
2: estaba ahí.
1: En el medio un segundo ítem para poder hablar es los pibes que le aparecieron.
2: Claro.
1: Y ahí va Herrera.
3: Ya Herrera. Bueno, Dilolo que ya está súper asentado. O sea, mirá, nos olvidamos
1: si
3: de Dilolo,
1: yo
3: pero...
1: Me acuerdo que Barbie me decía, bueno, no es tan pibe, ¿cómo se llama el del medio? Galván.
3: Sí, Galván.
1: Yo digo, Dilolo, no parece, pero tiene 22 años.
2: Parece que tiene 7 más.
1: ¿Entendés? Ese sí todavía sí. Es pibe.
3: Sí, ese todavía.
0: Delgado bueno, lo mismo. Delgado no tanto, tiene 21 años todavía.
1: ¿Cómo?
0: Delgado lo propio y tiene 21 años. Parece que estuviese jugando hace 5 años.
3: Sí, bueno, eso pasa cuando te acostumbras tanto a verlos porque empiezan a jugar muy de chicos. Entonces vos sentís que tienen más de lo que realmente tienen.
1: Es decir... Tenés Herrera, afirmadísimo. Ayer contaba la anécdota que me decía alguien del cuerpo técnico. Es una bestia este pibe. Se va a equivocar, va todo el tiempo a estar en la lupa. Alguno va a decir, viste, que no tenía, que la experiencia era... Porque en algún momento se va a equivocar, sí, pero sí. Hasta ahora rindió. Recontra rindió. Herrera, Delgado, Dilolo, Flores y Aranda, que hoy te olvidaste. Pero por la fractura de Peroné.
2: Sí, sí.
1: O sea, cinco pibes que afirmadísimos o no.
0: Sí, ni hablar, y seguramente habrá más después, Marce, que se terminen asentando. Bueno, no por algo, también en un equipo rodeado de figuras, el capitán hoy de la selección argentina fue Matías Atas, que ya debutó también en la primera de Boca.
1: Está bien, pero a lo que voy es a los consolidados ya por el Vasco Arruabarrena.
4: Bueno,
1: es decir,
4: lo de Lozano lo opacó, pero lo de Gorosito había sido bueno
1: también. También, Gorosito es otro para nombrar, tranquilamente.
2: Sí, sí, pues le compite.
1: Tranquilamente.
3: Y ahí lo podés contar como refuerzo, porque en realidad el lateral derecho de Boca estaba desprovisto de garantías.
2: Y nunca lo probaban a él.
3: Tenés a Lozano y lo tenés a Gorosito.
1: Y fíjate cómo desactivaron, porque es verdad que a veces que hay determinados temas que en clubes grandes explotan y en otros por ahí pasan de largo. El pibe Bianco no se habló más. No. ¿Y entendés? Ya está. Y no es que volvió a practicar en primera. Te olvidaste de Bianco. Ya está. El tren pasa. Te vas a tener que subir en otra estación. Y lo bajó el Vasco. Porque el Vasco te va bajando. Yo lo veo. El Vasco es... Primero que llegó con todo el crédito del mundo. Porque era... Me acuerdo, a ver, no sé dónde estaba yo. Y digo, ya, el Vasco está libre. Sí. Anda a buscarlo. ¿Te acordás que lo hablamos? Y lo fueron a buscar al Vasco. El Vasco cumple con creces de arranque. Lleva 17 partidos. En el medio una dirigencia que te trae los refuerzos. En el medio un equipo que está peleando en los frentes. Todavía no salió campeón. Vos te estás tranquilo. En el medio un equipo que rinde. En el medio estás ya en semifinales de la Sudamericana. En algún momento va a aflojar y sí. Y si tenés que cambiar, vas a cambiar. Pero hoy en Boca, yo se lo decía, la tranquilidad que había después del partido de la Sudamericana... Mira, vos lo habrás palpado, Facu, en el hotel.
0: Sí, no, ni hablar. Ha cambiado la esencia, ha cambiado también el clima y yo creo que gran parte de todo esto es por el cuerpo técnico. No nombro el Vasco.
1: No, tiene mucho que ver el profe.
0: Sí, por
1: eso. Tiene mucho que ver, digo, Marquí.
2: Paredes, ¿no?
1: Paredes, el egipcio, que parece que no, pero te saluda. Pero con una alegría te saluda. ¿Cómo llama el egipcio?
0: Amr.
2: Le faltan dos letras, ¿no?
1: Pero sí,
3: es como Will.
2: Ya van a llegar las letras.
1: Claro, sí. Pero no saben la educación que tiene. Todos saludan. Así que bueno, nada, era un poco para hablar de este momento de Boca que tiene un partido chivo contra San Lorenzo.
0: Sí, y con lo que le cuesta a Boca el nuevo gasómetro, bueno, es para seguir con esta racha positiva y seguir con este buen humor, con este clima, con todo lo que tenga que ver. Un detalle, Marce, para el partido del domingo, que no sé si le llegó, si no puede ir para el parte del museo. Boca el domingo contra San Lorenzo con la camiseta alternativa, con la suplente, mejor dicho, con la rayada.
1: Mira, ¿le gusta?
0: Sí, me encanta. Todo lo que tenga el escudo de Boca me gusta.
1: Claro, ¿qué va a decir él? Está ahí adentro. Escucha, ¿qué es lo rico de lo que comieron los jugadores? Que eso me interesa. ¿La pizza y qué más le dieron? ¿Pizza y...?
0: Había como un pollo. Igual
1: ¿en el vestuario?
0: Después al cambiarse... Sí, me habían dicho que era un lugar de viandas que le da a todos los clubes de San Pablo.
1: Ah, mira qué bien. Bueno, era de curiosidad. Bueno, como siempre, gracias, Facu,
0: Marce, un placer, nos encontramos mañana.
1: Bien, abrazo grande. Está con cierto delay. Como que venía con pausa, Facu. Está cansado.
3: Y el viaje.
1: Puede ser. Cerramos a Facu para presentar a Gonzalo Orellana.
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3: Tengo una pregunta para Gonzalo Orellano.
1: Gonza, querido, te va a preguntar Barbie. ¿Cómo te va?
6: Marcelo, Barbie, abrazo para todos. ¿Cómo están?
3: Gonza, querido. Para empezar a hacer enojar a la gente, a ver si salta Mavegol.
6: Sí.
3: ¿Cuántos partidos le lleva San Lorenzo a Boca en el historial?
6: Los necesarios para decirle hijo de toda la vida.
1: ¿Qué dijo?
6: Los necesarios para decirle hijo de toda la vida.
2: Ah, bueno.
3: Mira. Viste que es un debate también.
1: No.
3: ¿Cuántos
1: no
3: partidos
2: le contestó para cerrar la charla.
3: Sí.
1: Bien.
3: Porque una vez si contás el amateurismo, otra si no, te metes en ese debate siempre sensible en los últimos tiempos.
1: Es decir, que ustedes están diciendo, estoy infiriendo acá, con todo el riesgo de equivocarme, que San Lorenzo le gana a Boca.
3: No. Pero no, que hay.
1: Porque digo. ¿O no?
6: No, tranquilidad. Mirá, los que hacen. Los que suman el amateurismo desde hace 8 o 10 años para acomodar algunos historiales, así todo le sigue dando a San Lorenzo arriba en el historial ante Boca. 83-77, 6 arriba a San Lorenzo, por campeonatos de liga, porque cuando conviene diseccionan el historial en este caso, también está arriba San Lorenzo por tres partidos, así que 3, 6, 13, que es sacando el amateurismo, solo profesionalismo, copas internacionales y copas nacionales, porque hubo una Supercopa en 2016 también, ese es el que le da a San Lorenzo y el que se rigió por toda la vida, o por lo menos en la era moderna, hasta que algunos lo quisieron cambiar, siempre arriba San Lorenzo, 3, 6, 13, pongan el número que quieran.
1: Bueno, perfecto, ahí está todo. ¿Satisfecha con la pregunta?
3: Sí.
1: ¿Querés hacer otra pregunta en conferencia? ¿No querés hacer la gran Román, mi amigo Román, que decía dos preguntas en una? ¿Viste que?
3: Yo para arrancar fuerte.
1: ¿Cómo forma San Lorenzo?
6: Probó esta mañana, Marcelo, el equipo que suponíamos que iba a parar en cancha justamente, que fue el del segundo tiempo contra el Independiente, es decir, dos cambios en relación al debut, al inicio, contra el Rojo el domingo pasado, afuera Perruzzi, afuera Pagano, adentro Herrera y Derritis, es decir, pasando en limpio, del arco a la delantera, de Becky, la línea de tres con Arboleda, Corujo y Amor, con lo mencionado de Herrera, con Tripiquio que pasa al medio junto con Insaurralde, con Derritis completando la cancha, y arriba Farías, Cuello y Osmendi.
1: Bien, correcto. ¿Algo más de San Lorenzo?
6: No, simplemente que Gustavo del Prete hoy llegó a entrenar a la par de sus compañeros, es decir, la evolución física le permitió estar a la par. Veremos si concentra, yo creo que no, pero por lo menos es una alternativa más que suma Insúa de cara al domingo y que definirá él qué es lo que pasa. Una, cierro con esto, concentración extra large para San Lorenzo. Hoy entrenó por la mañana, se vuelven a encontrar mañana por la tarde y van al hotel, descansan, entrenan el sábado y vuelven a la concentración para el partido del domingo.
1: Bien, perfecto. Abrazo grande, gracias.
6: Otro.
1: Ahí estaba la información de San Lorenzo de Almagro con Gonzalo Orellano. Nos vamos a ir a la tanda. ¿Algo que se esté escapando de algún otro equipo?
4: Sí, porque no hablamos de Huracán, que es el rival de River. Y mirá, el equipo de Diego Martínez, que repetiría lo que fue el...
1: Gracias
4: el
1: a Guido Cristiani, Racing, sí. Ayer, linda charla con Iván.
4: Hicieron eco de,
1: ¿ah, sí?
4: De
1: la nota con... Sí, ah, varios. Mirá, no miré. Miré la... ¿Ah, sí?
4: Sí.
1: ¿Y nombran cómo te va o dicen Dispor nada más?
4: Y algunos Dispor Radio.
1: Mucho Dispor Radio, ¿no es cierto? Sí, es verdad, verdad.
4: Pero bueno,
1: Galindo. La de David Martínez también, ¿eh?
4: Sí, también. Sí.
3: Estuvo linda, muy linda, linda la nota. Ah.
4: Gracias también a...
1: Las dos, la de Ibañez dos, también. Dos,
4: sí. Gracias también a...
3: Con David se recorrieron otros...
4: A Lucas Burruni, prensa de defensa, que nos dio también la posibilidad de hablar con David.
1: Qué grande, Luquitas, gracias, con Defensa y Justicia, que está recontra bien, Muy bien, Defensa
4: volvimos,
1: y Justicia.
4: Volvimos después.
1: No sequemos a nadie, es lo único que pido.
3: No. Basta. Sí.
1: Porque son paradas difíciles, viste que te dicen... Había entrenadores, cuando te daban una nota en la previa, que te dicen, mejor que ganemos. Le digo, pará, ¿cómo hacemos?
2: Claro.
1: Encima a mí me tocaba ser el visitante, porque Titita hacía el local, te hacía el equipo grande. Yo iba con la River y Boca, a mí me tocaba el otro. ¿Cómo hacíamos?
2: No me condicioné.
1: Me salvaba solamente cuando era un River y Boca de visitante. O River y Boca de local, me tocaba River y la acomodaba.
3: Igual viste que no es sencillo salir de la de Mufasa. Yo intento no pensarla, pero siempre la estoy pensando. ¿No? Porque no es que creo en eso, pero igual, viste, lo pensás igual.
1: Sí, es verdad eso.
4: Bueno, el sábado 19 horas.
1: ¿Mufasa no es una película de Disney?
4: Sí.
3: La del Rey León.
4: Es el protagonista.
3: El Rey León.
4: Galíndez en el arco, bueno.
1: Viste que te trata como a los pibes, viste. El tipo tira y bien, está bien. ¿Qué es eso?
4: Galíndez. Blondel.
2: Sí.
4: Payo Pereira, que le ganó la pulsera a Nervo. El otro día decíamos Nervo, fue finalmente el Payo Pereira.
1: ¿Viste? Sí. Pero pará.
3: Los dos son muy buenos.
1: ¿Sabés a quién bajó también? Bajó.
4: Al Colo Gil.
2: Sí.
1: Es nuestro, el Colo Gil, a propósito, no son todos pibes.
2: ¿Y cómo te va?
4: Y sí. Palazzo también es nuestro.
1: Sí. Bueno. Ni hablar es vecino, ¿qué querés?
4: Lo veo todo el tiempo en el departamento. Pereira, Palazzo y César Ibáñez, que lo vamos sumando de a poquito también,
1: sí,
4: ¿no?
1: Sí, aparte lo vi en
2: Mars. Un equipo entero, ¿no?
1: Me gustó Ibáñez. Hermano, en un momento iba a venir para casa.
4: Waller y Fernández Cedrés. Cortés, Bizanz, Kalinger y Jordi Caicedo. Los 11 de Diego Martínez.
1: ¿Quién perdió continuidad? Peralta.
4: Sí, Tayel Peralta. Tayel.
1: ¿Eh? Sí. Perdió. Jovencito, no me salten a la yugular como me saltaron los patriarcados de Lanús cuando dije lo de Dylan Aquino, que después lo vendieron en 9 palos. No es que digo que no están. Que obviamente vos esperás algo, el pibe de 17, 18 años y había aparecido con mucha fuerza. Sí, después vas bajando hasta que después subís.
3: El que ganó terreno ahí es Bizanz, ¿no? Sobre todo después del clásico.
1: Sí, pero el otro día cuando se fue lo silbaron, ¿eh? juega bien. A mí me gusta. A mí también. Gambetea.
3: Esa función que le han encontrado, porque él había arrancado su carrera, creo, si no me falla la memoria, un poco más atrás, más de mediocampista. Hoy está bien de media punta.
1: A mí me pasa que, así como te llamó un amigo por Vélez, y conocen la intimidad de Vélez, te agarra el de Huracán,
3: lo resisten,
1: que lo ve todo el tiempo. Me pasa en argentinos. Y había jugadores, Verón era resistido. Hoy cambió la historia, Verón. Verón se va aplaudido y ahí tiene que ver la mano del entrenador.
3: Hay jugadores que para el hincha es difícil, y para el neutral vos lo ves y decís, ah, me gusta. Después quizás hay cierta intermitencia o displicencia que a vos como hincha cuando lo tenés te irrita.
1: Exacto, el día a día es como todo el día a día. Y cuando vos te ves con alguien todos los días,
2: hay un desgaste que se...
1: ¿Qué es lo que me pasa con Barbie?
2: Exacto.
3: Tú la creías abiertamente mirándome a los ojos.
1: Pero pará, ¿qué te digo? Ahora no te veo tanto en la tele.
3: Claro, ahora nos vemos menos.
1: Pero nos veíamos todo el tiempo.
3: Nos veíamos todo el tiempo. Ya era
1: entonces todo el tiempo ya sabés. ¿Y cómo haces para...? Ya sabés lo que le molesta, lo que está bueno, lo que piensa, lo que no piensa. Con el otro te va sorprendiendo, ¿o no?
3: A nosotros nos pasa que nos leemos la mente.
1: Y bueno, pero de arranque era más...
3: Miramos algo, aparece alguien y lo miro y él ya sabe lo que estoy pensando.
1: Yo con Mirta me pasa, 33, voy a cumplir el 24, 33 sí. años.
2: Y parece de más, ¿eh? Parece un poco más.
1: Sí, sí, pero llegamos.
2: Sí.
1: Vas a tener que llegar. Ese número.
4: Ayer mencionamos a un árbitro y los dos ya sabíamos
1: lo que pensaba. Sí. Bueno, a mí Barbie. Mirta, me enojo y ya ni me sigue la corriente y yo igual, ya está, no la seguís. ¿No te pasa?
2: Dan la vuelta.
1: Claro, no la seguís. ¿O no?
3: Lo miro y ya sabe lo que estoy pensando, entonces.
1: Pero bueno, sé que lo tenemos del otro. No, Gonzalo ya cortó, por suerte. Sí.
4: No, iba a decir que el otro que perdió terreno en Huracán es Oscar Romero. No viene jugando muchos minutos, no viene sumando minutos, es lo que decís. También nosotros lo vemos cada tanto Huracán. Y bueno, el otro día con Racing no entró y tampoco sería tenido en cuenta, por lo menos para que vaya desde el arranque frente a River.
1: Hoy Huracán, sí. Ya sé. Esa parte me la dicen toda enseguida.
4: Se vino una nota rapidísima. Aparte, por eso.
2: Se vino una nota.
1: ¿Sí? Sí. Pero pará, algo de Huracán. Sí. Hoy Huracán, vos hablaste de que le ganan los clásicos, porque le ganó a San Lorenzo.
3: Y a Racing.
1: Y a Racing.
3: Sí. Yo le había preguntado a César eso mismo.
1: ¿Viste?
3: Que es como...
1: Me acordé de eso.
3: Sí.
1: ¿Viste?
3: Y en el medio vos decís, bueno, hubo una racha en la que hablábamos también.
1: Dame
3: de nuevo
1: una,
3: que
1: favor.
3: Sí, gracias, Marce.
1: Porque me acordé de, ¿o no?
3: Te acordaste. ¿Te pareció importante que haya destacado?
1: Me acuerdo
3: eso.
1: Que lo de los clásicos, bueno. Porque la gente le manda todo el tiempo que pierde.
3: Y también, sí, aparte no perdió tanto en el medio, claro. Empató.
1: Empató.
3: Que también, vos decís, bueno, una racha negativa, pero perdió un partido en el medio y empató dos o tres hasta que volvió.
2: Te sumo algo, Marce, para saber.
1: Sí,
2: esto,
1: por
2: perdón.
1: Favor, sumame todo lo que vos quieras.
2: Antes hablaste
1: es idea de re, no tanto resta.
2: Antes hablaste del Pucho de Alexis Castro,
1: sí.
2: Y que Eduardo Domínguez lo llevaba a algunos clubes, ¿no? Y le rendía. Me pasa con Blondel y con Diego Martínez. Ya le rindió en Tigre, se lo trajo Huracán y para mí levantó el nivel. Blondel. Lo usó de 8, lo usó de 4, ahora está jugando de 4.
1: Sí. Es verdad. Bueno, completamos Huracán. Acá se habla de todos los equipos. Intentamos. Vamos a hablar de Vélez. ¿Nos vamos a la tanda? Brian. Tanda y ya seguimos.
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0: nos vamos a dar un verdadero gusto. Acá estamos, tenemos que hablar de Racing.
1: Sí.
0: De Racing, de Independiente, que todavía nos queda. Y ojo con algo de Marco Rojo. ¿Cómo está? Saludos a toda la gente de C5N, me dice Santi Daniele, ahí que trabaja, a Brasil. Vale. Bueno, a ver, vamos a saludar y a presentarlo a Nico Chiesa, alguien que ha trabajado, para que sepan, en el cuerpo técnico de Becasese, ha trabajado como secretario deportivo, o por ahí en esa estructura, con Nicolás Burdizzo, que a propósito, en el Inter,
2: sí,
0: han hecho la presentación, Nicolás de las personas más capaces.
2: Total.
0: Ha estado mucho tiempo viviendo en Italia, mucho, trabajando en silencio, hoy está en Cúcuta, viviendo en el fútbol colombiano, y además trabajó mucho en Ecuador, y asumió Gallardo, lo decía hoy Barbie.
2: Llegó hace un ratito,
3: Gallardo.
0: Conferencia de prensa, ¿qué hora?
3: A las 5 de la tarde, horario Argentina.
0: Para ver qué es lo de Ecuador, de alguna manera, no porque nosotros no lo conozcamos, sino alguien que trabajó adentro.
3: Llegó hace un ratito y ya el Twitter de la Federación Ecuatoriana le da la bienvenida con fotos.
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0: Bueno, Nico querido, Nico Chiesa, ¿cómo te va? ¿Cómo andás?
5: Hola Marcelo, ¿cómo estás? Un gusto escucharte y un saludo para todos. Muy bien, todo bien. Acá estamos después del entrenamiento.
0: Bien.
5: Ya con todo listo para el partido en Cali el sábado.
0: Ah, ¿con quién jugamos? ¿El Deportivo Cali?
5: Deportivo Cali de Dudamel, sí, allá jugamos.
0: Estás dirigiendo a Cúcuta.
5: Sí, sí, en Cúcuta. Así que estamos bien, llevamos el partido, venimos creciendo y bueno, ahí estamos en la pelea, construyendo todos los días un poquito para seguir creciendo y mejorando.
0: Bueno, hicimos una introducción de tu recorrido. ¿Faltó algo si tuviéramos que ponerlo en LinkedIn, por ejemplo? No.
5: No, bueno, también creo que lo de Carlos en Independiente lo nombraste. Creo que sí,
0: ah, no, nombré. Con Carlitos en Independiente.
5: Claro,
0: mirá vos,
5: claro,
0: muy claro. Bien, muy bien.
5: Así que, sí, sí, sí.
0: ¿Cómo está
5: así
0: ese LinkedIn,
5: bueno,
0: eh?
5: Ahí está. Sí, bueno.
0: Escuchá.
5: Hay que seguir construyendo.
0: Y como jugador de fútbol, ¿cómo fue el desarrollo tuyo?
5: Y yo soy categoría 80, hice los 5 años del Club Parque con Ramón Madoni, con Gillo, y mira, bueno, a partir de los 7 años, Argentino Junior, hasta los 21, el club que me dio todo,
0: mira,
5: el club que me formó, el club el cual que llevo en mi corazón y que siempre la siento en mi casa y que siempre estoy volviendo.
0: Pará, que me vas a hacer emocionar, me vas a hacer emocionar.
5: Muy así bien. Que, bueno, yo categoría 80 con Cuchu y Fede Izúa. Y bueno, así que nada, mucho recuerdo hermoso y el agradecimiento eterno al club que nos formó, nos enseñó a ser persona, a competir y a poder después desarrollarnos como futbolista y persona por todo el mundo. Creo que los mejores recuerdos y muy contento por todo lo vivido. Después, como futbolista, hice una humilde carrera, pero bueno, tuve la suerte de jugar hasta los 37 años y algo ahí que me retiré en Malta, después de pasar
0: en Malta
5: por el ascenso italiano. Sí, en Malta, me retiré. Isla al lado de Italia.
0: Estás como Marley o Boico para hacer el resto del mundo, por todos los países.
5: sí, un poco sí. Y arranqué en el 2004, la primera experiencia de medio de Europa como jugador fue a Rumanía, Politécnica Iași. Así que hice Rumanía y 11 años de Italia y 4 de Malta, y ya después volví a lo de Nico Burdizzo en Boca Juniors del 2018.
0: Mirá,
5: así
0: vos,
5: que bueno,
0: gran recorrido.
5: Un trotamundos.
0: Un trotamundo, pero sí, mirá, sí, vos, y de la categoría 80, además de Cuchu y de Federico Insúa.
5: Y chicos que han logrado jugar, Alejandro Lali.
0: Sí.
5: Jugó también un poco en el ascenso italiano.
0: ¿Ese no estuvo en el paquete de Boca?
5: Sí, claro.
0: Claro. Ese paquete cuando Boca choreó, ¿no es cierto? Sí.
5: Sí. Carlos Marinelli, Ariel Rodó, Fabrico Locchini, muchos chicos.
0: Esa Chapilla, es la categoría que compra el paquete, incluido Riquelme, que fue el más famoso.
5: Claro,
0: Boca,
5: claro,
0: cuando le compra a todos los jugadores argentinos, que se aprovecha de la situación económica de Argentino y la compra Por poca plata, una gran cantidad de jugadores. Nico, te pregunto porque recién hacíamos la introducción. Está Gallardo en Ecuador, se ha generado mucho. ¿Estuviste cuánto tiempo vos junto a Becasese y todo el cuerpo técnico ahí, Marino y todos los chicos?
5: Y yo estuve este proceso último con Sebastián de dos años, y había estado en el proceso con Gustavo Alfaro de otros dos años. Bueno. Hicimos eliminatoria, Copa América y Mundial, así que bueno, en total en Ecuador estuve prácticamente 4 años y medio más o menos.
0: Bueno,
5: así
0: pará.
5: Así que en dos procesos distintos.
0: En el LinkedIn podemos sumar a Alfaro, que no lo habíamos nombrado. Estuviste con Alfaro en Ecuador y con Becasese. Claro. Mirá qué importante todo esto, sí, como asistente técnico. Bueno, contame un poco, sí, con qué se va a encontrar Gallardo.
5: Bueno, creo que se va a encontrar con una Federación Ecuatoriana de Fútbol que viene creciendo mucho en los últimos años, que viene haciendo procesos importantes en juveniles, procesos en mayores también importantes, porque se está construyendo, ¿no? Entonces, creo que encuentra una Federación Ecuatoriana de Fútbol muy ordenada, que tiene las ideas claras, y después, por sobre todas las cosas, se encuentra un grupo sólido, un grupo con jugadores que hoy ya son de elite, que ya forman parte de lo que imagino Marcelo utilizará como base, y también encuentra chicos que vienen de atrás, que ya han empezado a jugar en primera división, que nosotros lo hemos tenido de sparring, por poner un ejemplo, el chico este, Riquelme Angulo, que acaba de comprar el Sunderland, que es un número 9, que juega en Independiente del Valle, Deiner Ordóñez, central derecho, los hermanos Quintero, que lo compró Chelsea, Deiner Ordóñez, los hermanos Quintero, que lo compró ya el Arsenal. Son todos chicos de 17, 18 años, que seguramente en el proceso de 4 años, imagino que van a tener presencia, como Fricio Caicedo, que está en el Inter de Miami, y otros juveniles más, que bueno, sobre todo de Independiente del Valle, algunos de Liga, algunos de Aucas, Snyder Poroso también, que se fue ahora al Antwerp de Bélgica. Y bueno, creo que encuentra un grupo de futbolistas con muy buen presente, otros con muy buen futuro, y yo siempre digo que para mí Ecuador va a ser una muy buena Copa América en el 28 y una muy buena Copa del Mundo en el 30, dándole continuidad a lo que para mí fueron dos procesos muy buenos, que son los de Gustavo y los de Sebastián, porque se han obtenido resultados, pero por sobre todas las cosas se ha construido un equipo con las bases sólidas y bueno, siempre a profesionalizar, siempre hacia arriba y siempre a lograr competir de igual a igual, que creo que es uno de los grandes méritos que hemos tenido en la última etapa con Sebastián, que es de jugar igual y terminar segundo en la eliminatoria sudamericana por delante de rivales como Brasil, Colombia, Uruguay, y después, bueno, ir a un Mundial y hacer un Mundial importante, que obviamente la expectativa era más alta de lo que se logró, pero también le ganaste a Alemania, le jugaste igual y bueno, eso creo que para el futuro de Ecuador son bases muy sólidas que seguramente Marcelo va a saber aprovechar y le va a dar también su impronta, su identidad para potenciar al fútbol ecuatoriano, ¿no?
3: Nico, y de esto último que decís se desprende, por lo menos para mí, en ese armado de equipo que tuvieron a lo largo de estos años con distintos entrenadores que fueron pasando, pero quizás Alfaro siendo el referente que le da el puntapié inicial a un cambio de mentalidad. Y esto lo traigo a colación porque uno habla también con colegas ecuatorianos y también mismo en el video que hicieron de introducción para presentar a Marcelo Gallardo como entrenador, se hace mucho foco en esto y en esta parte que Gallardo siempre tuvo muy presente, que se basaba más en la exigencia, ¿no? En continuar con ese cambio de mentalidad que entienden que quizás es lo que le sigue faltando para seguir dándole una vuelta más. ¿Crees que esto es así, que también es un punto fundamental en la elección de un técnico como Gallardo?
5: No, seguramente desde mi punto de vista Marcelo le va a dar de toda su jerarquía, su experiencia, de todo la importancia que tiene Marcelo para el fútbol sudamericano y eso no hay discusión, y creo que ha sido una elección muy buena y que va a aportar muchísimo. Yo con el tema de la mentalidad, yo creo que el pueblo ecuatoriano, el periodismo ecuatoriano tiene una expectativa muy alta y una ansiedad porque esta generación importante de futbolistas logre ganar. Pero bueno, creo que lo hemos vivido como ejemplo en Argentina, que ganar lleva procesos donde tenés que superar derrotas, dificultades, y luego, teniendo continuidad, se logran los los objetivos acorde a la jerarquía, al nivel y al plantel o la posibilidad del jugador de elección. Entonces yo no creo que el futbolista ecuatoriano peque de mentalidad, porque si no Pierre Hincapié no sería lo que es en Arsenal pagado la cifra pagada, o Pacho campeón y titular y protagonista ganando dos Champions League seguida, o ganando, ¿se entiende? Moisés Caicedo, campeón mundial de clubes, pagado 100 millones de Chelsea, por dar tres ejemplos, pero Gonzalo Plata en Flamengo ganó Libertadores, está de nuevo peleando en Libertadores, ¿se entiende? Ahí Alan Franco, semifinal de Sudamericana con Mineiro, Alan Minda, Ángelo Preciado. Creo que los futbolistas ecuatorianos han evolucionado mucho, pero bueno, cuando después deben juntarse en la selección son procesos, son tiempos, y creo que Marcelo le va a dar su impronta, su identidad, y va a ayudar a que este grupo de futbolistas ecuatorianos que está triunfando en la elite del fútbol den ese pasito adelante, que no es cuestión de mentalidad, según mi opinión, sino es cuestión de tiempo. Y bueno, el tiempo de que Ecuador empiece a llegar a finales o a ganar va a suceder, no tengo ninguna duda.
3: No, está buenísimo, Nico, esta reflexión de tu parte, porque siento que también lo que te decía, ¿no? Uno de lo que se desprende, de lo que lee en medios ecuatorianos, también hablando con colegas ecuatorianos, está como muy presente esa cuestión, esa palabra, lo de la mentalidad, personalidad, etcétera. Y a veces, es como decís vos, es muy fácil caer en esa, porque creo que en Colombia, por ejemplo, pasa lo mismo, que muchos se dicen, no, bueno, pasa que lo que le falta al jugador colombiano es creérsela más. Y en realidad, en definitiva, no es lo que se ha reflejado en los últimos procesos, en los últimos años, que sea una cuestión de mentalidad.
5: Sí, no, comparto, y son hechos. Si a vos te falta mentalidad, no salís segundo en la eliminatoria sudamericana, delante de Brasil, delante de Colombia, de Uruguay, Paraguay, ¿no? Entonces, creo que no es ese el detalle puntual. Falta seguir, ¿cómo decir?, compitiendo, sufriendo derrotas que te fortalecen, porque cuando uno sufre una derrota pero hace un buen diagnóstico es donde va encontrando la solución, y eso después es tiempo. Entonces creo que cada proceso que ha hecho Ecuador ha tenido mucho de positivo, y bueno, quizás ahora llegó el momento de dar ese pasito más y que logren acercarse al éxito, lograr el éxito total, porque a veces es muy difícil ganar, lo sabemos, ¿no? Entonces, la Copa del Mundo la gana uno, la eliminatoria sale primero uno. Entonces, creo que si solo hacerlo bien es salir campeón, es muy difícil para todo lo demás. Entonces, creo que hay que ver todo el proceso en el todo, y creo que en el todo Ecuador viene dando pasos muy importantes hacia adelante, y seguro con la ayuda de Marcelo lo va a seguir potenciando.
2: Nico, un placer. Te pregunto, al paso que lo nombraste y lo nombró Marcelo también a Nico Burdizo, que sé y me han dicho muchas veces y lo he escuchado cuando estuvo acá en Boca, y además lo que se ha preparado para los cargos que ocupan el fútbol ya post haber jugado. Y siento que en el fútbol argentino, como que bueno, en Boca no pudo mostrar su laburo y demás, y lo hizo y lo hace muy bien en Europa. Si sentís que este rol, el de manager o secretario deportivo, en la Argentina todavía falta tal vez o respetarlo más o que crezca y que en Europa me parece que fluye más natural.
5: Sí, comparto ese análisis. Creo que nosotros lo que hemos tenido la posibilidad de estar tantos años en Europa, la figura del director deportivo, por ejemplo, en Italia, es una figura muy importante, ¿no? Donde tiene la responsabilidad de toda la pata futbolística. Entonces, bueno, es una figura muy respetada por todo el ambiente. Y es la que toma decisiones. Bueno, obviamente esa figura tiene que estar preparada, capacitada para fundamentar cada decisión que toma. Y bueno, yo creo que Nico Burdizo, al margen de que para mí es un hermano de la vida y que lo quiero mucho, es una persona que se ha preparado mucho, que tiene mucha capacidad, y creo que está ayudando mucho en eso, ahí con los cursos y con todo lo que está dando también en Argentina, dirección deportiva. Y creo que con el tiempo esa figura de director deportivo en el fútbol argentino va a ayudar mucho a seguir profesionalizándose hacia arriba en todo lo que tiene que ver con la construcción de un club en la parte deportiva, que bueno, significa tanto departamento de scouting, de detalles de preparación de mercado, creo que el director deportivo abarca muchos aspectos que son todos muy importantes, no solo para lograr el éxito, el resultado positivo el domingo de un campeonato, sino también en el crecimiento deportivo y económico de una institución. Entonces, bueno, creo que en Boca hemos tenido 13 meses muy buenos, donde hemos dejado muchos detalles importantes y hemos tomado también decisiones fundamentadas haciendo fútbol con esto que digo, ¿no? En línea y con un sentido. Y bueno, creo que cuando esto suceda, el crecimiento de los directores deportivos en Argentina va a ser muy beneficioso para los clubes, para los entrenadores, para los jugadores. Y bueno, Dios quiera que sea así, pero no tengo dudas que va a suceder.
4: Nico, aprovecho tu conocimiento de los jugadores ecuatorianos para preguntarte por dos casos vinculados al fútbol argentino y en dos realidades diferentes. Una es Ener Valencia, que llega a Boca experimentado. ¿Cómo estás viendo estos primeros partidos de Ener? Y la otra es Kendry Páez, que estuvo en River, que no pudo terminar de afianzarse. ¿Cómo lo viste? ¿Y qué crees que pasó?
5: Bueno, creo que es un proceso de él, de que le pasaron cosas muy rápidas. 15 años lo compró el Chelsea, el 10 de la selección ecuatoriana de fútbol, con muy buen rendimiento, tuvo muchos cambios, después tuvo un proceso donde no podía ir todavía a Inglaterra por el tema de edad, ni utilizaban poco, con nosotros en la selección venía. Es un chico con una jerarquía tremenda, con unas condiciones tremendas, de elite. Entonces, bueno, obviamente ha pasado 2 años que, incluyendo River, no ha logrado establecerse en los clubes que ha ido. Y bueno, creo que está llegando el momento, quizá que la realidad le hace ver que, bueno, hoy está en el Under 21 ahí del Chelsea, de que tiene que focalizarse en el fútbol, en vivir en la calle y la hora, y no pensando en lo que fue años atrás, cuando fue la sorpresa, 15, 16 años, ni tampoco en lo que se le exige que sea en futuro por las grandes condiciones que demuestra, ¿no? Creo que tiene que focalizarse más en el fútbol, demostrar y disfrutar cada día de jugar al fútbol, porque eso él lo hace muy bien. Es un chico muy competitivo, muy buen chico, con muy buena energía. Y en River seguramente no pudo demostrar todo esto, pero bueno, la exigencia de fútbol argentino no te da tiempo, ¿no? Entonces, bueno, una, dos, tres oportunidades, no rendís en un club como River, se te hace difícil que te vuelvan a dar la cuarta. Entonces, bueno, pero creo que yo creo mucho en las condiciones de Kendry y siento que es una cuestión de tiempo y de proceso que demuestre su jerarquía. Con respecto a Ener, es un jugador que admiro mucho, una persona que quiero mucho y creo que ha hecho una carrera muy, pero muy importante en todos los clubes que ha estado. Creo que Boca no va a ser la excepción porque él está muy bien físicamente, está con muchas ganas y creo que de a poco está superando ese periodo de adaptación a un fútbol exigente, intenso, que hay que ir entendiéndolo a través de los días, de la semana, de los partidos. Está yendo de menos a más y creo que con la jerarquía que tiene, la personalidad que tiene, va a aparecer en los momentos importantes, en esos momentos que Boca lo necesite, va a ayudar mucho al club y le va a dar muchas alegrías a los hinchas, no tengo ninguna duda de eso.
0: Bueno, ahí estaba. ¿Vos creés que Valencia, porque veo que el Vasco también lo sabe llevar de a poco, él habló de ir cumpliendo minutos de a poco, vos sentís que está cómodo, hablaste con él?
5: Sí, bueno, antes que vaya, sí, hablé bastante con él, de mi conocimiento del mundo Boca y todo, y la verdad es que él estaba muy contento, muy motivado. Sé que está ahí, que está muy contento, su familia está muy contenta, se adaptó muy rápido al club, el club lo trata muy bien. Y bueno, creo que, como digo, Marce, es cuestión de días, semanas, partidos.
0: Claro,
5: y
0: de esperar.
5: Creo que ya lo ha empezado a hacer bien. El otro día de local hizo un gol, tuvo otras oportunidades que quizás no pudo concretar, pero estoy seguro que lo más importante es que se las cree, que se las genere, y creo que con el correr de los partidos va a dar muchas alegrías a los hinchas.
0: Me permitiste, como entrenador de Cúcuta y de varias funciones que has tenido, ¿es 9 de área?
5: Y puede serlo. Para mí lo hace mejor jugando a 2, ¿no?
0: Él, bien.
5: Para mí, mi conocimiento con él, su mejor temporada fue en el 21-22 en el Fenerbahce de Turquía con Jorge Jesús, su entrenador, en un 4-2-3-1, él jugando por izquierda y de ahí entrando en una segunda línea de ataque al área como una segunda punta de izquierda a derecha, ¿no? Y yo creo que esa es su mejor posición, desde mi humilde opinión.
0: Sí,
5: y
0: obvio,
5: con él.
0: Obvio.
5: Lo puede hacer bien de primera punta también, porque es un jugador que pivotea bien y por sobre todas las cosas ataca muy bien los espacios a la profundidad. Después en área tiene muy buen muy buena remate de cabeza, ¿no? Ataca muy bien la pelota. Entonces, creo que es funcional a jugar con uno, a jugar con dos, pero en mi opinión lo hace mejor jugando a dos.
0: Bueno, de una enorme utilidad esto que estamos hablando con Nico Chiesa, no solamente por esta pregunta que hacía Mariano, que tiene que ver con Ener Valencia, sino también por el tema Gallardo. Es la realidad, Gallardo va a ir a Ecuador, y si hay alguien que trabajó en Ecuador tanto tiempo y con Alfaro y con Becasese, es Nico Chiesa, de gran rendimiento en varios lugares. Bueno, con Carlitos terminaste bien también.
5: Sí, Carlos, un amigo, nos queremos mucho, la hemos pasado muy bien, siento que a la distancia hemos hecho un gran trabajo, hemos encontrado Independiente en una situación muy pero muy difícil, lo hemos dejado de pie con la tabla de descenso, que en ese momento era una preocupación acomodada, hemos dejado un plantel de pie, hemos hecho debutar muchos chicos que le han dejado mucho dinero al club, como Javier Ruiz, que se fue a Necaxa, Diego Tarsia, que se fue a Victoria de Brasil, o jugadores que ya están Sasha, préstamo en Sarmiento, pero le hemos firmado primero contrato, lo hemos afianzado con minutos y con trabajo en primera, y luego creo que hemos dejado un equipo de pie que ha sido un trabajo para mí muy bueno, muy importante, y Carlos es un amigo, mi esposa Sabrina es muy amiga de Vane, y los hijos, bueno, es un amigo que lo quiero mucho y que estamos siempre en contacto.
0: Bien, perfecto. Esto por un lado, hablamos con Nico Chiesa, esta más particular, dijiste del semillero del mundo, de argentinos, ¿lo seguís a argentinos, lo seguís a Nico Diez?
5: Sí, cómo no lo voy a seguir, y nada, es una alegría ver el trabajo que está haciendo Nico, que es extraordinario, en todos los sentidos de la palabra, en la promoción de juveniles, cómo ha afianzado juveniles, los juveniles que se han vendido, los futbolistas que ha potenciado se han vendido, pero por sobre todas las cosas, cómo compite el equipo con el ADN nuestro de argentino, con esa idiosincrasia que sentimos muy bien de jugar al fútbol en todas las canchas, pararnos de igual, ser protagonista, ha hecho una fortaleza a nuestra casa, y bueno, creo que habla por sí solo el trabajo que está haciendo Nico, dándole continuidad al muy buen trabajo que está haciendo el presidente Malaspina con toda su gente, al trabajo que está haciendo Raúl Sanzotti en inferiores, en primera división. Creo que argentino lo viene haciendo hace años muy bien. Y bueno, yo siempre le digo a Raúl cuando hablamos que siento que de manera natural va a llegar esa estrella que tanto merece el club, que tanto desean los hinchas, pero yo soy de esos que me acuerdo de los momentos difíciles del club muchos años atrás, cuando descendíamos, subíamos, claro. y teníamos problemas quizás económicos. Entonces, hoy ver a Argentino cómo está, el estadio, las obras, el predio de Bajo Flores, las inferiores, la cantidad de juveniles que están en primera división, los planteles competitivos que tenemos en primera división. Entonces, creo que Argentino hoy verlo es un orgullo, un placer, una alegría, y hay que disfrutarlo mucho, y siento que nada, que esa estrella va a llegar de manera natural, y bueno, felicitar a Nico, que es un amigo que quiero mucho y que como técnico sé que va a ser una carrera de elite muy importante luego de Argentinos.
0: Lo único que te pido, cuídate la garganta, ¿eh? Es clave, ¿eh?
5: Y que bueno, Marce, un poco me conoces, soy muy apasionado.
0: Grita mucho, además, y claro, bueno, hablar.
5: Sí, sí.
0: Dirían gusta, en la jerga... En la jerga nuestra está un poco cascada.
5: Sí, sí, sí, sí. No estoy bien de las cuerdas vocales, pero bueno, es todo pasión. Créanme, total, que es todo pasión.
0: Total.
5: Habla mucho de fútbol, trabajar mucho y nada más.
0: Bueno, nada, la verdad que un gusto grande, de verdad, gracias por la charla. Es hablar de varios temas, de este argentino, quizás en algún momento, hoy está Nico Diez, pero claramente va a salir en algún momento, porque ya Nico se ha convertido en un técnico de élite, es la realidad.
2: Si sale un Nico, tiene que entrar otro Nico.
0: Claro, una cosa. Evidentemente. Muy bien, Martín. Nico, querido, nada. A la zona de Cúcuta, saludos. Vos sabés que nos dieron la llave de la ciudad una vez a todo el grupo de Fox, así que nada, en algún momento la vamos a devolver.
5: Bueno, Marce, muchas gracias a ustedes, de verdad, un saludo a todos por ahí, es un placer hablar de fútbol, y cuando quieran, acá a disposición, ¿eh? Muchísimas gracias por el llamado.
0: No, gracias a vos por tu tiempo y por la predisposición, abrazo grande.
5: Abrazos, gracias.
0: No hay manera que le vaya mal a Gallardo. Porque agarra una generación muy buena, Gallardo, que lo agarra bien, está bien rodeado con la gente, pues está Buján, Mucha gente que ahí tenía la lista de los que lo acompañan. Está todo dado porque además le han dado apoyo.
3: Sí,
0: no llega forzado a un lugar.
3: Total. Y estrictamente en lo que confiere a resultados, que sabemos que igual se mide así por más que no nos guste. Primero que Ecuador ha sido la selección que más puntos sumó en las eliminatorias últimas. Las que vienen van a clasificar todos, entonces veo que ya está.
2: Sí.
3: Lo que tiene que hacer es ponerse a preparar en torno a la Copa América.
0: Ojalá que le vaya bien. Es otro técnico argentino. Hay tantos, todo el tiempo estamos hablando. Se ha sumado uno
2: preparados,
0: más.
2: Preparados, sí.
0: Gran desafío para Gallardo. Es la primera vez en una selección. No es la diaria
2: no,
0: de todo.
2: Es distinto. 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
18: Bueno, ¿qué tenemos para ir contando?
19: Primero para reflotar un tema que estábamos hablando, era lo de Memphis Depay y sus penales, porque porque en las redes se mofan de él y la falta de confianza, porque en Corinthians Barbie había dado un dato de los penales que había fallado. Y que recordé que Ramón Díaz, cuando se lo ofrecen, primero no lo quería Ramón, en la época de Ramón y Emiliano. Uh-huh. Ellos querían a André Carrillo y terminan negociando que lleguen los dos.
18: Mira.

0: juntos, pero que el presidente de Corinthians no entendía cómo Ramón le decía que no. Fíjate, tenía que ir con el tiempo hasta... ¿No? Lo de Ramón y Minero por ahí tenía cierta sabiduría. Sí. Le dice, pero te hago un tipo de chapa, puedo llegar mañana, lo costean las marcas, no sé qué. Mira, nosotros conocimos más a André Carrillo, que lo conocimos del fútbol de Arabia, lo habían dirigido en el fútbol
1: de
0: Arabia.
1: Que no lo habían querido a Depay.
0: De alguna manera no, claro. Prefería a André Carrillo hasta que negociaron que está bien, llegan, pero llegan los dos.
1: ¿Qué han dicho después del el penal errado allá en Brasil? Lo deben estar liquidando.
0: Y sí, por lo que vi, le pegan más a Memphis Depay.
1: Claro, por eso digo.
2: Sí, de hecho, Depay, Marce, no decidió no parar en zona mixta, no pasar por la zona mixta. Debido a esto, va a tener que asumir el club una multa por parte de Conmebol, que intuyo que con lo que le pagan a Depay no le va a doler mucho, ¿no? Pero para que tomemos dimensión de cómo estaba el holandés después del penal fallado.
1: Bueno, vamos a presentar a Fercis.
0: Acá hemos cumplido. ¿Ya está?
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0: Fernando, querido, te saludo. ¿Cómo te va?
1: ¿Qué tal, Marce? ¿Cómo andás? Aquí fue una mañana agridulce para la selección argentina, porque debutó el fútbol, debutó la selección de Diego Platense, y pese a comenzar ganando 1-0, finalmente terminó perdiendo. El gol de Franco Domínguez no fue suficiente, se lo dio vuelta a Paraguay, y el estreno del equipo de Platense fue con derrota 2-1.
0: Bien, perfecto. Fer, contame un poco cómo formó, cómo anduvo el partido, independientemente del resultado, quiénes se destacaron.
1: Mira, Marce, fue un equipo que le costó mucho el debut, le costó mucho imponer su juego, lo dijo el propio Placente durante la conferencia que dio después. Estuvo de titular, jugó Jairikowski, lo hizo muy bien, para mí fue el mejor de Argentina, jugó Ian Zubiabre, jugó Satas, el jugador de Boca, después capitán, y me parece que por ahí pasan los puntos altos de Argentina. Zubiabre pudo recuperar algo de movilidad, jugó de titular, el ex River, actual Tigre, pero Marce, me parece que el equipo paraguayo tenía mayor potencial ofensivo. Argentina llegó dos veces, hizo un gol, Paraguay llegó en más de cuatro oportunidades, dos de ellas dos goles para imponerse. Ahora Argentina deberá ganar los dos partidos que le quedan frente a Uruguay, el clásico replatense y después contra Venezuela, para poder soñar con las semifinales de estos Juegos Suramericanos, Marce.
0: Bien, perfecto. Te quiero preguntar cómo está el medallero.
1: Mirá, Marce, en este momento hay una lucha sin cuartel, como se podría decir, entre Argentina y Colombia. 31 oros para Argentina, 29 para Colombia. Obviamente cuentan las oros en primer lugar. 98 en total para la delegación albiceleste. 60 para la delegación cafetera. Están ahí, peleando en segundo lugar. Brasil cortado primero, 109 medallas para la delegación brasileña, 39 de esas de oro.
0: Bueno, contame, ¿hasta ahora satisfactorio lo de Argentina en general?
1: Sí, Marce, la verdad que unos muy buenos juegos para la delegación argentina, muy repartido su distribución en el medallero. Aquí estamos con una posibilidad, va a haber medalla de bronce, podemos decir bronce, porque estamos nada más que a 3 puntos de que Argentina le gana a Colombia en por equipos, en espada, después el beach. Buscará el beach volley, los hermanos Caporoco, un nuevo bronce y después la intención de poder repetir en el pentatlón moderno. Es un día medio sándwich porque ayer terminó la natación y la gimnasia. Vamos hacia el comienzo de los deportes en equipo y obviamente siempre el jueves en la primera semana es como ese día sándwich. Mañana empiezan 13 deportes nuevos, Marce. Así que al renovar la ilusión, muchos han terminado su participación, otros comenzarán recién mañana.
0: En el medallero que recién decías, de oro, ¿cuántas tiene Argentina? ¿Cuántas Colombia?
1: Tiene 29, mirá lo parejo que está, que tiene 31 Argentina y 29 Colombia.
0: Uy, se acercó, porque anoche estaba un poquitito más lejos.
1: Ayer estaban 28-23, Marce, claro. Había 5 diferencias, y hoy hay solo 2, porque Colombia, el levantamiento de pesas, está arrasando, es uno de sus deportes preferidos, donde Colombia... Para que me des una idea, decía yo, hasta el momento 8 de las 12 medallas en oro en disputa. Hoy es el último día, así que Argentina debería empezar a sumar el remo desde el agua, donde es una de sus especialidades, para poder nivelar eso y poder llegar más holgado a la segunda semana. La segunda, recordemos, hay atletismo. Colombia tiene un muy buen equipo de atletismo. Así que ahí está la pelea de Argentina, pelear por el segundo lugar detrás de Brasil.
0: Bueno, Fer, querido, algo más para contar, que está muy bien organizado, Noto que hay mucha gente que va.
1: Eso, Marce. Como decís vos, muy bien organizado y mucha gente en todos los venues. Hoy hubo más de 7.000 personas en cada uno de los escenarios y más de 12.000 en el Estadio Coloso Marcelo Bielsa. Muchos chicos, muchos colegios de todo Santa Fe que obviamente levantan sus clases, vienen a ver los deportes. También esto es educación, Marce, y me parece que hay que aprovechar esos eventos. Por eso, muchos chicos... De todas las edades, desde 7, 8 hasta los últimos años del secundario, viniendo a ver esos Juegos Suramericanos.
0: Bien, muy buen trabajo estás haciendo, Fer, lo estamos siguiendo por la tele. Buenas notas, buenas entrevistas y además es darle espacio a deportes que cuando aparecen estos Juegos toman notoriedad, después es como que los chicos tienen que luchar todo el tiempo. Veo historias que aparecen por la tele, que las hace Fernando, que tienen dos laburos, que tienen un montón de cosas... en base a mucho esfuerzo, y me gusta que la gente vaya a ver los deportes. El de gimnasia artística, lo estaba viendo a la tarde, impresionante la cantidad de gente en un gimnasio gigante.
1: Sí, además hay una chica, Marce, ganó 4 medallas de oro en Argentina. Lucas tiene 16 años.
0: Mirá.
1: Y con 16 años ha llegado a conquistar 4 medallas de oro, entre ellas el All Around, que es la mejor de todas las disciplinas promediadas. Así que la verdad que ha sido una de las grandes figuras de este torneo. Y otra, desde la natación, Argentina, Cecilia Dieleje, 7 medallas para ella, 3 de oro, las dos grandes referentes, las dos con atrás, 16 añitos.
0: Grande, grande. Además, haciendo el resumen, a mí como oyente, en este caso, o televidente, no soy ni lejos de lo que está contando Fernando, es por ahí donde va. ¿Quiénes son las relevantes? ¿Quién es la chica que ganó más medallas? Gran, gran laburo, Fer.
1: Abrazo grande, Marce, mañana renovamos el saludo.
0: Farsis con toda la información.
2: 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Decía Marce, en lo que contaba Fer de la derrota de Argentina, uh-huh, de Paraguay, el 2-1 de Paraguay lo marca Pedro Zarza, que es un jugador que River tiene la prioridad de compra.
0: Mira.
2: En una negociación que se hizo por el pase de Franco Alfonso. La que River vende la mitad del pase.
0: Mira, no me vas a creer, vi el gol recién.
2: Un golazo fue.
0: No, el gol que hizo, un pase en profundidad, sí, que no sé quién se lo da y elude a tres. Que dije, uy, voy a anotar el apellido, te lo juro, ¿eh? Sí. Pero mentalmente dije, Zarza. Semillero. Ya no sabía. No,
2: y ganó tiene, River. Tiene prioridad River por el extremo izquierdo de 19 años, por esto que te decía, el pase de Alfonso a Olimpia. River le vende el 50% a Olimpia y tiene prioridad por... una futura negociación por Zarza y Alan Ledesma, que es otro jugador de Olimpia.
0: Bueno, ibas a contar algo de Marcos Rojo, me decía Martín.
2: Sí, ahí, que lo estaba conversando con Achita, así que le voy a dar la prioridad para que lo hable.
0: Bien, Ariel querido, ¿cómo te va?
3: ¿Cómo te va, Marcelo? Buenas tardes para vos, buenas tardes para todos los compañeros. Desde La Plata cuentan que ante la falta de defensores, alguien pensó el Marcos Rojo para reforzar Estudiantes ahora.
0: Desde esa...
4: Es el rumorcito. Sí.
0: Bien, el rumorcito. Desde la falta de defensores, ¿quién está? ¿González Pires?
2: Sí, González Pires y Palacios, los dos llegaron a la tercera amarilla, por eso se van a perder el próximo partido.
5: No, sí, tal vez recuerdan conmigo, si no me equivoco, hizo lo mismo Estudiantes con el flaco Schiavi, ¿se acuerdan?
0: Sí, pero quería contar primero, claro, sí, ahí va a ir a lo de Schiavi, pero primero los jugadores que le están faltando, ¿por qué? ¿Quién le está faltando? Funes Mori, está en el banco, sí.
2: González Pires,
0: Palacios.
2: Y Palacios, los dos que jugaron ayer, se pierden el próximo partido, por esto que decía, llegaron a la tercera amarilla.
0: Ah, o sea que ante esas dos bajas va por Marcos Rojo.
2: Sí, se la había
0: dicho. Y ahí el caso que contabas vos.
5: Me acordé que Estudiantes lo hizo para también una instancia de este estilo con Schiavi.
0: En las semifinales.
5: Los dos partidos, ¿no?
0: Los dos partidos, me acuerdo que jugaban contra el Gremio de Saja. Lo estábamos cubriendo.
5: Sí.
0: Y Schiavi no solamente fue ahí, sino fue al Mundial de Clubes.
5: Es cierto.
0: Del flaco de Schiavi. Pero bueno, vos decís que lo van a buscar a Marcos Rojo.
3: Exactamente, es lo que manifiestan desde La Plata. Rápidamente fuimos a consultar cuál es la posición de Racing al respecto, porque la del jugador todavía no pudimos acceder. La posición de Racing es no negociar, y me lo explicaron de la siguiente manera. Imagínate si Racing, que tiene que jugar con Boca, pierda su referente antes del partido de la Copa Argentina, que hoy por hoy es el partido más importante del semestre.
0: O sea, termina siendo, como cuento yo alguna, la no noticia. Porque es lo quiero Rojo, pero no te lo doy.
3: Exactamente. La postura de Racing es no negociar.
0: Y es lo más lógico.
3: Hay que ver qué pasa. Hay que ver qué pasa con el jugador. Porque recordemos, Marte, que en algún momento, cuando Estudiantes lo vino a buscar el semestre pasado, Rojo hizo un amague de, entre comillas, y que se entienda bien, plantarse para poder ir a Estudiantes. ¿Qué va a hacer el jugador? No lo sabemos, todavía no llegó al entrenamiento, el entrenamiento hoy es a la tarde, así que estamos tras eso.
0: Uy, fuerte eso, ¿eh? Es fuerte porque, claro, te digo, estás abriendo la posibilidad que Rojo... ¿Y Rojo hasta cuándo tiene contrato?
3: Hasta diciembre.
0: ¿Pero cómo haces para irte ahora? Porque lo de Schiavi fue con un auto, con una venia del club.
5: Sí, sí.
3: Claro, con un resarcimiento, que es lo que Racing en aquel momento... había pedido Estudiantes. Bien. Cuando Estudiantes vino a buscar Rojo, después terminó en nada en aquel momento.
0: Bueno, algo más que lo tengo a Facu Sánchez en el final, que no, nunca los tenemos con tiempo para poder hablar. Ariel, lo último de Racing.
3: Lo último, tratar de ver si hoy Goñola vuelve a parar línea de tres o busca algo más conservador, busca el lateral derecho de la reserva, que es Amir Mesa, o bien sorprende y Nazareno Colombo juega en el lateral derecho. Todo eso lo vamos a ver esta tarde.
0: Por ahí vuelve Colombo a jugar.
3: Sí, sería una novedad total. Pero sí, y de lateral
0: en
3: derecho.
0: En el momento de mayor lío en Racing, jugando de local contra Sarmiento, volvería, decís vos, Colombo.
5: Y de lateral derecho.
3: Es una posibilidad.
0: Y de lateral derecho, Martín, claro. O sea, es un combo.
5: Sí.
0: Ay, ay, ay. Bueno, abrazo grande.
3: Abrazo enorme, compañero.
0: Bueno, lo último Independiente, Facu, querido. Te queremos tener con más tiempo, Facu.
6: Hola Marce, ¿cómo te va? Abrazo grande para vos y para todos. Bueno, mañana seguramente un poco más temprano.
0: Como hicimos el otro día, ¿qué hora?
6: Y el otro día creo que salimos cerca de la una, así que no habría problema en la jornada de mañana.
0: Listo.
6: Estamos bien para ese horario.
0: Anota, Martincito. A la una mañana, llamado a Facu Sánchez. ¿Viste cuando lo pones en el celular?
5: Sí, te llega el mail, Facu.
0: Ahora te llega todo, ¿eh?
6: Perfecto, listo, lo agendo, lo anoto ya a la una. El sábado frente a Unión de Santa Fe, mañana obviamente nos explayamos un poquito más, se va a quedar en Esperanza Independiente por este problema que habíamos contado, que no había hoteles de ninguna forma, así que bueno, va a tener que quedarse en Esperanza, concentrar ahí para el partido. Para mí hay una sola duda, Avaldo Palais, más que nada por una cuestión más física que futbolística. Veremos cuál de los dos se mete en el equipo, el resto en condiciones de repetir. Veremos si vuelve a concentrar Sebastián Valdés. Unión el sábado, Instituto el viernes, los próximos dos de Independiente.
0: Bien, señor. ¿Sabes qué me contaron? Que intentó, dentro de la forma de desprenderse de jugadores Independiente, es que tenía que sacarse muchos contratos altos de encima.
6: Altos, sí.
0: ¿Tenés lo mismo?
6: Mancuello, Malcorra... Sí. Ábalos,
0: sí. Lo Mónaco.
6: Y esto me parece que tiene que ver con algo que vamos a ver en algunas semanas. No entra en este, pero el 29 se presenta el balance.
0: Es correcto.
6: Y la idea, obviamente, de acuerdo al año que viene, es tratar de dejar, qué sé yo, dentro de todo algo ordenado.
0: En prolijado, te dicen ahora los contadores.
6: Sí, entre 30 y 35 millones va a ser. Lo que sí, por ahora Independiente no le pagó a lo Mónaco. A Bragantino por lo Mónaco, ni pagó lo de Gutiérrez. Lo marco ahora para que en diciembre no hablemos de Independiente está inhibido. Bueno, vendió para pagar. Esperemos que así sea y veremos qué es lo que pasa. Tiene algunos días, ojo con esto, y mañana lo debatimos. Tiene algunos días todavía para un jugador, por la lesión de Joel Medina. Por ahora no hay nada que cierre. El entrenador presiona para que traigan algo de mitad de cancha para adelante.
0: Bien, abrazo grande. Gracias, Facu. Mañana a la una, que no se corte.
6: Dale, mañana a la una. Dale,
0: bien,
6: vamos con
0: perfecto.
6: Todo.
0: Perfecto. Va a jugar la Juventus en breve. Va a jugar Nico González. La pinta de los jugadores que van bajando todo de negro. Que son los estilos que se vienen. Porque antes era camisa y corbata y ahora son esos pantalones, escribilo, Barbie, son pantalones anchos que están muy de moda.
5: Van cambiando.
7: Son oversize algunos, el sastrero.
0: Bien, remera negra y una campera livianita, también negra. Los zapatos negros en general, la mayoría, algunos vienen en zapatilla con suela blanca, pero fíjate, es una camperita liviana y una remera negra.
7: Sí. Para mí los que mejor se visten a segmento moda antes de irnos... Hablando de la liga italiana,
5: tengo dos nombres en mi cabeza.
7: Nico Pasi y Maxi Perrone.
5: Te iba a decir que Cesc Fàbregas, el técnico del Como, marca una tendencia en Europa últimamente.
0: Pero acá hablaba más de general del club. Es una bajada del club, que es como visten.
5: Y Guardiola en su momento en Europa también rompió con esto de vestirse más informal. Sí. Unos hermanos canadienses que lo visten, una marca que se llama D-Square.
0: Bueno, juega Nico González, señor, y va a debutar en la Europa League.
7: Sí, y Marcelo Gallardo ya llegó a Ecuador. Lo primero que le dieron es un muñeco característico de Ecuador. Es un Diablo Uma, así se llama. Es un muñequito así todo tejido.
0: Mira.
7: Dijeron, un muñeco para otro muñeco.
0: ¡Ay, qué dulce! Muy bien.
5: Y da a tomarse para irnos a la selección argentina.
0: Mañana
5: podemos ampliar. Si puede cambiar la sede del partido 2, de los tres amistosos, el que es en el Monumental el sábado 3, puede ser la Bombonera.
0: Bien, perfecto. Es decir, que sería Córdoba...
5: Eso. Sería Bombonera y Messi en el Monumental, eso no se mueve.
0: Bien, bueno, perfecto. Barbie, gracias. Nos vamos. Gracias, como siempre, Marcincito. Gracias, Marian. Gracias a todos. Nos vemos mañana de 12 a 15 con Cómo te va.

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0: Bienvenidos amigos, amigas, ¿cómo les va? Aquí estamos nosotros, hemos llegado, sí, 15.06 en la querísima República Argentina y juntos hasta las 18 hacemos más de una copa en el aire de D-Sports Radio con una banda casi completa y con un día hermoso, verdaderamente un día de primavera que tenemos afuera con mucho sol y con una temperatura, te diría, casi ideal en este jueves 17 de septiembre, en el Día del Profesor. Le dejamos un aplauso
1: enorme. ¡Bravo!
0: Perfecto.
1: A todos los profesores.
0: A todos los profesores. No tenemos ninguno acá.
2: No,
0: así que
2: este es el profesor de todo lo que no se debe hacer.
0: No sabemos bien de qué. Ajá. No, ya lo sabemos. No tiene absolutamente. Perdón, a usted no lo estamos saludando. Dijimos a todos los profesores.
3: Usted se cree que es gracioso.
0: Ajá. Perdón, cállese la boca, todavía no salude. Hola, Florencia, saluda Barra.
1: Hola.
0: ¿Cómo están esos pelos, no? Hoy estás tipo Axel Rose y de eso vamos a hablar hoy, claro.
4: Ajá. Che, ¿puede ser que el desodorante de ambiente sea fragancia ratisalil o algo así?
0: No siento yo.
1: Ah,
0: puede ser,
1: ratisalil?
0: Sí. Sí, puede ser.
3: ¿Usted se metió ratisalil?
0: Ratisalil yo no uso, che. Y eso que me fui a correr. Hoy me fui a correr.
4: El canábico, ¿no usás el canábico?
0: No, ella lo usa.
3: No es necesario que vayas a correr que te pongas aceite, ¿no?
0: ¿Cómo? ¿Y ratisalil para qué lo usás?
4: Sí, cosa muscular.
3: Se dura, claro. Pero no necesariamente salís a correr porque te vas a poner antes.
4: Y pará, y en la época del profe.
0: Actividad física.
3: Pero si tenés una torcedura, ¿no?
4: ¿Te acordás ese que era como un aceite verde que se ponían los futbolistas en la década del 80?
0: No, en los vestuarios.
3: Ese es aceite verde. El ratisalil era para las torceduras.
4: Pero el ratisalil vino a reemplazar.
0: Yo creo que no era para las torceduras.
4: No, no es para las torceduras.
0: No.
4: Es un analgésico muscular, ratisalil.
0: No, el torcedura no es muscular, querido.
3: Estamos yendo por el mismo lugar, pero a ver, si vos estás bien, no hace falta que te lo pongas.
0: No, se ponían antes de jugar al fútbol.
3: Ese era el aceite, pero no el ratisalil.
0: No, ratisalil era.
4: Aceite fochentoso, el aceite verde,
3: como usted que está tan seguro.
4: Lo reemplazó.
0: Yo estoy seguro.
4: Lo reemplazó, el ratisalil reemplazó al aceite verde.
0: Ajá.
4: Y últimamente está el canábico.
0: Ahora ya no se usa más.
3: De forma amateur que se ponga algo.
0: Está bien, yo por eso dije que no lo uso.
3: Ah, claro.
0: Ajá, no sé, ¿qué quiere discutir esta pavada? ¿Lo discutimos?
3: No. Yo no estoy tan seguro de ese proverbio.
1: El profe no dice algo si no está completamente seguro, ¿okay?
0: No, está claro.
1: No está tan seguro,
0: dice. Perdón, 11.36, ¿quiere otra paliza como la de ayer?
3: No.
0: ¿Quiere una paliza como la del paraguas?
3: Van a salir los pelotudos.
0: No,
1: son sobrados.
3: ¿Qué
0: paliza se comió? Dos
3: cuál,
0: días seguidos. La que vos quieras, elegí la que vos quieras.
3: ¿Cuál es la otra?
0: La de ayer. Ayer fue una paliza, pero atómica, que ya no me acuerdo ni qué.
1: La dormí
0: con una amiga. ¿Quién no durmió con una amiga?
1: Y después vino Débora Pedaza y nos dio la razón a nosotros.
3: Paliza. ¿Pero paliza? ¿De qué se hizo en la computadora?
0: ¿Qué pasó acá, Pipi?
3: Si en la computadora y la paliza me llegó hasta la cabeza.
0: ¿Qué paliza?
3: Si en la computadora dice otra cosa.
0: Hoy, como es el día del profesor, te voy a dejar ganar.
3: No, yo no quiero ganar.
0: Hoy te voy a dejar ganar.
3: No, yo no quiero ganar.
0: Hoy te voy a dejar
3: quiero que salgan lo verdadero, ¿no?
0: Hoy
3: todos los cómplices de
0: hoy
3: ustedes.
0: Hoy te voy a dejar ganar.
3: Y
0: bueno, ¿cómo andan, chiquis? ¿Todo bien?
2: Todo bien.
0: ¿Están bien? ¿Cómo anda, Alejito?
2: Muy bien.
0: ¿Bien, amigo?
2: Muy bien.
0: Es que yo igual quiero...
2: ¿Qué le pasa? A ver.
0: Quiero decir algo.
2: Diga lo que
0: porque...
2: quiera, a ver. El profesor siempre le dice buche a Ochoa.
0: Buche.
2: Ganado lo tiene.
0: Sí.
2: Pero hoy.
0: ¿Qué pasó?
2: Buche estuvo por el lado de San Lorenzo.
0: ¿Qué pasó?
3: Buche, ¿qué?
0: No entendí.
2: Flores por todos lados.
0: ¿A quién?
2: ¿A quién? Al entrevistado.
0: ¿A quién?
1: Y yo creo que está agarrando la mamadera desde temprano.
0: ¿Agarró el biberón? No entendí.
4: Yo creo que estuvo Insúa en 90.
3: La nota, pero le fui a hacer una nota a San Lorenzo.
2: Tenemos que traer a alguien que nos enseñe a abrir una bolsa, porque...
0: ¿Qué pasó, profesor?
3: No, pero fue la culpa de Ezequiel, que esa bolsa estaba abierta.
0: No entiendo, ¿pueden explicar qué pasó, que no entiendo?
3: No, ese fue...
1: El profe le dio un regalo a Insúa.
3: Una campera, que no se la di yo.
1: De Gauchi, ¿no?
3: No, una campera de Miguelito. Yo no tengo nada que ver ahí. Le regaló una campera
2: de el mecánico.
3: Ahí se negoció otro.
2: No, el mecánico.
1: Estuviste lento, profe.
0: Y no abrió la bolsa.
3: No, porque es una cosa que no es. Que es una campera.
1: No, pero estuviste lento. De y no abrió la bolsa. Profe. Vos la campera.
0: Ajá.
3: Porque no sé si tiene ese estilo. No tiene.
1: Ok.
3: Le dieron una campera. Lo que pasa es que esa campera yo la abrí antes y el que la cerró después la cerró de una manera que era imposible.
1: ¿Vos la abriste para chumearla?
3: No, Insúa la quiso antes de la nota, la quiso ver. Se la mostramos a Insúa, la campera.
0: Muy bien.
3: Y Tini Sadik, el hombre del consejo, la cerró de una
1: muy
3: manera
1: fuerte.
3: Que dijo, che, cerrala para que yo pueda. Cuando la fui a abrir, imposible abrirla. Mira que yo le
0: ¿Y qué hizo?
3: Abrí la bolsa.
0: La rompió.
3: La bolsa,
2: muy contento de estar el excelente canje. Le quedaba un poquito ajustada, ¿no?
3: Para mí era ajustada, sí. Pero él dijo que no, que le gustaba así. Para mí era un detalle más.
0: Excelente. Bueno, hoy tenemos un hermoso día para compartir con ustedes en el Día del Profesor. Lógicamente vamos a hablar de estudiantes, la mística del pincha. Felicitaciones al todo el pueblo pincharrata que está en semifinales de la Copa Libertadores. Qué partido ayer, cuánta emoción sobre el final y el penal a las nubes que pateó Memphis, el Memphis la blusera era, porque la verdad le pegó con el bajo. No, una locura, cómo la mandó. Qué equipo con corazón, qué equipo con mística. Lo vamos a hablar en un ratito, porque verdaderamente Estudiantes hizo un partido de novela y está en semifinal. Aparte, para romper con esta hegemonía de los brasileños, sino el brasileirao, te digo. Sí, sí. Palmeiras, Corinthians, Fluminense.
4: Es que en Dispor Brasil hoy, Dispor Brasilia, se están riendo todos de Corinthians, hablando en serio, los medios de Brasil. Sí, sí. Todos los memes son para Corinthians, que fracasó en concretar el póker brasileño en semifinales.
0: Totalmente. Bueno, pero hoy vamos a abrir con algo diferente, que no tiene que ver con el fútbol. Lo vamos a hablar en un ratito, como decíamos, algo que tenemos de Boca, de River, lógicamente, pero... ¿Qué estaban haciendo ustedes hace 35? ¿Usted qué edad tiene, Alejo?
2: Era un espermatozoide.
0: Usted estaba como dijo ayer, ayer lo hicimos en la tele a Falcioni, que lo que le dijo a Gariano.
3: Sí. O sea que usted... Ah, lo vi tarde usted. Ajá. ¿Puede ser?
0: Estábamos un poquito más tarde algunos días.
3: Más tarde.
0: Pero escúcheme, ¿usted era Paco o exacto. Paul? Porque usted todavía no estaba en los planes, porque el 17 de septiembre de 1991, ¿vos tenés que dar pipí?
1: Yo tengo 36.
0: 36. Bueno, no...
1: Yo tenía un año y pico.
0: No estabas todavía con esto en las manos.
1: No.
0: Pero...
3: Tenía las manos usted.
1: Estaba gateando.
0: Bueno.
3: Bueno, por ahí lo tenía.
0: No sea bruto. ¿Usted qué estaba haciendo, profesor?
3: Yo ya estaba trabajando.
0: Ya estaba bastante grande.
3: De esto.
0: ¿De qué?
3: Me había recibido un año antes.
0: Ah, mira.
3: Me recibí en el 90 yo.
0: Ajá. ¿Tenés un temita de estos para poner? Dame un temita de... No, tenés un pomo, ¿no? Por lo que veo. Estás en bola, me estás mirando con una cara. Dame una introducción de un temita, del que vos quieras. Agarrá cualquiera. ¿Sabés lo que te estoy hablando o no? ¿Estás en bola? ¿Sí? Dame uno, cualquiera. Dame uno, porque empezaba a nacer uno de los... Escuchá.
2: Me pongo de pie.
0: Se pone de pie. Mirá, no había nacido, pero él ya sabe de lo que hablamos. El 17 de septiembre de 1991, la industria de la música experimentó un fenómeno sin precedentes. A la medianoche, miles de disquerías en todo el mundo abrieron sus puertas para recibir a multitudes de fanáticos. ¿Qué buscaban ellos? Adquirir de forma simultánea dos álbumes dobles, independientes de una misma banda. ¿Cuál era? ¿Saben cuál es ya, no? ¿De qué estoy hablando? A ver, subí un poquito.
2: ¿Cómo así?
0: Sí. Era Use Your Illusion 1 y Use Your Illusion 2.
4: Impensado, ¿no? Una banda que saque dos álbumes.
3: Unos meses antes de que ese lanzamiento los vi en vivo en Río de Janeiro, en el Rock in Rio.
0: Qué bueno eso.
3: Enero del 91.
0: Qué lindo, Rock in Rio.
1: ¿Era la banda principal?
3: No. Fueron tres jornadas. En esa jornada sí fue la banda principal, pero había bandas grosas también. Las Pris estaba, por ejemplo. Eran fuertes. Y al año siguiente los vi en River, porque vine a la Argentina en el 92. Creo que fue noviembre del 92, fines del 92.
0: Mira qué buena memoria.
3: Sí. Los era época de que venían los shows en forma masiva.
4: Del 90,
3: y se liberó ahí el tema y empezó. Bueno,
0: con Green Bank.
3: Claro, con Green Bank. Después veo al año a la banda que van a ver un.
0: No sé, ahora no se anticipe. Justo cuando una vez que no tiene que leerlo, lo lee.
3: No, por eso.
0: Sí.
3: Y quería agregar algo más.
4: Este es el tema que abre Use Your Illusion 1, que es Right Next Door to Hell.
0: Muy bien.
4: Es una canción de Axel que tenía. Esto le ha pasado al profesor Pellegrini. Por eso explico por qué. Una vecina que era insufrible.
0: Ah, como la
4: en donde
0: Malco.
4: Vivía él en West Hollywood. Es más, fueron a juicio porque se quejaba la vecina y se peleaban. Claro. Por eso el tema se llama La puerta de al lado al infierno.
0: Mirá.
4: Se llama, que es lo que le pasó al profe en su
0: con la señora, esta señora.
3: No era un pibe tranquilo tampoco, me imagino.
0: No,
3: Ahora, el impacto que fue acá,
0: tremendo. Yo me acuerdo una tapa azul y la otra tapa naranja y roja.
4: Sí,
0: naranja
4: y
0: roja, sí.
3: Ese fue, el lanzamiento de la popularidad definitiva, digamos.
0: No, ya venían
4: de Appetite for
3: Venían, pero ese fue el...
0: No, ese fue tremendo. Aparte, se acuerdan seguramente nuestros oyentes, si quieren ir dejando un mensaje, 1136-31-131, 1136-31-131, eligiendo algún... tema de estos discos, abrir el librito, ¿no? La letra de los temas.
3: ¿A usted le gusta abrir el libro así? Yo me gustaba y me ponía a elegir temas.
0: No, yo te digo una cosa. Dale.
4: ¿Sabés que para mí la pasó sin...?
0: Perdón,
4: en un momento sospeché que no fue con doble sentido.
0: Y aparte le preguntás por eso.
4: Sí, porque tardó la trompita.
2: No hay forma.
4: El delay de trompita... Sí. Me llevó a la duda.
0: ¿A vos te gusta abrir el librito?
3: Siempre conté la anécdota que el día que me fui a hacer la revisación médica en la colimba.
4: Te abrieron el librito.
3: Abrí el totó.
0: OAD.
3: y dijo, abrí el libro, dijo el médico. Y uno dijo, ¿en qué página, doctor? Y Salmón de pelota.
1: Al medio.
0: Ah, sí, a ese lo fajaron. A ese.
4: Pero creo que lo único romántico que sí que extraño de esa época de los CD, obviamente es mucho mejor Spotify y tener toda la música que vos quieras cuando vos quieras. Eso, el libro trae información, las letras de las canciones, las en una época que no
1: la artística también que elegías.
4: Claro, y no lo buscabas en internet, no es que
3: el punteo de un disco duraba toda una noche, porque era ir escuchando el libro y escuchando el disco.
1: Y aparte después te aprendías las canciones en orden.
0: Pero no les pasa hoy que cuando escuchás una canción el cerebro te decía cuál venía después.
3: No, porque además
0: vos en esta estás.
2: Sí, yo llegué a comprar CDs.
0: Pero vos te pasa que escuchás una canción y sabés cuál venía después en el disco, ¿entendés lo que digo?
2: De los CDs que llegué a comprar, igual, obviamente.
0: Eso a estéreo, por ahí te pasa. Sí. ¿Vos compraste CDs de estéreo?
2: De Soda no, pero los Guns sí.
0: Ah, de Guns llegaste a comprar, pero ¿qué da, boludo? ¿Sí vos?
2: No, bueno, pero no que recién habían salido. Compré. Compraste porque me
0: CD
2: gustaba.
0: Cuando ya existía Spotify.
2: De hecho, el primer CD que yo pedí, tenía 10 años, es el Greatest Hits de los Guns N' Roses. Mirá. El primer CD que pedí.
3: Si ese Grandes Éxitos no suena mejor.
2: No, es una banda.
3: Digo, porque lo dio.
2: Greatest Hits. ¿Y pero qué decís entonces? Armas y Rosas. Ajá. Guns N' Roses es una banda americana, digo Greatest Hits.
0: Buen contragolpe.
3: Escúcheme, nada, pero el grande.
0: Dame otro, tirando otro.
3: Tiraste una muy fuerte.
0: ¿Quién? ¿Él?
3: Sí.
0: Escuché un poquito, escuché mirá, escuchá.
4: Este cobro.
3: Lo que iba a decir.
0: Uy, se le escapó, ¿no?
2: Live and Let Die.
0: Este es Paul McCartney, claro.
2: Sí.
4: Es un tema para un film de James Bond de 1973-74 por ahí.
0: Escuche.
1: Y de Shrek.
0: Los Guns N' Roses no solo lanzaron 30 canciones repartidas en más de 2 horas y media de música. Una locura. Ahora que los temas tienen que ser cortitos porque los tenés que volver a escuchar, porque claro, las reproducciones significan más plata para los artistas. Antes no, las canciones podían durar un montón. De hecho, Guns N' Roses tiene temas que duran, no sé, 8 o 10 minutos. Como Strange, por ejemplo.
2: Sí, November Rain.
0: Claro, November Rain.
4: Civil War.
0: Estaba también desafiando las reglas comerciales de la época, redefiniendo el concepto de mega estrella de rock y exponiendo el resultado de un proceso creativo tan brillante como autodestructivo. A 35 años de aquel hito, la doble entrega permanece como el monumento definitivo a la extravagancia, a la ambición sin límites y las grietas interminables del grupo más peligroso del planeta. Un poquito, escuchá.

0: Guns N' Roses, si lo tenemos que poner a combatir en nuestro habitual desafío, ¿con quién compite? ¿Con Metallica?
1: Es que el duelo en esa época de la década del 90 era entre ellos, porque incluso después creo que hacen una gira conjunto, que era la gira más importante en la historia del rock. Y obviamente, como Axl Rose hacía lo que quería, llegaba tarde, salía, se pelean los Metallica con los Guns N' Roses.
0: Sí.
1: Y se empiezan a tirar tiros en el pie los Guns N' Roses y desaparecen.
2: Después la continuidad Metallica se mantuvo.
1: No, obvio.
2: Y Guns N' Roses no.
1: No era una banda profesional.
3: Claro. No sé, ¿eh?
1: 200 millones.
3: No. Ahí está. Me gusta. A mí me gusta.
2: También quiere discutir, ¿no?
3: No. Sí, discuta.
2: No, Guns N' Roses tuvo idas y vueltas.
3: Sí, está bien.
2: Metallica
3: obviamente
2: mantuvo una coherencia durante 30 años.
3: Y vos igual escuchás los últimos discos de Metallica y están lejísimos de el pico de Metallica.
1: Ellos siguen juntos durante 20 años.
2: No, es incomparable.
1: Nosotros,
3: pero por ejemplo, cuando volvieron los Guns N' Roses, las giras mundiales que metieron no las metió Metallica.
1: Pero lo que está hablando es otra cosa, de la continuidad de una banda.
2: Yo creo que no se puede discutir. Pero
4: él tiene otro pensamiento.
3: La continuidad no se hace necesariamente gustos, más grande.
2: Esos son gustos. ¿Te puede gustar más Guns N' Roses? Sí, obvio, te puede gustar. Ahora, en banda, en lo que fue,
1: esto es Metallica.
4: Da un poco de Metallica.
2: Escuchá.
4: Master of Puppets.
2: Pero en gusto puede ser, sí.
3: Ajá.
1: No, a mí también me gusta más Guns N' Roses.
3: Pero la continuidad no te hace más grande.
5: Más popular de
3: la continuidad no te hace más grande.
5: Un público más amplio que Metallica.
2: La continuidad en el éxito. O sea, Metallica se mantuvo.
5: Sí, de gusto sí.
2: Durante 30 años. Pero lo más. Y Guns N' Roses, yo lo fui a ver a Axl cuando volvió y era la tía de Axl. Y sin embargo, lo fui a ver.
1: Acá,
2: estoy hablando 2010. No, 2010. La primera vuelta de 2010 en la cancha de Vélez.
3: Sí, bueno, pero esa fue la peor época. Después mejoró Axl.
1: Metallica tiene cosas grandiosas como ir a tocar a Rusia.
3: Y fíjate, con 15 años de regalo,
2: bueno, digo. No se puede.
1: Pero eso es lo que te guste más. La verdad es que
2: un gusto,
3: no. Pero más allá,
1: son pero gustos.
3: A ver, me gusta más Guns N' Roses.
4: Me de lejos, yo estoy con vos.
3: Si bien me gusta.
2: Que más vendió discos en toda Metallica, comparable con Guns N' Roses. Es imposible compararlo.
3: No sé si vendió tanto más,
2: sí.
3: ¿Eh?
2: Es el tipo que más guita ganó. Metallica es la banda que más guita ganó. El cantante es el que más guita ganó.
1: Porque son espantosos. Aparte, le hacían juicio a todo el que subía música en alguna plataforma. Le hacían juicio.
2: No, Metallica. Ya que a mí me gusta Guns N' Roses, estoy discutiendo algo que no tendría que discutir. Pero
3: seguro.
2: No es comparable.
3: A lo que voy, que tengan 40 años de continuidad no te hace más grande que la otra banda. Y por más que haya tenido los quilombos las separaciones.
2: Pero no lo es la. Yo no estoy diciendo que es grande por los 40 años.
3: Acabas de decir que no se puede comparar como banda los Guns N' Roses y Metallica.
2: No, porque es grande por todo. Por
3: y
2: todo
3: los Guns N' Roses también.
2: Este
3: doble disco revolucionó el
2: con
3: rock.
2: Ese criterio, los Rolling Stones no son tan grandes porque siguen juntos y los demás es bueno. No sé, es incomparable eso.
3: Igual me parece que estamos jugando otra liga. Los Rolling Stones es otra liga.
2: Sí, es otra liga.
3: Otra liga.
2: Y después viene el Metallica.
1: Metallica tiene algunos también unos hitos, esto que decíamos más popular internacionalmente. Metallica.
3: Un hito de peluche de tango de Taiwán.
2: Para mí a ese nivel, no sé si no está después muy lejos de los Stones Metallica.
1: Lo que te digo, Metallica tocó, por ejemplo,
3: en Moscú,
1: cuando no iba nadie a Moscú, apenas después de la caída de la Unión Soviética. O sea, tiene unos hitos sociales de tocar y traer gente en todo el mundo que quizás porque duró mucho menos, Guns N' Roses no los tiene.
4: Dame otro de Use Your Illusion, 1136-31-1031. Vamos a escuchar a los oyentes que ya están llamando, ¿Metallica o Guns N' Roses? ¿Quieren recordar algo de este disco? 35 años se cumplen de Use Your Illusion 1 y 2. Escucha, este es un temazo,
1: Es el
4: este
1: corte.
4: Es una locura. Claro, este es el primer corte. Escucha. Este hay una versión en uno y otra versión en el otro.
1: La música es más o menos la misma, cambia el estribillo también, cambia
4: la letra. A ver,
1: ¿chapabas Dani vos con esto? Porque esto es de chapar.
2: No, sí, él no.
1: No, pero.
4: No, casi chapabas.
1: Acá chapabas. En la adolescencia con este tema, en los asaltos, o los cumpleaños, era este.
4: Ese.
2: Susurraba al oído también.
4: Mira, yo te digo si este es del 1 o el 2. Según la letra, mira, yo te digo. No, para mí es el 2. Ah, ¿vos lo señalaste? Es el 1 entonces.
3: Sí, es el que tiene la tapa naranja y amarilla. El 2 es el que tiene celeste y azul.
4: Me gustaba más el Don't You Cry del 2 a mí.
1: ¿Eh?
4: ¿Ah, bueno?
1: Sí, puede ser. Va a ser el que tenía armado.
4: Para comprender la magnitud de los Use Your Illusion, es necesario remontarse al impacto sísmico de Appetite for Destruction, que fue en 1987. Aquel álbum debutó cargado de peligro. Riffs punzantes y una honestidad callejera brutal convirtió a 5 jóvenes marginales de Los Ángeles en la banda de rock más grande del mundo.
0: Bueno, acá no aparece Metallica, pero vamos a seguir con la conversación, ¿eh? Porque yo creo que está la discusión válida de si Metallica o Guns N' Roses. Porque no, no me mira así, viejo.
2: No, pero yo...
0: No.
2: Yo digo que interpreta más cualquier tipo de paraguas. Yo no estoy hablando de
0: el paraguas.
2: De gusto, decir cuál es mejor la banda. Estoy hablando de una continuidad que tuvo en el tiempo Metallica, que no la tuvo Guns N' Roses.
3: Está bien, eso está perfecto, pero... Para mí es una falta de respeto a los Guns N' Roses ponerla un escalón por debajo, porque bueno, así la continuidad
1: es un gusto.
3: Yo no te estoy poniendo arriba. Para mí está en el mismo escalón.
0: No te está poniendo arriba. Bueno,
3: el
0: yo mismo decía
3: calón.
0: Que ¿cómo no va a estar en el mismo escalón? Consolidar el éxito controversial de Guns N' Roses Lies en 1988, el quinteto se encontró con una encrucijada de repetirse a sí mismo o expandir sus fronteras musicales hacia lugares donde ningún grupo de hard rock de su generación se había atrevido a entrar. Yo creo que otra cosa diferente de los Guns N' Roses fueron siempre los videoclips. Los videoclips de los Guns N' Roses eran películas. Eran películas de alto nivel.
1: El de November Rain, que después lo vamos a escuchar.
0: ¿Vieron el de Strange? El que está en el portaaviones. Está grabado en un portaaviones.
2: Sí, hacían unas grandes.
0: Y aparte no había inteligencia artificial, ¿eh? Todo real.
1: You Could Be Mine no sacan simplemente alguna que otra escena de Terminator. Fueron al stage, hicieron un video aparte tremendo. Con Schwarzenegger.
0: Pero es otro nivel.
1: Otro
0: que
1: nivel.
0: No tienen hoy, ¿eh?
1: No, nadie.
0: Nadie tiene hoy.
2: No la han hecho.
5: Hoy y otras... Nadie hace un videoclip.
2: No se hacen. Ellos fueron pioneros en eso. Bueno, Wozniak.
1: Pioneros no, pero sí fueron.
2: Con David Coverdale como cantante en el disco 1987 hacía videos. No digo de características similar, pero también hacía video fuerte porque era una época en que se consumía los que salíamos, había bares que vos ibas a ver solamente
1: claro,
2: videos.
1: Bueno, porque es el momento más importante de MTV. Sacar un video era estrenar una película en MTV.
2: Finales de los 80, principios de los 90 era eso.
1: El que inventó el video musical cinematográfico es Michael Jackson con Thriller 84, 85, claro. Que dura, el entero dura 8, 10 minutos. Es un corte.
0: 11-36-31-103-1. 11-36-31-103-1. Estamos a 35 años de Use Your Illusion.
2: Y algunos años también.
0: Y algunos años más de 35 en realidad. Porque queremos escucharlos a ustedes. A ver, dame oyentes. Hola.
6: ¿Cómo andan, gente? Buenas tardes.
0: Hola, amigo.
6: ¿Todo bien?
0: Bien, bien.
6: Como banda Metallica.
0: Metallica.
6: Y como artista individual, los fans. Slash es uno de los mejores violeros del mundo.
0: Ajá.
6: Y Axel cantaba, el chabón. Tenía una impronta, una locura en el escenario que te dejaba la boca abierta.
0: Eso es verdad.
6: Así, como banda Metallica, como individual cada uno, los Guns.
0: Está bien. Yo te digo, lo que jugaba Axel con la voz, después ahora con los años se le fue quedando, y lo que se comía el escenario... No. Axel,
1: como
0: era
1: showman, como frontman.
3: Yo lo vi a los dos en vivo y
1: es un frontman de la
2: puta
1: madre.
2: Es otra cosa.
1: Vamos a meterte
2: es
1: con
2: muy difícil comparar porque son dos bandas de características diferentes y
0: con... No estamos comparando cumbia con
2: jazz. No. Metallica es más pesado que Guns y eso no hay duda y lo que hace Axel en el escenario no lo hacía el cantante de
1: nadie. Metete con colegas, Daniel.
0: Pero perdón,
1: háblame de bateristas.
0: Hay una diferencia, Axel está libre, no toca nada, entonces puede moverse, no está con la guitarra.
2: Bueno,
0: entonces,
2: pero eso es porque vos cuando tomás un instrumento también tiene que ver con tu historia de showman dentro de la banda, me parece.
0: No entendí. ¿Cómo?
2: Yo creo que cuando vos tomás un instrumento, además de ser un importante de la banda,
0: cuando
2: tocas un instrumento como la guitarra, ya dejás de ser ese show y no tenés esa esa facilidad que tenía Axel. No sé.
0: Por eso lo estoy diciendo.
2: Claro, pero no deja de ser que no lo pueda hacer, sino que...
0: No, yo creo que no lo puede hacer.
2: Que no lo puede hacer o que no es la virtud principal.
0: Totalmente,
2: Jagger también es un gran y porque estaba con el microfonito también.
0: Está bien, pero eso no quiere decir que si no lo tuviese, si no toca la guitarra, que pueda hacer eso. No todos los que no tocan la guitarra pueden hacer eso.
2: No. Igual no hay muchos de esas características de tipo de copa en la escena. No hay tantos en el mundo, ¿no?
0: No, probablemente no.
1: Y musicalmente, Metallica arranca muy heavy...
0: Después va bajando.
1: Y desde el disco negro para abajo empieza a acercarse, esto que vos decías, incomparable, a acercarse al tono de rock de Guns N' Roses.
2: Ellos hacen dos discos muy comerciales que fueron muy criticados después de...
1: Sí, el heavy metal conservador.
2: Se cortaron el pelo, hubo todo un cambio.
0: Está bien, van cambiando.
2: Y después volvieron.
0: Es lógico, es entendible. Mira quién vino. Bueno, dame más oyentes. A ver, 11-36-31-103-1, 35 años de Use Your Illusion de los Guns N' Roses. A ver, dame más. Olé.
7: Hola chicos, ¿qué tal? Buenas tardes.
0: Bueno, amigo.
7: ¿Cómo están?
0: Excelente.
7: Mi nombre es Andrés y bueno, primero quisiera darle las gracias por estar pasando tan buena música. No solo hoy, sino que todos los días.
0: Gracias, gracias.
7: Pasan excelente música. En cuanto a los temas de los Guns, más allá que sea por fuera de estos dos discos, Bad Obsession, Rocket Queen, Mr. Brownston, temazos muy poco valorados, Civil War, pero recién nombraron a uno que es Stranger, que a mi gusto está a la altura tranquilamente de November Rain.
0: Sí, para mí también.
8: Sí, coincido.
7: En cuanto a calidad musical, duración, videoclip de la.
0: El videoclip es uno de los mejores de la historia.
7: Así que Stranger es un excelente tema para poner una y otra vez.
0: Stranger, dame un poco de Stranger. Dame ese tema, porque es para mí también uno de los mejores temas de Guns N' Roses.
1: Es que le han quedado, como dice bien marca este oyente, tienen temas tan colosales que otros que simplemente son muy buenos quedaron bajo la sombra de estas piezas.
0: Lo que pasa es que November Rain, aparte tiene el solo de Slash en November
1: al
0: Rain.
1: Al final, es un tema es aparte. Una cosa de el loco. Final de November Rain es un
0: otra
1: tema
0: canción, aparte. Es otra canción. Es inigualable. Pero este tema es una locura. Ahora cuando arranca, escucha, mirá. Reclutadas de bateros, me quedo con el de Guns.
1: Porque son dos tipos grosísimos.
0: Me quedo con el de Guns. El proceso de gestación de los álbumes estuvo marcado por profundas metamorfosis internas. La primera baja definitiva fue la del baterista original, Steven Adler. Bueno, tuvo muchos bateristas, pero fue cambiando.
2: No era un queso, Era bueno,
1: Muy bien, bueno.
0: Muy bien. Yo
1: casi te digo el queso, le decía.
0: Muy bien, bueno. Su severa adicción a la heroína
1: impidió pasar una.
0: Rendir a la altura de las exigencias del estudio durante las sesiones de Civil War. Justamente, mira, lo que lo nombraba, uno de los grandes temas también, Civil War. Tras decenas de tomas fallidas y advertencias no escuchadas, Adler fue expulsado oficialmente a mediados de 1990. En su reemplazo llegó Matt Sorum, ex baterista de The Cult, otra muy buena banda de Cult, que no tuvo tanta trascendencia acá en Argentina, pero que a nivel de rock mundial fue muy buena de Cult.
2: Sí, han venido
0: a la Argentina varias veces, cuya técnica potente, precisa y pesada le dio a la banda una columna vertebral sonora mucho más contundente y disciplinada. Da un poquito más de Strange, escuchá.

0: Llegó París y fanático de Arjona, es cierto. Ahora vamos a poner algo de Arjona, no se preocupe.
1: El oyente decía que pasábamos buena música, Dani.
0: Ajá. Bueno, vamos a mechar un poco.
2: Metallica tiene exactamente este mismo caso. Ellos lo limpian a Adler, el baterista, y Metallica en sus inicios limpia a Dave Mustaine, sí, que después va a crear, sí, Megadeth.
0: Claro, tal cual. Bastante
3: bien,
0: sí,
3: por el mismo tema, ¿no?
0: Ajá. No, hacen otros temas.
2: No, como no, la competencia de chistes está pasando.
3: El chiste, el show del chiste.
0: No. Muy bueno. Dame algo de Metallica, 1136-31-1031. A mí me gusta mucho Whisky in the Jar.
3: ¿Gusta whisky? ¿Usted?
0: El whisky me gustaba, ahora dejé de tomar un poquito
3: ahora
0: más.
3: Ahora dejó, ¿no?
0: Sí, estoy tomando menos. Estoy tomando una botella por día ahora. Escuchá, que este tema no es de ellos.
2: No, no.
0: No, este no es Whisky in the Jar.
2: No,
0: este no es Whisky in the Jar.
2: Esto es Sick and Destroy.
0: No. No, este no es Whisky in the Jar. Es un tema de una... Whisky in the Jar es de una mujer, es de una mina... No me acuerdo de quién originalmente...
3: Ahí lo saca.
0: Que es un temazo. 11-36-31-1031. 11-36-31-1031. ¿Quién tiene más clásicos? Guns N' Roses, ¿estamos de acuerdo?
4: Sí, si vamos, sí, a temas colosales, sí. Guns tiene más.
0: Este es Whisky in the Jar. Búscame de quién canta, de quién es originalmente este tema.
2: O sea que irlandés.
0: Y claro, sí, whisky debería ser, ¿no? De alguien, sí, alguien de por ahí.
3: Escocés.
0: Claro. Escocés. Escucha un poco este. Este es un temazo.
2: Pink Lizzy.
0: ¿Viste?
2: La delgada Lizzy.
0: Ajá.

0: tipos siguen tocando, esos sí. tipos están activos.
1: Y no sé si lo has visto, antes de tocar Helter es una mano y un mate.
2: Sí. No sé si sigue siendo la mujer, no, se pero se la separó, mujer de
3: la mujer argentina.
2: Claro,
4: después sí, de mucho tiempo. Toda la data de las separaciones.
0: Ha dejado las redes, lo podemos
3: sí,
0: escuchar.
3: Sí, no, no, verdad, se separó hace poco, sí. pero verdad, es argentina y tenía costumbre del mate. Él igual tuvo muchas adicciones por tema bebida, más que nada, sí. que drogas.
0: Él habló,
3: chupa mucho sí. y de hecho suspendió varias giras en el, hasta que se recupera y después vuelven a tocar.
1: Pero él, muy del metalero, la adicción al whisky.
0: Sí,
3: la bebida blanca.
0: Motoquero, claro, son tal.
1: El de Motor Crew, el que salió con Pamela Anderson, ¿cómo se llama?
0: Sí,
1: Tommy Lee.
3: Más descontrolado,
1: sí,
3: ¿no?
1: Pero pará, Tommy Lee tocando Tomá la batería y bajándose un Jack Daniels entero. Sí, ¿lo tenés ese video? Sí.
4: Hidratándose
1: con un Jack Daniels.
2: No, James Hetfield contó que el mate le ayudó mucho para bajar el tema del consumo.
3: Eso hacía la diferencia, porque hubo grandes bandas en aquel momento, que muchas no duraron por los excesos. Metallica también los tuvo. Pero el gran mérito fue haberse conservado más allá de eso, lo que no pudieron hacer, hasta incluso los Guns N' Roses.
0: No sé si vieron el recital en Frankfurt, que ellos dan, Metallica, que hacen el escenario todo circular, 360, que van dando vueltas todo por el escenario, está fantástico. Debieran hacer una... hay que innovar, y hay mucha gente en el medio. Viste que vos vas y te pones en el medio y los tenés a los tipos dando vueltas. Está buenísimo eso, para cambiar un poco, que no sea siempre el escenario. Aparte, los otros los tenés... Sí, el que va a la popular del otro lado, o sea, te ponen a vos o lo ponen a Axl Rose, lo mismo, no sabe quién está del otro lado.
1: No
0: tenés
1: la pantalla.
0: Claro.
3: Bueno, acá se ha hecho de poner, por ejemplo, lo ha hecho la Renga de poner un escenario en el medio y que a veces giran los músicos y van para todos lados. Eso lo han hecho, no tan sofisticado, pero se ha hecho, sí.
4: Lo que pasa es que te debe achicar bastante la cantidad de gente que puede haber en el campo.
0: No sé si tanto, ¿vos decís? Porque mira que aprovechás todo el campo.
4: Sí,
0: ¿eh?
4: Pero por el tamaño del escenario. Hay que ver el tamaño del escenario.
2: No, quizás ganás en campo, perdés en las plateas altas, porque vos toda la estructura de sonido, si la armás en el medio, a los que están en platea alta, quizás pierden visibilidad.
0: No sé, para mí tiene que tener más tecnología.
3: Bueno, puede ser. Que hizo cuando tocó Divididos, la última vez que tocó en Vélez, en un momento se apagó todo y había como un pasillito que lo llevaba a Moyo.
1: Eso
0: está buenísimo.
3: Eso fue muy bueno, buenísimo. Ahí sí.
4: Como la casita de Bad Bunny.
3: Exactamente, sin Bad Bunny.
1: Sí, pero lo hacen todos eso.
3: Está bien, pero acá no se hace tanto.
1: Pero sí está eso, bien esto que dice Dani.
3: Yo creo que lejos,
1: claro, con tecnología ya podés suplir eso. Que yo creo que las torres de sonido van a ir virando a conexiones de otro tipo sin cable.
4: Y deberían no ocupar tanto lugar.
0: Escucha esta parte es un tema. Esta parte del tema está buenísima. Escucha. Ahí va. Está bien esta parte. Este es un violero también de la hostia, ¿eh? ¿Le gusta Parisi? Subí el volumen.
3: Parisi Arjona.

0: Lechuga, ¿qué dice?
1: O sea, no conocí, bueno, no conocí ninguno de los dos, ¿no? ¿Qué te gusta más, Metallica o Guns N' Roses? ¿Qué te gusta más?
2: Guns N' Roses.
0: Se conoce más tema de Guns N' Roses.
3: Sin Guns N' Roses no existiría la banda que hace la cortina de apertura. No.
1: Vos, claro, ellos son fanáticos de los... Usan las vinchas y los pelos.
4: Salvo el año pasado en Huracán, las anteriores veces que vinieron a la Argentina siempre teloneaba a Airbag, a los Guns N' Roses.
0: 11-36-31-103-1, 35 años de Use Your Illusion 1 y 2. Dame más oyentes. A ver, hola.
5: Chicos, ¿cómo andan?
0: Hola, amigo.
5: Raúl de Villa Luzuriaga.
0: ¿Cómo dice Raúl?
5: Arranquemos con la votación así.
0: A ver.
5: Otra vez le ganamos al profe.
0: Qué paliza, ¿no?
5: Guns N' Roses por encima de Metallica.
4: Vamos.
1: Mira. Mira, está cabizbajo.
6: Pero yo no elegía.
1: No, sí, usted eligió.
6: No,
1: sí,
6: yo no elegí. Claro, no, sí, no, no.
7: Caminaste discursivamente para Metallica.
3: Sí, dijiste que Axel, que la chupe creo, y que Slash estaba para un charanguito.
6: No, yo creo
3: más.
6: Que hay una cuestión que lo lleva a Metallica, a mi gusto, a estar por encima de Guns N' Roses, que es la continuidad en el tiempo.
7: Pero
4: yo estaba pensando, si vamos por la continuidad, entonces los Rolling Stones tienen que ser más grandes que los Beatles, porque los Beatles duraron 10 años, los Rolling Stones siguen tocando.
6: Y probablemente lo sean.
4: No.
6: Uy, uy, uy. Pero es una capacidad de descalificar. ¿Por qué?
4: No,
6: descalificar.
4: Pero...
6: A un montón de gente le gustan los Beatles.
4: Se acaba de decir
6: no,
4: que.
6: No, pero no tiene nada que ver.
4: Cuando hablaste de Metallica, acaba de mencionar.
6: Pero son
4: a mi
6: gustos,
4: gusto.
6: Alejo.
4: Acaba de mencionar a mi gusto. Entonces,
1: empanadas.
4: Vos también estás hablando de gusto.
6: No, pero
4: empanadas,
6: vos
4: también
6: empanadas.
4: Estás hablando de
6: gusto.
4: Pero
6: no se puede descalificar. No dije una barbaridad. ¿No? Hay mucha gente que piensa.
4: Obviamente está la
6: grieta. A mí me gustan más los Beatles.
4: Ahora,
6: no, hay mucha gente que piensa que los Stones son más que los Beatles.
3: Ni Jagger.
4: Si vos...
6: tampoco. ¿Cómo ni Jagger?
3: Ni Jagger piensa que los Stones son más que los Beatles.
6: No digas. Ahí sí que se abrís el teléfono. Esa no sé si no la perdés. Sí,
4: no.
6: Y yo estoy eligiendo a los
4: Beatles. Preguntar al mundo de la música mundial
6: sí,
4: quién
6: la música
4: tuvo más
6: sí.
4: influencia.
6: Pero la gente acá es fanática de los Stones.
4: Sí, bueno,
7: vamos,
4: obviamente.
7: Stone, papá.
6: Papá.
4: Creo que del mundo el país más estonero es Argentina. Ese,
6: bueno.
4: Pero no podemos quedar solo con...
1: Ajá. ¿Qué opinará Parisi, no, de todo esto?
6: A Parisi le gusta Arjona y todas esas cosas.
4: Él es del
7: Dime
4: club de fans.
7: Ciclón.
4: Claro.
6: Dime el ciclón. Con esos temas.
3: ¿Con quién? Hay que ver con quién hacemos pelear Arjona, che. ¿Quién pelea con
1: Ahora
3: Arjona?
1: Con Montaner lo podemos
3: ¿Con Montaner?
1: Hacer. Con Ricardo Montaner.
3: Sí, terminamos de suicidar.
7: Con
3: el último
7: Sanz.
3: Programa de este ciclo hacemos ese duelo.
0: Dame otro de...
6: Yo no vengo más después de eso.
0: Use Your Illusion. Dame otro. A ver, otro tema de Use Your Illusion. A ver, a 35 años estamos de Use Your Illusion. Uy, este claro. Este fue... ¿Qué temazo? Ahí arranca la batería. Aparte, qué sonido, ¿no? A 35 años, escuchá cómo sonía esa batería. Mirá cómo arranca. Ahí va.

0: sin Slash hubiera sido lo que fue.
1: No
0: hay manera.
1: Estamos hablando de uno.
0: Esto es como Sky. Es como Sky para los redondos.
2: Y esto que vos decís, Axel, en este tema se,
0: ¿cómo juega con la voz? Sube, baja.
2: Grave a un agudo que no lo podía hacer nadie.
0: Y aparte lo hacía en vivo, ¿eh? No estaba el autotune. Dame más oyentes, a ver, hola.
3: Hola muchachos, Mesa, ¿cómo va? Bueno, sin dudas Parisi tiene razón. Arjona es y será.
4: Tarde en darme cuenta igual,
3: los demás, lejos.
0: ¿Qué vocecita?
5: Le sale a veces.
0: Pero Parisi mandó un mensaje. A ver, dame de vuelta ese mensaje. Dame de vuelta. Sale, porque me parece.

0: Dame uno bueno de Arjona. Poné uno bueno de Arjona. Lo vamos a dejar. A ver, que la gente opine. ¿Arjona, Metallica o los Guns N' Roses?
1: Sí, sí, sí. Abramos los
0: teléfonos. ¿Arjona, Metallica o los Guns N' Roses? Y déjenle un mensaje a Parisi. Que Parisi es el que acaba de dejar este mensaje. Se hace el canchero, Parisi. A ver, che, dame uno bueno de Arjona.
1: Mientras busca. Los dos covers que tiene Guns N' Roses en Use for Illusion, los dos son soundtrack. Porque el anterior, el de McCartney, Live and Let Die, era de James Bond. Y este... De Dylan la hizo para un western de Billy the Kid, Pat Garrett, Billy the Kid,
0: ¿Sí? No sé si llamaba así. No sabía eso. Dame uno de Arjona, que Parisi se hace el canchero y nos quiere hacer entrar como unos giles. ¿Qué piensan de Parisi, que es este presidente del club de fans, de, y no joda, de Ricardo Arjona?
1: ¿Se podrá ir a un recital al campo de Guns N' Roses o de Metallica con una remera de Arjona sin tener ningún inconveniente?
2: No, hoy sí. Hoy
3: no, antes no se podía. Tiene todos 50 lo que van a
4: hoy día, ¿no? A ver, no va porque no coincide, pero hoy vas con cualquier remera que mezcles mientras sea más o menos del mío palo.
0: Y esto no es del mío
1: palo. Y Arjona no es.
4: No, Arjona no. Es que nadie de Arjona, pero sí podés ir, no sé, con una de Sandro por ahí.
0: Escuchá, esto es un temazo, mirá lo que sé. Escuchá. Mirá, perdón a los oyentes, ¿no? Que venían diciendo qué bueno que está esto.
5: Qué buena música que pasa.
0: Escuchá, sí,
4: necesidad solo porque vino a París.
0: Sí, esto es un temazo, querido. Abrí la mente. Escuchá, abrí los libritos.
5: Y canta Parisi del otro lado.
0: Mirá cómo canta Parisi.
4: Qué rosca, ¿eh?
0: ¿Cómo, perdón?
5: Está con el encendedor en la mano.
4: Te quema el dedo, ¿no?
0: Qué temazo, por favor.
6: Y no me veas así. Sin un culpable aquí.
0: Cortá con esto, por pegarle tres tiros.
5: Ay, qué fuerte.
0: Viste tú. Vamos con más. Dame otro de Metallica. A ver. Estamos entre Metallica y Guns N' Roses.
1: ¿Cuándo viene Enter Sandman?
0: Ajá. Pedíselo.
1: ¿Cuándo viene
0: Enter Sandman? Pedíselo al Deco. No, este es una cosa de loco.
2: Este es
0: una cosa de loco. Este es una cosa de locos.
5: Este aprendí en la guitarra.
1: Sí.
0: ¿Ah, sí? Es uno de los primeros que te enseña.
2: Es de los temas más.
0: Sí. Porque aparte no es fácil. No es difícil de tocar.
3: Smoke on the Water. Son los dos riffs que aprende alguien que está aquí.
0: Y en nuestra época.
5: Y me sentía. Cuando aprendíamos. A los 15 me sentía rockera.
0: Nosotros ya que aprendíamos. ¿Vos sabés tocar la guitarra? No.
4: Nada.
0: Bien.
4: Me hubiese gustado.
0: Aprendíamos el ataque 77. Una bomba en el colegio.
5: Yo
4: todavía
5: arranca corazones en la muestra de fin de año de guitarra.
4: Eran riffs muy fáciles.
0: Era fácil.
5: Pero este.
1: Ahí tenés algo clásico. De amor de padre. Ir a esas muestras que son terribles y tenés más y tenés que decir que es lo mejor que escuchaste en tu vida.
4: Bueno, esto fue este disco, la primera visita acá en el año 93 en Vélez.
0: Ajá.
4: Y eso fue vino en el auge, digamos. Una banda que vino en su momento.
0: ¿En mi momento?
4: En su momento, sí.
0: ¿93?
4: Escuchá.

0: 11 36 31 1031. Estamos a 35 años de Use Your Illusion 1 y 2. A ver, dame otro oyente. Hola.
1: Hola, muchachos. Buenas tardes para todos. Creo que están a la par.
0: A la par, está bien.
1: Guns N' Roses y Metallica. Cada uno a su manera, pero son dos tremendas bandas.
0: Muy bien, está bien. Porque
2: hay que elegir.
0: No, porque estamos.
3: Claro, porque
0: no
3: combate,
2: verdad. Porque si no, es muy difícil elegir, ¿verdad? Muy difícil.
0: No, usted elige Metallica, claramente. A mí me quedó claro.
2: Usted hace lo que le resulta más cómodo, depende cómo vote la gente.
0: A mí me pareció claro. A todos.
3: Igual te digo que la gente está muy dividida.
4: Desde el principio.
2: Es muy difícil.
3: Muy dividido.
5: Pero si no estamos hablando de dividido, ¿por qué votan a dividido?
2: Tiene más hits, más canciones conocidas, obviamente, más populares tiene Guns N' Roses.
0: Dame otro de Use Your Illusion, dame otro de los Guns N' Roses. Porque estábamos hablando del baterista que se fue. Y acaba de aparecer Axl Rose como líder. Con un pianito este. Bueno, él tocando el piano.
5: Sí. Abrázame, profe, vení, abrázame.
0: Ajá.
5: Dale.
2: O tocó en el velorio de quién fue. ¿Te acordás que tocó que yo había traído esa noticia?
0: Va, ¿el velorio?
3: ¿Quién?
0: No me acuerdo, che.
2: Sí. Axl tocó en el velorio. Axl en el velorio. Hace poco.
0: ¿Axl Pfeiffer?
2: Axl Pfeiffer debe estar tocando ahora en algún lado porque no se
0: está rascando.
2: Y. De la hija de Presley.
0: Ah, ahí de Elvis Presley. Ahí. Mira.
2: Y sacó el pianito y tocó. Tremendo. Bueno, dije hace poco, 10 años.
5: Muy bien, muy bien, muy bien.
3: O sea, vos trajiste la noticia, digamos, tres
2: años después. Fue en ese momento que la traje. Estábamos
0: en el 2023 la trajimos.

0: Luis Marita, Alejandro.
1: Yo estaba al aire, Alejandro no, pero estaba el programa.
2: Ah, muy bien.
1: Conté eso, no sé.
2: Estaba anticipado el de que la sección venía. Paralelamente, estamos hablando de los
3: Corol lo contó.
2: Estamos hablando de los Guns N' Roses. La alineación
1: se pone todo en discusión,
2: de los Guns se expandió con la incorporación del tecladista.
1: Sí.
2: También metieron un tecladista, Dizzy Reed, un movimiento clave que impulsaría directamente Axl Rose. Axl Rose fue el que trajo al tecladista a la banda, dijo: vení, Dizzy, sumate, que la vas a romper.
1: Claro, la vamos a pasar bien.
2: Fue en este periodo cuando el cantante asumió progresivamente las riendas absolutas de la banda, imponiendo una visión artística que se alejaba del rock directo que los caracterizaba, para inclinarse hacia composiciones orquestales. Tiene muchos temas de Big Band, este Guns N' Roses, con muchas, bueno, tiene muchos videos, están todos tocando atrás, muchas baladas monumentales con piano, como por ejemplo, dame un pedacito, a ver cuál es.
0: 1.500 millones de reproducciones en Spotify.
2: No, es una locura, esto es una locura.

0: tenés que elegir un tema, es este.
1: Top 10 temas de la historia del rock.
2: Y Strange, a mí me gusta. Lo que pasa es que es más popular. El solo, ahora, el solo lo vamos a escuchar completo.
0: Pero por eso está, está de, es el tema de.
3: Falta
0: para
3: el solo.
0: Sí, falta como 20
3: minutos. Como Cooper,
0: ¿no? Es el tema de Guns N' Roses.
2: Y puede ser.
0: Ahí entre los. Puede
1: ser. Y el que los más lo representa, sí.
2: Puede ser. O sea, es que este tipo de canciones, con piano, con producciones de corte cinematográfica, cinematográfico, tienen fuertes influencias de Queen y de Elton John.
3: Esto es muy amigo de Elton John, ¿no?
2: Ajá, esto fue en alguna entrevista aceptado por el propio Axl Rose. Que, bueno, Elton John, un músico de la hostia y un gran tecladista.
0: Ellos eran de tocar mucho con otras bandas.
2: Sí. Bueno, hay muchos temas con Elton John. Muchos temas.
0: Sí. Amigo. Ellos lo hicieron mucho eso, a pesar de su éxito, ¿no? Que y a veces eviten el éxito, hay bandas que no
3: y
0: hacen.
3: Y aparte,
0: eso,
3: atrás, ¿no? También hay gente que trabaja atrás. El productor que hizo los arreglos de estos temas, que no sabemos ni el nombre, debe ser un ultra mega crack.
2: Claro, es el Santa Olalla de allá.
3: Claro.
2: ¿Qué hacemos hasta que venga el suelo? No, el suelo. Es terrible. No, falta, pero no importa. Vamos a. Iba a decir algo, me olvidé.
0: Y el arco del
3: suelo. Terrible lo de estudiante anoche, ¿no?
0: Para cortar. Que viene Falcioni, ¿no?
2: Ahí va, este es el primero, escuchá. Escuchá, esta es la primera, va. Subí.
0: Metí el cigarro, ¿vio?
2: ¿Qué?
0: El cigarro, ¿eh?
2: Y el humo no
0: el humo no.

1136-31-1031, nuestro teléfono. Estamos a 35 años de Use Your Illusion 1 y 2. Esa medianoche que llegaron los discos y aparecieron de los Guns N' Roses y cambiaron el mundo del rock para todos, ¿eh? Aparte con una calidad de sonido impresionante. Y horas estábamos delante del mini componente escuchando todas estas canciones. Y ahí se viene la otra parte del solo de Axel, de Slash. Escuchamos.

0: Debe ser una de las pocas bandas donde en un programa de radio nos callamos para escuchar el solo. Sí. Puede pasar también, como decíamos, con Los Redondos y con este.
1: Sí, sí, hay varias más.
0: Y con Sky. Este, son esos solos que son impresionantes.
2: Sí. No,
0: pero Nightstrain sí, toca la guitarra. Sí, Knopfler es lo que hace.
1: Es el más subvalorado que hay. Knopfler para mí está.
3: De los mejores guitarristas de la historia. Sí.
0: Pues a ver, lo de Slash que decías.
1: ¿Sabes quién fue padrastro de Slash? Porque estuvo mucho tiempo en relación con la madre. La madre era Ola Hudson, se llamaba, y era una diseñadora de indumentaria. Y Slash tuvo de padrastro durante un lapso prolongado a David Bowie.
0: Mira.
1: Empezó la madre diseñándole los trajes de esa época, que era el Duque Blanco, y él se pintaba y maquillaje, y empezaron una relación y vivían juntos, y era el padrastro de Slash.
4: Cuando David jugaba.
1: Es grosísimo
4: David
1: ese dato.
4: Perdón. Hizo la doble, David. Claro.
0: Perdón,
5: ¿la doble qué?
4: La doble Nelson.
1: Bueno, David y Mick.
4: Eso fue un... ¿no? Quedó ahí en el aire. Pero, no, de hoy, sido después.
1: Sí, sí, sí.
4: Le gustaban también los hombres.
0: Ajá, está muy bien. Bueno, y ahí
4: viene el papá de Axel.
0: Hay una parte después con Big Bang. ¿Cómo, perdón?
4: Le habrá gustado el papá de Axel después.
0: Bueno, puede ser.
5: De Slash, no.
4: De Slash.
1: Acá, esto es otra canción y es gloriosa. Sí. Nunca entendí cómo me dijeron, che, boludo, cortá acá y hacé otra canción.
0: No, vamos, sigamos.
1: ¿Cómo vas a pegar esto en el otro que es un temazo también? Y acá llueve y ella sale de la iglesia.
0: Sí, tremendo.
1: En medio del desierto.
0: Más tremendo.

0: La grabación de estos álbumes se extendió por diversos estudios emblemáticos de Los Ángeles, incluidos Record Plant y Cowboy Studios. Lejos de la dinámica de una banda ensayando siempre juntos en una misma habitación, las sesiones se volvieron dispersas y solitarias. Axel solía trabajar en horarios nocturnos aislados, grabando capas infatigables de pianos, sintonizadores y arreglos vocales, mientras que Slash y Duff, por ejemplo, registraban sus guitarras y bajos en jornadas separados. O sea, no lo hacían juntos, sino que uno iba en un horario y otro iba en otro. A pesar del caos, el proyecto atrajo a destacados invitados de la escena musical. Alice Cooper, por ejemplo, mira, estuvo en este álbum. Bueno, y otros tantos que sí, no tienen tanta trascendencia.
1: Aplaudamos al muchacho que tuvo que editar todo eso.
0: No, todo este quilombo, sí, claro. Uno venía a las 4 de la tarde, otro a las 4 de la mañana. Dame otro, 11-36-31-103-1. 11-36-31-103-1. Estoy haciendo el programa del que vos quieras. Dame otro, a ver. 11-36-31-103-1. Y acá tenés otro clásico.
1: Metallica.
0: De Metallica. No, este es muy bueno, ¿eh? Tiene una fuerza esto. Ahí mismo como arranca. No, esto es una fuerza.
2: Ese silencio previo a romper todo. Y en vivo esto, el pecho te late acá al externo.
0: No. Volvés sordo a tu casa. Sí.
2: Es muy de viejo meado si digo ya no las haces.
3: Sí, pero es verdad también.
4: Sí.
2: Son las dos cosas,
4: digamos. Son dos verdades.
0: Nuestro amigo Diego Monroy.
2: ¿Qué dice, Diego?
0: Voto cantado, dice, y manda fotos de los CDs.
3: ¿De qué?
0: Monroy, sí, ¿qué le pasa? Mire, ¿qué, usted piensa que
4: yo tengo, si sabía, yo tengo la remera de los dos User Illusion, si sabía, la traía.
0: Ahí está, no la avisaron, hay que traerla. Escuchá, va. Mirá Monroy. ¿No lo tenía?
4: No lo tenía, no.
0: ¿Qué pensaba que escuchaba Monroy?
3: ¿Arjona?

0: Bueno, el tema de los jueves nuestros es de Capanga, pero para mí nos tenemos que ir con uno entero de Use Your Illusion que haya quedado pendiente. Elijamos uno.
1: Enter Sandman de Metallica, no lo vas a poner en esta discusión.
0: Pero es de, tiene que ser de Use Your Illusion, dale.
1: Enter Sandman es el segundo de Metallica que te digo.
0: Dale Enter Sandman.
1: Seba lo conoce, Seba conoce Enter
0: Sandman. Dale ese a Lucas para que escuche un poquito y nos vamos a despedir de este primer bloque.
1: Te voy a dar para elegir el Stranger que a vos te gusta, You Could Be Mine de Terminator.
0: Pero Stranger ya lo escuchamos.
2: Y puede ser Paradise City, Switch of Mind.
1: Paradise City no es.
0: No es de acá.
2: Es cierto, es de Appetite.
0: ¿Cuál dijiste primero?
1: Use for Illusion 2 te queda Civil War. Civil War. Y You Could Be Mine, que es la de Terminator.
0: No, Civil War. Vamos con Civil War. Civil War. Vamos con Civil War. Con ese nos vamos a ver esta guerra.
1: Con esto entra, hay un equipo de fútbol americano de college, de universidad, que todo el estadio empieza a saltar con este tema.
0: Bueno, escuchá.
1: Ponen esto, increíble.
0: Che, pelea Metallica, Pelea
2: sí,
0: Metallica,
2: sí.
0: Mirá lo que tema. Es esto. Escuchá.
1: Es lo que es este ritmo.
0: La batería esta.

0: 11-36-32.
1: Yo la veo medio, ¿no? En
0: 103-1.
2: Y no es tanto mi onda, no me gusta, ¿no? Fui a ver a los Guns.
1: Pero está medio perdida, ¿no?
2: No,
0: quiere Gilda. Quiere Gilda ella.
1: Ella quiere decir nada.
3: Yo voy a hacer un poco agua fiestas. Me parece igual que la pelea es Sabbath, Metallica y Guns N' Roses con AC/DC. Son de estilo Sabbath, los inventores del metal, van más
2: algunos
3: con el estilo de Metallica.
2: Decían Nirvana.
4: Ah, pero Nirvana es
0: grande. Nirvana es grande. Con Foo Fighters.
4: Para mí es con Pearl Jam.
3: Ah, bueno. Sí, puede ser. Pero con la de Seattle encima.
0: Ajá. Bueno, pero la cagada que ya terminamos. O sea, no podemos hacer nada.
1: Sí, otro día.
0: Está, otro día vemos. Pero sí, para mí un día tenemos que hacer que es Elton John con Phil Collins.
4: Viene muy bueno.
3: Peter Gabriel.
4: Sí,
0: no, Elton John con Phil Collins es muy buena.
3: O
0: ¿eh?
3: Johnny Marr y David Morris.
0: 11-36-31-1031 nuestro teléfono.
4: Ustedes
0: nosotros
4: no tienen huevo para hacer Fito vs Charlie, pero si no lo sé.
0: Nos vamos a despedir de este homenaje que le hicimos a Use Your Illusion 1 y 2, a 35 años de su creación, con Civil War. Vamos a escuchar algún mensaje más que tengamos de ustedes. Ya llegó Néstor Parisi con nosotros. A ver, 11-36-31-1031. Dame un mensaje más. A ver, hola. Hola. Hola. Hola. Bueno, ahí vamos. Florencia, mientras algo nos va a contar para que nosotros en breve recibamos al doctor Parisi.
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0: Bueno, ahora vamos con más oyentes, 11-36-31-1031 y con Civil War, que va a ser nuestro tema de cierre a estos homenajes que le hicimos a... ¿Al final quién ganó? ¿Guns N' Roses o Metallica?
3: No sé.
2: Muy peleado.
1: ¿Nos salieron los oyentes? Parejo, debe ser. ¿Pero nos salieron los oyentes?
0: Para, ¿usted qué dice? Vamos, usted
1: es
0: vote.
1: Es muy parejo.
4: Hay que votar.
1: Hay que
4: votar.
1: Hace
4: votar.
1: Daño votar porque son...
4: ¡Ah! ¡Ah! ¡Ah! ¡Pedazo de roca!
3: ¡El osito de peluche!
0: El osito de peluche de Taiwán.
1: Porque es muy difícil, porque...
4: Guns N' Roses
1: me hace recordar ese viaje a Río y demás, pero como banda tengo que elegir a Metallica.
0: Metallica, listo.
1: ¿Usted qué vota?
4: Guns N' Roses.
0: 1-1.
3: Guns N' Roses.
0: 2-1 Guns N' Roses.
2: Guns.
0: 3-1 Guns N' Roses. Listo, ya ganó.
1: ¿Usted le gusta más Metallica y usted igual va a votar Guns N' Roses? Yo
4: conozco por su gusto
1: musical que usted le gusta más Metallica.
0: Guns N' Roses.
1: Ya sabía. No quería votar, ¿no? Que no quería votar, fue muy parejo.
4: Es el Daniel Filmus de Maduraco.
0: Ajá.
1: ¿Qué Daniel Filmus? Acá, la que no contás. Claro.
0: 11-36-31-1031. Bueno, vamos con Civil War entonces. 11-31-1031, nuestro teléfono. Ya llegó el doctor Parisi.
3: La intro es...
0: Y se va.
4: Encontré la película el otro día.
0: A sentar con nosotros, a charlar en un ratito.
1: Parisi que votó.
0: Ahora va a votar Arjona. El doctor Néstor Parisi. En un ratito hablamos de Estudiantes. Qué grande el pincha que está en semifinales de la Copa Libertadores. Demandas por cuernos.

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26: Bien, 12 minutos pasaron ya de las 4 de la tarde. Hacemos juntos más de una copa hasta las 18 en el aire de D-Sports Radio. Y ya está con nosotros el doctor Parisi, el fanático. de Arjona. Usted entre Metallica y Guns N' Roses, ¿qué elige, doctor? ¿Cómo le va? Bienvenido.
0: ¿Qué tal? ¿Cómo andan? ¿Bien?
26: Excelente. ¿Usted?
0: Bien, muy bien, por suerte. Gracias.
26: Nos alegramos.
0: No, entre Metallica y los Guns me gustan más.
26: Muy
0: bien. Son un poco más de... no de mi generación, pero yo los escuchaba más.
26: Muy bien. ¿Y usted, cuando nosotros tengamos que acá hacer el combate entre Arjona, con quién lo tendríamos que emparejar? Bueno,
0: Arjona no, como dijo... Ajá. ¿Quién dijo de Maradona que no comía en la mesa de... ¿Te acordás? En la pileta de nadie.
26: Usted está comparando a Arjona con Maradona.
0: No, yo estoy...
1: Es fuerte, París. Sí, para
2: alguien no comía
0: Maradona
2: la pileta
0: fanático.
2: Otro,
0: no, no. En la mesa, Alejandro, no en la Apo creo que dijo que Maradona y Pelé no comían en la mesa de nadie. Sí, algo okay. De eso. Bueno, Arjona no come en la mesa de ningún otro cantante.
26: Ajá.
0: No hay duda alguna
26: ajá,
0: que Arjona, por historia, letras y música, fue... es y será, ajá, el compositor
26: número uno del mundo.
0: No sé si del mundo, porque ahí ya me agrando todo, pero de no tengas duda.
26: Ajá.
0: ¿Y mencioname uno que lo supere?
26: Uno.
4: 10, ¿querés que te dé 10?
0: A ver, dame uno.
26: Alejandro Sanz.
0: No, pero latinoamericano, Dani.
26: Ah, perdón.
0: No,
2: Luis Miguel.
26: Ricky Martin.
0: Luis Miguel. Ricky Martin supera a Arjona.
26: Pero por sí, millones de hectáreas.
0: Ustedes, la verdad que, discúlpenme.
4: No, Cristian Castro.
0: No, Cristian Castro lo supera en vos, pero no.
2: Ricardo Montaner.
0: No, lo supe.
4: Jorge Drexler.
0: No, ninguno.
26: Arjona. Diego Torres.
0: ¿Vos me estás hablando en serio?
4: Abel sí. Pintos.
0: ¿Usted me están hablando en
1: Pito
0: serio?
1: Pito Páez.
26: Charly García.
4: No, bueno, pero en rock, en romano.
0: Ah, claro, no, yo te hablo
4: en Cerati, acá claro. Tengo solo en este barrio burro de Verde.
0: Del estilo de Arjona, yo creo.
26: ¿Del
0: que...
26: estilo de Arjona?
4: Sí.
1: Es único, por suerte.
2: Arjona Galván.
26: ¿Eh?
4: Pero es de
26: ¿quién,
4: español.
26: ¿Quién dijo?
2: Manolo Galván es español.
0: Manolo Galván. Arjona, escúchame.
1: El de Maná. ¿Cómo es que se llama?
2: Maná.
0: Escúchame, Arjona le hizo un tema a...
4: ¡Le hizo un tema!
0: A la menstruación y quedó maravillosamente bien. ¿Quién
4: es
0: hace eso?
4: Hijo de mil...
0: Pero te digo en serio, no me hagan enojar.
26: Bueno, el tema de la menstruación, ¿cuál es? ¿Cómo se llama?
0: De vez en mes te haces artista, pintando
26: ¿cómo
0: un cuadro...
26: ¿Cómo se llama?
0: De vez en mes.
26: ¿De vez en mes? ¿Quién? ¿Quién le hizo también? El Flaco Spinetta también
0: bueno,
26: hizo
0: ¿viste?
26: Uno.
0: Pero Arjona seguro no lo escuchó.
26: Ajá.
0: Pero...
4: de eso estoy seguro. Hay pocas cosas que estoy más seguro de Arjona que no escuchó.
0: Arjona era fanático de Sandro.
26: Ajá.
0: Era fanático de Montaner también.
26: ¿Y qué hacemos con eso?
0: No, nada. Te digo para que no digan, bueno, Arjona contra todos los demás.
4: Yo soy fanático
1: acá
4: de Messi.
1: Acá hay
4: una gente
1: que propone Arjona versus Sabina.
26: No, para la falta de respeto.
1: Se le
4: poné la 100, hijo de pum.
2: Son estilos diferentes.
4: Sabina es contra Serrat.
26: Si escucha, este es el tema de la menstruación.
0: A ver. De vez en mes, claro.
26: Una vez por mes, Dani.
0: Claro, sí, entendimos, tenemos. No, pero puede que pase la introducción. Escucha. Es un temazo.
1: Dios, me quiero morir.
0: A ver. Escucha, Flor.
1: No.
6: De vez en mes te haces artista. Dejando un cuadro impresionista debajo.
1: ¿Cómo se nota que no menstrua, no? Para decir eso.
0: Pero escuchá, Flor.
4: De vez en te hinchan los tobillos.
1: Claro, flaco.
6: Pintas girones de ciruela que van a dar hasta el colchón.
0: Es un temazo.
26: ¿Te está gustando? ¿Te está gustando?
4: ¿Con quién vive que mancha el colchón?
1: La Esi que tuvo Parisi.
0: Escuchá. Temazo.
26: No, no digo más, escucha. Lamentablemente.
1: Estoy en la de sacarme los auriculares.
0: Temazo.
26: Ah, es un temazo.
0: Es un tema.
26: ¿Te gusta? Sí, me encanta, bueno, me encanta. Muy bueno.
0: Lo que pasa es que a ustedes no les gusta. Ustedes son de mente cerrada.
26: Tienes razón.
0: ¿Eh?
26: No, yo estoy con vos,
1: Hay que abrirse tener un poco más.
4: Hay que tener muchas cosas abiertas para que te
0: guste. Para mí es inexplicable. Y ni hablar que ahora ya falta poquito para mi viaje a México, donde lo voy a ir a ver.
26: ¿Otra vez?
0: Y si yo te digo.
1: Vos cada tanto viajás a Argentina, me parece.
0: Sí. Sí. Yo dije acá que voy a ir a México a ver Arjona, así que...
26: ¿No estabas en no venís hace dos días de...?
0: Sí, México. Sí, pero ahora vuelvo...
26: ¿Vos tenés otra familia ya?
0: No.
1: Sí, sí.
0: ¿No? Escuchá.
1: Blanqueo de capitales.
0: Ahora te explico mi itinerario. Ahora viajamos porque Sandro canta el sábado anterior a la carrera, así que nos quedamos a ver la carrera.
26: Ah, mira.
0: De Fórmula 1. Y después mirá, vuelvo yo, claro.
26: ¿Invitados a ver la carrera?
0: ¿Invitados? Sí, poné el invitado.
26: No, ponelo, pagaron.
0: Pagamos nosotros.
4: Ah, Néstor.
26: Sí. Entonces no están invitados.
1: No, él lo invitó Sandro.
0: Se le cobró un poco más
26: Garpo
0: a la
26: Sandro.
0: Gente.
4: Y ya está.
0: Sí, Garpo
26: Sandro.
0: Garparon en realidad los que los contratan así.
4: Tenés un cliente mexicano, ¿no? que trabaja de viajar mucho el cliente mexicano también.
0: No, no, yo acompaño a mi amigo.
5: Muy bien.
0: No, escúchame.
4: Esto era azúcar impalpable,
0: No, no. Lo que pasa es que me cae mal la comida. Vengo siempre con retorcijones porque.
26: Todo picante.
0: Todo picante.
26: Muy bien.
0: Así
26: bueno,
0: como
26: bien.
0: Vos,
26: bueno,
0: Daniel.
26: Bueno, que debe ser en el avión, ¿no? La vuelta.
0: ¿Cómo?
26: París hoy nos va a hablar de algo a lo que a esta mesa le va a interesar mucho. Porque va a hablar de cuernos, de hijos no reconocidos,
0: sí,
26: y de cuentas de cuotas alimenticias. Bien. Así que anoten.
0: Sí.
26: Apertura oficial para el doctor Néstor Parisi.
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26: Bueno, ahora sí, querido doctor Parisi.
0: Tengo mucho para dar hoy, ¿eh?
26: Mucho, bueno, siempre usted tiene mucho para dar porque hay demandas que han marcado precedentes. Se come la galletita.
9: Sonó el paquete, ¿eh?
0: Y lo moja.
26: Sí, y lo moja.
4: Pero a ver, es muy que bien. No le voy a repetir la marca de galletitas en un solo día. Va a probar todas.
26: Es el promiscuo de la galletita.
4: Le gustan todas.
9: Tenés que hacer, tenés que ser youtuber, profe, y hacer una semana comiendo un paquete de galletitas distinto.
26: Ajá,
9: sí. Con el profe Pellegrini.
4: Una unboxing.
26: ¿Sabés que acá como galletitas en mi caso no como y que hace mucho que no como? Ajá. Por ejemplo, esta que
4: sacó. No, el nombre no, no hay necesidad.
9: Y las mojas en el café con leche, ¿no?
26: Esas para que mejor.
0: ¿Sabés que lo haces a propósito? Porque cada vez que empieza mi columno, comes una galletita, pelás una banana. Banana, o siempre buscando distraerme. Y yo estoy muy dolido con vos.
26: Que pelá la banana sos vos siempre.
0: No. Ajá. Estoy muy dolido porque dijiste que mi columna de Sergio Denis fue una porquería, me la tiraste para abajo.
9: No, dijo que repetiste.
26: Fue mala esa.
0: Yo siempre te aliento con Alejado de las redes.
26: Al final el único que te presta atención siempre soy yo.
0: Sí, tenés razón,
26: Dani.
0: ¿Podemos
26: empezar?
0: Sí, empecemos.
26: Le interesa mucho él.
0: Bueno, escúchame, Dani, ¿sabes cómo se surgió la idea de poder comentar los casos que traje hoy? Vieron que el lunes ustedes me engañaron y hablaron con un colega mío sobre el tema de...
26: Porque no estabas.
4: No estabas.
26: Te llamamos a vos y vos estabas en México.
0: Estaba en el avión y no podía... Bueno, pero...
26: ¿Qué querés, que no hagamos el
0: bueno,
26: tema?
0: Bueno, pero se me ocurrió traerles a ustedes muchos casos de daños en el derecho de familia, que me parece que les va a interesar. Yo arrancaría por el hombre que contagió de VIH a la esposa. Bueno, son casos drásticos, pero los traigo para comentar. El tipo estaba, tenía VIH, era VIH positivo. Mientras está en pareja con la mujer, bueno, por supuesto, tienen relaciones sexuales, todo, cuidándose.
26: ¿Con la mujer se cuidaba?
0: No era todavía la mujer,
9: con
0: perdón,
9: la
0: era
9: otra,
0: la novia.
9: No, con la mujer sí.
0: No, no, era la novia, usaban preservativo.
26: Sí.
0: El tipo se casa, la mujer, cuando empiezan a tener relaciones sexuales, estando casados, llegan a de común acuerdo que no iba a usar más preservativo. El
26: ¿Pero
0: tipo,
26: él no sabía que estaba infectado?
0: Él, muy bien, Daniel, sabía que estaba infectado. Mantiene relaciones sexuales con ahora la esposa, la contagia y la mujer fallece de VIH.
26: ¿Pero él nunca se lo dijo?
0: Nunca se lo dijo.
26: Ah, no, un hijo de...
0: Bueno, nunca se lo dijo. Entonces, ese fue uno de los casos...
26: Perdón, más... ¿y se casó sabiéndolo?
0: Muy bien, Dani, se casó sabiéndolo, sí. ¿Y vos sabías una cosa? Que si ella hubiera sabido que él portaba esa enfermedad, esa era una causa de nulidad del matrimonio. ¿Sabías que el matrimonio se puede anular por eso?
26: Claro, sí, lógico, está bien, está muy bien.
0: Cuando uno de los cónyuges no le cuenta una enfermedad venérea y de contagio al otro, eso es una causa de nulidad del matrimonio. Cuestión es que la contagia...
26: Está bien, ahora, perdón, pero eso antes, porque, quiero decir, ahora vos también no necesitás justificación,
9: separar,
26: ¿no? Vos separar sin justificación alguna.
0: No, estamos no, estamos muy bien, Flor.
26: Vamos a como Flor,
0: no,
26: se lo dije yo.
0: No, pero Flor,
9: pero
0: la contagia... No. Están hablando de dos cosas distintas. Sí. Una cosa es... estar, contraer matrimonio y divorciarte.
26: Sí.
0: ¿Ok?
26: Ah, y otra cosa es que no quede. Bien. No estoy divorciado, sino que no estoy casado.
0: Bien, otra cosa es la,
26: nunca me casé.
0: La nulidad,
26: claro,
0: del matrimonio.
26: Entendí.
0: O sea, que el matrimonio nunca existió.
26: Claro, claro.
0: El tener una enfermedad venérea y contagiosa y no decírsela.
26: Sigo siendo soltero y siempre fui soltero.
0: Bueno, sí, si querés ponerlo en esos términos, sí, porque el matrimonio se anula.
9: Entonces, ¿y qué otra opción hay?
26: Claro, divorciado.
9: Para la, no, pero para la nulidad más allá de. Que sea portador de VIH.
0: Bueno, que la persona, por ejemplo, ya...
26: que sea transgénero.
0: ¿Cómo es eso?
26: Y no, Dani, me lo avisaste y no tuvimos relaciones sexuales.
0: Bueno, es una lo que pasa que ahí...
26: Sí, está bien.
0: No,
26: sí,
0: está
26: sí.
0: Muy...
4: Te recuerdo ese, ¿no?
0: Muy bien, Dani, el ejemplo. No. Muy bien el ejemplo, Dani, escúchame. Hoy te diría, antes, vos sabés que antes del 2014, las relaciones sexuales en el matrimonio eran obligatorias.
26: Ajá.
0: ¿Sabías eso?
2: ¿Cómo era eso?
26: Sí, sí, lo dijiste acá.
0: Enseguida
26: estaba en otra y de repente levantó la cabeza. Lo contaste acá una vez.
0: Lo conté acá, era obligatorio.
26: Vos te podías separar si tu mujer o tu marido no querían tener relaciones sexuales.
0: No te hablo, la ley no decía cantidad ni cómo te tenías que vestir del hombre araña. Acá, Flor.
26: Pero te das cuenta que el único que te presta atención soy yo.
2: Pero
26: yo
2: pregunto
26: por
2: si hay algún
9: oyente que ese día no escuchó que tenga toda la data. Yo, obviamente, me acuerdo acá en Argentina era obligatorio tener relaciones sexuales.
0: Y por ejemplo, las causas más comunes antes del 2014 eran negarse al débito, se llamaba un término técnico, débito conyugal, se decía, la negativa a tener relaciones sexuales porque la familia estaba concebida como algo para procrear.
9: Dios, entonces, patria, familia.
0: Es bueno.
2: Y vos, no procreaba nada.
4: Consumar el matrimonio o algo así, le decían.
0: No, decirle que no.
4: Me acuerdo que vos
0: no,
4: lo habías,
0: no de consumo, se decía.
4: Algo así, viste, sí, que era algo.
0: Exacto, bien. Bien,
26: está googleando.
0: Un bebote parece eso así, con la mamadera.
26: Sí, bueno. con la mema está.
9: Hidratá.
0: Bueno, y otra de las causas, por ejemplo, de nulidad del matrimonio es que vos estés casado anteriormente. Porque los registros civiles acá, Dani, son locales. O sea,
26: claro, te casas puedo haber casado en
0: Formosa,
26: en Misiones.
0: Muy bien, claro. Y venís y te casas acá. Claro. Entonces el segundo matrimonio es nulo.
26: Ajá,
0: pero esto pasó un montón de veces, gente que se casó más de una vez.
26: Sí, sí.
0: O gente que se casó en otro país y volvió acá.
26: Casémonos vía México.
4: Claro.
0: Bien, Dani.
4: Bien, Dani. Cuando no estaba la ley de divorcio. ¿De qué año es la ley de divorcio?
0: 1987.
4: Hasta ahí la gente hacía mucho eso. Se iba a casar a países fronterizos.
2: México.
4: Eso te pasa por estar olvidando.
2: Lo acabo de decir hace 30
26: segundos. Yo lo reafirmo.
9: El de Metallica tomaba mate también.
26: ¿O seguís boludeando con el celular?
0: Profe, lo que me estás haciendo me duele. Porque vos no estás concentrado en mi columna.
9: Y yo le hago doler a París.
4: Le hiciste doler.
2: París,
26: ¿o seguís comiéndote la galletita o prestás atención a la columna, flaco?
0: Bueno, ¿sabés que otra de las...
2: Wiki no te enojaste tanto con el mate.
0: Otra de las causas de nulidad del matrimonio, ¿sabés cuál era?
26: ¿Cuál?
0: La impotencia sexual.
2: Epa.
0: La impotencia sexual, porque la familia, al estar concebida como
4: para
0: procrear,
4: claro.
0: Si vos no...
26: No me puedo realizar por
0: el
26: impotente de mí.
0: Exactamente. Bueno, eso era causa de nulidad del matrimonio. Pero hoy siguen estando esas causas, ¿eh? Uh-huh. Ocultarle algo a tu futuro cónyuge.
26: Pero perdón, ahí es también es no divorcio, sino nulidad del matrimonio.
0: Bien, ahí es nulidad, ahí es... Se considera que el matrimonio nunca existió. Okay. Otra cosa es que el matrimonio existe y después te divorcias.
26: Okay.
0: Son dos cosas distintas. Pero bueno, este caso terminaron de condenar al el tipo. Fue preso por
4: ¿no contagiar? Se le paraba el pito?
0: Por contagiarla.
4: Pegó los
0: herederos de la mujer le hicieron juicio al tipo por contagio de HIV de quien era su familiar que falleció. Y el tipo terminó también preso. O sea, hubo una indemnización de daños por el contagio de VIH y después hay otro.
26: ¿Esto dónde pasó, sabemos?
0: Acá, Dani.
26: No, ya sé, pero
0: Esto pasó, mirá, si me das un segundo, sí, te lo busco, porque yo traje todo anotado.
9: Un segundo.
0: Yo preparo mi columna. Ustedes mientras
26: hablen.
0: Ustedes mientras hablen.
2: Ponemos un tema, ¿querés un tema Arjona?
0: Sí, lo traje. Santiago del Estero.
26: Santiago,
0: Dani.
26: Del Estero,
4: sí. Pregunta legal. ¿Incluso no podrían haber hecho alguna demanda por homicidio? Doloso es cuando vos sabés que podés hacerlo.
0: Sí,
4: o culposo. Sí, no sé cuál el término.
0: Creo que no, pero lo que pasa es
4: que
0: pero ahí hay un delito específico en el Código Penal que es quien contagie enfermedades de transmisión
9: recontra específica.
0: Sí, mal, okay. Está tipificado. Bien, Florencia,
9: por
0: me gusta.
9: Por favor.
0: Okay. Bueno, ese es un caso. Otro caso súper importante que se dio en Argentina fue la mujer que no quería tener más hijos, se va
4: a ligar las trompas.
0: Tiene familia, en el medio del parto pide que le liguen las trompas, los médicos le ligan las trompas, la mujer, listo, se va.
26: Y queda embarazada.
0: Tiene relaciones sexuales con la pareja y queda embarazada de trillizos.
26: No, ¡ah, la madre! ¡Qué putería!
4: Pero también metía una mano en una bolsa de esa.
0: Queda embarazada de trillizos.
4: Tomaba un taxi y viajaba parado esa mujer.
0: Eso se llama...
26: Mala suerte.
0: No, además. Nacimientos no deseados. Entonces, ahí, claro, por supuesto, se le hace un juicio de mala praxis al médico. Pero, ¿qué es lo interesante de esto? Lo interesante de esto es... ¿qué pedís? Les pregunto, ¿cuánta plata pedís? ¿Qué pedís de indemnización?
26: Con la obra social, con el colegio, con los tres
9: comprarle
26: pibes.
9: Comprarle una casa a cada pibe.
0: ¿Qué pedís de indemnización? Bueno, ahí sabés lo que hacen los jueces normalmente, establecen una suma de dinero que tendrían, equivalente a lo que tendrían que pagar los progenitores hasta que los chicos...
26: Tengan 18.
0: No, tengan 21. 21 porque la mayoría de edad es a los 18,
4: Dani. ¿Emancipación?
0: No. Los 18 años es la mayoría de edad. Hasta los 21 años subsiste la obligación alimentaria.
26: Ah, claro.
0: Y si el pibe estudia, hasta...
4: 24.
0: 25. Hasta los 25.
9: Bien, Florencia.
0: Bien, Florencia. Flor, bien, hoy está muy bien. Así que...
4: Es como la milla, le pide el
26: barato. Le tenga que hacer coquillita para que te diga.
0: No,
26: ¿viste?
0: Y después, esos son nacimientos no deseados. Y después hay otro caso peor que pasó.
26: Sí.
0: Ambos progenitores tenían VIH.
4: No, pero...
0: Bueno,
26: se me va a gastar el
0: les traigo daños en el derecho de familia, por eso es interesante, profe, como vos decías.
26: Claro, no, está muy metido, sí.
0: Bien.
26: Escuchando,
0: Perfecto. Sí. Ambos progenitores tenían VIH, entonces sí. no querían tener un hijo. Sí, claro.
26: Porque para que no nazca con la enfermedad.
0: Bien, Dani, para no transmitirle la enfermedad.
26: Que no siempre pasa, ¿eh?
0: Bueno, no siempre pasa, sí. Es verdad, pero acá con tan...
4: transmitir el virus, pero no la enfermedad.
0: Exacto. Con tan mala suerte que también la mujer se hace una... Este caso fue terrible, que la mujer se hace una ligadura de trompas. La ligadura de trompas, ustedes no sé si sabían, tiene 99% de efectividad.
4: Y te dejan el 1 legal.
0: Hay un 1% que
26: vos
0: puede
26: tenés
0: pasar.
26: Que firmar y, claro.
0: Exacto.
4: Pero eso me parece, eso no es más que una cuestión científica, un reparo legal por si el que la está...
0: No, me parece que no es como el ADN, Lucas. El ADN ¿sí? tiene un 99,9% de efectividad. No hay un 0,01 que anda dando vueltas.
9: Claro, vos firmás algo antes de hacerte...
0: Muy bien, Flor. ¿Cómo se llama eso?
9: ¿Qué pasa?
0: ¿Cómo se llama eso?
9: El consentimiento.
0: Informado. Excelente, Florencia.
26: No, excelente no, si no dijo informado.
9: Pero no, bueno, terminé
26: dijo
9: de hablar. Él informado. Completó la frase, chicos. Lo estaba por decir.
0: Muy bien. Si firmás el consentimiento informado que dice que del tratamiento puede haber un pequeño margen... ahí vos estás asumiendo que no tiene 100% de efectividad.
9: Y no podés después hacer...
0: Sí, claro. Acá la mala suerte es que no le hicieron firmar el consentimiento informado.
26: Ah, bueno, hacen todo mal.
0: Pero pará, escuchá.
4: Fue todo en el mismo sanatorio que el caso anterior también.
0: Terrible el caso. El pibe nace con VIH y fallece a los 4 o 5 años.
9: Ay,
0: entonces, entonces el problema... Bueno, Dani, pero te cuento casos que pasaron reales.
4: ¿Qué semana es esta? ¿Venimos de qué preferís y morirte o saber cuándo morirte?
0: Bueno, pero
26: esto es peor.
0: Escuchá, el pibe fallece. Bravo, bien, profe, escuchó.
26: Está metido.
0: Tiro un bravo, parece. Estoy en partido. Y el pibe fallece a los 4 años. Producto de la enfermedad. Entonces demandan al médico también por una mala praxis en la ligadura de trompas. Pero bueno, ese caso también fue... Eso se llaman nacimientos no deseados. Hay un montón de casos. O la persona que le hizo juicio a la empresa de preservativo porque dejó embarazada a quien no era la pareja. Era
26: ¿un amante?
0: Una relación sexual.
26: Un escarceo.
0: Un escarceo. Y sabés que se comprobó... Mirá vos, no quiero ponerme a hacer...
26: ¿Se le pinchó?
0: No, vino pinchado el preservativo.
26: El famoso pinchado.
0: No quiero meterme en cómo se hizo la pericia y todo, porque es un tema que no da para hablarlo ahora. Pero la cuestión es que el preservativo efectivamente se peritó y se comprobó que la empresa de preservativo había una tanda de ponerle el preservativo 1000 al 1500 que habían venido con... Exacto, que habían venido con falla.
26: Y bueno, de 1000 al 1500 solo uno, te digo.
0: Ese fue un caso bastante, bastante complicado.
26: Muy bien.
0: Otro caso interesante en materia de derecho de familia, el ADN, ¿vieron que el ADN que le hicieron a dos hermanas, no es el que ustedes comentaron, El ADN, hay una persona que le hicieron un ADN y que resulta que da que es hija de Pedro.
26: Sí.
0: Muchos años después resulta que se comprobó que ese ADN estaba cambiado y no era hija de Pedro, sino era hija de José.
26: Sí.
0: Y bueno,
4: ¿cómo volvió a hacerse un ADN cuando ya te dio un ADN?
0: Porque bien.
9: Había sospechas.
0: Bien, sí.
26: Bien.
9: Contaste
26: bien.
9: Vos, profe,
0: había sospechas, había sospechas, claro. Había sospechas de... había sospechas de que efectivamente ella podría no ser la hija por algunos rasgos, algunas cuestiones de conducta, que en realidad no sé si tienen mucho que ver, cuestiones de conducto, rasgo físico y demás, y creó, tuvo herramientas para presumir que no podía ser la hija de quien se decía el padre, y le hizo juicio a la empresa, no al padre, a la empresa...
26: Al sanatorio.
0: Al sanatorio que procesó los datos de ADN. Esos son casos. Y los casos más comunes en Argentina de daños en el derecho de familia, ¿sabés cuáles son?
26: ¿Cuáles?
0: Los reconocimientos de que algún progenitor no le hace al hijo.
26: No le dice la verdad de dónde viene.
0: No le dice que es el padre. O sea, se niega a reconocer el estatus de padre. Entonces, ¿qué hace el hijo? Le hace un juicio muchos años después cuando se entera que efectivamente es el hijo. Y acá hay una cuestión súper interesante. La negativa a hacerse el ADN... ¿Constituye o no constituye una prueba en contra del que se niega?
9: Sí, es como negarte al test de alcoholemia.
0: Pero no hay
9: en Florencia.
0: No hay un derecho, un artículo en la Constitución nuestra que dice que nadie
4: no puede declarar contra vos
0: bien,
4: mismo.
0: Luquita, nadie puede ser obligado contra sí mismo. Entonces, ustedes pensarán por lógica, bueno, escúchame, si no me lo quiero hacer
4: es porque estoy admitiendo culpabilidad,
0: pero no. Porque nadie puede ser obligado a declarar contra sí mismo. Entonces, la negativa...
26: ¿Por qué estás declarando si no estás declarando?
0: En cierta forma, sí.
26: Porque, en cierta forma, claro, pero concreta forma. Pero,
0: bueno, no sé qué...
26: ¿Estás declarando?
0: Pero sí, Dani, porque si vos... el equipo...
26: No estoy declarando.
0: Nadie puede ser obligado a
26: declarar... Vení calladito, que te salga...
0: No es eso. Nadie puede ser obligado a declarar contra sí mismo. No es que me digan, bueno, soy culpable. El razonamiento es este. Si vos sos el padre... y te obligan a hacerte un ADN, y la presunción a negarte a hacértelo da como consecuencia que vos efectivamente sos considerado el padre, es como que me están obligando a mí a declarar contra sí mismo, porque yo efectivamente soy el progenitor.
26: Pero si queremos saber la verdad, entonces, vení, sacate el ADN.
9: Te estamos obligando a que te hagas cargo si tenés un pibe o que le digas la verdad.
0: Eso se discutió mucho, porque claro, ponete a pensar que yo tengo un conocido que se hizo, bueno, era así... como alguno de ustedes, picaflor muchas veces. Sí, picaflor. No sé si promiscuo, pero picaflor muchas veces. Sí. Y tuvo 5 juicios de chicos que supuestamente decían que él era el progenitor.
9: Agarrate,
0: Dani. Entonces, claro, la pregunta es, ¿por qué hay que obligar a ese tipo a hacerse 5 test de ADN con cada uno que dice... Claro. ¿Sabés con quién se planteó este caso? Bueno, con la legislación más o menos parecida a la nuestra... con un cantante muy conocido. ¿A quién le aparecían supuestamente hijos todo el tiempo?
2: Julio Iglesias.
0: Bien, profesor. Mirá. A Julio Iglesias.
26: Ahora, pero yo pregunto una cosa, doctor.
0: Pregunta
26: a
0: Dani lo que quiera, para eso estoy.
26: Yo soy juez.
0: Sí.
26: Digo, Juan Carlos, le dicen que este pibe que viene acá es hijo de él.
9: Bueno, Maradona, por
26: y
9: ejemplo.
26: Él, bueno, y él dice, no. Dice, bueno, venga maestro, le vamos a hacer un ADN. Hágalo. Y él dice, yo no quiero. Ah, ¿no te lo querés hacer? Ok. Yo que soy el juez. Utilizo ese argumento, la negativa, como ese che, bueno, empiezo a sospechar. Después, bueno, habrá otros argumentos para pensar que sí o que no, pero yo, como una persona subjetiva de carne y hueso, por más que sea juez, utilizo la negativa de él, por más que no se lo quiera hacer, como para decir, no, y es me que, quiere influenciar.
0: Muy bien, Dani, lo que pasa es que no podés, porque insisto con esto, tenés la Constitución que prohíbe a uno ser obligado a declarar
9: contra sí mismo.
26: Por más Constitución que haya, yo sigo siendo un ser humano, yo.
0: Que tenés que aplicar la ley.
26: Dale, vos me vas a decir que ahora los jueces aplican la ley.
0: Pero
26: el tipo no se quiere hacer el ADN.
0: Bueno, sí, en la conciencia del juez sí, lo que pasa es que el juez tiene que resolver aplicando la ley. Lo mismo que el tema de...
4: Pero espera, puede ser que el juez no puede utilizar ese fundamento legal para declararlo culpable. Lo que sí puede hacer el juez es darse cuenta, este tipo culpable, vayamos por otro lado para tratar
0: de... Bueno, sí, por supuesto que sí, pero no a través de ese tipo de examen. Exactamente.
9: ¿Y qué otra opción hay para darte cuenta?
0: Y ahí es muy complicado, porque ahí en realidad hay... Yo hace poco gané un juicio, pero lo logré probar con testigos. Había fotos del chiquito en la casa de él hace 20 años, 19, 15.
26: Pero el tipo lo
0: 15.
26: Tuvo como hijo y ahora dice que no
0: le,
26: es.
0: Le dio el trato, exacto, le dio el trato de hijo y después lo negó. Exactamente. Le dio el trato de hijo y después lo negó. Y vos sabés que nuestro derecho...
26: ¿Cómo consiguió esa foto, doctor?
0: No importa eso, Dani.
26: Teoría del árbol envenenado.
0: Bien, el profesor opina lo mismo.
26: No, si está muy metido.
0: Escuché esto que te voy a decir, profe.
4: Es profesional.
0: Y en nuestro derecho no existe el reconocimiento por complacencia. ¿Saben lo que es eso?
9: No.
0: Yo no puedo agarrar a un chico y decir... lo anoto como mi hijo y pasa a ser mi hijo por el hecho de que yo diga que soy el padre.
26: No, claro.
0: No existe el reconocimiento por eso, se llama reconocimiento por complacencia. Está prohibido. ¿Sabes por qué está prohibido?
4: Pues si no, no existiría la adopción.
0: Bueno, y en otros, en definitiva, también está prohibido porque yo con eso puedo llegar a perjudicar a otros herederos que son realmente hijos míos. Así que bueno, esos son casos.
26: Hablando de herederos, hoy leí en la tapa de.
0: A ver.
26: Creo que La Nación.
4: El paparazzi.
26: A ver. No, de La Nación.
2: Crónica.
26: Que. Por deterioro cognitivo, a una mujer, creo que de 82 años, le dieron por nulo su testamento.
0: Sí,
26: se
0: temazo,
26: lo sacaron.
0: Temazo.
26: Temazo, porque temazo. Le había dejado, creo que una casa, un comercio, un auto y no sé qué más, a la mujer que lo cuidaba. Y
4: la familia se la sacó.
26: Y a la tía, y claro, pero creo que fue hace como 10 años, pero hoy recién la justicia, o ayer o anteayer, la justicia
0: poder
26: determinó.
0: Poder judicial, Dani.
26: Bueno,
0: siempre
26: poder judicial.
0: Poder judicial.
26: Yo, pero no tengo,
0: bueno,
26: yo
0: sería la justicia.
26: Te corrijo porque me gusta que te expreses bien, porque sos un tipo culto y preparado. Bueno, el Poder Judicial determinó que esa señora no estaba en sus cabales a la hora de firmar eso y le sacó la herencia, o sea, su propia firma en el testamento, la dieron por nula y ahora eso irá, no sé, a sus sobrinos o anda a saber quién.
0: ¿Qué es el testamento? El testamento es un acto jurídico, como un contrato de compraventa y todo. La única diferencia es que el testamento se dice que es un acto jurídico mortis causa. ¿Por qué? Porque tiene efectos cuando
4: te morís.
0: Cuando se cuando se muere la persona.
26: Muy bien, Florencia.
0: Muy bien. Como cualquier contrato, Dani, cuando vos haces un contrato, la ley dice que vos tenés que tener tres cosas para poder hacerlo:
26: birome, papel. No. Y sí, porque si no.
2: Salud, dinero y amor.
0: Discernimiento, intención y libertad. Si no tenés ni discernimiento, ni intención, ni libertad, se considera que tu voluntad está viciada. Si tu voluntad está viciada,
26: no vale.
0: ese contrato se anula. Lo que pasa muchas veces en los testamentos es que pasa casualmente, esto es de cajón, la persona mayor, por ahí con hijos o parientes que no conviven, está influenciada.
26: La mujer que lo cuida.
0: Por la persona que lo cuida, exactamente, por la persona que lo cuida. Entonces, de tanto es así, que el problema no sería que si le deja toda la persona que lo cuida en uso de sus facultades. El problema es que muchas veces la voluntad está viciada por algún tipo de patología crónica y demás. Entonces, hace el testamento, le deja todo a una persona, pero claro, ahí tenés un problemón, porque el problemón cómo es, vos tenés que declarar o que probar que esa persona, su voluntad estaba viciada cuando hizo el testamento, y por ahí lo hizo hace 10 años.
26: No, encima decía la nota que lo firmó 48 horas antes de morir.
0: Bueno, ahí
26: internada la mina.
4: Ahí es más sospechoso.
26: El Poder Judicial tardó 10 años en darse cuenta de esto.
0: No, pero el problema, yo tuve casos donde la persona, por ejemplo...
4: ¿Y si ya se la patinó la herencia?
0: Buena pregunta.
26: No, pero acá lo que íbamos era, claro, era, no sé, si era mucho dinero en efectivo, pero si era una casa, un comercio, un auto, y era uno era para la mujer que lo cuidaba, y lo otro creo que era para, no sé si una sobrina o algo así, y los hijos dijeron, ¿cómo es esto, maestro?
0: Yo tuve un caso donde la persona hizo un testamento teniendo Alzheimer.
26: Claro.
0: Y conviviendo con una persona que la cuidaba. Dale, Dani.
26: Pero vos seguís.
0: No, bueno. La persona tenía el 6. Pero dale, profe, ayúdame.
4: Pensá en París, y él te ve manoceándote tus genitales y se distrae.
0: Profe, Daniel, dale, poco sé.
2: No lo debe hacer y usted se lo permite. Usted tendría que levantarse e irse.
26: Habla ahora, ahora habla.
2: Obvio.
0: Escucha,
9: abandona el móvil.
0: Yo tuve un caso donde una persona mayor,
4: conmigo no,
0: con Alzheimer, hizo un testamento dejándole todo a la persona que la cuidaba. Fallece la persona y, claro, llegan los herederos. El problema es que se inició el juicio de testamentario cuando muere esa persona. Claro, ¿cómo haces para comprobar que esa persona no estaba en uso de sus facultades 10 años antes cuando hizo el testamento?
26: Claro.
0: Es súper certificados médicos, todo, pero la persona ya está fallecida, no podés hacerle una pericia, nada. Bueno, con certificados médicos comprobamos que no estaba en uso de sus facultades mentales porque tenía Alzheimer. Entonces, ahí se hace algo que es muy común, más común de lo que ustedes piensan, que es la nulidad del testamento. Y si yo, la pregunta es, ¿quién puede pedir la nulidad del testamento?
2: Un heredero.
0: Bien, muy bien. Aquel que se beneficia económicamente de no estar el testamento. Solamente.
2: Le pegué dos o tres.
0: Sí.
2: Dice nada. Pues,
0: no.
2: La de Julio Iglesias, la de los herederos.
4: Bien,
2: los que prestan atención.
0: Sí.
2: No entienden
0: la de Julio Iglesias igual está más vinculada a tu columna Alejado de las Redes, no tanto con el
2: conocimiento cultural.
0: Está bien.
26: Muy bien.
0: Bien,
26: ¿cuánta cultura tiene?
0: Bien,
26: este hombre,
0: profe. Claro. Bueno, y.
2: Ahora, y sí, perdón, ya que está. Le hago la pregunta.
0: Haceme las preguntas que quiera.
2: Si hubiese estado con sus facultades como corresponde, sí le correspondía el testamento y podía heredar la.
0: Obvio. Sí, eso se llama.
26: Medio pava la pregunta esa, ¿no?
2: No, porque en el proceso de una mujer enferma, viste, también es medio delicado.
4: Es fundamental cuando lo hizo. Por eso es fundamental cuando lo hizo.
0: Claro, la fecha del testamento es súper importante.
4: Esto dijo Dani, 48 horas antes de morir, una persona con la facultad.
0: Ahí es obvio.
4: Eso, una obviedad. Lo hizo 10 años antes. Ahí ya es más difícil comprobar hace 10 años cuál era el estado de la facultad.
0: Claro, tal cual. Está bien, vos tenés certificados médicos, todo, que acreditan, todo, que tenía Alzheimer y demás. Pero también hay algo que en derecho saben cómo se llama intervalos lúcidos. Pero no, no todas las patologías lo pueden tener.
26: Alzheimer lo tiene, claro.
0: Bueno, vos tenés
4: Alzheimer. Andá a comprobar.
0: Claro, cuando lo decís, basta, Dani. Profe, decime, no, porque me levanto y me voy. Bueno, está bien. Pero me pone.
2: Tiene dignidad un poco.
4: Está bien. No le diga
26: dignidad. Mirá quién pide dignidad.
2: Yo te sigo.
4: No le digas. Ah, te perdiste la mierda y encontraste la excusa.
0: Es menos mal que no es streaming esto. Bueno,
4: no empecemos con eso.
2: Empecemos porque ahí viene Rubio.
0: Sí, está bien. ¿Y entra un caso más?
26: El último,
4: sí, sí, le entra todo.
0: El caso del nieto que asesinó al abuelo para quedarse con la herencia.
26: Bueno, son detalles.
0: ¿Lo conocen ese caso?

0: Remásela, porque mucho. Decís sí, sí, no cambian nada.
1: Sí, Dani.
2: No, ese fue de sí.
1: Lázaro Báez.
3: Se ve que lo mata el abuelo en la puerta. Pasó pero hace
2: no,
3: poco acá.
2: No sé si es el caso que él dice.
1: No es el caso que yo digo. El caso que yo digo es otro que mató al abuelo y a partir de ese caso que... En realidad no fue acá, ese caso fue en Estados Unidos. Se empezó a instaurar.
3: Lo que yo digo, que se vio en la cámara.
4: Pero me parece que pero el pibe tema. Ahí tenía una discapacidad o algo así, porque no fue consciente. Sí.
1: Y yo les voy a preguntar, y te voy a preguntar a vos, que estoy seguro que espero que razones la respuesta.
3: No,
1: ¿por qué
3: no,
1: si
3: no
1: vos,
3: razona ni loco este.
1: ¿Por qué si vos?
0: Vamos, profe.
1: ¿Por qué si vos matás a alguien que te correspondería heredar los bienes, no heredás? ¿Cuál es el instituto legal que juega ahí, profe?
4: Ay, es muy fácil, profe.
2: No, es una papa. Asesinaste a una persona.
3: Muy bien.
1: Bueno, no, está bien.
4: No, es el beneficiario directo.
1: Sí, pero está bien. Pero ¿qué existe? ¿Qué existe? No, pará, Flor. ¿Cuál es el instituto que establece nuestro...
0: De Córdoba.
1: ...nuestro derecho para que vos no heredes si mataste a tu madre, por ejemplo? ¿Por qué no le heredás?
3: No le di idea.
2: No. Creo que ya el asesinato, pero no sé qué instituto.
1: Instituto que se llama desheredación.
3: Claro, pero eso es muy fácil.
4: Está lleno de ñoquis esto. Afuera el instituto de desheredación.
5: Pero la 1-1 ahí.
1: No, pará.
3: Pero hicimos pelota en Conicén.
5: Invierno el Conicén y estamos manteniendo el instituto de desheredación.
1: Ustedes se ríen.
5: Dame la motosierra, Daniel.
1: Ustedes se ríen. Entró al Congreso un proyecto de ley para eliminar la legítima.
3: ¿La qué?
1: Entró al Congreso.
5: ¿Es el apodo de una diputada?
1: Entró al Congreso un proyecto de ley para eliminar la legítima. La legítima es, vos tenés, Dani, dos hijos.
3: Sí, hermoso.
1: La legítima, muy bien.
2: Los dos son legítimos.
1: No. La legítima, Dani, es un instituto que hace que vos teniendo, por ejemplo, dos hijos, no le puedas dejar todos tus bienes al profesor.
3: No, eso sí, seguro que
2: no. Si no tiene nada, dice que alquila, no tiene nada.
1: Sino que una porción de los bienes sí o sí está reservada a tus herederos forzosos, a tus hijos. Vos, por ejemplo, si tenés dos hijos...
0: No es como en las películas de Estados Unidos que vos podés desheredar.
1: No,
3: acá se puede.
1: Sí, pero tenés que tener una causa.
3: No te presten atención. Yo sí te presto atención.
1: No, está con ese biberón. No, tenés que tener una causa.
0: No podés porque sí.
1: No, desheredar, no, claro.
0: Y en Estados Unidos, en las películas, no tenés que tener ninguna causa. Hacen así, firman.
3: En las películas, dice.
1: Bueno, no sé. Desconozco la legislación norteamericana. Yo de las películas. Yo te hablo de acá. Acá para desheredar tenés que tener una causa. Pero Dani.
0: Es una falsa ventilla.
3: Perdón, ¿y hay un instituto para eso?
1: Hay un instituto que se llama la legítima. ¿Qué es la legítima? La legítima es una porción de tu herencia que vos necesariamente le tenés que dejar a tus herederos, salvo causas de desheredación.
3: Sí.
1: Entonces, vos no podrías hoy dejarle todos tus bienes por un testamento para después
3: a
1: de
3: Juan
1: tu muerte
3: Carlos.
1: A Juan Carlos.
3: Le voy a dejar algo a Juan Carlos.
1: ¿Cuál es la porción que sí o sí le tiene?
0: Esta.
1: ¿Cuál es?
3: Esta. No, qué brutos que son. ¿No?
1: ¿Cuál es la porción que vos podés disponer libremente para dejarle a la persona que quieras y no a tus herederos?
3: ¿50?
1: Un tercio, Dani.
3: Ah, un tercio.
1: Si hay hijos y hay... otra persona, vos le podés dejar un tercio, 33%.
3: El 33 para usted, profesor.
1: El otro 60%.
2: ¿Sabe, doctor?
1: Sí, dígame.
2: Lo que debe haber en la lista antes que yo ahí.
1: Sí.
2: Oh, un escándalo.
3: Claro.
1: Pero femenino, dice usted.
2: No voy a poner este artículo, ni femenino ni masculino.
3: Muy bien, ¿cómo está el profesor? Bien.
2: Pero sí le digo que hay una larga cola.
3: Qué sobrio.
2: Muy larga cola.
1: Mirá. Ajá. Bueno, mientras no le hagan como un cliente mío que se murió y le empezaron a golpear la puerta, le empezaron a aparecer hijos por todos lados. Oh, ¿sabía? Decile algo.
5: La cagada con esa que es probable.
1: Bueno.
3: ¡Te tenés que ir!
1: Vuelvo a la a la legítima.
3: Está un poco largo el tema.
1: No, pero escuchá, porque te tocás. Sí, la legítima. La legítima.
2: La legítima es un supermercado ya, ¿no?
1: Vos le podés dejar al profesor.
3: El 33%, ya lo dijo 8 veces, más que las entradas.
1: Entró un proyecto de ley para eliminar la legítima. Esto es polémico, para que vos, al momento de previo a tu muerte, puedas disponer de tus bienes para después de tu muerte como quieras, sin necesidad de dejarle un porcentaje
3: a tus hijos.
1: ¿Qué opinas?
3: ¿Y usted qué piensa?
1: Yo pienso que está bien.
3: Que yo le puedo dejar a quien quiero y no estoy obligado a dejarle a mis hijos.
1: Lo que pasa que ahí hay un tema súper cuestionable también, Dani, que es que esto se presta también, imagínate, volvemos a la persona que cuida, Pero bueno, en
3: ¿quién
1: realidad...
3: ¿Quién impulsa eso? ¿Karen Reijar? ¿Quién es?
1: Algún diputado libertario, pero
4: sin ojo, hijos.
1: Pero, sí, no, pero ojo que hay mucho consenso en eliminar la legítima. Hay muchos abogados incluso que piensan que la persona tiene que disponer de sus bienes, no en vida, vos en vida podés hacer lo que quieras, pero para después de tu muerte, como vos quieras, que no tendría que haber ningún impedimento si

0: vos le querés dejar todos tus bienes al profesor.
1: Ajá. Lo voy a analizar, me está convenciendo de
2: realidad. Digo que por ahí una porción.
1: Igual, pero yo, no sé, ¿usted piensa que yo me voy a ir antes que usted?
2: Nunca se sabe.
1: Nunca se sabe.
2: Es cierto.
1: Bueno, no, ¿por qué me tengo que tocar?
2: Ojalá
1: que raje usted primero.
2: Yo
1: no quiero.
0: No, pero es un temazo el de la legítima que se viene. Así que muchos dicen, no, bueno, esto va en contra de la solidaridad familiar. Pero otro dice, ¿y si tuviste hijos que no te dieron bola, que te descuidaron? ¿Por qué le tenés que dejar?
3: Pero el hijo no te pidió nacer.
0: Fuerte.
1: Me deja respuesta. Y bueno,
0: fuerte eso.
1: ¿Y qué tiene que ver?
3: Me dejó pensar. Y bueno, déjale la casa.
1: Ajá. Ok. Bueno, déjale la casa.
0: Está bien.
1: Bueno, ¿algo más, doctor?
0: Bueno, no, lo que quieran. Tengo de todo, pero bueno, ya estamos.
1: Muy completo, doctor.
0: Traje un montón de traje un montón de tema, pero...
1: ¿Dónde la gente le pregunta? ¿Dónde la gente lo puede seguir?
0: @ el mundo jurídico, ahí me encuentran.
1: Está creciendo mucho esas redes, ¿no?
0: Disparó.
3: Está muy activo.
4: Está muy streamer también.
0: Sí. Muy activo, muy streamer.
1: @ el mundo jurídico está explotando, doctor.
0: Está explotando. Sí, me gusta que la gente me hace muchas consultas y todo.
1: Está
0: bueno,
1: picante,
0: no todas
1: también,
0: las consultas son gratuitas, por supuesto.
1: Ah, bien,
0: no,
1: doctor,
0: hay que aclararlo porque a veces
1: vivir.
0: Por ahí alguno te consulta y piensa que te consulta. Que
1: ¿sí?
0: Tiene gastos en la tarjeta.
1: La
0: garpa.
1: Las consultas hay que pagarlas.
0: Sí. Me ofreció lavar el auto.
1: ¿Ves? No, no.
4: Y no es en Prestige.
2: Puede ir. Usted está invitado. Bien, pero queda un poco lejos, me parece.
1: Pero, ¿usted está haciendo consultas al doctor Parisi? No.
0: Una vez sí.
1: Muy bien.
0: Pero yo lo invité, no.
1: Muy bien, lo invité.
2: Una sucesión era, me parece.
0: Sí.
1: Muy bien. Mira, está prendido ahí.
0: Sí.
1: Esa sucesión de los 7 millones de dólares, ¿eso viene bien?
0: Eso viene cada... No quiero anticipar nada.
1: Pero viene bien.
0: Pero estoy rodeando la manzana a los que no me quieren pagar. Están saliendo cosas a favor mía.
2: Así, pero,
1: si necesita.
2: 8, creo que
4: si, necesita si sale, hay que hacer una cena de festejo.
1: Yo le digo una cosa. Si necesita que nosotros acá presionemos a alguien o que amenacemos
4: a
1: alguien.
4: Fajarlo.
1: No, fajar nosotros no. Pero acá por el micrófono podemos presionar a alguien, amenazar a alguien.
0: Sí.
1: Pero.
4: Sí.
1: A un vueltín, algo para nosotros.
0: ¿Qué es un vueltín? No entiendo.
4: Es ser ensobrados.
1: Claro, algo que nos...
0: Pero en esta mesa...
1: Que nos beneficie.
3: Fiesta, por ejemplo. Que venga Sandro a nuestra fiesta.
1: Claro.
0: Pero
3: para un show.
0: Porque en esta mesa hay alguien ensobrado, ¿no?
1: Él, el gordo.
4: El gordo.
1: Ensobrado.
0: No.
2: ¿Usted sabe algo, doctor?
0: No me gusta que te digan...
2: No, como la otra mejilla.
0: Bueno.
4: Muy bueno. Bien, profe.
2: ¿Usted sabe que es el columnista que se extiende más en el tiempo acá?
1: ¿En serio?
2: Y después se queja. Por escándalo, le digo.
1: Después se queja, ¿eh?
0: ¿Pero qué? ¿Montes de Oca, no?
1: No, Montes de Oca.
2: No, Montes de Oca, en cuanto se olvidó la letra, ya. El otro que comete Di Cesare, pero Di Cesare en un momento se enoja, no saluda y se va.
0: Ajá.
4: Pero Di Cesare lo creerás porque te trae comida.
2: Trae comida, usted tendría que...
0: Yo en mi casa tengo una pelea, esto se lo digo de verdad, una pelea continua. Una pelea continua con mi señora porque...
2: ¿Cómo se pelea con Jacqueline?
0: No, pero por culpa de ustedes dos. Y les voy a explicar por qué.
2: Para mí, la amiga esa está todavía, la pretendiente de Retamoso.
4: La vecina.
0: Sí, esa, cuando vos quieras, Dani, me avisás y está.
1: No, pero yo no quiero, tranquilos.
4: Porque es que yo me ocupe de mí, ustedes ocúpense de ustedes.
0: No, bueno, ahora me mudé.
1: Igual le mandamos un beso.
0: Sí.
2: Ah, se mudó, no la ve más.
0: Sí, la veo, porque la veo por el bar.
1: Veo que la está viendo, la sigue viendo la vecina. Con razón no la nombró más, ¿no?
0: No, esa, cuando vos quieras, Dani, está disponible para...
1: Qué feo.
2: No digas eso.
4: Cuánta dignidad en esa vecina.
0: Pará, ayer vino la psicóloga y dijo gordo y yo no dije nada. Así que...
2: Tiene razón. No sé, los psicólogos de Barrancón.
4: Sí.
2: La pusieron contra la cuerda.
3: Si me pones un gordo al lado.
0: Bueno, escucha, me retracto.
1: Sí.
0: Cuando vos quieras, Dani, ella está abierta a realizar el trío.
2: Me imagino que está abierta.
1: ¿Cómo trío?
0: Y sí, claro,
1: nunca hablamos de un trío.
0: Sí, con el marido. Sí.
1: No, nunca dijimos eso.
0: Sí, Dani.
2: Pero el Dorima es pasivo igual, con vos.
0: No, eso no sé tanto detalle.
1: Pero bueno, igual. Ni trío ni nada. No estoy.
0: ¿Qué?
1: No, gracias.
4: No se suma.
1: No estoy.
2: Para mí sí.
1: Bueno, vaya usted.
2: No, si usted quiere estar
0: claro. No puede ir el profesor porque mi ex vecina te tiene a vos como permitido, no al profesor.
2: No, claro, no es cualquiera que tiene permitido.
0: Claro.
2: Bueno,
1: está bien.
2: Pero el marido quiere participar.
1: Bueno, dígale al marido que ni el marido. ¿Cómo se llama la chica?
0: No, pero para que me olvide el nombre, para Marianela.
1: Marianela. Yo le agradezco a Marianela la invitación y al Dorima, pero no, gracias.
0: ¿Pero por qué no?
3: ¿Viste una foto de los dos ya?
1: ¿No?
0: Y si ves una foto de los dos, te pueden convencer.
1: No, no hay manera.
3: Sí.
1: Bueno, pues sabes, yo estoy diciendo que
2: si
1: no.
2: Está buena manera de agarrar el marido. El enano polvorita, todo.
0: No sé. Bueno, yo te dejo plantear. Yo esto para esto te lo dije hace mucho tiempo acá en este
2: país. Sí, mucho tiempo. Marianela, más o menos.
0: Y Marianela debe tenerle. No, fuera de broma, la edad de Dani.
2: Bueno. Ah, vale. Estuve tu target.
1: Ajá.
2: Aunque.
1: Usted, o sea, no participó en toda la
2: no, Entró la balubia.
1: Sí, como González Pire ayer, te pide no fue penal.
0: Tampoco, porque yo jamás estaría con una mujer que está en pareja.
2: No, pero es el permitido, no, no es
1: un... Es el permitido,
2: no,
1: bien,
2: no importa.
3: No es un engaño.
1: Sí.
2: No, ni... No importa.
1: Bueno,
5: algo más parece.
1: No,
5: y
1: no.
5: Lo peor que le dijo vieja, porque en ese entonces tenía la edad que vos tenés ahora.
1: Sí, sí.
5: No, eso no. Peor todavía.
2: Ahora está vieja.
1: No.
2: Ahora hay que ver si está ahora.
0: No me gusta que te corran así, de verdad.
1: A mí tampoco.
0: De verdad, Dani. No me gusta y vos sos un tipo súper respetable porque la gente, ella te ve en televisión y dice es un tipo serio y todo eso.
1: Muy bien.
0: Pero no les conté porque estábamos peleados con mi señora.
1: Con Jacqueline, ¿qué pasó?
0: Porque tenemos dos televisores en nuestra casa y. Sí. Bueno, lo digo, Jacqueline es un poco más fan del programa del profe, yo un poco más del programa tuyo, y a veces discutimos porque estamos comiendo y hay una sola tele en el comedor, y empezamos así a despotricar porque dice, no, este, el
2: ¿pero
0: otro...
2: ¿Pero va antes?
0: Sí, yo voy no, antes. No, pero me parece que por momentos se cruzan.
1: A veces sí. Hay media hora que estamos...
0: Bueno, en esa media hora se produce el conflicto en mi pareja por culpa de ustedes.
1: Muy bien.
3: ¿Está
1: bien?
3: ¿Quién gana?
1: Ella.
0: Y sí. No, pero a veces yo también.
2: Usted tendría que ver a Lina también. Tendría que estar en vez de ver a Retamoso, ¿no?
0: Yo.
2: Bastante.
1: Sí. ¿No? Usted es su permitido de esa Lina.
0: ¿Pero por qué te da vuelta así?
1: No, es un botón.
2: El escenario que vas a encontrar.
1: Es un botón.
2: Me entró solo la baluya.
1: No, ¿qué haces así?
0: No se entra un quilombo más.
3: Pará, pero igual lo habías dicho.
0: Sí.
2: Es súper permitido.
0: Sí, pero también te voy a decir algo.
2: ¿Y quién entraría, por ejemplo?
0: ¿Cómo quién entraría?
2: En el trío.
0: Ojo. Pará, ¿entre quién?
2: ¿Alina, usted?
0: No, pero a mí no me gusta hacer tríos.
2: ¿Jacqueline?
0: No.
1: ¿Usted hizo trío alguna vez?
0: No. No,
1: ¿de qué
0: no
1: se ríe?
6: No, que me hiciste... Estamos falando.
0: No. Pero no,
3: sí,
0: no
3: sí,
0: ahora
3: no,
0: estando
3: no.
0: En pareja estable, no, te diría
1: y
0: que
1: antes
0: no.
1: Sí.
2: Antes sí.
3: No, mirá la letra chica que le agregó, ¿no?
0: Antes por ahí estaba más abierto a...
2: Pero... ¿Hiciste con dos mujeres o con dos hombres?
0: No, pero no hice.
1: No, ¿cómo?
0: Sí. No, pará, ¿por qué como dos? No, antes...
2: Hicieron la tijera.
0: No.
6: Fue tranquilo,
0: antes por ahí estaba más abierto a escuchar
2: ofertas.
0: Sí, ahora
1: no. No.
0: Y no, pero estoy en pareja, Dani.
1: Claro,
0: no.
1: Muy bien.
0: No me gustaría.
2: Pero si te lo pide tu mujer.
3: Si te lo pide Román.
0: No, si me lo pide ella.
2: Te dice, mira.
0: ¿Qué?
2: Vamos, aceptamos y vamos a conocer a Lina, por ejemplo. Voy a poner el ejemplo ya que está a mano.
0: No.
1: ¿Con
0: no,
1: tu mujer y a Lina harías?
0: Sí. No.
1: ¿Cómo estás
0: tartamudeando, no? Porque ¿sabes qué pasa?
3: Tenés... Con un no solo queda más creíble, pero, que si
2: no,
3: es repetido.
2: Ahí tenés el doble casco minero, aparte. Yo...
1: No. Hay
0: límites,
1: profesor.
0: Ya está. Yo te voy a explicar cuál creo que es el problema de eso. Vos, suponete que...
1: ¿Por qué vas a explicar eso?
0: No, porque sacala a Lina, otra mujer, y yo accedo y digo que sí.
2: Rubica.
0: El problema es...
2: Porque son las que nombró usted.
3: No,
2: que...
1: no, yo no nombré
2: nada. La nombró en el permitido, ¿se acuerda?
1: No.
2: Sí, cuando nombramos el periodismo deportivo, eligió ellas dos.
1: ¿Y vos a quién elegiste?
2: A Greta Rodríguez.
1: No, vos elegiste. Claro. Sos un sinvergüenza. Vos elegiste a Lina y a Rusia.
2: Pero después
1: Luciana.
2: Tuve que cambiar.
3: Pero el día que votó de verdad, votó a la ex mujer de un amigo.
2: Ese farsante que eligió dos que son amiga y que no valen esos votos.
0: No, yo creo que te digo cuál es el problema para mí. Suponete que vos, estando en pareja, accedés a un trío con otra persona, en este caso. De mi sexo, de mi género contrario, una mujer. Yo creo que el problema ese es que después si a la otra persona, a tu pareja, se le ocurre decir, bueno, ahora quiero incorporar a otro varón a tu relación, ya decir que no se complica, porque claro, es como vos porque digo yo no accedí y vos no accedes. Entonces, ante esa duda,
1: sí, mejor que no.
0: Digo que no. ¿Viste? Muy bien. En mi caso, Marianela no tiene ese problema porque, bueno, nunca lo planteó, así que eso, cuando vos quieras.
1: ¿Y si Marianela le dice a usted que vaya con el al trío, usted va?
0: No, con el marido. Con el marido. No, sí. No.
1: ¿Por qué?
0: Además, vos, yo te considero mi amigo, Dani, y ahí jugás vos, yo no juego.
1: No, pero si yo digo, si yo me estoy negando.
3: Tiene bigote,
0: no,
3: Marianela.
0: No, Marianela tiene bigote, para mí. No. Ah, con razón. No. ¿Sabes? Profe, escucha, vos tampoco accederías a un trío con tu pareja.
2: No,
0: yo. Y bueno, ¿viste?
1: ¿Eh? Pero no. Chechu, cuando hablamos, estaba dispuesta, ¿eh? Chechu dijo que sí.
2: Bueno.
1: A
2: ir a sola, pues yo no
1: voy. No, sola no. Va con Tomás, te aviso.
0: ¿Sabés quién me parece que accede?
2: Yo no participo, eso es lo que digo.
0: Claro, vos tampoco, Dani, accedería estando en pareja.
1: No, sí, bajo ningún concepto.
0: No, bueno, tampoco.
2: Sin pareja, sí.
7: Por eso, es ahora.
0: Claro, es exacto, Dani, es ahora.
2: Sin pareja, sí. Así
0: es ahora.
2: Ajá. Sin pareja no tenés problema, Dani.
1: Bueno, pero no con alguien que esté en pareja.
2: Pero ella lo tiene permitido.
0: No es, bueno, y aparte, si no, no es trío, Dani.
1: Moralmente me siento como afectado.
2: Te gustó más la de la hermana que la del marido, ¿no?
1: Sí. Bueno, claro.
2: A la hora de
1: elegir. ¿A vos no?
2: Hay que ver la hermana y el marido. Hay que verlos.
1: Vos preferís. Claro.
2: Hay que verlos.
7: Si es andino.
2: Claro. O si es Brad Pitt y no sé, no voy a decir la
1: posición. ¿Vos qué preferís, hijo? ¿La hermana o el marido?
2: Ya te dije, hay que ver el. De última tenés a Marianela, ya está.
0: Claro.
1: Bueno, muchas gracias, doctor, bueno, por venir. ¿Quiere dejar las redes sociales?
0: Sí, la dejo.
1: ¿Quiere algo más?
0: No, tengo mucho más, pero no.
2: Basta,
5: mucho más. ¿Cuánto es?
1: No, ya me parece
2: duró
1: suficiente.
2: Duró más que la de Sergio Denis.
0: Arroba el mundo jurídico y un día, si quieren, les cuento el caso que salió la sentencia mía hace poco de la mujer. Bueno, es medio. No da para cambiar así drásticamente.
1: ¿Qué
0: pero,
1: dice?
0: No, que la mujer que se fracturó en un hotel alojamiento, cuando llega el ascensor, no lo ve. Se cae en el hueco.
2: ¿Se cayó en el hueco?
0: Sí, pero estaba en el hotel alojamiento con el
2: amante.
0: Con el amante.
2: ¿Y se murió?
0: No.
1: ¿Se fracturó?
0: Se fracturó. Entonces, el problema es que, bueno, tenía que hacer juicio y no quería porque se iba a enterar el.
2: ¿Eso fue antes de subir?
1: Es una muy buena pregunta.
2: Bien, antes de ingresar
0: bien,
2: al hotel.
0: Profesor.
2: O cuando se iban.
0: No, cuando estaban saliendo.
5: De hecho, ya había sido
2: ya consumado. Había sido consumado.
0: Sí, sí. Eran esos hoteles viejos. ¿Vieron los ascensores con rejas que abrís?
2: Era viejo tijera. Eso.
0: ¿Eh?
5: Puerta tijera.
0: Puerta tijera. Bueno.
2: Bueno, tijera por ahí hubo, ¿no?
1: Sí,
2: no,
1: profe, era obvio.
2: Gracias, doctor, por
0: gracias
2: venir,
0: por invitarme, cuando
2: placer
0: quieran, ¿eh?
1: Ya pasó entonces el doctor Néstor Parisi, Florencia.
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1: Las 5 en punto en la República Argentina. Ya hablamos de Estudiantes en un ratito. El pincha que está en semifinales de la Copa Libertadores. Un día histórico el de ayer. Una noche fantástica e inolvidable para el equipo del cacique Medina. Con un gol sobre la hora y después con un penal errado de Memphis Depay. Y vamos a estar repasando lo que se le viene al pincha. Va a poder jugar de local en su estadio. Vamos a estar hablando de eso porque parece que hay algún problema con el aforo, con la capacidad que tiene el estadio de Estudiantes de La Plata. 11-36-31-103-1, nuestro teléfono. Un poco de música. Esto es Gorillaz. Feel Good. Subí el volumen.

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25: ¿Cuáles pepas te gustan más a vos?
24: Las de Cachamay. Pero ah, igual no sé si las puedo comer en realidad.
25: Membrillo.
26: ¿El relleno de membrillo o de batata?
24: Ay, las pepas son de membrillo.
26: Pero hay de batata también.
24: Sí, pero no son las más comunes, me parece.
27: Buena pregunta. O sea, ¿a usted cuál le gustan más?
24: ¿A vos, Pepe?
26: La de membrillo.
28: Es increíble cómo no podemos parar de hacer periodismo de calidad, ¿eh?
25: Queso y dulce, batata.
0: Pepas, membrillo, me parece.
1: Bueno, acá estamos nosotros entonces comiendo unas buenas pepas de cachamay. Estamos, 9 minutos han pasado ya de las 5 de la tarde. Che, en un ratito va a hablar Gallardo, lo vamos a tener acá.
0: Qué emoción, ¿eh?
1: En la conferencia de prensa de Ecuador, porque asume como técnico del seleccionado ecuatoriano. Así que en un ratito vamos a estar en vivo en la presentación de Marcelo como técnico del conjunto ecuatoriano. Llegó hace un ratito a Quito y ahí vamos a estar nosotros con nuestros compañeros de eSports Ecuador. Algo, unas líneas de lo que fue la clasificación fantástica ayer de Estudiantes contra Corinthians. Yo creo que lo tenía que haber ganado acá, ¿no? En La Plata fue superior a lo que fue Corinthians, se llevó un empate y la mística. Yo me había chocado ayer o antes de ayer con una declaración de Guardiola. Guardiola en inglés les decía, hay una cámara desde abajo, le decía a los jugadores del City, y les daba el ejemplo, decía, yo me separé de mi mujer. Debe ser tan bueno Guardiola desde la dialéctica, aparte hablando, habla 18 idiomas. Les decía a sus jugadores para tratar de conmoverlo, decía, yo me separé de mi mujer porque se nos fue la pasión. Y le decía, yo quiero que ustedes jueguen con pasión, yo sigo amando a mi mujer, le decía Guardiola. Me hago paro de la oreja. Pero se nos fue la pasión. Ahora ustedes me preguntan, ¿es tu mujer la más importante de todas? Sí, y lo va a seguir siendo, pero se me fue la pasión y a ella también se le fue la pasión. Así le decía. Sí,
0: coincidieron.
1: Así, esto le decía a sus futbolistas en inglés. ¿Y qué les pido a ustedes? Le decía Guardiola a los jugadores del City, que jueguen con pasión.
0: Que no la pierdan.
1: Que esa pasión no la pierdan nunca. Si quieren jugar acá, tienen que jugar con pasión. El día que se pierde la pasión, se pierde todo. Y aparte el posteo estaba con muchas imágenes de Guardiola con su mujer, donde, bueno, a veces pasa, digamos, puede el amor seguir y la pasión irse, y eso es verdaderamente una macana. ¿Y a dónde voy? Lo que no pierde nunca Estudiantes o los futbolistas de Estudiantes, que yo lo ligo mucho a la mística que se transmite, es la pasión. Y Estudiantes lo juega con pasión y va y no da ninguna pelota por perdida. Y esto se transmite, yo estoy seguro que se transmite de generación en generación, y es una muy buena manera de explicar la mística copera que tiene sin ninguna duda un equipo con la historia de Estudiantes. Porque no es casualidad que cuando estaba por quedar afuera de los 8, cuando termina siendo campeón del torneo local un par de años atrás, ¿cuándo fue eso?
0: El año pasado.
1: Y un par de arbitrajes también un poco polémicos. Aquí creo que había sido Gariano.
0: Sí, el huracán Barracas es el resultado que lo mete.
1: Lo hace entrar por la ventana a Estudiantes. Y decía, a Estudiantes no le hagan cosquillas.
0: Y le gana Central, ¿verdad?
1: Porque después Estudiantes se hizo fuerte en esa rebeldía contra el poder y terminó siendo campeón. Y ese es el mismo poder que ayer, me parece, hasta el último momento, a Estudiantes lo mantuvo en vilo. Mirá que Corinthians tiene futbolistas de millones y millones de dólares y los anuló completamente. Insisto, le tuvo que haber ganado acá, empató y fue allá y le ganó con un Alexis Castro fantástico, con un Piovi que también me parece en la mitad de la cancha fue fundamental.
2: Son los dos goles, Alexis.
1: Con Tomás Castro, Tomás Palacios que tuvo, que jugó por el lateral por la izquierda, okay, y conduce. Sí. Y va, y es una locura. Y eso, para mí, lo transmite la mística de un equipo que, gracias a Estudiantes, no es todo Brasil, ¿eh? Porque si no, sería todo Brasil. Sí. En las semifinales de la Copa Libertadores, que los brasileños nos sacan ventaja económica, futbolística, de todo. Que Boca y River. River no quedó afuera de la Sudamericana con los millones y millones de dólares que gastó. Que Boca tendría que estar jugando Copa Libertadores por obligación deportiva, institucional, histórica, económica. Y está jugando la Copa Sudamericana. Y Estudiantes, con mucho menos de inversión económica y con nombres muchísimo menos también, está en la semifinal de la Copa Libertadores, y es una lección para el resto y lógicamente también es un orgullo para el fútbol argentino. Así que fantástico lo de Estudiantes, que hay que ver si va a poder jugar o no en su estadio por una cuestión de aforo. Tiene que tener, por una exigencia de la Conmebol, una capacidad superior a los 30.000 y no tiene.
0: Tiene 32.000, el tema es que tiene que dar 4.000 lugares para los visitantes. Y un codo que tiene para la visita, el pulmón, es de 2.000. Entonces, depende. Sí,
1: si Flamengo acepta eso.
0: Sí, bueno, uno cree que Flamengo. Flamengo,
1: por ahora, Flamengo
0: e Independiente del Valle aceptan reducir la cantidad de visitantes. Supongo que también darle menos Estudiantes en el otro país. Si aceptan, puede jugar en su estadio.
1: No sé por qué pueden aceptar, porque los brasileños no son de venir mucho en esa situación, más una ida de
26: Y puede decir que con 2.000 se arreglan y no sale de la cancha.
27: Sí, sí, pero yo si soy Flamengo te digo
2: no,
27: que
2: no. Para que no, para que sea local.
27: Para que bueno, juegues tu cancha.
26: Hay que ver también.
1: Ajá. Bueno, hay que ver si le encuentran la vuelta.
3: Y lo de Rojo es más una...
26: Yo creo que te doy 4.000 y vos venís 1.000 acá, también es un papelón, ¿no?
27: Se habla de que Rojo...
3: ¿Eso es más una cuestión periodística con ganas?
27: Entiendo que Racing ya dijo que no. Que Racing dijo que no hay manera que nosotros lo larguemos a Rojo, porque se habla, vamos a explicar, que hay como una idea, como pasó con el Flaco Schiavi en algún momento...
26: De llevarlo por tres partidos, sí.
27: Bueno, hay que ver cuántos. Ojalá sean
26: máximo tres.
27: No, claro, máximo tres, mínimo dos. Uh-huh. De partidos que lo buscarían a Rojo para ir a jugar esta serie de Copa Libertadores.
26: Es más, creo que Schiavi también fueron tres. ¿Sí? Fueron las dos semifinales y la final.
3: Creo que había una diferencia muy grande, que era que ya no estaba compitiendo... Schiavi con Newell's, estaba Newell's, uh-huh, cuando va a estudiar.
26: Parece que sí, que seguía el torneo.
3: Me
26: sí.
3: parece que no estaba compitiendo ya Newell's,
26: sí.
3: Y Racing acá sí estaría compitiendo. Está sí. bien, ver si clasifica o no.
26: Sí, porque fue a mitad de año eso, cuando fue la Copa. No era la Copa que se definía, no.
0: Era la que se jugaba de marzo, abril a agosto.
26: Claro, por eso, para mí estaba jugando, pero para Racing por ahí no, tampoco está jugando.
3: Sí, sí, por eso.
27: Entiendo que de Racing ya dijeron, ni loco. Pero aparte está bien Rojo ahora, está compitiendo.
26: Aparte,
27: está
26: mejor locura, sí. Porque Racing queda
27: y Racing como... necesita a Rojo.
0: Y se viene Boca en 9 días.
27: No, claro. Y me parece que la respuesta sería un no rotundo. Pero bueno, vamos a ver qué termina sucediendo.
26: Hay que ver qué piensa Rojo también. Por ahí si fuerza Rojo.
27: Ah, bueno, Rojo.
26: Sí, sí.
2: Y hasta cuándo tiene contrato también. Porque no se va a quedar en Racing.
3: Sí, después
0: lo
3: también
0: había renovado.
3: Hay que ver si son como... Insisto, son todas cosas que hay que ver. En aquel momento la reglamentación era igual que en este, de para la planilla que tenés que presentar, si el jugador tiene que estar inscripto en AFA, porque va a ser en un lapso en el cual el torneo todavía está, más allá de que esté clasificado o no Racing, se está disputando, entonces el jugador está inscripto en AFA para otro equipo. No sé si es tan fácil todo ese artilugio legal. Por ahí sí.
27: Bueno, la verdad, lo de Estudiantes es fantástico y es un orgullo para el fútbol argentino. Bueno, ¿usted quiere hacer algo de alejado de las redes antes que se venga Marcelo Gallardo? Hay que ver si es puntual, Marcelo.
26: Sí, acá está
0: a 5:30.
2: Dale, metele, profe.
27: Vamos. ¿Le metemos?
2: Dale.
27: Vamos con el alejado de las redes y apertura oficial para Juan Carlos, venga.
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2: El profe Pellegrini.
27: Chanta. Ahí viene Juan Carlos.
2: Muy buena la columna.
27: Vamos, Juan Carlos.
26: Bueno, estas últimas horas estuvimos mucho con el tema de este casamiento.
27: ¿Pasó
26: relámpago.
27: ¿Ya se casaron?
26: Sí, ya se casaron. Ah, sí, confirmamos.
27: Muy bien.
26: Entre Julieta Prandi y Emanuel Ortega.
2: ¿Cómo está
26: Emanuel Ortega?
2: El casamiento, ¿no?
26: Deja cositas porque
27: claro,
26: hay una interna.
27: Hay que aprovecharlo.
26: Hay la cosita. Bueno, quien habló es la ex de Manuel Ortega, la madre de sus hijos.
27: ¿De
26: no
27: mis
26: de los
27: hijos?
26: Suyos, sino de... los de Manuel Ortega, Ana Paula Dútil.
27: ¿Dútil?
26: ¿O Dútil?
27: Dútil.
26: Bueno, como quiera.
27: Dútil.
26: Seguimos con el tema. Porque ellos, a ver, hay una línea gris barra oscura.
2: ¿No la vas a buscar, Dani?
27: ¿A quién?
26: Se la buscó ayer.
27: Por
26: eso. Está bien. Hay una línea oscura.
2: Sí.
26: Ellos se separan, pero siguen viviendo un tiempo juntos.
2: Bien.
26: En ese tiempo que están separados, pero que viven juntos...
2: Sí.
26: Aparece el romance de Manuel Ortega con Julieta Prandi. Entonces ella sale a hablar y lo hace bien, pero recuerda el momento.
2: ¿Y por qué
26: fue?
2: Vivían juntos?
26: Y por ahí no tenían guita para alquilar, qué sé yo.
27: No creo.
26: No creo que sea eso, pero hay parejas que por ahí hasta que se reubica el otro y si la relación es buena, no corresponde hacerlo, pero lo hicieron.
2: Está bien.
26: Él no se quiso ir a alquilar un dos ambientes, qué sé yo, no sé.
27: O sea, no tiene la más pálida idea. Iba a decir
26: no, pero... A ver, esto pasó hace un montón de años.
27: Claro.
26: Vamos a volver atrás porque no se fue.
27: Ajá.
26: Se quedaron por comodidad.
2: Okay. Está bien,
27: listo.
26: No, escuchala a Dutil o a Dutil.
5: Dutil. Hace muy poquito hablaste quizás de...
2: Un tranquilero.
5: Con Emanuel.
26: Sí, Roca está siempre.
3: Le seguís, no sé si le seguís la
5: cara. Sí. Las palabras que usaste de quizás que Emanuel había cerrado una puerta y había abierto otra muy rápido.
27: Pregunta muy bien, ¿eh?
6: Bueno, pero sí. Yo lo dije, ¿no? También es como parte de la vida. Le pasó a él, me podría haber pasado a mí. Yo creo que ahí estuvo en juego mi ego diciendo... Qué rápido que me reemplazó, pero es parte de la vida. Uno se enamora y no elige cuándo, ni dónde, ni cómo,
26: ni con quién.
27: Excelente.
6: Y hoy estoy muy bien.
26: Maduro, ¿eh?
6: Con la relación con él, con Julieta, mis hijos la adoran.
27: Muy bien.
6: No somos amigas, pero tengo muy buena relación con ella.
27: ¿Por qué no?
6: Bárbaro, la verdad.
5: Entonces ya estaban separados cuando se conocieron. Sí. Quizás fue muy repentino.
6: Viviendo juntos todavía.
5: Todavía vivían juntos.
7: Cuando ellos se conocieron, sí señor.
5: Pero estamos separados.
27: No, muy bueno, qué madurez. A usted no lo veo así maduro.
26: No, pero yo creo que esto fue con el paso del tiempo.
24: No, y aparte la escuchás y le crees lo que
26: le
24: dice.
26: Le creo.
24: Hay gente que lo dice. Que...
26: Pero también le creo que en el primer momento el ego, todo.
27: ¿Su ex está en pareja?
26: No sé. No averiguo yo.
27: No, ¿cómo no sabe?
26: Estaba y no sé si está todavía.
27: ¿Por qué?
26: No, pero, ¿por qué no pregunto?
24: Bueno, pero sí, la, la ves. ¿O?
0: Claro, quizás pasas a buscar no a tus
26: cuenta.
0: Hijos y...
26: No, no cuenta, es todo muy cerrado. El, así que,
27: ah, la
26: no
27: mierda. Okay,
24: nunca
27: okay.
24: festejan su... nada en conjunto como hace Dani, por ejemplo.
27: No, no.
0: No hay fotos con ex cuñada.
26: No, pero Dani, él ¿por qué? Dijo ¿por qué? Que la ex mujer no tiene pareja. No. O por lo menos no tiene una pareja estable.
24: Claro. Ajá.
27: El dedo bájelo, sí.
0: No, tengo acá,
27: no estaba con... Sí, ¿por qué? ¿Cuál es el tema? ¿Por qué? No.
24: Okay. Claro,
26: quizás...
27: ¿Por qué puso una cara, un gesto tan adusto cuando hablamos y ahora está sonriendo? Ajá.
0: Pero usted no entiendo.
27: Perdón, yo no entiendo cómo usted no sabe si su ex está en pareja.
26: Estaba y no le pregunto, supongo que sí, no sé, pero hace un tiempo que no hablo.
27: ¿Cómo se llama la pareja de su ex?
26: No sé.
27: ¿Cómo no vas a ver el nombre?
26: Yo no sé, pero no sé.
0: Podría ser el padrastro de...
27: Sí, podría ser.
26: No, padrastro de nadie, no.
27: No, ¿cómo no?
0: Epa. Mirá, mirá, mirá cómo
27: no sabe, por ejemplo, ¿no sabe sus hijos con quién está?
26: ¿Cómo mis hijos?
27: ¿Sus hijos en algún momento están con el... con el sí. con
26: no, no está. Si mis hijos viven, no viven con...
27: Pero están, pero hacen algo juntos, van a comer.
26: No, no.
24: ¿Tu ex mujer conoce a Chechu?
26: No. ¿Cómo acá?
24: ¿Sabe que se llama ¿cómo? Chechu?
26: No sé.
27: No, no.
26: No se lo contó. ¿Y por qué tengo que andar contando todo? No, supongo que sí, que
27: no,
26: sabe.
27: No está bien. Ah, claro, a mí me matan con todo.
26: Pero
27: y
26: ¿por
27: esta,
26: qué
27: esta
26: tiene que ser...?
27: Extrañez que él cuenta es normal.
26: ¿Por qué
27: normal?
26: Tiene que ser todo así?
27: ¿Pero cómo no vas a saber cómo se llama la pareja?
26: Por ahí sabe, pero no hablamos de esos temas.
27: ¿Usted no sabe cómo se llama la pareja?
26: No lo sé.
27: No sabe llamar Roberto,
26: ni José,
27: ni Antonio.
24: Pero,
26: no.
24: Pero vos sos chusma.
26: No, no, esas cosas no me gustan.
24: No te gustan.
27: No le gustan. Pero, ¿cómo no sabe? ¿De verdad a ustedes les parece normal
24: esto? No, no, no me parece.
26: Acá
24: normal.
26: Saben sí. Porque es Julieta Prandi.
27: Sí.
26: Si fuera, no sé, la esquina, pero no saben.
27: No,
26: cómo
27: no,
26: se
27: pero
26: llama
27: usted
26: Dutin.
27: Que no sepa cómo se llama la pareja.
26: No, no pregunté.
27: ¿De la mamá de sus hijos?
26: No, pero otra vez. No, porque no tienen relación ellos con él.
24: Pero no van a ver a la madre y está con su pareja.
26: No están siempre, sí, supongo, no sé, dividirán no los temas, no.
27: ¿Cómo
26: no
27: se llama su ex mujer?
26: Karina,
27: entonces...
26: No sé, iba a decirle, porque sabe.
27: No sé. Ese nombre lo
0: ya
27: sabe, muy bien.
0: Sí, claro.
27: Dice, Karina está con, pongámosle, que
26: y
27: se
26: no,
27: llama...
26: Nunca lo dijeron.
27: Se llama Roberto. Entonces,
26: Roberto.
27: Karina no. Le dice, Roberto...
0: Leto.
27: Voy a buscar a los chicos, ¿no me acompañás? Y Roberto le dice, vamos, sí, cómo no.
24: No, las fiestas, por ejemplo.
27: Claro.
24: Un cumpleaños.
26: Sí. No han pasado, claro. Se ve
24: día
26: que
24: de
26: no
24: la
26: pasaron.
24: Madre.
27: Sí. Nada.
26: No sé si pasaron tanto.
27: Ajá.
26: Bueno, no tratemos de profundizar todo.
27: Muy bien. Ahora no quiere profundizar. Ok, cuando es conmigo quiere
26: no,
27: profundizar todo.
26: Pero le estoy diciendo que no lo sé. Si era más fácil eso. Decir cómo se llamaba.
27: Perdón.
8: Qué difícil.
26: Debe haber dicho Cacho.
8: Fuera broma. Todas estas cosas para la gente que tiene exposición mediática, qué jodido debe ser. Porque suponete vos no querés saber más nada. Y están todos los medios
27: y no
8: todos los
27: cuando no paras a hablar y listo, ya está.
8: No, bueno, no, pero no pasa,
24: pero te
8: pero
24: enterás
8: igual. Te enterás de todo lo que pasa. Ana Paula Dutil se enteró con quién estaba, cuándo salió con Prandi, cuándo
26: claro,
8: se casaron. ¿Cuándo?
26: No consumí los medios. Pero antes de Prandi, este Manuel habrá tenido otra que no se enteró porque no era Julieta Prandi.
27: Buah, continuemos.
26: Pero, hablando de Julieta Prandi, habló también
27: sí.
26: Del tema de las ausencias de la familia en el casamiento del clan Ortega. Porque ella, mira, le voy a decir algo que usted no lo sabe. Julieta Prandi le cayó muy bien a Evangelina y a Ramón Ortega,
24: sí.
26: A los padres, a los grandes
24: herederos.
26: Ortegas, sí, herederos no,
8: los, ellos son
26: los que fundaron el reino,
24: lo contrario
26: el imperio, exactamente, y no también al reto, parecería por esta ausencia masiva. Y Julieta Prandi sale a hablar del tema.
27: Tengo mareo.
9: Nada, qué decir, chicos, fue un día de mucha felicidad, se organizó con poco tiempo, sí, porque también queríamos resguardarlo. Era un día de semana, algunos podían, otros no. Vino Julieta. A los que le quieran ir a preguntar, le ponía a preguntar, está todo más que bien.
8: Pero la pregunta es, ¿vos estás distanciada de parte de la familia de tu marido?
9: Para nada, estoy bárbara con todos. Por eso digo que hay que tener responsabilidad cuando uno dice cualquier cosa.
27: ¿Vos decís que leía mensajes anónimos?
9: Yo leo...
27: Que eran mensajes anónimos.
9: Leían cosas...
27: Claro, no era nadie que daba la cara, no es que decía, Rosario Ortega no va por esto.
9: Por eso, si yo voy a estar... Imagínate si yo voy a estar respondiendo por alguien resentido o mala onda que no me quiere. Ni idea. Pregúntenle a los protagonistas que se los van a decir.
8: No, no, pero más allá del anónimo, lo que llamó la atención ayer fue la ausencia, en definitiva, en el momento.
26: Sí, che.
8: ¿Entendés? De eso llamó...
24: Los sobrinos.
9: Por eso... Había compromisos previos a
27: esto, ¿no?
9: Y bueno, algunos
26: bueno,
9: podían...
26: Está hablando,
27: no, está muy buena el tema. Está muy buena.
24: Tiene que aclarar porque hay dudas.
27: Claro.
26: Es más,
24: yo le dije... medio enojada igual,
26: sí, pues yo le voy a agregar algo.
24: Sí, agrega.
26: Yo le voy a agregar lo que ustedes
27: agreguen
26: no lo saben.
27: Contra,
26: los verdaderos pronto. Motivos de este
27: sí.
26: casamiento.
24: Eso.
27: ¿Cuáles son?
24: Claro, porque muy a las apuradas.
27: Está embarazada.
26: ¿Por qué?
24: la ciudadanía.
26: Hace
24: le
26: dos
24: tiene
26: meses,
27: a ver,
26: la pareja estaba distanciada, a punto de terminar la relación.
27: Ah.
26: Y él, ante ese ultimátum definitivo, decidió este casamiento como para salvar la pareja.
24: ¿Por qué la gente hace esas cosas?
26: Esto no gustó en la familia o parte de la familia.
27: No gustó, claro.
26: No gustó parte
0: qué
26: de la familia.
0: Fuentes tiene,
26: y
0: profesor,
26: por eso la ausencia. Esto no lo va a leer en ninguna.
27: Tremendo,
24: no, no,
27: ¿eh?
24: Me imagino. Ah,
27: excelente.
24: Me imagino.
27: Esto es de primera mano.
24: Ahora,
26: ¿usted
24: sí
26: lo vieron a la
27: mujer? No, pero digo, de primera mano que usted tiene una.
24: Ahora, estoy diciendo, es así el casamiento.
26: Que se lleva bien con Ortega, con Ramón y con Evangelina, con su mujer.
8: O sea, con su suegro sí, no con sus cuñados.
26: Con Julieta. Julieta,
27: ahí no,
26: es más, Julieta llegó tarde, lo dijo ella, que llegó tarde.
27: ¿Por qué hizo?
26: Y porque se ve que avisaron, che, en 20 nos casamos, y no llegó con el bondi.
24: Muy raro.
26: Se tomó el subte a San Isidro.
27: Claro.
24: Muy raro.
27: Mucho tránsito.
26: Claro.
27: Muy bien.
26: Bueno, una forma de decir.
27: Sí, yo entendí, pero
26: no la veo Julieta Ortega yendo en bondi tampoco.
24: No, bueno, y el subte continúe. Tampoco llega ahí.
26: Tampoco llega. Bueno, a ver.
8: Si hace Congreso Tucumán y de ahí al 59.
26: Carmen Barbieri, ¿de qué? El tema, Carmen, también de esos días. Porque Porcel le preguntan por Porcel.
24: Siguen todavía preguntando.
26: Y le preguntan, y esta vez fue más dura.
24: ¿Quién?
26: Carmen con Porcel.
27: Florencia. A ver. Dale play.
7: Dos. Lo quise mucho, espero que sí. Espero que descanse en paz. Espero que las mujeres que pasaron mal lo puedan perdonar, qué sé yo, no sé. Claro. Y eso no es defenderlo. Eso es. Tuve una relación con él y estuve ciega. 4 años ciega. Amé a una persona que. Amé a una persona que quizás no se merecía ni siquiera que lo tratara como lo traté, porque lo cambiaba, lo ayudaba a atarse los zapatos, porque él no podía hacer atarse los zapatos. De tan gordo que era. Lo ayudé a bajar 60, 80 kilos.
24: Cuando él
7: después volvió a aumentar.
24: Cuando él te dejó así tan feo, sin decirte
7: ay, qué odio.
24: Lo
7: mismo que me pasó con Santiago, ¿no sabes? Un odio, le dije de todo. Le dije que era un monstruo. Me paré y le dije. No estaba de ropa de vedette. Estaba vestida en la oficina de Pepe Parada y me dije, mirame bien, salgo con un monstruo, sos un monstruo, te miraste vos en el espejo, lo peor que le pude haber dicho, y le digo, mirá con quién salís, mirá con quién estás, y me haces esto, no tenés derecho,
26: es
7: nada más, muchas cosas más.
26: ¿Lloraste mucho por él?
7: Lloré mucho por él, sí, me dejó con la heladera llena, pero lo perdoné.
26: ¿Y la cocina?
24: Vacía.
26: Carmen era muy linda y muy jovencita cuando salió con Porcel, y Porcel era muy conocido, pero
0: ¿por qué abre las manos, profesor?
26: Era chisín también.
24: ¿Ah, sí?
26: Y sí, toquetón, y sí. Usted está gordo, tiene chisito.
0: A él
26: no,
0: no le pone.
24: Ah, vos decís que.
0: A él no le pone la canción de.
26: No, esto lo voy a decir.
24: Es
26: no
24: una
26: hay
24: regla.
26: Esto es una regla, y si quieren, grábela. No hay un tipo con ese peso que tenga pito grande.
27: ¿Usted cómo bien sabe?
26: Sí. ¿Alguien lo quiere debatir?
0: Ya vi unos
26: usted,
0: cuantos.
26: ¿Usted que le gusta debatir? Gordo, así como
0: no, pues
26: ya está.
0: No es que no le crea, no lo sé, profesor. Sí,
26: bueno,
0: no,
26: averígüelo, lo va a hacer bien, investiguelo.
27: Bueno, continuamos.
26: Bueno, seguimos. A ver, rozamos, digamos, el tema de los Ortega, porque la que habla es Guillermina Valdés, que fue pareja de Manuel Ortega, de Sebastián Ortega, ¿se acuerda? Antes de Tinelli.
24: Sí.
26: Un quilombo barro, se armó. Bueno.
24: Y sí, salió con el amigo.
26: Claro, Guillermina Valdés quiere estar en pareja de nuevo, pero tiene requisitos. Ajá. A ver si usted entran esos requisitos. Muy linda.
27: ¿Perdón, quién?
26: Guillermina Valdés.
27: Guillermina Valdés.
26: No, no, Guillermina, ve los requisitos.
27: A ver.
24: ¿Y qué busca Guillermina en un hombre?
10: Por lo menos que no tenga pareja.
27: Primero.
24: Buen ítem.
10: Que tenga un cierto replanteo de sí mismo, como que se pueda cuestionar ciertas cosas.
27: Sí, está bien.
10: Que sea un compañero.
27: 3 de 3.
10: Que le importe lo que hago.
8: Pero estás bien.
10: Más allá de lo que hace.
8: ¿Estás abierta al amor o no?
10: 4. Párenme, yo quedo chocada, pero yo soy de esas roca que no se endurece de corazón, ¿viste? Claro. Como que siempre estoy blandita.
24: Está
10: bueno, no sé cómo.
27: Bueno,
10: ¿periodistas? ¿Te escriben futbolistas?
26: No, nunca. ¿Futbolista no? ¿Periodista? Sí.
10: No, lo que pasa es que cuando me escriben así por Instagram, son muy chicos, de verdad.
26: Claro. ¿Qué tiene Guillermina?
10: Yo comparo ya la edad de mis hijos y digo,
26: debe
10: no,
26: debe tener
10: no,
26: 40, 48. 48.
10: 38 para arriba está bien.
27: Ah,
10: está bien.
8: 38
27: para arriba.
8: 38
27: para
8: arriba. Va 5 de 4.
10: Sí. Yo tengo energía, así que.
26: ¿Tiene energía?
10: Banco ahí.
11: Banca la parada.
26: Banca la parada.
24: Pero, digo, bueno, es importante.
26: Ese que banca la parada es un hijo de... Blandi y parada, apareció. Digo que primero le gustaba blanda.
27: Muy bien.
26: Qué locura, ¿se nota o no?
27: Guillermina.
26: Sí.
27: ¿Qué edad tiene?
26: 49.
24: Te veo con 49. Guillermina.
27: Sí. Muy bien, bueno.
26: Aparte, ojo, el nivel de vida es alto.
8: 4 de
27: pero
8: 5.
27: Ella, ¿qué
26: tiene? De Sebastián Ortega y Tinelli, ¿no?
27: Pero tengo que agarpar todo yo. ¿Las expensas de ella la agarpo yo?
26: No, eso no sé, pero una salida... Guillermina no te va a comer un choripán en la costanera.
27: Vamos a comer una pizza ahí en la esquina de mi casa, ¿no?
26: Impala puede ser.
12: Comete el chivo. Es increíble. Es increíble.
13: ¿Por qué metes lo menos dijo Impala y no Empanada? No,
0: y encima después va y le eligen el sabor de la pizza. No. Insólito.
26: Podríamos, ¿sabe dónde le puedo conseguir para ir?
27: A ver dónde.
26: Nuestro amigo Eduardo de Rodicio.
27: Ah,
26: es el que quedó de los Rodicios. Sí, claro. Teníamos
27: yo tengo a mi amigo Juan.
26: Juan, pero Juan, sí, ¿qué pasa?
27: Que cayó en combate.
26: Cayó en combate.
27: Bueno,
26: cerramos.
27: Si me consigo un canje, voy.
13: Bien, no dijo que no, Dani, ¿eh?
26: No dijo que no. Sí. Y le gustó. Ajá. Le gustó. Bueno, habló.
0: Vamos, que viene Gallardo.
26: En realidad no habló, contestó Camila Galante, que es la mujer de Paredes.
13: Sí.
26: Esto lo adelanté yo hace mucho tiempo, pero ahora lo dijo un streaming.
27: ¿Un streaming?
26: Streamer. Santiago, no sé quién es. Santiago Rivarroy. ¿Alguien lo conoce?
0: En Bondi.
26: En Bondi es.
0: En Bondi.
26: Bueno, este muchacho, muy suelto de cuerpo.
27: Sí.
26: Porque una cosa es decirlo, como lo digo yo, jocoso. Este lo dijo.
27: No, claro.
26: Que la pareja está abierta.
27: ¿La pareja de quién, perdón?
26: Entre Paredes y Camila Galante, su mujer.
13: Pero eso lo venían diciendo mucho.
26: Bueno, pero este lo firmó. Escuchá, mirá cómo lo dice.
27: A ver.
14: Paredes, que tiene un acuerdo con su señora, un acuerdo donde él le banca a toda la familia de ella y ella no tiene problemas de que él haga de las suyas, que él sea...
13: O sea,
14: él
13: es infiel
14: por un acuerdo con la mujer. No es infiel porque ella le deja voltearse a todo lo que él quiere.
27: Ah, mira qué fino.
14: Y él banca a toda la familia de
0: ella. O sea, tiene una pareja abierta con un acuerdo.
14: Sí, una pareja abierta solo del lado de él.
26: Yo quiero para llevar la respuesta de ella. Es infiel, pero
14: puede hacer lo que quiera.
0: Ok.
14: No me llames bebé porque es así. Ahora, estuviste también con una amiga mía, es así. Que en las fiestas, en la casa del hermano de Tine, es donde suceden los asaditos y las volteadas.
26: No, volteadas.
14: Con Paredes, sí, en la casa de esto es él, en un asado, que me invitó, le dije, no, amiga, soy vegetariano, soy cero cholulo, me chupo un huevo el fútbol, no voy. Bueno, fue ella, se volteó a Paredes.
26: Ah, una amiga de este muchacho. Y se volteó a Paredes ahí.
13: Queda mejor decir escarceo, ¿no, profe?
26: Volteo suena fuerte.
13: Enseñale un poco al chico este.
27: Este chico no puede salir a decir
13: eso.
26: No, no puede decir. No, lo desmintieron, sí, pará, él lo dijo.
13: ¿Cómo va a decir que es vegetariano si lo invitan a un asado?
26: Claro, es una cosa increíble. Bueno, ella tomó una publicación de este muchacho, hablo de Galante, y puso comentarios como de sonrisa, emoji, como me gusta decir a mí. Sonrisas y besos, como diciendo.
13: Ah, o sea, no respondió, puso emoji.
26: Blanca, dedícate, claro, dedícate
13: emojis,
26: a otra cosa.
13: Nada más.
26: Emoji.
27: Muy bien, no hay que subirlo al ring. Bueno,
26: no hay que subirlo al ring porque, a ver, reitero, todo bien, pero Santiago Rivarroy tenés que buscar en la guía. O sea, para decir una barbaridad de esta, pues yo la puedo decir acá en joda, es fuerte decir
27: así. No, no. Y bueno.
26: Pero otro tipo por una. Por levantar algo.
27: Claro, y aparte.
26: Molan para, a cualquiera.
27: Hay gente aparte que lo levanta y lo reproduce.
26: Pero está instalado que parece claro. La pareja abierta.
13: Varios lo dicen, ¿eh?
27: Sí, continúa.
13: Hace tiempo.
27: ¿La terminó?
26: Le parece jugosísima.
13: Jugosísima,
26: concreta, precisa y con información addicional.
27: Jugosísima. Guardiola. Vamos, Flor, deme dos.
26: Vamos, que se viene el hombre.
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27: Bueno, tanda y se viene Gallardo para hablar en vivo. Dale. Va.
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31: 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Castro dice que Estudiantes está ganando en Brasil, le está ganando a Corinthians por un tanto contra cero.
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26: Bueno, se viene la presentación de Gallardo. Está junto al presidente de la Federación Ecuatoriana. Hicieron un video, un arranque de lo que significa la selección, de alguna cuestión del muñeco Gallardo, pero ya el técnico argentino arranca la conferencia de presentación como nuevo entrenador de la selección ecuatoriana. Antes habla el presidente de la federación, dale.
34: Gracias a la gente de la Federación Ecuatoriana de Fútbol, al equipo, a nuestros cuerpos técnicos que nos acompañan hoy, a nuestros sponsors, al cuerpo técnico de Marcelo que lo acompaña también hoy, por supuesto a los miembros del consejo que nos han apoyado, que me han apoyado en cada paso de este proceso y que han sido incondicionales en creer en esta propuesta, a mi familia, que es siempre el soporte más importante de todo lo que hago. Hoy quisimos empezar así, porque antes de hablar de fútbol, antes de hablar de futuro, de títulos o de objetivos, queríamos que Marcelo conozca lo más importante, lo que significa la tri para nosotros, que vea nuestras alegrías, nuestras heridas, nuestra gente, nuestra manera de vivir estos colores. Porque esta selección no solo se le explica desde el fútbol, se la vive, se la quiere y se la siente. Y queríamos que hoy, desde el primer minuto, empiece también a sentirla como suya. Esta es una familia, este es un grupo humano, este es un montón de gente que se une por un objetivo, pero que se relaciona y se quiere mucho. Y así ha sido desde el primer día que pisamos la Federación Ecuatoriana de Fútbol, en las buenas y en las malas, en los triunfos y en las derrotas. Marcelo Gallardo es uno de los entrenadores más laureados de nuestro continente y del mundo. Una verdadera eminencia del fútbol sudamericano, con una trayectoria marcada por títulos, liderazgo, pero sobre todo por una identidad competitiva muy, muy clara. Su carrera refleja precisamente lo que nosotros buscamos para nuestra selección: exigencia permanente, mentalidad ganadora y capacidad para competir bajo presión. No solo conoce el fútbol desde el lugar del entrenador, desde muy chiquito fue una gran figura del fútbol argentino. Con su querido River Plate, ganó la Copa Libertadores del 96, fue a la selección argentina a representarla en los más grandes escenarios del fútbol mundial. Después paseó su clase por Europa, por Francia, más precisamente, y resolvió en un momento cambiar los botines por la pizarra. Lo hizo muy rápido, fue a Uruguay, y ahí, en su primer año como entrenador, empezaron los títulos y empezaron los éxitos. Después, sobra hablar de su etapa en River Plate, que es quizás una de las etapas más exitosas.
26: Bueno, sigue hablando Fernando Egas, que es el presidente de la Federación Ecuatoriana de Fútbol, mientras Gallardo mira, está aburrido, ya quiere hablar porque este parece un actor de un culebrón mexicano que quiere hablar y hablar. Así que vamos con algunos resultados de la Europa League y esperamos la presentación del muñeco Gallardo.
0: Tenemos en Inglaterra, por ejemplo, la Copa de la Liga. Venimos repasando resultados los últimos días. Hoy jugó el Manchester City, no de Enzo, pero sí de Rulli, el arquero que es suplente.
26: Y que ataja en la Copa.
0: Ataja en la Copa, por eso hoy fue titular 5-0. Barrió el Manchester City al Norwich.
26: Está en segunda.
0: Está en el Championship. Liga Española, el Betis le ganó 1-0 como local al Getafe. Mirá. Tuvo acción
2: Valentín Gómez.
0: Valentín Gómez, desde el comienzo, el ex Vélez, para la victoria de su equipo.
2: El que no juega es Lo Celso.
0: Es cierto.
2: Es suplente hasta cuando juegan los suplentes en el Betis. Sí.
0: Me parece que ya está más en rampa de salida.
2: ¿Sabes quién estuvo en Getafe? Uno que también se nos ha ido del mapa, pero tuvo una gran aparición aquí en el fútbol argentino, Said Romero.
26: El central de Estudiantes. Sí, que sí, se sí, había sí, ido justo. ¿A dónde? Pará, no
0: se había ido al Brujas de Bélgica.
2: A Bélgica. Jugó para el Getafe.
26: Bueno, ahí atajó el Pato Wandasieri en el Getafe.
2: Sí, no, claro. Días, tiene varios argentinos el Getafe.
0: Después tuvimos también más partidos de la Europa League. Por ejemplo, se está jugando, todavía quedan pocos minutos. La Juventus en Italia está goleando 5-0 al Nijmegen.
2: Al NEC, conocido como NEC.
0: El primer gol

0: el Marsella, 4-1 en Turquía frente al Beşiktaş. El Bournemouth le está ganando en España 2-1 a la Real Sociedad. Algunos partidos de la Europa League hoy, que cierra ya la semana. Y después tenemos, también para cerrar, la Libertadores y la Sudamericana. Un partido por día, ya para sellarlo, las vueltas en los cuartos de final. En Montevideo, el City Torque contra Cienciano.
1: 2-0 la ida, ¿no?
0: 2-0 la ida, ganó el equipo peruano. Esa llave es la del equipo de Domínguez.
2: Mineiro.
0: El Mineiro. Y por Libertadores, resta conocer el rival de Estudiantes, Flamengo, que ganó 2-0 en Ecuador la ida, defiende en el Maracaná la ventaja ante Independiente del Valle a las 9:30 de la noche.
1: Sí, todos decimos Flamengo, hasta incluso lo dijeron hoy, lo dijo Verón en una nota. Y Verón diciendo, bueno, veremos si Flamengo acepta. Pero claro, ganó 2-0 de la vuelta. Bueno, ahí está el saludo de Fernando Egas,
0: y Marcelo
1: que está encendido, con la llama bien alta. Lo presenta Gallardo y ahora sí es el turno del técnico argentino que va a dirigir en Ecuador. Primero un video de bienvenida. Yo le tengo que aclarar todo porque sé que esto viene la franela. Ponen goles de Gallardo. Mirá, goles en River con esa camiseta roja, ¿te acordás?
2: Campeón de América 96.
1: Sí, señor, mirá. Brilló en Sudamérica.
2: No tenía muchas imágenes porque le roban a Expediente Fútbol, sí, de Fox.
1: Ahí en el Mónaco.
2: No, con toda la gráfica, la todo. Che, alguien que le pase unas imágenes en limpio.
1: Mundial 98.
2: De Gallardo.
1: Es entrenamiento en River.
2: De televisión.
1: Bueno, habla Gallardo. Bueno, vamos con el video, que se escuche. Ahí está sus primeros pasos como entrenador en Nacional de Montevideo. El paso por River, el primer paso por River.
3: Voy a llorar.
1: Levantando la copa. Todo lo que ganó, el abrazo con Poncio.
3: Madrid.
1: La despedida. Su primera despedida. La otra no lo despidieron de otra manera.
3: Sí.
1: ¿Entonces está el paso por Arabia o no?
2: Y estás en la Sudamericana 2014.
1: Todavía estamos con
3: imagen.
1: Mira Gallardo que...
0: Va y viene igual.
1: Señorito. Sí. Y ahí con el buzo de Ecuador. Dale, vamos, Gallardo, habla de una vez. Dale, hace historia, como dice el eslogan. Mira qué musiquita que acompaña. Ahí está, mira. Sonriente Gallardo.
4: Bienvenido, profe. Y ahora profe, te vamos a escuchar todos.
5: Bien, después de semejante presentación, nada, simplemente agradecer a todos los presentes, a los medios de comunicación que están acá, a todo el consejo de directivos, a la gente que trabaja en esta federación. Agradecerle a su presidente, quien ya hace mucho tiempo o hace un tiempo se puso en contacto con mi entorno para saber cuál era mi situación. En ese momento no estaba mi condición humana para aceptar semejante desafío que hoy nos pone, nos reencuentra nuevamente después de un par de años teniendo algunas charlas, algún contacto ya mucho más relacionados con lo humano primero, que a mí me interesa saber dónde y con quién, no solamente dónde, sino con quién, con quienes voy a tener el honor de trabajar. Y bueno, fuimos, en este último mes, sobre todo, fuimos hablando, fuimos descubriéndonos, teniendo la calidad humana para ir resolviendo situaciones de vida, porque este para mí no es un desafío simplemente deportivo, sino también es un desafío de vida, venir a un país que me recibe de la manera que me recibió ya en su llegada al aeropuerto, en su casa de la selección, con su gente, con ese afecto, con esa ilusión que es la que también cada uno de la gente que me acompaña venimos cargados. Es un desafío de vida y así lo quiero expresar porque tener esta oportunidad, este desafío, no solamente deportivo, sino también humano, me pone en una situación diferente a lo que venía acostumbrado. Venir a conocer una nueva cultura, a conocer nueva gente, a conocer un nuevo pueblo y tratar de que esa gente que me va a conocer, al cual yo voy a conocer y toda mi gente también va a tratar en el día a día, nos carguemos juntos de ilusiones. Así que bueno, estas son mis primeras palabras de presentación.

0: agradecimiento, orgulloso de estar acá. Es un honor para mí este enorme desafío deportivo y de vida. Así que muchísimas gracias.
1: Gracias, profe. Nuevamente, bienvenido. Y ahora llega el momento que marca oficialmente el inicio de esta nueva etapa, o como decía, dice en el video, una nueva era. Es tradición entregar la camiseta de la selección con el año atrás del contrato, así que les vamos a pedir al Presi y a nuestro nuevo director técnico que se pongan delante, por favor, de la mesa para la entrega de la camiseta, para realizar la fotografía. No solo se entrega una prenda, sino que también esta camiseta que nos representa a todos.
2: Bueno, siguen con las presentaciones. Gas no se quiere ir, el presidente de la Federación Ecuatoriana.
3: Es que para él es un logro político importantísimo.
4: Marcelo, creo que este es el momento quizás más sublime.
2: Vamos con un comercial.
5: Cuando sí, este sigue, sábado.
2: Recién rindiendo honores. Entregan una plaqueta, es insólito, ¿no?
5: Parece, falta que le regale la campera, como le diste a Insúa.
2: Claro, ¿no? Exactamente. Qué momento.
5: Este sábado Sevilla y Barcelona protagonizan uno de los grandes encuentros del fútbol español. 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
2: Hoy Insúa aportó un dato más de la famosa campera, que en su momento cuando le hice la nota, él dijo que la había comprado en la calle Avellaneda.
5: Sí,
2: y después armamos
5: me acuerdo.
2: Toda la historia. Bueno, hoy resulta ser que recordó...
6: el local.
2: Que no fue en Avellaneda. Aparentemente fue en el shopping, el que está atrás del Jumbo, ahí en Cruz. Cruz y siendo para el Parque de la Ciudad. Ochoa, le digo que es el único que más o menos fue alguna vez para ahí. El Jumbo. Sí ahí hay una especie de shopping, sí, un patio de comida y un par de negocios de ropa. Y aparentemente la campera. Parque Brown se llama.
5: Parque Brown.
2: Ahí está, en Escalada y Cruz. Fernando, sí, tiene presentación. Nos vamos a los Juegos.
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2: Bueno, Fernando, actividad en el día de hoy. ¿Cómo le va?
8: ¿Cómo anda usted, profe? ¿Todo bien?
2: Muy bien, ¿usted?
8: Hoy no fue un día muy fructífero, No, porque... Claramente hoy fue el día con menos medallas, no de Argentina, sino que en general, y Argentina sumó 2 oros, 4 bronces, 4 platas y 6 bronces, y obviamente en el último día de pesas hay que decir que Colombia se acercó, el medallero a esta hora, obviamente Brasil cortado con 41 oros, Argentina tiene 31, 28, 42 y Colombia 30, 24, 18. Y el que está zafando mucho en este juego suramericano, ¿sabe quién es?
2: ¿Quién es? ¿Quién?
8: Daniel Damoso, porque no pude volver a encontrar...
5: No me digas.
2: No,
6: mirá.
8: Sí.
5: Porque nosotros no le dijimos nada hoy.
2: Hoy no le dijimos
5: mañana
2: nada.
5: Mañana hay que decirle.
6: Zafó.
8: Usted sabe que yo la pongo al aire, no tengo problema.
2: Sí, por favor.
8: Usted
2: la tiene que poner al aire, pero ¿y qué pasó? Cuénteme.
5: No apareció.
8: ¿Y no la encontré?
2: No viene.
8: No apareció.
2: No volvió. ¿Y no nadie más preguntó por él?
8: No, hoy no. Hoy no, y ya, igual, 3 en 6 días, me parece, lo están buscando.
2: Claro, pero fueron todas juntas, por eso, entonces pensábamos que iba a haber más movimiento.
8: Sí, no hubo más movimiento. Así que, igual no se preocupen, yo siempre estoy pendiente, que entre las 3 y las 6, si aparece alguna de las 3 que me preguntaba por Daniel, las pongo al aire, porque yo le aviso a los 2 productores que tiene este gran programa y al aire.
2: No, sin ninguna duda. Usted tiene que cumplir con lo que corresponde y con lo que prometió, además.
6: Él fue a Santa Fe para eso. Ese es el primer objetivo. Después,
2: esto es una excusa. Esto es una
6: si,
2: excusa.
6: Queda, si queda tiempo para cubrir los deportes, ok. Pero si no vuelve habiendo obtenido esos testimonios, es una misión fallida.
2: ¿No estará presionando el amigo acá a alguien allá?
5: Porque se puso muy nervioso cuando le dijimos el otro día.
2: Una balubi.
5: Pocas veces lo vi así, ¿eh?
2: Una balubi que entró directa.
5: Sí, entró esa balubi.
8: Ah, ¿se puso muy nervioso?
2: Sí, le cambió la cara.
5: Se puso colorado, empezó a preguntarle, transpiraba en las manos.
2: Tartamudeaba.
5: Sí.
8: Bueno, entonces... Bueno, vamos a seguir buscando. En este momento estamos aquí en el Pentatlón Moderno, que es el último evento. Lo veo a Alejo con un... Sí, su rol para poder hacer ese deporte, ¿eh? Nada, seguramente Alejo.
6: Sí, Fernando.
2: Sí, le pregunto si
8: nada,
2: sabe.
8: Nada, usted nada, ¿no?
6: Sí, he nadado mucho tiempo.
9: El profe también, le pedí que te haga algo y él nada.
2: Todo nada.
8: Correr también, Alejo.
6: Sí, también.
8: Perfecto. ¿La puntería cómo anda para el láser run?
6: Siempre fina la puntería.
2: Ahí retamoso, bien, tiro bien. Retamoso. El sí. Campeón.
8: Perfecto. ¿La carrera con obstáculos?
6: También hemos hecho.
8: Perfecto. Bueno, entonces solo le falta el esgrima, porque ahí no lo veo.
6: Ah, no.
8: ¿No? Esgrima no.
2: Esgrima
8: no.
2: Es brava, ¿eh?
6: El profesor es más de agarrar el sable que
2: no,
6: yo.
2: No,
6: ¿ah,
2: sí?
6: No,
2: que te podés pinchar aparte, es peligroso.
5: Ah, ¿sí?
2: Y sí, la punta del sable.
5: Cuidado.
8: Sí, así que nada, estamos en el último evento. Argentina ya ganó oro ayer en individual, ganó plata hoy en combinado femenino. Y ahora está el binomio argentino, está tercero. A falta de una prueba, se está por largar el láser run, que es el último evento de este pentatlón moderno. Y le digo, hay mucha gente en cada mucha uno gente. De los eventos de aquí, en Rosario, en Santa Fe, póngale, a ver, yo le voy a decir, aquí en el pentatlón moderno hay 350 personas para ver a este evento que en 30 segundos se va a largar, el binomio argentino va a salir tercero. Se hace la diferencia de las cuatro disciplinas anteriores, las tres en realidad, porque está de doble, el láser, puntería y correr, y obviamente a partir de ahí la diferencia con la cual sale, primero va a salir el atleta ecuatoriano, segundo el venezolano y tercero el argentino, así que estaremos atentos a cómo es y si suma una medalla argentina, a ver si despega justamente en el medallero de Colombia.
2: Dale, Fernando, estamos seguramente en Puede Pasar continuando con todos los Juegos Sudamericanos. Te mando un abrazo.
8: Abrazo grande.
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2: Bueno, ahora sí está hablando Marcelo Gallardo, nuevo técnico de la selección de Ecuador. Lo escuchamos.
0: Mañana nos vamos a... Ya tenemos la primera gira. Nos vamos a ir conociendo en estos días. Es un proceso largo que por suerte nos tiene con tiempo para ir conociéndonos, para ir desarrollando la idea, para ir también involucrándonos en todo lo que tenga que ver con la presencia también en la formación de los juveniles. Si bien vamos a tener alguna incidencia, va a estar conformada por cuerpos técnicos del medio local y nosotros vamos a estar supervisándolo, obviamente, porque creemos que el potencial de jóvenes futbolistas que hoy tiene el Ecuador tal vez sean una alternativa y una solución para de acá al próximo mundial.
10: Quedarse sin señal es una señal. 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No dejes.
2: Bueno, hay un problema de señal, che. La federación podría arreglar estos detalles, ¿no? No, es una de prolijidad, Flor, Yo no soporto esto de que la Federación Ecuatoriana se ha tenido
5: parece
2: este problema de comunicación,
5: arreglando. A ver.
2: Yo quisiera que lo arreglen.
5: Volvió la señal.
2: Ahí está. Si no es una...
11: El jugador ecuatoriano. ¿Cuál piensa usted que es la fortaleza más grande que tiene el jugador ecuatoriano y que usted podrá explotar a partir de hoy? Gracias.
0: Bueno, para describir la fortaleza que tiene... Obviamente tengo que empezar a conocer. Cuando hablamos de conocimiento, hablamos de ir observándonos, de ir comunicándonos, de ir trabajando juntos. Tengo claramente visto al futbolista ecuatoriano y sus virtudes. Hay que ir conociéndonos y también que ellos entiendan que un entrenador y un cuerpo técnico vienen para ayudarlos a seguir creciendo. Hoy me parece y estoy convencido que no solamente tienen una gran calidad en su actualidad, muchos de sus futbolistas en actualidad deportiva y representación en grandes equipos en el mundo, sino también un gran potencial para seguir haciéndolo. Para aquellos que hoy no están en presencia de los primeros niveles competitivos en ligas europeas, puedan llegar a esos lugares y así fortalecer el equipo nacional. Para eso hay tiempo de trabajo, hay tiempo de conocimiento, y esperemos hacerlo lo más rápido posible, pero sin perder de vista que también es un proceso que recién inicia, ¿no?
1: Seguimos con Óscar Portilla.
12: Hola, profe, bienvenido a Ecuador.
0: Muchísimas
12: buenas
0: gracias.
12: Tardes. El técnico anterior, en la percepción de un sector de la prensa en el que estoy yo y un sector de la hinchada, pensábamos que era un técnico un tanto defensivo. Y probablemente porque quizás nuestra máxima potencialidad no estaba en el ataque. De lo que conocemos de usted, es un técnico que dice hay que tener la pelota para atacar. ¿Cómo vamos a ver? ¿Cuál es el estilo?
2: Va a quedar la respuesta para Puede Pasar, porque ya nos estamos yendo. Betuli Ochoa en la producción, el amigo Alte con la operación técnica.
9: Gallardo metiendo los chivos en su conferencia.
2: No, Gallardo es una cosa loco. Ya está Sassi y todo el equipo de Puede Pasar, que van a arrancar, me imagino, con la conferencia de Gallardo, ¿no?
9: No, no hay otro tema.
2: Hasta mañana, chao.

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0: 5 minutos pasaron de las 6 de la tarde. Arranca Puede Pasar con estos títulos.
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2: Boca se prepara con todo para jugar el próximo domingo el clásico frente a San Lorenzo y en el nuevo gasómetro. ¿Arruabarrena rota o pone lo mejor? Sigue vivo en las 4 competencias y va por todo. Hablamos de eso y mucho más acá en Puede Pasar.
3: River. Equipo que gana no se toca. Leonardo Poncio repetirá el 11 para recibir el próximo sábado Huracán en el Monumental por cuarto partido consecutivo. Algo que no pasa en el Millonario desde el 2016.
1: Independiente.
4: Independiente entrenó y va a estar viajando a Santa Fe en la jornada de mañana pensando en lo que va a ser el encuentro frente a Unión. Vamos a contar obviamente el detalle del encuentro. Repite o no repite equipo. ¿Qué pasa con Sebastián Valdés? ¿Qué pasa con el mercado de pases?
1: Racing.
5: La Academia Central en Avellaneda de cara a lo que será el encuentro de mañana ante Sarmiento, para el cual Boivoda sigue probando variantes tácticas y de nombres. ¿Cuál puede ser el probable equipo? ¿Qué cambios se vienen para el encuentro ante el equipo de Junín? ¿Estudiantes viene por Marco Rojo? ¿Cuál es la postura del club? ¿Qué hará el jugador? Todo eso y mucho más lo vas a ver acá en Puede Pasar.
1: San Lorenzo.
6: Primera práctica de fútbol formal que dispone Rubén Darío Insúa de cara al partido del próximo domingo ante Boca a las 14:45. ¿Cuál va a ser el equipo? ¿Cómo son las próximas horas del ciclón? ¿Hay concentración larga? Todo eso y más en Puede Pasar.
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0: Tras una semana que estuvo cargada de competiciones internacionales, donde Boca y Estudiantes avanzaron de ronda, mientras que Platense se quedó en el camino frente a Fluminense en Vicente López, este fin de semana tendremos acción por la 10ª jornada del torneo clausura. Es por esto que ahora en Puede Pasar vamos a confirmar cuáles y cómo serán las próximas transmisiones en El Sonido del Deporte. Todo comenzará este viernes en el Cilindro Avellaneda, recinto que podrá pasar a ser una caldera que te lleve directo al infierno en cuestión de segundos. Con los relatos de Juan Maviera, comentarios de Matías Cuaranta, Achita Ludueña y Leandro Paz al ras del verde césped, la Academia de, por el momento, Juan Pablo Voivoda recibirá a Sarmiento a partir de las 9:15 de la noche. Del Cilindro viajamos a Santa Fe, específicamente al Estadio 15 de Abril, ya que el rojo de Hudson Viera visitará al siempre complicado Tatengue de Leonardo Madelón y compañía a las 5:45 de la tarde. Con los relatos de Nacho Genovart, comentarios de Alejo García Cao y la información de Facundo Sánchez, Unión e Independiente prometen un verdadero partidazo por El Sonido del Deporte. A su término, juega el Millonario de Leonardo Poncio en el Estadio Monumental. Con los relatos de Hernán Feller, comentarios de Leandro Buonsante, Rodrigo Áncora y Leandro Paz en campo de juego, River recibirá el globo de Diego Martínez a las 7 de la tarde. Para finalizar un sábado repleto de partidazos en la emisora más futbolera del país, duelo clave en el Estadio Monumental Presidente Perón de Córdoba. Con los relatos de Jonathan Gramuglia, comentarios de Hernán Sisto y Ezequiel Hoefner pegadito a los bancos de suplentes, Instituto y Talleres disputarán un clásico imperdible desde las 9:15 de la noche. Si hablamos de clásicos, el domingo lo comenzaremos con uno que tiene muchísimos años de historia. Con los relatos de Juan Furlanich, comentarios de Joaquín Bruno, Gonzalo Orellano y Fafi Pérez al ras del verde césped, el Ceneice del Vasco Arruabarrena visitará al Cuervo de Rubén Darío Insúa a las 3:45 de la tarde. Finalizan el nuevo gasómetro y comienzan el Gigante de Arroyito. Juegan Rosario Central y Argentinos Juniors en Dispor Radio. Con los relatos de Pablo Sager, comentarios de Pocho Raposo y la información de Leo Orieta, Angelito Di María y compañía quieren quedar en lo más alto de la zona B a partir de las 5 de la tarde. A su término, el Fortín de Guillermo Barros Esqueloto cerrará la jornada en el José Amalfitani. Con los relatos de Juan Maviera, comentarios de Matías Cuaranta y Juan Cruz Altamirano en campo de juego, Vélez recibirá al matador de Diego Dabove a las 9:30 de la noche. Futboleros y futboleras, tendremos un gran fin de semana en el torneo clausura de la Liga Profesional y ustedes lo van a disfrutar por el 103.1 del día.
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0: Saludo rápidamente a la mesa porque está hablando Marcelo Gallardo. Narcisto, bienvenido.
7: Juli, abrazo grande, ¿cómo estás?
0: Muy bien. Señor Sassi, ¿cómo le va?
8: Abrazo para todos, todo muy bien.
0: ¿Qué haces, máquina? Bien.
8: Abrazo, Juli, para todos.
0: Escuchamos a Gallardo que está siendo presentado en el seleccionado ecuatoriano.
9: Y tener un seguimiento, hablar con ellos, seguir en observación permanente. Bueno, de eso es lo que intentaremos hacer en todo este tiempo, apuntando a estos momentos de conocimiento, de fechas FIFA que se logra esa comunión, ese conocimiento de empezar a conectarnos, no solamente a nivel profesional, sino también humano. Y eso para mí es una condición también muy importante, que nos empecemos a conocer desde el humano y que a partir de ahí tengamos claro hacia dónde queremos ir.
7: Muchas gracias, profe. Seguimos con Hugo Quintana de Teleamazonas.
10: Profe, por acá. Sí. Bienvenido y éxitos. Preguntarle, ¿qué lo llevó a usted o qué lo motivó a aceptar esta propuesta, aceptar este desafío de ser parte de la selección ecuatoriana de fútbol, siendo esta su primera experiencia a nivel de selecciones? ¿Qué lo motivó a dar el sí?
9: Bueno, yo pregunto por qué no estar motivado ante una posibilidad de convocatoria de una selección que tiene materia prima futbolística para seguir siendo potenciada. Fue una de las condiciones principales de mi accionar hacia estar convenciéndome que era una muy buena posibilidad de hacer lo que estoy acostumbrado a hacer con la pasión que lo hago, con la dedicación y el profesionalismo, que suelo encarar todas las decisiones que tomo, me parecía una muy buena opción en otra faceta. Tal vez la del día a día es una relación del entrenador por un lado y la del seleccionador es por otro. Y eso hoy me tiene con muchísimo entusiasmo, me tiene con una enorme energía de poder detectar cuáles son esos futbolistas que están para seguir siendo potenciados y poder generar en la confianza, ¿no?, que hubo desde el principio con su presidente a la cabeza, el gran desafío para mí y para todos nosotros de poder tener esa chance motivadora, y un gran desafío que para mí fue terminar de convencerme que era una gran oportunidad.
7: Seguimos con Paulo Álvarez, El Comercio.
11: Buenas tardes, Marcelo, bienvenido por acá. Paulo Álvarez, de Diario El Comercio, Bendito Fútbol. Preguntarle, Marcelo, justo en consonancia con la pregunta que acaba de responder, explicó por qué vino acá. ¿Qué significa este paso en la carrera de Marcelo Gallardo a nivel personal como técnico? Y, si me permite, acá en el anterior ciclo hubo esta varianza entre partidos en Quito con la altura, otros en el llano, en Guayaquil. No sé si ya ha visto esa cuestión y cómo se va a manejar el tema de la localidad de la Tri. Muchas gracias.
9: Bueno, eso va a ser, obviamente, yo lo que entiendo que acá no se trata de defender una región, sino se trata de defender un país y una selección. Yo creo que ahí tenemos que estar todos vinculados en esa unión, esa atracción, que significa tener una selección y identificarse con una selección, no importa cuál sea la región, sino el país. Entonces veremos, iremos viendo cuáles son también los momentos de competencia, cuáles son los rivales, se analizará cuáles son las mejores opciones para eso. Para eso también hay tiempo, habrá tiempo de poder seguir evaluando esas distintas alternativas. Y no, después no sé cuál era la otra, me perdí. Bueno, lo dije al principio, ¿no? No solamente es un gran desafío para mí deportivo, sino también de vida. Lo dije al inicio en mis palabras. Venir a representarnos, no solamente a una selección, sino a identificar a un país para que se sienta representado por su selección, es un enorme, enorme desafío. Así que así lo expresé y así lo siento.
7: Seguimos con Domingo Valencia, Radio La Red.
12: Hola, Marcelo, acá atrás, bienvenido al Ecuador. Yo le quería preguntar acerca de la fecha FIFA que se viene, teniendo en cuenta que la FIFA un poco cambió el calendario en general de las fechas FIFA y que esta va a ser más larga. ¿Qué expectativa vamos a tener en cuanto a lo que usted mencionaba, la convivencia al conocerse con los jugadores, colaboradores? Bueno, teniendo en cuenta que también va a ser al otro lado del mundo. Gracias, Marcelo.
9: Sí, bueno, y eso también es parte del compromiso, ¿no? De entender que tal vez en estos momentos donde hay tiempo de poder evaluar o de poder evaluar en profundidad, yo creo que le dije al presidente, me parece que si estamos convencidos de hacia dónde queremos ir, si la plataforma es sólida y podemos traccionar todos en el mismo sentido, no era necesario esperar, sino involucrarnos. Y involucrarnos estaba, bueno, en tomar las riendas del seleccionado lo más rápido posible y poder entrar ya en un viaje que nos va a dedicar muchas horas, pero también nos va a mantener en un concepto de más tiempo de conocimiento y de trabajo. Va a ser muy lejos, pero también va a ser a la convivencia y el conocimiento mutuo de nosotros para con los jugadores para con nosotros. Así que me parece sumamente importante darle el inicio y el compromiso lo más rápido. Me parecía lo más importante darle este inicio lo más rápido posible.
7: Vamos a hacer tres más. Seguimos con Joana Calderón, de Estudio Fútbol.
13: ¿Qué tal, profe? Muy buenas tardes. Lo propio a todos los presentes. Profe, ya tocó el tema de la fecha FIFA por acá. Cambia el plan de trabajo de lo que era ser entrenador de un club, ahora pasar con la selección ecuatoriana de fútbol. Y rápidamente tiene que hacer una convocatoria, me imagino que para este fin de semana. ¿Cómo se trabaja en esta convocatoria? Y también le pregunto si ha tenido usted ya la disponibilidad de conversar con algún ex entrenador de la selección. Normalmente lo hacen los entrenadores para saber también un poco más adentro del futbolista ecuatoriano. Muy amable, gracias.
9: Muchísimas gracias. Bueno, es algo que vamos a intentar, ya que fue en estas últimas semanas, los días fueron pasando y fuimos trabajando sobre eso. Vamos a intentar respetar lo que fue la convocatoria mundialista, con algunas bajas, lógicamente, de jugadores importantes que están abocados a sus distintas lesiones. Iremos viendo con algunos otros futbolistas que están o en el exterior del país o en el interior del país, viendo cuáles son las diferentes posibilidades, las venimos observando, pero bueno, en principio va a ser eso, ir conociéndonos, darle la chance a la mayoría de los futbolistas que fueron representados por el país en el último mundial. Y bueno, y nuestro trabajo empieza a partir de ahí, de ir viendo no solamente esos futbolistas que fueron y estuvieron presentes en el último mundial, aquellos que vienen empujando de atrás, a esos jóvenes que también están empujando de atrás, que quieren tener presencia, también iremos observándolos, también iremos atrayéndolos para que puedan entender hacia dónde queremos ir, lo que significa el representar a una selección y la exigencia que eso va a tener. Entonces, bueno, en ese proceso intentaremos ser justo con lo que venía pasando y a partir de ese conocimiento ir viendo cuáles son los posibles cambios y las incorporaciones de adelante.
14: Buen día, profe. Bien, a su izquierda.
9: A la izquierda, ahí está.
14: Bueno. ¿Cómo le va? Bienvenido a Ecuador. Profe, precisamente con lo que hablaba de trabajo, con todos esos, de lo que fue la última participación de Ecuador en el Mundial, comenzaba a haber una deficiencia, y mucho se lo marcó también al anterior entrenador, del tema de delanteros. No sé si ha tenido todavía la oportunidad, es muy pronto, va a tener ahora la oportunidad de dirigirlos en esta gira, uh-huh. Pero prematuramente podemos ver quizás nombres que puedan ir apareciendo poco a poco para oportunidades dentro de ellos de la selección a futuro, porque es una deficiencia muy fuerte que hoy tiene la selección ecuatoriana de fútbol.
9: Sí, no puedo hacer juicio de valor sobre eso porque voy a ir conociendo cuáles son las características y las las virtudes y los defectos que se vinculan a eso que acaba de mencionar, lo iré observando, lo iremos analizando, en base a eso iremos trabajando, iremos viendo cuáles son las mejores alternativas para cubrir esos déficits. Pero bueno, esto es trabajo, esto recién inicia. Es un proceso que va a tener su primera charla, su primer conocimiento el día lunes, cuando todos nos encontremos por primera vez en Seúl, y iremos analizándolo, más allá de después seguir haciendo un seguimiento lógico de no solamente de los futbolistas que estén en la liga local, sino aquellos futbolistas que están en el extranjero. Iremos observando cuál es la calidad y la cantidad de futbolistas en el radar para hacer futuras convocatorias, y en base a eso trataremos de elegir de la mejor manera posible, de seleccionar la mejor manera posible, y los partidos también nos van a dar una plataforma, ¿no?, de dónde estamos parados, y trabajaremos sobre eso.
7: Vamos con la última pregunta, Andrés Villamarín de ESPN.
15: Gracias, Caro. Marcelo, por acá. Sí. Buenas tardes, estamos en vivo para ESPN. Le quería preguntar sobre Matías Vizcay, si finalmente él podrá incorporarse a su cuerpo técnico más adelante, cómo tomó usted la decisión de Vizcay, que ha sido una de sus manos derechas. Y consultarle sobre los objetivos. Acá el pueblo ecuatoriano tiene ese sueño, esa expectativa de la tan compleja Copa América en torneos cortos que le ha resultado a nuestro país. ¿Qué objetivos se han trazado usted con la federación al corto, mediano plazo, pensando claramente en el proceso de edificar al 2030. Le agradezco, Marcelo. Buena tarde.
9: Bien. Voy a responder la primera. Matías Vizcay no solamente es un compañero, un hermano mío de la vida, un compañero de trabajo, sino que ha sido también una de las personas que ha iniciado allá por 2011, cuando iniciamos con Nacional de Montevideo, mi primera experiencia de entrenador, que me ha acompañado. Hoy no está por una cuestión netamente personal. Es posible que se pueda sumar más adelante, hay que respetar una decisión personal. Pero bueno, estamos con muchísima ilusión y deseo para encarar esos desafíos que vos mencionabas. ¿Cuáles nos trazamos? Y nos trazamos los desafíos más altos, por lo menos los que me gustan a mí, y los que me identifican, de poder no solamente mostrar un equipo que identifique al pueblo ecuatoriano, sino que me identifique a mí, un equipo que intente ir al frente, que se destaque por una convicción y un espíritu en el cual no solamente se logra con talento, sino con exigencia, con disciplina, con trabajo. Bueno, eso es lo que intentaremos inculcar. ¿Para qué? Para que los objetivos que tengamos por delante no solamente vayamos a participar, sino intentar competir para ganarlos. Por lo menos esa es mi visión, ese es mi sentimiento, esa es mi pasión por esta profesión, y así lo haré sentir a partir del primer día cuando me encuentre con todos los futbolistas.
7: Muchas gracias, profe. Con eso damos por finalizada la rueda de prensa.
16: Bueno, acá estamos. Ahí estaba Marcelo Gallardo. Acá estamos con Juli, con Hernán, con Esteban, con Germán. Gallardo presentado como nuevo técnico de la selección de Ecuador. Primera etapa como entrenador de la selección. ¿Cómo lo ven? ¿Qué piensan? ¿Lo sorprendió?
17: Primero, sí. ¿Cuándo competirás? Preguntábamos recién fuera de micrófono, ¿no? Porque sí, uno entiende que eliminatorias técnicamente no va a ser una eliminatoria.
16: Claro.
17: Así que, ¿en dónde?
16: Yo creo que va a cambiar el formato, ojo, ¿eh?
17: Está bien. ¿Y en dónde lo evaluamos, Gallardo? ¿En la Copa América?
16: ¿Y si se arma una especie de Nation League?
18: A nivel sudamericano, decís.
16: Por ejemplo.
18: El tema es que hay pocos equipos, ¿no?, para hacerla.
16: Y pero no hace falta que sea solo Sudamérica.
18: Bueno, por eso, entonces no es solo por eso te decía,
19: que ver,
18: no es solo después, Sudamericano.
19: Hay que ver políticamente. Sumar Estados Unidos, México, Canadá.
16: Hay que ver políticamente también, digo, cómo queda parado todo después de las elecciones en FIFA. Claro.
18: Norteamérica, sí, Sudamérica. Sí. Faltan muchas cosas que no tienen tanto que ver con eso. No
16: tanto
18: pero
16: con
18: que van a determinar eso.
19: Exactamente. Y si no es Copa América, me parece.
18: Qué lindo estás,
19: Hernán. Gracias. Muy bien. Un día más en la oficina, diría Hernán Sisto.
16: Está con el pelo, ¿no?
19: Bien, Hernán.
18: Estás muy bien. No, Hernán está fantástico. Hernán no le decís más nada porque está cada día.
16: A poquito.
18: Muy bien.
16: Hay que remar.
18: Bueno,
16: está la etapa de remo.
18: Exacto. 6:25 en toda la República Argentina. Hoy tenemos un día, bueno, de cierre de copas, pero más tranquilo en cuanto al fútbol de Copa Argentina y demás, ¿no?
20: Esteban Sassi. Hoy más tranquilo, con muchos partidos internacionales, con goles argentinos. Lo de ayer fue, yo no tengo registro.
18: De no, lo de los penales, me encantó ayer.
20: Simultáneas. Sí,
18: me encantó, aparte le dimos el pase a Johnny, qué bien que relató los penales en el Gallardón a Johnny.
20: Muy bien. Del Gallardón a Brasil.
18: Pero te dieron cuenta de algo, todos los buenos cerraron los penales, ¿no? Todos los mejores cerraron los penales.
17: Bueno, Gabigol ganó el partido y erró el penal.
18: Mamita, Gabigol, ¿cómo pateó el penal Gabigol?
20: ¿Y Memphis Depay?
18: No. Pero Memphis Depay, yo no sé si lo pateó. Yo le vi penales así que las meten en el ángulo.
21: Sí, patea siempre arriba. Memphis está todo, paga la deuda que reclamás, con el penal que erraste.
17: Un amigo que piensa medio parecido así, te dice, ¿cómo vas a mandar a un holandés a patear ese penal?
21: Pero claro.
19: En esa cancha.
21: Un holandés.
19: Argentino-Holanda 2014.
21: Una definición por penales.
18: No, sos casi racista, lo que estás diciendo.
21: Ningún racismo. Los holandeses pueden ser buenos para otras cosas. Ahora, para las definiciones en fútbol, no son buenos.
19: ¿Para qué son buenos los holandeses entonces?
18: No, pero en países. Para. Países Bajos tiene finales de mundiales.
21: Sí, ganó muchas.
18: Tiene jugadores y entrenadores que han formado parte de la historia del fútbol mundial. Johan Cruyff.
21: Son buenos para la bicicleta.
18: En Ámsterdam tienen las bicisendas, está muy bien.
21: Porque
18: se dio en Ámsterdam y que se movilizó en todo el mundo después. De hecho, la bicicenda argentina, si no hubiese surgido en Ámsterdam, quizás no existiría acá.
21: Claro, Gustavo, para las definiciones futbolísticas, le falta.
17: Contento a las empresas de
21: sería barrio, bueno que sigan con el ciclismo. La zona roja, todo eso.
18: ¿Pero qué tiene que ver el ciclismo con la zona roja?
21: Yo te estoy diciendo lo que tiene. Vos me preguntaste qué tiene Países Bajos.
18: Para mí tiene futbolísticamente, que es lo que nos interesa, porque es un programa deportivo, pero muy, muy futbolero, me parece que tiene una selección.
21: Este programa, Gustavo.
18: Una selección, sí, también. Intentamos. Una selección que merece. Si hay una selección en el mundo que merece ser campeona del mundo, es
19: Países Bajos. Holanda.
21: Lástima que el merecimiento, ¿no?
19: Por ejemplo, Depay estaría en el rojo ayer. Si hacemos un semáforo,
18: Fren de Boer, ¿no te gusta?
21: No.
19: Johan Cruyff.
18: Virgil, ¿no te gusta? Van Dijk, ¿no?
17: Pati Kluivert.
18: Willy van der Kerkhoff, ¿no te gusta?
21: Nos pusimos dos panes en Qatar, nos lo morfamos crudo.
18: Ah, igual no fue en dos panes, medio que sufrimos. No, sufrimos. En el final medio que nos llevaron contra la cuerda.
21: El
18: Bobo.
21: Si era por el árbitro, seguíamos jugando todavía.
17: El Bobo, Berghorst, ¿no te gusta?
21: ¿Quién?
17: El Bobo.
21: No. ¿Qué mira, Bobo? Nunca, mejor dicho.
18: ¿Te puedo hacer una pregunta ya que estamos hablando de cultura?
21: Lo que vos quieras, Gustavo, soy un tipo con mucha cultura.
18: ¿Para vos qué es la mística?
21: Pará.
18: ¿Querés pensarlo?
21: Sí, porque no es fácil.
18: Veo que te agarré.
21: Es que no es fácil de explicarlo.
18: 27 minutos.
19: Pon el partido de estudiante de anoche, Gustavo. Que
21: no, es que al no ser tangible. Pon
19: el final del partido. Pon el gol del Pucho Castro. Pon el penal no guerra de Pai.
21: Para mí es. Por ejemplo, ya que hablamos futbolísticamente. Cuando te toca un rival que vos sabes, che, este viene mal, pero cada vez que juega un partido así, de este estilo. Gana.
18: ¿Existe en el fútbol la mística?
17: Sí. Es tan fácil como vos llegás a tu casa ayer por ese partido estudiante y sabes que gane o pierda.
18: Lo va a pelear hasta el final.
17: Hasta el final no se va a definir. Eso es mística, copera.
19: ¿Sabés cuándo lo gana estudiante?
18: Hay clubes o hay equipos. Hay clubes que tienen mística sin importar el plantel o hay planteles y equipos que hacen que un club en un momento de su historia tengan mística.
21: Para mí hay de los dos, pero.
19: Hay planteles y equipos.
18: Porque Vélez de Bianchi tenía mística. Pero yo no sé si Vélez tiene mística, copera. O si tiene mística.
21: Vélez cuando le toca jugar la copa siempre pelea. Está la última copa llegó a semifinales.
17: Para mí el club tiene que haber gente dentro del club que se ocupe de traspasar ese legado.
21: No tanto.
19: Depende mucho de la personalidad de los jugadores que integran ese plantel.
21: Está bien lo que dice Gus. Hay planteles, pero para mí hay equipos también, Digamos, en una época Peñarol tenía mística copera.
19: Bueno, pero ese plantel de Peñarol.
21: No, varios años.
17: Este año fue un desastre, pero tiene mística copera. Porque en algún momento también estudiante va a ser un desastre en una copa. Y no va a perder la mística porque se vaya a la primera ronda.
21: Independiente tenía mística copera.
19: Pero cuando pasan tantas décadas distintas y sigue ganando estudiantes, ya ahí podemos decir, che, la verdad, si tuvo.
17: Sí, igual la ganó 60, hace 17 años. En el 2000... Parece que fue ayer.
19: Sí, pero no la ganaron. Pero de. Para acá no lo ganó casi nadie.
17: No, nadie. River.
20: Igual hay un pequeño dato estadístico que por ahí sirve para entender un poco lo de estudiantes. Llegó a su séptima semifinal con la de ayer. En las seis anteriores, solo en una no pasó.
17: Cada vez que jugó la semifinal, ganó la copa.
20: Hubo cinco finales. Y es más, la semi que queda afuera no era como la de ahora de enfrentamiento directo porque era otro formato.
17: Ayer lo pasó Pabrino. Claro. Cada vez que
21: cinco finales directas, pasó la cinco. ¿Sí? No, pero lo que dice Esteban, que hubo seis, claro. Una no fue directa.
20: La única semi que no pasó fue diferente por el formato.
18: Otro equipo tiene Boca tiene mística en Copa. Independiente tuvo.
19: El Boca de Bianchi tenía muchísima mística. El tema es que después hay una realidad.
21: Independiente para mí tiene. El problema es que no juega, pero cuando la juega, tiene. No,
18: bueno, el de Holland la recuperó. El de Mohamed la recuperó.
21: No la perdés.
19: ¿Cómo no la vas a perder? Si no la jugás 30 años a la Copa.
21: No la perdés. Una cosa que clasificar es una cosa tenerla.
18: Para mí tocaste una muy buena fibra.
21: Para mí la tenés igual.
18: ¿La chapa no tiene que ver también con la cantidad que jugaste y la cantidad que ganaste?
21: Por eso te digo.
18: Porque es River, ponele. River sí. Es un club que en su historia jugó, pero casi yo todas, te diría.
20: El que más jugó de Argentina.
18: El que más jugó Argentina.
20: Para mí River
18: jugó.
20: No tiene mística.
21: River no claro. Tiene mística.
20: El River de Gallardo tenía
18: en
20: mística.
18: En comparación
20: River
18: de todas no las mística. Que jugaste. A la, parece que el club tiene mística, Lanús. Para mí la Sudamericana y tiene sí, mística. Lanús, sí.
17: Es como Sevilla en España.
21: La juega y mínimo la pelea.
18: ¿O no? Uh-huh. Pues River por eso jugó, tantas jugó, no ganó tantas no. En relación a todas las que claro. Jugó.
21: Independiente sí, es cierto que no la juega tanto últimamente. Ahora, cuando la juega, gana.
20: Pero
21: gana,
20: pero la pones en juego también, la claro. Pones en valor y cuando vos no la jugás porque ni siquiera clasificás y bueno, yo ya no puedo
21: eso,
20: decir que
21: eso
20: tenés
21: es por un momento de la historia, no tiene nada que ver.
20: Pero es un momento, son 30 años, ¿eh? ¿Cuándo fue la última Copa Independiente? Fue hace 60,
2: 84.
20: 84.
2: Libertadores 84.
20: Sí, pero digo, se entiende, hace un montón de años.
21: No, pero pará.
20: Para mí
21: si jugó la Copa Sudamericana y la ganó. Uh-huh. Si jugó la otra Copa Sudamericana y la ganó. Cuando juega Libertadores llega cuarto a semi. No juega tanta Libertadores bueno, porque bueno.
2: Tiene que ver, me parece, con momentos históricos y con situaciones de transformación interna. Porque, por ejemplo, el Racing de Costas, por momentos tuvo aquella mística del viejo Racing de Pizzuti.
17: Bueno, ganó dos copas.
2: Que vos sabías que iba en torneo internacional. Lanús, por ejemplo, se transformó. Lanús es un equipo que ahora internacionalmente compite. Vélez con Bianchi. Bianchi le cambió la cabeza a la hincha de Vélez.
21: También, Vélez jugó una semifinal
2: sí,
21: con
2: pero el cacique Medina. Sí, Hernán, tenés razón. Pero siempre tiene que haber uno que arranque por algo especial transformando lo que parecía imposible. Más allá de los planteles que son irrepetibles. Tiene que haber alguien en la historia
17: y estadísticas,
2: que te coma la cabeza.
17: Gustavo nombra a Lanús. Lanús es el equipo que más partidos de Copa Sudamericana jugó en la historia. De todo el continente, no de Argentina.
2: ¿Sí? Bueno. Pero pasó desde un
17: pero es en esa competencia.
21: ¿Sabes qué pasa? Seguramente si a Lanús, va a ser polémico lo que voy a decir, pero espero que se entienda. Si le das a elegir a Lanús entre jugar la Copa Libertadores y la Sudamericana, seguramente elija la Sudamericana.
18: Mira, del 96 pero al 2026, tengo en total...
20: Del 96 al 30 años.
18: 30 años.
17: 30 años clavado.
18: 30 años. Boca.
20: Sí.
18: Toma Boca. ¿Sí? Jugó 38 torneos internacionales, entre Libertadores, Sudamericanas, Recopas.
17: Porque antes se jugaban dos el mismo año.
18: Y Copa, pongo Copa claro. Intercontinental
20: sí,
18: también.
20: Bien. Sí, sí, sí.
18: De esas 38, obtuvo 14 títulos.
21: Un montón.
20: Recontra.
2: 38, 14.
21: Recontra mística.
17: Es el 40, casi 40%.
18: Me parece que es un buen número.
17: Numerazo.
18: Un buen número. Sigo. River, 42, entre Libertadores... Sudamericana, Recopas, Supercopa. También incluimos acá la Surugaban, podemos discutirla. Para mí no tiene que estar.
21: Para mí no
18: está.
17: ¿Por qué no?
18: Producción dijo, sí, yo la pongo.
17: Es consecuencia bueno, de la Sudamericana.
20: Al ser oficial ya te están dando
18: dale,
20: un título
18: dale,
20: más.
18: Dale, dale, les doy la derecha a vos y a Juli. No está mal tampoco, no me parece tan errado.
17: Independiente.
20: Además, de, obvio que son discutibles.
21: A mí se me da vergüenza jugar con el Cerezo Saca.
18: 42 bueno. Jugó River, dale. Entre
20: sí,
18: todas.
20: Sí.
18: Ganó 11.
20: Es un buen número también, ¿eh?
21: 25%. No está mal el número, pero baja mucho el número de Boca.
18: Sí, yo creo que en esto la mística de River, para mí, ¿eh? ¿Cómo se van a enojar los hinchas de River? Pero digo muy respetuosamente, para mí nace con Gallardo la mística de River.
17: Lo que pasa es que River ganó la que tenía que ganar, ¿no?
21: No, obvio, pero eso no está en debate, no estamos discutiendo cuál vale más, cuál vale menos.
17: Como
18: ganó la más importante, ganó la más importante.
17: Tengo que hacer una encuesta de hincha, le decís al de Boca, ¿vos qué querés, tener el 40% de los internacionales ganados en 30 años o ganar en Madrid? Te vas a decir ganar Madrid. River tiene 25 y River el 40.
18: Mirá que antes del 96, antes del 96 fue la del Bambino, la del 86, con Copa Intercontinental, un equipazo.
20: Y un proceso que quedó ahí.
21: River no tiene mística.
20: Le mando un abrazo a Silvio Maverino que está escuchando.
18: Beso grande, Silvio, el mejor, mi mejor amigo.
20: Boca entre el 60 y el 99 no juega 24 o 25 Copas Libertadores, directamente no la juega, pero también tuvo mucha mística de Bianchi en adelante, aparte de ganar 77-78. Pero la mística nace con Bianchi entrado los 2000, me parece.
18: Por eso me
20: Boca,
18: animo.
20: ¿Eh?
18: Pasa que ahí hay
20: no,
18: otro
20: no
18: tema
20: mística,
18: también.
20: Los
18: hay
20: 60,
18: otro tema
20: los
18: que
20: 70,
18: no
20: los
18: lo
20: 80.
18: Iba a abrir, pero lo voy a hacer porque vale la pena. La verdad, me parece que está bien lo que dices. No quería abrir tanto el pasado en esto. Porque, primero, por dos cosas. Una, era muy difícil jugar la Copa Libertadores. Dos, si la ganabas era muy fácil.
17: Juega el campeón.
20: Juega el campeón.
18: Claro, pero si la ganabas.
17: Eran tres partidos.
18: Claro. Algunos, los hinchas de Mendes se van a enojar.
20: Vale.
17: No, sino que es la verdad.
18: Es el rey de Copa, pero ganabas una Copa Libertadores jugando cinco partidos.
20: Había formatos donde el campeón.
18: No, pero entrabas en la definición.
20: Entrabas en semifinal, exacto.
19: No, bueno, no, pero es que, tenías que ganar a los mejores.
21: Pero
19: también,
21: vos sos un bandido. Pero escuchame una cosa. Imagínate entrar ahora en la Copa y jugar con Liga de Quito y de vuelta, con Flamengo y de vuelta.
19: Decile a Bocini que no vale. Decile a Bocini. Llámalo. Conectalo a Bocini.
20: Pero sí, decimos que no vale. Conectalo a Bocini. Además, por suerte, es el mismo trofeo. Vale, las tiene ahí en el pasillo.
21: Lo primero que dijimos es que. Lo primero que dijimos es que, claro que valen, pero se jugaba con otro formato. Por eso digo. Ahí hay un
19: Ricardo, buenas tardes.
21: Es difícil. Se cortó. Es difícil.
19: Como el loco día.
21: Era difícil jugar la recontra, porque era jugar el campeón, después empezó a jugar el campeón y el subcampeón. Pero después, si vos la ganabas, tenías un 35-40% de chance de volver a ganar. Sí, jugabas con rivales. Es verdad que también los rivales, como jugaban los campeones y subcampeones.
19: ¿Sabes qué te dice el hincha de Independiente?
21: Pero para. ¿Hernán tiene algo con Independiente?
19: Para mí la verdad.
21: ¿A vos te pasa algo con Independiente?
19: Para mí sí.
21: ¿Cómo me ha pasado con uno de mis hijos hincha de Independiente?
19: El uruguayo. Bien. No es de Peñarol,
21: imagínate,
19: de Liverpool.
21: Voy a la cancha, lo acompaño, todo. No tengo nada con Independiente. Ahora, acabo de decir que para mí Independiente tiene mística. Es un equipo con mística. Cada vez que la juega, llega lejos. Ahora. Es innegable que en algunas Copas Libertadores el formato era otro. Después, los equipos eran más complicados.
18: Okay.
21: Si vos entras en semifinales, tenés más chance de ganarla.
18: Bueno, sigo.
21: De 2 más 2.
18: Sigo. De 30, del 96 a 2026. 96 a 2026. Está Lucas Suárez en la operación técnica.
19: Hola, Lucas.
18: Sí.
21: 30 años.
18: Del 96 a 2026. ¿Sí? Boca jugó 38 Libertadores, Sudamericana, Surugaván, Intercontinental. Y obtuvo 14 títulos. River jugó 42, obtuvo 11. Independiente jugó 23. Ya fíjate que jugó casi la mitad de las que jugó Boca. Ganó 3.
19: Bueno, para mí entonces ahí la mística era de aquel Independiente de los 60, de los 80.
20: 60,
19: no,
20: 70.
19: La verdad, perdiste la mística.
20: 60,
19: con el tiempo la perdiste.
20: 70 fue Independiente.
19: Con el tiempo la perdiste.
21: Y después el que tiene algo contra Independiente soy yo.
19: No, pero
21: yo.
19: Vos fijate.
21: Pero
20: Hernán, Gustavo, esto es fácil. Gustavo lo dijo. Por ahí vos tenés esa mística que la recuperás por momentos.
19: Claro.
21: Pero aclaremos algo entonces.
20: Y después volvés al ostracismo.
21: Pero ponga lo que hay que poner arriba de la mesa.
20: Claro que tiene mística.
21: ¿Copero cuál es? ¿El que más la gana o el que más la juega?
20: Costa no, Racing. Costa tiene
18: mística. No, Copero es el que para mí el que más llegas, más lejos llega en más ediciones. No solo ganarla, ojo, pero digo, es estar ahí. Vos me decís, oye, Estudiantes, pierde esta Libertadores. Y sí, algo tiene, muchacho.
20: Claro, por supuesto.
18: Aunque pierda con Flamengo.
20: Más fácil, más fácil te la hago. Más fácil, si venía en enero y yo te decía, mirá, vamos a llegar a septiembre y el único equipo argentino que va a estar en la Copa en semifinales es Estudiantes. ¿Vos te sorprendía?
18: No.
21: Pero ¿tampoco? ¿Cómo Germán va a decir?
20: Ahí tenés la mística.
21: ¿Cómo venga, Germán va a decir venga, que Independiente no es Copero? Se jugó 7 finales y ganó 7.
19: No dije que no era Copero. No dije que no era Copero.
21: Que no tiene mística, dijo. Que perdió la mística.
18: Es un papelón.
21: Que perdió la mística, dijo.
19: No dije que no era Copero.
21: Y aquí está en contra de Independiente, soy yo.
19: ¿Puedo hablar? No, si no, digo la noticia, la tengo en la mano.
21: Sí, tranquilo.
19: Bien, dije que la mística la terminás poniendo en juego, porque si vos durante 30 también años no jugás ninguna copa, y la mística la pones un poco en juego.
21: Noticias.
19: ¿Qué te parece? ¿Era Copero Independiente? Sí, hace 35
21: ¿cómo
19: años.
21: ¿Cómo era? Sigue siendo Copero.
19: Que juegue una copa si es Copero.
21: Pero no juega una copa, si no juega una copa. Primero porque
19: lo hicieron. Y bueno, pero es un contexto, no es solamente los jugadores que juegan.
21: Vamos a buscar eso. Independiente no va a ser Copero porque
20: no es Copero si no juega nunca la copa.
21: Pero pongámoslo de acuerdo, entonces vuelvo
20: pero
21: a
20: la juega nunca.
21: Copero es el que la juega siempre.
20: Copero es una cosa y mística es otra.
19: Claro,
20: bueno, tuvo mística y fue Copero hace 30 años.
18: Voy a convocar palabras de gente experimentada.
21: Gracias, Gustavo.
18: De gente muy reconocida.
21: Gracias, Gustavo.
18: Dígame, Esteban Sassi, dígame.
20: Son situaciones donde vos cambiás la historia. Los 60 y los 70 fueron indudablemente de Independiente. Ahora, Hernán dijo algo que es clave. A Independiente lo fueron en el último tiempo.
21: Sí, pelota.
20: Entonces ahí también está la respuesta de lo que dice Germán.
18: La mística. Pasó Estudiantes de La Plata. Voy a convocar gente muy consagrada, palabras.
21: Gracias, Gustavo.
18: Muy autorizadas. Carlos Bianchi. Qué lindo, a ver qué pensaba Bianchi de la mística de Boca, la exigencia. Dale.
3: Y Boca tiene el deber de tener la presencia que tiene en los torneos internacionales y locales. Es una obligación. Boca es un equipo que donde uno no se puede permitir un par de meses de vacaciones. Yo en mi cartera guardo un mail de una persona donde me dijo, la verdad que vos me hiciste sentir cosas como nadie, me hiciste sentir campeón del mundo, me hiciste esto, me hiciste lo otro, pero no ganaste la Mercosur, me tenés que, para demostrarme que sos el mejor técnico del mundo. Me reprochaba de no haber ganado la Mercosur.
21: la exigencia, ¿no? Dame Diego Caña, capitán de sus equipos. A ver.
4: Camiseta de Boca ya representa mucho en los torneos internacionales, entonces se hace difícil. Lo mismo pasa con Independiente, que tiene tantas Libertadores ganadas. Son equipos coperos, y el del exterior, ponerle el Real Madrid, es esa clase de equipo que tiene muchas Champions, y le pasa que cuando está ahí hay cosas, viene mal el Real Madrid en el campeonato y le pasa a Boca. Independiente, que en las copas como que se agrandan y sale esa fuerza que tienen y hacen buenos torneos.
21: Alejandro Sabela, ¿sí? Un maestro. Y Estudiantes de La Plata. La mística, Estudiantes, ¿sí o no? A ver, Alejandro.
5: Entender a Estudiantes de La Plata sin saber que en el Mineirao, en suelo brasilero, perdiendo a los 5 minutos del segundo tiempo, dio vuelta al partido. ¿Cómo entenderlo sin saber que perdía 3-0 al primer tiempo en una Copa Libertadores con el Sporting Cristal y terminó ganando 4-3? ¿Cómo entenderlo sin la gesta de Inglaterra, sin la mayor gesta y la mayor gloria del club, ganando el suelo inglés? ¿Cómo entender a Estudiantes sin saber lo que pasó en el 2006, cuando 3 fechas antes parecía que el campeonato estaba definido, y con ese impulso y con esa rebeldía Estudiantes pudo salir campeón? ¿Cómo no entender a Estudiantes? Somos Estudiantes de la Patria, Estudiantes de América y Estudiantes de América.
21: Estudiantes de la Patria, tremendo, ¿no? Dijo.
22: De América y del mundo, dijo.
21: Tremendo. Verón y el peso de la historia, ¿juega o no juega? A ver.
23: Le tenía mucha fe al equipo. En estos partidos no falla. Más allá de que te pueda ir bien o mal, pero de cómo lo juega, ahí realmente ves el primero la templanza del equipo y el peso, obviamente, de la historia en estos partidos juega.
21: 6:41, 11:36, 31:103. ¿Tiene mística Independiente? ¿Tiene mística Boca? ¿Tiene mística River? ¿Tiene mística San Lorenzo, Estudiantes? ¿Racing tiene mística?
24: No. Sí, es campeón de las dos.
21: No, Racing no tiene mística.
24: Para.
21: El equipo de Costas tenía mística.
24: Dato mata relato también. Para. Hay 12 únicos campeones de la Libertadores y hay 12 únicos campeones de la Sudamericana. ¿Estamos de acuerdo? Hay 12 y 12.
19: 12 y 12. Es un dato.
24: Este año, salvo que Montevideo City Torque gane la Sudamericana, no va a haber nuevo campeón en ninguna de las dos.
19: Pero eso no me lleva
24: a tener mística.
19: No,
24: pero maestro, no me lleva a tener mística. A esos 12 le tenés que dar mérito. Esos 12 bien, tienen
19: mérito,
24: algo que,
19: sí, mística no.
24: Que los otros 50.000 equipos de Sudamérica no tienen.
19: A la fuerza del lenguaje. Tiene el mismo mérito que mística.
21: Voy a ir a otro lugar. A ver qué opinan ustedes. Me paro en la vereda de los rivales de los equipos argentinos. Jugás con Racing. Jugás con Estudiantes. Con Independiente, con Boca o con River. ¿A cuál decís, che, este tiene la mística en esta?
24: Estudiantes.
19: Boca y Estudiantes.
21: Boca y Estudiantes.
19: Para mí Boca y Estudiantes.
24: Boca,
19: ¿no?
24: Boca le perdieron un poquito de respeto, ¿eh?
21: Es cierto. En ese lado que vos vas, incluso para mí Estudiantes por encima de Boca.
19: Sí. Las últimas 12, 13 visitas de Boca a Brasil no ganó.
24: Así es.
19: Y tiene el empate aquel con Palmeiras, que obviamente lo mete en la final, que después pierde con Fluminense. Y el empate del otro día contra San Pablo. Pero es cierto que no le va tan bien como en los 2000 en Brasil. Pero
24: Boca
19: igual,
24: hace 10 años que no gana en Brasil. Es Boca. 10 años sin ganar en Brasil. Boca no puede estar.
21: Hoy un escalón por encima de todos Estudiantes. Si hay un equipo. Si yo soy Emelec, no quiero jugar contra Estudiantes.
19: Ah, mira. Gus, 2010 no clasificó, 2011 fase de grupos, 2012 no clasificó, 2013 no clasificó, 2014 no clasificó, 2015 no clasificó, 2016 no clasificó, 2017 no clasificó, 2018 eliminado por River, 2019 no clasificó, 2020 no clasificó, 2021 no clasificó, no clasificó en 22, 23, 24, 25, 23. Jugó 2 de las últimas 17 Copas Libertadores, entonces yo no puedo decir que tiene mística hoy.
21: Y la Sudamericana que ganó, se la contaste. En los últimos 30
19: poco,
21: años.
19: La vara que pone vos,
21: En los últimos 30 años, del 96 hasta acá, Hernán, del 96 hasta el 2026, últimos 30 años, Racing jugó 24 competencias internacionales, casi una por año. Mucho. 24.
24: Mucho.
21: Ganó una.
24: No tiene mística.
19: No tiene mística.
21: Ganó la Sudamericana.
24: Racing Independiente 24. En estos 30 años están abajo de Lanús, bueno, están abajo.
21: En cantidad, sí.
24: Están abajo de
19: Defensa y Justicia.
24: Defensa y Justicia.
19: Y ganó Recopa y
24: Sudamericana. Se resiste igual el título.
21: Arsenal ganó 2. En 30 años. Lanús 3, Defensa 2.
24: Lanús 4,
21: claro, es verdad. 4.
19: ¿San Lorenzo tiene 96, mística?
21: Defensa y Justicia tiene mística.
19: Bueno. Es tu opinión.
24: Lo que pasa es que
21: juega y gana. Juega y compite.
24: ¿Cuántas jugó, cuántas ganó? Jugó 10, ganó 2.
19: Me parece que son dos cosas.
0: No digo que no. No sé si tiene.
24: Porque
21: si decís no es solamente ganó, porque gana uno. El tema es compite, llega a semifinales.
0: Si vos sos un resultadista,
24: déjame dar. Cuando recién Gustavo tiró los números y dijimos, Boca tenía un 40%, River un 25%, dijimos, uy, qué bien, qué bien. Defensa está igual, porque habrá jugado 10 torneos.
19: Que River no tiene.
24: Habrá jugado 10 torneos y ganó 2. Tiene un 20%
21: de efectividad. Pero después de Gallardo, en el, viste, antes de Cristo, después de Cristo, AGDG, antes de Gallardo, después de Gallardo, después de Gallardo, River, ¿es un equipo que tiene mística, Copera?
19: No, para mí no.
21: ¿No cambió River? Dame Gallardo, a ver qué opina de esto.
1: Sí, sí, se entiende como la exigencia que es lo que nosotros a principio de año ponemos como desafío. No es fácil ganar la Copa Libertadores, sino

0: competencias internacionales desde hace ya varios años, con posibilidad de ganarla, otras no. Pero bueno, la importancia de estar todo el tiempo ahí, esa exigencia es la que nosotros nos proponemos. O sea, después ganarla o no ganarla va a depender de un montón de factores. Eso es lo que te va llevando a que sea el deseo de todos. Nos preparamos para eso.
1: Che, después de Gallardo River, tiene mística. ¿Cómo no va a tener mística después de Gallardo River?
2: Que lo revalide
3: para
2: Gustavo.
3: ¿No? Para mí no.
2: Que Gallardo generó...
1: Pero que si tenés mística no perdés con Santa Fe por penales, por ejemplo.
4: Claro. No podés, por ejemplo. Hay cosas que te bajan de la mística.
3: La noche de Porto Alegre, que quedó fuera con...
4: Bueno, entonces, sumás puntos, te bajas puntos.
2: Entonces, Boca ha perdido, porque ha perdido con Alianza Lima de local, entonces ha perdido un poco de mística.
4: Entonces,
2: ahí coincidís conmigo, la mística la pones en juego. Entonces, ¿cómo seguís diciendo que tiene mística independiente si no irá a jugar a la Copa? La está poniendo en juego a la mística.
4: Porque cuando juega... Pero no es tan difícil, estoy explicando.
2: No,
4: cuando juega, no le toca
2: solo
4: jugar. Cuando juega, está a la altura de Independiente.
2: Pero si jugó dos de las últimas 17, ¿a la altura de qué está?
3: Te van a preguntar, Hernán. Cuando
4: a la altura de competir, de llegar a semifinales.
2: ¿Qué?
3: Hernán, si no cuando empieza una Copa Sudamericana o Libertadores y están Independiente y Estudiantes, ¿quién es más candidato a ganarla?
4: Hoy, Estudiantes.
3: Sí. Y bueno.
4: Pero Estudiantes tiene más mística que Independiente.
2: ¿Lanús o Independiente?
3: La Sudamericana. ¿Quién es más candidato a ganar la Sudamericana el año pasado? ¿Lanús o Independiente? Porque Independiente
4: está parejo.
3: Ya... ¿Es que está parejo?
4: A mí está parejo.
3: ¿Es que está parejo?
2: ¿Es que está parejo?
4: Independiente. ¿Es que
3: está parejo?
4: Vuelvo a explicarlo. La mística es... Che, me toca jugar contra este. No importa el momento. Es como...
2: A nadie dice...
4: Mirá que Estudiantes estudiante llega a semifinales con el Cacique Medina, que tampoco... Que no lo quiere.
2: Lo quiere mucho.
3: Ahí me pongo consisto. Lo armó Domingo.
4: Ahora lo quiere.
3: Dos equipos tienen en las semifinales.
5: Hay planteles que levantan aún más la figura de un entrenador que puede no ser un gran entrenador, pero puede ser potenciado por los grandes planteles.
3: El Cacique Medina.
5: El ejemplo, y no me canso de repetirlo, el Vélez de los 90 cambió muchas veces de técnico, con todo ganó algo.
3: Sí, hasta
5: con
3: piezas.
5: Todos.
1: Dame oyentes, 11-36-31-103-1. ¿Quiénes tienen mística en el fútbol argentino? ¿Y River tiene? Boca, Estudiantes, te escucho, dale.
6: Buenas, muchachos. Yo creo que todo campeón del mundo tiene mística. Por un lado. Y por otro, es que desde el 2018 para acá, que es la hegemonía brasilera, la mística la tiene la selección argentina y no la tiene más la selección brasilera, porque salen campeones pero no forman jugadores, compran. Bueno, un abrazo.
7: Buenas tardes, mesa. Bueno, hola, Rodrigo de Lanús, hincha rojo. Primero, es que es fácil que es pegarle Independiente cuando está en el piso, muchachos. Es tremendo. Después me parece que la mística de Independiente... Independiente fue campeón en los 60, 70, 80, en los 90, en el 2000, en el 2010, en el 2017 y 2018 fue la última, que habrá sido una copa chica, como la Suruga Bank. Pero para mí lo que es mística, ganar dos veces en el Maracaná... Ganarle la semifinal a River en el 95, al River de Francesco, de Ortega, de Almeida, de Hernán Díaz, de todos esos monstruos, Independiente lo deja fuera con Mazzoni, con Domizzi, con Tony Gómez. Eso es tener mística, muchachos, no es ser un equipo de figura. Si no es con el equipo que vos tenés, ir, jugar y ganar. Abrazo.
8: Buena gente, ¿cómo va? La verdad, habla Sebastián de Matadero. En un poco coincido, ¿eh? Y nada, Independiente perdió la mística, Copera, obvio. Como en su momento la perdió también Argentina, del 90 hasta el 2014, la verdad, lamentablemente, perdió la mística en los mundiales. Hasta que el 2014, a la actualidad, la recuperó. Es protagonista siempre. Abrazo a todos, gente. Muy bueno programa.
7: Bueno, muchachos, les mando este mensaje para el tema que están hablando, de la mística Copera. Yo lo único que voy a decir es que hubo una falla del sistema que se llamó Carlos Bianchi. Si eliminamos todo lo que logró Carlos Bianchi en cuanto a Libertadores, Sudamericana o Copas, se van a dar cuenta que Boca no va a tener tantos títulos, que Vélez no existiría, ¿sí? Y que después el resto de las estadísticas serían normales como fue durante toda la historia. Si sacás a Bianchi de lo que fue el fútbol argentino y el fútbol... Libertadores, Sudamericana y todo lo que consiguió, el Hola. Fútbol sería igual durante los últimos 100 años.
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1: 10 minutos.

0: para las 7 de la tarde. ¿Sí? ¿Tienen mística en Copa? Boca, River, Racing, San Lorenzo, Estudiantes de La Plata, creo que sí, ¿no? Racing, dijimos. Acá tengo, me ha pasado la producción, me parece fantástico. La tabla histórica de la Copa Libertadores en cantidad de puntos. Acá lo tengo. Juguemos en los 10 primeros. ¿Sabes? Para ustedes, ¿quiénes están entre los 10 primeros?
1: Y Boca,
2: Boca, Independiente,
1: River.
2: Peñarol.
0: Boca está tercero.
2: ¿Peñarol?
0: Peñarol está cuarto.
1: ¿River, Gustavo?
0: River es el que más puntos tiene en la tabla histórica de la Copa Libertadores. Si estás primero en la tabla histórica de puntos de la Copa Libertadores, ¿sos coperoso?
2: ¿Tenés mística? Es tramposo.
3: Porque podés sumar muchos puntos.
2: Claro,
3: podés jugar un equipo de sin ganarla. El equipo de Michelli fue el mejor de la, fase regular.
0: Lo que me acaba de decir nuestro productor, Pablo Marito, es una vergüenza.
1: ¿Qué dijo? No lo escuché.
0: Que jugaste mucho y ganaste poco. Pero cuando se gana poco y estás primero por cantidad de puntos. ¿Cómo se gana poco?
3: Los puntos pueden ser... Vos podés hacer de... Son 6 por 3, 18. 18
0: de 18 participaciones.
3: 18 y 18 en la fase de grupo, después que ahora fueron octavos.
0: Claro. Gracias a todos los oyentes. Impresionante la cantidad de mensajes que tenemos. Ya los escuchamos.
3: Nacional está.
0: Nacional está segundo, Hernán.
1: ¿Viste?
2: Las tablas de posiciones donde la cantidad de partidos jugados no es la misma de todos.
1: Flamengo y Palmeira tienen que estar.
0: Ahí voy.
2: ¿Cómo, Juli? Si una tabla de posiciones no tiene la misma cantidad de partidos jugados por todos, es como la tabla histórica. Y vale hasta ahí, porque no tienen toda la misma cantidad de partidos jugados.
0: Nacional, Juli, jugó, es el que, de los 10 de arriba...
2: Para mí, 7.
0: Es el que más participaciones tiene.
2: 7.
0: Está segundo.
2: Ah, 52
0: participaciones. 11 más que River, que está primero. Nacional. Hasta acá, ustedes, por los nombres que ustedes me dijeron, River primero, Nacional segundo, Boca tercero, Flamengo el cuarto. Flamengo no está entre los 10 primeros.
3: No, Flamengo bueno,
1: equipo del último tiempo. Equipo del 2011,
3: Flamengo
1: para
3: juega
1: Flamengo,
3: copas en el último tiempo.
0: Está décimo primero.
1: Flamengo la primera copa
2: Pablo,
1: que gana.
2: Porque San Pablo se achicó, antes era gigante.
0: San Pablo está noveno.
2: Ahí está.
1: Flamengo gana la primera en el 80 y Atlético Nacional puede estar.
3: Cruzeiro.
0: Cruzeiro no está.
1: Atlético Nacional.
0: Cruzeiro está décimo tercero.
2: Mineiro y Gremio.
1: Es que debe haber pocos
0: brasileños. Gremio está octavo.
2: Octavo, y la ganó. Dos veces la ganó.
1: Ahí está.
0: Falta, no me dijeron ni el quinto.
1: Atlético Nacional,
0: Gustavo. Ni el quinto, ni el sexto, ni el décimo. ¿Qué me dijiste?
1: Atlético Nacional.
0: Atlético Nacional de Colombia está décimo séptimo.
3: ¿Emelec?
0: 26 veces la jugó.
2: ¿Colo Colo?
0: El eléctrico, Emelec, para mí, no está ni entre los 22.
2: Mirá. Liga de Quito.
1: Liga
2: Marán,
1: de Quito.
2: Liga de Quito más grande.
0: ¿Cuál me dijiste, Juli?
2: Colo Colo.
0: Colo Colo está décimo segundo, abajo de Flamengo.
3: U de Chile, ¿no?
0: U de Chile. No, la U Católica.
3: Olimpia, buena.
1: Olimpia
3: y Cerro.
0: Olimpia de Paraguay.
2: Más para... Olimpia que Cerro.
0: Cerro está sexto, Olimpia está séptimo.
1: Mirá qué parejo, mirá.
0: El equipo del barrio obrero.
2: Uno la ganó y el otro no. Sexto, o sea, Olimpia la ganó, séptimo. Cerro no.
0: O sea, me dijeron del primero al 10, le falta el quinto y el décimo.
1: ¿Algún argentino queda?
0: No, un brasileño queda.
3: Vasco de Gama.
0: Creo que no me lo nombraron. No, uno que hoy es el mejor de Brasil.
1: Palmeiras
0: está quinto. Es River primero, Nacional, Boca, Peñarol, Palmeiras. Cantidad de puntos en la historia de la Copa Libertadores. Pero River está primero y ustedes me dicen que River no tiene mística copera.
3: No tiene mística copera.
0: Pero explicame un poquito más.
3: Lo vuelvo a explicar. El River de Martín de Michelis hizo puntaje ideal y después quedó afuera en cuartos.
0: Ajá.
1: Con Inter, y aparte también hay un poco.
2: Por penales.
1: Hay un poco también de la historia.
0: Ganó el 10% de las copas que jugó. Jugó 41, ganó
3: totalmente.
1: Hay un poco. ¿Qué siente? Hay un poco.
2: ¿Qué vino a San Filipo?
1: Claro, hay un poco de historia que tiene que ver con eso. River pierde la final de 66 de una manera increíble contra Peñarol. Uh-huh. Pierde la final de 76, que son dos finales. Que si River ganaba, hoy tenía 6 copas. Sí, si mi abuela tenía ruedita.
0: Ya se entendió,
1: una silla de ruedas.
0: Bueno, y. El décimo, ¿no? No me dijeron el décimo. Le va a costar, me parece, ¿eh?
1: Décimo.
0: Sí, no es argentino.
1: No es argentino.
0: El primer argentino que está luego del décimo lugar, ¿saben quién es? El primer argentino después del
2: Estudiante.
0: Décimo.
2: Estudiante.
0: No.
1: ¿San Lorenzo?
0: Vélez.
1: Mira.
2: Vélez.
0: Estudiante está vigésimo primero. Vélez está décimo octavo. Independiente está trigésimo segundo. No, y Racing está arriba
2: igual
0: de Independiente.
2: Es que la tabla es mentirosa.
0: Pero
2: ¿qué
0: el rey de compas está, no, está abajo de Racing.
3: Porque
0: el rey
3: jugó,
0: de
3: por eso, jugó menos ese partidos. Pero claro, juega menos
2: los
3: partidos.
1: Pará, el 10.
0: Juega menos partidos. Muy identificado con la doble visera.
3: Yo prefiero ganarla más y tener menos partidos jugados.
1: El 10 se hay que sacar.
3: Porque River tiene 800 millones de puntos.
0: Pero no vale más una Copa Libertadores. Lo digo en serio, no te enojes, Hernán. No, que no se enojen nuestros oyentes. No vale más una Copa Libertadores de ahora, de 2017, 2020, que una Copa Libertadores del 60 o del 70.
3: Recontra, sí.
1: Gustavo, los hinchas de Boca dan cualquier Copa Libertadores para.
0: No se la ganaron al Santos de Pelé, me dicen también.
1: Para tener la,
0: ¿no?,
1: de Madrid.
2: Sí, pero no tenías ni el video para verlo vos, Gustavo.
3: Bueno,
2: sí,
3: pero era otra época. Hoy vale más.
0: Vas en tres, te aplico a tu capacidad en las estadísticas, Esteban. Sos de los mejores tipos en Argentina junto a Silvio Néstor.
1: Sí.
0: ¿Cuántos partidos jugabas para salir campeón si habías ganado la edición anterior? 3-5.
4: Entrabas en semifinales, por ejemplo.
0: Había semi con fase de grupo, con lo cual
4: era diferente hasta la semifinal.
3: Podía jugar 4 partidos si.
0: No, pero entonces no me digas que vale más una copa de 5 partidos que una copa de
4: 3 partidos. Hay una diferencia sustancial.
3: Desempataba la final.
4: Hay una diferencia sustancial. Cuando vos ibas a la Copa Libertadores, seas el equipo que seas, del país que seas, jugabas contra el campeón del otro país.
1: Gustavo, en el 64.
4: Sí, importa.
3: No importa.
4: Importa.
3: Pero ¿cómo va a valer más?
4: Importa porque vos le ganás a Peñarol, le ganás a Santos con Pelé, le ganás a los mejores equipos de 100 años.
0: Escucha,
4: y tenés que ser bueno.
0: Escúchalo.
1: Copa Libertadores 1964, Independiente comparte grupo con Millonarios y Alianza Lima.
0: Sí.
1: Dos equipos.
3: Silfa.
2: No, pero dos grandes de Sudamérica.
1: Semifinales con Santos, muchísimo valor. Y la final con Nacional. Jugó, si no me falla la memoria, 4, 5, 6 partidos. 6-7 partidos.
2: Ahora tenés que jugar 13.
3: Pero si hoy ya jugás 6 en fase de
0: grupo. No te rías.
4: Pero antes eran menos equipos.
3: Esteban me quiere convencer a mí de que vale lo mismo, obviamente que en título sí, pero hoy es más difícil ganar la Copa.
0: Tengo un dato acá. Y mira, justo coincide con el dato de un oyente.
4: No, para mí es más fácil.
0: Pará. River es el equipo argentino que más semifinales jugó en la historia de la Copa. ¿No tiene valor eso? ¿No tiene valor jugar en la semifinal de Copa Libertadores?
1: Sí, valor tiene.
0: Contra Platense, que era lo más importante de la historia.
3: Pero eso es ser copero.
0: Y se quedó afuera.
3: Pero eso es ser copero. River es copero, porque juega muchas semifinales.
2: ¿Platense es copero?
3: Pero ¿cuántas semifinales de esas ganó? Le preguntaría.
1: ¿River es copero?
0: No, pues si llegó a semifinales. Llegó a semifinales.
3: ¿Cuántas ganó? Hay que ver, de esas semifinales.
0: Pero está entre los cuatro mejores.
3: La mística es llegar a
0: eso. Pero está entre los cuatro mejores del continente.
3: La mística
0: es. Imagínate que vos llegás todos los años a ser, ni a ser el cuarto mejor periodista de Sudamérica. Eso es un montón.
3: Bueno, yo estoy acostumbrado, Gustavo. Igual, pero...
0: ¿Llegaste? Sí. Está bien, ¿no? Mirá, bueno, está bien. ¿Qué sé yo? Más semifinales jugadas, ¿no? ¿Vos decís que no?
3: No.
0: Bueno, no me dijeron el décimo copero, de la tabla.
3: Sí, recontra copero. No,
0: River primero, cantidad de puntos. Nacional, Boca, Peñarol, Palmeiras, Cerro Porteño, Olimpia, Gremio, San Pablo.
2: ¿Pero bueno es?
0: No es de Perú.
1: ¿Colombia?
0: No es de Colombia.
1: ¿Chile?
0: No es de Chile.
3: ¿Ecuador?
0: No.
1: ¿Uruguayo?
0: No.
1: No quedan dos, son dos nomás.
3: ¿Venezuela?
0: No es de Paraguay, no es de Venezuela.
1: ¿Brasil?
0: Tampoco.
2: ¿México?
0: Tampoco, no, México no.
2: Pero
0: no,
2: México juega,
0: no está mal, porque la jugada.
3: ¡México!
1: ¿Qué país nos dijimos?
0: Es de Bolivia.
1: ¿De Bolivia, el Bolívar?
0: Sí, señor.
3: Claro. Mirá, claro.
2: Claro, qué boludo.
0: Sí, señor. 39 participaciones. Un punto más que Flamengo tiene. Mirá. A hoy, al día de hoy. O sea, dentro de poco lo pasa.
1: A 4.000 metros, ¿no?
0: Tienen mística los equipos argentinos. River, Boca, San Lorenzo. Te escucho, dale. 11-36-31-103-1.
5: Muchachos, buen programa. Para el hincha de Independiente que dijo que es fácil de pegarle a Independiente en el piso, avísenle que hace 30 años que está durmiendo la siesta en el suelo. Se puede ir levantando si quiere. Abrazo.
6: Buenas tardes, muchachos. Soy Diego de Quilmes. La última vez que Independiente ganó algo, la palabra mística todavía no estaba en el diccionario. Eso no es mística. Mística tiene Boca. Mística tiene Estudiante ahora. Saludos.
7: Buenas tardes, muchachos. Yo lo único que les voy a decir, porque ya veo cómo viene la mano, un equipo que tiene mística juega de visitante con todo el público en contra, no se niega a jugar y después, cuando pierde, no va al TAS. Listo, muchachos, se acabó la mística. Que tengan buenas tardes.
8: Hola, muchachos. Equipo, una gran compañía todos los días. Gustavo Bostero, Villa Crespo. Mística, y sigue teniendo la Boca, a pesar de que en el 2007 no gana una Libertadores. Más después lo que hizo el otro día en Brasil. Es el único. River, qué mística. Con Gallardo, por más que no ganaron en la final. Qué mística. Después perdieron con Flamengo en 2 minutos. Independiente, rey de copa. Ganaba la Libertadores, que jugaba 2 partidos y la ganaba. Entraba en semifinales. Por favor, muchachos. Mística tiene solamente, la sigue manteniendo Club Atlético Boca Juniors. Muy buen programa, gracias.
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1: Siete de la tarde con 3 minutos en la República Argentina, 22 la temperatura en la Ciudad de Buenos Aires, 22 la sensación térmica, 40% la humedad. El gobierno nacional dispuso que Casa Militar centralizara la seguridad de la Quinta de Olivos, se cumplimentará en un máximo de 60 días y responde a la necesidad de elevar los estándares de eficiencia y seguridad del presidente, se indicó. Senado aprobó la ley Inocencia Fiscal para incentivar el ingreso de dólares al sistema financiero. El desempleo subió 7,9% en el segundo trimestre del año, el nivel más alto desde 2021. El PBI creció 2% interanual en el segundo trimestre, aunque empeoró respecto al periodo previo. Histórico, Bolivia y Paraguay aprobaron la demarcación definitiva de su frontera común. Tránsito a esta hora, Buenos Aires, alrededor de 7 de la tarde con 4 minutos en la República Argentina. Extendida la hora pico, tenemos un tránsito complicado en los ingresos y egresos de la ciudad de Buenos Aires. Tránsito lento, Panamericana, General Paz, Delepiane, La Cantilo, Paseo del Bajo. Temperatura, hemos dicho, 22 grados en el Gran Buenos Aires para mañana, día viernes, mínima 14, máxima 21. Para el sábado, la mínima será de 15, la máxima de 21. Y para el domingo, mínima de 12, máxima de 21. Algo de lluvia por ahora para la tarde del domingo, no así pronosticado ni para viernes ni para sábado. Temperatura en este momento en Villa María, Córdoba, donde nos escuchás en el 105.3, 19 grados.
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0: Buenas. Respecto a la mística, hablemos un poquito de Boca. Entre el año 2000, que digamos que empezó su mística, hasta el año 2018, Boca tuvo 14 participaciones en la Copa. De esas 14, en 7 llegó a la final. De esas 7, 4 finales la ganó. De las otras 7 que no llegó a la final, en 4 llegó a semis. Esos son los datos. Después, bueno, 2020, 2019 llegó a la semifinal. 2020, semifinal. 2023, final. Esos son los datos. Después las conclusiones saquemos a nosotros después.
2: Hola chicos, Néstor de Escobar, hincha independiente. Sí, el rojo ya no tiene más mística. Pero lo seguimos mirando de arriba.
3: Mística, una fuerza invisible, una energía emocional y un sentido de identidad compartida que impulsa a un equipo o atleta a superar momentos difíciles y lograr victorias imposibles. Saludos muchachos, eso significa mística. Daniel de San Antonio de Padua.
4: Hola, buenas tardes, ¿cómo andan? Yo, para mí la mística es cuando se sortea una Libertadores y te toca ese equipo y vos te preocupás. Qué sé yo, Estudiante tiene mística, Boca tiene mística, River tiene mística. Racing no me parece un equipo con mística, Independiente sí, Independiente tiene mística, San Lorenzo no tiene mística, yo soy de San Lorenzo. Para mí la mística tiene que ver eso. Cuando vos te cruzás un equipo y que no lo querés tener ni en el grupo ni cruzártelo en fase eliminatoria.
5: Hola Gustavo, hola muchachos, ¿cómo le va? Luis de Quilmes, hincha de River. Para mí, Gustavo, el tema de mística es momento. El momento que tiene cada equipo, para mí se basa en eso. Son momentos, el momento de Gallardo, el momento de Ramón, después el momento de Bianchi, momento de el momento de Sabela en Estudiante, y bueno, y el momento de Costa en Racing, son momentos para mí.
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6: Desde mañana, sí, señor. Bueno, un rato nos metemos en Juegos Suramericanos. Vamos a tener los Farisís.
1: Sí.
6: Desde Santa Fe, con un día que ha dejado varias medallas para Argentina. La dorada de Fernanda Russo en las pruebas de tiro. La de plata, que era de oro, hasta la última recta de Chalo Molina, del sanjuanino en el ciclismo BMX en la prueba de velocidad. La perdió ahí mano a mano con el colombiano Mateo Cardona. Bueno, algunas medallas también en el pentatlón moderno. En un ratito actualizamos, es que tenés mucha información. Terminó el vóley femenino.
1: Sí, derrota de Argentina, Gustavo, en el vóley femenino, lamentablemente frente a Venezuela. Por 3-2, Argentina ganó los primeros dos sets, 25-15, 25-9, y terminó perdiendo 23-25, 21-25 y 11-15 en el último, en la tercera fecha de estos Juegos Suramericanos, con Julieta Ruelli como la máxima anotadora con 21 puntos. El sábado a las 7 de la tarde, última fecha de la fase de grupos, Argentina enfrentará a Colombia en la última.
6: 11-36-31-103-1. ¿Tiene mística River Boca San Lorenzo? ¿Quiénes tienen mística? ¿Qué es la mística? Te queremos escuchar. En algún momento, y en el programa lo vamos a hacer porque no nos corremos de ninguna situación, vamos a tener que reformular cuáles son los grandes del fútbol argentino. Oh,
7: sin dudas.
1: Hay que armar la pirámide de nuevo, Gustavo. Con mucho respeto, hay que armar la pirámide de nuevo.
7: Pero la pirámide, pero también estoy de acuerdo porque vos lo querés clasificar.
1: Yo lo quiero, claro, desclasificar. Quiero agarrar todos los equipos y decir, pero estos son gigantes,
7: después
1: estos
7: tiene
1: son
7: que
1: grandes.
7: Quedar los 10 grandes del fútbol argentino.
8: Ojo, porque tiene que haber más, ¿eh? O sea, 5.
6: Al haber más equipos en primera, los grandes ya no son
8: más
6: cinco.
8: Más equipos en primera, más cantidad
1: para
8: de equipos.
1: Para mí hay que separar a dos, obvio. Y son gigantes, y después hay que armar una mesa de grandes, y hay varios que se sientan.
8: Pero dejás dos y pones 8 más, 7 más. Haces 9, por ejemplo, el 30%.
6: Lo vamos a hacer. Pero, a ver, me quedo con algo. Lo vamos a hacer seguramente la semana que viene. Pero, o sea, gigantes. ¿Sería gigantes? ¿Grandes? ¿Cómo son las escalas?
1: Gigantes, grandes,
8: medianos
1: y chicos. No, para chicos. Mí tiene que haber algo entre grandes y medianos. ¿No tiene que haber algo?
8: No, ¿por qué?
1: ¿No?
8: ¿Listo, no, porque listo. El gigante es gigante y el grande es grande.
1: El gigante son dos.
7: Mediano, chico y micro.
8: Pero no. ¿Vos estás diciendo eso a nivel nacional o sudamericano?
1: No, nacional.
8: Nacional está bien.
7: Ah, entonces. Y abajo de chico tiene que haber uno más. Yo lo dije en chiste, pero sí. Tiene que haber algo más.
6: No, pero microbios nomás.
7: No, microbios no, pero algo más tiene que haber.
1: No, okay. De ascenso. Equipo de ascenso, que están a lo mejor están en primera.
7: Claro, circunstancialmente.
1: Circunstancialmente, pero son equipos de ascenso.
10: Y al revés.
6: Para mí no hay ningún chico.
1: Y un día hay que armar los grandes del ascenso.
6: ¿Cómo no? No, hay que pelear con equipo, estás loco.
8: Hay que jugársela, Gustavo.
1: Por ejemplo, para mí el que está acá. No, es un equipo grande.
8: Hay que jugársela,
6: Gustavo. Pásate, chico.
8: ¿Cuál dice?
6: Pero si vos saliste campeón.
1: Sí.
6: Para mí el límite, si vos saliste campeón, no sos chico.
8: Pero perdón, Estudiantes de Río Cuarto, con todo respeto, es un equipo chico. Juega en primera.
7: No, es de ascenso.
1: Es fuerte, chico, es fuerte.
7: Es de ascenso.
6: Me gusta. Pero
1: ¿cómo es fuerte? Está bueno.
6: Escuchá a tu compañero.
7: Es de ascenso.
6: Escuchá a tu compañero.
7: Es de ascenso. Chico es Sarmiento.
1: Aldo Civi.
7: Sarmiento también es de ascenso.
8: Aldo Civi.
1: Aldo Civi es chico.
7: Aldo Civi es chico.
10: Ahí está lo que decía Germán.
1: Los equipos.
6: Chico es más grande que ser de ascenso.
10: Bueno, ahí va.
7: De ascenso.
10: Hay equipos grandes de ascenso que no están en primera.
1: Claro, pero estamos agarrando los 30 de primera.
6: Yo tenía un viejo amigo que me decía, yo en la vida prefiero ser, escucha esto que te va a gustar, Germán. Igual lo has escuchado 20 veces. Pero un amigo hace mucho tiempo me decía, yo prefiero ser cabeza de ratón que cola de león.
1: Cola de león.
6: No, el cabeza de ratón sería el equipo de ascenso, pero yo sos un equipo grande en el ascenso. Sos grande.
8: No, siempre no, grande.
1: En el ascenso podés tener equipos de primera o equipos grandes del ascenso.
6: En el ascenso hay equipos muy grandes.
1: Almirante Brown es un grande del ascenso.
10: Hay equipos de ascenso.
6: Chacarita, Quilmes, Chicago. Son equipos grandes. Para mí es un equipo muy grande del ascenso. Pero muchos años.
10: Chacarita,
6: muchísimos
10: Quilmes
6: años
10: son de campeones en primera.
6: Son grandes. Ese equipo, si llega a primera, no es chico.
1: No, pero tampoco.
8: No. Si Chacarita, Quilmes llegan a primera.
1: En primera son chicos. En el ascenso son grandes.
8: Ferro no es chico si llega a primera.
6: Si Chacarita llega a primera. Chacarita fue campeón de primera.
7: Está chico. En primera es chico.
6: En primera es chico.
1: Muchos años
6: es chico. Es gigante en el ascenso, pero llega a primera y es chico.
7: Claro.
8: Automáticamente transforma en chico llega a primera. No.
6: A mí me parece que no.
8: Tiene que haber un intermedio. Puede ser mediano, pero ¿cómo va a ser chico?
10: Quizás te hacen ocupar el lugar de los equipos que no son grandes.
1: ¿Quién entra en mediano?
10: Pero son equipos con
8: Gimnasia mediano.
10: Son equipos con mucha más tradición. Muchos del ascenso creo que están en primera.
1: ¿Cómo no va a ser mediano?
10: ¿Qué ganó Gimnasia para ser mediano?
1: Tiene mucha gente también. No solamente el título, no solamente
10: pero
1: es el
10: no
1: título.
10: Ganó nada.
1: Es el club social.
8: Es la historia.
1: Es la historia.
8: Es mediano.
1: ¿Huracán qué es?
6: Lo lindo que va a estar ese programa. Me gustó mucho, la verdad no lo había pensado así, el nivel de escalas que propuso Julián. Me gustó mucho.
1: Y claro, desclasificar.
6: Me gustó mucho. Igual digo, ahí nos vamos a tener que poner de acuerdo porque, repito, para mí,
8: Si vos sos grande en el ascenso, aunque tengas 20 no años en la cuando subís, tenés 20 años en el ascenso, no subís hace 20 años, ponele. Platense tiene mucha historia.
12: No, Platense es chico en primera.
13: Se asciende Colón.
12: Si sube Colón.
13: Sí, ¿qué?
12: Con todo respeto. Si sube Colón, no sube como chico.
14: Porque no es un, pero no es un equipo del ascenso, es un equipo de primera circunstancialmente en el ascenso, bola.
12: Y si Quilmes. Y si Quilmes estuvo mucho tiempo en primera.
14: Pero si yo
12: Ferro dije, estuvo mucho tiempo en primera.
14: Pero más grande primera, que chico de primera.
10: Acá me está escribiendo gente del ascenso, sí. Hincha de All Boys. Prefiero estar en la A con All Boys.
8: No, yo creo que ningún hincha de ningún equipo no prefiere estar en la A. Ninguno.
10: Cola
8: no,
10: de León, me dice.
8: Claro, no, pero eso es verdad. Pero yo hablo de la grandeza. Digo, hay equipos que son, con muchísimo respeto, muy grandes en la segunda categoría.
10: Claro.
8: Y no tan grandes en primera. Se pierde, se disuelve.
12: San Martín de Tucumán quizás... es enorme en el ascenso y en primera
14: es chico.
12: No tanto.
14: Y bueno, entonces, Hernán.
10: Pero porque también ocupan un lugar. Bueno,
8: no, pero el Ciruja es grande.
12: Depende del equipo.
8: Pero... San Martín de Tucumán es.
12: No es tanto, es que es chico en primera. San Martín de Tucumán
14: bueno,
12: es.
14: Eso le digo.
12: Es gigante en el ascenso, chico en primera.
14: Dame, Colón, dame tres es un equipos, equipo de primera. Dame tres equipos
8: chicos
14: en la B.
8: Del fútbol. Tres equipos chicos del fútbol argentino. Porque es un término tan feo. A mí es tan feo
12: pero
8: que digas chico.
12: No es
8: chico.
12: Porque no es
8: chico.
12: Feo.
8: Un equipo chico. Es tan feo que digas eso.
14: ¿Querés que te lo diga?
8: No, quiero que me lo diga Hernán.
14: Ah, yo te digo 10 si querés primero.
8: Vélez. ¿Qué es Vélez?
12: No, grande. Vélez es para mí es grandísimo. Mediano barra grande.
13: No,
12: mediano.
13: No es grande. Vélez es grande.
8: Pero,
12: Esperen, pero para mí en esta reconstrucción que estamos haciendo, donde hay que.
8: Pero salió campeón del mundo.
12: Donde Vélez. Hay que. Bueno. Pero estoy respondiendo. En esta reconstrucción que estamos haciendo, donde agregamos equipos grandes, Vélez es grande.
13: Chico.
12: Ahora. Porque si yo pongo a Gimnasia en un equipo mediano, no lo puedo poner a altura de Vélez, lo tengo que poner más arriba.
14: Ahora, eso, para mí, entre mediano y grande tiene que haber una ahí. Entre mediano y grande tiene que haber una.
10: Ahora, ¿qué vas a juzgar?
12: Vélez es grande.
8: Escuchalos así. Sacamos
10: ¿qué vas a juzgar? ¿La cantidad de títulos?
12: Todo.
10: O la jerarquía y el arrastre popular.
12: Gimnasia tiene una convocatoria, no tiene título, pero tiene una convocatoria impresionante.
10: La gente. Bueno, entonces hay muchos equipos. Entonces hay muchos equipos del ascenso que son más grandes que varios de primera.
8: Decirle que venga. Decirle que lo hace. Hay otro tema que también es un. Para mí es muy importante. Yo esto le doy mucha bola. Yo sé que quizá ustedes no. Para mí también la grandeza a un equipo la da la cantidad de hinchas que tiene, ¿eh?
12: Obvio, sí, la convocatoria.
8: Y hay equipos que están en primera y tienen muy poca gente, y hay equipos que están en el ascenso y que triplican equipos que están en primera.
12: Sarmiento Junín es un equipo chico, vos me piste uno que no.
8: Es una ciudad.
13: Es el ascenso, Hernán.
8: Igual, digo,
13: es el equipo del ascenso.
12: Pero digo, oye, no tiene tanta convocatoria.
8: No, no,
14: yo coincido, es un ítem. Es un ítem.
8: Es un ítem.
13: Si chico a Sarmiento igual que a Gimnasia.
12: Pero Gimnasia
8: dije
12: que
8: es
12: mediano.
8: Para mí
13: es chico Gimnasia.
8: No.
13: Es chico.
8: Argentino Junior es mediano. Es la producción del fútbol argentino.
14: ¿Cómo
8: hace
14: chico?
12: ¿Cómo hace chico González?
14: Es mediano. Chico. Mediano para arriba, te digo.
13: Tiene miedo.
8: Ajá. Que venga el sexto micrófono al piso. Vení, Pablo, subí. Vení.
12: Sí, porque hoy.
8: Yo sé que es un peligro esto que va a ser al aire. Le vamos a dar micrófono a Pablo Marito. Me lo pide el resto de tu equipo de producción.
12: Está enojado, ¿eh?
8: Está enojado. Hola, Pablo, ¿cómo estás?
13: No, yo estoy escuchando.
8: Pero saludame primero, porque yo quiero
13: hablar. Si está perdido, qué tranquilo. No, yo lo que digo es esto. Históricamente, el fútbol argentino.
8: Están ingresando
13: se
8: la silla.
13: Sí. Muchas gracias.
8: Te pido, por favor, esto rápido, largo, ¿no? Porque la gente está en el audio.
13: No, rapidito.
8: Voy
13: a estar
8: caliente por todo lo que dijiste de Independiente.
13: No hay que tener miedo.
8: No, pero ¿Hernán tiene miedo?
13: No hay que tener una falta de coraje.
8: Pero Sassi tiene falta
12: para
8: de coraje.
12: Miedo,
13: no. Definir como históricamente se han definido los equipos de fútbol argentino.
8: Pero dame tres chicos, a ver.
13: Argentino Junior es un equipo chico.
12: No, puede ser chico. Porque estamos diciendo que el fútbol argentino se rediseñó.
13: ¿Puedo opinar como yo quiero? Después si quieres que yo como quieras vos.
12: Hay que rediseñarlo por la cantidad de equipos que hay en primera.
8: Pero Maradona, Fernando Redondo, Macalli,
13: ¿qué tiene que ver?
8: Es la base del fútbol, es la historia argentina.
14: Es un ítem también los jugadores. No digo que sea el determinante, pero para mí es un ítem.
13: Vamos a hacerlo como se hizo históricamente.
8: Bueno, decime dos más.
13: ¿Qué equipo quiere? A ver, otro de primera.
12: Bueno, decimos,
13: Gimnasia de Grima La Plata, chico.
12: No, puede ser.
13: ¿Pero por qué se enoja? No hay que enojarse.
12: Para mí no, pero me enojo, pero para mí no.
13: No hay que enojarse. Platense es chico. No hay que enojarse. Platense es chico. No hay que enojarse con
14: ahí
13: esto.
14: No dijiste nada.
13: Sí, sí.
8: Lo que pasa es que tengo que respetar opinión.
13: No, lo que deberíamos lograr. Lo que deberíamos lograr.
8: Si vos le respeto la opinión y me dice que soy
12: antidemocrático.
13: Tigre es un equipo chico.
10: Pero lo que deberíamos lograr en esa franja. Pero nombró cuatro equipos. Nombró cuatro equipos chicos, sí. Yo coincido como Marito. Sí. Pero lo que debiéramos hacer nosotros con respecto.
7: responsabilidad y profesionalismo es determinar dentro de esa franja de equipo chico, me parece que Argentino es un poquito más que los otros tres.
13: Pero por tenemos ejemplo, que ir a la UBA, que hay un profesor que diga, bueno, a ver acá las variables.
7: Tenemos
13: la
7: que buscarle la vuelta. ¿Y pero
8: qué querés que le pongamos escala 1 a 10? ¿Sabés cuánto? Cómo,
15: para mí, chico, que tener en cuenta, lo vamos a hacer la semana que viene, pero tiene que ver con títulos ganados, obviamente, porque esto se juega para ganar. Para mí, cantidad de hinchas.
8: Sí,
15: me parece.
8: Convocatoria, sí.
15: Generación de jugadores también, digo, la cantidad de jugadores que va a aportar a la selección. Gustavo,
13: yo te respeto mucho, sos un comunicador fantástico.
15: No, pero ¿cómo que no?
13: No pongamos esa variante.
15: No, la saco, ¿crees que la saco?
13: Con el amor de
15: Decime vos, las dos primeras.
13: Yo lo que haría es,
8: sí, las dos primeras, sí.
13: Título, convocatoria.
15: Título, convocatoria.
8: Historia,
15: me gusta,
8: no,
15: me gusta.
8: Historia, ¿no?
13: Pero los
8: que son títulos de historia. No, hay equipos que tienen.
15: Pero la historia que quiere decir, pero para Hernán, que si es de 1896 es más grande que uno que nació en 1900.
8: No, pero Gimnasia tiene una historia gigante y no tiene título.
15: Para mí Gimnasia no es chico.
16: Para mí generación de jugadores tiene que estar, me parece. Generación de jugadores.
15: Me parece que sí.
16: No es lo mismo jugar con la camiseta de Argentina o jugar con la camiseta de Barraca.
7: ¿Cómo no va a ser chico un equipo que tiene menos título?
15: Para mí sí.
7: Mucho menos título que Arsenal. ¿Cómo no va a ser chico? Ya no. Sin duda.
15: Lanús no es chico.
7: No es chico ni
8: para mí tampoco, pero sí. Y Argentinos uno porque es chico.
16: Entonces, Lanús y Argentinos deberían estar más o menos.
7: Es un montón.
15: El tema es que si hablas de la historia.
16: Porque también Lanús juega cancha.
15: Lanús jugó en la C. Lanús jugó en la C también.
16: Casi todo.
7: Claro, se habla de la historia. 40.000 personas.
8: Pero por eso para mí
16: es poca gente Lanús también los fines de semana.
7: ¿A dónde lleva poca gente Lanús? ¿Lanús juega con un piso de 25.000 personas todos los partidos, querido?
8: No, lo que pasa es que tiene una cancha muy grande. Tiene una cancha grande.
16: Solo tiquetero Mar del Plata, ¿no?
15: Me parece que hay una superposición de tiquet, pero está bien.
13: Lo que corre el arco, insisto, tiene una cancha muy grande, dice.
8: No, pero pará.
13: Hay varios equipos del
8: Brasil. Pará, ¿cómo le puede decir mediano que tiene cancha grande? Lanús lleva 25.000 personas, que es un montón. En una cancha de 45-50.
16: Podemos ver.
8: Por eso parece que lleva poca gente.
15: Vamos a esto de la gente que está bueno. ¿Quién lleva más gente? ¿Lanús o Vélez? Lanús o Vélez,
7: muy parejito.
15: Hablo por proporciones en estadios muy lindos, no, muy grandes.
8: Muy parejos. Vélez, a Vélez le pasa mucha
13: gente. Vélez lleva
8: 25, 27 mil personas. Para mí es un montón
15: club,
8: de
15: para
8: gente.
15: Para mí Vélez es un club social gigante.
8: Gigante.
15: No hay club social en Sudamérica, o hay muy pocos como Vélez. Social, ¿eh? Hablo en línea social, deportivo.
8: Institucionalmente.
15: Yo eso lo tendría en cuenta, pero si yo digo eso, imagínate que dije formación
8: no,
15: de
8: jugadores.
15: Yo llevo a decir eso, porque tiene alguna idea, pero porque tiene cancha de hockey y es grande, Gustavo. No, ¿cómo se lo discuto?
16: Para 2023-2024, Lanús de local promedio 9.373 personas.
7: Eso es una pelotudez total. Lo que
8: bueno, por favor, se desmadra todo.
7: Son entradas vendidas. Pero van los socios a la cancha.
8: Lo que pasa es que eso te cuentan los tickets.
7: Eso te cuentan los tickets que vendió.
8: No, los
16: socios
7: que van a la cancha.
8: No hay 9.000 personas.
7: ¿Cómo van ahí 9.000 personas?
16: De 25.000 pasamos 9.000.
7: Es muy rápido.
8: Escúchame, ya hay 9.000 porque contaron los pies, dice. Claro, pero venían 4.500. Falta que
15: la mítica se fue a otro lado. Yo veo la cancha de Boca, la veo llena. La cancha de River, la veo llena.
16: La Central, Estudiantes.
15: La Central, la de Newell, la de Tigre. Yo las veo con mucha gente.
16: ¿Cuál? ¿Cuál? ¿La última? Perdón, te pregunto.
15: ¿Viste Tigre a Rosario Central?
8: Claro, pero pará, pero Central tiene 45.000 personas y Tigre tiene capacidad para 27.
15: Pero, hasta cuando los visitantes no van a no están siendo los partidos. ¿Sabías? ¿No? Que hace un tiempo los visitantes no van.
8: Tiene que ver, pero comparemos las capacidades.
15: Central, claro. No, pero yo te estoy hablando de Tigre Central. El, no, miren, Tigre, miren todos los partidos.
16: Yo lo vi,
15: Miren todos los partidos.
16: Y que se la robaron a Tigre.
8: Y Vélez, pero si Vélez lleva la misma cantidad que Tigre.
13: Escúchame, volvamos a la mística que terminamos mal, dale.
15: Pero la gente es importante.
8: Claro que sí. Pero Vélez lleva 30.000, 35.000 todos los partidos.
17: Gustavo.
15: Señoras y señores,
8: oro.
15: Lo que va a ser cuando hagamos cuando hagamos esta consigna, ¿eh? Mientras tanto,
8: va a ser terrible.
15: 11:30, tengo el teléfono, está ya, a ver, para, voy a agarrar un cachito. Uy, lo tengo el teléfono.
8: No, tengo mil mensajes.
15: Chacarita juega puertas cerradas con Quilmes, ¿está confirmado?
7: Sí, sí.
15: Bien, ya venimos.
16: Dos partidos.
18: Hola, buenas tardes, noches. Kufner, Cuchi, mesa periodística, puede pasar a la meseta Casanova, en Chaboca. Y bueno, Independiente sí tiene, viste, que opera, es imposible negarlo, por ante la juicio de eso, como lo tiene Boca, River, Estudiante, un respeto para ese equipo. Creo que nada, hay que saber valorar que no se lo superó en cantidad de títulos al Rojo. Les mando un fuerte abrazo, chau.
19: Es un buen debate ese, muchachos. Para mí hay que setear seis variables básicas: convocatoria, cantidad de socios, títulos nacionales, títulos internacionales, ascenso, descensos y cantidad de temporadas en primera división. Eso te va a dar una matriz, hay que ver cómo calcularlo, de cuáles son los los equipos más importantes, los más grandes del fútbol argentino. Obviamente Boca y River están fuera de discusión, pero los demás están mucho más parejos de lo que creen.
17: Hola chicos, buenas tardes, ¿cómo están? Saludos para todos. Bueno, escuchen una cosa, gigante hay uno solo hay gigante, y de América, es Boca. No descendió, es el que más copa tiene, después los demás son del montón, grandes como máximo. Así que bueno, saludos para todos.
20: Hola mesa, ¿cómo están? Habla Martín de Loma del Mirador. Para mí, equipos con mística, era el Boca de Bianchi, el River de Gallardo del 2014 al 2020, la selección de Scaloni. Bueno, les mando un abrazo.
21: La verdad es que la mística ya no existe. La mística ahora mística igual dólares. Por eso los brasileros se cansan de ganar Libertadores y todos los torneos que juegan. No existe más esto de la mística. Los argentinos estamos muy atrás. Podemos llegar a pelear, a llegar a una final perdida, a una semifinal, como pasó con Boca, como pasó con Estudiantes. Pero de ahí a ganar a los brasileros es imposible. La mística ya no existe. Saludos, Germán de Villalín.
22: Buenas tardes, muchachos de la mesa. La discusión se termina con la cantidad de entradas que se venda en el interior. Ahí se terminó, si es chico o grande. Maradona salió del Argentino Junior. Redondo se habrá salido del Argentino Junior, pero sigue siendo chico. De la Paternal no sale de Argentino Junior. Con convocatoria de gente.
23: Buenas tardes, ¿cómo están? Habla el chino de Ciudad Racing. A los que dicen que tiene mística, les recuerdo que a los vecinos nuestros, los coloraditos de frente, pelearon, salieron campeones nacionalamericanas, que después les produjo irse al descenso. O sea, contextualizamos también que si tenían un paso a favor, hicieron un paso atrás, o varios pasos para atrás. Así que eso también se cuenta cuando se habla del logro de la sudamericana. No se olviden.
24: ¿Cómo anda, gente? Acá Darío el Tachero. Hablamos de mística. Y sí, mística tiene Independiente. Independiente que salió campeón dos veces en el Maracaná. La última no hace tanto con Flamengo, la Copa Sudamericana. Después, Boca, si no fuese por Bianchi, tendría dos copas. River también por Gallardo. Estudiantes sí tiene mística, por ejemplo. Es un equipo copero de toda la vida como Independiente. El resto que la cuenten como quieran. Saludos.
25: Muchachos, tengo este planteo, no sé si será válido. Ustedes están diciendo que las copas de antes eran como más fáciles. Miren, las copas de antes, por ejemplo, las que tiene Independiente, Independiente jugó contra los campeones. Ahora vos tenés fase de grupo y te cruzás contra el cuarto de Venezuela, contra el tercero de Ecuador, equipos que no los conoce nadie. Y la Copa Libertadores de ahora se pone linda recién en semi. Entonces, sigue siendo lo mismo. Independiente jugaba recién a partir de semifinales y ahora también se pone lindo recién en semifinales. La Copa Libertadores sigue siendo lo mismo.
26: Gustavo, con todo respeto, River, mística, en serio. Si nosotros no tenemos que medir por mística, los argentinos nos tendremos que medir con las brazucas, ¿no? Bueno, y mirá River las últimas veces que se cruzó con los brasileños. Se comió con el Mineiro, una vez se comió tres, otra vez se comió un global de cuatro. Contra Palmeiras se comió cinco. Y bueno, y ni contemos entonces la final, que en dos minutos la perdió porque la pecheó, porque históricamente siempre pechaban en todas las finales. No, River históricamente jamás tuvo mística en Copa Libertadores.
28: ¿Qué tal, muchacho? Está bueno el debate para la semana que viene. El que más títulos ganó, el que más goles metió, el que más puntos consiguió en la Copa Libertadores, el que menos goles en contra tiene, el que más jugadores le dio a la selección argentina, el que tiene la capacidad más grande y lleva a 100.000 personas por partido, juegue con quien juegue, en el horario que juegue. Creo que ya dije. A partir de ese para abajo arranca la lista. Un abrazo, muchachos.
0: Buenas tardes, gente, ¿cómo va? Creo que es bastante fácil, son históricos, son los equipos grandes y medianos. Y en grandes, medianos, importantes, se podría decir. Los cinco grandes de siempre, y ahora se suma Estudiantes Vélez, los dos de Rosario, Huracán, Argentinos. Son esos los equipos importantes y medianos, sacando los cinco grandes históricos.
1: Listo, poné orden ahí, por favor. No puede ser que el hincha de Lanús diga que llegan 25.000 personas de piso cuando el día que salían campeón pasaba por la estación de Lanús. En uno de los carritos te compraba un café con leche con dos medialunas y te regalaban dos plateas. No, es increíble, es increíble. En ese orden, si Lanús es mediano, Argentino tiene que ser un mediano superior. No hay comparación.
2: Hola, chicos, Cristian de San Justo, ¿todo bien? Bueno, el equipo con más mística es el que nunca descendió, el que más copas ganó, el que llena a todos lados, de la Boca hasta Japón. ¡Boca, Boca, Boca!
3: Hola, gente, ¿qué tal? Edu, el tachero de vuelo. ¿Mística? ¿Qué es mística? Boca tiene mística, Independiente tiene mística. ¿Cuánto hace que no ganan nada Independiente a nivel Libertadores, que tienen la recontra mística? Y Boca hace 18 años que no gana nada en el plan internacional. La mística es chamuyo. Si tenés buen equipo vas a ganar, si tenés un equipo pedorro vas a perder.
4: Muchachos, buenas noches. River, fue discusión de la mística. No, cero mística. Tuve una sola vez mística jugando una copa. Alcanzó y sobró. La 2018, la que ganó en Madrid. Alcanzó sobró con esa vez.
5: Hola, ¿cómo andan? ¿Cómo anda la radio? Soy Matías de Garín, hincha de Tigre. Bueno, yo me encanta ver fútbol, veo todo, cuando juega Tigre, cuando no juega. Vi el partido de Estudiantes ayer, ante ayer el de Boca. Y ya no sé si hay mucha mística como antes, porque antes por ahí el rival era un poquito más de. Tenía un poquito más de equipo. Y esto con lo que vos decís, mística o con coraje, los levantaban a los partidos para arriba. Pero ahora vos fijate que gana un argentino cada 10, 15 años, gana un argentino, o por lo menos 7, 8 años. Es porque ya no hay mística, ya es mucha plata, ya no se puede competir contra eso.
9: Hola, muchachos. Para mí la mística es cuando la jugás. Mayormente llegas lejos, la ganas. Y cuando tocan partidos bravos así, como el de Estudiantes ayer, lo ganan. Como Independiente fue al Maracaná, ganan. Cuando River tiene mano a mano con su clásico, casi siempre lo gana. Mayormente llega a semifinales, compite siempre. Eso es místico. San Lorenzo no la tiene, Racing no. Estudiantes sí. Y Argentino Junior, de las pocas Libertadores que jugó, la ganó y llegó lejos.
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6: Y 33 minutos trae información Hernán Sisto. Último momento. Tiene que ver con la selección argentina. ¿Qué tenés, Hernán?
8: Bueno, el martes hay reunión de comité ejecutivo de AFA.
6: ¿El martes de la semana que viene?
8: El martes de la semana que viene. Va a ser una reunión importante, entre otras cosas, porque se va a empezar a diagramar todo lo que tiene que ver con los amistosos de la selección argentina.
6: Sí.
8: Que si bien ya hay muchas cosas diagramadas,
6: ya están los días, están los rivales, sí. Pero hay un tema central.
8: El tema central es que hay dos partidos en Buenos Aires. El partido de Benín ya está confirmado. 6 de octubre, despedida de Messi en el Monumental. El 3 de octubre, Argentina juega con Burkina Faso. En esa reunión.
6: El de Bolivia.
8: Bolivia, Córdoba, Mario Alberto Kempes.
6: El primero y el tercero confirmados con ciudad y estadio.
8: Sí, el segundo también tiene la ciudad confirmada, que es Buenos Aires. Pero en esa reunión de comité ejecutivo se va a hablar de una posibilidad muy seria. De hecho, tengo entendido que hasta AFA ya se comunicó con el club en cuestión. Porque, lo explico rápido, River tiene la cancha reservada para los dos partidos.
7: Bien.
8: El 3 y el 6.
7: Ok.
8: Pero AFA se comunicó con el club en cuestión porque en esta reunión del comité ejecutivo se va a barajar la posibilidad, a esta hora muy certera y cierta, de que el partido frente a Burkina Faso se juegue en la Bombonera.
7: El de Benín, si tenés 6 estadios de River, lo llenás.
8: El último, ¿no?
7: Apareció la noticia y creo que a todos nos pidieron entrada.
10: Van a volar.
7: Estamos de acuerdo.
10: Va a estar
7: repleto.
12: No me queda más meet and greet, pero yo tengo para cenar después con Antonella, Messi y los chicos de Politini. Si alguno quiere, se las paso.
10: Paga vos, que Tini está con un quilombo, paga vos.
7: Hasta 5.000, viste, la tarjeta hasta 5.000.
12: Las pago.
7: Bueno, pero volviendo. O sea, el partido con Burkina Faso sería en la cancha de Boca. O sea, se está avanzando en la posibilidad de que sea en la cancha de Boca.
8: Sí, hay una chance muy cierta y real, porque AFA ya se comunicó con Boca para preguntarle por la disponibilidad. Boca lo puso a disposición, después seguramente Fafi lo va a ampliar por el lado de Boca. Pero si esto se da, sería el 30 de septiembre en el Mario Alberto Kempe de Córdoba, el 3 de octubre en la Bombonera y el 6 de octubre en el Monumental.
12: O sea, martes, sábado, martes, ¿no?
8: No, sábado,
10: miércoles
8: martes,
10: 30
8: sábado, martes.
10: Miércoles 30 es.
8: No, pará.
10: Miércoles 30.
8: El 6 es martes, seguro.
10: El 30 es miércoles. Miércoles 30, martes 6.
8: Miércoles 30.
7: Lo bien que estás con los numeritos, ¿no? ¿Para qué ponerlo?
8: Miércoles 30, sábado 3, martes 6.
7: Para acláramelo, claro.
13: Son 11.138 millones de pesos.
8: Ahí está. Bueno, Córdoba,
7: el primero. River el último y quizás el partido del medio. Burkina Faso. Se confirme o no pronto, pero hay posibilidad de que sea en la Bombonera.
8: El martes, después de la reunión del comité ejecutivo, vamos a saber dónde se va a jugar el segundo partido de la selección.
7: 7:36 antes, ¿me das tránsito, vuelta a casa, sí, temperatura? ¿Cómo estamos,
10: Gerardo? Temperatura, Gustavo, a esta hora 20 grados en la ciudad de Buenos Aires. Un tránsito complicadísimo en este momento en la aplicación. Todo rojo tengo porque tengo demora en Panamericana, demora en General Paz, demora en Delepiane, en 25 de mayo, lo propio para Paseo del Bajo, para Cantilo, para las principales arterias de la ciudad de Buenos Aires. Bueno, extendida la hora pico, 19:35. Está complicado el tránsito.
7: El 4 de agosto de 1937, me aporta aquí nuestra querida producción, la AFA, la Asociación del Fútbol Argentino, implementó un sistema de votos proporcional en sus asambleas. Para acceder a 3 votos en lugar de 1, los clubes debían cumplir 3 requisitos. Mira, hablando de requisitos recién de los grandes. Tenés más de 15.000 socios, al menos 20 años ininterrumpidos en primera división. Es un buen punto, ¿eh? Y 2 títulos oficiales conquistados. Solo Boca, River, Racing, Independiente y San Lorenzo cumplían con esa condición. Ese reconocimiento formal los colocó en el 37 en una posición de privilegio frente al resto de las instituciones y a partir de ahí fueron elegidos como los 5 grandes.
12: 90 años tiene la resolución, habría que cambiarla.
10: A eso voy, a eso iba a estar yo también, claro. Si pasaron no 90 años, claro, a lo mejor.
12: La constitución es 54-94, o sea, 50 años.
10: Hizo la reforma en 1994.
8: Acaban 90, pero más equipos en primera.
7: Nosotros vamos a reformar el estatuto de los grandes del fútbol argentino.
10: Vamos, carajo.
8: Más equipos en primera, más equipos grandes, señores.
7: La semana que viene lo vamos a hacer.
8: Más equipos en primera, más equipos grandes. Aunque por lo que veo acá, cada vez quieren poner más chicos en vez de más grandes.
7: Gigantes, me dijeron grandes, medianos y chicos.
12: Y del ascenso.
7: O microbios. El término chico a mí no me gusta.
10: Ser del ascenso no quiere decir que sea malo, es muy despectivo
7: el término chico.
8: Pero pará, del ascenso no es malo. Del ascenso es que tiene más historia en el ascenso que en primera.
10: Claro. Mira, te voy a dar sinónimos de chico.
7: Yo creo que decirte club del ascenso es menos despectivo que decir es chico.
10: Gustavo,
7: no me gusta.
10: Diccionario de sinónimos. Le podemos decir chico, pequeño, reducido.
7: ¿Cómo está tomando el pelo?
10: Decime la verdad. Me está cargando. Me está cargando. Diminuto, no.
7: ¿Cómo le haces menudo? ¿Cómo se le decís equipo menudo?
8: ¿Cómo vas a decir que es un pollo? Mirá,
7: es un pollo. ¿Cómo vas a decir el equipo menudo? ¿Qué te pasa?
10: Chaval.
8: Hostia. Joder, chaval.
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15: Buenas noches, muchachos. Soy Luis de Tallita de Palermo. Y Mística. Mística la tuvo Racing, el primer campeón del mundo. Más mística que ella, no pida más. ¿Dónde se fue Arcuchi?
16: Un programa de virtual.
18: Kufner, ¿cómo estás? Acá Mario de Palermo. Bueno, para saber quién la mística coopera, bueno, yo creo que había que sumar todos los partidos de los participantes a lo largo de la historia de la Copa Libertadores y ver quién jugó más partidos, cuánto ganó, cuánto perdió, cuánto empató. Y de ahí va a salir. Nada más que eso. Sencillito. Sencillito.
13: Hola muchachos, ¿cómo andan? Habla Damián de Dock Sud. Mamita, che. ¿Cómo le cuesta al hincha Independiente asumir su realidad? Son un retrato en sepia, ¿eh? Viven del recuerdo, por Dios. Una foto en blanco y negro. Mística. Dejate de embromar. Jugaban en semifinales la Copa. Independiente no existe, muchachos. Es un equipo grande, pero hoy no existe. No se sienta a conversar. Ni con Boca, ni con River. Esa pretensión sonsa que tienen de creerse más de lo que son. Abrazo.
17: ¿Cómo andan, muchachos? Gustavo, buenas tardes. Luis de Tigre. Equipo grande, Boca, River y nadie más. Nadie más. Los demás se caen a pedazos. San Lorenzo va a desaparecer. Independiente va a desaparecer. Racing es un desastre. Huracán es un desastre. Y todos los demás, cataloguenlo como quieran, pero están todos más o menos lo mismo. No hay un equipo que uno diga, no, medio, chico. Si es por gente, es por copa, es por lo que deben, lo que no deben, es bien, todo igual. Boca y River se escapan de los demás y los demás somos todo el montón.
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0: 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Asumió Marcelo Gallardo, presentado hace un rato oficialmente como nuevo técnico del seleccionado ecuatoriano.
1: El futbolista que tiene, eso claramente despierta en mí un entusiasmo también importante. Jugadores jóvenes con talento, con muchos de ellos con actualidad allá y presencia en equipos importantes en Europa, otros con un potencial enorme como para seguir desarrollando. Bueno, eso también conjuga el deseo de dar en mi persona también ese gran paso como para tratar de potenciarnos. Así que bueno, contento.
0: De manera prácticamente inmediata, porque estará jugando dentro de 7 días por fecha FIFA. Primer partido será en Seúl frente a Corea, el 1 de octubre lo hará en Yokohama frente a la selección de Japón y el 5 de octubre frente al ganador de Panamá, Nueva Zelanda, en este caso por la Copa Kirin. El contrato es por 4 años con el objetivo, por supuesto, de clasificar a la Tri a la próxima Copa del Mundo. Se define el último finalista de la Libertadores desde las 21:30 en el Maracaná. Flamengo buscará cerrar la llave contra Independiente del Valle. El Fla ganó 2-0 el juego de ida en condición de visitante. El ganador se va a cruzar con Estudiantes de La Plata en las semifinales entre el 14 y el 21 de octubre. Recordar que Estudiantes será visitante en la definición contra cualquiera de ambos equipos. El árbitro de esta noche será el uruguayo Andrés Matonte. Flamengo tiene la duda en la línea defensiva, la presencia de Leo Pereira o Danilo y Gonzalo Plata o Jorge Carrascal. En el conjunto ecuatoriano es baja Charly González, el delantero que pasó por Newell's Old Boys de Rosario debido a una lesión muscular. También 21:30 en el Estadio Centenario se define la última plaza de semifinales. City Torque frente a Cienciano de Perú, que viene con la ventaja del 2-0 en Cusco. Partido que tendrá Nicolás Ramírez como árbitro. El ganador se va a cruzar con Atlético Mineiro, que recordamos anoche eliminó al Santos en definición por penales. También semifinales, igual que en la Libertadores, las semanas del 13 y el 20 de octubre. La otra fase, llave de la Sudamericana, será Boca Vasco da Gama. Primera fecha de la Europa League, que completó su jornada inaugural, un tanto de Nico González para la goleada de la Juventus frente al NEC de Países Bajos por 5-0. Walter Benítez, el arquero alguna vez citado por la escaloneta, atajó en el triunfo del Crystal Palace frente al Poznan de Polonia por 4-0. En otro partido importante de esta primera jornada, el Bournemouth le ganó como visitante a la Real Sociedad 2-1 y tuvo 10 minutos de acción Dylan Aquino, el exjugador de Lanús, en el Saint-Gilloise de Suiza, que ganó su partido 3-0 en Eslovaquia. Hoy se completó la fecha número 6 de la Liga Española. Con Valentín Gómez como titular, el Betis le ganó al Getafe por 1-0. Fue titular Saíd Romero en el conjunto visitante. Hace un ratito Villarreal como visitante también le ganó al Málaga por 3-1. Barcelona 18, puntaje perfecto. Betis, Real Madrid 15, Atlético Madrid y Sevilla 13, a la vez con 10 puntos. Lo más destacado de la fecha número 7, se va a jugar el Derbi de Madrid el domingo 11:15 de la mañana, hora argentina, en el Metropolitano, el Atlético y el Real. El sábado, el Barcelona visita al Sevilla. 16avos desde la Copa de la Liga en Inglaterra, goleada del Manchester City, que se metió en 8avos de final, 5-0. La victoria del equipo que tuvo a Jerónimo Rulli como arquero titular, no ingresó Enzo Fernández, un equipo alternativo del City, que por ejemplo tampoco tuvo como titular al noruego Erling Haaland. Victoria frente al Norwich y la clasificación para jugar en la próxima instancia frente al Bray

0: de octavos de final. El Inter Miami fue campeón ayer de la mano de Lionel Messi, que llegó a su título 47, a su gol número 100 con la camiseta del Inter y que transformó en goleador al brasileño Casemiro.
1: Y yo creo que de cara al futuro, ganar y haber ganado de un equipo muy difícil que ha ganado el año pasado una liga que es muy, muy, muy difícil, hay que felicitarlo también. Bueno, creo que tenemos que agarrar en este partido que hemos hecho hoy, hemos hecho un gran partido, hemos controlado bien de los 90 minutos, entonces yo creo que ese es el camino, tenemos que agarrar en estos momentos. Bueno, feliz, sobre todo por haber ganado otro título, el primero aquí, yo creo que eso es lo que aspira el Inter de Miami.
0: Estudiantes de La Plata podría perder la localía para la semifinal de ida de la Copa Libertadores. El Estadio 1 está siendo exigido por una cuestión de capacidad, como exige el reglamento de Conmebol para instancias semifinales, y también por la cantidad de público visitante que deberá recibir. De no haber acuerdo o mejoras en cuanto al aforo, podría mudar su localía. Según marca Conmebol, los clubes deben habilitar en instancia de semifinales un mínimo de 4.000 localidades para los visitantes. El estadio Diego Armando Maradona, el estadio único, tampoco podrá ser utilizado debido a que se encuentra en refacción. En los Juegos Sudamericanos ya viene el informe de Fernando Cis, pero hoy debutó el seleccionado argentino en fútbol con la derrota frente a Paraguay 2-1. Y las reflexiones del entrenador Diego Placente.
2: Sí, la verdad que es eso, ¿no? Hay un montón de cosas para mejorar, tratar de en estos dos, entre hoy y mañana, corregir algunas cosas y nada, que lo disfruten y es experiencia en realidad para ellos. Y bueno, después obviamente cuando uno juega compite, pero nada, creo que es aprendizaje y es eso, ¿no? Que creo que cada partido va a ser mejor siempre.
3: Diego, en el trabajo largo para vos, este también es un banco de pruebas pensando en el Sudamericano Sub-20 el año que viene, en el Mundial.
2: Sí, la verdad que hay chicos que nunca habían venido, otros que son más chicos de otras camadas y bueno, también darle esos minutos que no vienen jugando en primera o que están en reserva, que recién arranca y bueno, de lo físico también cuesta, bueno, siempre el debut cuesta y bueno, hay un montón de situaciones que costó, pero creo que todos cuando termine los partidos van a ir mejorando y se van a ir mejorando.
0: En el ascenso, comunicado oficial de hace minutos, la Comisión Directiva de Nueva Chicago informa que el presidente Rodolfo Block ha presentado la renuncia indeclinable al cargo por razones de estricta salud. Ha sido una decisión difícil tomada priorizando el bienestar y el de su familia. Conforme a lo establecido por el estatuto, a partir del día de la fecha, la responsabilidad del cargo de presidente queda en manos del viceprimero, Martín Lamarca. Comunicado oficial de la Comisión Directiva de Nueva Chicago. 19 horas 49 minutos en 10 por Radio 103.1, el sonido del deporte. 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
12: Alex Arce para el quinto penal, el decisivo. En el paraguayo va Arce. ¡Atacó el Golotti! ¡Atacó el Golotti! ¡Tres penales para el héroe del decano! Que se mete en semifinales de Copa Argentina. Que quiere vengar aquella final de 2017. Por las manos de Golotti. Por la capa del arquero. Atlético Tucumán le gana en penales. 3-2 Independiente Rivadavia de Mendoza. Y se mete de esta manera en las semifinales de la Copa Argentina. Ganó Atlético Tucumán. El decano esperará por Platense, por Estudiantes. El decano nuevamente en una semifinal de Copa Argentina.
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14: Un día como hoy, en 2006, Sergio Agüero debutó como titular en el Atlético Madrid, en su primera experiencia europea tras su paso por Independiente. Fue en una goleada ante el Athletic Bilbao por 4-1 en San Mamés, donde además marcó el 3-0 parcial. Agarró la pelota en tres cuartos de cancha, enganchó y sacó un remate inatajable. Fue el primer gol oficial del Kun en el colchonero, equipo con el que obtuvo 3 títulos, hasta marcharse en 2011 al Manchester City inglés. El Kun la rompió en todos lados.
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2: 8 de la noche en la República Argentina, 20 la temperatura en la ciudad de Buenos Aires, 18 la sensación térmica, 50% la humedad. Patricia Bullrich dijo que no le avisaron del recorte en discapacidad. ¿Quedás como tonto o que engañas? Eso resiento de las relaciones. La economía argentina cayó 0,6% en el segundo trimestre de 2026. El conductor acusado por el choque que dejó 4 muertos en Altagracia tenía 1,57 gramos de alcohol en sangre. Los docentes de la UBA confirmaron una nueva marcha federal universitaria tras el fracaso de las paritarias. Donald Trump dijo que hay importantes avances para establecer una base militar de Estados Unidos en Polonia. Será histórico, expresó. Temperatura Buenos Aires, hemos dicho 20 grados. Sensación térmica en Buenos Aires en este momento 18, rumbo a 14 grados para ir cerrando ya este día jueves. Mañana viernes, mínima de 15, máxima de 20. Para el sábado, mínima de 15, máxima de 21, principalmente claro. Y para el domingo, una mínima de 12, una máxima de 21 en el Gran Buenos Aires. Algo de probabilidad de lluvia. Entrada a la tarde, marca el Servicio Meteorológico Nacional. Temperatura en este momento en Neuquén, donde nos escuchás en 89.1. La temperatura es 22 grados.
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4: Muchachos, mística es de estudiantes. No se apropien de la mística que es de estudiantes. Es la esencia de estudiante, así que abstenerse el resto. Búsquense otra cualidad. Leonardo de Wilde.
5: Muchachos, buenas tardes. La mística es un verso de los periodistas. Si dicen que Boca tiene mística, estuvo 2 años sin jugarla. Este año no pasó la fase de grupo. El año pasado no pasó la primera eliminatoria. ¿Qué va a tener mística? Mística es verso de los periodistas. Ya nadie tiene mística.
6: Equipo con mística. Me llena los ovarios cuando dicen equipo con mística. Billetera mata galán. Cuando no hay refuerzo, cuando no hay equipo, no hay mística. Cuando entra Olimpia, que soy de Olimpia, en la cancha dicen equipo copero, internacional. Ay Dios, ya cambié. Soy de Olimpia, pero hace 500, 600 años que Olimpia no juega nada. Porque no solo se puede con la mística, no solo se puede de amor, no solo se puede con la belleza. Si no hay inversión de por medio, no hay mística, gente. Ya con eso estoy cansado yo de mi parte.
7: Muchachos, ¿en serio está en discusión que River puede tener mística? Le dicen gallina, dejémonos de joder, se le cayó la bombacha siempre.
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8: 8 y 5, nos vamos a Boca, información de último momento con Facu Pérez. ¿Qué hace, Fafi?
9: ¿Qué haces, Gus? Abrazo grande para todos. Pedimos el último momento porque salió la lista de Colombia. Álvaro Montero va a ser parte de los amistosos. No solamente no va a poder atajar frente a Racing el domingo 27 en Rosario.
8: O sea, ¿no ataja con Racing Copa Argentina, Montero?
9: No ataja contra Racing Copa Argentina y tampoco contra Unión en la Bombonera, en menor medida, de importancia, cierto. Pero contra Racing el arquero va a ser Leandro Breivik.
8: Bueno, parte en un momento de estar asentándose, de crecimiento,
10: sí,
8: ¿no?
10: Sí,
8: bueno,
10: sí. Acaban de anunciar que no le renuevan a Marchesín.
8: Claro.
10: O sea, mirá si no lo tienen en cuenta Montero.
2: Hay un tema con los citados a las elecciones. Tengo entendido, me contaba un colega de Rosario, Rosario Central no quiere saber nada con tener que entregar los suyos, ¿eh?
8: ¿Campás?
2: Tiene a Campás y al chileno Pizarro y tiene la final con Estudiantes. Y están los dos convocados. Y en Central dicen, mira, la verdad,
10: es que la selección no está flexible. Lanús le pidió a Chile que el domingo el chico no viaje por Sepúlveda para que juegue el lunes con Estudiantes. Y Chile dijo, no, el domingo en Chile. Si no, queda fuera.
2: Desafectado, claro.
10: Queda desafectado. Entonces el chico quiere, obviamente.
8: Sí, más vale. Bueno, Montero a la selección Colombia y no juega Copa Argentina.
9: No, por ahora él solo, ya salió la de Uruguay, no está Merentiel, así que a su 9 de Boca lo tiene. Uh-huh. Y hay que esperar también la chilena, que no deja de ser un recambio, hablo de Palacios y Alarcón, que se especulaba que podían llegar a estar.
8: Ok. Bueno, Fafi, se viene el fin de semana, obviamente un Boca que está en semifinales de la Copa Sudamericana, posiblemente mañana salgan ya los días o el día de la ida y el horario, ¿no?, del partido o de los dos partidos ida y vuelta con Vasco.
9: Sí, en Boca tienen que seguramente sea 13 y 20, 13 en la Bombonera, 20 en el estadio de Botafogo, donde probablemente haga el local Vasco da Gama por el tema de las localidades. Uh-huh. Esto obviamente se va a definir estos días, como decías vos, pero Boca, la información, tiene 13 y 20.
8: ¿13 qué es? ¿Martes? A ver.
9: Martes 13 y martes 20 sería.
2: Martes 13, no te cases, no te embarques, no juegues por Copa.
8: Pero es martes 13 para los dos, porque es para Boca, pero es para Vasco también, martes.
9: Y no vengas a jugar a la Bombonera ese día.
2: Claro, muy bien. Bien. No, bueno, ahí, vale.
8: Bien, fue frente, fue fuerte. Bueno, se viene la fecha, ¿no? Mientras tanto, va a haber descanso, va a haber recambio, digo, porque es un clásico, ¿no?
9: Sí, el Vasco fue claro y es la bajada de línea del técnico de Boca hacia el grupo. Competir en todos los frentes.
8: ¿Pero va a poner a todos contra San Lorenzo?
9: Boca va con todo.
8: ¿Paredes?
9: Contra San Lorenzo, el domingo 3:45. Yo creo que de Paredes, Belmonte y Delgado, de estos tres, juegan dos. Acá se iba a dejar la mitad de la cancha. Y la otra duda que tengo es Villa o Flores. Para mí, en esa medida, el colombiano, grandes chances de ser titular en cancha de San Lorenzo.
8: ¿Defensa la misma?
9: Defensa la misma. Y con el medio, bueno, lo que te decías, Casillas se mantiene. Uh-huh. Y esos tres nombres para dos lugares, Velasco también y Merentiel arriba.
8: Bueno, no te vayas, Fafi. ¿Actualizamos algo del fútbol internacional de hoy, Esteban? ¿Te parece? Porque en un ratito tenemos el cierre. En un rato se terminan de armar los partidos de semifinales de Copa, ¿eh?
2: Juega City Torque en Sudamericana con Cienciano. La revancha, ganó Cienciano 2-0 en Perú. El partido de ida que va a dirigir Nicolás Ramírez ahora en el Centenario. Y 21:30 Libertadores en el Maracaná. Flamengo va a jugar contra Independiente del Valle. Ventaja grande del Fla, que ganó por 2-0 en el partido de ida. Hoy en las Copas Europeas, por ejemplo, en la Copa de Liga en Inglaterra, 5-0 ganó el City con Rulli de titular, sin minutos de Enzo Fernández. Hoy también jugó Valentín Gómez en la victoria del Betis en la Liga de España, 1-0 frente al Getafe. Se completó la fecha número 6. Fin de semana, Gustavo, que tenemos el Derbi de Madrid, domingo 11:15 de la mañana en el Metropolitano, el Atlético con el Real Madrid. Y también destacar la clasificación del Liverpool, que va a jugar con el Chelsea, el mejor partido de octavos.
8: Qué lindo.
2: De la Copa de la Liga.
8: Qué lindo. Mirá. Bueno, Fafi, cerramos Boca, ¿qué nos ha quedado? Te escucho.
9: Bueno, expectante Boca a la reunión de comité del próximo martes, no solamente por el fallo que va a salir el partido frente a Vélez, confían que el próximo domingo, insisto, Boca juegue frente a Racing en Rosario, sino también porque la Bombonera pueda ser parte de la casa de la Bombonera, de estos amistosos. El 3 sería el partido, claro, Boca está expectante porque el 4 juega contra Unión, este partido que te decía que se pierde Montero. En 2024 ya pasó, que Argentina jugó en la Bombonera contra Perú, en Argentina 1-0, y al otro día jugó Boca contra Unión, justamente contra el rival que tendría que jugar, y no hubo problemas. Así que hay que ver cómo responde el césped de la Bombonera, pero bueno, para eso falta, eso recién será el día martes.
8: Abrazo, Fafi, gracias.
9: Abrazo a todos, Gus.
8: 8:10.
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8: De uno a otro, ¿eh?
2: Ah,
8: cura. De uno a otro, porque es de Boca River esto. Está Rodrigo Báncora. ¿Qué pasa en River? Rodri, ¿cómo andás?
0: ¿Cómo te va, Gus? Abrazo grande y un saludo para todos. Buenas tardes. Último momento en River porque hace un ratito terminó la reunión de comisión directiva y en esta misma el presidente de River, Stefano Di Carlo, comunicó que se le hizo contrato a Leonardo Poncio como técnico de River hasta agosto del 2027.
8: Un añito.
10: Claro, que te permite AFA, digamos, legalmente, para que vos lo puedas.
2: Claro, el interinato no puede durar más de dos partidos. Actualmente tiene
8: un
2: que
8: año,
2: haber luego.
8: Un año,
2: claro.
8: Desde que empezó.
9: Un más año o menos, de contrato. Año.
8: Hasta agosto del año que viene. Bueno, a ver, están dentro de la lógica, ¿no? Si bien el presidente habló de que era interino, de exacto, un interinato cuando lo presentó. Pero bueno.
9: Uh-huh. Y, pero me parece que con esta ratificación del contrato, más allá de una obligación por un tema de trabajo y de
10: que la se suele AFA, hacer el contrato. Lo que pasa es que después se corta el interinato y listo, se rescinde ese contrato y listo. Ahora, pero lo fuerte es que él lo anuncie, ya te está diciendo que es el técnico.
8: Sí, le da la
9: entidad. Y aparte esto, lo que hace, más allá de que se sabía, es ratificar que River, por lo menos hasta el próximo año, no busca entrenador.
8: Uh-huh. Bueno, el sábado a la tardecita con Huracán, en Núñez, en el Monumental.
9: En el Monumental, Bus, y por cuarto partido consecutivo, para mí Leonardo Poncio va a repetir el 11.
8: ¡Qué bárbaro! Cuarto partido.
9: Hace 10 años que esto no pasa.
8: 10 años que River no repite un equipo. A ver, no es que hable bien o mal de River, también en esto influyen mucho a veces las lesiones, la rotación.
2: La roja, la no roja.
8: Tarjetas, claro. Los partidos que tenés que descansar o no, porque tenés copa, no tenés copa. Uh-huh. Pero bueno, al tener un solo torneo también es lógico que el equipo pueda llegar a repetirse. Te pregunto por los que no juegan tanto, porque, a ver, el equipo se repite, River mete los cambios que puede meter partido a partido, pero también en el camino han quedado jugadores que casi no suman minutos, y que tienen chapa y que tienen nombre, digo. ¿En algún momento eso se va a revisar, Rodri?
9: Sí, fíjate, Gus, que River, que Poncio lo que hizo en estas últimas dos semanas, sobre todo ahora que tiene tiempo de sobra, organizar partidos amistosos. El último fue frente a Estudiantes de Buenos Aires, frente a Estudiantes de Caseros, donde le da minutos a los suplentes, y ahí pone obviamente un equipo altamente competitivo, porque en este 11, por ejemplo, la dupla ataque es Borré Beltrán, uh-huh, juega Arambarri, le da minutos a Mesa, le da minutos a Rivero, le da minutos a Ortega, a Gio González, a Centurión. Bueno, evidentemente, también porque el plantel lo necesita. Uh-huh. Hoy está la base muy clara, el equipo, el 11 sale de memoria, y los que están afuera juegan poco. Por eso que Poncio decidió realizar partidos amistosos y tratar de emparejar un poco las cargas.
8: Rodri, lo último y cerramos.
9: Bueno, en el arco Beltrán, Montiel, Martínez Cuarta, Otamendi, Acuña, Fausto Vera, Andrada, Galván, Almada, Correa, Idriusi, el equipo para jugar frente al Globo el próximo sábado en el Monumental. Y después River, cuando se reanude todo, va a estar 3 semanas sin competencia, pero va a llevar visitantes a Córdoba.
8: Abrazo, Rodri, gracias.
9: Chau, Gus, hasta luego.
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11: Este sábado en el Monumental, River recibirá a Huracán con la intención de extender su levantada después de la victoria frente a Banfield, Independiente Rivadavia y Atlético Tucumán.
12: Se metió en el área con un cambio, Mesa otra vez, otro cambio malo para River, se cachó al piso, remata abajo, ¡está gol!
11: Para buscar el cuarto triunfo consecutivo, Leonardo Poncio analiza repetir por cuarta vez seguida el mismo equipo titular, una situación que no se registra en el millonario desde hace más de una década, cuando Marcelo Gallardo atravesaba su primer ciclo como entrenador. Santiago Beltrán será el arquero, Gonzalo Montiel, Nicolás Otamendi, Lucas Martínez Cuarta y Marcos Acuña conformarán la defensa, Fausto Vera, Tobias Andrada y Tomás Galván estarán en la mitad de la cancha, mientras que Thiago Almada jugará como enganche y Ángel Correa y Sebastián Driussi compartirán el ataque. Si finalmente se confirma, Poncio volverá a apostar por una formación que empieza a consolidarse después de una seguidilla de resultados positivos. Para encontrar un antecedente similar en Núñez, hay que retroceder hasta agosto y septiembre de 2016. En aquel momento, Gallardo utilizó la misma formación durante 4 partidos consecutivos, los 2 encuentros ante Independiente Santa Fe por la Recopa Sudamericana y los compromisos frente a Banfield y Talleres por el torneo local. Aquella alineación estaba integrada por Augusto Batalla, Jorge Moreira, Jonathan Maidana, Arturo Mina y Milton Casco, Leonardo Poncio, por entonces capitán, Ignacio Fernández, Andrés D'Alessandro y Gonzalo Martínez, Lucas Alario y Sebastián Driussi. El delantero fue, además, el único futbolista que apareció en las 4 formaciones. El resultado de esa seguidilla fue perfecto. River empató 0-0 ante Independiente Santa Fe en Colombia y ganó 2-1 la revancha para quedarse con la Recopa Sudamericana. Después, goleó 4-1 al Taladro y derrotó 1-0 al elenco cordobés. Ahora Poncio, que años después pasó del campo de juego al banco de suplentes, tiene la posibilidad de superar a su antiguo entrenador en efectividad dentro de una estadística muy pero muy particular. Si River derrota a Huracán, conseguirá 4 triunfos consecutivos utilizando la misma formación, algo que no ocurre en el club desde aquella etapa de Gallardo. Con 7 fechas todavía por disputar en el clausura, River dejó atrás el flojo comienzo de semestre y busca darle continuidad a su recuperación. El objetivo inmediato pasa por afianzarse en la pelea por los playoffs, seguir sumando en la tabla anual y mantener vigente la posibilidad de clasificarse a la Copa Libertadores 2027.
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8: Beso grande a Silvio Maverino, que mira, nos aporta. Recién hablábamos de River, los tres entrenadores de la historia de River en poner en la cancha la misma formación en sus primeros 4 partidos. La Bruna del 63, Almeida en 2011. Y Poncio en 2026. Beso grande a Silvio, que debe estar preparando un show para la noche.
10: Claro, o sea, el último en primera, la Bruna.
8: Claro. No, el último Almeida.
10: Almeida en primera.
8: Ok. No, claro, 2011. ¿2011 no tiene razón, Julián? ¿O no?
10: Claro, por Almeida subió.
2: Fue el técnico del ascenso, aparte. No, debe eso, ser en la B. Calculo que es en la B, no me acuerdo el partido.
8: 63, 2011, 2026. La Bruna, Almeida y ahora Poncio.
2: Claro.
8: ¿Ves uno más?
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8: ¿Temperatura cómo estamos?
2: 16 grados, Gustavo. Che,
8: fue una linda
2: este
8: tarde hoy, ¿eh?
2: Rumbo a los 14 grados.
10: Hermosa. Vení el aire del auto hoy.
8: Yo un poquito
10: un
8: también.
10: Un ratito, después lo apagué.
8: Mucho tránsito, venía de San Telmo para acá, muy pesado estaba el tránsito.
2: Sí.
8: Y un toquecito,
2: tarde, Gustavo, o sea,
8: se sentía el calor. Aparte no me había sacado el buzo, estaba con una remerita. Mirá. Y el... ¿Viste que me puse la remera en homenaje a mi amigo? Así que...
2: ¿Marrones? ¿Qué es?
8: ¿La remera? No, es un amigo que ya no está.
2: Ah.
8: Bueno, lo tengo a Gonzalito Orellano para hablar de San Lorenzo. Hola, Gonza, qué partido lindo que se viene el domingo, Gonzalito. ¿Cómo andamos?
13: Hola, Gustavo, placer de saludarlos. Buenas tardes, buenas noches. Gran partido y mucha expectativa en San Lorenzo. Quedan pocas entradas a la vista después de la primera jornada de justamente de apertura de venta para San Lorenzo. Ya sin populares, hay canje. San Lorenzo hace tiempo que hace canje de populares, lo agotó en 15 minutos y quedan, yo creo que tuve la posibilidad como socio del club de ingresar a la aplicación por la cual el hincha canjea y demás, y no tengo el número exacto, pero deben quedar menos de 5.000, 6.000 entradas.
8: Muy bien, bueno, Insúa, el primero de local, ¿va a haber algo especial para el gallego o ya con la potencia de un partido clásico así la historia pasa un poco por arriba?
13: Yo creo que la historia pasa un poquitito por arriba, sin olvidarte que es el tercer debut de San Lorenzo, de Insúa en San Lorenzo como local, en su tercer ciclo, abriendo su tercer ciclo en condición de local. Pero me parece que la potencia del partido hace que la ovación va a estar, pero solamente en el momento que se anuncie la formación.
8: Bueno, perfecto. Esa formación... ¿va a tener algún ajuste? Ya empezamos a ver la mano de Insúa, o la mano de Insúa quiere casi el mismo equipo que estaba, quizás.
2: Y el primer tiempo fue flojo. El otro día mejoró con los cambios.
10: Tardó,
2: tendrá
10: cambiar,
2: que ver,
10: igual.
2: Claro. Y bueno, esperó el entretiempo. ¿Cuánto iba a cambiar?
8: Sí, sí. ¿Va a tocar o no va a tocar?
13: A ver, en relación al primer tiempo que vos relataste, Gustavo, toca lo que relataste en el segundo. Por lo menos en la práctica de hoy, Herrera al lateral, Tripiqui al medio y Derritis por Pagano, saliendo, además de Pagano, insisto, Ignacio Perruzzi. Yo creo que esto va a terminar confirmándose entre mañana y el sábado. No suele Insúa modificar o probar en la semana diferentes variantes y definir sobre la marcha. Uh-huh. Veremos igualmente si esto se ratifica o no en el entrenamiento vespertino de mañana viernes, y hago la aclaración porque... Si vos me preguntabas, lógicamente, sobre la trascendencia que puede tener el partido y demás, San Lorenzo concentra por primera vez en mucho tiempo, y creo que el último fue el profe Insúa en su anterior ciclo,
8: sí,
13: por dos noches. Mañana entrena a la tarde,
8: ajá,
13: se va al hotel, entrena el sábado de la mañana y vuelve al hotel a concentrar dos noches de cara al partido del domingo.
8: Muy bien, muy bien. Bueno, a ver, vamos a ponerle nombre entonces. Obviamente de Becky.
13: De Becky en el arco, la línea de tres que no se toca ni se va a tocar. En San Lorenzo pueden cambiar los intérpretes, pero no el esquema. Línea de 3/5, 5/3, como le quieran decir y les guste. Pero va a estar Arboleda, va a estar Corujo y va a estar Amor. Hoy, y para mí va a salir así, Herrera a la derecha, Tripiqui al medio con Insaurralde, Derritis completando por izquierda, Farías, Cuello y Opendi.
8: O sea, es Derritis por Pagano y Herrera y del otro lado con Tripiqui adentro.
13: Por Perruzzi, claro. Pasando, pero sí, sí, pero pasando Tripiqui al medio, como bien decís, exactamente.
8: Muy bien, muy bien. Bueno, Gonza, querido, ¿cómo está la vida institucional mientras tanto?
13: Qué pregunta, que hace cuánto no hacíamos, ¿no?
8: Uh-huh. Porque, a ver, digo, Insúa sí, tapa un rato.
2: Es un paraguas.
8: Es un paraguas, digo, sí, es un sí, árbol crecido en primavera, en el medio de un bosque, pero abajo de ese bosque. El terreno sigue fangoso.
2: Un lío bárbaro. ¿No? Hay no, barro por todos lados.
8: ¿O no?
13: A ver, por estas horas en San Lorenzo hubo reunión de comisión directiva, hubo cruces lógicos, normales, políticos, no nada del otro mundo ni fuera de lugar, por el bono que se puso para el partido del domingo. El club tiene la potestad, estatutariamente hablando, de poner el famoso y viejo día del club, hoy llamado de otra manera, pero para que se entienda rápidamente, como bono obligatorio. La primera vez que lo hizo San Lorenzo fue para empezar a recaudar para comprar a Chilavert, allá por los 80. En esa, claro, por eso lo digo, en esa circunstancia y atravesando el tiempo, por ejemplo, lo hizo para que Tula pueda jugar contra River una vez, en el 2007 con Ramón Díaz como técnico, a la postre San Lorenzo campeón. Digo, se uh-huh, utilizó para diferentes circunstancias. En esta, obviamente, la situación financiera y económica es muy compleja. Pasó de ser obligatorio a principios de semana a terminar siendo optativo, y el club informó que se iba a utilizar para pagar operativos policiales adeudados.
8: ¿Operativos policiales adeudados? ¿Se sí, puede, perdón, ¿eh? ¿Se puede tener operativos policiales adeudados?
2: No lo sabía, Gustavo. No,
13: lo que aclararon hoy en comisión directiva.
10: Una semanita, dos.
8: Entonces, de la época que los policías cobraban
10: en efectivo,
2: el día, en el día.
8: Tres días.
10: Claro. Tres días.
8: Tres días, bueno, sí, dice la producción. Tres días.
13: Yo creo, esto no lo pude hablar, pero viendo la dinámica prácticamente de apertura hasta cierre del estadio, o por lo menos en lo que refiere al operativo, los días de partido en San Lorenzo, uh-huh, debajo de la histórica popular visitante, que es por donde nosotros, y el anexo con la platea norte, que es la que ocupamos los periodistas los días de partido, ahí se arma una garita y la policía, como bien decían ustedes, en efectivo, cada agente va y cobra. Lo que yo creo que San Lorenzo informó es la apertura del estadio, no el bien, cobro de los agentes.
8: Bien.
13: Dicho esto, lo que se planteó hoy en comisión directiva y se informó fue que lo que se dejó de pagar fueron otros planes de pago hechos antes del 30 de mayo, dejando en claro que la cuestión pasa por evidenciar a la gestión anterior o las gestiones anteriores. Así que ese fue un poco el panorama en general. Después, para hablarlo en otro momento, porque lo vamos a terminar hablando y yo se los garantizo, uh-huh, en algún momento de acá a fin de año, hay algunos en San Lorenzo que le huyen y hay algunos otros que no, a una posible convocatoria a acreedores.
8: Ah, bueno. Ah, pero dejaste un titulazo. ¿Pero puede entrar en convocatoria de acreedores San Lorenzo? Lo ampliamos la semana que viene, ¿pero puede entrar?
13: Yo creo que no, por una cuestión estrictamente de la cantidad de filtros que vos necesitás. Primero, que lo apruebe la comisión directiva, eso se supone que sí, porque el oficialismo tiene amplia mayoría. Lo que entienden algunos en San Lorenzo, y lo cierro, pero aprovecho que me lo preguntaste y lo desarrollamos la semana que viene, que la asamblea necesita no solo mayoría simple, que es de 90, es decir, 46, necesita de 90, 68 votos. Y recordemos que ante la situación extraordinaria política de San Lorenzo, la asamblea no es de este oficialismo, sino del de Moretti. Una asamblea hoy opositora en cantidad, que ni a su propio jefe político, con lo que hizo, es decir, Moretti, se le quitó el carnet hace 45 días. ¿Cómo aprobaría una asamblea? Bueno, lo podemos debatir la semana que viene.
8: Abrazo, Gonzalo.
13: Aprobaría una convocatoria, perdón. Ahí está. Abrazo, abrazo.
8: Gracias. Gonzalito Orellano, como siempre, con Muy buena información de San Lorenzo. Cerrame Orellano.
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14: ¿Qué tal, muchachos? Gustavo de Morón. Boca aquí de Mística, que los últimos dos años no la jugó. Este año volvió y entre cuatro no clasificó. Eso es tener Mística. ¡Vamos!
15: ¿Cómo le va, gente? Buenas tardes. Boca tiene Mística hace tiempo. Antes de los 2000 ya había ganado Copa, Libertadores, 77, 78. La Mística de Boca va a seguir vigente siempre. Siempre va a seguir. Es más, ha ganado hasta con el Coco Basile Copa. Imagínate si Boca tiene Mística o no. Abrazo, gente.
16: Señores, River ganó la Copa Libertadores más importante de la historia. Y nos mandaron a Madrid a ganarla. Así que le sobra Mística Copera a River.
17: Hola, muchachos, ¿cómo están? Yo no sé si la Mística es de las instituciones. Creo que es más de los equipos. O sea, Mística no tiene Boca, tuvo el Boca de Bianchi. Mística no tiene River, tiene el River de Gallardo, tuvo el River de Gallardo. El Independiente de Bochini. Un poquitito el Racing de Costas. Pero no es que Racing, Independiente. Van cambiando mucho los planteles, cambian esto. El único que más o menos con cualquier DT, con cada tanto mete un batacazo es Estudiantes, pero porque también se le exige menos. Clasificar a la semifinal ya es épico. Entonces, me parece que son los planteles y los cuerpos técnicos los que tienen Mística.
18: Bueno, acá Walter de Saavedra, ¿cómo andan? Bueno, acá lo que instalan siempre, ¿no? Todas las mentiras que instalaron siempre. La mitad más uno, la Mística. Mística, en 2007 no ganas una copa. Un club con Mística no está tantos años sin ganar una Copa Libertadores. Un club con Mística no pierde una final estando tres veces arriba en el marcador. Ningún equipo tiene Mística eterna. Son grupos que tienen Mística. La de Gallardo tuvo Mística, la de Bianchi en Vélez y en Boca tuvo Mística, pero después los clubes por sí solos no.
19: Hola, mesa, mi humilde opinión. Hay que dejar de romantizar la palabra Mística. Los equipos tienen momentos, tienen épocas, planteles que puede estar unos años arriba compitiendo. Coperos, sí, los River Boca son recontra coperos. Ya Independiente me parece que ni copero es. Hay que dejar de romantizar esa palabra, la Mística. Para mí no existe, son momentos de los equipos.
20: Hola, muchachos, ¿cómo están? Acá Fabián de las Ferias. Mística, yo soy hincha Independiente, tengo 45 años. Y me hice Independiente por mi viejo. Pero Mística era lo que Independiente le ganaba cuando le ganaba a la Juventus, al Liverpool. Esa era Mística. Boca habla de Mística y pierde con Cienciano de local. Cuando el Deportivo Cúcuta. Si no fuera por Bianchi, un hincha de Vélez, no sabe lo que es una copa.
21: Hola, muchachos, habla Alberto Tachero, hincha de River. Mística es ganar en un terreno totalmente afuera del continente a tu clásico rival, someterlo, humillarlo y decirle cada vez que lo ves, ahí se va el tercero. Eso es Mística. Eso, de eso no se recupera más. Ah, otra cosa, los de Racing que no hablen de Independiente, porque Independiente ganó 7 y vos ganaste una sola, piojosa, Copa Libertadores.
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8: Ocho y media, se viene la información de ascenso. Están pasando cosas muy, muy importantes a esta hora. Presentame a Johnny Gramuglia.
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8: Johnny, querido, ¿cómo estamos? 3x3 de ascenso. Venís cargadísimo, ¿eh?
22: Lo más importante de la Johnny. Jornada, Gustavo. Buenas tardes para todos.
8: Buenas tardes, Johnny. Buenas tardes,
22: Johnny. Lo contaba recién hace un ratito en el entretiempo, como último momento, el querido Esteban Sassi. Renunció Rodolfo Bloch, presidente de Nueva Chicago.
8: Me sorprendió. ¿Fue tan sorprendente o estaba dentro de las posibilidades?
22: Ya se veía, se hablaba hace unas cuantas semanas de su estado de salud, que no era el mejor. Ha agravado esto, por supuesto, con la condición deportiva que hoy atraviesa Nueva Chicago, peleando el descenso en la zona B. Pero sí, no deja de llamar la atención porque es un hombre al que le gusta estar siempre pendiente y adentro del club. No deja de llamar la atención por esto. La comunicación oficial de Chicago contó que fue una renuncia indeclinable por cuestiones de salud. Directamente no se aclaró qué, pero sí se mencionó este motivo. Va a quedar Martín Lamarca a cargo, vicepresidente primero del club de Mataderos. Hace poco asumió Rodolfo Bloco. No se crean que hace mucho que está. Más allá de tener un nombre importante en la historia de política de Chicago, asumió en diciembre del año pasado. Ganó por apenas 100 votos, un poquito más, un poquito menos, en aquellas elecciones a Matías Escavino. Y esto se da, como te decía, en el medio de lo que es para Chicago.
8: Chicago tiene 32, Patronato 30, y los que están en descenso 27, Chaca, 23, Güemes. O sea, Chicago va a pelear hasta el final.
22: Sí, bueno, justamente. Y el lunes tiene una final. Juega contra Patronato. El lunes hubo cambio de horario. Se iba a jugar a las 5 de la tarde. Finalmente se va a jugar a las 7 el partido. Así que tendremos en Puede Pasar ese duelo constantemente actualizándolo en vivo porque
8: ¿cómo se conexiona?
22: Va a ir vale mano
8: pena,
22: a mano.
8: Ahora vale la pena. Aparte, de acuerdo a lo que pase con Chaca Quilmes el fin de semana.
4: Determinante.
8: No, hasta puede ser un partido que puede darle muchísimo oxígeno a Chacarita también.
4: ¿Pero qué te parece?
22: Bueno, hablando de Chacarita, hoy salió el comunicado de la comisión directiva. Ayer también lo contábamos en Puede Pasar. Aprevide sancionó con 2 partidos sin público a Chacarita por los incidentes que ocurrieron fuera del estadio. Una vez finalizado el encuentro ante Atlanta, la comisión directiva argumenta que estos incidentes entre facciones de la barra se dieron 2 horas y media después de que finalizara el operativo. Por eso entiende que la sanción de Aprevide es muy grande para lo que fue en realidad un choque que, si bien por supuesto tuvo intervención de la policía, luego se dio a conocer mediante Aprevide la sanción de Chacarita. Es difícil. Hay que decirle al hincha de Chacarita que está escuchando, es difícil que vuelva atrás, no solamente por la proximidad del partido, será el domingo a las 3 de la tarde, sino porque también Chacarita viene de un 2024 de ser sancionado con 4 partidos sin público. En aquel entonces también se hicieron gestiones, Aprevide no dio el brazo a torcer, sino que se cumplieron los 4 partidos y Chacarita volvió con el aforo reducido y también, como menciona este comunicado que sacó Aprevide, con la prohibición de entrar banderas, instrumentos musicales y demás. Así que por ahora, el domingo 3 de la tarde con Quilmes, sin público, a la espera de lo que pueda ser una resolución favorable, es difícil. Uh-huh. Atentos porque Rondina se juega mucho, él dijo, se pone como plazo Quilmes.
8: Te iba a preguntar eso, pero bueno, obviamente estás bien que vayas porque periodísticamente es muy importante. Por lo que dijo el huevo, no por otra cosa. Si pierde con Quilmes, ¿se va?
22: Bueno, pasa que no ganó desde que llegó Rondina.
4: Es una locura.
22: Se trajo para...
8: ¿Es el quinto con Quilmes, el quinto partido ya?
22: Es el quinto partido, sí señor. No, 4 derrotas y 1 empate. Tiene un punto solamente en su llegada a Chacarita. Y la verdad es que el equipo mucho no está respondiendo dentro de la cancha tampoco. El otro día contra Midland no jugó un buen partido. Y esto se suma, bueno, justamente a esto que Chacarita hoy está peleando en el descenso. Planea 3 modificaciones importantes el huevo. Un arquero...
8: ¿Va a cambiar el arquero? ¿Va a sacar a Lozas?
22: Me parece que Lozas va afuera. No sé si va a volver a Bolonia. No creo que vuelva a Bolonia más allá de estar entrenando con el primer equipo. Entonces se daría el debut del Gato Fernández, de Gastón Fernández, ex arquero de Argentino de Rosario, que llegó como cuarto arquero a este año de Chacarita. Bueno, esto habla del presente, ¿no? De Chacarita. La posibilidad de que vuelva el chino Vítor luego de una pelea en el vestuario con Rondina, luego del partido con Atlanta. Fue suplente el partido contra Midland y la posibilidad de que vuelva para jugar este partido porque entiende Rondina que los referentes o los de más peso deben hacerse cargo de este presente y la posibilidad de que salga Cristian Huanca, que en Chacarita es un nombre importante que volvió en este mercado de pases para intentar ser el hombre de la salvación y que quedó muy marcado por no haber pateado el penal contra Atlanta. Se lo cedió a Alexis Domínguez y Domínguez después lo falló, mejor dicho, lo atajó Pancho Rago en muy buena ley. Así que bueno, se esperan como mínimo 3 cambios para tratar de cambiar un poco el ánimo general y ver si Chacarita puede ganar para respirar de acá a las 7 fechas que quedan. Ganando tampoco se estaría salvando en esta fecha del descenso, pero sí le daría un espaldarazo para encarar lo que viene.
8: Johnny, querido, para cerrar este momento de ascenso, ¿qué más te queda? La última información.
22: Lo más importante a esta hora, la salida de Nahuel El Fosa Ferreira de San Martín de Tucumán. Rescindió contrato, te cuento rápido. En la semana, Ferreira fue un programa partidario de streaming y dijo dos o tres cosas que no le gustaban a él del manejo del cuerpo técnico. El Chano Orfila lo escuchó.
4: De una hizo eso.
22: Lo bajó y la comisión directiva le dijo, no jugás más. Rescisión de contrato, va a cobrar octubre y noviembre y quedará libre de San Martín de Tucumán. Lo acaba de anunciar hace un ratito la cuenta
5: de plantel, el Fosa Ferreira.
22: No hay muchos defensores centrales para San Martín de Tucumán, que también pelea el ascenso.
4: Bueno, sí, está claro, está ahí está décimo a un punto de Maipú, que está en el último lugar del reducido, que está octavo. Johnny, gran laburo como siempre.
22: Por favor,
4: es un placer que estés con nosotros. 8:36, cerrame este momento.
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4: 8:37, seguimos muy de cerca aquí en 10 por Radio, los Juegos Suramericanos Santa Fe 2026. Hoy debutó el fútbol y fue derrota en la cancha de Newell's.
5: Perdió 2-1 el seleccionado de Diego Placente frente al conjunto de Paraguay. Ahí lo escuchamos hace un ratito a Diego Placente, que es una experiencia para todos los pibes. Un seleccionado argentino que tiene, por ejemplo, en el plantel a Ian Zubiabre, al Chico Satas, el futbolista de Boca, y que hoy cayó en su primer partido, vuelve a jugar frente a Uruguay.
4: Pasado mañana.
5: El próximo, exactamente, próximo domingo.
4: Sí. Y en Uruguay, que perdió con Venezuela, que
5: Uruguay
4: es el último rival.
5: Perdió con Venezuela.
4: 1-0.
5: Venezuela que llega a estos juegos, Gustavo, como uno de los grandes candidatos a llegar a las fases finales del torneo.
4: Dame un par de buenas noticias del día, porque hoy Argentina sumó medallas.
6: Pero claro, la medalla de oro de Fernanda Russo en rifle de aire femenino. La final en los 10 metros. Tuvimos la medalla también de plata de Gonzalo Molina en la prueba individual masculina en el ciclismo BMX Race. Y tuvimos también en plata en pentatlón con Nerea Luciana Luna y con Martina Armanaski. Obtuvieron, Gustavo, medalla de plata. Luego ampliamos que tenemos medallero también para bochas, para remo, para esgrima. Y en este momento juega la garrita, la selección femenina de handball, frente a Chile, 21-19, arriba Argentina. Vamos a Argentina, 12-30 del segundo tiempo.
4: Bueno, 31 son las medallas de oro que tiene Argentina, 101 en total. Sigue en el segundo lugar del medallero, 10 abajo de Brasil, una por encima de Colombia. Y una de esas 31 medallas doradas, la de la delegación argentina, la ganó el ciclista sanjuanino Mateo Kalechmann, con quien vamos a charlar un ratito en la prueba contrarreloj del ciclismo de ruta. Mateo ya está en Canadá para competir, porque esto es muy vertiginoso, pero se dio el gran gusto de ganar una de las 31 de oro de Argentina. Esperemos sean muchas más, hace algunos días nada más en esta competencia de Juegos Suramericanos. ¿Cómo estás, Mateo? Acá Gustavo Kufner, ¿cómo andás?
24: ¿Cómo andamos? ¿Todo bien? Acá volviendo a entrenar, acá ya instalado en Canadá para el Mundial.
4: Qué lindo.
24: Así que todo muy bien, por suerte.
4: Bueno, vamos a hablar también de cómo está todo por Canadá. ¿Qué tenés? ¿Una hora menos? ¿Cómo estamos? ¿Dónde estás? ¿En Montreal?
24: Tenemos una hora menos. Sí, estamos en Montreal, una horita menos estamos.
4: Muy bien. Bueno, hace nada ganaste una medalla dorada, brava, en una competencia con muy buenos rivales. Conseguiste una muy buena marca. Sí. Digo, ¿qué significó para vos también, digo, sabiendo que es en la Argentina, ganar un oro en esta prueba tan tradicional, ¿no?
24: No, la verdad que una motivación extra, porque venía preparándome súper bien. El año pasado, la verdad que competí en la misma competencia, los Juegos Sudamericanos, categoría junior, o sea, hasta 23 años, hasta 22 años, y bueno, gané, me descalificaron por una supuesta imperfección en la bicicleta, después de haber ganado por más de un minuto de diferencia, y bueno, creo que esta fue la revancha y quedó asentado que no fue por el problema de la bicicleta que gané, y bueno, y más en categoría elite ahora, y también es una motivación porque estuvo el mejor nivel real de América, o sea, estuvo el 7 veces campeón panamericano, el mejor de la especialidad, o sea,
4: sí.
24: Walter Vargas. Un orgullo, la verdad, y muy bueno, sí. Uh-huh. Sí, Walter Vargas.
4: Qué bueno. Venís de una tierra muy del ciclismo, sos de San Juan, la Vuelta al Sol, sí. Digo, tantas competencias tan importantes. Digo, obviamente, sí. Sabiendo lo que es el ciclismo para un sanjuanino, imagino que esta medalla también tiene un valor doble para vos, ¿no?
24: Sí, tal cual. Sí, en San Juan se vive mucho, es una pasión extra, creo yo. Pero nada, sí, súper contento, la verdad. Uh-huh. Ahora muy motivado para este Mundial, así es.
6: Mateo, ¿cómo es desarrollarte en esta competencia o en este deporte en un país como Argentina, que a lo mejor nos ponemos muy contentos cuando te vemos ganar una medalla y después durante el año... a lo mejor ustedes están haciendo más su carrera a través de sus propios ingresos, no sé si reciben alguna ayuda, si pueden desarrollarse bien en su competencia aquí en el país.
24: Bueno, mira, ese es el lado medio complejo. La verdad que yo únicamente me dedico a competir con la selección argentina porque trabajo, o sea, aparte de ser ciclista profesional, de hacerlo al mejor nivel que está a mi alcance, trabajo para poder mantenerlo justamente porque bueno, es un deporte muy caro que demanda mucho dinero y demás y lamentablemente no hay mucho apoyo en Argentina al ciclismo, no hay apoyo directamente, digamos, yo no recibo por lo menos ningún apoyo de ninguna institución, ni provincial, nacional, absolutamente nada. Entonces, nada, lo voy complementando, lo complemento con el trabajo. Si bien
8: ¿De qué trabajas,
24: es un
8: Mateo?
24: Deporte que yo tengo un emprendimiento de venta de productos de electrónica, tengo varios locales comerciales y bueno, estoy encima de eso permanentemente. O sea, mi día va en el arrancar, entrenar en la mañana, irme a trabajar de 9 hasta la 1 del mediodía, a irme a entrenar unas 4 o 5 horas arriba de la bicicleta y volver y seguir trabajando, ¿no?
8: ¿Cuántos kilómetros pedalías por día en un día de entrenamiento normal promedio?
24: Y mira, actualmente estoy metiendo alrededor de un promedio 120 kilómetros diarios. Hay días de 200 kilómetros y hay días de 80, pero un promedio de 120, alrededor de 800 kilómetros semanales, más o menos.
8: Por eso 900. Nuestros deportistas necesitan del apoyo, ¿sí? Porque digo, eso siento, esto lo digo yo, no te quiero sumar a vos, pero sí, digo, son 120 kilómetros que se hacen una mañana, después va a laburar Mateo, después deja de trabajar, sale a pedalear de vuelta y es ese chico que hoy nos pone tan contentos con una medalla en un juego suramericano y está en Canadá para representarnos en un deporte tan grande como el ciclismo en una competencia mundial. Uh-huh. Así que me parece que es algo que no tiene que perderse de vista, porque la voz de Mateo es la voz de las leonas que hablaban acá con nosotros cuando nos visitan y de los distintos deportistas. Por eso la importancia del deporte, sí, como política de Estado. ¿Cómo está todo por Canadá, Mateo? ¿Qué objetivos tenés ahí en el Mundial?
24: Bueno, no, la verdad que es muy lindo. Acabo, bueno, como te decía, estoy llegando de reconocer el circuito. Es un circuito muy trabado, a diferencia de lo que fue este último de los Juegos Sudamericanos. En los Juegos Sudamericanos era una recta que iba y venía, básicamente, y dabas 4 vueltas. Ahora es muy dentro de la ciudad, tiene muchas curvas.
8: ¿Vas a hacer solo contrarreloj o vas a hacer algo más?
24: Tengo pensado competir contra reloj y ruta. Todo depende del resultado, pero creo que voy a competir las dos.
6: Mateo, ¿cómo cuidas
24: el
6: cuerpo?
24: Así que nada, la verdad que muy lindo.
6: ¿Cómo cuidas, sí, cómo cuida el cuerpo un deportista que hace 120 kilómetros diarios, que es una locura, por supuesto? Sos deportista de alto rendimiento, pero ¿cómo es el día a día para cuidar esas piernas, esa cabeza? Porque la bici no es un trabajo solamente de las piernas, y me imagino que es muy muy mental también.
24: No, por supuesto, no. Mi vida está dedicada al ciclismo, realmente. Algo que cuento muy seguido, yo nunca en mi vida he salido un boliche, por ejemplo. Nunca en mi vida. Nunca en mi vida he probado una gota de alcohol, por ejemplo. Nunca, realmente, no por nada, pero bueno, ya se me hizo un hábito y nunca lo he probado. También se resignan muchísimas amistades, o sea, cada vez el círculo de un deportista, claro, profesional se va haciendo más pequeño al resignarse a salir a juntadas o a cosas. Yo siempre lo digo, mi círculo va en mi novia, un amigo que me habrá quedado y mi familia, que es la que me apoya. Realmente es un camino duro y además de que, como te digo, con las comidas terminás rechazando salidas a cenar, salidas a almorzar, salidas a esto, porque prácticamente no puedo comer nada fuera de mi plan alimentario. Y es algo, a ver, como los carbohidratos en la mañana, alrededor de un día de entrenamiento duro, 7 raciones de carbohidratos, cereales sin azúcar, los Crispy Cups, por ejemplo, te doy una mañana mía. Uh-huh. Te ubicas los sucaritas. Sin azúcar. Claro. Bueno, esos, más o menos 70, 80 gramos de eso, 3 tostadas de pan, con un poco, un huevo, y arriba de las tostadas, de algunas tostadas, le pongo un poco de miel y un café con leche deslactosada. Ese es mi desayuno, por ejemplo. Eso lo repito todos los días de entrenamientos duros. Por ahí bajo un poco las cantidades cuando no son entrenamientos tan duros. Uh-huh. Y

0: de carbohidratos, o sea, intento repetir siempre lo mismo, o arroz o fideos, ¿viste? Y un poquito de verdura, lo sumo. O sea, no me puedo clavar, no sé, 300 gramos de carne, bueno, carne
1: Claro.
0: roja, por lo general no como. Es bastante especial, digamos, la dieta que llevo.
1: Mateo, un placer conocerte, un placer charlar con vos, conocerte más.
0: Bueno, un
1: Y
0: gusto.
1: bueno, obviamente, las felicitaciones por ese oro en los Juegos Suramericanos, uno de los 31 que hasta acá tiene Argentina. Y aparte, por cómo se dio, a quién le ganaste. Así que bueno, lo mejor allí en Canadá,
0: Bueno,
1: en el
0: mucha
1: Mundial que
0: suerte.
1: estás pronto a competir. Te mandamos un gran abrazo.
0: Bueno, muchísimas gracias. Un abrazo grande.
1: El
0: Chao, chao.
1: sanjuanino
0: Muchas
1: Mateo
0: gracias.
1: Kargeman charlando con nosotros. Oro en la contrarreloj de ruta en estos Juegos Suramericanos, donde está trabajando nuestro queridísimo Fernando Sisa, quien saludo con las novedades del día. ¿Dónde estará Fernando? ¿Dónde estará Fernando? Presentámelo,
2: ¿Dónde
1: Luquitas.
2: está Fernando?
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1: ¿Dónde anda mi amigo? ¿Dónde está Fernando Sisa? ¿Cómo le va?
4: ¿Qué tal, Gus? ¿Cómo andás? Aquí en el Parque de Independencia acaba de terminar la jornada del día. Lo último fue el pentatlón en parejas masculino. Argentina ahí terminó quinto. Te digo, Gus, ha sido una jornada en la cual se ha apretado absolutamente todo. Argentina resistió el embate de Colombia, porque de la mano de las pesas y del patinaje de velocidad, Colombia empieza a apretar el segundo puesto de Argentina, pero al final de las pesas y del patinaje, Argentina termina el día hoy una medalla de oro arriba de la colombiana.
1: Totalmente. Bueno, tiene mucho de política deportiva, principalmente el medallero de los suramericanos también, porque digo, ayer algunas, o allí algunas selecciones de algunos deportes que sí pueden incluirse, como no pasa en un programa algo más estrecho, como los panamericanos, ni que hablar los Juegos Olímpicos. Sí, Argentina pudo poner, por ejemplo, el stand-up paddle, que es esta modalidad que muchos
2: Sí.
1: toman en la playa, ¿no? Digo, que es remar arriba de la tabla,
2: Sí.
1: ¿no? La tabla de surf, y que dio muchas buenas noticias para Argentina. Me parece que se viene un lindo mano a mano. Algunos lo llaman remo de pie. Argentina ganó 4 de oro, 2 de plata, 2 de bronce allí. Y me parece que, como bien decía, se viene el atletismo. Allí, bueno, Argentina va a ganar medallas. Colombia tiene mucha potencia, pero también se viene el racquetball, que es un deporte en el cual Argentina, o del cual, Fer, esperamos también varias medallas doradas, ¿eh?
4: Sí, por supuesto, Gus, y no olvidar obviamente la posibilidad de la pelota paleta, donde Argentina
1: Sí.
4: aspira desde el trinquete a sumar también muchas medallas. Por eso, se vienen una semana y un par de días que será medalla a medalla con Colombia. Chile empieza a apretar, sumó hoy bastante la delegación chilena, pero obviamente de las 31 y 30 que tienen Argentina y Colombia respectivamente, lejos está la chilena y también están ambos lejos de Brasil, que hoy terminó de despegarse ayer con la natación y finalmente Brasil está y va a terminar primero en el podio. Argentina, en esto de política deportiva, un segundo lugar sería tocar el
1: Sí,
4: cielo con las manos.
1: se viene un tercer puesto bastante lejos del segundo lugar de Colombia en la Asunción 2022. La última vez que Argentina ganó un juego de surf fueron digo de surf porque eran así en ese momento,
2: Claro.
1: los 2006 aquí en Buenos Aires, pero esa vez Brasil había venido con un equipo más C que B. Así que bueno, a esperarlo el desarrollo y la linda semana que tenemos por delante. Fer, querido, te voy a mandar un abrazo, no nos queda mucho tiempo, tenemos tanda pendiente, está el resumen de Esteban Sassi. Estamos preocupados con Germán Trucci
2: Sí,
1: aquí.
2: estamos preocupados,
1: Estamos muy
2: Fernando.
1: preocupados.
4: ¿Por qué?
1: ¿Cómo estás comiendo, Fer? ¿Estás bien comido, Fer?
4: Estoy bien, sí, Gus. La verdad que para los viajes que he hecho antes,
1: ¿Las cuatro
4: en
1: comidas,
4: este
1: Fer? ¿Desayuno, almuerzo, merienda y
4: no, no,
1: cena?
4: vos sabés, Gustavo,
2: ¿Dos
4: que
2: de
4: en un
2: cuatro?
4: juego
1: No se
4: sudamericano, en un juego
1: puede.
4: sudamericano no se comen las
1: ¿Pero
4: cuatro comidas.
1: alguna colación?
2: Hay que buscar un
4: Buen
2: huequito.
4: desayuno, buen desayuno.
1: Ah, voy a hidratar una del hotel.
4: Cenamos y en el medio poquito, poquito
1: Ok,
4: nada.
1: muy bien. Bueno,
2: Cuídate,
1: qué
2: Fer.
1: cena hoy? ¿Tiene alguna decisión tomada o no?
4: Todavía no tengo decisión. ¿Tenés algo para recomendarme, Gus?
1: No, ¿seguís en Santa Fe o ya estás en Rosario ahora, no?
4: No, estoy en Rosario, estoy en Rosario.
1: Muy bien. Y yo te pediría un pescadito, pero no te gusta.
2: Claro, no.
1: Así
4: Claro.
1: que,
2: No probó la merluza.
1: sinceramente,
2: Ah.
1: no sé, una milanesa comete, Fer, no sé, ¿te parece
4: Bueno,
1: bien?
4: finaliza con puré,
1: ¿Eh?
4: dale, tomo,
1: ¿Dale?
4: compro,
1: O si no, claro, un Carlito con un liso, creo
2: Carlito
1: que.
2: la pizza, qué rico, un Carlito la pizza. En
1: Bueno,
2: Córdoba también se
1: mañana nos
2: hacía.
1: contás. ¿Elegí vos con menú abierto? ¿Eh? ¿Paga Pablo Marito? ¿Mandale la factura?
5: Perfecto.
1: ¿Ningún problema?
5: Para.
1: ¿Eh? Y te mandamos un abrazo muy grande. Gracias, Fede. Estás haciendo un trabajo bárbaro.
2: La estás rompiendo,
1: Felicitaciones.
2: Fernando.
4: Abrazo, abrazo. Y no me puedo ir sin decir que Kalesman hizo oro, oro, oro, oro, oro, oro, oro.
1: Muy
2: Muy
1: bien.
2: bien, Fernando.
1: Chau, Fer. Abrazo
4: Chao,
1: grande.
4: chao.
1: Fer, sí, es un placer, por supuesto, tenerlo, Fernando, laburando allí de punta a punta en estos Juegos Suramericanos. a

0: A 9 minutos de las 9 de la noche,
1: sí.
0: Lo rápido que viene pasando esto.
1: Tremendo. Buena... Sí,
0: mirá lo rápido que venimos, buen que Sisto sí. No habla.
1: No, y Julián casi, tampoco, se quedaron callados.
0: Hernán callado.
1: Y el otro, el que más petiza.
0: Ah. ¿Quién? Artucci.
1: Artucci, ¿cómo es?
0: Artucci. No, se tomó unos días.
1: Ah, mira,
0: se tomó unos días. Che, le mando un beso grande a.
1: ¿A quién?
0: Pocho Raposo, que se lastimó el dedo y no
1: ¿qué
0: vino.
1: ¿Qué pasó?
0: Que venga con 9 dedos mañana, ¿no? Porque si te cortás un dedo y no venís, porque perdiste un dedo. Tiene que venir con 9.
1: No
0: si viene con los 10, que no
1: sabía venga
0: más.
1: Porque no había venido, no había preguntado. Yo
0: me dijeron que se cortó el dedo. Le dije a Gomarito, me dice muy profundo. Le dije, si no vino, pues tiene 9.
1: Mira, tengo el dedo.
0: Ya no tiene 10 dedos, tiene 9.
1: Si no,
0: tiene que venir.
1: Sacrificio. Tengo el dedo cortado.
0: Exacto.
1: Y de acá.
0: 8 para las 9.
1: ¿Dónde lo metió, no?
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23: Bueno, en tres minutos, Joaquín, en tres minutos contamos lo que pasó hoy en Puede Pasar. Que arrancamos con la presentación oficial del muñeco Gallardo como técnico de la selección de Ecuador, con contrato hasta 2030. Es una selección que tiene muchísimo para demostrar que es una potencia. Para mí es un orgullo muy grande y un desafío deportivo y de vida. Es un proceso largo como para empezar a conocer al plantel. Tenemos que debutar rápido, ya la semana que viene, primer amistoso en Corea. Por supuesto, contrato con el objetivo de clasificar a Ecuador a la próxima Copa del Mundo. ¿Qué es la mística? La consigna al 11-36-31-103-1. ¿Qué es la mística? Si los equipos argentinos hoy tienen mística y si los grandes siguen siendo grandes, porque la mística juega un papel fundamental. La chapa tiene que ver con lo que jugaste y ganaste. Hace falta una transformación interna. Alguien que en algún club determinado cambie la historia, como por ejemplo pasa con Estudiantes, como por ejemplo pasó con el Boca de Bianchi, y se fueron sucediendo los testimonios, gracias a todos los oyentes que nos llamaron y nos llenaron de mensajes y los audios de Bianchi, de Caña, de Isabela, de la Bruja Verón, de Gallardo mismo, hablando de lo que significaba la mística y la historia para jugar en la Copa Libertadores. Y los datos estadísticos, la tabla de Gustavo de la historia de puntos de los equipos de la Copa Libertadores, absolutamente sorprendente. River el primero, segundo Nacional de Montevideo, tercero Boca, cuarto Peñarol, quinto Palmeiras. Si sumamos la cantidad de torneos que ganaron cada uno, no tiene nada que ver quién es el que más jugó con el que más la ganó. Y el repaso de los Juegos Sudamericanos con la derrota de las Panteras frente a Venezuela, y los jugadores de Argentina que hoy perdieron frente a la selección de Paraguay en el debut. Y por supuesto, tanto despelote se armó con el tema de la mística que se enojó Bomarito. Bomarito es muchacho, títulos, trayectoria, basta, corta la bocha, porque si no, se arma quilombo. Y después, el último momento, Hernán Sisto, se está trabajando para que el partido entre Argentina y Burkina Faso se pueda jugar el 3 de octubre en la cancha de Boca. Seguramente sí, se oficialice el martes, Hernán, en la reunión de comité ejecutivo. Y por supuesto, el último momento de Fafi diciendo que Álvaro Montero fue citado a la selección Colombia y que seguramente 13 y 20 de octubre van a ser la serie de partidos frente a Vasco, el partido con Vasco de visitante, a jugarse en la cancha de Botafogo. Y el último momento de Áncora con River, Poncio técnico hasta agosto del 2027, y el sábado con Huracán, después de 10 años, por cuarto partido consecutivo, va a formar el mismo equipo, Gonza Orellano con San Lorenzo, que quedan muy pocas populares. Muy bien la venta de entradas, Herrera va al lateral, entra de Ritis por Pagano, Insúa tapa, sí, Insúa tapa, pero el terreno sigue siendo fangoso, y el ascenso con Jonathan Gramuglia, y después Mateo Kragerman, el ciclista sanjuanino, que habló y dejó bien en claro el amor que tiene el deporte amateur y el deportista amateur por semejante sacrificio, donde se pierden muchas cosas en pos de conseguir un objetivo. Lógicamente, como le pasa a la mayoría de los deportistas amateur, sin un solo apoyo. Fernando Sís volvió, porque es la figura principal de este programa. Argentina está segundo en el medallero general. Vamos, máquina, a comprarle alguna milanesita para que coma.
24: Sí,
23: temo por la salud de Fernando Sís, porque no come.
0: Nos vamos.
23: Él dice que come, pero
0: no come. Yo me voy.
23: Nos vamos. Preguntaron lo de producción, si no está con la mochila pues.
25: El viento y la velocidad.
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0: Entonces, el contrato es hasta las 9, ¿eh?
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0: Mañana volvemos, 6 de la tarde. Gracias, Esteban Sassi.
23: Un placer, nos reencontramos mañana, Gustavo.
0: Máquina, ¿cómo terminamos? ¿Cómo amanecemos?
27: Con 14 grados en la ciudad de Buenos Aires. Mañana viernes, mínima de 15, máxima de 20. Nublado por la mañana, parcialmente soleado. Entrado el mediodía, lluvia por ahora, algo el domingo a la tarde. Marca poca lluvia para el fin de semana.
0: Lucas Suárez en operación técnica.
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0: Pablo Marito en la producción, como todos los días, con Johnny Gramuglia y Ezequiel Juárez Fener. Mañana vuelve.